0: león amistoso.
1: Vale.
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0: Ya saben que en Onda Regional tenemos muchísima relación con el Museo de la Ciudad porque son nuestros vecinos y porque además tenemos de colaboradora Miriam Iniesta, Clara Alarcón, en fin, estamos casi casi como si hiciéramos intercambio cultural entre nosotros. Buenos días, ¿cómo estamos,
1: Buenos
0: Miriam?
1: Días, ya de hecho me dicen, y tú, digo, era mi sección, pero ya se ha convertido en un ente entre noticias desde la chica formal, que podríamos todo junto, decir todo junto.
0: Todo junto. Bueno, es que te tenemos aquí para que nos hables de música, pero hombre, hay que decir que el Museo de la Ciudad, por supuesto, tiene su agenda también para estos días.
1: Efectivamente. Por eso digo que en esta fusión yo he creado, como siempre, un viaje musical para explicar lo que vamos a hacer el Día de los Museos en el Museo de la Ciudad, o venga, la semana, como también ha dicho Juan.
0: Pues adelante.
1: Entonces, vamos a empezar con mi canción favorita en el mundo para el Día de los Museos, porque, a ver, nos encanta que vengáis, pero es verdad que a veces pues son muchas horas, muchos turnos, y por eso tengo que siempre invocar la funcionaria vainica doble, o en este caso, el Museo de Vainica Doble.
0: Venga.

0: Hay que decir que aquí no se hace cola, ¿no? El día de los museos, a ver, la noche de los museos es verdad, por ejemplo, en Cartagena hemos visto muchas veces que se forman colas tremendas, pero yo creo que es más gente circulando, ¿no? Más sí, de actividad
1: sí.
0: en actividad.
1: A ver, sí, hay algunos sitios que sí tienen pase, pero vamos, igual que pasa ayer, por ejemplo, en el Murcia Tres Culturas, quería ver yo una experiencia... curiosa, que se ve que no fui la única persona de Murcia que se le ocurrió ir y me quedé en la puerta.
0: Vaya.
1: Pero bueno, yo siempre es como cuando va a los festivales, tenéis que asumir que no podéis verlo todo, haceros vuestra agenda de sí. todo lo que podéis ver. Y además tenéis una maravillosa infografía de Onda Regional donde podéis elegir rutas por temática, maravillosa. Nosotros estamos en ese espacio alternativo que es de lo que voy a pasar a hablar un poquito. Uh-huh. Y vamos a empezar con lo que ya comentamos el miércoles, con que tenemos teatro en directo. Con lo cual, pues vamos a ver personajes como en Noche en el Museo, la película, gran película,
0: por lo menos
1: curiosa, que salen, y vamos a tener a Violante, que supongo que se quejará de Alfonso, a Imaraví y al gran actor siempre olvidado, José Crespo. Así que tengo que también que invocar a mis mujeres, en este caso a la Lupe, con puro teatro.

0: Esta canción la teníamos de sintonía de una sección de Murcia Escena, porque nos encanta. O sea, que esto de puro teatro lo tenemos muy metido en el mirador. La siguiente creo que no la conozco.
1: Pues yo tampoco, pero es de estas cosas que no sé si buscada intencionadamente o muy de reel de Instagram, pero es la música que le puso a un vídeo que hizo la artista que también presenta, y lo tenéis en nuestro espacio de microexposición, Elena Koskurnikova, que a mis compañeros me quieren mucho porque escuchan esto durante todo el día en bucle, pero es para darle este aire, igual que ella hizo invocando esos 1200 años, ese oriental, igual que este productor musical, DJ, que quería hacer esto con esta canción que se llama Slim Hot, y él se llamaba Siso, creo, Siso.
0: Siso, venga, adelante.

0: Morisco, se lo has puesto de fondo a...
1: Yo no se lo he puesto yo, se lo puso la artista, pero bueno, que digo, que me quieren mucho todos mis compañeros. De aquí un beso a todos los trabajadores del Museo de la Ciudad, ya que celebramos este gran día.
0: Bueno, ¿qué tienes luego? La siguiente canción se llama Hay un loco suelto, ¿por qué?
1: Pues porque, bueno, esa noche la verdad que vamos todos como un pollo sin cabeza, pero en este caso es porque os voy a narrar también los conciertos del primer festival que nos hemos vuelto modernos, ya lo habéis visto yo con la electrónica, del Buchgrillfest, porque todo en alemán suena mejor, pero al final era coger el logo, el lema del Día de los Museos, museos que crean puentes, y hemos cogido a tres grupos de gente joven murciana, como era en este caso, pues estos Hulls, Hay un loco suelto, con esta maravillosa reflexión sobre lo que tenéis que darle a vuestros hijos adolescentes, un Motorola.
0: A ver...

0: Bueno, pues estos músicos jóvenes que son un ejemplo de lo que se va a poder escuchar el sábado en el Museo de la Ciudad. Y esto de medianoche, que es el siguiente título, ¿va por el horario?
1: Porque llegaremos hasta medianoche, todo está muy bien hilado.
0: ¿Has visto?
1: Con uno de mis grupos de estrellas, mi querido Escanguro, mi Mikey, que era el cantante vocalista de este grupo, que el pobre pues por motivos laborales ya no está aquí en Murcia, pero va a venir a tocar con nosotros. Así que medianoche con Yakuza.

0: Bueno, y terminamos con esta que se llama Sueño Sanadú.
1: Sueño Sanadú es el grupo y es para que digáis lo que dice esta canción al día siguiente. Para mí también va a ser esa expresión porque yo voy a trabajar al día siguiente también. Así que no sé si podré decir lo que dice esta canción, qué guapo estuvo anoche o qué guapo estuvo ayer. Pero os invito a que vengáis al museo porque hasta para nosotros creo que va a ser esa expresión.
0: Qué guapo que estuvo todo, que es todo tu taller. Por cierto, que cualquier día se puede ir al Museo de la Ciudad, ya lo estamos recordando, al Museo de la Ciudad ya cualquiera, pero que es verdad que estos días tienen acontecimientos especiales como mañana ese superfestival que se han montado en el patio del museo. Muchas gracias, Miriam.
1: Nos vemos mañana.
0: Hasta luego.

0: Bueno, pues seguimos aquí en el Museo Arqueológico y vamos a hablar de cine, ¿eh? Ya, la verdad es que siempre que piensa uno en cine y está en un museo, piensa anoche en el museo, pero de eso no vamos a hablar porque no la tenemos ahora mismo en cartelera. Lo que sí tenemos, como siempre, es Filmoteca, estrenos y Antonio Retero. Buenos días, Antonio.
1: Hola, Marta, buenos días.
0: Cuéntanos.
1: Qué gustigo hacer la radio así.
0: ¿Has visto?
1: En la terraza, en la calle, Alfonso X, Museo Arqueológico.
0: Me está matando una envidia, Alberto, aquí Antonio Gregorio y yo, vamos.
1: ¿Sabes? Las tardes que pasábamos y las mañanas que pasábamos aquí, cuando estaba aquí la biblioteca municipal. Sí. Y subíamos aquí a leer Tintín, a buscar cosas en los libros, en las enciclopedias.
0: Estaba esto muy cerrado, ¿te acuerdas?
1: Sí,
0: una muralla, bueno, una muralla, estaba muy cerrado con un muro y estaba esto lleno de escudos.
1: Sí,
0: escudos,
1: sí, sí.
0: Escudos
1: nobiliarios.
0: Sí, pero bueno, ahora está mucho más abierto a la ciudad y puede uno estar aquí haciendo el programa estupendamente. ¿Qué tenemos en la Filmoteca esta semana?
1: Pues vamos a empezar, bueno, lo primero recordamos, en la página web filmotecamurcia.es está toda la programación. Yo tengo aquí tres recomendaciones. Una de ellas, ya adelanto que yo ni sabía que existía esta película, pero vamos a empezar hoy viernes a las 10:30 en el ciclo muestra de cine LGTBI con Pink Flamingos, una película del año 1972 dirigida por John Waters, un director bastante gamberrete en toda su trayectoria, y que con esta película alcanzó la cota de que algunos dijeran que era la película más repugnante de la historia del cine. Es verdad que es bastante guarra. Bastante guarra, pero en el sentido literal de guarro, de cochino. El protagonista, la protagonista, perdón, le interpreta Divine y vive con su madre, que es enorme, con su hijo en una caravana, y el periódico del pueblo la ha nombrado la persona más inmunda del planeta. Este matrimonio en el que está metida esta persona, entre otras cuestiones, venden heroína en los colegios.
0: Ah, o sea, ¿no son gente muy edificante?
1: Claro, aquello que te decían siempre de nene, si te dan algo en el colegio, un señor
0: no
1: en la puerta,
0: cojas.
1: No lo cojas. Pues
0: no lo cojas.
1: Esa es la señora gorda y repugnante que ofrece estos productos. También le vende bebés a las lesbianas.
0: Pero bueno, pero en fin, ¿de qué va la peli?
1: Pues la peli va de la vida de lo que se denomina también basura blanca,
0: ajá,
1: gente que no tiene mucho porvenir. La película está hecha guarra a propósito
0: ya.
1: Y contiene una de las escenas, se supone, que más repugnantes de la historia del cine, porque aquí se mezcla escatología, zoofilia, canibalismo, pornografía. Y es bien sabido que Divine, el protagonista de la película, es aquel que en un momento dado había un perro haciendo sus necesidades, el perro que estaba paseando, y no se le ocurre otra cosa que coger el excremento y comérselo.
0: Ay.
1: Mientras estaban grabando y después se fue al médico y dijo, oiga, ¿me pasaría algo si me hubiera comido una caca de perro?
0: Ay, madre mía. Bueno, escúchame, a mí en esta peli que no me esperen.
1: Este tipo de película desagradable, pero al mismo tiempo hilarante, porque si hay algo que siempre ha conseguido John Waters es hacernoslo pasar al mismo tiempo bien y mal en sus películas. Pues esto y mucho más es Pink.

0: Flamingos.
1: Total. Espérate que tiene el micro cerrado, Antonio. Que está aquí haciendo una... Ahora sí, ahora sí.
2: Ahora, que digo que a mí me lo estaba haciendo pasar mal y no lo estoy viendo.
1: Y ni siquiera lo estamos viendo, o sea que nada. Esta, no nosotros sé. Esta personalmente no te vamos a hacer caso a la recomendación.
0: Pues a las 10:30, si tienes el estómago delicado, vete con bolsita de estas de vómito.
1: Venga, ¿qué más?
0: Pues para mañana sábado a las 7 seguimos celebrando el centenario de Paco Rabal con una película que, como digo yo, ni sabía que existía. Se titula El gran secreto. La dirigió Pedro Mario Herrero en 1980 y nos cuenta la historia de un niño que han muerto sus padres en un accidente, vive con Domingo, que es un viudo que vive él solo en un pueblo de montaña, y le va a trasladar, claro, esto también hay que manejarlo con un poco de tacto, se han muerto sus padres, y entonces le dice que la muerte lo que te hace es pasar a un mundo mejor, que bueno, pues es una de las formas de enfocarle la muerte a un niño que ha perdido sus padres. Bueno, es la reconstrucción de la vida en torno a este niño y a toda la circunstancia que hay a su alrededor, y con este viudo, que claro, pues tiene también su peculiar forma de ver la vida y que se tiene que hacer cargo de este niño. Drama rural. Uh-huh. Y con Paco Rabal en un papel que, ya digo yo, la película creo que no es muy conocida, así que quien quiera descubrirla, pues El gran secreto, mañana sábado a las 7. Y vamos a cerrar el 16 de mayo, que es también mañana sábado a las 9:30, dentro del ciclo Muestra de Cine LGTBI, Filadelfia, la película del nunca suficientemente llorado clásico, Jonathan Demme, ¿no? Del año 93, fíjate ya lo que ha llovido, en la que teníamos la historia, bueno, por cierto, la banda sonora con Streets of Philadelphia, de Bruce Springsteen, que es una canción que te pone los pelos de punta, con Denzel Washington, con Antonio Banderas en su primer papel destacado en el cine estadounidense, y por encima de todo con Tom Hanks, un joven abogado de la ciudad de Filadelfia, que cuando descubren los jefes del despacho abogado donde trabaja que ha contraído el SIDA, lo despiden. Y entonces decide demandarles por despido improcedente. Que esto hoy nos parece evidentemente un disparate, pero en el año 93, pues no digo que entonces no fuera un disparate, pero parece que había una mentalidad más amplia, pensando que no pasaba nada si despedías a alguien por tener SIDA. La mítica frase de Denzel Washington cuando viene a explicarle la situación Tom Hanks, y le dice, explíquemelo como si yo fuera un niño de 5 años. Eso es algo que todo abogado debe hacer con su cliente.
3: De todas maneras, eso todavía pasa, ¿eh?
1: Sí, todavía hay despidos. Sí,
3: por... Se ve caso, se ve caso. Sí. Además, hay que apuntar que este fin de semana, el domingo, es el día contra la LGTBIofobia. Uh-huh. Eso ya vamos a dejarlo ahí también, por eso.
1: Muy bien. Pues, ¿y qué te iba a decir yo? ¿Que nos quedan los estrenos?
0: Sí, señora.
1: Venga, ¿qué tenemos de estrenos?
0: Y reestrenos. Ajá. Porque vuelve...
1: Ah, tenemos Top Gun.
0: Por su 40 aniversario, 40, Marta.
1: Escúchame, 40 años.
0: Un 4 y un 0. O
1: sea, 40 años hace de Top Gun.
0: 40 años hace del estreno de Top Gun en 1986. Otro nunca suficientemente llorado director, Tony Scott, con ese Tom Cruise guapísimo, con Kelly McGillis, con la historia de la Academia de Élite de los Aviadores de Estados Unidos. Y la repercusión llega hasta el año 2022, está más reciente, con Top Gun Maverick, que también llega esta próxima semana al cine. Creo que es el miércoles, además, cuando se estrenan las dos. Uh-huh. Con lo cual vamos a tener la oportunidad, quien en su momento no la viera en pantalla grande, de recuperar la primera.
1: Y de pegarte una maratón, de ver las dos.
0: Correcto. Y
1: disfrutarla. Salir con ganas de volar.
0: Yo recuerdo aquí las palabras, además se sabe porque se ha visto en vídeo, cuando después del estreno en 2022 de Top Gun Maverick, veníamos de la pandemia, había decaído mucho la asistencia al cine, todavía no se han recuperado los niveles previos, y en una conversación informal, Steven Spielberg le ponía la mano en el hombro a Tom Cruise y se le veía en la cara que se quedaba realmente impresionado cuando le decía, chico, le ha salvado el culo al cine. Se quedaban los dos así parados y Spielberg asentía y decía, y lo digo en serio.
1: Sí, sí, sí. Es verdad que tuvo muchísima difusión y es verdad que es una... A mí me gustó más la segunda, fíjate. La primera, en su momento, no me llamó la atención. Quizá porque yo venía de una familia de pilotos y me parecía todo un disparate lo que hacía. Yo qué sé, me parecía ahí una cosa como que no tenía nada que ver con la realidad.
0: Ahí descubriste que el cine siempre es mentira.
1: Es verdad, yo creo que ahí fue la cosa. Pero me gustó más la segunda, me parece mejor película. Pero bueno, es una opinión personal. Te quedan tres minutos, dos.
0: Uno para cada película. Venga, jugada maestra. Remake de 8 sentencias de muerte, la película de 1949, protagonizada por un Alequín, es divertidísimo, en 8 papeles diferentes. Aquí la historia es la misma. La protagonizan Ed Powell, Margaret Qualley y Ed Harris. Y tenemos a alguien que potencialmente es heredero de una fortuna millonaria. El problema es que tiene a 8 personas por delante y se va a plantear pasar a ser el primero.
1: Madre mía, pero eso es mucho trabajo, ¿eh?
0: Son 8 trabajos. Son 8 trabajos solamente. A ver, la película es un humor...

0: poquito diferente al de la primera, quizá aquí un poquito más actualizado, un poquito más burro, pero Jugada Maestra es una relectura de 8 sentencias de muerte divertidísima. Seguimos en el modo comedia con Movida Celestial, una película que dirige y coprotagoniza Aziz Ansari, el creador de la serie Master of None, por ejemplo, que recomiendo encarecidamente, en la que tenemos a Gabriel. Keanu Reeves sabemos que es alguien divino, pero aquí es que interpreta a un ángel que quiere ayudar a Arg, que es el personaje que interpreta Aziz Ansari, el director, un organizador de conciertos que tiene una etapa un poco difícil en su vida, pero es que es un ángel un poco inepto. Con toda su buena voluntad, pero es un poco torpe. Y el problema es aquello de que el camino al cielo está empedrado de buenas intenciones.
1: De buenas intenciones.
0: Pues aquí es el camino al cielo, no al infierno. Y terminamos con la apuesta de terror de la semana.
1: Marta, ah, venga,
0: no
1: te puedes dejar con tu película. Miedo, siempre. A ver.
0: Hokum, con H y con K. Hokum. La protagoniza Adam Scott, el protagonista de la serie Severance. Es un escritor de terror. A ver, si recuerdan el relato, la novela corta o la película 1408 de Stephen King, esto es algo muy similar. Un escritor de terror que va a una posada irlandesa, en este caso va a esparcir las cenizas de sus padres, y cuando llega allí resulta que el sitio donde se aloja está encantado por una bruja.
1: Uh-huh.
0: Y él dice, bueno, maldiciones,
1: brujas, a mí.
0: Brujas y espíritus a mí, que soy autor de terror. Pues en Hokum, él... protagonista lo va a pasar mal y el espectador también, que es, bueno, de lo que se trata.
1: Pues nada, pues con esa recomendación de miedo nos quedamos. Antonio Rentero, muchísimas gracias por venir a vernos aquí al Museo Arqueológico, cuando quieras, repetimos. Y nos vamos al boletín de la una, porque todavía nos queda una hora de mirador y todavía nos queda pasearnos por varios museos.
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0: estamos en el Museo Arqueológico, en Alfonso X el Sabio, y si uno continúa andando un poquito más, pues enseguida se encuentra el Museo Santa Clara, y allí tenemos a Javier Romera. Buenos días, Javier.
1: Hola, buenos días, Marta y audiencia de Onda Regional.
0: Bueno, es un museo, ya nos decía Luis de Miquel esta mañana, para los que están con nosotros desde las 11, que donde termina históricamente el contenido de este museo, empieza el de Santa Clara. O sea, que está muy bien organizarse una visita casi conjunta, ¿no?, de los dos.
1: Sí, sí, se complementan estupendamente. De hecho, los que conocieron el Museo Arqueológico antes de que se hiciera la reforma a principios de los 2000, realmente, bueno, terminaba o culminaba con pues esa etapa del medievo, con la presencia andalusí, pues con esta... piezas que realmente cuando ya se renovó el museo, mucha gente terminaba de ver el recorrido y decía,
0: me faltan cosas.
1: Y hay algo más. Es verdad
0: que la musealización actual requiere más espacio, porque antes casi uno ponía en una vitrina tropecientas monedas y sin explicación, y los museos eran un poco un revolutum de cosas, pero ahora que hace falta contar las cosas con más calma, hacía falta el llevarse esa parte a Santa Clara. Y además es que la restauración de Santa Clara yo creo que ha sido una de estas cosas que suponen un antes y un después para una ciudad, porque qué sitio más bonito.
1: Sí, yo creo que sí.
0: ¿Qué
1: voy a decir
0: allí?
1: Yo, desde luego, es una maravilla para todos los que pasan por ahí, los que trabajan, guías, vigilantes, limpieza, todo. Y además me encanta que digas eso que has comentado, ¿no? De las vitrinas, como antes se llenaban todas de materiales, y porque lógicamente tienes un bien patrimonial y quieres exhibirlo.
0: Enseñarlo,
1: ¿no?,
0: todo.
1: Es un poco, venga, este es mi músculo, ¿no? Y este es mi patrimonio, y es de mi ciudad o de mi región. Pero claro, efectivamente la museología, pues, y la museografía va cambiando, y ahora pues se prima que haya una selección de piezas que cuenten de manera pues muy concreta y con un discurso que llegue al visitante, pues que enriquezca lo que está contando, más que el hecho de lo que se exhibe, ¿no?
0: No enseñarlo absolutamente todo. Bueno, sí. El museo, como decimos, tiene esa ventaja, y es que ya el continente es impresionante, con esa alberca, con ese claustro. Cuéntanos, porque hay gente que no ha visto todavía el Museo de Santa Clara.
1: Con eso es verdad que lo tenemos muy fácil, lo tenemos todo ganado en el momento que entra el visitante en el Museo de Santa Clara. En ese aspecto nos pone muy fácil a la hora de programar actividades, de hacer cosas que, por supuesto, no paramos. Y insistimos, y ya se ha dicho en el programa, durante todo el año, de hacer cositas. Y bueno, nosotros lo que vamos buscando es que haya siempre una renovación.

0: y que dentro de que ese espacio, que como tú comentas, ya pues hace que llene la vista y la vista y los sentidos, que eso también va un poco en conexión con un perfil que hemos cogido también para este año, ¿no? Y es que el museo, aparte de, pues, lógicamente, la alberca del Palacio Árabe, que es lo más llamativo, lo que más persigue la gente, la fotografía que más llena y por lo que yo creo que triunfamos muchísimo. Luego, por supuesto, también la colección, el que el edificio, aunque mucha gente, y entiendo perfectamente porque a mí me pasó lo primero, tuve esa sensación de que entras en el palacio, en la zona de arte, de la zona arqueológica y de arte islámico, y la sensación que tienes es que se ha reconstruido todo, porque se ve todo muy encaladito, muy blanco, y uno dice, bueno, pues sí, vale, sabían cómo iba el edificio, hay evidencias arqueológicas y se ha reconstruido. Y no es así, o sea, sí hay alguna parte, lógicamente, que se reconstruye, pero la alberca, la ubicación que excavó Indalecio Pozo, pues porque se encabezó, ¿no?, el arquitecto, diciendo, es que aquí tiene que haber una alberca, cuando ya el proyecto se iba a cerrar y se iba a dejar sin alberca. Y bueno, pues ahí había una alberca y es en el mismo sitio. Y es un precedente de lo que luego ha sido el patio de Arrayanes, del patio de Comares de la Alhambra de Granada. Pues un siglo antes ya se estaba haciendo en Murcia, ¿no?, el primer precedente y el primero de la península. Y bueno, pues con los mirtos, el entorno, el silencio, que es un patrimonio...
1: Sí, que no te puedes creer que esté que sea paralelo al tontódromo. Dices, no puede ser. O sea, estoy aquí escuchando pajaritos en el centro de la ciudad.
2: No te imaginas lo que
1: hay dentro. Es
0: la sorpresa de la gente, que efectivamente... Sí, sí, sí. Y eso es lo que se ha querido preservar desde el primer momento, que se acometieron las restauraciones y la puesta en valor, siempre un poco pues en consonancia magnífica, ¿no?, con la comunidad religiosa de las Hermanas Clarisas. De bueno, pues buscar que se mantuviera pues
1: esa paz
0: que efectivamente que es un patrimonio. Y bueno, recuerdo algunas palabras de Cristóbal Belda, el profesor el catedrático de Historia del Arte en la Universidad de Murcia, como cuando ya finalizando el siglo XX ya nos decía que bueno, que ahí había un patrimonio donde se quería hacer una intervención, donde comunicar, sacar una calle que cruzara el jardín, el primer jardín que tiene el Museo Santa Clara. Y como él decía, dice que el patrimonio no es solo el edificio, el patrimonio no son los muros, no son las piezas que se puedan exponer. El patrimonio es el jardín, es el entorno, es lo que le rodea, es el silencio.
1: Ese secretismo también un poquito, ¿no?, forma parte del patrimonio.
0: Lo que a la gente absorbe enseguida y creo que...
1: Una cosa que aprovecháis siempre de la alberca es esto de iluminarla, que yo estuve hace un par de años con vosotros con eso de echar la velita. Sí. qué bonito, eso lo vais a volver a hacer también, ¿no?
0: Sí, claro. Yo creo que, bueno, todos los museos, ya no vamos a vender solo el de Santa Clara ni los de Murcia, y ya hablamos de todos los de la región de Murcia, hacen un esfuerzo extraordinario para seguir programando y potenciar toda su actividad y poner aprovechar, que es el momento en que nos ponemos un poco en la palestra, sí, ¿no? Pero aquí en Santa Clara ese momento quizás sea, yo entiendo prácticamente, no sé si hay alguna referencia o algo que sea similar, que la gente sale el día a la noche de los museos y sabe que va a estar ese evento, ¿no? Se repite todos los años y es casi como una tradición, ¿no? Dice, yo salgo
1: ver
0: por
1: toda
0: Murcia,
1: esa alberca cubierta con velas flotando, que queda,
0: claro,
1: precioso.
0: Claro, porque puedes ir a un taller que es una hora, tú puedes ir a una actuación, a un concierto, una intervención, una inauguración, pero ese patio está abierto de 9 de la noche, del sábado, hasta la 1 de la mañana, con lo cual... pues de alguna manera la gente sabe que tiene 4 horas para en cualquier momento, antes de cenar, después de cenar, pues se puede dar un paseo. Es muy fácil, lógicamente, porque entras, echas un vistazo,
1: ya está,
0: disfrutas, claro, un poco, y cuando quieres, pues sigue la marcha, aprovecha si quieres ver el museo o no. Bueno, nosotros, lógicamente, no es el mejor día para verlo bien, pero
1: tienes aliciente de verlo oscuras con esas luces.
0: Y, por supuesto, el patio se disfruta mucho. Y luego, por supuesto, el museo está abierto para ver cualquier sala y cualquier pieza.
1: Decías que este año le habéis añadido más sentidos porque algo tiene que ver con los limones, ¿no? ¿Qué es lo que vais a hacer con limones?
0: ¿Con limones? Pues
1: con cítricos.
0: Con los cítricos, efectivamente. Sí, hemos utilizado un poco la imagen del limón, pero realmente es un poquito de cítrico. que bueno, ya viendo una trabajar, ¿por qué no decirlo?, la joya del Valle de Ricote y que bueno, que está teniendo muchísima presencia, dinamizando el Valle de Ricote y las tradiciones, que son las que de alguna manera pues nos conectan, ¿no?, con esa misión.

0: cultural que tenemos los museos. Y bueno, pues nos pareció muy interesante la manera en que llega la gente, cómo comunica, y entonces vamos a poner una, bueno, va a poner ella una mesa pues muy arreglada, muy decorada, con, bueno, con varios módulos, donde, bueno, no sé si en este caso estoy haciendo spoiler o si incluso voy a adelantar cosas que luego no aparecen.
1: Bueno, pues solo para los oyentes de Onda Regional.
0: Hablamos que que son cítricos, bueno, yo le he visto poner pues manos de Buda, caviar cítrico, quax y...
1: Sí, por cosas supuesto, que son más extrañas, ¿no?
0: Más extrañas, pero claro, partiendo, lógicamente, de nuestros limones, de nuestras mandarinas, de nuestras naranjas, para que de alguna manera ella, que tiene su finca en Villanueva del Segura, al lado del río, pues nos la trae un poquito a la ciudad y nos explica pues cosas que nosotros como murcianos, y es nuestra raíz y lo tenemos tan intrínseco, y bueno, pues ella nos hace una conexión con algo que dijimos, que vamos a decir, realmente no sabía esto, o sea, como, no lo sé, me parece muy interesante y creo que va a funcionar muy bien y por eso, bueno, creo que hemos hecho esa pequeñita apuesta en dos sesiones. Ella, aunque lo llamamos taller, pero realmente, por más que nada por público, la gente no se va a poner a cortar limones ni a hacer gastronomía.
1: ¿No?
0: Ella lo va a hacer, siempre hace participar a la gente, pero bueno, se trata de que ella nos cuente cositas partiendo de una cosa muy visual, que es su mesa, y de los aromas que va despidiendo, que va haciendo que vayan fluyendo por la jornada y por el patio donde se va a hacer el taller, que es el patio de entrada, que no es el de la alberca, pero
1: le llegará el olor.
0: Creo también. Que también es una maravilla y nos piden un montón. Se hacen eventos de Murcia Tres Culturas, conciertos, y bueno, la mayoría de la gente ya lo conoce, y ahí es donde se hará, con el portón abierto para que todo el mundo, tal cual pase por la puerta, vea el portón abierto, escuche lo que está ocurriendo y ir atrapando, porque creo que va a encantar.
1: Pues es un museo que yo digo que es uno de los secretos de Murcia, y esa noche de los museos es un poco menos secreto, se abre la puerta. Bueno, vamos a aprovechar que tenemos aquí a Javier también para hablar un poco de cómo se organiza el tema de los museos en la región de Murcia. Hablamos de que hay unos museos que son de titularidad autonómica, ahí está el Nacional como el Arqua, otros son patronato, otros son municipales. ¿Hay alguna manera de saber las actividades de todos y de coordinar todos esos museos?
0: La actividad que se... Bueno, realmente Cartagena sí que empezó, bueno, ya lo conocemos todo, como apostando para...
1: Ahora hablaremos de Cartagena.
0: Todo
1: sí.
0: Esto, efectivamente, y hacer que, bueno, de alguna manera pues se rompa, que también se está haciendo ya en Murcia, lógicamente, de que, al visitante, al ciudadano... le da igual que el museo sea del ayuntamiento, sea de la comunidad autónoma, sea de una fundación o sea de lo que sea, ¿no? Al final es un museo que sale a la calle, que lo encuentra abierto, que lo puede disfrutar. Entonces sí que hay actuaciones, lógicamente Cartagena ha roto esa frontera para que aunar todos, los militares, los estatales, en Murcia también se ha hecho, pues, lleva ya varios años haciéndose, ¿no? De manera que se hace un programa conjunto. Y de esa manera, pues, cualquiera que salga a la calle sale con su programa y se encuentra con todo lo que hay en la ciudad de Murcia, independientemente de quién sea
1: el propietario de ese museo.
0: Al margen de eso, lógicamente, sí que nosotros desde aquí, este caso representa el Museo de Santa Clara, pero nosotros pertenecemos al Servicio de Museos y Exposiciones de la Comunidad Autónoma de la Región de Murcia. Entonces, como tal, pues... coordinamos un poco la política en materia de museos en la región de Murcia. ¿Qué supone eso? Pues que hay un sistema regional de museos que permite que haya cierta coordinación en la manera de tener controladas las piezas, de inventariarlas en un programa que sea común para todos, de que algunos museos, lógicamente si están integrados, puedan tener piezas y materiales o cuadros de titularidad autonómica, que son de la comunidad autónoma y que pueden estar allí depositados porque tienen reconocido esa integración en el sistema de museos de la región de Murcia. De alguna manera pues también coordinamos esa acción pues para que sea un beneficio de la región de Murcia. Hay 49 museos reconocidos como tal, con el nombre oficial de museo.
1: El museo.
0: No significa, si uno no tiene el reconocimiento, que no pueda abrir porque tenga un establecimiento, porque lo llame museo, no pasa nada, lógicamente no está haciendo ninguna fraude, pero el reconocimiento administrativo, la manera de decir eres un museo y está publicado en una orden que eres un museo, lógicamente, estaría a partir de aquí y estarías en la red. Y estos están 49 reconocidos.

0: museos o colecciones museográficas, que es una figura muy similar, pero con algún requisito menos, ¿no?, que el museo para ejercer la actividad. Y dentro de esos 49 que están reconocidos, 39 están en la red de este sistema de museos que bueno, que coordinamos nosotros.
1: Que coordináis. Muy bien, pues Javier Romero, hemos aprendido un poquito más cómo va esto de los museos y sobre todo cómo es el Museo de Santa Clara, que merece la pena siempre que uno se pase un ratito allí, pero la noche de los museos pues tiene ese aliciente especial, en este caso del taller de cítricos, pero también de esas velitas en la alberca, que desde luego que merece la pena. Además de estas cosas que normalmente en la foto sale mal, hay que ir y ver.
0: Efectivamente.
1: Y verlo. No sale.
2: Es que
1: no
2: hay que hacerse la foto.
1: Exactamente.
0: Hay que hacer la foto panorámica. Ya sabemos que las fotos panorámicas al final desde
1: con luces
0: lo cambia todo, la geometría, o sea, no,
1: hay que ir a verlo.
0: pierde el alma.
1: Muy bien, Javi, pues muchísimas gracias.
0: Bueno, muchas gracias a vosotros y a Onda Regional y a seguir.
1: Hasta la próxima y nosotros nos vamos a acercar enseguida a Cartagena.
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0: Momento ahora para las píldoras de economía doméstica del Instituto de Crédito y Finanzas de la Región de Murcia. Saludamos ya a la directora general del ICRED, Ana María López Oña. ¿Qué tal? ¿Cómo estás?
1: Hola, buenos días. Muy bien.
0: Bueno, hoy vamos a hablar de algo muy interesante, mejorar la educación financiera en España. Y para ello tenemos también a alguien con nosotros, ¿no, Ana María?
1: Sí. Bueno, como sabes, siempre en esas píldoras pues tratamos de traer temas que son de educación financiera, ¿no? Pero hoy vamos a hablar un poco más en abstracto de cómo debemos mejorar esa educación financiera, de ver en qué punto nos encontramos ahora mismo o sobre todo, ¿no?, de ver hacia dónde nos vamos a dirigir, pues para integrar mejor todos los conocimientos en la educación, para acercarlos a toda la población, no solamente a lo mejor a los colectivos más vulnerables y sobre todo, como prepararnos también, pues para un entorno que cada vez está más digitalizado. Y entonces, pues para hablar de todo eso, contamos hoy con Carmen Rizo, que lleva más de 10 años como asesora de la Asociación Española de la Banca y desde hace un par de años pues es la responsable de acción social de su fundación. Y ella, yo creo que nos va a poder contar, pues eso, ¿no?, los desafíos y las oportunidades que tenemos por delante en cuanto a la educación financiera.
0: Pues saludamos a Carmen Rizo. Hola, ¿qué tal?
2: Buenos días, muchas gracias por la invitación.
0: Bueno, Carmen, vamos a hablar un poco, pues, eso de cómo mejorar la educación financiera en nuestro país. La verdad es que se necesita, porque yo lo digo hasta en mi caso incluso, que a veces nos da un poco de pereza hablar de economía y que en los colegios pues tampoco se enseña mucho. Entonces, ¿qué brechas de conocimiento financiero existen en nuestro país?
2: Bueno, pues las decisiones financieras están presentes a lo largo de toda nuestra vida. Algunas son más pequeñitas y más cotidianas y otras decisivas para nuestro futuro. Pagar una compra, ahorrar, contratar un préstamo, invertir o planificar la jubilación. Son decisiones que influyen directamente en el bienestar personal, en la estabilidad de las familias y en su conjunto en la salud económica de nuestras sociedades. El sistema financiero evoluciona a gran velocidad. El dinero se digitaliza, surgen nuevos productos, nuevos canales y también nuevos riesgos. Aquí aparece uno de los grandes retos de nuestro tiempo, que es, como tú comentabas, la brecha, pero la brecha que existe entre la complejidad del mundo financiero y la preparación real de las personas que tienen las personas para comprenderlo y poder gestionarlo. En España existe una brecha significativa entre la confianza financiera percibida y el conocimiento real, lo que pensamos que sabemos y lo que realmente sabemos. Y así lo muestran informes como el del Banco de España de Competencias Financieras o el valor de aprender del Banco Santander. Muchas personas creen que entienden bien las finanzas, pero cuando se evalúan los conceptos básicos, los resultados son algo más modestos. Por daros un dato, solo el 26% de los españoles responde correctamente a una pregunta básica sobre inflación, que es un concepto que yo diría que es clave para comprender el poder adquisitivo, el ahorro y el impacto de los precios en la economía. Algunos datos más, bueno, pues este porcentaje baja a menos de un 20% para españoles que puedan contestar tres preguntas, la de inflación que mencionábamos anteriormente, pero también otra de tipo de interés compuesto y diversificado.

0: Claro.
1: Sí,
0: no, a veces nos encontramos esos problemas, por ejemplo, también a ir al banco o a pedir un préstamo con el TIN y el TAI. O sea, que a veces pues mucha gente no sabe lo que es y luego viene, pues la madre mía, es cuando te viene pues el TAE y tienes que pagarlo.
1: Exacto, o sea, existe, no solamente existe una falta de educación financiera, sino que además existe una falsa confianza que lleva a tomar decisiones al final poco informadas, que puede subestimar riesgos y puede creer incluso que no necesita esa formación, ¿no? Y a todo eso, además, sumémoslo el efecto de la dimensión digital, que aunque la mayoría de la población española pues se siente segura, relativamente segura, gestionando sus finanzas en general, esa confianza encima disminuye un poquito cuando las decisiones se trasladan a un entorno online. Y eso afecta a todos, ¿eh? Afecta a mayores, afecta a jóvenes y evidencia al final que la alfabetización financiera digital no avanza al mismo ritmo que la digitalización de los servicios financieros. Y esta rápida evolución también la llevan los riesgos, ¿eh? Así que un aspecto que me parece reseñable es que la ciudadanía formada es una ciudadanía además crítica, con propuestas que se le pueden hacer económicas populistas y radicales. Y por tanto una ciudadanía que tiene más conocimiento y más educación financiera pues también una herramienta que se puede utilizar para la mejora de la solución de búsqueda. Por contestarte, por resumirte rápidamente, pues la educación financiera es fundamental desde los primeros tramos de la escolarización, hay que seguir con ella, hay que adaptarla a todas las etapas de la vida y estar en continua formación, porque la evolución de la tecnología es permanente y también la respuesta que tenemos que dar a través de esa formación. Y adaptarla además a cada edad y a cada momento.
0: Claro, entonces, ¿cómo podemos integrar esa educación financiera en los currículos escolares?
1: Clave, esto que me preguntas es clave. Hay un gran consenso social sobre la necesidad de esa educación financiera y de ampliar la cultura financiera entre nuestros jóvenes. Cuando se pregunta tanto a los adultos, a los padres, a los alumnos, todos echan en falta más formación. Y también hay un consenso en que esta formación, bueno, pues tiene que comenzar desde la escuela. Integrarla de forma efectiva requiere, y así lo hemos comprobado en la Fundación AEB a través de diversos programas, el más conocido, no sé si os sonará, es Tus Finanzas, Tu Futuro, es que hay que ir más allá de los contenidos teóricos y adoptar un enfoque práctico, cómo hacer un presupuesto, cómo ahorrar, que existen gastos imprevistos, etcétera. O sea, en un sentido más amplio, lo óptimo sería que habláramos de dinero desde pequeños, ¿no? Al final no pasa nada, nuestra relación con el dinero es permanente y comienza a lo mejor pues desde una propina, una paga que nos pueden dar nuestros padres o nuestros abuelos. Por tanto, es importante una introducción temprana, ir adaptando sus conocimientos a cada etapa y que el aprendizaje esté basado en situaciones reales. Tomar un enfoque competencial centrado más en saber hacer y no solo en memorizar conceptos. Y añadir ahí, que me parece importante, que también es necesaria una formación específica para el profesorado, que tengan materiales de calidad, comunes, claros, alineados con los estándares establecidos, ¿no? Coordinación con las familias también, para reforzar en casa hábitos aprendidos en el aula. La educación financiera debería ser un conocimiento obligatorio y transversal para todos los alumnos, conectado con materias que ya reciben, como las matemáticas, la economía, la tecnología, la ciudadanía. Por eso hace falta un gran pacto por la educación financiera, un pacto en el que participara el sector público y el sector privado, y que tuviera ese conocimiento obligatorio en colegios, institutos, y que eso fuera el aspecto casi más reseñable de ese gran pacto. Para eso hace falta liderazgo político, empuje, coordinación, y también yo creo que dejar de lado un poco prejuicios sobre lo que supone hablar de finanzas, porque esto no se trata de formar banqueros, se trata de dar contenidos indispensables a los ciudadanos para que sean más libres, más capaces y al final que estén mejor informados.
0: Claro, la paga que no le dan algunos en su casa a los pequeños de la casa, pues es una manera de contribuir, pues ya formarse, ya valerse por sí mismo, o sea, ver cómo, pues bueno, cómo dividir el dinero en los días de la semana, pues me gasto esto y reservo lo otro, pues una manera de comenzar desde bien pequeños. Y comentabas también el tema de la inclusión. Claro, tener una educación financiera pues te da una autonomía económica tanto a colectivos vulnerables como a todas las personas.
1: Sí, los colectivos vulnerables

al final, bueno, pues sabemos que la falta de educación financiera es más intensa para ellos y que la convierte todavía en más imprescindible. La falta de alfabetización financiera suele ir asociada a una mayor exposición de endeudamiento, a productos financieros que puedan ser poco transparentes, a utilización de canales que no sean del todo seguros, fraudes, estafas.

0: en primer lugar, a reforzar la autonomía económica individual de cada persona, ¿no? Conocer cómo gestionar tus ingresos, tus gastos, ahorro, crédito. Permite tomar decisiones propias y reducir situaciones de dependencia económica, ya sea dentro del propio hogar, frente a otros intermediarios financieros o incluso ante empleadores. Pero también, cuando una persona comprende cómo funciona el dinero, cómo se planifica un presupuesto, cómo se evalúa un contrato financiero, gana mucha capacidad de negociación y de elección. Y esto es especialmente relevante pues para este tipo de colectivos, que a lo mejor han tenido trayectorias laborales que son discontinuas o que tienen ingresos más bajos o menor acceso a este tipo de formación, ¿no? Permite afrontar el futuro con más garantías y poder planificar. Así que es importante ver qué contenidos y por qué canales les llega a estos colectivos. Aquí mencionar que algunos de los bancos socios de la EBE están con programas específicos y que los programas son importantes, ¿no? Que sean gratuitos, que sean accesibles, que estén adaptados a la cultura y a la lingüística, que con un enfoque muy, muy práctico y en entornos de confianza. O sea, en definitiva, te diría que esto refuerza la autonomía, que reduce la dependencia, previene riesgos y fortalece la capacidad de planificar el futuro.
1: Claro, ya casi acabando, ¿deben haber incentivos fiscales o regulaciones para fomentar la participación ciudadana en educación financiera?
0: Aquí me gustaría abrir un poco el foco. Hemos hablado de los jóvenes, hemos hablado de los vulnerables, con carácter general introducir un poco el momento histórico en el que estamos viviendo, ¿no? En el que la geoestrategia juega un papel fundamental. Estamos viendo lo que pasa con Trump, una guerra en Europa, el ancha comercial de China, etcétera, etcétera. Yo creo que esto obliga a la Unión Europea a buscar la autonomía, ¿no? A reforzar sus capacidades, a afrontar grandes inversiones en materia de defensa, de seguridad, infraestructura, energía, investigación, etcétera, etcétera. Y es necesario movilizar capital para afrontar estas inversiones y necesitan financiación. En Europa está en marcha SIU para desarrollar el mercado de capitales. Se trata de que el ahorro europeo en realidad se quede en Europa y contribuya al crecimiento, de que cambiemos nuestra forma de ahorrar y los productos en los que ahorramos. Y para eso hace falta dos cuestiones fundamentales. Uno, incentivos fiscales y dos, formación financiera. El tiempo en el que vivimos nos obliga a mejorar la educación financiera y a afrontar la cuestión de los incentivos fiscales.
1: Y ya por último, ¿qué prácticas internacionales, o sea, mirando fuera de nuestras fronteras, podríamos importarlas al contexto español para mejorar la alfabetización financiera?
0: Pues si efectivamente miramos a nuestros países vecinos, la experiencia nos dice que la clave son estrategias y programas que sean sostenidas en el tiempo. La educación financiera es una política pública de largo recorrido y con impacto directo en la inclusión, el bienestar y la estabilidad económica. Pondría de manifiesto dos referencias que creo que son relevantes y son Finlandia, y el Reino Unido, cuyas experiencias ofrecen aprendizajes valiosos para nuestro país. El primer caso, el de Finlandia, bueno, pues es uno de los países que mejor ha integrado la educación financiera dentro de su modelo educativo y social. Su principal fortaleza no reside únicamente en los contenidos, sino en el enfoque sistémico que tiene. La educación financiera forma parte de una estrategia nacional clara, compartida además por administraciones públicas, sistema educativo, banco central y principales actores. Se integra de una manera transversal en el currículum escolar de los estudiantes y vinculada, como hemos mencionado anteriormente, a competencias cívicas, a las matemáticas, a competencias de la vida cotidiana. Los avances se miden periódicamente y esto permite ajustar las políticas y detectar pues las posibles carencias que puedan identificar. Así que yo diría que para el caso de Finlandia es clave una estrategia nacional común y ese plan nacional del que ya habíamos hablado. Y en el caso del Reino Unido, pues yo destacaría una incorporación muy temprana y un enfoque muy práctico, especialmente en primaria y en secundaria. El modelo destaca pues porque tiene contenidos adaptados a la edad de los alumnos, centrados en situaciones cotidianas, el gasto, el ahorro, la planificación, la toma de decisiones. Usa y tiene materiales didácticos muy, muy prácticos y se apoya en recursos digitales y con la colaboración de entidades especializadas. Y esto último importante, reconoce que la escuela es el entorno más eficaz para poder llegar a toda la población, con independencia del origen socioeconómico que tengan. Así que yo diría que la lección es muy clara, que la educación financiera debe incorporarse de forma estructural y temprana en el sistema.
1: Perfecto, pues nos

0: Vamos con esas recomendaciones, pues, para mejorar la educación financiera en nuestro país. Carmen Rizo, responsable de educación financiera de la Asociación Española de Banca, muchísimas gracias. Y,
1: gracias a vosotros.
0: Y Ana López Oña, directora general del ICLEF, también. Muchísimas gracias y te esperamos el próximo viernes.
1: Claro que sí, muchas gracias. Buen fin de semana.
2: Completamos este mosaico que estamos reuniendo esta mañana de los diferentes museos que lo son en la región. Uno de los más visitados de toda la comunidad autónoma es el Museo del Teatro Romano, en el que está nuestra compañera Ana Izquierdo, con su directora, con su máxima responsable.
3: Buenas tardes. ¿Qué sería un día de los museos sin el museo, creo que más visitado de la región, y sin Elena Ruiz Valderas, su directora? Muy buenas tardes.
4: Buenas tardes.
3: Cuando digo el más visitado, lo digo con conocimiento porque han tenido datos ya, bueno, que son muy relevantes.
4: Sí, bueno, lo que llevamos de enero a abril ya tenemos más de 75.000 visitantes, que no está nada mal, ¿eh? Y ahora vienen meses buenos, mayo, junio, julio y agosto, en fin, que vamos bien, sí.
3: ¿Qué le inquieta más de la noche de los museos? Porque claro, es una avalancha aquí en Cartagena y esto es un museo con un yacimiento muy importante.
4: Hombre, por un lado, la enorme satisfacción de la gente, lo ilusionada que está siempre con las actividades que hacemos la noche de los museos, con esa visita nocturna. Mira, a partir de las 11 es un montón de gente que viene, porque es como el punto ya de recogida, ¿no? Antes de que se acabe la noche de los museos, los últimos selfies. Normalmente nos tenemos que poner todo el equipo en las escaleras radiales, e ir empujando y decir, bueno, venga, que estamos aquí todo el día y desde las 7 de la tarde con todo esta, digamos, dinámica, ¿no?, de la noche de los museos, ¿no? Y bueno, pero es satisfactorio. Y luego nosotros montamos, claro, todo un operativo donde están implicados no solo limpieza y mantenimiento, sino seguridad, que está todo el equipo de seguridad y algún refuerzo, más 10 voluntarios que tenemos de la noche en los museos, más el equipo técnico, que también estamos aquí al pie del cañón. O sea, no me preguntes qué se hace en otros sitios, que me encantaría, porque aquí hay faena, ¿no? Y bueno, esta noche de los museos va a ser muy especial también, porque siempre hay pequeñas actuaciones que sabes que agradece la gente, ¿no? Y además de que vas a poder visitar dos exposiciones, la del modernismo de alquímica de Joaquín Giró, que es una pasada, también Aquan, Los caminos del agua, en la sala de temporales, que es preciosa. Han trabajado 7 artistas inspirados en ese concepto del agua como necesidad humana, como origen del cosmos, como elemento de purificación, ¿no? Porque donde había agua había un santuario antiguo, o sea, y todos ellos han inspirado en ese tema, y la verdad que precioso. Y precisamente en la sala de temporales tenemos Divas de Soul, que lo va a llevar Teresa, una chica, se llama Teresa, no me acuerdo muy bien de su apellido, pero que va a ser un homenaje a las grandes mujeres de la soul, ¿no? Tina Turner, etcétera. O sea, que bien. Y aquí en el teatro, ya sabéis que las actuaciones tienen que ser pequeñas, 10 minutos, lo que puedas aguantar de pie, y bueno, harán varios pases. Tenemos un dúo de clarinete y guitarra española, que son además profesores del conservatorio, con la bailadora Mamen Baño, es un homenaje a Albenia Falla, que creo que va a ser precioso, porque las piezas que han seleccionado todas son maravillosas.
3: Al final de esta entrevista volveremos sobre algunas actividades del Día de los Museos, que se celebra mañana, pero estamos justo en el teatro, porque yo quería hacer la visita al revés. Sí. El motivo es por no perder, porque en la radio nos podemos entretener mucho en otras salas del museo, que son muy bonitas, pero claro, yo donde quería realmente entretenerme es en este teatro. Y la primera pregunta es, ¿cómo verán los visitantes del Día de los Museos de dentro de 20 años todo el teatro romano?
4: ¿Cómo lo verán dentro de 20 años?
3: Bueno, a ver.
4: No soy adivina.
3: Bueno, hay mucha ilusión por ver una recreación mayor de la que hay ahora mismo.
4: Bueno, yo no creo que haya muchos cambios. Sí que se va a ampliar toda la zona del pórtico, que estamos ya llevamos una fase que ejecutamos en 2023 con fondos

0: europeos a través de la comunidad autónoma, y estos que es un proyecto municipal con fondos europeos también, cuando estamos en la parte central, ¿no? Y ya nos queda rematar la parte oriental, pensar todo eso, cómo ampliarlo y bueno, pues un poco ver ese futuro, ¿no? Y nada, yo le deseo al teatro dentro de 20 años, porque no soy adivina, que tenga una larga vida, que se conserva y se mantenga y que continúe siendo pues un foco turístico, es lo que le puedo desear.
1: Bueno, este teatro romano es idéntico a otros teatros romanos, por ejemplo, el de Pompeya, el de Mérida, por decir algunos. ¿Es idéntico o no?
0: Todos tienen una estructura similar, puesto que los romanos tienen que organizar un edificio que tenga un escenario, una fachada palaciega que sirva de escenario, frente a un graderío para sentar el público, y unos tienen un pórtico más desarrollado, otros menos. Pero luego, como cada teatro se adapta en época romana a su territorio y a su terreno, es muy distinto. Aquí, por ejemplo, excavaron parte en la ladera del cerro, aprovecharon para ese graderío de más de 7.000 personas, quizás muy similar al de Mérida en cuanto a ocupación. Recolocaron todos los accesos al graderío, quiero decir, nosotros ahora mismo estamos en la entrada al graderío inferior, pero por ahí arriba va el graderío medio y luego hay otra rampa para el graderío superior. Y el pórtico, por ejemplo, en Mérida está casi a la misma cota que el escenario, y nosotros el pórtico se desarrolla 7 metros abajo porque se adapta a la topografía especial que tiene Cartagena con sus 5 colinas. Y no solo eso, de época augustea, hoy por hoy el único teatro que se conserva el programa ornamental y decorativo con capiteles corintios de mármol de Carrara es el Teatro Romano de Cartagena. Se construye en un momento que el propio emperador ha impulsado su arquitectura y le hace un regalo a la ciudad, que es todos esos capiteles y basas de mármol de Carrara, cuya propiedad de esas canteras era el propio emperador, que ya se garantizaba el suministro, ¿no? Entonces eso es casi un unicón, y lo tenemos dedicado además a Cayo y Lucio César, que son los nietos de sangre de Augusto, pero que él los adopta como hijos.
1: Es maravilloso, ¿no?, ver a todos estos críos,
0: bueno,
1: por aquí.
0: Nosotros, ya te digo, o sea, no lo inventamos. Hay mucho trasiego, comparten espacio los monitores, los estudiantes, los Erasmus, grupos de cruceros como el que también vemos aquí, ¿no?
1: No, por aquí entraría.
0: Como tú y yo, entraremos por aquí, y además, si quieres, avanzamos. Sí. Porque la puesta en escena es muy chula, ¿no? Imagínate que ya estaría sentado como todo el público en el graderío, según la estratigrafía social, ¿vale? Y entonces nosotros llegamos y saludamos antes de sentarnos en nuestras sillas, ya de esto, si fuéramos concejales o alcaldes, iríamos sobre las gradas de mármol en unas sillas cómodas, ¿de acuerdo? Y estaríamos en primera línea y mira, si miras para arriba, podemos saludar a todos, desde la suma a la imbacabea. El teatro es un reflejo de la sociedad romana en la que tienes que ver como la base, la suma cavea, las clases más desfavorecidas, bueno, parece que las
1: esclavos,
0: mujeres,
1: ¿no?,
0: esclavos, etcétera. Y en la media sería hombre libre y soldado, y aquí pues la gente, los terratenientes, los militares con condecoración, etcétera, ¿no? Y sobre el escenario los actores, claro.
1: Bueno, ¿cuánto mide este escenario? ¿Cuánto mide este escenario?
0: Pues mide más de 47 metros, la boca escénica es de 47 metros.
1: Y eran muy... Había mucha periodicidad en las obras de teatro, había muchas obras.
0: Suelen vincular los juegos escénicos a fiestas religiosas, ¿no? En honor a Júpiter con Minerva, en honor a Apolo, o sea, están muy, muy marcadas, hay casi por, digamos, a lo largo del año hay como 20 juegos específicos que se hacían en esas fechas. Podía haber más, pero que sepamos eso. independientemente que también se utilizaba pues para los acontecimientos que ocurrían en la ciudad, en la antigua Cartago Nova, ¿no? Una procesión especial porque han nombrado gobernadora a no sé quién, podrían venir desde el foro

0: entrar por aquí y ahora si me acompaña vamos a entrar nosotros por, en principio, por esa puerta grande podríamos pasar, incluso a caballo o en cuadriga. Claro. Imagínate todas las sacerdotisas detrás, la, en fin, y ya te subes al escenario. Mira que ahora mismo habrá subido al escenario unas 25 personas y ni se nota.
1: Sí, sí. es cierto. Y lo que había justo detrás del escenario se llama pórtico.
0: Lo que hay detrás, pero recogiendo el escenario es el frente escénico. Es todo este frente de basas, de columna, de capiteles. Hay un doble piso que hemos restituido en esta esquina, ¿vale? Porque ahí evocamos cómo era el edificio. Todo este material, todo fue desmontado en el siglo V para hacer un mercado. Y es el que nos ha custodiado los materiales. Entonces nosotros hemos dejado ahí esa restitución del doble piso para que la gente lo entienda y también que se entienda que el valor ideológico que tenía esos capiteles, la nueva arquitectura de Augusto en mármol, luego en el siglo V es una piedra para los cimientos. Se reutiliza, es economía circular, reemplean todos los materiales en la construcción de otro edificio.
1: ¿Estamos hablando de cuánta altura?
0: De más de 16 metros con el doble piso.
1: ¿Similar a otros teatros? O
0: pues hay unos más bajos, otros más altos, depende de la cavea, porque todo va un poco geométricamente y proporcionalmente en relación al diámetro de la cavea. Entonces, y la altura.
1: Y el pórtico es lo que está justo detrás del frente escénico, sí. Y es lo que están ahora
0: excavando. Sí, mira, si me acompañas te...
1: Sí, bueno, tengo unas ganas tremendas de verlo, porque...
0: Bueno, vamos a hacer una visión desde arriba,
1: claro.
0: Pero, y vamos a ver si tenemos suerte y no se nos cuela nadie más, nada más que tú y yo,
1: Pero,
0: y te lo enseño. Vale. Espera.
1: A ver. Ahí. Ahora, vale, ya estamos.
0: Vale, bien, pues
1: arqueólogos,
0: estamos en pleno proceso, igual que también se estuvo excavando en el teatro, pues ya estás viendo cómo esa sucesión de barrio ocultaron la existencia del pórtico, ahí lo ves ya, porque ya eso fue lo que excavamos en 2023, tienes el podium, que con la galería exterior de ese pórtico en U, con las basas en su sitio, y una segunda galería que está detrás, ¿de acuerdo? Y ahora mismo estamos excavando toda esta parte de abajo, que es la cripta, que es un sótano que habría, que salvaría, digamos, desde aquí podríamos seguir recto, andar, y aquí arriba habría una galería porticada hacia el jardín, y ahí ya se desarrolla todo el jardín. Pero bueno, ya ves que...
1: Si sabía yo que había que empezar la visita al revés, porque me has dejado impresionada. ¿Y esto para qué se utilizaba?
0: Este espacio... entre función y función podías bajar a descansar, a pasearte, si llovía un espacio para guarecerte, y luego lo que estamos viendo también es que es un lugar de representación. Ya solo los elementos decorativos de la pintura nos hablan ahí el Panteón a Marte, que está bajo un edículo, tenemos unas figuras, hay como figuras broncíneas de Apolo, de Minerva, es decir, hay ahí un juego donde también ocurrían cosas. Los pórticos suelen tener más vida a veces que el propio teatro. Bueno, vamos a terminar de excavar a ver qué nos depara.
1: Sí, sí. Bueno, y si nos volvemos, claro, seguimos, vemos la cavea, todo el graderío y este escenario enorme que seguramente, además de representaciones teatrales, hombre, habría tentaciones, ¿no?, de utilizarlo para más cosas, ¿no? Supongo, no lo sé.
0: En la antigüedad, claro. Discursos, procesiones de... han elegido a los nuevos dumbiros, pues vienen desde el foro, desde la curia, pues vendrían aquí a ser aclamados por la gente, ¿no? Y bueno, ya son cosas que también explicamos en el propio museo de piezas halladas en el teatro, como el teatro tiene esa función política, en el sentido de, está dedicado a Cayo Lucio, para que se sepa que van a ser los sucesores de Augusto, que con Augusto empieza el imperio, ahí aparecen como hijos de Augusto, porque él los adopta, y como nietos de Julio César, ni más ni menos, o sea que es potente. Y a nivel de religión, pues piensa que precisamente en este teatro se han encontrado los altares.

0: Júpiter, Juno y Minerva, cuyos emblemas estarían mirando al público para trasladar que esa es la nueva religión de Augusto.
1: He querido al principio irme al futuro, pero ahora me quiero ir al pasado, a 1990. Sebastián Ramallo y usted, Elena Ruiz Valdera, directora del Museo Teatro Romano, ¿cómo encuentran el teatro? ¿Cómo fue aquello?
0: Pues mira, ya sabes que la idea para renovar este viejo barrio en el antiguo Pericia 1 era construir un centro regional de artesanía en este lugar, ¿no? Entonces aquí se iniciaron las excavaciones. Al principio, pues las tabernas que se habían encontrado, se vio que continúan hasta aquí. Se encontró esta plataforma, esta plataforma inmensa de hormigón romano, de Opus Caementicium, que realmente es la que ayuda a sustentar la cavea y la que sirve de bisagra con el pórtico. O sea, este muro baja 5 metros. Eso se vio ya, que esto bajaba 5 metros, pues Pedro San Martín hizo un sondeo geotécnico y tal. Entonces, bueno, al principio era la cosa dura para siempre en broma, y ya apareció una serie de elementos que en febrero de 1990, que a Sebastián Ramallo le hizo ver que eso podía ser el teatro.
1: ¿Qué es lo que más le gusta de lo que hizo Rafael Moneo? Porque llegar al teatro es precioso, pero hay que pasar. Cuéntenos un poco si hay alguna persona que nos escucha y que mañana viene a esta cita de los museos y se quiere pasar por el teatro. ¿Qué es lo que se encuentra uno en esta recuperación que hizo Moneo?
0: Yo creo que lo plantea como una promenada y como un recorrido. Y es así, funciona así. Tú parece que entras en un edificio de inicios del final del 19, principios del 20, el Pascual de Riquelme, ¿no? Y pasas por ese corredor bajo la calle, donde hemos querido explicar lo que estábamos hablando, porque no sabíamos nada del teatro, porque hay una sucesión de barrios que han ocultado su existencia. ¿Y qué exponemos allí? Pues los objetos de vida cotidiana, la iluminación en el hogar, ya me da igual que sea candil islámico que lucerna romana cristiana, que también la tenemos. Y de allá sales a la sala 1, donde hemos querido explicar toda esa arquitectura monumental de época de Augusto, que está presidida por su imagen como pontífice máximo, ¿no? Y además hemos incorporado el panel de Marte, que, oye, que a lo mejor quien vino hace años tiene la oportunidad, porque en enero del 24 fue cuando ya se quedó perfectamente instalado, ¿no? Y a partir de ahí, como una mano invisible por esa escalera mecánica, te lleva a la sala 2, donde pues hemos querido contar cómo el teatro, más allá de la puesta en escena, era también un lugar de propaganda político-religiosa de primera categoría, ¿no? Y por eso están allí el capitel que hay arriba, explicando esa nueva arquitectura, los dinteles a Cayo Lucio César, y luego los altares en honor a la Trinidad Capitolina y todas esas imágenes, que realmente a través de las imágenes nos están trasladando nuevas ideas, ¿no? De todo, la paz de Augusto, ¿no? Ha llegado Augusto. Todo es maravilloso, la sociedad progresa, la cultura progresa, y ya sales bajo la Catedral Vieja, donde se han incorporado incluso viviendas romanas anteriores al teatro, para llegar al teatro como la última gran sala de este museo, que esa pasarela es ese momento de wow, ¿no? Que dicen los que llegan, madre mía, ¿no? Porque se enfrentan. Sales de un corredor y te enfrentas, ¿no?, pues a la grandeza de este teatro que se ha recuperado, buscando, después de muchas reflexiones, que esto no fue de un día para otro, la autenticidad de los restos cuando llegas al edificio.
1: Pisamos 2000 años de historia. Hay que pedirle a los visitantes de este teatro que por favor sean respetuosos mañana, eso, que habrá muchísima gente, y pedir también a la gente que sí, que vengan, ¿no? Que sigan viniendo, sí, no solo sí, mañana, sí, sí, sino porque merece la pena este teatro, sí, este teatro romano. Elena Ruiz Valdera, directora del Museo del Teatro Romano de Cartagena, muchísimas gracias por esta visita guiada en los prolegómenos, ¿no?, del Día de los Museos. Gracias.
0: Vamos mañana. Muy bien. Un saludo.
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3: Bueno, vamos al corazón de la región de Murcia, como le gusta decir a algún compañero de esta casa, porque en la ciudad de Mula hay para hacer y para visitar, pues, muchos museos. Está, por ejemplo, de la ciudad de Mula, está, por ejemplo, la Casa Pintada, donde está el Museo Cristóbal Gavarró.

0: en el Museo de Arte de San Miguel Arcángel, pero hoy vamos a hacer una parada reivindicando nuestro carácter íbero, porque vamos a ir al Museo del Cigarralejo, de Arte Ibérico del Cigarralejo, y por ello saludamos ya, damos la bienvenida a esta tarde abierta a su responsable conservadora, Noa del Toro. Buenas tardes.
1: Hola, buenas tardes a todos y a todas.
0: Bueno, de cara a esta noche de los museos, si no me equivoco, hay pues previstas ya desde visitas guiadas, pintura en directo, si no me equivoco, música por la noche y hasta ajedrez este domingo. Vamos a empezar por qué actividades tenéis previstas y vamos a ver qué otras bondades y qué, para aquellos que aún no lo conozcan, qué fondos y qué materiales tenéis para ir conociendo un poco más nuestro pasado.
1: Sí, efectivamente, Alejo, pues nosotros comenzamos las actividades de la celebración del Día Internacional de los Museos, como todos los años, empezamos esta tarde. Y comenzamos, bueno, tenemos actividades para todos los públicos y de todas las formas posibles. Y como te decía, hoy comenzamos con la inauguración de una exposición de escultura, esculturas de Manuel Páez, de la materia a la forma. Que bueno, Manuel Páez, tengo que decir que él es originario de, nacido en Calasparra, pero ha decidido afincarse en Mula, en el campo de Cajitán, y está ahí, ha formado su estudio y lo tenemos aquí adoptado. Y además aprovecho para decir que es el autor de la escultura realizada y encargada por el Ayuntamiento de Mula. Se la encargaron ellos para conmemorar la figura de don Emeterio Cuadrado Díaz, que es el último responsable, al fin y al cabo, de la creación del Museo de Arte Ibérico del Cigarralejo.
0: El gran excavador del yacimiento ibérico del Cigarralejo, que empezó, si no recuerdo mal, en los años 40, y estuvo como 3 o 4 décadas excavando, y fue quien permitió conocer la magnitud de ese yacimiento.
1: Efectivamente, él estuvo excavando, primero excavó el santuario, estuvo unos años excavando el santuario, y luego excavó la necrópolis. Se pasó 40 años de su vida, todos los veranos.
0: Esas eran sus vacaciones de verano. Se dice fácil, 40 años excavando.
1: Sí, 40 años de su vida excavando, por amor al arte, nunca mejor dicho, sufragando él todos los gastos, tirando de amigos, de gente que le encantaba la arqueología, bueno, y luego de arqueólogo estudiante, en fin. Y gracias a él, pues tenemos la colección que tenemos ahora.
0: Bueno, eso en cuanto, por rendir homenaje, como no, siempre que hablamos de Cigarralejo hay que nombrar a don Emeterio Cuadrado, porque con el don, no, sin el don no podemos hacerlo, y nos habíamos quedado en la inauguración dentro de 45 minutos de esa exposición de Manuel Páez, que bien claro lo has dejado, que ya es un muleño más de adopción, pero para mañana hay también muchas actividades.
1: Sí, para mañana, bueno, aparte de horario ampliado por la tarde, que normalmente nosotros por la tarde no abrimos, abriremos hasta las 10, tenemos programadas diferentes visitas guiadas, programadas por la mañana, por la tarde y el domingo, a la colección permanente. Y mañana por la mañana tendremos una demostración de pintura en directo de nuestro pintor más afamado de Mula, que es Nolo García, que seguro que mucha gente lo conoce.
0: Claro.
1: Lo tendremos en la sala del santuario, que creo, si no me equivoco y no cambia de opinión, estará pintando nuestros famosos caballitos del santuario.
0: Que esa será la pintura en directo.
1: Sí. Él va a hacer diferentes bocetos de varios de los, no sé qué caballito ha elegido, tenemos muchos, y lo hará ahí en la propia sala. Se podrán, creo incluso que se pueden adquirir sus obras ahí in situ. Eso ya habrá que verlo con él.
0: Eso
1: y luego, sí, por la tarde tenemos un concierto a las 7:30. De un grupo de Mula, porque bueno, al final nosotros apostamos por la gente local, que es la que, bueno, pues apostamos por ello porque es nuestro sello de identidad, y es un grupo que se llama Mi Flamenco. Son 3 chicos jóvenes que tocan y tocan la guitarra y tocan el cajón como nadie, y lo haremos en el patio del museo, que es un sitio espectacular, que el que no ha venido nunca, bueno, pues debería de no perdérselo. Y va a ser un ratico ameno, la verdad.
0: Y eso, bueno, eso está bien, porque no hay nada que atraiga más, que dé mejor ambiente para pasear, que para disfrutar, que un poco de música en directo. Sí. ¿Hasta qué hora va a estar abierto? Porque el concierto es a las 7:30, ¿y hasta qué hora estará abierto el Cigarralejo?
1: Estaremos hasta las 10 de

0: la noche. Uh-huh. Estaremos hasta las 10 de la noche. Y luego ya el domingo por la mañana, el último, aparte de las visitas guiadas programadas que tenemos, un taller de ajedrez, que suena raro, pero es que es un exitazo todos los años.
1: ¿Por qué? ¿Por qué es un exitazo?
0: Pues no lo sabemos. Bueno, es una partida...
1: Hombre, mujer, porque estará muy entretenido.
0: Bueno, sí. Me refiero a que da igual las veces que lo pongamos, que se nos llena en un día. Es un chico que se llama Javier Portillo, que imparte estos talleres y los hace como chessman. Es una multipartida. Él contra todos los que vengan, sin ningún tipo de restricciones en cuanto a edad. Entonces pueden haber niños de 4 años como adultos de 50. O sea, es muy entretenido, la verdad.
1: ¿Y él contra todos?
0: Sí, él contra todos. Y él va disfrazado y como si fuese anónimo, y él va haciendo todas las partidas a la vez.
1: Bueno, eso significa que hay actividades para todos los gustos, incluso también el domingo, para que veamos esa competición ajedrecística, si se nos permite, sí. Así. No obstante, para aquellos que aún duden de si visitar o no el Cigaralejo, háblanos un poco del continente, el edificio del museo y de su contenido. Reivindiquemos nuestro pasado íbero, que fue previo a los romanos. Venga.
0: Sí, efectivamente. Bueno, antes de nada decir, no hay nadie que tenga que dudar, no se duda. Hay que visitar el Cigaralejo.
1: Hay muchas actividades, ¿eh? Yo que tengo vocación regional, es una detrás de otra, ya cual más bonita. Sé. Pero es verdad que, por ejemplo, ¿quién va a tener más poderío íbero que el Cigaralejo? A ver.
0: No lo hay, porque es uno de los museos íberos más importantes de España. Entonces, no, bueno, como sabéis, es un museo monográfico, como te he dicho antes, dedicado a la cultura íbera. De un yacimiento en concreto, que es el Cigaralejo. Ya sabéis que los íberos habitaron nuestro territorio pues entre los siglos 4 y 1 antes de Cristo. Y como te decía, todo lo que tenemos en el museo pertenece a un mismo yacimiento, y de hecho a un mismo lugar, que es la necrópolis, bueno, y una parte, que es la del santuario, que es en la que se excavó primero. Entonces, el museo tomó forma en el año 93 y, bueno, a través de la donación de Meterio Cuadrado, porque sabes que, bueno, antes del 85 de la Ley de Patrimonio, pues todo lo que tú encontrabas era para ti. Él decidió donarlo, pero a cambio había que crear un museo para esta colección, y así fue. Y en el 93 se inauguró. Y tenemos un total de 547 tumbas con sus ajuares funerarios.
1: 547 tumbas, es todo un cementerio, sí, excavado.
0: Efectivamente.
1: Es una necrópolis, claro. Ahí trasladada, sí, a lo que es el museo.
0: Sí, efectivamente. Aquí la tenemos en 10 salas, y de la más antigua a la más moderna, más o menos. También, bueno, hay salas dedicadas a algunos oficios, pues la agricultura, el alfarero, el curtidor, el guerrero, la figura femenina. Las tumbas principescas, que son una de las más importantes del yacimiento, y tenemos pues tanto, como te digo, los ajuares funerarios como esculturas, y bueno, los famosos esbotos, que tengo que decir que los esbotos fue lo primero que se excavó en el santuario, pero ha sido lo último en exponerse en el museo. Se inauguró en el 2023 y son unas salas nuevas con un diseño totalmente diferente a lo que es el resto del museo. Solo ya por ver eso merece la pena venir a Mula. Si encima está Nono García pintando los caballitos, eso ya es maravilloso. ¿Y qué más que te quieras que te cuente, Alejo?
1: Pues dime. A mí me llama la atención, por ejemplo, que creo que no somos muy conscientes de nuestro legado romano como mediterráneos, pero no somos conscientes, porque luego tuvimos, sí, la dominación árabe, de la cual también nos enorgullecemos, del valor de lo íbero, de lo difícil que fue rescatar aquello que fue lo primitivamente propio de esta península, porque en la zona norte estaban los celtas, que vinieron a ocupar, sí, digamos, la zona norte peninsular, en la meseta, los celtíberos, tal y como se denominaba en mis tiempos de estudiante, y los íberos. ¿De verdad conocemos nuestra cultura íbera? No sé si, por ejemplo, sigue siendo motivo de sorpresa para muchos visitantes de la Cigaralejo.
0: A ver, sí, por la cantidad de material que tenemos. Eso es cierto, pero es verdad que tenemos un montón de investigadores de la cultura íbera, pero siguen siempre sorprendiéndonos, siempre encuentran alguna forma de sorprendernos y de pues eso, encontrar novedades en cuanto a esta cultura. Y luego eso,

0: es que no conocemos a veces nuestro legado. Y esto es parte nuestra de aquí de Murcia, o sea, del sureste. No hace falta irse tan lejos para encontrarte y encontrar tus raíces. O sea que si es que tenemos que venir aquí más lejos, o sea, ¿cómo te lo digo?
1: Para es ubicar, que no hay nadie. Para ubicarnos, por ejemplo, estos íberos que habitaron y entraron a sus seres queridos en el Cigarralejo, en esa necrópolis sí. excavada, estuvieron cohabitando ya con lo que sería, en primer lugar, los cartagineses y, en segundo lugar, los romanos, ¿no? ¿De todo eso hay, por ejemplo, testigos o piezas en lo que son los ajuares funerarios?
0: Sí, sí, quedan, que tenemos multitud de cerámica romana, cerámica que no ha venido de fuera, cerámicas y algunas piezas áticas que no han venido de griegas, que no han venido de fuera, y sí, sí, claro, claro que quedan. Y algunas piezas que, bueno, como no lo sabéis, os digo que enfrente, al otro lado del río Mula, que es donde está enclavado el yacimiento del Cigarralejo, al otro lado se encuentra el yacimiento de Villaricos, que es una villa romana, como sabéis, que por cierto está ahora también en proceso de arreglo. Y por supuesto todo eso estaba conectado. Nosotros hemos encontrado multitud de piezas, sobre todo de cerámica.
1: También recordamos que hay una sala dedicada a la mujer íbera y, sí. y ya no sé si cabría pensar que ya entonces había tambores en esa zona de Mula para cerrar el círculo con la actualidad.
0: ¿Tambores, perdona?
1: Sí, sí, tambores, por aquello de la afición al tambor que hay en Mula.
0: Ah, pues no sé, me has pillado. No sé qué decirte, en la sala dedicada a la mujer, efectivamente, no sé si vas por ahí, tenemos la llamada dama del Cigarralejo y el plomo del Cigarralejo, que contiene una escritura que, bueno, todavía no se ha podido traducir, y multitud de piezas relacionadas con la mujer, joyas, piezas del telar y todo ese tipo de cosas. Pero de verdad que con lo del tambor me ha dejado un poco.
1: Bueno, era un pequeño guiño a los tamboristas muleños. Ah, pero seguro, vale, que bueno, entonces sí. Ahí los íberos de la zona de Mula ya tocaban el tambor y de ahí le viene tanta querencia a los muleños por el tambor.
0: Bueno, eso es verdad, que aquí hay mucha tradición de tambor. Eso es indiscutible.
1: Bueno, pues estas son.
0: No sé si llega tan atrás, que creo que no, pero bueno, nunca se sabe.
1: Nunca se sabe. Por eso hay que seguir excavando y descifrando pues todo lo que se va encontrando. Pues Noa del Toro, responsable conservadora del Museo del Cigarralejo, muchísimas gracias por contarnos las actividades que tenéis previstas y desgranarnos pues muchas de los tesoros que tenéis expuestos. Que tengáis una feliz noche de los museos, día de los museos y un montón de visitas. Os enviamos un abrazo muy grande desde la Radio Autonómica.
0: Pues muchísimas gracias a todos y aquí estamos esperando desde Mula.
1: Un saludo.
0: Gracias, adiós.
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1: Hasta la ciudad conservera Molina de Segura, allí pues podemos conocer la colección de don José Galindo, el Museo Etnográfico Carlos Soriano, el Museo Horno del Concejo. Hay muchas opciones museísticas, así como también espacios donde se acumula el saber, pero quizá el buque insignia en cuanto a cultura, con el permiso del Teatro de Molina, es el MUDEN, el Museo de la Muralla Medieval de Molina de Segura. Vamos a saludar al arqueólogo municipal, uno de los primeros en excavar y en mantener y en crear esa realidad que hoy es el MUDEN. Saludamos a Felipe González Caballero, muy buenas.
3: Hola, muy buenas, ¿cómo estamos?
1: Pues estupendamente, bien, ¿no? En este repaso radiofónico a muchos lugares de la región que de cara a esta noche los museos van a preparar pues muchas actividades, pero que si no es una excusa maravillosa para hablar de lo que tenemos y e informar a nuestros oyentes que es, si no me equivoco, la única torre nonagonal del Islam Occidental histórico está en Molina de Segura y está en el MUDEN, ¿verdad?
3: Efectivamente. No sabemos por qué, porque tiene 9 lados, pero lo normal es que tenga 8 lados. Pero bueno, aquí se da ese caso raro. Y entonces, pues sí, aquí la tenemos y además es muy interesante visitarla porque tiene, no sé, está muy bien explicada y se puede ver perfectamente tanto la torre nonagonal como toda el lienzo de muralla, que son 125 metros, con varias torres más, pero

0: ya cuadrangulares.
1: Que es la muralla que fortaleció Inmar Danís en la época que estuvo dirigiendo el sureste islámico.
0: Sí, sí. La crearon los almorávides en el siglo XI. Luego tiene una reforma en el siglo XIII que hicieron los almohades. Son tribus del norte de África que controlaron gran parte de la península. Y luego, efectivamente, con el reino de Inmar Danís, hizo reforma aquí, igual que lo hicieron los reyes católicos, etcétera, etcétera.
1: Lo he comentado así de pasada, fuiste uno de los primeros en excavar esta muralla. Es verdad que tenemos el concepto de que Molina pues es una ciudad exportadora y previamente a lo sumo huertana, pero tiene un pasado medieval muy potente. ¿Cómo fueron esas primeras campañas antes de entrar en actividades sobre el propio Mudén, que hoy nos traen muchas novedades? ¿Cómo fue ese arranque de las excavaciones y el decir tenemos aquí ante nosotros pues esos tantísimos metros de la muralla histórica?
0: Pues fue, bueno, nosotros ya sabíamos que en este solar, porque este solar forma parte del barrio del Castillo, que es donde estaba la antigua Alcazaba, que también hemos recuperado una parte. Entonces sabíamos que por el trazado urbano nos daba como lo que llamamos nosotros una almendra, ¿no? Una almendra con sus calles pequeñas, estrechas, con una especie de círculo, que es por donde va la muralla. Y nosotros sabíamos que en este solar, que era una antigua fábrica de conservas, de Massimino Moreno, pues, bueno, iban a salir seguramente restos. Entonces aquí iban a construir edificios, en este solar que tenemos aquí. Pero, con muy buen acierto, el gobierno municipal cambió a la constructora que iba a hacer los edificios, cambió otro terreno justo enfrente, entonces se pudo hacer aquí la excavación. Y la excavación, pues, la hicimos José Antonio García Águila y yo. Él por la empresa constructora y yo por el ayuntamiento. Entonces, pues, bien, empezamos a buscar la muralla. Y nos apareció en un momento determinado, nos apareció, y ya desde ahí se inició en 2004 la excavación, que duró varios años. Y bueno, de ahí descubrimos una puerta, varias torres, la torre Nonagonal, en fin, fue el foso que estaba antes de la muralla, que la defendía de las invasiones de cualquier tipo. Ese fue el inicio de todo esto. Luego aquí pues se construyó el museo que guarda la muralla debajo de la plaza. Y bueno, y aquí estamos. Hoy lo hemos reinaugurado porque le hemos hecho alguna reforma y tal.
1: Sí, así es. Hoy ha sido un día grande para Molina y para el Mudén. Permíteme, Felipe, vamos a escuchar las palabras del alcalde José Ángel Alfonso justo esta mañana cuando se anunciaban algunas de esas novedades y si quiere las comentamos a continuación, ¿de acuerdo?
0: De acuerdo.
1: Venga.
2: Hemos convertido con esta remodelación, a la que agradezco al Ministerio de Industria y Turismo la inversión que ha hecho en Molina de Segura, hemos conseguido que el museo pues se pueda tocar, se pueda sentir, se pueda hasta oler. Hasta eso hemos conseguido. Bueno, pues hemos actualizado con las tecnologías más avanzadas, más modernas que existen a día de hoy, pues hemos conseguido actualizarlo y hacerlo al alcance de los jóvenes, por supuesto, pero sin olvidar nuestro pasado y haciéndolo en el lenguaje que actualmente se tiene ahora, ¿no? Un lenguaje de presente y de futuro. Como saben, aquí tenemos a nuestra espalda la Torre Nonagonal, la única torre de 9 lados que existe en el país, en nuestro país, en España. Y no es solo piedra, es historia y por eso estamos aquí, ¿no? Este museo ha custodiado durante 10 años este patrimonio cultural tan importante para nosotros, y era muy importante que la inversión se enfocase a la conservación. Que está muy bien la tecnología, pero la tecnología no tapa el patrimonio. Al contrario, lo que hace, y eso es lo que hemos pretendido con esta inversión, optimizando al máximo hasta el último céntimo, pues iluminar esta inversión, hacerla, como digo, más visible, más cercana, de tal forma que cualquiera de los vecinos de Molina de Segura y cualquier persona que venga a visitarnos, pues lo que sienta es que aquí hay algo suyo, hay algo que le pertenece.

0: Bueno, pues escuchábamos ahí a José Ángel Alfonso, el alcalde, en esa inauguración, y le pedimos a Felipe González, del arqueólogo municipal, que nos hable un poco de esas novedades, porque entendemos que, y hemos visto en imágenes, y así lo venimos informando en la onda regional en nuestra web y en nuestras redes, que se han creado pues imágenes de reposibles infraestructuras reconstruidas con lo que sería inteligencia artificial, pero a mí lo de que se puede oler también, que decía el alcalde, me ha llamado la atención.
1: Bueno, sí, en algunas de las salas hay unos aparatos de este tipo que sueltan, aromas y tal. Entonces, pues, una de las salas sale una imagen con el castillo cayéndole de lluvia y entonces, pues, se huele a tierra mojada, o sale la iglesia antigua, que era la mezquita también del barrio del castillo, y se huele a incienso. En fin, eso son como aparatos con una esencia dentro que la van distribuyendo por toda la sala.
0: Hay que captar como sea al curioso, al turista, y darle una sensación o una experiencia totalmente inmersiva, ¿no?, para poder captar su atención.
1: Efectivamente. Este museo nunca ha sido un museo al uso, porque hay muchos museos que tienen su razón de ser, que lo que muestran son piezas de excavaciones o de lo que sea. Pero este museo, lo que hemos intentado hacer es poner piezas interesantes, que no hay ninguna que sea igual que la otra, y lo que hacemos es explicar la muralla, explicar la época, etcétera, etcétera. Entonces, pues sí, efectivamente, ya en la anterior etapa, antes de reformarlo, pues era bastante interactivo, tal. Pero claro, entonces ahora el tema de la tecnología avanza de un año para otro. Entonces, pues se había quedado un poco obsoleto. Y bueno, hemos hecho esa inversión y hemos hecho varias salas que son muy interactivas y muy inmersivas. Por ejemplo, hay una sala que tú entras y tiene pantalla en los cuatro tanto en los laterales como en el techo, como en el suelo. Ajá. Entonces, mientras vas pisando, pues se van abriendo una serie de imágenes que va explicando tal, que sale la iglesia, que sale. En fin, es como jugar más con las sensaciones de la gente, pero a la misma vez contarle la historia de Molina, y sobre todo la historia medieval de Molina.
0: ¿De qué se caracteriza la historia medieval de Molina? ¿Es en una villa cristiana, en la época de la Reconquista? ¿Cuáles serían quizás las principales características que se pueden apreciar, disfrutar y aprender en el Mudén sobre la historia medieval de Molina?
1: Bueno, hay una sala dedicada a toda la cronología de la historia de Molina hasta el siglo XIV. Este enclave, por eso le llamamos enclave de la muralla al Mudén, este enclave era muy importante para la ciudad de Murcia, porque guardaba desde el siglo XI, que fue cuando época islámica, cuando se construyó la primera muralla, guardaba el paso a Murcia desde Castilla. O sea, era el primer castillo, o uno de los primeros castillos que se encontraba, el que venía de Castilla y quería entrar a Murcia. Entonces tiene una situación muy estratégica, porque es el que avisa a Murcia que está entrando alguien importante o que está entrando algún enemigo, etcétera, etcétera. Y entonces, claro, esto luego se fue pues con los Reyes Católicos, con el infante don Juan Manuel, se fue reformando. El infante Juan Manuel fue señor de Molina Segura, luego con los Fajardo, que es una de las familias más importantes de la región de Murcia o del reino de Murcia. Luego pasó a los marqueses de los Vélez, que también tienen el castillo de Mula, y eran un poco los señores de esta zona. Y luego, pues, cuando ya no hizo falta la muralla, se fue abandonando, se fue cayendo, tal. Y entonces, pues, lo que nos encontramos ahora son los restos de aquella construcción muy importante. Muy importante, no que tuviese mucha población. Uh-huh. Lo que tenía era la labor de preservar el camino que iba por el Valle del Segura, y bueno, preservarlo de los ataques o

0: de, por ejemplo, si venía el rey, anunciar a Murcia, oye, que el rey está por aquí.
1: Ponemos guapos que tenemos al rey a la puerta y enseguida está la vuestra. Bueno, se nos pasan los minutos, hay muchas cosas que no había comentado, por dar unas pinceladas a nuestros oyentes, el MUDEM, pues este 16 va a tener, va a seguir con la exposición de Chipola, tiene gincana infantil, tiene música, visitas teatralizadas y hay muchas más actividades en Mula, pues en el Centro de los Pósticos, en el Museo del Horno del Concejo con talleres lúdicos o rutas por la huerta, desde el Museo Carlos Soriano. Pero no me resisto, Felipe, en los últimos minutos a que nos comentes también otra de las excepcionalidades que tiene Molina, como es el meteorito de 1958 y la sala del meteorito en el MUDEM.
0: Sí, el meteorito, bueno, pues esto fue una historia un poco, supongo que no tendremos mucho tiempo, fue una historia un poco, la bibliotecaria de aquí de Molina, en una enciclopedia antiquísima, encontró una noticia de que aquí había caído un meteorito. Y entonces fuimos a donde estaba, que era el Museo de Ciencias Naturales, y nos dimos cuenta que ponía meteorito caído en Molina de Aragón. Entonces, no, este es el caído en Molina de Segura. Entonces hicimos una serie de consultas, una serie de cuestiones, y al final le cambiaron el nombre, está allí en un lugar preeminente del Museo de Ciencias Naturales de Madrid. Y bueno, nosotros tenemos aquí una réplica. Bueno, decir que dentro de
1: un año muy poquito, ¿verdad?
0: Va a venir el auténtico meteorito de Molina. Y vamos a hacer una exposición, homenaje, tal cual.
1: Que vuelva a casa.
0: Y nada, pues cayó en una finca de por aquí, cerca, y la persona que era el dueño de la finca lo donó a la reina Isabel II y lo donó al Museo de Ciencias Naturales de Madrid. Es parecido a lo de la Dama de Elche, ¿no? Que se donó en ese momento al Museo Arqueológico de Madrid, y bueno, y es muy difícil recuperarlo para que esté tanto en Elche como aquí, pero bueno, ya estamos colaborando para traerlo pronto y traer otras exposiciones sobre el tema y bueno, esa es un poco la historia. Y también está relacionada con una cuestión de literatura, sí, está relacionada con los escritores de Molina pensaron, bueno, como ha caído aquí el meteorito, por eso escribimos nosotros tanto. Entonces es como si le hubiese influido, claro, es una cosa imaginar, como si le hubiese influido escritura.
1: El decano de los periodistas de la región de Murcia, Miguel Masotti, que ha sido de esta casa hasta que se marchó, le puso el nombre a ese fenómeno de la radioescribida, que explicaría, por tanto, la orden del meteorito, que es que la concentración tan inusual y excepcional que tiene Molina de tan buenos escritores. Felipe González Caballero, arqueólogo municipal, muchísimas gracias por acercarnos pues las novedades de este nuevo MUDEM, lo mucho que se oculta y la mucha historia que hay que conocer en Molina. De segura. Muchísimas gracias.
0: Muy bien, pues muchas gracias a vosotros.
1: Un saludo.
0: Y aquí estamos para lo que necesitéis.
1: Gracias.
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0: Bueno, pues si no lo han reconocido ustedes, esta música que está sonando es de Malvarich, el grupo de música folk que ya lleva pues más de 40 años haciendo sonar las raíces musicales de no solo de Alhama de Murcia, sino también de todo aquello que rodea a Sierra Espuña, y con ese carácter tan alegre propio de los mayos que se viven justo en esta época, en este municipio. Alhama de Murcia también pues tiene muchas propuestas. Vamos a irnos para allá ahora y vamos a saludar, por tanto, a nuestro siguiente invitado radiofónico. Él es técnico de Cultura y Patrimonio del Ayuntamiento alameño y lo saludamos. Pepe Baños, buenas tardes.
1: Hola, muy buenas tardes.
0: ¿Qué tal? ¿Cómo va la tarde por allí? Porque aquí se ha vuelto muy

0: ventosa. No sé si en esa zona, que también estáis ahí en el Guadalentín, tendréis también aviso, estáis notando el cambio del tiempo.
1: Sí, sí, se ha vuelto un poco desapacible y es el corredor del Guadalentín, con lo creo que yo creo que llega de Lorca a Murcia seguro, con esta tarde un poco intempestuosa.
0: Claro, todo eso rebota en lo que es Sierra Espuña y va de un lado para otro, y vosotros los pilla siempre en medio.
1: Sí, sí, somos el corredor, somos ahí la calle que atraviesa un sitio y otro el valle, ¿no?
0: Sí, no en vano, por eso tenéis los corremayos. Pepe, cuéntanos cómo se prepara Lama para vivir pues este fin de semana y este Día Internacional de los Museos. ¿Qué actividades tenéis?
1: Bueno, nos recordaba esta música a los recientes mayos y a ese pasacalles tan famoso y tan conocido del grupo Malvariche, que precisamente participa en una de las actividades de este marco del Día de los Museos, ¿no? Mañana sábado, precisamente, con su espectáculo El Día de los Sonidos, El País de los Sonidos, perdón, en el Teatro Cine Velasco. Pero bueno, lo que me comentabas era, bueno, en ese marco del Día de los Museos, pues se han desarrollado un programa de actividades, precisamente pues dentro de ese lema de este año de museos uniendo un mundo dividido, ¿no? Que además refleja nuestro contexto general. Y bueno, pues de ahí va un poco la idea de que sirvan como puente de diálogo, de entendimiento entre culturas y de intercambio, y de eso va el programa cultural de este año, que es este fin de semana, el próximo lunes 18, y también el próximo, ¿no? Precisamente el Día de los Museos, con nuestro Museo Arqueológico de los Baños, que está en esa fase final de remodelación que todos conocéis, y que, bueno, después de 20 años, desde el año 2005, pues está, bueno, actualizándose junto con los otros dos BIC, el Castillo y las Paleras, gracias a esas subvenciones europeas de la Secretaría de Estado de Turismo, y que en septiembre tendremos de nuevo el museo ahí a pleno rendimiento.
0: Quería abordar el asunto también contigo antes quizás de un poco de agenda, pero ya que lo has sacado a colación, ¿en septiembre está prevista la reapertura?
1: Sí, porque las obras están finalizando. Ajá. Y bueno, sabes que siempre llevan un proceso de actualización de todo, de jardines, de itinerarios.
0: Y que siempre se dilatan, Pepe, siempre se atrasan un poco.
1: Sí, sí, las obras ya sabemos cómo son, sí. Sabemos cuándo empiezan, pero cuando
0: terminan. Si mete un albañil en tu casa, sabes cuándo entra, pero no cuándo sale.
1: Sí, así es, así es. Bueno, y me decías del tema de sobre las actividades programadas, pues tenemos música, exposiciones, teatro, presentaciones de libros y rutas culturales, con lo cual todos los ingredientes para que, si el tiempo acompaña, pues disfrutemos, pues, por ejemplo, de las exposiciones. Tenemos dos exposiciones este mes de mayo que se pueden visitar tanto en la Casa de la Cultura, que es una muestra del alumnado del bachillerato artístico del Instituto Miguel Hernández, se titula Comienzos, y otra sobre la Dana de Valencia, Memoria Compartida, que es del artista y profesor de la UMU, Antonio García López. Estará hasta final de mes en el centro de exposición en El Pósito.
0: Qué curioso. ¿Y de qué va exactamente? ¿Es un reflejo de lo que ocurrió en Valencia?
1: Sí, precisamente de un actor de primer orden, en este caso un artista, que sufrió estas inclemencias de la Dana y que ha recuperado objetos, ha intervenido sobre objetos que sufrieron esa Dana, ese paso del agua en su casa, y que con ese barro, con esos cuadros, con esos elementos, ha realizado una exposición, un desarrollo de una exposición con las distintas partes que recuerdan, como chalecos de la gente que estuvo trabajando allí, como enseres de la casa, como cómo se quedó, por ejemplo, una olla con el guiso a medias. Bueno, pues todo eso
0: forma un entorno, todo eso está puesto
1: con un barro auténtico, un barro auténtico de la Dana de Valencia, ¿no? Así que la tenemos este mes de mayo para quien quiera visitarnos, hasta el 30 de mayo, exactamente.
0: Y, por ejemplo, ¿nos hablabas también de rutas guiadas?
1: Sí, las rutas guiadas son visitas que este año, que siempre las hacíamos en los BIC, el monumento, el castillo, las paleras, el Museo de los Baños, pero con esas obras que hemos comentado, pues este año se llevarán a cabo las rutas en las pedanías de Las Cañadas, que es el domingo 24, con visita a lo que llamamos la arquitectura de los caseríos y de una vida olvidada. Y los sábados 16 de mayo se llevará a cabo una visita al Berro, la Puerta de Sierra Espuña, se hace en español y en inglés, y el sábado 23, también de mayo, en Jebas, con el título de Paisaje y Cultura. Estas visitas, organizadas por la Concejalía de Turismo, pues tienen como objetivo, primero, sacar ese patrimonio natural tan importante en la parte de las pedanías bajas, en el caso de Las Cañadas, o en el caso de las pedanías altas, Jebas y el Berro, y por otra parte, pues dar ese patrimonio, como decía, natural a cambio del que no podemos enseñar ahora mismo, que es el histórico arqueológico en el propio casco urbano.

0: Este año se va a realizar, se va a desarrollar la celebración del Día de África. Anda. Voces de la Esperanza y el Tambor. Eso tendrá lugar el sábado 23 en la Plaza de las Américas y es una especie de festival de culturas. Por eso que decíamos de ese lema de museos uniendo un mundo dividido, pues van a participar distintos países de África y va a tener lugar todo el día en esa plaza con conferencias, con música, con danzas, con artesanía y en la que, como decíamos, intervendrán varios países de África y también con degustaciones gastronómicas tan unidos a nuestra cultura de los distintos países. Con lo cual, creo que va a ser un día grande, un día festivo y un día cultural, en el amplio sentido del lema de los museos.
1: Bueno, y de hecho lo que habéis hecho ha sido tomar prácticamente todo el mes de mayo, que ya de por sí es festivo, florido y lúdico en el municipio de Alhama.
0: Claro, porque comenzamos con los mayos el primer fin de semana, con lo cual ya el Día de los Museos y el mes, como muy bien has dicho, un mes especial para el calendario mayo cruce el Día de los Museos y bueno, ya al final de mayo con esa obra de teatro que también tenemos, se programa prácticamente todo el mes, como hemos comentado.
1: ¿Y lo del teatro son representaciones o son visitas teatralizadas?
0: No, en este caso son representaciones. En el día 30 de mayo a las 8 tendrá lugar El peso del silencio y precisamente este domingo 17 de mayo lo que llamamos teatro de calle de la compañía de Nacho Vilar, titula Fisgoneo, y se hace también en la Plaza de las Américas y bueno, para público, para todos los públicos, público familiar fundamentalmente. Y también pues ocupamos, digamos, esa parcela, ese ámbito de música, teatro, exposiciones, presentaciones de libros, por ejemplo. Hay un libro que también recoge pues el cuento folclórico y es la tradición oral en Alhama, el cuento folclórico de Anselmo Sánchez Serra y Gregorio Rabal Saura. Este libro se presentó aquí en Alhama con motivo del Día del Libro, uh-huh. La Semana del Libro, 23 de abril, pero ahora se hace en las pedanías porque en realidad la parte principal que contaron esos cuentos, que contaron esa tradición oral, fue la gente mayor de las pedanías y se va a presentar el domingo 24 de mayo en Las Cañadas, en La Molata, a las 4:30, en El Cañarico el día 11 de junio a las 8:30, y en La Costera el día 20 de junio a las 6:30 también. Con lo cual, ese ámbito literario asociado a la tradición, al folclore, al cuento folclórico, mejor dicho, pues tiene esa proyección y esa dimensión, tanto en Alhama que se presentó aquí como en las distintas pedanías que se prolongará luego en Gebas y El Bierzo, las 5 pedanías de Alhama de Murcia.
1: Bueno, pues ya aprecian nuestros oyentes que en Alhama Se quedan cortos en mayo y cogen la mitad de junio si hace falta para seguir haciendo actividades. Recordamos que hay esas visitas a Las Cañadas en arquitectura de los caseríos olvidados, El Berro, Puerta de Sierra Espuña y Gebas, paisaje y cultura a lo largo de los fines de semana del mes de mayo y muchas más actividades que nos ha detallado Pepe Baños, técnico de cultura y patrimonio del Ayuntamiento de Alhama de Murcia. Muchísimas gracias.
0: Gracias a vosotros por hacer partícipes a todos vuestros oyentes de las actividades de los pueblos y especialmente del Día de los Museos, con lo cual estáis todos invitados.
1: Muchas gracias, porque vamos a hablar de Cieza. En Cieza hay muchos museos para visitar. Está, por ejemplo, el del Esparto, está, como no, el Museo de Sillasa, está el Centro de Interpretación de la propia Gin Sillasa en lo alto del monte. Hay muchas opciones para conocer, pero nos vamos a ir hasta uno que quizá no es tan conocido y que precisamente por eso le vamos a dedicar los próximos minutos. Pero si hablamos de Cieza, como siempre, hay que saludar antes que nada a nuestro compañero Claudio Caballero. Buenas tardes.
2: Muy buenas tardes, Alejo. Un saludo muy cordial. Pues sí, efectivamente, hay que ver cómo has refrescado esta tarde, ¿eh?
1: Sí.
2: Hemos pasado de la manga corta al chetón, pero así en cuestión de horas aquí en el municipio de Cieza.
1: Siempre que reivindica Cieza como Vega Alta, sigue siendo Vega del Segura y tenemos aviso amarillo hasta las 8 si no hay más actualizaciones por ese viento y esa bajada térmica.
2: Sí, la verdad es que estamos ahora mismo en 14, 15 grados, no hay más, a esta hora en Cieza, lo cual, bueno, pues es significativo comparando la temperatura de ayer, por ejemplo, ¿no? Uh-huh. Bueno, pues efectivamente, pues en Cieza estamos y estamos para hablar de museos, como no puede ser de otra forma, y en esta ocasión pues nos encontramos en el Museo de Folclore, uno de los muchos que hay en Cieza. Creo que no...

0: nombrado al Museo de Teodoro,
1: El del Molino,
0: el Museo
1: correcto,
0: Harinero,
1: sí.
0: el del Molino del Teodoro, efectivamente, que es un museo harinero, es un molino harinero, el antiguo molino harinero que abre esporádicamente, pero que está ahí también para ser visitado. Y bueno, pero en esta ocasión pues estamos con el presidente, el flamante presidente del grupo de coros y danzas de Cieza, Guillermo Sánchez. Que bueno, pues después de que nuestro colaborador asiduo de Onda Regional, Jesús Saurín, haya decidido dejarse desvincularse, desvincularse no, desvincularse en absoluto, pero sí dejarse la presidencia después de 41 años, pues hay aquí un joven de 27 que toma ese relevo y yo no sé si va a ser por 41 años más. Ya veremos, ¿no? Lo que ocurre. Pues aquí está y aquí nos escucha Alejo.
1: Guillermo, muy buenas. Buenas tardes.
2: Hola, buenas tardes. Muchas gracias por abrir los micrófonos de vuestra cadena.
1: Claro que sí, son los vuestros también. Y nos centrábamos, Claudio y yo, pensando en el centro de folclore en el que os encontráis ahora mismo, que es un edificio ubicado en la calle Empedra, pero que no es solo la base de los coros y danzas de Cieza, con todas las actividades de recuperación étnica y de cultura reciente que hacéis, sino que tiene sus propias salas de exposición y, si no estoy mal informado, hasta 260 instrumentos musicales de todos los tiempos y lugares. Es también un lugar que abre sus puertas más que nunca en estos días y que puede ofrecer al visitante muchas opciones de conocer nuestro pasado reciente en cuanto, por ejemplo, a oficios artesanales.
2: Efectivamente, como decías, Alejo, el Centro Municipal de Folclore es el centro neurálgico de coros y danzas de Cieza, donde además de posiciones que has comentado, también es la sede de la Escuela Municipal de Folclore. Y hablando de museos, nosotros siempre tenemos varias exposiciones permanentes que cualquiera que pueda visitar, que pueda pasar por la calle Empedrá, puede ver una primera sala dedicada a lo que es el folclore nuestro de coros y danzas, con lo que lleva indumentaria, danza, nuestros propios instrumentos, nuestra propia música. Y luego, para entrar a lo que es la sala grande, como la llamamos aquí la casa. Es una recreación de finales del siglo XVIII, donde se recrea la vida exterior e interior de una casa, de la huerta de Cieza, con enseres, con mobiliario originales de la época, que gracias a donaciones y también adquisiciones por parte del Grupo de Coros y Danzas de Cieza, hemos podido aumentar esa exposición permanente, que es, digamos, lo primero que puede ver el visitante cuando entra en nuestro Centro Municipal de Folclore.
1: Podríamos, para trasladar, digamos, una idea más cabal a nuestros oyentes, podríamos decir que en esa sala se recrea lo que sería una barraca huertana, ¿o no es exactamente ese concepto?
2: No, no es exactamente ese concepto. Tenemos más lo que es una casa de campo. Sí que es una casa de campo. Hemos quitado una pared y el visitante puede ver lo que era el salón, cocina, estar todo en la misma sala, como se vivía antiguamente, la alcoba, incluso también parte del escenario exterior. Tenemos un pozo, tenemos una recreación de un horno, tenemos a nuestros propios personajes que viven aquí permanentemente, nuestro jornalero, nuestro niño, nuestra mujer que se encuentra trenzando esparto. Pico aquí en Cieza, como es esa planta del esparto. Y en sí es que incluso hasta los más pequeños pueden tener algunos detalles así a modo de sorpresa divertidos, como puede ser un pequeño personaje que se escapa por patas.
0: Hay alguna radio antigua también, ya que estamos
2: ¿Alguna?
0: en la radio. Sí. Pero a lo mejor van a haber más próximamente.
2: Sí, también es una exposición de radio que vamos aumentando en ese patrimonio. Incluso también, hablando de radios antiguas, y si nos vamos un poquito de lo que es las salas principales, tenemos al mismo entrar una recreación de un despacho del siglo XX. Un despacho del siglo XX con todos sus enseres, sus bolígrafos, su tinta, papeles originales, escritorio original. Y eso solamente te hablo, Alejo, te hablo, Claudio, de la planta baja. De la planta baja. Si nos vamos al sótano, tenemos, como comentabas, Alejo, tenemos esa exposición permanente de instrumentos tradicionales

0: del mundo, que inaugurara el 30 de enero del pasado año con 260 instrumentos en un principio, ha ido considerablemente ese patrimonio, del cual hay que decir que un 85%
1: Sí.
0: es propiedad del grupo de coros y danzas, a través de donaciones, a través de también adquisiciones, y el resto pues son cesiones temporales de amigos, colaboradores y gente que es altruista de esta cultura instrumental.
1: Bueno, a mí también me llama la atención, porque hay que decirlo, que la sede nacional de FACIDE, la Federación de Asociaciones de Coros y Danzas de toda España, está ahí, en vuestro centro de folclore. Sois en ese aspecto referencia nacional.
0: Efectivamente, la Federación Nacional, que está todavía, sigue presidida por nuestro querido Jesús Saurín, tiene aquí su sede de documentación. Es una sala en condiciones inmejorables, donde tenemos documentación de que va desde libros, va desde fotografías antiguas, va desde artículos, revistas, todo relacionado con el folclore, indumentaria, canto, danza, tradiciones, costumbres, y lo tenemos aquí en Cieza, que está a disposición de cualquier investigador que se quiera poner en contacto con nosotros.
1: Bueno, no sé si nos puedes hablar ya por ir entrando, digamos, en los minutos o segundos finales, los horarios que tendréis en los próximos días o actividades quizás fijas el resto del año.
0: Pues para celebrar este Día Internacional de los Museos, el Centro Municipal de Folclore se adhiere a la convocatoria del Ayuntamiento de Cieza. Nosotros vamos a colaborar con una actividad que también realizamos el año pasado, gracias a un equipo de personas que hizo una ingente labor para sacar adelante una actividad tanto novedosa en el mundo del folclore, como también lúdica, que nos sirve para aprender. Es la realización de una escape room cuyas inscripciones saldrán el día lunes 18, y adelantamos que es una actividad totalmente gratuita.
1: Estupendo.
0: La gente se podrá apuntar vía online, y nosotros, por orden de llegada, pues estaremos reservando esos pases, que van a sumar 8 pases. Así que yo animo a la gente, a partir del lunes, que saldrán, a que venga a conocer nuestro Centro Municipal de Folclore de esa manera tan lúdica, interactiva y de un modo inmersivo en lo que es nuestra sala grande, como bien te he dicho antes.
1: Es la mejor manera
0: Sí, porque
1: de poder así transmitir y que se queden con esa idea del conocimiento. Claudio, ibas a hablar y no sé si nos ibas a contar quizá alguna otra iniciativa municipal para los próximos días en
2: no,
1: este marco.
2: iba a decir que de momento todavía no se han presentado las actividades. El Ayuntamiento de Cieza va a celebrar el grueso de lo que es todas las actividades relacionadas con el Día de los Museos el próximo fin de semana.
1: Perfecto, pues ya lo sabemos.
2: Sabemos que el lunes sí que van a hacer alguna cosa, pero el grueso de actividades será el próximo fin de semana y las conoceremos en los días próximos y las daremos a conocer a los oyentes, claro.
1: Estupendo, no nos cabe duda. Pues Guillermo Sánchez, presidente de los Coros y Danzas de Cieza, gestores y matriz de ese centro de folclore con esas actividades que nos has desgranado. Muchísimas gracias por atender la llamada de tarde abierta. Y tal y como hacéis vosotros en vuestras actuaciones, vamos a finalizar con la Jota de Cieza.
0: Muchísimas gracias y espero que nos volvamos a ver pronto entre los micrófonos.
1: Seguro que sí, nos veremos y nos escuchamos. Claudio Caballero, desde Cieza, muchísimas gracias por todo, por la política municipal y por las informaciones sobre museos, siempre también.
2: Es un placer como siempre, un abrazo.
1: Hasta luego.

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1: Y seguimos nuestra ronda particular de municipios y museos en estas horas previas a la noche de los museos. Toca irnos, por ejemplo, hasta el Guadalentín, en concreto a la Fortaleza, a la Ciudad del Sol, que ya se me van las palabras, a los grandes monumentos. El Lorca, ¿qué podemos hacer en Lorca? ¿Qué se puede visitar? Pues son tantas las opciones que no tendríamos minutos. El Museo Azul de la Semana Santa, el Museo Blanco.

0: El Museo de Bordado del Paso Blanco, el Museo Medieval, el propio Castillo de Lorca, la Sinagoga, el Museo de Nicolás Salcillo del Paso Morado, el Centro de Visitantes, el Palacio de Guevara. Muchas opciones y también en muchas pedanías y diputaciones las que se pueden visitar, pero qué mejor que dirigirse a los nativos, a los que nos tienen que orientar, y por eso saludo a nuestro compañero Alfonso Martínez. Buenas tardes.
1: Buenas tardes, bienvenidos a Lorca.
0: Oye, ¿cómo va el tiempo y el viento?
1: Pues está un poco revuelto, la verdad, está desapacible, el cielo está nublado y bueno, pues vienen rachas de aire que son un poco incómodas para pasear, pero yo creo que mañana ya va a hacer bueno.
0: Seguro que sí. El aviso amarillo al menos concluye cuando concluya tarde abierta, para que así la gente ya después de escucharnos salga. Saludamos también, por tanto, a nuestro siguiente invitado allí en Lorca. Él es arqueólogo municipal y cronista oficial, Andrés Martínez Rodríguez. Muy buenas.
2: Hola, buenas tardes.
0: Bienvenido a tarde abierta en Onda Regional. Y vamos a preguntarte a limón entre Alfonso y yo, si le parece, pues qué opciones y actividades hay en el arqueológico de Lorca para hacer desde esta noche, desde ya, y qué fondos atesora.
2: Pues a ver, tenemos una tarde muy completa. Empezamos con niños, el museo abre a las 5 y ahora tenemos talleres didácticos. Y están enfocados pues al tema que hemos elegido para este año, para todas las actividades, que es a la cultura ibérica en Lorca. Entonces, bueno, se recepcionan a los niños, van en dos turnos. Hemos elegido una edad entre 7 y 12 años que creemos que son más receptivos a este tipo de talleres. Y tenemos un monitor que es especialista también en actividades de estas, y vamos a tenerlos pues entretenidos contándole cosas de la cultura ibérica, y luego van a trabajar para hacerse un colgante que se van a llevar, aparte del diploma de haber participado en los talleres. Y luego seguimos, bueno, a partir de a las 5 ya se puede hacer vamos a proponer un juego de pistas, que es buscar en todas las salas del museo, vitrinas, paneles, etcétera, buscar animales. Entonces, bueno, en la sala ibérica hay varias representaciones de animales y en otras salas. Entonces, bueno, pues todos al final terminarán o bien utilizando el QR o bien haciéndolo de forma manual, y luego depositarán en la urna y se hará un sorteo. Que, bueno, pues la persona que salga de la ciudad tiene una comida en el parador en un parador nacional, y luego, bueno, habrá otros premiados que tengan una tarjeta digital, o sea, un pendrive.
0: Así da gusto visitar museo. Alfonso, te toca.
1: Sí, bueno, una puntualización, Andrés, quien quiera llevar a sus niños para que participen en estos talleres didácticos tienen que apuntarse, ¿no? Tienen claro. Que inscribirse previamente.
2: Sí, esta mañana cuando hemos cerrado a las 2 el museo, le he preguntado yo en recepción, y el turno de las 6:30 estaba casi completo, pero todavía quedaban plazas en el de las 5. Entonces, bueno, animo a los papás que apunten a sus niños, que seguro que se lo pasan bien en el taller.
1: Bueno, y también hay que tener en cuenta que en la jornada de mañana hay una sorpresa preparada también para los visitantes, una obra muy especial que ha elaborado pues la artista lorquina Paca Molina.
2: Sí, bueno, son famosas las damas. La dama de Baza, que la tenemos en la zona de Andalucía, muy cerca, bueno, relativamente cerca de Lorca, y luego, pues equidistante más o menos, está la dama de Elche, ¿no? Estaría ahí en Elche. Entonces pensamos, somos muy optimistas y pensamos que en el cementerio de Lorca, en alguna de las excavaciones que se hagan en el cementerio ibérico, aparecerá una dama o una escultura de una representación femenina. Por eso, este año en la sala tenemos una dama de Baza que, bueno, fundamentalmente los tejidos que tenía, y que es un proyecto muy interesante que se hizo en la Universidad de Valencia, estuvo por Europa y luego nos la dejaron a nosotros. Y Paca Paca Molina está trabajando mucho tiempo en reproducir una dama de Elche en piedra, además con el mismo tipo de piedra que está la dama de Elche. Entonces, y además está a escala. Entonces vamos a tenerla mañana, estará pues expuesta, y luego también nos la va a dejar bastante tiempo para que la tengamos en el museo. Y completando eso, pues vamos a tener una actuación de una actriz y un actor, van a estar haciendo una presentación sobre la dama de Lorca, diálogos con un guerrero ibérico, contando pues bueno, algunas cosas que son interesantes de la cultura ibérica.
0: que...

0: Margen de esas actividades que estáis preparando, Andrés, para estos días tan especiales, ¿qué destacaríais del fondo que tenéis en el arqueológico, ya sea de cultura ibérica o de otras, de la que se tenga, que para que en otras fechas del año cualquier oyente, cualquier turista se decida a cruzar las puertas del Museo Arqueológico?
1: Bueno, el Museo Arqueológico tiene una representación de todo un poco la historia del pasado de Lorca, desde hace 30.000 años hasta la época del siglo XV. Entonces, bueno, pues yo, por destacar algo, destacaría ahí el ajuar de Cueva Sagrada. Hay unos textiles que tienen mucha antigüedad y que además no se suelen conservar, porque el textil desaparece. Entonces, bueno, pues tenemos parte de dos túnicas de lino, alguna pieza de madera, como un plato, un ídolo, tal, y esos son excepcionales. Es decir, para ver ese tipo de piezas sí que habría que venir al Museo de Lorca. Y luego tenemos también una colección, magnífica colección de numismática, que también hay digamos que se puede hacer el recorrido por toda la historia de la moneda, desde la moneda más antigua, que son las fenicias, hasta llegar a la moneda actual. Y luego, como no, yo pues tengo que destacar la colección de los vidrios de las lámparas de la sinagoga de Lorca, porque son excepcionales. No se conservan lámparas de vidrio del siglo XV en ningún sitio. Por lo tanto, pues bueno, son piezas excepcionales. Aparte de que hay otras piezas que bueno, merece la pena. Digo que los museos hay que ir con pequeñas dosis. Bueno, o vienes de viaje y haces un recorrido por todo, porque
0: y te empachas.
1: No tienes. O si eres de Lorca, pues vienes, ves algunas piezas, digamos que las conoces, descubres cosas y luego pues vuelves otro día y así lo puedes ir haciendo, porque creo que la visita a los museos puede ser muy agradable de esa manera.
0: Que allí la oferta es abrumadora, la colegiata de San Patricio también, otros templos y esa Semana Santa tan tan poderosa. Y hay una curiosidad que personalmente tenía, me va a permitir a Alfonso, que es esa columna miliaria, que es tan conocida, tan también asociada a la leyenda o figura de San Vicente Ferrer y su paso por Lorca, y lo que esa columna en sí supone e informa.
1: Pues mira, la columna original está en el museo ahora. Se puso una réplica hace, yo creo que fue en el año 2000. Se puso una réplica porque era una zona que había bastantes bares alrededor y bueno, pues estaba, se ensuciaba, etcétera.
0: Entonces, perdón, para que nuestros oyentes lo visualicen, Andrés, es que esa columna estaba en una esquina, ¿verdad? Estaba expuesta y por eso la habéis protegido, pero es una columna que hasta hace no mucho era la real, que estaba ahí en ese sitio.
1: Pues ha estado en el sitio ese como 300 años.
0: Pues ya ves.
1: En el lugar. Ahora hay una réplica que, bueno, está bien, pero el original está, entonces se procedió a restaurarla. Ajá. Y bueno, y ahora sabemos más de esa columna miliaria, porque en el 2012, con motivo de la inundación de San Becerlao, apareció una nueva columna miliaria a 5 kilómetros de Lorca, pero en dirección hacia el cauce del río, hacia el cauce alto. Sí, y pone la milia, o sea, la milia paso, es decir, la distancia que habría entre la columna y Cartagonova. Entonces, mirando la distancia esta, que son 47.000 milia paso, y la que tiene San Vicente, ya podemos saber que no, nunca apareció en el lugar donde estaba, sino que posiblemente los propietarios de la casa, de los Marín, en sus tierras aparecería la columna miliaria, entonces se la llevaron allí, porque no coincide. Es decir, la columna miliaria por la milia pasum debía estar por la zona entre La Olla y Totana, en esa zona debió de aparecer la columna miliaria. Además, cuando se retiró del sitio, vimos que le faltaba un segmento de la columna justo para encajarla en la esquina. O sea, que la casa estaba antes que la columna miliaria. O sea, que lo que ha sido el quitarla, restaurarla y que aparezcan nuevas columnas miliarias, pues bueno, nos va dando muchísima información de esas columnas miliarias y luego del camino por donde, el trazado del camino por donde pasaban los romanos y las ideas, la cultura, todo lo que viajaba por los caminos.
0: Qué curioso. Claro, a falta de paneles luminosos de la DGT, pues había columnas miliarias, ¿verdad, Alfonso?
1: Sí, aparte esa columna miliaria, la que apareció en el cauce del río, bueno, cerca del cauce, tiene una incisión de haber pasado reiteradas veces por ahí. Entonces pensamos que estaba a la orilla de la calzada y que el roce de los carros, todo eso le dejó una marca que está debajo de la inscripción, no
0: perjudica. En la parte inferior, ¿verdad? Como una especie
1: sí,
0: de
1: erosión. Sí, en la parte inferior, justo.
0: Muy bien. Y bueno, y esto mirando lo que es el suelo y lo terrenal, Alfonso, pero yo no sé si nos puedes informar algo sobre lo que ya anunciaba el ayuntamiento ayer, ese gran espectáculo.

0: espectáculo para las 12 de la noche en el huerto La Rueda con drones en el aire. 150 drones.
1: Yo tengo muchas ganas de ir, entonces procuraremos a ver si a las 12 o 12 menos algo tenemos. Nosotros cerraremos a las 12 y media los museos. Pero bueno, supongo que eso será, hará un llamamiento a la gente que se vaya al huerto de La Rueda, tengamos menos visitantes, entonces podamos acercarnos a ver ese espectáculo. Todo el mundo que lo anuncia y que dicen que va a ser una cosa maravillosa. Esperemos que acompañe el tiempo y que no haga aire y se pueda disfrutar de ese espectáculo.
0: Seguro, Andrés. Lo que dice el ayuntamiento es que es un espectáculo pues que no contamina, que no es ruidoso y que es enormemente visual. Se llama Viaje Espacial y no deja de ser un atractivo más para que nuestros oyentes, los vecinos de Lorca o cualquiera que pase, pues diga, pues nos quedamos aquí desde que salga el sol hasta que sea la medianoche. Un motivo más para visitar Lorca y sus museos.
1: Claro, sí, aparte...
2: de sus animales, si hace falta, porque no es no son fuegos artificiales, ¿no? Que estamos siempre acostumbrados a esos fuegos artificiales que al final provocan, bueno, pues a nuestras mascotas siempre ese miedo y que es, bueno, o las personas autistas, ¿no? Y yo creo que es una muy buena iniciativa que debería de ir imponiéndose.
1: Sí, van a estar. Además, el logotipo, el logotipo no es el, digamos que el eslogan de este año de la noche de los museos es que estén disfrutar de la magia de las calles y demás. Entonces, bueno, pues estaremos en los museos y también habrá gran ocio y diversión por las calles, las plazas, etcétera. Es una noche, bueno, que tiene encanto y aparte, yo creo que la oscuridad, es un ambiente distinto. Creo que eso llama más a la gente a estar. Y además el ocio y bueno, y además que la tradición, porque allá la noche de los museos se ha convertido en una noche mágica que todo el mundo le gusta disfrutarla.
0: Claro, es una noche para echarse a la calle y para disfrutar de esos espacios que no están abiertos a esas horas y encontrarte con gente y encontrarte, como decías, en pequeñas dosis, pues ahora me dedico a esto, hay que programarse porque la oferta es muy amplia y mucho más en una ciudad tan poderosa en ese aspecto como Lorca, pero es una excusa maravillosa. Andrés Martínez, arqueólogo y cronista oficial, muchísimas gracias por tu tiempo y tus indicaciones.
1: No, gracias a vosotros por contar con Lorca y luego a ver si os paséis por el Museo Arqueológico puedo contar cosas en directo.
0: Estupendo, eso sí que sería un lujo. Muchísimas gracias. Alfonso Martínez, cuéntale que siempre contamos con Lorca.
2: Siempre, siempre. La verdad es que estamos muy presentes y es un placer siempre contar todo lo que el potencial de Lorca al resto del mundo.
0: Muchísimas gracias a ambos. Un saludo.
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0: Vamos a acercar al noroeste para conocer algunas propuestas, en este caso de Cejín. Saludamos a nuestro compañero Enrique Soler. Muy buenas.
4: Muy buenas, Alejo. ¿Qué tal?
0: Muy bien. Oye, les estoy preguntando a otros con los que estoy hablando esta tarde, ¿cómo va el tiempo por allí? No sé si está muy desapacible.
4: Pues mira, el tiempo está que uno no sabe cómo salir ya a la calle porque hemos pasado de un calor, primavera-verano a auténtico frío. Ahora mismo está encapotado, no, parece que hay que quiere romper a llover, pero todavía no llueve, pero sí bastante frío y sobre todo mucho aire.
0: Bueno, con el viento tenemos en la Vega del Segura aviso amarillo hasta las 8, según la última predicción de la EMET, así que prudencia al volante, en la calle y también en el Valle de Guadalentín. Pero ahora lo que toca hablar es de museos y las propuestas que nos acerques desde, por ejemplo, el noroeste y Cejín en concreto.
4: Pues sí, efectivamente. Mira, esta tarde nos vamos a trasladar hasta el Museo Arqueológico de Cejín, una joya, tanto en las colecciones que muestra como en el edificio que lo alberga. Hemos hablado con el conservador y el arqueólogo municipal, Francisco Peñalver, sobre cómo se estructuran las colecciones de este museo.
5: Primeramente, la sala de prehistoria, ¿no?, que ocupa ocupa lo que es el antiguo ayuntamiento, el salón principal. Seguidamente está la sala de la protohistoria, lo que es el mundo ibérico y el principio de la romanización, y luego ya entramos en el Palacio de los Fajardos con la parte romana, romana y tardorromana visigoda. Y en la parte más occidental, más occidental de Madrid.

0: por la cantidad y por la calidad, porque tenemos los depósitos, pues aproximadamente unas 200 puntas de flecha en exposición y todos los ajuares de hojas, de siles, de vasijas y hasta una hoz de segar, ¿no?, de dientes de siles. Esa es la parte prehistórica. Luego, en la parte protohistórica, en la parte del mundo ibérico y principio del romano, pues tenemos un ungüentario de pasta vítrea fenicio del siglo VI a.C., que es magnífico, ¿no? Y luego ya en la parte ibérica, pues tenemos una réplica de la dama de Esmirna. Y ya en la parte romana tenemos, pues naturalmente, las salas de Begastri, de la ciudad ibero-romana de Begastri, que la pieza más destacada son dos: el sarcófago, el fragmento de sarcófago de Adán, que pasa por ser uno de los más antiguos de todo el Imperio Romano, porque lo tenemos fechado a principios de la era, de la época constantiniana, después del edicto de Milán, ¿no? Y también hay otra réplica exacta de la cruz de Cejino, la cruz de Begastri, que es hasta el momento la cruz más antigua de toda España, ¿no? Y luego en los fósiles, en la parte de los fósiles, pues tenemos el lariosaurio, ¿no? Es un sauropterigio, que el nombrecito es que se las trae, pero es así, es un antepasado de los dinosaurios de época triásica, de aproximadamente unos 260 millones de años. Es una pieza bastante importante, hallada por un particular en las murallas de Cejín. O sea que en época musulmana alguien cogió el fósil como piedra para la fachada de la muralla, le llamó la atención y lo puso hacia afuera, y entonces una persona paseando por allí dice: anda, pues si esto es un fósil de un vertebrado. Nos llamó, tuvimos que pedir permiso naturalmente para poder tocar la muralla y retirar la piedra, pues con la debida seguridad y colocarla aquí en el museo.
1: Evidentemente, Alejo, todas estas piezas que alberga el museo, ajá, vienen de los importantes yacimientos que hay en el término municipal de Cejín. El más importante, el de Begastri, en el que vivieron, ajá, iberos, romanos y visigodos, pero en el municipio también destacan otros.
0: Bueno, aquí tenemos los primeros, los más de más antiguos a más modernos, pues tenemos las cuevas de Peñarrubia, que son enterramientos colectivos que van desde la época neolítica. Tenemos enterramientos desde época neolítica hasta la época de la Edad del Bronce, o sea, desde hace unos 12.000 años hasta el 1800 antes de Cristo, en una época argárica, porque tenemos una serie de ofrendas de una tulipa, la forma 5 de Siret, ¿no?, de unas tulipas argáricas, una vasija pequeña, que eran ofrendas que depositaban en la cueva la gente de Dargar, de los poblados que había por aquí cerca de este yacimiento.
1: Te cuento también, por último, el conservador del museo, sí, destaca la amplia programación que tienen durante todo el año, pues para ser un edificio totalmente vivo.
0: Presentaciones de libros, tenemos conciertos en las noches del museo, las jornadas de patrimonio, que este año ha habido que retrasarlas por lo que te comentaba, porque como tenemos año jubilar, pues hay tanta actividad todos los fines de semana que nos ha venido a tocar ya tardíamente, ¿no? Posiblemente o a finales del verano o principios del otoño se realizarán estas jornadas, que ya son las 16ª jornada este año. Ya llevamos 16 años seguidos realizándolas. Y luego pues también se dan pues conferencias, además de las jornadas de patrimonio, y sobre todo exposiciones. Estamos preparando una gran exposición para conmemorar la llegada de la Virgen de las Maravillas hace 300 años, y luego exposiciones de arte se van haciendo pues prácticamente todos los meses.
1: A nivel comarcal, jornada de puerta abierta durante este fin de semana en todos los museos. También te destaco algunas actividades que se van a realizar en Caravaca de la Cruz. Mañana tenemos un taller Pinta tu enjaezamiento de los caballos del vino para niños de 5 a 7 años. El domingo, la visita guiada gratuita, La Cruz y la Espada. Es muy interesante de hacer porque recorre todos los monumentos del municipio a través de una app, y la verdad es que es bastante entretenida. La programación seguirá el próximo lunes con un taller de pan artesano para niños de 5 a 8 años. Y el próximo domingo, 24 de mayo, hay una actividad en la Basílica a partir de las 4:30. Esta yo la

0: Recomiendo para la gente que esté por aquí, que se pueda pasar, para los niños, los cuadros de la Basílica de la Vera Cruz cobran vida. Bueno, pues es una actividad, la verdad, que muy, muy interesante, una novedad que viene este año y que yo creo que va a gustar muchísimo y viene también para quedarse.
1: Bueno, pues ese tipo de experimentos siempre son buenos, y qué mejor que en días de mucha afluencia como estos, la de la Noche de los Museos mañana o el Día Internacional de los Museos el próximo lunes, con muchas ofertas siempre. Le costaba al arqueólogo municipal, a Francisco Peñalver, un poco decir esos palabras tan
0: Sí.
1: de dinosaurio, que yo no he podido ni tomar nota, porque ya cuando si el arqueólogo municipal ya duda, digo, mira, a mí es normal que se me entienda, ¿verdad?
0: Sí, muchas veces se hace complicado, ¿eh? Yo por eso
1: Bueno.
0: lo he dejado que él lo diga.
1: Bueno, recordamos también, puesto que le hemos dedicado este espacio a Cejín, que hay otras muchas más propuestas en el municipio y en la comarca, pero en Cejín, por ejemplo, está también ese enclave llamativo de la Puerta de Caravaca, o el Palacete de los Duques de Ahumada, que es otra casa solariega y nobiliaria muy bonita de ver, al margen de los espacios museísticos para la Semana Santa, que los hay también en muchos municipios.
0: Y además, para la gente que pase por esa zona, puede empezar el recorrido en el Palacio del Jaspe, lo que hoy en día es el ayuntamiento, ya que hay también una exposición con motivo de ese 300 aniversario de la llegada de la Virgen de las Maravillas, del año jubilar que están viviendo en Cejín, una exposición de instrumentos musicales muy, muy interesante también, digna para visitar.
1: Muy bien, pues otro motivo más para acercarnos al noroeste. Enrique Soler, muchísimas gracias como siempre. Un abrazo y cuídate del viento.
0: Un saludo, buena tarde.
1: Adiós.
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0: Estamos escuchando ahora al cantador Gregorio Moya, que el pasado 2025 en el Cante de las Minas de la Unión, en su edición número 64, pues conquistó los premios de la Lámpara Minera, así como también el de las Mineras, las Cartageneras, las Malagueñas y las Marianas. Un auténtico vendaval. Y es que vamos a hablar de la Unión y no solo de lo minero por lo valiente, puesto que en la Unión hay tres grandes espacios museísticos: el arqueológico, ubicado en Pormán, el etnográfico, ubicado en Roche, y el minero. Saludamos al responsable, su responsable conservador, Gonzalo Vicente Pagán. Muy buenas.
1: Hola, muy buenas tardes.
0: Empezamos por lo minero y por el Cante, que es quizás lo más conocido, pero a mí personalmente me intriga o me llama la atención el de Pormán con su pasado arqueológico, porque conociendo la importancia de el Portus Magnum, ahora entendemos esa batalla en la que todos los vecinos y administraciones de la Unión y la región están enmarcados para volver a devolver la vida a esa costa. Son como muchas líneas, pero todas tienen su base en esa historia y en lo que recoge en concreto el Museo Arqueológico ubicado en Pormán.
1: Pues efectivamente, Alejo, el Museo Arqueológico de Pormán es el espacio museístico que tiene la Unión para exportar esos 3.000 años de historia desde cartagineses y romanos, con esas piezas y objetos que hablan de ese Portus Magnus, Puerto Grande, esa bahía acolmatada, desgraciadamente, en nuestros días, pero que tanta riqueza dio a toda la Sierra Minera de Cartagena, la Unión y toda nuestra comarca. Así que el Museo Arqueológico de Pormán es un punto clave en este patrimonio. Y por otro lado, relación a la minería y a esta industria que tanto ha vertebrado nuestra historia, pues el Museo Minero de Unión desde hace 3 años pues es la historia o ese hilo conductor de la historia y el pasado tan emotivo y tan identitario que tiene este municipio de la Unión.
0: Y yo podía ser malo en estos momentos, Gonzalo, y decirte, ¿a quién quieres más? ¿A papá, mamá o al Tito? De los tres sedes, ¿cuál es tu ojito derecho o cuál quizá es el buque insignia para el municipio?

0: Yo tiro un poquito más por el Museo Minero, porque de pequeñito, bueno, mi familia, tengo abuelos y bisabuelos mineros, y de pequeñito la historia de la minería me ha tirado mucho. Ya la carrera de historia aquí en la Universidad de Murcia, pues investigué mucho sobre el siglo XIX, el siglo XX, entonces lo que ha hecho todo esto es acrecentar este gusto y, bueno, pues dentro de la suerte de estar dirigiendo el proyecto museográfico del Museo Minero, que terminó en 2023, y con esta apertura o reapertura del Museo Minero, pues ha hecho que sea mi ojito derecho y solo nos da buenas noticias.
1: Claro, porque es que además todos los objetos que se reúnen en el Museo Minero nos hablan también de la industria, no solo de la minería, sino también la propia ciencia, la manipulación de ese tipo de productos, y es también como una pequeña clase de química.
0: Efectivamente. Bueno, es conocida la Unión a nivel nacional y europeo por esa gran variedad de minerales que hay, que se exportaban, ¿no? Y se explotaban los más interesantes económicamente, pero había una relación de minerales muy grande. Y claro, cuando hacemos esas visitas, sobre todo a los escolares, a adolescentes, a gente curiosa con relación a la ciencia, pues explicamos que científicos de muchas partes de España venían aquí a analizar todos estos compuestos, y también introducimos, como no, a nuestra poeta y primera mujer periodística de España, María Cegarra, que también tiene su parte en el Museo Minero y entrelaza lo que es la ciencia del saber.
1: Bueno, es una maravillosa excusa para pasearse por la Unión y conocer estos espacios y estas figuras y episodios históricos. Pero me pongo a hablar de la trascendencia de los mismos. Insisto en que, conociendo ese Museo Arqueológico de Pormán, entenderemos muchas de las cosas que están pasando y por qué hay que seguir luchando. Pero cuéntanos, Gonzalo, qué cosas tenéis previstas para los próximos días, que se nos pasan los minutos y aún no hemos invitado a los oyentes a que se pasen a la Unión a estas actividades.
0: Pues sí, Alejo, es que mañana sábado 16 de mayo celebramos la noche de los museos y hemos intentado que en 8 diferentes espacios museísticos, muchos de ellos al aire libre, pues salga el patrimonio histórico, cultural, artístico, medioambiental a la calle, para que visitantes y los propios sinonienses pues puedan tener un día al completo de cultura, además del Museo Minero, Museo Etnológico de Roche, el Museo Arqueológico de Pormán. Pues también vamos a hacer este año por primera vez una ruta, una visita guiada por el cementerio de Nuestra Señora del Rosario, nocturna, que va a realizar nuestro cronista oficial y que ya sabemos que va a ser todo un éxito. También una visita guiada por un profesor de aquí de la Unión, por el Cabezo Rajado, ese monte partido, esa montaña predilecta de la Unión, la que cartagineses y romanos exportaron muchísimo plomo y mucha plata. Bueno, pues también en el paraje del Chorrillo, este espacio medioambiental de reforestación que están haciendo unos cuantos voluntarios del municipio dan pues muchas visitas a los escolares, excursiones y tal. Y también repetimos en el Parque Minero, con la mina desgraciadamente aún cerrada en mantenimiento, pero en el Parque Minero una subida en el trenecito, y que por la noche se vean con telescopios una actividad relacionada con la astronomía y con las estrellas. Así que esperamos también, junto con diferentes exposiciones de pintura, de escuelas de aquí de la Unión, de autores, de artistas, de estudiantes de Bellas Artes que pondrán en el Museo Minero, pues que la gente tenga como excusa, ¿no?, la cultura y todo esto, para que se dé un recorrido por el municipio y vea todo el patrimonio que tenemos por enseñar.
1: Claro, que me centraba en esos espacios museísticos y en lo que conlleva, pero es verdad que, por ejemplo, ese medio natural que rodea la Unión, que ha sido objeto de deseo a lo largo de miles de años de distintas civilizaciones, también es una satisfacción visitarlo y entenderlo, para entender la atracción que siempre ha tenido por su valor mineral la Unión para todos los que han venido aquí.
0: Alejo, en el Museo Minero, cuando empezamos la visita, siempre solemos decir que la Unión en sí es un museo al aire libre, ¿no?, junto con su sierra. Visitantes y propios unionenses nos gusta mucho pasar por esta sierra y ver castilletes, máquinas de vapor, casas de máquinas, esta tierra horadada, montañas artificiales, montañas horadadas, estos colores, ¿no? Es decir, es una preciosidad en sí mismo. Sí, es verdad que desgraciadamente, con el paso del tiempo y después de 30 años sin la minería, pues muchos de estos elementos, pues por expolio, por dejadez, pues se van perdiendo, pero en sí la Unión, también con su núcleo urbano y esa explosión demográfica que

0: tuvo esas calles estrechas, ¿no? con pequeñitas casas enfrentadas y con la calle mayor, y ese modernismo ha configurado que tanto nuestra sierra como el núcleo minero sea, pues, en sí un museo al aire libre.
1: Pues con ese concepto nos vamos a quedar. La Unión como un museo al aire libre, no solo esas tres sedes, el arqueológico, el minero y el etnológico, sino toda la Unión y su naturaleza. Gonzalo Vicente Pagán, muchísimas gracias. Que tengáis una maravillosa noche de los museos, un maravilloso Día Internacional de los Museos, y que sigáis peleando por ese patrimonio que tan a gala tenéis los unionenses. Muchísimas gracias.
0: Gracias a vosotros. Un abrazo.
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1: Muy buenas tardes, ya estamos por aquí, ya dice el reloj de nuestro estudio que es la hora de la cigarra. Llegamos al viernes, milagrosamente, como todas las semanas, capítulo 146, la primera parte de nuestro programa de hoy lo vamos a dedicar a hablar de poesía desde el punto de vista, además, de quienes están activos en torno al mundo de la poesía, quienes proponen actividades en torno a la poesía. Ya sabéis que este fin de semana, mañana sábado, en el entorno de la Biblioteca Regional y en la Comicteca, tiene lugar la tercera edición de Demoleer, y que por la noche, en el Zalacaín, un lugar emblemático durante muchos años para los recitales de poesía, el colectivo Iletrados tiene en marcha una nueva edición de Mursilla Poética, y que esta misma noche tenéis la oportunidad de pasaros por allí, volver a encontraros con el espacio, que lleva algún tiempo cerrado, pero que al menos ha reabierto para la ocasión. Así que con Ana Andújar, de Demoler, y con Basilio Pujante, del colectivo Iletrados, vamos a comenzar el programa de esta tarde, que luego nos va a llevar de paseo hasta el Museo del Cristo de la Sangre. Hemos invertido los papeles con Pedro Alberto Cruz. Sabéis que habitualmente viene aquí a colaborar con La Hora de la Cigarra. Hoy hemos ido nosotros allí, al museo, a conocer Habitar el Intervalo, que es una exposición de fotografías que se ha montado en la misma sala en la que están las imágenes religiosas de la Cofradía de la Sangre, de los Colorados, y esas fotografías de artistas contemporáneos dialogan con las piezas, proponen algunas visiones realmente interesantes, o al menos eso me parece a mí. Y completaremos nuestro tiempo por hoy en el cine con José Antonio Molina Gómez, en estos tiempos en los que tenemos tan reciente el episodio del Antivirus, con dos películas cuyo título lo dice absolutamente todo: Pánico en las calles y Contagio. Esos son nuestros propósitos para esta tarde. A este lado del micrófono, como cada día, Paco Martínez. En el control técnico, Sergio Huéscar. Un poquito de música, nos ponemos en situación y empezamos.

Bueno, pues esta es la música que Verde Columbares interpreta, que es una especie de himno de demoler, aunque me parece a mí que eso de demoler la estación del tren es bastante más sencillo que demoler.

0: ver otro tipo de estructuras más invisibles, pero probablemente más persistentes. Ana Andújar, muy buenas tardes.
1: Hola, buenas tardes, gracias por invitarnos.
0: Yo siempre os doy las gracias a los invitados, porque si vosotros no tomáis la iniciativa y no proponéis cosas, nosotros no tenemos excusa para invitaros. Basilio Pujante, muy buenas tardes.
2: Buenas tardes, Paco.
0: Colectivo Iletrados, estos también son resistentes. Son resistentes al tiempo, a la lluvia, al sol, a lo que haga falta y al paso del tiempo. Porque yo ya no recuerdo cuántos años se están organizando los lunes literarios y cuántas iniciativas mantiene a lo largo de los años el colectivo Iletrados.
2: Pues llevamos ya 21 años.
0: Hace 21.
2: 21 años. Empezamos en 2004, cuando éramos universitarios, ya que era bastante lejos aquello, pero seguimos haciendo cosas. Y como tú dices, intentamos que, para no quemarnos también, no hacer demasiado, pero por lo menos mantener un par de acciones a lo largo del año. Una es el fanzine Manifiesto Azul, uh-huh, y otra es lo que estamos ahora mismo, el ciclo con el que estamos ahora mismo, que es Murcia Poética. Y, por supuesto, cada lunes, como tú dices, los lunes literarios de nuestro compañero Alberto Caride en el sur.
0: Madre mía. Que, por cierto, qué bonito binomio el de poesía y bares. Esto funciona divinamente.
2: Sí, a veces es complicado encontrarlo, porque Alberto tiene la suerte de que el sur, Israel, el dueño del sur, le ofrece ese espacio en el centro y tan íntimo, pero nosotros hemos cerrado muchos bares, no literalmente por las noches.
0: En varios sentidos.
2: Aunque algunos también, pero el colectivo Iletrados lo hemos hecho, por ejemplo, lo hicimos en el Basundara hace muchos años y cerró, en La Azotea, que era una asociación, también cerró, en Zalacaín, que cerró y que ahora, afortunadamente, pues parece que está sacando la cabeza y vuelve a abrir.
0: Bueno, pues es, lo decía yo al principio, una oportunidad magnífica para reencontrarse además con un espacio muy familiar, un espacio muy querido y muy vinculado efectivamente al mundo de la poesía. Hablemos, Ana, si te parece, de demoler. Decía yo lo de demoler determinadas estructuras invisibles. ¿Sigue siendo raro o siguen mirando raro por hacer una lectura de la cultura con esa perspectiva de género femenino?
1: Sí, más que femenino diríamos feminista. A nosotras la creación de este festival nace de un club de lectura feminista en el que empezamos a juntarnos grupos un poco de desconocidas, porque tenemos esa inquietud de leer libros bajo una crítica de género. Y poco a poco nos hicimos amigas y vimos que teníamos muchas cosas en común. Nos afianzamos en el activismo feminista y la idea de crear este festival pues era un poco como llevarlo a una celebración. Creemos que queremos conjugar pues eso, como algo que fuera de reivindicativo, pero a la vez que fuera una fiesta para todo el mundo, que todo el mundo pudiera, bueno, que fuera atractivo para todo el mundo, que pudiera acercarse. El hecho de crearlo con bajo este nombre, pues nos ha costado muchos pesares también, o sea, muchas alegrías, pero pesares en el sentido de bueno, gente que no lo ha entendido, en primer lugar, bueno, pues a nivel institucional, pero lo importante es que tenemos el apoyo popular, sí que hay una respuesta, se ve en el público, y bueno, que esperamos que se repita este sábado. Y si ese público apoya, pues pensamos que es lo que puede hacer que, bueno, pues que instituciones, grandes patrocinadores, se den cuenta de que la palabra feminista, bueno, es una palabra que significa igualdad, que solo puede sumar, si es que lo que queremos es que Murcia crezca, y por eso hacemos este festival también.
0: No deja de ser un poco triste que todos aceptemos como natural que la historia esté contada desde el punto de vista masculino, que la literatura haya sido construida desde el punto de vista masculino, en fin, que todas las artes estén marcadas por ese punto de vista del género masculino a lo largo de la historia, y cuando alguien de repente dice, oiga, equilibremos las cosas, no se trata de hacerlo desde un punto de vista diferente, pero sí de ofrecer la otra mirada. Y entonces de repente empezamos a, voy a decirlo claramente, a cogérnosla con papel de fumar.
1: Sí, bueno, es lo que pasa cuando bueno, pues quitas privilegios a gente que siempre, o a estructuras que siempre lo han tenido. Esto es el patriarcado, como igual que puede ser, bueno, pues la comunidad de la gente blanca,

0: con el miedo a la inmigración. Si tú lo has tenido todo, si cuando alguien no te va a decir que quiere más, te va a decir que quiere igual, pues claro, te está quitando una parte que has tenido siempre asegurada. Entonces, bueno, nosotros lo único que planteamos es una oportunidad para que la gente se acerque, quizás pues eso, se acerque a obras a las que no se acercaría de forma habitual. Y es un festival abierto a todo el mundo, es un festival mixto para hombres, para mujeres. Y bueno, y sobre todo, y nos encantaría no tener que hacer un festival solo de autoras, ¿no? Porque sí que nos han dicho, ¿pues es que solo vais a traer autoras? Bueno, pues ahora mismo sí. Todavía pensamos que hay ese desequilibrio que tú comentas. Y esto es como cuando hay que poner una cuota para el festival musical en el que dicen, ¿es que hay que poner una cuota para meter bandas femeninas? Pues sí, todavía yo, es mi opinión, es verdad que sé que hay muchas bandas de chicas que no están de acuerdo, eso también es un debate, pero creo que sí que hay que todavía un poco, bueno, pues forzar, entre comillas, porque mayoritariamente van a salir nombres masculinos porque es el sistema patriarcal, bueno, que tenemos y que también afecta a la cultura. Entonces ahora mismo, pues nosotros lo que queremos con este festival es proponer nombres diferentes. Ya no solamente es que vienen autoras por ser autoras, por ser mujeres, vienen autoras con discursos atractivos y que merecen la pena ser escuchados, críticos con la sociedad, críticas con el feminismo hegemónico. Entonces es una oportunidad perfecta para sentarse, aprender un poco, escuchar voces que a lo mejor no estamos acostumbrados y luego pues ir en comunidad de forma bueno, amistosa y pasártelo muy bien. Es un festival que tiene un fondo totalmente festivo. Lo que queremos es que sea una jornada para pasárselo bien y para, bueno, compartir.
1: Ahora le damos un repaso a la programación, pero estaba pensando, Basilio, si hay un territorio que sea absolutamente transversal en cuestión de género, probablemente el de la poesía sea uno de ellos, porque cualquiera que se acerque a alguna de las iniciativas que han mencionado antes, que organizáis desde el colectivo Iletrados, o en general a una lectura poética organizada, pues no sé, desde Libros Traperos a cualquier otra entidad en la región de Murcia, encontrará que hay un público probablemente de los más equilibrados, repartido entre hombres y mujeres. Sí es cierto que si algo tiene ese público es que normalmente también se conocen. Es un público muy fiel, pero digamos que con un alcance limitado.
2: Sí, al final en Murcia es una ciudad mediana y la gente que nos movemos en el ámbito de la literatura pues nos conocemos casi todos. Y en lo que tú decías y también lo que comentaba Ana, al final, en nuestro caso te puedo hablar de nuestra experiencia, lo hemos hecho siempre, lo hemos intentado hacer de manera natural. De los 6 miembros del colectivo son 2 chicas y 4 chicos y últimamente los carteles de Murcia Poética hemos visto que esté equilibrado entre poetas, hombres y mujeres, pero que nos sale muy natural. Pensamos en programar y no tenemos que decir, no, pues, oye, que parece que no hay ningún hombre, o al revés, no, oye, vamos a meter una mujer porque es algo.
1: Aquí las listas cremalleras salen casi solas.
2: Sí, porque al final, si estás un poco atento a lo que se escribe en Murcia, si estás un poco atento a esos recitales que, por ejemplo, Alberto hace cada lunes, a los premios que se dan, si estás un poco atento a la trayectoria de los poetas, pues hay tantos hombres como mujeres escribiendo poesía muy interesante.
1: Vamos con la programación. La programación de Demoleer es de lo más extensa, porque todo empezáis a las 10 de la mañana con un poco. Bueno, dice el programa que a partir de las 11 empieza la última actividad. Esto significa que es hasta que el cuerpo aguante.
0: Esto es hasta que el cuerpo aguante y nosotras, y bueno, y a ver quién nos siga, que hay mucha gente que nos sigue y que nos tumba. Sí, bueno, el grueso del festival es de, bueno, empezamos a las 10 de la mañana, a 10 y media empiezan las charlas, 10 se abre esa apertura de puertas y en la biblioteca estamos de 10 a 10, o sea, son como 12 horas, es una bomba de festival. Alguna vez nos han dicho, no, pues ya podéis hacerlo en 2 días o algo así, pero es cierto que sí que nos gusta un poco que sea así, que sea una, bueno, pues una fiesta total, un día.
1: Ese concepto de día de,
0: sí,
1: fiesta,
0: exacto,
1: es un poco el día,
0: exacto,
1: de la matanza.
0: Sí, sí, o sea, es el día para darlo absolutamente todo. Y bueno, y sí que en la biblioteca estamos hasta esa hora, bueno, las charlas son como aproximadamente hasta las 7 de la tarde, y luego hay unas actividades en el Café del Archivo, que está bueno, justo al lado de la biblioteca regional, que ya hacen las actuaciones musicales, pero durante toda la mañana tenemos 3 charlas con, bueno, 3 autoras en cada mesa impresionantes. Tenemos luego hay un corte a mediodía para descansar el aperitivo con DJs, con mercadillo de librerías, con acciones poéticas también, con Laura Sam. Entonces sí que hay para

0: todo el día actividad para quien aguante. Y luego lo que tú dices, cuando ya nos vamos de la Biblioteca Regional, a partir de las 11 de la noche, en el Plan 9, dos DJs fantásticas de Alicante que vienen hasta, bueno, hasta eso sí que es hasta que el cuerpo aguante.
1: Oye, me interesa mucho la primera mesa, la de literatura murciana. Hemos tenido aquí a Inma Pelegrín, que además, ya saben los oyentes que es amiga mía de la infancia, a Lola Tórtola y a María Sánchez Saurín. Pero me parece espectacular la segunda mesa redonda con María Sánchez, con Brigitte Vasallo y con Margarita Jacobenco hablando de diásporas, que es un fenómeno en el que las mujeres siempre han tenido las de perder, pero en el que casi nunca se ha analizado desde el punto de vista femenino.
0: Sí, bueno, como dices, las charlas, nosotras planteábamos que fuera algo más que simplemente presentaciones de libros o que fueran las autoras entrevistadas hablando de sus obras. Nosotras les planteábamos un tema para la charla e intentamos bueno, agruparlas con un cierto sentido de los temas que ya quieren o que podrían tocar según su obra. La primera mesa, como comentas, siempre nos gusta que la primera charla sea de literatura murciana, porque queremos mantener ese espíritu localista del que estamos muy orgullosas, y casualmente van a ser todas poetas en este caso, porque como estáis diciendo es muy buena cantera, además la presentadora es Marta Gómez de la Vega.
1: Ha dado el salto a la narrativa con Fosca y con
0: el
1: Premio Lumen,
0: por supuesto,
1: pero Inma es eminentemente una poeta.
0: Sí, sí, y de hecho la poesía va a ser protagonista esa primera mesa. Y la segunda charla que comentas, la que empieza a las 12 menos cuarto, pues son tres grandes nombres. María Sánchez, es muy difícil verla en directo. Ella vive en ella es, sabéis que es veterinaria, ella también es poeta, uh-huh. Y ha escrito algún ensayo, como Tierra de Mujeres, pero bueno, principalmente es poeta, con Cuaderno de Campo, con Fuego la Sed, y ella es veterinaria, su profesión ya dice que es veterinaria, que escribe. Entonces ella vive en un pueblo del norte completamente perdido. Ella yo creo que todavía no sabe lo que le va a costar venir aquí, porque además ella no quiere utilizar avión, porque es muy, bueno, es una persona muy coherente con sus ideas y sus valores, y se va a hacer realmente unas 14-15 horas para venir al festival, y se vuelve el mismo día porque se tiene que ir. Bueno, una persona increíble que viene porque realmente cree en este proyecto. Nosotros, tal y como se lo explicamos, viene precisamente porque es demoler, no es por echarnos las flores, pero bueno, tal y como se lo hemos explicado, igual luego viene y dice, anda, era esto, vaya churro, pero bueno. Y bueno, pues ella efectivamente va a dar su punto de vista pues de esas diásporas rurales, ¿no? Ella es una trabajadora de campo 100% en ese tema. Brigitte Vasallo pues tiene un libro que acaba de sacar, se llama La Fosa Abierta, pues trata de memoria, trata de migración charnega, que nosotros tenemos mucho que decir también como murcianas, y bueno, y Margarita Jacobenco, que también de sacar su libro sobre, bueno, la memoria, un poco de la guerra ucraniana en su familia, y bueno, pues creo que va a ser muy interesante lo que tú dices, ver ese punto de vista, que siempre igual, sobre todo el de a lo mejor Jacobenco, que tiene que ver con lo bélico, que siempre ha estado muy masculinizado, pues ver qué heridas deja esas diásporas precisamente en la memoria, en el día a día, bajo su punto de vista, que son, creemos que son tres autoras, pues bueno, con una visión increíble.
1: Y probablemente complementaria, porque, en fin, esto de analizar el fenómeno desde el punto de vista rural, desde el punto de vista de la memoria y desde el punto de vista de un conflicto bélico internacional, creo que permite aproximarse desde ópticas muy, muy diferentes. Esto será mañana, pero nos podemos tomar, digamos, el calentamiento previo esta noche en el Zalaca con la segunda cita del Mursilla Poética.
2: Así es, esta noche a las 8:30 en Zalacaín, justo ahí al lado del Teatro Circo, pare con pare prácticamente, es el turno de Francisco Sierra, un poeta de aquí de la región de Murcia, de Cieza, muy comprometido, que tiene ya una larga trayectoria como escritor en la poesía, y que estará acompañado por un joven dúo musical, que es Garza, que os recomiendo a todos, porque van a hacer una... Siempre intentamos que en Mursilla Poética no sea un recital y un concierto, no sea un recital de poesía y un concierto, sino que sea un recital y musicado, ¿vale? Es decir, que la poesía y la música vayan trenzándose, vayan encontrándose y vayan dialogando.
1: Dejadme que os pregunte por una cosa que no quiero pasar por alto, que, en fin, hemos tocado así un poco de corrido, pero ya se ha mencionado aquí, lo de la ausencia de la

0: ayuda institucional. Parece mentira que con lo que cuesta movilizar gente cuando tienes una actividad en la que ya hay gente movilizada, las instituciones no digan, venga, pues contad con nuestra ayuda. Si la parte más difícil, que es la de generar el público, crear el público o crear un colectivo, ya está hecha. Ahí tenéis nuestro apoyo, nuestros espacios, nuestra subvención. Demoler se ha financiado básicamente a través de micromecenazgo, de un crowdfunding a través de Berkami.
1: Sí, este festival sale adelante, pues bueno, en tres cuartas partes es gracias a la gente que aporta de forma voluntaria pues ese dinero a través del micromecenazgo. También con pequeños patrocinadores, locales amigos. El tema de la ayuda institucional, pues bueno, pienso que es algo, mitad ignorancia, mitad pues un problema ideológico que se está confundiendo, pues eso, derechos humanos con ideología. La cultura en general es maltratada a nivel, bueno, pues de promoción y de financiación, quizá una cultura alternativa. Pues bueno, esta región y quizá en el país en general. ¿Qué a lo mejor esperábamos nosotras? Pues lo que estás diciendo, que a través de, bueno, después de tener una respuesta popular, pues pudiéramos tener ese apoyo. Pero ahora mismo es cierto que con la regresión que está teniendo el estar a favor del feminismo a nivel un poco social, pues a nivel social me refiero a nivel ideológico porque, bueno, porque se está confundiendo los términos, ¿no? En cuanto alguien da un paso hacia adelante, ¿no? Cuando hace 5 o 6 años hubo un afianzamiento precioso del feminismo en las calles, en las escuelas, nosotros somos profesores y lo vemos mucho en las escuelas, y en cuanto a lo que estábamos hablando, alguien tambalea los cimientos del sistema, los de arriba contraatacan, ¿no? Y se está haciendo una campaña muy negativa del feminismo cuando no es más que, bueno, conseguir esa igualdad que nos referimos. Eso se ha trasladado a la política y eso se traslada a una agenda que al final tristemente es económica. Si nosotras a lo mejor, bueno, pues demandamos una ayuda pública que es totalmente lícito como se demandan para otros tipos de eventos culturales que hay en la región, pues que vaya bajo su nombre de que es un festival feminista de literatura porque solamente intenta tener el objetivo de fomentar la igualdad, pues no creemos que deba ser castigado por ello a nivel, pues bueno, de esa financiación pública.
0: Bueno, pues Ana, Basilio, que vaya todo muy bien, que os lo paséis estupendamente en Demoler, que lo que se escuche allí y las aportaciones del público sean enriquecedoras, que yo estoy convencido de que lo serán, y que sigáis resistiendo, por favor, que nosotros os daremos el apoyo que, en fin, que podemos daros, que es ofreceros nuestros micrófonos para que vengáis a contar vuestras iniciativas. Gracias a los dos.
1: Gracias.
2: Muchas gracias, Paco.

0: Os decía yo al principio que habitualmente le hacemos un huequecito en la hora de la cigarra a Pedro Alberto Cruz y le dejamos que amablemente nos invada. Y hoy hemos sido nosotros los que hemos invadido su espacio, nos hemos venido al Museo de la Sangre para ver una exposición que es una curiosidad, diría yo, ideada específicamente para esta noche de los museos. Explícanos un poco, porque estamos en un espacio, digamos, tradicional, dominado por las figuras religiosas, y sin embargo, en los huequecitos, en los intersticios, se han colado fotografías contemporáneas que vienen a hablar de otra cosa y que tratan de dialogar con esas figuras que son las que evidentemente absorben la mayor potencia de la sala.
1: Sí, esa es una exposición que podríamos calificarla como una rara avis. Su título es Habitar el intervalo, diálogos entre lo contemporáneo y lo sagrado, y precisamente esa alusión al intervalo es porque en los espacios vacíos entre esculturas que son de carácter religioso y devocional, como hay en la colección permanente de este museo, hemos integrado 22 piezas que pertenecen a la colección Castaño Villalobos, que son en su mayoría fotografías, y fotografías que abarcan

0: desde 1920 hasta la actualidad, creo que la fotografía más reciente del 2023. Y bueno, es un siglo en donde aparecen representados algunos de los más grandes artistas de esta última centuria. Pues tener a nombres como Albert Ranger, como a Cindy Sherman, como a Mojolinagui, artistas españoles como Alberto Sómero, Mateo Mate, ya de por sí es todo un privilegio. Y si encima se los introduce en un contexto que a priori es totalmente extraño y belicoso con este tipo de arte, como es el de la escultura religiosa, y metemos esta fotografía no para que se peleen los dos mundos, el de lo religioso y el de lo contemporáneo entre sí, sino para ver si encontramos puntos de encuentro, lo hace todavía más excepcional.
1: Si hacemos un mini recorrido por la exposición, hay dos imágenes que abren la muestra, dos imágenes de dos iconos pop, de los dos grandes iconos pop probablemente de los últimos años, Andy Warhol y Patti Smith, y eso ya es en cierto modo una declaración de intenciones. Hay iconos religiosos y hay iconos pop.
0: Sí, efectivamente. Hemos querido poner dos imágenes emblemáticas de Warhol en una imagen del 75 y de Patti Smith en el 96. Para hacernos la siguiente pregunta, ¿en qué coinciden o qué semejanzas podía haber entre el proceso de construcción de dos iconos en la cultura popular contemporánea y el proceso de construcción de los iconos religiosos? Y esas dos imágenes lo filtran todo. Y al final te das cuenta que la posición de Warhol y Patti Smith dentro de la cultura popular es casi la de semidioses, ¿no? La de figuras que a fuerza de ser reproducida, de escribirse sobre ella, etcétera, etcétera, han sido casi mistificadas, se han convertido en personajes de mitología y por tanto tienen un carácter sagrado.
1: Hay algunas imágenes que funcionan, a mí me parece que de una manera, en fin, especialmente atinada, que tienen una especial potencia. Y una de ellas es esta ante la que nos paramos ahora mismo. Tenemos a la izquierda una escultura de la Samaritana con su traje del 17-18 y junto a ella, casi en la dirección de su mirada, una fotografía de una mujer contemporánea.
0: Sí, es una fotografía realizada nada más y nada menos por Cindy Sherman, una de las grandes artistas del siglo XX, en donde ella aparece. En la misma fotografía, Cindy Sherman es una de las grandes exponentes del arte feminista. Yo creo que Cindy Sherman ni en sus más enloquecidos sueños se hubiera imaginado estar expuesta al lado de la Samaritana, ¿no? Al final lo que hace Cindy Sherman a través de sus fotografías y de sus autorretratos, porque no dejan de ser eso, es posar en la forma, de las muchas formas en que la mujer ha sido estereotipada a lo largo de la cultura visual del siglo XX, ya fuera en el cine o en cualquier otro medio. Y lo hace para deconstruir esos estereotipos y para ser conscientes de ellos. La Samaritana no deja de ser una idealización de Roque López, una construcción de la mujer murciana de finales del siglo XVIII. Entonces, al final, lo que hace la imagen de Cindy Sherman, de alguna manera y entre comillas, es contaminada la Samaritana y darnos cuenta que lo que se representa en cualquier ámbito del arte es una construcción que atiende a estereotipos de la época y que por tanto es relativa a un contexto.
1: Ese papel de contrapeso lo juegan también otras dos imágenes que también me parece que funcionan especialmente bien en una iconografía que es fundamentalmente masculina, como es la católica, en donde hay claramente un patriarcado muy asentado. Junto a la imagen del crucificado hay dos instantáneas de un niño mamando y de una mujer sujetando también a un bebé.
0: Sí, son dos imágenes de una gran fotógrafa italiana, Tina Modotti, que en la década de 1920 fue a México, representó a las capas más vulnerables de la sociedad, es una de las iniciadoras del fotoperiodismo,

0: Y esas imágenes de un amamantamiento y de una mujer levantando en peso a su bebé son dos maternidades. Entonces las hemos colocado entre un San Juan y el crucificado que pertenece a la lanzada. Y en ese hueco faltaba una presencia femenina. Al final la presencia femenina es la presencia de los cuidados, es la presencia que protege, que es lo que falta precisamente en un espacio que, como tú has dicho, en el que están colocadas las fotografías, era muy masculino y faltaba esa presencia femenina.
1: Y luego nos vamos a quedar, o me voy a quedar con un momento que es casi meta-artístico, porque es una reflexión o dos reflexiones distintas a partir de un mismo, de una misma influencia, que es la influencia clásica. Por una parte tenemos las figuras del lavatorio de González Moreno y por otra parte tenemos una serie de fotografías que recuerdan, son fotografías de esculturas aparentemente clásicas hasta que uno desciende al detalle.
0: Sí, cerca del lavatorio hemos puesto tres fotografías de Mateo Maté, que es un artista español muy importante. De hecho, es uno de los que ha sido agraciado con su presencia en la nueva reestructuración de la colección del Reina Sofía. Y bueno, son tres esculturas clásicas en donde él hace una crítica del canon griego, que es un canon de belleza que nos ha llegado prácticamente ante hoy. Él dice que el canon, todo canon es violencia y que al final la belleza, como es una construcción social, siempre quiere imponerse a los demás, ¿no? Entonces él hace una interpretación de tres figuras clásicas, por ejemplo la del discóbolo, que está en el centro. Lo que vemos es que aparentemente todo es normal, pero si nos fijamos, todos los rasgos de ese cuerpo han sido configurados a partir de las características del cuerpo afrodescendiente, ¿no? La cultura griega es de un hombre blanco y normativo, y aquí lo ha hecho con unos rasgos racializados. Lo mismo que las otras dos figuras, como el niño de la espina, y otra que aparece enfrentada a ella, en donde lo que vemos es una fusión de lo masculino y de lo femenino, alterando las características físicas del cuerpo masculino y del cuerpo femenino. ¿Qué tiene que ver esto con González Moreno? Pues González Moreno realiza precisamente el lavatorio después de haber estado en Roma y de estar totalmente influido, fascinado por la cultura grecolatina. Él hace una interpretación de acuerdo a la década de los 50 del siglo pasado, cotidianizando y en cierta manera vulgarizando ese canon. Evidentemente las dos interpretaciones, la de González Moreno y Mateo Maté, están muy alejadas entre sí, pero parten de un mismo hecho, que es como algo que está establecido y fijo se puede interpretar con más o menos libertad.
1: Pues esto es un pequeño apunte de lo que podéis encontrar aquí en esta Noche de los Musos. ¿Esto va a quedarse abierto de manera permanente? ¿Hasta cuándo?
0: Sí, esta exposición se inaugura esta tarde a las 7:30 y va a permanecer abierta, ya que creo que el elenco de nombres y de obras lo merece, hasta el 25 de julio.
1: O sea que hay tiempo para visitarla, pero no dejéis de hacerlo. Es una buena oportunidad de ver cómo el arte contemporáneo es capaz de aportar lecturas distintas a piezas que hemos conocido y que forman parte de nuestro acervo cultural histórico. Pedro Alberto, muchísimas gracias.
0: Gracias a ti, Paco.

0: Herewith recorded is the story of a silent savage menace. How for 3 days.
1: Así es como sonaban los trailers de las películas en los años 40 y 50, y así es como sonaba el tráiler promocional de Pánico en las calles, que es la primera película que vamos a comentar esta tarde con nuestro queridísimo José Antonio Molina. Esto no tendrá nada que ver, señor Molina, con lo del antivirus, ¿verdad?
2: No, esto es una simple casualidad.
1: Ah, bueno, cosas que pasan, lo suponía.
2: Claro, esto nada más lejos de mi intención que traer las cosas a colación, así como quien no quiere.
1: Como si tuviéramos algo que ver con la actualidad. Nosotros vivimos en lo alto de una columna de marfil.
2: Sí, pensamos.

0: En la eternidad. Por estas supuesto, cosas a nosotros, por
1: supuesto. Y luego algunas veces la eternidad coincide con nosotros.
0: Sí, sí, sí. No podemos impedirlo.
1: Es inevitable.
0: Así, sí. Pánico en las calles. Magnífica película clásica de Elia Kazan con música de Alfred Newman. Es una película muy moderna, muy anticipada a su tiempo, porque bajo el aspecto de una película policíaca de cine negro, inspirada en los barrios bajos, con un Richard Widmark muy creíble en trabajo policial, relata en realidad lo que van a ser luego los problemas de la globalización. El argumento nos va a llamar la atención. Un inmigrante ilegal de origen armenio a bordo de la Reina del Nilo se escapa y desembarca en Nueva Orleans. En los barrios bajos de Nueva Orleans mantiene una partida de póker ilegal, gana, y para evitar que se marche con el dinero es asesinado. Hasta ahí tenemos un relato de la América negra, profunda, perfecto. Ahí con un Jack Palance que da miedo. Que se hace llamar Blackie y es el jefe de los navajeros.
1: ¿No? Qué malo podía llegar a ser Jack Palance.
0: Sí, en todos los sentidos.
1: Sí, sí.
0: El caso es que el pobre armenio sin papeles es portador de una enfermedad, de una neumonía altamente infecciosa. O dicho en términos más clásicos, de un tipo de peste pulmonar. Esa peste pulmonar se transmite por contacto, los asesinos han tocado el cadáver y ellos empiezan a difundir la enfermedad. La historia se convierte rápidamente en un anticipo de lo que serán luego películas de catástrofes y películas de contagios, aunque aquí es extraordinariamente realista y se ciñe al trabajo primero sanitario de contención, que contención en los años 60 ya muy avanzado, y trabajo policial, tratar de averiguar a dónde han podido ir los asesinos, seguir la pista y establecer los contactos inmediatos, no solo para poder detenerlos, sino para poder aislarlos.
1: La cadena de contactos me parece, el planteamiento de esta película es extraordinariamente moderno, porque además hay un elemento que es el de la inmigración, ese elemento de la movilidad que en aquellos años solo se empezaba a atisbar, nada que ver con la situación actual, pero Elia Kazan supo verlo, supo identificarlo y supo poner ahí la cámara para narrar esta historia, que a mí me da la sensación de que se adelanta 20 o 30 años sobre lo que luego está siendo la realidad.
0: En efecto, a Elia Kazan le interesa mucho el tema de la inmigración a América, lo sabemos. También es un autor pues que le preocupa desde una óptica que incluso podríamos calificar de conservadora la presencia de otros elementos en la población. Aquí no se hace una película tendenciosa, se hace una película bastante realista. Hay un polizón que es de una nacionalidad extranjera que no ha pasado por los controles sanitarios que habitualmente o por los estándares sanitarios que podría pasar en otro país. Pero es un hecho realista que las grandes epidemias en la historia de la humanidad suelen entrar por los puertos y por población que uno desconoce, que no sabe quiénes son o que viven en condiciones de precariedad, polizones, por ejemplo, o viajeros ilegales que no viven en condiciones higiénicas saludables.
1: O conquistadores de territorios nuevos que de repente llegan portando virus que en sus países de origen son perfectamente, en fin, superables, pero que ante el contacto con una población sin defensas,
0: en efecto, que no ha generado anticuerpos,
1: provoca grandes mortandades.
0: Hay que tener en cuenta además que los barcos no eran precisamente yates de lujo, sino que también había gente hacinada y enferma que tenían sus propias enfermedades también. Eso quiere decir que bueno, pues la civilización, la conquista o lo que queramos llamarle, entra de la mano de las enfermedades. siempre y de la mano de la muerte. La muerte, la conquista, la enfermedad. Son los caballos de batalla, los caballos del apocalipsis de absolutamente de la civilización. Y también en una sociedad pacífica o aparentemente pacífica como la nuestra, pero que no ha terminado de derribar las fronteras, cuando hay viajeros ilegales.

0: legales en malas condiciones, aquí un polizón, puede llegar enfermo y puede transmitir una enfermedad. Y esa enfermedad empieza a transmitirse, como aparece en la película, en los contactos inmediatos, que suelen ser personas del AMPA, personas del ámbito delincuencial, que eso es un hecho también histórico. Luego se extiende la enfermedad. Juega con el tema, naturalmente, de la marca, del estigma del enfermo. El enfermo no solo tiene la desgracia de estar enfermo, sino que además es portador de la desgracia de otros. Y si además es extranjero, si además es delincuente, tenemos el arquetipo perfecto de la persona a la que hemos de temer. La película juega con esa idea, pero también juega con la respuesta institucional, que no solo consiste en reprimir el delito o castigarlo, sino también en proteger a la población, incluyendo al delincuente, porque la prioridad no es detener al asesino, sino evitar que contagie. Y eso pues le da un toque humanitario a toda la historia, que es muy interesante, que además se nutre del lenguaje del cine clásico, del cine negro, porque lo que aparecen son esos ambientes oscuros de la Nueva Orleans profunda, los ambientes delincuenciales, las partidas de póker ilegal y las ilegales, y la gente poco de fiar. No es una carta turística, no es una postal turística de la América profunda, de Nueva Orleans con todos sus valores o de la tradición musical, sino que es un relato oscuro. Un relato oscuro es una película del miedo que genera la extensión de la enfermedad con el lenguaje formal de una película de cine negro.
1: Me llama la atención el hecho de que probablemente por el momento en el que se rueda la película, por esa capacidad de anticipación a lo que sería después el problema en sí de este tipo de pandemias o de contagios en cadena, se vea un poco en la necesidad argumental de reforzar la trama con el momento del asesinato, con la necesidad de capturar también a los asesinos, porque luego veremos en la siguiente película que ahí ya no hace falta que que contagia, que el que puede originar el riesgo, que el elemento básico de temor sea un hombre malvado o una persona malvada.
0: Sí.
1: Es simplemente el portador de la desgracia.
0: En efecto. Hay que recordar también que el tema de la peste extendida no solo por ámbito delincuencial, ¿no? También, por ejemplo, como tú has mencionado, en ámbito de conquista. Pensemos en época reciente cómo se extiende la llamada gripe española a través de los soldados que llegaban a Europa, y es muy famoso, forma parte casi de la mitología contemporánea, cómo se contagió prácticamente la totalidad del barco USS Leviathan, un carguero alemán capturado por los Estados Unidos, reconvertido en transporte de tropas, y que llegó con casi toda la dotación enferma, con gripe española. En fin, eso también llega a puerto y contagia. Es la historia de Drácula, que llega
1: pensando exactamente en Nosferatu.
0: Claro, llega con su, que toma la idea de Drácula, el bergantín ruso Demeter, tiene que llegar al puerto de Hull, allí lleva oculto a Drácula o a Nosferatu, como queramos. Sí. El barco nunca llega a Hull, encalla en unas playas cercanas y la tripulación ha muerto. Eso recuerda también un poco pues a otros mitos ancestrales. Dionisos llega en un barco, en un barco vacío. El dios ha matado a toda la tripulación. Forma parte de cómo se extiende el culto a Dionisos en el mundo griego, pero eso vale también para la enfermedad. Los barcos transmiten las enfermedades, transmiten la modernidad, pero también transmiten la peste. La de Elia Kazan, Pánico en las calles, es sorprendente por su modernidad, por su lenguaje cinematográfico tan maduro. No es una historia originaria de una novela, sino que es un guión específico desarrollado para la película a partir también de noticias periodísticas de un brote de una década anterior que se pudo controlar también por las autoridades sanitarias.
1: Bueno, pues vamos a seguir hablando de brotes infecciosos. Nos vamos a la siguiente película, Contagion.

Y aquí ya estamos en un territorio más científico, en el que el enemigo no es el que contagia, sino el propio.

0: una película profética que anticipó la edad del miedo en la que actualmente vivimos. No es que fuera alguna cosa completamente nueva cuando se hizo la película, ya hemos visto los ejemplos de Elia Kazan, y había habido también bastante repercusión de las gripes porcina, aviar, en fin, ya había experiencia suficiente. Después llegó el COVID, que convirtió a la película en una especie de noticia casi infantil, ¿no? Preparatoria. Bueno, Contagio es el drama de la enfermedad extendida por la globalización. Una enfermedad nueva que se debe a mutaciones de los virus provocadas por la invasión del medio ambiente que hace el ser humano, debido a la globalización. Todo eso aparentemente se deja ver en la película. Eso influye también en la rápida extensión de la enfermedad a través de las redes de un mundo intensamente comunicado, donde podemos estar en menos de 24 horas en cualquier rincón del mundo, extendiendo cualquier tipo de enfermedad, arma biológica, lo que se nos ocurra. Todo eso ya, si lo podemos pensar, no lo hacemos como una quimera, sino como algo posible. La película, como se recordará, es completamente racional en ese sentido. Aquí no hay conspiraciones ni grandes tramas. Hay un contagio y una difusión de dicho contagio que empieza en un lugar exótico de vacaciones, pero que se distribuye rápidamente a través de la red aérea por un viaje que hace la paciente número uno, ¿no? Luego descubriremos más adelante quién fue el paciente número cero, que eso es algo que solo le está reservado al espectador al final de la película, pero aparentemente la humanidad supera o se adapta a la plaga sin llegar a conocer nunca quién fue el paciente cero y cómo se difundió el virus. A partir de ahí, lo que hay es una fábula bastante razonable de una sociedad globalizada en un riesgo grave. Aparecen muchas cosas. Aparece, por ejemplo, la reacción de las fuerzas vivas e institucionales. En algunos casos, interesante, porque protegen a la población civil, porque responden al desafío. En otros, más inquietante, porque precisamente no siempre llegan o porque aparecen elementos relacionados con la corrupción. Aparece también la distinta reacción desde el mundo de los medios del siglo XXI, donde hay unos medios, digamos, tradicionales, herederos del periodismo clásico, que mantienen la vocación de informar, de guiar a la población en momentos difíciles con información veraz, pero otro tipo de medios que aparecen también, que buscan más el impacto, que no comprueban la veracidad de las fuentes y que distribuyen un tipo de verdad prefabricada sin haber comprobado exactamente qué hay de cierto en ella, ¿no? Y hay un personaje en concreto muy carismático que tiene millones de seguidores que ya no son lectores y que puede poner en peligro la capacidad de recuperación propiciada por las instituciones.
1: Esto incluso en una época pre-redes sociales.
0: Sí, existían, pero no era tan característico. Es una excelente película con secundarios muy buenos, porque la película es coral. Aparentemente parece que va a estar centrándose en el drama personal del viudo y la hija de la paciente primera en morir, lo cual más o menos es cierto porque sirve de hilo conductor para entender toda la película, pero a partir de ahí, como es un mundo global, mundo globalizado, aparecen muchos más personajes en danza. Activistas políticos, médicos por supuesto, personal de la policía, periodistas, investigadores, no solo médicos, sino también de otras especialidades, gente muy variopinta y sus familiares. De tal manera que la película adquiere una imagen global, una imagen global que además es internacional, porque aparecen personajes en distintas latitudes del globo y además es bastante verosímil en cuanto al tratamiento de la información y la recreación. Naturalmente es un drama. Los dramas en el cine deben tener el tiempo más acelerado, deben plantear las situaciones con un poco más de retórica y con una serie de necesidades de entretenimiento derivadas para el entretenimiento. No es un docudrama de una crónica de una epidemia global, pero es una recreación muy verosímil y que refleja hasta dónde podríamos llegar en el siglo XXI con nuestro gran poder de actuación, pero también cuáles son los límites, y precisamente esas grandes capacidades de actuación también generan enormes disfunciones.

0: que pueden llevar al traste con la... pueden generar un ambiente posapocalíptico. En la película hay una tentación también muy interesante a reflejar algo que hemos visto en otro tipo de género de películas, de ciudades deshabitadas, episodios de pánico, etc.
1: Que eso cinematográficamente siempre es muy agradecido.
0: Eso es resulta mucho, porque además despierta todo el miedo acumulado y desde la noche de los muertos vivientes o la invasión de los ultracuerpos, pues uno siempre sueña, como en Fresas Salvajes, con ambientes vacíos, amenazantes o con personajes enloquecidos, todos unos detrás de uno. Algo hay en la película, aparecen elementos de esa naturaleza, pero da el giro siempre en el momento adecuado para no llevarnos a un horizonte posapocalíptico y ni siquiera apocalíptico. En realidad es un drama basado en una situación médica radicalmente difícil, pero que luego es subvertida pues, a través de vacunas y ciencia. Vacunas, ciencia y solidez institucional, que se deja ver claramente, porque también en la película vemos cómo hay un hecho diferencial, cómo se vive la famosa pandemia en países, digamos, sólidos institucionalmente, y otros países no tanto, donde puede haber secuestros para atacar a los médicos, etc. ¿No? Muy interesante en ese sentido.
1: Bueno, pues si alguna vez tiene dificultades para interpretar la realidad, acudan al cine, que, en fin, le dará una versión resumida, tipo Reader's Digest.
0: Exacto.
1: De la realidad, y con eso pues ya nos vamos apañando. José Antonio Molina, muchísimas gracias, como siempre.
0: A vosotros.
1: Bueno, pues hasta aquí la hora de la cigarra. Nos vamos a ir. No podéis quejar, tenéis un fin de semana con infinidad de propuestas culturales vinculadas a la Noche de los Museos y también a este festival de poesía feminista de Moler, del que hemos estado hablando esta misma tarde. Y si no tenéis ganas de salir, tampoco es cuestión de que os fustiguéis. Quedaos en casa, que se está muy a gusto.
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¿Qué tal? Bienvenidos, saludos cordiales. Muy enigmática esta música para arrancar nuestro programa, pero en fin, es que estamos celebrando el cumpleaños de Mike Oldfield, una figura pues de referencia, instrumentista que tiene pues, en fin, este colofón, este palmarés, con una música que le ha servido pues tanto para distinguirse en estos nuevos sonidos como para entrar en el ámbito de la composición cinematográfica. Es un artista que seguro podemos encontrar muchos momentos para reconocernos cuando hagamos el acopio, el repaso por lo más granado. Estaba esto o hacer un recopilatorio de canciones chinas aprovechando la visita de Donald Trump allí a China, pero los caracteres chinos no de momento no he tenido esa cualidad, ese don, para poder identificarlas, y por eso pues de momento vamos a dejar pasar esta oportunidad estupenda. Pero sí, como les prometí ayer, vamos a retomar la segunda entrega de esa movida madrileña que en los 80 tuvo una cara B, esa movida que se vuelve un tanto oscura, que entra en un plano incluso paranoico, que bueno, pues se hace punk, que tiene pues letras verdaderamente en fin, intrigantes, ¿no? Esto es lo que nos permitirá descubrir a un buen número de grupos que estaban bajo esa pátina de lo independiente y que tuvieron poca repercusión, pero que inmediatamente pues vamos a descubrir que son

fantástico, ¿no? Que tienen canciones muy divertidas y que podrían perfectamente haber ocupado esa primera línea en importancia. Pero era muy variado y muy extensa la producción en aquella década luminosa de los 80. Así que el saludo cordial de Sergio Huéscar, está también el gran Rey Moro, Sebastián Ramallo y Chema Pujante, el pregonero de las fiestas de Santo Ángel. Esto es lo último que incorporamos ahí en el palmarés de nuestro equipo del programa. Bienvenidos todos.

Bueno, pues el Tour Albert, que tiene, como saben, pues este arranque icónico, hipnótico, que es más allá de lo terrenal, porque sabemos que sirvió como banda sonora de la película El Exorcista, y eso le da pues una dimensión, ya digo, pues enigmática y de una trascendencia superior. Es un elemento que inmediatamente asociamos con esa película, y esto pues la perpetúa y le da también pues esa trascendencia a Michael Field como una puerta de entrada fantástica a la leyenda. La trascendencia de Michael Field de este álbum pues es fundamentalmente por esa mezcla de guitarras, de teclados, de percusión, la sensación continua de un viaje, ¿no? Es una obra que condensa pues en una cara de un disco, pues la canción dura el tema 20 y tantos minutos. Sergio pues ha insistido en que con esta breve entrada pues ya teníamos un poco la idea general, no hacía falta abundar más, pero bueno, pues es una cuestión que Michael Field pues eleva en la imaginación melódica con un carácter muy personal y que desde el primer minuto pues deja claro que no iba a sonar como nada más, bueno, nadie más. Esto es un asunto que hace verdaderamente de distingo y es de 1973.

Bueno, pero una parte mucho más personal, introspectiva. Estamos hablando de una de un lirismo atmosférico, una generación pues que es ambiental, en estado puro Mike Oldfield, en un álbum que publica en el 75 y que es una de sus obras más personales, que hay que escuchar con tiempo y dejar pues la atención fijada en esa mezcla también de guitarras, de percusión, de voces, que presentan climas orgánicos para crear casi un viaje ritual, que es lo que propone Mike Oldfield. Es un gran descriptor de espacios y luego lo escucharemos más adelante en ambientaciones cinematográficas, en donde claramente pues nos sitúa en esos entornos con nitidez meridiana, usando solamente la escucha atenta de su música.

poquito más de Michael Field en plan pastoral. Esto es, como decimos, música muy descriptiva, que bueno, pues en este caso a campo abierto, pues se presenta este ámbito rural de la música, una pieza que parece respirar con el entorno, como si el sonido estuviera dibujando ese paisaje. Sherrod Reed está en el segundo álbum de Michael Field, publicado en 1974, y es pues eso, en un tono más dulce, más lírico, que el de su debut, que decíamos tenía ese carácter tan hipnótico. Una música que por cierto lo lleva al número uno en el Reino Unido en 1974 y que bueno, pues permite a partir de ahí ir creciendo de manera progresiva. Estaba hace tiempo retirado de las giras, pero este aquí que tenemos con un año conmemorativo precisamente, el del Tour Rural Bear, lo tenemos de gira en Europa, en concreto pues a partir de septiembre está en Europa, bueno, perdón, lo tenemos en Alicante también próximamente, el día 6 de julio, ¿no? Esto es una historia magnífica que va a permitir pues además escuchar, es el 4, perdón, el 4 de junio, en Alicante, en el Teatro Principal, como digo, pues aparecerá por aquí este ganador de un Grammy en el 75 y con muchas ganas de interpretar pues ese gran disco, el Tubular Bells, que tiene pues 26 años de recorrido, que ha dado pues ocasión magnífica pues para tener presencia en una ceremonia de los Juegos Olímpicos, haber sido desde el Castillo de Edimburgo.

uno de los eventos musicales en streaming pues de mayor trascendencia. Bueno, es un hombre que siempre tiene un elemento conmemorativo que asociar y que descubrir. Hoy vamos a darles el gusto a todos ustedes que posiblemente descubran. Ahora vendrán canciones que no serán más llevadera a la tarde. No se dormirá nadie y disfrutará de este Michael Field, que es un referente indiscutible.

Vale, mira, Laus es una de esas canciones, un tema que además nos toca muy de cerca porque es una experiencia que tuvo cercana a la muerte Mike Oldfield en un vuelo turbulento entre Barcelona y San Sebastián. Bueno, estuvo, ya digo, pues cruzando, sobrevolando los Pirineos, cuando Mike Oldfield pilotaba además su Piper Navajo y llevaba a varias personas a bordo. Según cuentan las crónicas, parece que se metieron en una tormenta, apareció hielo en las hélices y la aeronave pasó por grandes dificultades antes de salir del apuro.

afortunadamente, pues Orville había sacado la licencia de piloto poco antes y en ese vuelo pues tuvo que improvisar una llamada de emergencia que después quedó reflejada en la canción, ¿no? En la letra se escucha el tono de radio aeronáutica y el famoso Mayday, que recrea precisamente aquel momento de tensión. Bueno, así que nació de un susto en el aire y una tormenta sobre los Pirineos, hielo en el avión y la llamada de emergencia que después convierte en música.

Un éxito reconocible, Family Man, de Mike Oldfield, con este lado más pop y directo de este compositor que tiene pues esta canción tan curiosa, ¿no? Que un hombre pues es poco menos que acosado por una prostituta que le pide, en fin, que la acompañe, que se vaya con él, y él dice que es un hombre de familia. Esto es como el mundo al revés, ¿no? A lo que sucede en estos momentos en la política. Tiene además el carácter pues de autocontrol con frente al deseo, ¿no? Que hace pues que la canción también tenga cierto tono de tensión. Por cierto, que es la voz de Maggie Reilly la que canta esta canción.

De nuevo la voz de Maggie Reilly en este reconocido éxito de Mike Oldfield, Moonlight Shadow, quizá pues el éxito más aclamado, la canción más popular, que tiene pues este ritmo así ameno, pero es un poco sombría. Está hablando de pérdida, de una presencia casi fantasmagórica, aunque la melodía pues tiene este punto luminoso y muy pegadizo. Dicen que se inspiró, que pudo estar influenciado por la muerte de John Lennon. También dice que la película Houdini pues le dio así inicialmente la inspiración, por eso que decíamos antes de hablar con fantasmas. Y bueno, pues en todo caso el éxito le vino de la mano, número uno en muchos países europeos.

El Dulce Júbilo, que es un villancico tradicional que Mike Oldfield pues lleva a su terreno. Él es además un especialista en folk. Bueno, de hecho, con 12 años ya estaba metido en esas lides, ya le encantaba participar en este tipo de actuaciones callejeras, que es un poco el ambiente festivo que se recoge en la pieza, una pieza inspirada de la Edad Media. Y bueno, pues es curioso porque Mike Oldfield, que reside o que nace en un condado en Inglaterra, el condado de Berkshire, en Reading, una familia que bueno, pues tenía a su padre médico, su madre enfermera, no parecía que de ahí iba a salir nada de provecho en este ámbito, pero los tres hijos pues salieron músicos. Terry Oldfield, que es flautista, también compone bandas sonoras. Mike Oldfield, que es el que está ocupando nuestro tiempo, y Sally Oldfield, que además de Mirror pues ha hecho alguna que otra cosa a lo largo de su carrera, fundamentalmente como cantante pop en los años 70 y en los años 80. Bueno, esta es Onda Regional de Murcia, estos son Músicas en la Memoria. Ya saben que esto no se repite, que lo que hacemos hoy, bueno, sí, lo podemos reponer. Lo que no podemos es repetir el contexto y el contenido de estas cosas, porque estamos siempre inventando argumentos y temáticas para acompañarles y encontrar pues esa disparidad, que yo creo que es lo que enriquece y nos aporta un horizonte amplio, ¿no?, para valorar todas las músicas que tenemos a nuestro alcance y que a veces pues no somos capaces de abarcar o ni siquiera de mirar con detenimiento para ver si ahí hay algo que nos pueda interesar. Y yo creo que Mike Oldfield está dando esa nota, esa muestra de que efectivamente pues hay mucho en su discografía para detenernos, como esto que viene ahora.

Bueno, pues aquí está Michael ya combinando los dos estilos que a los que en fin nos referíamos antes y que domina a la perfección. De una parte los éxitos musicales, los temas pop como el que acabamos de escuchar, ¿no? En la línea pues de Moonlight Shadow, Family Man, y esto que es una cosa más introspectiva, más en tono suite, sinfonía. Esta es una pieza que dura más de 20 minutos y que trae pues nuevamente esta línea sobre un tema principal. Bueno, pues construye esta música que es una incidencia pues también atmosférica en estas líneas que le gusta a Michael Field explorar y que es una oportunidad para comprobar que también es un músico muy hábil con la guitarra, ¿no? En esta etapa en la que se mueve con soltura entre el rock, el pop y el formato largo, el formato instrumental casi sinfónico. Bueno, y ahora pues viene momento para descubrir también al Michael Field cinematográfico, estas bandas sonoras que también son muy reconocibles.

Pues este es el sonido del silencio, los gritos del silencio. La banda sonora de una película que obtuvo en su momento 3 Oscar, es del año 84 y narra la historia verdadera de un nativo fotógrafo en Camboya, Dip Prang, que es escogido por una compañía norteamericana de periodismo para que haga de guía y vaya llevando pues por esos caminos en pleno conflicto en Camboya, el drama que vive aquel territorio, y que vaya pues llevando, como decimos, al periodista por esos caminos. Y bueno, es una historia verdaderamente pues truculenta, ¿no? Aquí Mike Oldfield deja una pátina verdaderamente emotiva. Los hechos, como digo, son reales y la partitura pues es contenida, sombría, tiene ese rasgo humano que le da pues una trascendencia importante. Tuvo 3 Oscars, pero no fue ninguno para la banda sonora, ni tampoco para la dirección. Sí fue para Dip Prang, o al menos para el actor que lo interpreta, un fotógrafo reportero camboyano que es conocido por sobrevivir a ese genocidio de Camboya, y es una película que se inspira en los tiempos de la represión del régimen de Pol Pot. Es una historia, pues ya digo, que le costó sufrimiento estar en el campo de concentración y pasar pues unos momentos verdaderamente cercanos a la muerte, hasta que consiguió escapar a Tailandia en 1979. La música, ya digo, pues de Mike Oldfield no desentona, está perfectamente encajada en una historia que tiene este dramatismo y que es una verdadera pues puesta necesaria de conocimiento para el mundo del periodismo.

ahorita Blue Peter, de nuevo ese aspecto festivo, fall, que Michael Field pues emplea aquí para un programa de televisión de la BBC. Blue Peter es una historia de infantil, es una especie de Barrio Sésamo que tiene pues también

esta cadena británica, y que bueno, pues sirve, como digo, pues como una versión muy muy amable, ¿no? De eso, de un programa pues para niños, que tiene pues especialmente el universo festivo y muy británico que suele pues acompañar en cada una de las piezas del gran Mike Oldfield. Bueno, hoy lo tenemos aquí, ya hemos comentado, por la cosa de su aniversario, y estamos pues encantados de haberles aportado pues algunos de los momentos de su discografía más llamativos. Ojalá pues esta historia nos permita seguir abundando, que ya un tanto retirado, nos dará la opción última de poder verlo en esta gira inmediata en la vecina ciudad de Alicante, el próximo 4 de junio.

Oportunidad de evocar a Eduardo Benavente, que cumplía el aniversario de su muerte, una figura pues verdaderamente referencial de ese tiempo musical, aunque en esa cara B, como decimos, por lo oscuro, por lo poco divertido, luminoso, ese aspecto que se quedaba pues en tantos grupos que han tenido pues una vigencia y un éxito pues mucho más llamativo. Estos grupos, Parálisis Permanente, pues quedaba prácticamente en el olvido. Además, sus canciones, que ya llevaban la etiqueta de punk, pues asustaban al personal. Pero nada de eso, vamos a escuchar un subsuelo que es elegante, con puntos a veces paranoicos y raros, pero así eran los españoles, y esa década de los 80 nos aporta un aspecto sociológico muy destacado, porque empezamos a pensar y a descubrir cosas detrás de esas claves tan divertidas. Este, por ejemplo, es un grupo que se puede considerar de culto. Tiene a Fernando Márquez el Zurdo como referente. Estuvo detrás de Paraíso, estuvo por supuesto en La Mode, y es uno de esos grandes artistas que, como decimos, estetas, ha dejado pues una bandera muy alta en esto de la composición, aunque el hombre no supiera cantar.

Incluso se le apunta como pensador español. Y es que verdaderamente pues el hombre pues estuvo ahí aportando con esa mano izquierda suya, que es así como se denominan las personas que dibujan con la mano izquierda, pues una figura bastante destacada. En ese comienzo seminal de la movida madrileña, en la que se da cita con Olvido Gara, con Bernardo Bonecci, los principales referentes de aquella década de los 70-80, en los que, como digo, pues participan de facsímil, esto que es un poco lo que a él le empieza a gustar, porque él era muy de Bruguera y de los cómics de Marvel, ¿no? Y de alguna manera pues todo ese mundo del fanzine pues empieza siendo su punto de enganche, va a tener enganche que llevará después a de alguna manera también reflexionar sobre el punk, sobre el futurismo, sobre esos inventos que en los cómics pues tienen mucho sentido y que en ese entorno pues en fin, de lo cotidiano pues uno ya está bajo la etiqueta de lo friki, pero esto es el, en síntesis, el gran zurdo Fernando Márquez, que, como digo, pues tiene estas maravillosas canciones, y si no, pues si ustedes un vistazo en Spotify encontrarán pues todo lo bueno de la moda de Paraíso. Bueno, una historia muy concentrada del 78 al 86, que es parte de la historia de nuestro país. Posiblemente no les suene, pero van a descubrir a Línea Veneza.

En cualquier fiesta, pues es una canción, ya digo, de culto, con La Mode, con Fernando Márquez, el zurdo, que si encontramos alguna de esas referencias en internet, pues veremos que es

Bueno, pues ahí tienen, aunque estamos dentro del contexto argentino, hay una conexión que trasciende, digamos, nuestro territorio, porque este es un aspecto propagador que desde España empieza pues a declararse también cierta rebeldía, cierta modernidad que empieza a ser pues imitada en otras partes, y esto es lo que un poco pasa con Línea Vienesa, que pertenece pues a ese contexto en los 80 de ese imaginario amor de primavera, ¿no? Que tiene pues entre lo folclórico y lo literario pues muchos puntos en común de esa estética que estamos aquí mencionando, que es la salida de España de la transición, y eso que ahora pues ya los grupos de aquellos momentos pues tenían más intención de sonar como sonaban en Bruselas o en Berlín o en Manchester, ¿no? O hacerlo un poco a la francesa, esa new wave francesa, o al rock español tradicional. Como digo, esta es una formación muy representativa que nos puede dar pues también un

Bueno, pues aquí tenemos una incursión muy reciente, porque esta es una canción de este tiempo, aunque tiene pues toda esa evocación de aquel periodo. De hecho, pues hay una inspiración directa, esta forma de galería interior, y Ya no lo siento, pues trae, como digo, esa línea fría post-punk que musicalmente pues parece del ecosistema que estamos descubriendo, aunque no está adscrito a la cronología misma del periodo. Pero bueno, estamos abriendo, como decimos, este abanico para definir efectivamente qué zonas y qué elementos son característicos de esa zona tan tan paranoica, ¿no?, que en los 80 marcaba pues un tanto los caminos en paralelo a lo que dejaban pues los Radio Futura, los Nacha Pop, en fin, y esos sonidos popis que eran fundamentalmente los mayoritarios. Esto es puro post-punk frío.

0: sensación de distancia emocional y ciudad vacía que nos plantan pues ante un misticismo decadente, lo ritual, bueno, nada festivo, tan distinto como decimos de ese pop luminoso, y con esta reflexión, pues que mientras unos están cantando esa modernidad, otros están pues cantándole al vacío, ¿no? Que es lo que nos dejaban los iniciados. Y ahora nos vamos con Derribos Arias.
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Pues aquí están los restos de los ejecutivos agresivos. Poch, que es el cantante compositor, el referente de esta etapa, que ya contábamos ayer con Maripili, pues en Hispavox estuvo brillando, pero eso no le gustaba mucho a este elemento que es, pues ya decimos, un influyente y surrealista componente de la banda de Ribos Arias, que es, para el tiempo que la banda estuvo funcionando, es una cosa pues exponencial la influencia que ha generado para otros grupos, y de alguna manera pues para ese periodo es, como decimos, una cuestión pues verdaderamente de peso, de importancia. Su canción pues está aquí nuevamente en este tono de lo irónico, entrando pues con estas cuestiones que dejan, bueno, pues un sabor pues un tanto agridulce, un tanto de inquietud. Es el post-punk español que, como digo, pues tenía mucha semilla para dejarnos que pensar, ¿no? Y mantenernos ahí un tanto en fin, patitiesos, ¿no? A ver por dónde salía lo siguiente. Pero bueno, esto se va a arreglar, porque ahora vamos a dejarles a ustedes con Lavabos y Turriaga.

Bueno, pues otra vertiente de este sonido de la modernidad, en este caso nos llega desde el País Vasco, desde Getxo, desde Bilbao. En el 82, Lavabos Iturriaga nos acercan pues, a un ecosistema underground que pues tiene sintetizadores, exotismo extraño, las referencias casi imaginarias y sobre todo esa electrónica inquietante que lo convierte en el tecno siniestro, pues digamos más importante. Los iniciados o Funeraria Vergara también hacen un poquito eso, esta música que tiene estas líneas tan oscuras de la movida.

Johnny Mofeta, bueno, pues ahí estamos en este humor negro que trae pues una historia pues muy, muy interesante de Último Resorte, ¿no? Una formación que en este EP, en el 82, pues presenta esto que será piedra fundacional del punk independiente español de segunda ola, ¿no? Vienen desde Barcelona y han generado, pues como digo, un sonido pues muy, muy sólido y divertido. Es una historia que, como digo, pues en fin, los que no lo han descubierto o lo llegan hasta ellos tarde, pues se pueden encontrar perfectamente esta ocasión para recuperar un personaje que Johnny Mofeta, pues que tiene también un personaje del cómic enfermo, ¿no? Que está de alguna manera ahí vinculado a esta extraña manera de alineación juvenil.

Matar hippies en las CIES, esto es un verdadero himno de siniestro total, esta reivindicación de este punk gamberro que también pues marca una posición pues bastante interesante en lo ideológico. Estamos hartos de estos hippies, de estos elementos inspiradores de los 60 que parece que vienen aquí a arreglarnos el mundo. En los 80 estamos en otra línea, ¿no? Esto es lo que un poco se deduce de esta canción, que como decimos pues tiene su punto sarcasmo, su humor negro nihilista que es siniestro total, pues una marca de la casa, ¿no? Además está distinguiéndose entre Vigo y la movida de Madrid porque suena pues muy distinto, ¿no? Ahí están Golpes Bajos, ahí están Aerolíneas Federales o Resentidos, ¿no? Y algunos de ellos pues ya los hemos escuchado y algunos de otros volveremos a oírlo, ¿no? Pero eso que digo, un desencanto, un humor macabra que va contra esa utopía sesentera que ya no empieza a interesar en los 80. Ya no nos gusta el buen rollismo ni la ingenuidad, ahora vamos por otro palo.

Por eso sí que era moderno en el 80, con un Madrid que ya no es castizo, que es un poquito underground, que quiere parecerse a Berlín, a Tokio, a una Europa tecnológica, y ahí de hecho pues están sus referentes, Kraftwerk, Ultravox, Heaven 17, es un grupo, Obifonia SC, que trae, pues a pesar de su corta trayectoria, pues asuntos muy interesantes, como este Hablemos o Hablamos de Nosotros, que bueno, pues está en ese periodo del 81 hablando de la vida sin información, ¿no? Es un poco un asunto de lo digital que cuando aún no existía, pues es llamativo que estos zagales pues estuvieran en esta línea, ya digo, Luis Lucho Proper y Clara Morán y Germán, pues son los que van a formar parte de este grupo que aparecieron en España bajo el sello Elephant Record. Y esto les sonará seguro.

el hospital, el lado mórbido de la movida, que tiene pues también en contrapunto de lo que Alaska siempre ha representado, pues lo festivo, lo en fin, bailable. Esto es una cosa que abunda pues en ese post-punk, en este humor siniestro que también pues es del gusto, la estética after-punk que acostumbra a formar parte de todas las agrupaciones musicales en las que Olvido Gara pues está vinculada, es una figura central sobre la que pivotan pues en buena medida toda esa construcción de estos elementos de la movida de los 80. No olvidemos además que en este caso es Carlos García Berlanga el que está poniéndole voz y letra, es otro pues en fin que bebe seguramente directamente de ese mundo que su padre, pues el gran cineasta con Azcona, pues llevó a la gran pantalla. Hay humor absurdo y hay pues pues eso, esos elementos que son tan tan característicos de esa realidad que a veces pues nos produce humor, pero que tiene pues en el fondo pues una nos produce una gran tristeza, ¿no? Si lo llegáramos a pensar con detenimiento por la situación que viven esos personajes. Pero bueno, eso es lo que recogía en esta ocasión Alaska y los Pegamoides, que es uno de los asuntos fundamentales de esta movida semioscura, en este caso, de nuestra década de los 80.

El lector de frecuencia, bueno, algunas muchas canciones de Leodro podrían ilustrar este espacio que ahora tiene ese tinte paranoico tecnológico, esa guerra fría que todavía ocupa y preocupa en buena medida a los españoles. Y lo tenemos aquí, quizá el grupo que más se ha acercado a ese tecnofuturismo, con además los fundamentos de una discográfica que le han acompañado y que ha permitido abrir su universo a tantos grupos que podían estar más o menos en el gusto de su creador, de Servando Carballar, que ha sido, pues decimos, también otro importante pilar de la construcción de ese universo musical que llega hasta nuestros días y que se prolonga más allá por la trascendencia, el peso icónico de muchos de sus intervinientes.

Bueno, pues con este grupo Polaski y Lardor, que además es un guiño a Roman Polaski, nos adentramos en esta zona, en este territorio paranoico, en donde la amenaza de la URSS, de ese bloque, nos tiene preocupados. Estábamos además lejos de pertenecer a la OTAN, Ronald Reagan está en todo lo suyo y hay pues una amenaza nuclear en ciernes, ¿no? La televisión pues propaga todo esto, el fin del mundo también parece que de alguna manera se deja entrever, y en este ambiente, pues lejos de presentar un aspecto pues muy formal, se hace con ironía, con un punto kitsch. Es un punk que tiene, pues ya digo, muy poco de solemne, y se convierte en una canción extrañamente divertida. La canción, como decimos, pues arranca con estas líneas que ahora pues estarían seguramente traídas casi en fin a la actualidad, con las bases americanas y con toda la dificultad que parece entraña la Casa Blanca y el encaje con esa alianza atlántica, ¿no? Pero bueno, esto es, como decimos, puro humor, y desde Madrid esta gente que convivía en el tiempo paralelamente a Parálisis Permanente y esos grupos, pues como digo, nos dejaba esa vertiente un tanto más divertida.

Bueno, pues otra mezcolanza que también se da en Madrid, aunque tiene su origen en Argentina, Séptimo Sello, pues una banda de rock alternativo que de lo mismo sirve de alabanza cristiana, que hace mofa como aquel éxito Todos los paletos fuera de Madrid, ¿no? Este es un tema que es, como decimos, una rareza, espacio vacío, que bueno, pues es una clara ocasión de debatir sobre la soledad tecnológica y sentimental que también en los 80 pues se daba, ¿no? Y que de alguna forma pues participa de esa constante del ser humano que bueno, pues no solamente tiene oportunidad de trasladar en canciones momentos de diversión. También, como en este caso, una cuestión también muy del presente, pero que ya preocupaba en los 80, grado 33, Estoy deprimido.

Bueno, pues en fin, ya verdaderamente ya el mensaje lo ha dejado muy claro, y esto es otra de las fórmulas, en fin, que nos aturden dentro de ese tiempo que ya digo, pues tiene ocasión para soltar de vez en cuando pues un poco también perlas que forman parte de esa deriva, ¿no? De esa pérdida pues de motivación que de alguna manera pues aquí esta formación Grado 33 pues expresaba en el tema deprimido. Pero en fin, no queremos dejarlo eso tan bajo,

Bueno, pues lo García, dándole ese punto también de sofisticación decadente, de ansiedad tecnológica, humor negro, bueno, lo que trae este post-punk que presenta, pues ya decimos, una diversidad pues muy amplia, que no quedaba exclusivamente recogida en las grandes discográficas. Había también unos sellos independientes que introducían estas músicas casi, en fin, pues de manera artesana y de forma pues en fin, pues un poco complicado. No había las redes sociales ni la posibilidad de transmitir pues esas músicas de una forma digital, y esto hizo prácticamente imposible que muchos grupos pudieran tener esa relevancia en su momento. Ahora la ventaja de poder descubrirlos nuevamente, quizá darles una segunda vuelta, aunque sea pues en modo de vocación y con grabaciones, puesto que ya no podemos reunirlos nuevamente para seguir escuchándolos en vivo ni en directo. Bueno, vamos a terminar con un grupo gallego que nos va a alegrar el día, estas Sabrinas Federales, que tuvimos además la suerte de poder conocer directamente en ese festival de Benidorm, en donde el Nuevo Pop Español brindaba la oportunidad a grupos de la región, en el caso de Murcia, con Todos y la Chica, de poder hacer ahí una cosa muy interesante. Estuvieron en la final, pero no lo lograron, se quedaron ellos.

con esta historia por delante y ganaron ese primer premio. Pero bueno, lo digo, pues es una cosa muy, muy divertida que alabamos el gusto y que seguro pues todos conocen.

Bueno, pues una pequeña impostura con Aerolíneas Federales que nos acerca esta PUN de postizo y que en cualquier caso pues corrobora el lado oscuro de la movida que hemos ido descubriendo al hilo de esa noticia que evocaba a la figura de Eduardo Benavente, el integrante de la banda Parálisis Permanente.

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Hola, buenas tardes, son las 2 y 31 minutos, hablamos de deporte en la sintonía de Onda Regional, primera edición de Región Deportiva. Hasta las 3 con Ángel Valera en la parte técnica para hablar, por ejemplo, de baloncesto, de la derrota ayer del UCAM en Vitoria contra el Baskonia. Cayó 87-80 el conjunto universitario, que pese a esa derrota conserva, al menos a día de hoy, el segundo puesto de la clasificación con un múltiple empate. Ahora mismo las mismas victorias para el UCAM, el Barça y el Baskonia. Vamos a ver si el Valencia llega también a esa cifra de 22 triunfos. Una pelea tremenda la que se viene entre esos cuatro equipos. Primero, por asegurar la condición de cabeza de serie. Uno de ellos no lo será. Y segundo, por terminar lo más arriba posible. En el caso de UCAM, intentar defender esa segunda plaza muy, muy meritoria, repito, más allá de la derrota ayer, en un partido en el que el UCAM no estuvo bien, pero que en el último cuarto tuvo una opción incluso de ganar. Hablaremos también de fútbol, la primera federación. Vaya jornada tenemos mañana, con el Cartagena jugándose plaza de playoff frente al Ibiza y el Real Murcia intentando evitar el descenso, visita al Torremolinos. Escucharemos lo que han dicho sus entrenadores esta mañana. Ha hablado Íñigo Vélez de Mendizábal y también Curro Torres. Hoy tenemos el fútbol sala. Termina la liga regular para el Pozo, que va a recibir al Peñíscola a partir de las 8:30. La jornada era en horario unificado. Mañana a mediodía, por ejemplo, mañana al mediodía a la 1 juega en Tudela el Jimbi Cartagena, pero como quiera que el Pozo y el Peñíscola no se están jugando nada, se ha adelantado el partido, que contaremos aquí en la sintonía de Onda Regional. El Pozo Peñíscola. El Pozo

0: tiene asegurado el segundo puesto al término de esta liga regular. Estamos también con las motos, Gran Premio de Cataluña, ya con los primeros entrenamientos. En el caso de Moto3 ya hemos tenido la practice, Máximo Quiles ha sido séptimo, Álvaro Carpe decimoctavo. En cuanto a MotoGP, la practice va a ser en un ratito, a las 3 de la tarde, en la primera toma de contacto, en los primeros libres, Pedro Acosta ha marcado el cuarto mejor tiempo, Fermín Aldeguer ha sido séptimo. Luego nos lo cuenta todo desde allí, desde Montmeló, Juan Carlos Martínez.
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0: Ayer el Lucan CB Murcia no pudo obtener una victoria en su visita al Baskonia, perdió, aún así sigue segundo en la tabla, prácticamente sin descanso, va a volver a jugar este fin de semana partido en casa en el Palacio de los Deportes contra el Unicaja Málaga. Fernando Vera, buenas tardes.
3: Hola, buenas tardes.
0: No fue el día de Lucan, todo el mundo está de acuerdo en eso, pero esas señas de identidad, esa fe que tiene el equipo le hizo estar muy cerca de remontar incluso, Fernando.
3: Sí, lo que pasa es que, a ver, el partido de ayer tiene dos realidades. Una de resumen, que es que el equipo perdió 87-80, que perdía la verdad contra el equipo vasconista, pero luego durante el partido hubo dos caras bien distintas. El comienzo fue muy igualado, pero a partir del final del primer cuarto se desató una tormenta del conjunto vasconista, sobre todo porque había mitad, porque tampoco metía Baskonia, pero el Lucan estuvo horroroso en el porcentaje de tiro. Hay un momento del partido en el que llevaba algo así como 2 de 30 o 3 de 32 en lanzamiento de 3, que globalmente al final quedó algo más maquillado, un 14% porcentaje de acierto, probablemente el más bajo de toda la temporada, y eso, en mi opinión, desesperó al equipo. Le hizo tener prisa, querer correr, estar ansioso, atajar, porque veía que Baskonia se iba yendo muy poco a poco, porque Baskonia tampoco hizo un gran partido, pero el Lucan de pronto se entró en ansiedad. Eran buenos tiros, pero no entraban incomprensiblemente, y a partir de ahí el equipo se fue diluyendo, al punto de que llegó a perder, creo que fue por 17, Fermín, tú también estuviste viendo, sí, el partido, sí. 17 o 18 puntos de ventaja, pero yo seguía viendo a un Baskonia que no estaba inconmensurable, ¿no? Y veía que Lucan, si era capaz de encadenar un par de minutos de buen baloncesto, se iba a acercar en el marcador. De pronto apareció otra vez De Julius, que otra vez se fue ayer a números escandalosos, 34 puntos anotados, y simplemente el hecho de que De Julius anotara dos o tres canastas seguidas llegó a hacer dudar a Baskonia, que incluso pareció estar cansado en la recta final del partido. Y el Lucan, hay un momento, hay un pasaje en el que se coloca a un punto de Baskonia y tiene un punto de suerte. Conjunto vasconista, con una jugada en la que ya había tocado Jonas Radebo, estuvo a punto de robar la pelota y le cayó, y al final hizo una falta personal Radebo y terminó con un 2-1. A ver, ¿con qué nos quedamos? ¿Con el Lucan de los primeros 35 minutos o con el Lucan de la recta final? Bueno, pues nos quedamos con el total. Nos quedamos con el total del Lucan. Es verdad que el equipo no fue fiel a sus ideas durante muchos minutos y no estaba enfadado al descanso del partido. Después del encuentro reconocía, yo incluso le pregunté si después de perder este partido sentía que Lucan podía ser mejor o era mejor equipo después de haber perdido. Y él esperaba, y él espera que el equipo aprenda a competir en este tipo de partido. Es un encuentro que se parece mucho a los que pueden ser de playoff. También te digo, queremos matar a Lucan ayer porque falló mucho y perdió por 7 puntos en la cancha de un equipo de Euroliga que está descansando ya desde hace 3 semanas, lo mismo que exactamente el conjunto murciano. Y demostró que una eliminatoria entre estos dos equipos en este momento sería súper pareja, súper pareja. El Lucan, la clasificación, el capricho de la clasificación quiere que, a pesar de haber perdido, siga segundo en este momento, pero atención, porque el colchón que tenía con relación al Barça, con relación a Baskonia, con relación a Valencia, que tiene un partido menos, en parte ha desaparecido ya, y ahora hay algunos factores, ahora ya no dependes solo de Murcia, porque si, por ejemplo, Baskonia ganara todos sus partidos, si todos ganaran todos sus partidos, Murcia sería tercero. Entonces hay que esperar, hay que seguir ganando partidos.

0: partido, no obsesionarse demasiado con lo que hacen los rivales, ganarle al Unicaja en el fin de semana, ir a Zaragoza una semana más tarde y cerrar la liga en Murcia contra Lleida. Si Murcia gana esos tres partidos, estoy completamente seguro de que Murcia terminará segundo en la Liga, Fermín.
1: Escuchamos un tramo de ese pasaje de la rueda de prensa, precisamente a esa pregunta que le hacía Fernando y a la que te refería respecto a

0: se puede entender fuera de casa cuando parece que te pones una presión, que obviamente bendita presión, el luchar por mantener la segunda plaza en la Liga Endesa en la jornada 31 ante uno de los equipos top de Euroliga de los últimos 15 años o 10 años, ¿no? Entonces es un aprendizaje que tenemos que tener como equipo. Si en nuestras circunstancias queremos luchar por estas cosas a las que habitualmente no teníamos que estar invitados y nos invitamos nosotros por nuestro esfuerzo, tenemos que aprender que algunas veces nos va a costar jugar, ¿no? Entonces la defensa que hace Saski Baskonia implica que cuando no tienes una fluidez en el acierto, porque a mí no me preocupa el acierto y nunca lo digo, a mí que fallamos triples, con tal de tirarlos y encontrar situaciones como las que hemos tenido, algunas absolutamente claras de tiradores, eso es lo que más me importa.
1: Y más de Sito Alonso, cuando en un momento de la comparecencia dice que tienen que mejorar, ya pensando en el playoff, que tienen que mejorar, y habla del objetivo de repetir la final.
0: Es increíble la lucha que estamos haciendo con este tipo de equipos. Y tenemos que seguir luchando sin importarnos lo que pueda desequilibrarnos, ¿no? Pero hoy he visto que hemos competido, pero no al nivel necesario, como si fuera un partido de playoff. Tenemos que mejorar o no vamos a conseguir nuestro objetivo, que es volver a estar en la final. No vamos a conseguir ese objetivo.
1: El objetivo, volver a estar en la final, dice el entrenador, Fernando.
2: Sí. Es que es tremendo, ¿eh? Sí, es tremendo. Es una locura. Cuando salió de la rueda de prensa, los periodistas de Vitoria se quedaron con la boca abierta, ¿no? Diciendo, ¡buah, qué barbaridad, qué líder!
1: Sí,
2: ¿no?
1: Sí, es una exigencia, la rueda de prensa también tremenda, mostrando también una energía y muy autocrítico.
2: Encontrar al primer equipo que tiene un presupuesto como Murcia en la clasificación, tienes que defender 7, 8 o 9 plazas. El UCAN está muy por debajo, evidentemente, ya no te voy a decir de Barcelona, de Barça, de Baskonia, de Unicaja, de Gran Canaria, de Tenerife, de Zaragoza, de Unicaja, de Juventud Badalona. Es que todos esos equipos tienen más presupuesto que Murcia, pero el autor intelectual de esta locura es ese señor al que ustedes acaban de escuchar, Sito Alonso, que es el que con este discurso tan exigente.
1: Y su compañero, ¿no? Y su compañero de batalla, Sito Alonso y Alejandro Gómez.
2: Y Alejandro. Sí, los que hacen, los que guían al equipo, y el equipo sigue ganándose el respeto de todo el mundo. Ayer todo el mundo se dio cuenta de que jugar contra estos de Murcia va a ser un dolor de muelas si nos cruzamos en playoff. Ahora falta por ver qué lugar ocupa Lucán, repito, pero no nos obsesionemos ni nos pongamos preocupados porque el equipo perdiera el día de ayer. Bueno, más allá de que hay que mejorar, me vengo a referir en términos de clasificación. El Lucán lo sigue teniendo en su mano, quedan demasiados partidos para hacer cábalas. No llamemos a José Antonio todavía, que es el rey de los cálculos con la libreta esa que porta. Yo solamente pienso en poderle ganar al Unicaja y al piano de Pablo López, Fermín.
1: El domingo a las 12:30 será ese partido. Gracias, Fernando Vera.
2: Adiós, Fermín.
1: Mañana más de Fernando Vera, que nos contará el partido del Jimby en Tudela, Rivera Navarra, Jimby Cartagena. Fútbol también mañana, pero por la noche tenemos la penúltima jornada de la Primera Federación, con todo por resolver para el Cartagena y para el Real Murcia, que luchan por cosas muy diferentes. El Cartagena está arriba, quiere plaza de playoff. El Murcia abajo intenta salir de la zona de descenso. Está fuera de la zona de descenso en este momento, pero quiere abandonarla definitivamente y no tener ya riesgo de perder la categoría, que ahora mismo lo tiene. El Cartagena visitará al Ibiza, va a jugar en Can Mises. Salva Castiñeiras ha estado con Íñigo Vélez de Mendizábal en la previa del partido.
3: Bueno, pues, como siempre, ¿no? Ilusionados de un partido más, con la intención de seguir ganando, de seguir con esa ilusión de llegar al playoff y, bueno, ya con ganas después de una buena semana de trabajo.
4: Esta última victoria ante el Alcorcón sigue dando alas, ¿no?, al equipo a seguir soñando con poder llegar a esas posiciones de playoff. Está solo un punto. 2 jornadas quedan. Esta es la última salida. ¿Qué mensaje tienes para la plantilla?
3: No, la plantilla es lo de siempre, es preparar el partido lo mejor posible. Nos hemos ganado el estar ahí con la opción de llegar y queremos llegar. Entonces no hay otra más que lo que hacemos cada semana, trabajar el siguiente partido, entrenar a tope e intentar que salga todo bien el fin de semana.
4: ¿Cómo están los jugadores que estaban así, los jugadores tocados?
3: Pues ya me dirás quiénes. Hay unos cuantos tocados, hay... Bueno, pero es lo de siempre, no pasa absolutamente nada. Tenemos una plantilla que cubre todas las posiciones y los que salgan lo van a hacer fenomenal.
4: En la parte de arriba parece que se te van cayendo los eslabones, las opciones, tienes que prácticamente sacar a set de la manga como lo de Nacho Martínez la semana pasada. No sé si tienes preparada alguna que otra sorpresita para esto.
3: Bueno, pues sí, ¿no? Porque al final es verdad que ha habido situaciones de, de este último trayecto en el que he estado yo, que ha

0: habido jugadores que han tenido que cumplir en otras posiciones que no suelen ser habituales para ellos, pero bueno, muy tranquilo porque sé que salga el que salga, la posición que salga, se va a dejar la vida por el equipo, por el escudo, y entonces muy tranquilo en ese aspecto.
1: Si no fue la peor noticia, fue de las peores de esta última victoria, fue la lesión de Chiqui, ¿no? Una de las pocas arietes, ¿no?, que tienes arriba. Ahora parece que todas las miradas apuntan a Alfredo Ortuño. ¿Cómo ves al Yeclano?
0: Bien, Ortu siempre está disponible, siempre entrena. Cuando ha jugado lo ha hecho bien. Ortuño es un jugador muy importante para el Cartagena y si tiene que jugar, estoy convencido que lo hará fenomenal.
1: ¿Crees que esa solidez defensiva que se te caracteriza, ¿no?, al equipo desde que llegaste puede ser decisiva o definitoria para estas dos últimas jornadas?
0: A ver, yo creo que el equipo es un equipo muy solidario, lo he dicho muchas veces. Yo creo que generamos muchas ocasiones, tenemos un sistema de juego bastante ofensivo normalmente los cuatro de arriba suelen ser muy ofensivos, pero lo que les exijo es que ayuden y que trabajen en defensa, igual que cuando nos proyectamos en ataque, los mismos laterales o en el caso de mediocentros como De Blas, que ha metido algún gol de últimos minutos llegando. Bueno, al final es un bloque total, tanto en ataque y en defensa, y es lo que tenemos que mantener.
1: Hablando un poco del rival de esta Unión Deportiva Ibiza, con Miguel Álvarez, siempre un tipo un poco impredecible. ¿Qué esperas, ¿no?, de este partido?
0: Bueno, a ver, el Ibiza es una plantilla hecha para estar arriba, que es verdad que no ha tenido la fortuna, ha habido muchos cambios en diciembre, pero sigue siendo una de las mejores plantillas del grupo, ¿no? A nivel individual son jugadores muy, muy buenos, que con una trayectoria, otros que vienen más jóvenes en este momento, pero bueno, un rival muy, muy complicado.
1: ¿Cuál crees que puede ser la gran baza de este Cartagena de cara, vamos a hablar de estas dos últimas jornadas?
0: Yo sigo pensando que es el tema colectivo. Yo creo que no somos un equipo basado en individualidades, somos un equipo que muy solidario y que al final trabajamos todos juntos, que cuando ha salido un jugador por sanción o por lesión ha entrado otro, lo ha hecho fenomenal, y yo creo que es la baza nuestra.
1: Poniendo ya un poco el foco en jugadores personales, Jan Jules parece que no llega. ¿Cómo está Benito?
0: Jan Jules no llega y Benito, pues bueno, ha entrenado. Esperemos que pueda tener algunos minutos. Es verdad que no tiene el ritmo de sus compañeros porque no ha tenido semanas enteras, pero bueno, intentar recuperar no a Benito solo, sino a todos los que están un poco con menos rodaje, por así decirlo, intentar llegar lo mejor posible.
1: Por cierto, hay gran número de aficionados que se están apuntando a la lista para ir a Ibiza, nada más y nada menos, ¿eh? Coger o el avión o el ferry, cualquier cosa. Sí. Entonces, ¿qué les dices a todos estos o a los que están un poco indecisos? ¿Qué palabras tienes para la afición?
0: Hombre, yo siempre digo lo mismo, ¿no? Que a la afición hay que darle más que pedirle. Yo creo que lo único que quiero es que cuando vengan a vernos, independientemente del resultado, se sientan orgullosos de eso, ¿no? De que nos dejamos la vida, de que somos un equipo que no bajamos los brazos y que vamos a por todas.
1: Y a la última, por mi parte, Íñigo, te quería preguntar pues, si cuando llegaste te veías en esta situación, en disposición de poder luchar el playoff, y si estás feliz, Íñigo Vélez de Mendizábal, en Cartagena.
0: A ver, yo soy un motivado, yo siempre creo que mi equipo va a ganar todo, ya sé que es imposible, pero vine con una ilusión tremenda de sacarle el máximo rendimiento al equipo. Es verdad que los resultados están saliendo. Por supuesto que desde que llegué ha habido igual algún momento que no hemos conseguido sacar los resultados, pero yo creo que se ha enderezado la cosa, sobre todo darle normalidad. La verdad que estoy muy contento en Cartagena por todo, ¿no? Por la respuesta del equipo, por la respuesta de la gente y porque sigo con esa ilusión de conseguir el objetivo de llegar al playoff.
2: Íñigo Vélez de Mendizábal, atendiendo a las preguntas de Salva Castilleiras, atendiendo a las preguntas de Onda Regional esta mañana. También ha hablado el técnico del Real Murcia, Curro Torres, en la previa del encuentro que mañana va a jugar el cuadro grana en el Pozuelo, en Torremolinos, dos equipos empatados a 46 puntos y esa puntuación a día de hoy no da la permanencia. Así que hay muchísimo en juego para los dos. Curro Torres habla del trabajo tipo psicológico que hace con la plantilla.
3: Intentar insistir para poder mejorar, intentar ayudar al futbolista que esté tranquilo, que tenga esa sensación de responsabilidad que tenemos que tener absolutamente todos y afrontar el partido como 90 minutos que tenemos que afrontarlos, que es nuestro partido, que tenemos que ir allí con una mentalidad positiva, sabiendo, vuelvo a repetir, insisto, el contexto de partido, el rival que nos vamos a encontrar,

0: condiciones que no vamos a encontrar, pero también somos el Real Murcia y algo tendremos que decir.
1: Curro Torres tiene claro que tienen que salir a ganar, lo digo porque bueno, hay quien hace cálculos teniendo en cuenta que dependiendo del resultado que se dé, por ejemplo, en el Nastic Europa, el Murcia le podría valer con el empate para salvarse, pero Curro Torres no quiere saber nada de ese supuesto y solo piensa en salir a ganar el partido.
0: Bueno, tú has dicho, alguien pensará, yo no lo pienso, entonces yo afronto el partido para ir ahí a ganar. Es lo que tenemos en mente, la mentalidad que tenemos, pero como cada partido que lo hemos hecho. A partir de ahí tenemos que afrontar el partido porque cada contexto de partido es diferente, tenemos que saber quién es el rival, dónde vamos, contra quién nos enfrentamos y ahí vamos bueno, con toda la semana preparada para intentar o hacer las cosas durante 90 minutos lo mejor posible para conseguir una victoria. Entonces no pienso en absolutamente nada más ni pienso lo que puedan pasar en otros sitios, porque sería cometer un error, perder energía en cosas que no tengo que estar centrado y sí que en el partido de mañana.
1: Curro Torres pone el acento en la necesidad de competir bien, de interpretar lo que pide el partido en cada momento, que es algo que el Murcia no ha hecho en unos cuantos encuentros de este tramo último de temporada. No lo hizo el día del Nastic, no lo hizo el día del Antequera, regalando un gol al final, el día del Nastic también, lo que ocurrió contra el Betis el fin de semana pasado.
0: Es un equipo que en casa ha sacado muy buenos resultados, de 18 ha perdido solamente 4, lleva ahora también dos victorias y un empate. Bueno, es un equipo vertical que intenta aprovechar, independientemente de que su contexto de juego lo tengan muy interiorizado, pues intenta también vivir de errores que puedas cometer. Y nosotros tenemos que saberlo, tenemos que adaptarnos, tenemos que saber dónde y cómo tenemos que hacer daño al equipo rival. Pero para mí hay una cosa muy, muy, muy importante, que es el competir. Y el competir no solamente es el jugar a fútbol, competir es manejar todos los tiempos de partidos, saber adaptarse en todo momento. Dentro de 90 minutos hay mini partidos que tienes que saber jugar y ahí es donde tenemos que ser muy claros, contundentes y con las ideas muy, muy claras.
1: Le espera un ambiente fuerte, un ambiente duro al Murcia en Torremolinos. Ha vendido el club malagueño todas las entradas. Curro Torres está, no utilizaba la palabra encantado, pero se dice que a él le motiva poder jugar en un ambiente como ese.
0: Si me preguntas a mí, me encanta ese tipo de ambientes, sinceramente. Tanto cuando situaciones mucho más cómodas o más incómodas. A mí siempre me ha gustado competir con un ambiente bueno de fútbol. Al final es llegar allí y, bueno, independientemente de que estemos jugando fuera de casa, pues el ambiente para mí lo único que puedo hacer es motivarme mucho más a la hora de competir. Que un campo donde no haya gente, donde el contexto de fútbol sea diferente. A mí personalmente me gusta mucho más. Y así se lo traslado a los futbolistas. Creo que el jugador profesional tiene que estar preparado para competir en cualquier tipo de situaciones.
1: Partido muy importante para el Cartagena, partido muy importante para el Real Murcia y bajando una categoría, que decir, del partido, en este caso definitivo, final, que va a jugar la Deportiva Minera, final, si no quiere que la temporada acabe. Ganando el partido, ganando la eliminatoria, aún no ascendería, pero es verdad que sí que se está jugando la posibilidad de seguir adelante en la competición o no. El conjunto de Llano del Beal, el conjunto que dirige Checa, que empató a 0 en Coria y va a resolver la eliminatoria el domingo a las 12 en el Ángel Celdrán. ¿Cómo cree Checa que va a ser el partido?
2: Bueno, pienso que va a ser partido igualado, que se van a seguir por pequeños detalles. Es lo que te digo, tenemos que respetar mucho al rival que tenemos enfrente, además ya lo conocemos y sabemos del potencial que tiene, ¿no? Un equipo muy bien trabajado, un equipo que trabaja, que presiona hacia adelante, un equipo que es capaz de mantener posesión de balón, un equipo que te hace mucho daño en transiciones. Así que vamos a tener que estar muy preparados y con los cinco sentidos en poder hacerle daño a ese equipo y sobre todo para poder seguir siendo nosotros.
1: Checa dice que sus jugadores, su plantilla, tiene una determinación, una convicción máxima de que van a pasar a eliminatoria.
2: Está claro que la única clave aquí es pensar en nosotros, en pensar que podemos hacerlo mucho mejor de lo que lo hicimos en el anterior partido, en pensar que cada día estos jugadores se quieren superar y al final que estamos rodeados de gente que cree y que quiere más. Y eso es la suerte que tenemos todos los que rodeamos a estos jugadores. Creo yo que el equipo no tiene que tener miedo a ser ellos mismos, ¿no? Nosotros venimos en una línea ascendente porque vamos superando siempre muchos obstáculos, pero ya no solo con el rival, sino con las cosas que no podemos encontrar a través del juego, sino superándonos, bueno, en el día a día en el trabajo, superándonos en cosas que podemos hacer mejor y ellos las hacen, y al final es

0: es lo que te digo, es un lujo poder tener estos jugadores y sobre todo que tenga esta ambición y nos hace a todos ser mucho mejores.
1: Tiene la Deportiva Minera la baza de poder terminar la eliminatoria en casa con su afición.
0: Nos tenemos que ir a lo inmediato, ¿no? Que es eso. Al final tenemos la posibilidad de hacerlo con nuestra gente, pues es mucho mejor para nosotros, porque está claro que sin los jugadores, sin el empuje de la gente, es imposible conseguir cosas. Y es lo que nos ha hecho, bueno, esa unión, poder seguir soñando y poder estar peleando contra equipos de este potencial como el Coria.
1: Esto comentaba Checa. Vamos con las motos. Motociclismo, Gran Premio de Cataluña en Montmeló. Primera jornada de entrenamientos. Juan Carlos Martínez, buenas tardes.
2: Hola, buenas tardes, Fermín.
1: En breve empieza la practice de MotoGP, que es lo más que tenemos.
2: En apenas 5 minutos comienza a las 3 de la tarde, el trayecto más importante de la jornada de hoy viernes, una jornada rara aquí en Montmeló, con temperatura bastante fresca. Esta mañana esa temperatura baja ha hecho que algunos pilotos como Jorge Martín o Pedro Acosta se hayan ido por los suelos. No hemos tenido un entrenamiento libre que haya sido muy relevante esta mañana. Pedro ha sido cuarto, Fermín séptimo. Y bueno, vamos a ver cómo ahora la cosa en la sesión de la tarde. El cielo está amenazante, puede ser que caiga alguna gota en esta sesión práctica. Será importante hacer el tiempo cuanto antes y ya pues veremos a ver si son capaces los nuestros de estar entre los 10 primeros para poder pasar el corte directamente mañana para la Q2, pero ya digo, una jornada muy extraña aquí en Montmeló, y vamos a ver cómo pinta esta práctica, que sin duda alguna va a ser extraña.
1: Los primeros libres, cuarto Acosta, séptimo Aldeguer, bueno, al menos por resultados no está mal, no sé hasta qué punto es significativo,
2: sí,
1: o no.
2: Sí, no está mal. Al final, lo que comentábamos un poquito ayer en la previa, Pedro, este circuito se le da un poquito mejor de los previos que hemos tenido. La KTM encaja bien con las características del trazado catalán. En el caso de Fermín, bueno, ha dado un pasito adelante, pero no obstante hay que ver cómo sigue el resto de fin de semana. Vamos a ver hoy lo que pasa en la práctica, puede marcar un poquito el termómetro de lo que podemos esperar de él de cara al resto del Gran Premio. Es verdad que la Ducati aquí también va bastante bien, su compañero Alex Márquez ha estado muy arriba, y bueno, y ojalá que pueda estar eso entre séptimo y octavo, pero tampoco le doy muchas más posibilidades de estar más adelante, porque como digo, está mermado físicamente y no creo que pueda llegar mucho más allá. Y bueno, y por delante, pues yo creo al final, como comentábamos, la Aprilia, Bezzecchi y Martín van a estar ahí, Alex Márquez va a estar también ahí intentando plantarles cara a las motos de la marca de Noale, y un poquito va a estar ahí la cosa. Si caen cuatro gotas y cambia un poco el clima, pues puede ser que quizás Pedro se pueda meter en la batalla, pero ahora mismo no lo veo en condiciones de poder pelear, porque ya digo, esta mañana se ha caído, y bueno, y le está yendo bien, pero que tampoco está yendo un poco también al límite de las condiciones que le permite su KTM.
1: Y en Moto3, la practice que se ha desarrollado hace unos minutos, Quiles séptimo y Carpe decimoctavo. ¿Sorprendente o tampoco muy llamativo?
2: Bueno, no me sorprende, hemos estado con Máximo.
1: Creo que lo podemos escuchar un momento, al menos lo que te ha dicho.
2: Dice que el circuito de Montmeló no se le da especialmente bien, ya el año pasado terminó duodécimo, tuvo un fin de semana bastante complicado aquí, y bueno, y cree que aquí puede estar el abanico más abierto de lo que ha estado estas últimas carreras. Entonces yo creo que, bueno, puede ser que la carrera sea más en grupo y que tenga que pelear más para llevarse la victoria. Entonces, sorprendente no, porque ya pensábamos que este circuito de Montmeló le iba a costar un poquito más, pero no obstante, mañana se juega el todo por el todo y yo creo que estará en condiciones de pelear por la pole. En el caso de Carpe ha tenido una caída, no ha podido completar el entrenamiento, tendrá que pasar mañana por la Q1 ya que no ha conseguido pasar el corte de los 14 primeros, ha estado bastante cabreado, de hecho no ha hablado con nosotros, no ha pasado directamente un corte de audio del equipo, y bueno, y jornada complicada para Álvaro, y ojalá mañana pueda mejorar, porque la verdad que es necesario que, como decíamos ayer también, porque dé ese paso adelante que necesita para poder estar en las posiciones que se espera del piloto murciano.
1: Máximo Quiles, con Juan Carlos Martínez.
3: Bueno, suena bien y eso, pero hay que seguir centrados en pilotar, en no centrarse mucho en eso. Claro que suena bien y eso, a mí me gusta y me motiva, así que bueno, a seguir intentando seguir con la racha, seguir haciendo podios y victorias y ir carrera a carrera sobre todo.
4: ¿Tienes ganas de sacarte la espina del año pasado, lo que pasó aquí con esa duodécima posición en la que te colaste a final de carrera y no pudiste llegar al podio?
3: Sí, la verdad es que fue un fallo ahí que me dio mucha rabia, así que ya hemos aprendido de ese fallo y nada, intentaremos dar el máximo para hacer el mejor resultado posible. Si se puede ganar, se ganará, si se puede hacer podio, pues lucharemos, y si no se puede, pues asegurar puntos y trabajar en el finde sobre todo.
4: ¿Y cuál es el balance de este viernes raro que hemos tenido aquí en Montmeló, con frío, con una séptima posición? ¿Cómo te has sentido?
3: Bueno, no han sido las mejores sensaciones. También es verdad que yo que mi

0: cabeza, como veo que hay tanta distancia con el primero, me rayo un poco, pero tengo que pensar que al final hay muchos rebufos, solo en la recta ya 0-5, así que yo tengo que seguir centrado en mí y trabajar solo y luego ya mañana veremos cómo estamos.
1: Más decepcionado, Álvaro Carpe, que como nos decía Juan Carlos Martínez, ha sufrido una caída.
2: Nos da mucha pena habernos caído porque habíamos empezado bien rápido desde la mañana, aun con la pista difícil como estaba esta mañana, éramos rápidos, así que nos ha dado un poquillo de rabia no poder terminar el practice y no clasificar, pero bueno, no nos preocupa mucho, que nos podría preocupar en otro circuito, en otro momento, porque nos encontramos bien y si mejoramos las cosas y de los motivos por los que me he caído, si los mejoramos podremos estar muy rápido, así que no nos preocupa mucho.
1: Esto comentaba Álvaro Carpe. Juan Carlos Martínez, Montmeló, Barcelona, te dejamos con la practice de MotoGP que empieza ya, compañero.
3: Sí, estamos arrancando ya la moto, en 30 segundos se pone el semáforo en verde y sale la MotoGP y a ver qué tal lo hacen los nuestros, y enseguida tendremos también los media scrum con las declaraciones de Fermín, de Pedro y toda la actualidad que es Montmeló para Onda Regional.
1: Lo contaremos, muchas gracias compañero, gracias. Juan Carlos Martínez desde Montmeló, Gran Premio de Cataluña de motociclismo. Hasta aquí el deporte, esta noche más con En Juego. El Pozo se va a enfrentar al Peñíscola. Muchas gracias, buenas tardes.
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2: Buenos días, amigos y amigas de Onda Regional. Estamos aquí en el programa Y Más Palabras, en el Luis Valenciano, que como siempre, dejándose la vida a Ricardo, para que la gente funcione bien y esto marche, pero siempre con muchas dificultades.
3: Aquí, lo del Virgen del Valle, tenemos unos vecinos espléndidos.
2: Sí, sí, sí. A ver, Paco, respira.
4: Buenos días, Joaquín.
2: Sé que lleva hoy un día muy duro, con muchas dificultades. Paco, el psicólogo.
4: Hay algunos días que son más tranquilos, pero hoy es un día bastante complicado. Vamos saliendo para adelante.
2: ¿Cómo se consigue un poco afrontar cuando surgen varios problemas a la misma vez, con una intensidad de comportamiento complicada? ¿Cómo se hace eso, Paco? ¿O se pide los papeles? ¿O te da por llorar o te sales corriendo?
4: Llorar uno, si quiere llorar, que llore en su casa. Sí. Porque aquí...
2: Hay que venir llorado, ¿no?
4: Los problemas tienes que afrontarlos. Y entonces el único secreto es conocer bien a los residentes y tener una buena coordinación entre los compañeros, que eso sí lo tenemos.
2: Sí. Y entonces, por ejemplo, Paco, cuando uno se ve impotente con una persona que enferma, que ve que pone todos los medios y no hay manera de reconducir su comportamiento, la impotencia...
4: Bueno, pues...
2: Yo lo digo por mí, que muchas veces me pasa, cuando me siento impotente, es un bajón.
4: Claro, es que es normal, nosotros no somos magos. Entonces, hay problemas que tienen muy difícil solución y hay que asumir eso, porque si no termina... bastante tocaico, es decir, sí. Si no se pone una expectativa a la hora de solucionar los problemas extremadamente alta, la realidad no llega a ser esa. Sí. Y por lo tanto se frustraría, y aquí la frustración no tiene cabida. Sí. Aquí es trabajar y estar por los residentes, que para eso estamos aquí.
2: Pues muchas gracias por vuestra labor y por estar en el micrófono, que sé que hoy lo tenía muy complicado. Dice, hoy Joaquín, ya veremos, pero está la cosa difícil.
4: Con nuestro cura lo que haga falta.
2: Bueno, tenemos aquí un señor de verde.
4: Sí.
2: ¿Quién es este señor de verde?
4: Muy verde. Es que no se ve, porque estamos en la radio, pero hemos sacado unos poquitos de taller de belleza y ahora tenemos con una antiojera hidratante aquí a Pedro José Miñarro.
5: Gracias, soy Pedro José. Quería decir al señor juez o jueza, su señoría de Lorca, que llevo ya por lo menos desde el 8 de junio de 2019 metido aquí y sin respuesta del juez, ni orden judicial, ni papeles, ni de mi destino, lo que me pueda pasar. Uh-huh. Que mi hermano me lo enseña, dice, estoy por orden judicial y no me presenta ningún papel. Uh-huh. Y dice que me va a sacar en diciembre de 2027, cuando se jubile. Pero es que ahí no acaba todo, que me dijo en una carta de Navidad, una postal navideña, que le dije me escribiera una dedicatoria para diciembre de 2021. Dice, para diciembre de 2021 irá a la taberna del Bude, la farmacia donde tienes tu amigo y amiga.
2: Bueno, esperemos que esa fecha se cumpla realmente. ¿Y qué hace de verde tú? Te veo
5: es que esta camiseta...
2: El suéter, verde. Y los ojos,
5: no,
2: verde.
5: No, no por eso. Es que esta camiseta es del vuelo navegante. Joe Kramer, el intérprete ese del vuelo navegante, se monta en un ovni y tiene una emisora en el ovni que cambia de canal de emisora. Sí. Es como mi radio esta que tengo aquí, Susta, de Moncada y Resac, calle Metal 68, Barcelona.
2: Pues muchas gracias.
4: Gracias, Pedro José. Bueno, aquí habitualmente no suelen entrar muchas personas nuevas, porque esto es una residencia y aquí suelen vivir para muchísimo tiempo. Solo que de vez en cuando pues hay alguna baja y nos viene personal. Y es un auténtico encanto encontrar a personas tan enriquecedoras como José Joaquín.
2: Hola, amigo.
6: Hola, Gine Joaquín.
2: ¿Cómo vas?
6: Pues tirandillo.
2: ¿Eh? ¿Qué significa eso de tirandillo? A ver.
6: Para adelante.
2: Sí.
6: Para adelante.
2: ¿Y cómo lleva el centro, la adaptación?
6: Me encanta.
2: ¿Qué es lo que más te gusta del centro?
6: ¿Quién es
2: lo que más? Muy bien.
6: Eso sí. Todo,
2: me ha gustado esa matización.
6: Todo el equipo técnico. Desde Paco hasta Zaida.

0: Muy bien.
1: Ya está muerta, ¿eh?
0: Sí. Hombre, ahí está la Alfonso. A ver.
2: A ver, si conseguimos que Alfonso diga un buenos días.
0: A ver, Alfonso, buenos días.
2: Venga.
0: Espérate,
2: a ver, un segundico.
0: A ver, Alfonso, buenos días.
3: Buenos días.
0: ¿Cómo vas?
3: Bien.
0: Bien.
3: ¿Tú estás ciego?
0: Sí. ¿Cómo que estás ciego, bueno, Paco? Si Paco ve.
2: El hecho que se ponga micrófono a Alfonso es un auténtico logro. Bueno, cuando estamos con José Joaquín, sí. Es que aquí por lo general, Joaquín, dígase de paso, sí, sí. Tenemos muy buenas personas, buenas o muy buenas. Solo hay un garbancillo negro, que eso siempre cae, sí, sí. Pero resulta que con José Joaquín es un encanto de persona. Es muy colaborador, ayuda, no pasa a tu lado sin saludarte, decirte buenos días y bueno. También es digno de reconocer, ¿no?
4: Claro que sí.
2: Bueno.
0: ¿De dónde eres, José Joaquín?
4: De Torrehuela.
0: Ah, buen pueblo allí. Sí. ¿Y allí qué hacías, en Torrehuela? ¿Cuáles eran tus actividades habituales allí?
4: Bueno, en Benejao. Iba al parque, sí. Me iba a trabajar, salía al parque otra vez, iba a trabajar.
0: ¿Trabajabas? ¿Dónde trabajabas?
4: Estaba en Prefabricado Cerezo, ya no existe.
0: Sí, sí.
4: Haciendo penas de hormigón.
0: Ah, muy bien, muy bien, muy bien.
4: Para cometida de la luz.
0: Ah, sí. Vamos, electricista. Más o menos, ¿no? La gente, como no te ve, ha movido la mano diciendo más o menos.
4: Tengo toco más cemento que los cables.
0: Sí, sí, sí. ¿Lo echa de menos?
4: Pues sí, porque mi jefe murió hace cosa de 4 años o 5 y no se iba muy bien, ¿no?
0: Bueno. Retoma su vida.
2: Joaquín, si hay algún angélico por aquí en esta tierra, ¿quién es María Dolores?
5: Pues yo.
2: Exactamente, María Dolores es un auténtico encanto de persona. Cuéntanos un poco de ti.
5: Qué locura. Cuenta un poco de ti. Yo quiero mucho a mis hijas. Lo que sé que don Paco está mal hoy, Rafa. Sí.
2: Oye, es que tenemos un día, digamos, atareado. Y sí, entonces sí. Loli se ha dado cuenta.
5: Sí.
6: ¿Qué es lo que ha pasado con el Rafa?
0: Sí.
5: Porque no es otro sujeto.
2: ¿Y qué es lo que le había hecho? ¿Qué le había quitado a la Juana?
5: Del bolso algo.
2: Exacto, le había quitado el bolso. Entonces son cosas que no se permiten, especialmente con gente que se porta bien.
5: Y quiero mucho a mis hijos, quiero mucho a don Paco.
2: Gracias, Loli, igualmente. ¿Y tú, Dani, que hace ya tiempo que no lo veo? ¿Cómo está?
5: Bien, me llamó ayer, mi hijo.
2: ¿Y qué te dijo?
5: Que lo quería con locura y con pasión.
2: Está a la vista está que es un angelico más, la sí, Loli, sí, ¿eh? Sí. Es verdad que sí.
0: ¿Y cómo vas por el centro, Loli? ¿Cómo vas por aquí?
5: Bien, muy bien.
0: Lleva también un ojo verde, ¿pero esto qué es?
5: Porque está en cocina, en belleza.
0: Ah, sí. En cocina, digo.
5: En belleza.
0: ¿Y qué tenéis aquí, masaje de belleza?
5: Sí.
0: ¡Uy, un taller de belleza!
5: Un taller.
0: Pero, sí, sí. Yo creo que si Ricardo y yo nos ponemos con esas cosas, no salimos igual de feo, ¿no,
2: tenemos,
0: Ricardo?
2: Tenemos
0: sí,
2: ya poco
7: milagro,
2: apaño.
7: No.
2: Tenemos poco apaño.
0: Los milagros no existen. Sí.
2: Muchas gracias, Loli.
5: Te quiero mucho, don Paco.
0: Muchas gracias. ¿Y a quién tenemos por aquí?
2: Pues está Juan Antonio, por ejemplo, que es el que más cerca me pilla.
8: Yo voy a ser muy breve, porque iba a dejar a un lado las controversias judiciales y todo el rollo ese, y voy a decir simplemente que después de la última misa que hizo el reverendo don Joaquín ahí en el módulo E, a continuación llamé por teléfono a mi hermano y estuve con él lo más conciliador que pude. Le dije que no quería ninguna controversia con él, de ningún tipo, que quería llevarme lo más posible bien con él, puesto que era mi hermano, y ya está, que si alguien quiere contratar a mejor 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
0: ¿Tú eres carpintero?
8: No, mi hermano.
0: No, ya lo sé, pero ¿tú eres carpintero o no?
8: No, yo soy músico.

0: ¿Cómo como música? A ver, a ver.
1: En todas cosas, en todas muchas cosas.
0: A ver, confiesa. ¿Cómo que eres músico?
1: Bueno, he estudiado... Dejé conservatorio en el octavo año.
0: Sí.
1: Después de haber acabado toda la carrera de solfeo, conjunto coral, armonía, música de cámara, estética, formas musicales... bueno, ya que lo recuerdo. Historia del arte, historia de la música, etcétera, etcétera, etcétera.
0: ¿Lo tocaba en alguna banda?
1: Sí, llegué a tocar en un después de estudiar quinto de guitarra, le dije al profesor que yo lo que me interesaba realmente era tocar el bajo, y me dijo el profesor de solfeo que aprendiera a tocar la guitarra y me sería mucho más fácil tocar el bajo. Entonces, cuando ya aprendí bastante guitarra, me retiré del conservatorio y me fue la vendimia, como le he dicho aquí a...
0: Sí. Pues, bueno, y con la vendimia me están indicando que hemos llegado al final del programa y seguimos la semana que viene. Ya me contarás lo de la vendimia.
1: De acuerdo.
2: Muy bien, muchísimas gracias, Joaquín. Hasta la próxima.
0: Hasta la semana que viene. Ya cortaremos la uva.
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4: Son las 8.
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4: Saludos, ¿qué tal? Buenos días. Fin de semana marcado por la convocatoria electoral en Andalucía. Mañana están llamados a votar 6 millones de andaluces. De ellos, 163.000 han pedido hacerlo por correo, una cifra algo superior a la de los comicios de 2022. Hoy allí es jornada de reflexión. Anoche las formaciones que concurren celebraron sus últimos actos de campaña con las últimas peticiones de voto. En 25 horas, mañana a las 9, abren los colegios electorales. El domingo los andaluces deciden si entregan todo el poder autonómico a Juan Manuel Moreno Bonilla o si depositan en manos de Vox las políticas de ese territorio vecino durante los próximos 4 años. Y en clave autonómica, la actualidad pasa por cuestiones que atañen al sistema sanitario. El Hospital de la Resaca ha contribuido a un nuevo récord nacional de trasplantes. Se han salvado o mejorado la calidad de vida a 74 personas en apenas 2 días. El equipo regional que integró mes y medio, se integró en un dispositivo organizado por el Sistema Nacional. 46 hospitales españoles estuvieron implicados. Pertenecen a 10 comunidades autónomas. Ricardo Robles, coordinador del programa de trasplantes aquí en la región, dice que este es el único asunto, y lo subraya, en el que se ponen de acuerdo todos los españoles.
6: No hay forma humana de ponerse de acuerdo, pero en lo que sí estamos de acuerdo todos los españoles es en la donación de órganos y en la donación de médulas.
4: No está mal que el acuerdo y la concordia llegue por esa vía. Otro hito, este científico también tiene que ver con la salud. Un oncólogo murciano ha localizado a un individuo que posee en su cuerpo 2 poblaciones de ADN distintas, una de mujer y otra de hombre. A esto se le conoce como quimerismo, y ahora le vamos a dar la explicación del asunto. Y la Audiencia Provincial ha archivado la causa penal por los suelos contaminados de Torreciega. Cierra la vía penal contra la empresa de Tomás Oliva y descarta que haya delito contra el medio ambiente. De esta manera desestima el recurso que presentó la Asociación de Vecinos. Los que viven con el riesgo en la puerta de su casa están indignados. José Manuel Muñoz es su abogado.
6: No hay forma humana de ponerse de acuerdo, pero en lo que sí estamos de acuerdo
7: es que esta parte no ha presentado documentación y por lo tanto no se puede acreditar el daño. No ha acreditado el daño. Venga, hombre, eso es algo inconcebible.
4: Y del exterior esbozamos 2 asuntos. Líbano e Israel han acordado extender el alto el fuego alcanzado a mediados de abril. Lo van a hacer en 45 días. Y avance este que se logra con la presión de Estados Unidos. Por cierto que Donald Trump, de regreso de su viaje oficial a China, ha desestimado la posibilidad de un conflicto por el control de Taiwán, de la posible venta de armas a la isla, muy criticada por Pekín. Ha formado parte, según ha dicho el republicano, de las conversaciones con Xi Jinping. Vamos configurando la portada de este informativo. Es sábado 16 de mayo, titulares del deporte

0: José Antonio Vera.
1: Buenos días. Real Murcia y Cartagena se juegan esta noche a partir de las 9 en horario unificado, una penúltima jornada clave para la salvación y las opciones de ascenso respectivamente. El cuadro grana, que recupera a Palmer y Alberto González, visita al Torremolino, rival directo por la permanencia. El Cartagena, sin Chiqui ni Kevin en ataque, juega en Ibiza pendiente del fallo del Europa en Tarragona. Fútbol sala, anoche se jugaba el intrascendente El Pozo 1, Peñíscola 3. Este mediodía a la 1 de la tarde, última jornada. El Jimbi, que puede ser tercero, cuarto o quinto, juega en Tudela. Tanto el cuadro de Duda como el Pozo Murcia conocerán hoy sus caminos y rivales de playoff. Motociclismo, Pedro Acosta lideraba ayer el practice de MotoGP y Aldeguer debe pasar por la Q1. Esta tarde a las 3, carrera al sprint de la categoría reina en Mómelo. Quiles y Carpe también buscarán hoy buenas posiciones en Montmeló para mañana en la prueba de Moto3 del Gran Premio de Cataluña. Y en el playoff de ascenso a Segunda Federación, que arranca hoy a las 7:30 de la tarde, se juega en Lorca la ida del Mazarrón Imperial.
2: No va a ser un fin de semana muy agradable para los alérgicos. La concentración de polen en la atmósfera es reseñable. Esto en un día, el de hoy sábado, en el que ya brilla el sol. Por delante, una jornada de tiempo estable. Vamos a ver la previsión. Juan Carlos Piña.
3: ¿Qué tal? Buenos días. Este sábado en la región de Murcia tenemos el cielo despejado, pero por la tarde hacia el noroeste crecerán nubes de evolución. Las temperaturas diurnas hoy suben ligeramente o se mantienen sin cambios en el interior y bajan en el litoral, con máximas previstas de 28 grados en Murcia y Molina de Segura, 26 en Cieza, 24 en Mazarrón y Lorca, 23 en Águilas y Caravaca de la Cruz, 22 en Cartagena y Yecla. Por otro lado, sopla viento flojo de dirección variable, ocasionalmente moderado, de la componente sur por la tarde. Asimismo, les adelantamos que a partir del lunes comenzará una tendencia alcista de las temperaturas, de manera que a mitad de la próxima semana podremos alcanzar fácilmente los 30 grados. Es una información de AEMET.
2: Hoy día grande de las fiestas de San Isidro en Yecla, y hoy día importante para la cultura porque se celebra la jornada de exaltación de los museos, con actividades en toda la región que les vamos a detallar, al menos las más importantes, en este informativo. Vistazo rápido al kiosco en Murcia. El periódico de La Verdad, en su edición de Murcia, titula que arranca el proyecto virtual para mejorar el control del Mar Menor. La Opinión señala como titular principal que el problema de la vivienda dispara las donaciones a hijos. Aquí en nuestra comunidad, El País dice que Cuba negocia con Estados Unidos ante el colapso por la falta de combustible, y para El Mundo el titular principal es esa cita con las urnas en Andalucía: el último escaño en 5 provincias decidirá qué mayoría tiene el PP. 6 minutos sobre las 8 de la mañana, al frente de la técnica está Domingo Feliu. Una pausa, ordenamos toda esta información y se la resumimos ya.
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2: La Rexaca ha participado en un nuevo récord nacional de trasplantes. Se ha salvado, mejorado la calidad de vida de 74 personas en apenas 2 días. El equipo desplegado en la región estaba formado por 100 personas. Se integró en un operativo nacional coordinado por esa organización de trasplantes. 46 hospitales de todo el país, de 10 comunidades, estuvieron también coordinados en todo esto. El despliegue se produjo el martes 24 y el miércoles 25 de marzo, cuando 34 familias autorizaron la donación tras el fallecimiento de un ser querido, mientras que otras 5 personas realizaron donaciones en vida. De los 39 donantes, 3 se localizaban aquí en la región de Murcia, acostumbrada a liderar estadísticas de este tipo. El coordinador regional es Ricardo Robles.
6: Pero es que el martes, este martes pasado, en total obtuvimos más de 2.000 donantes de médula ósea. ¿Esto qué explica? Explica que la sociedad murciana, la donación está muy, muy en vida, está en la calle, y la gente es capaz de donar. Es generosa, Murcia es generosa en ese sentido.
2: Desde el Ministerio de Sanidad se destacaba el gran trabajo en equipo. Fueron, como decimos, 46 los hospitales que participaron. Se desarrolla una actividad frenética, según nos cuenta Robles, que permite incrementar la calidad y el prestigio de los centros, como es el caso de la Rexaca.
6: Sí, en esos días, al surgir 3 donantes, pues en 48 horas la actividad es una actividad frenética. Es un motor, el trasplante en general, que mueve a más de 100 personas cuando ocurre el evento. Entonces, es un, digamos que los trasplantes tiran de los hospitales y aumenta la calidad y la eficiencia de hospitales que tienen estos programas.
2: De los 75 trasplantes realizados, 49 fueron de riñón, 14 de hígado, 8 de pulmón, 2 de corazón y 1 combinado de páncreas y de riñón. Vamos a hablarles ahora de una investigación en materia sanitaria detrás de la que hay un murciano. No hay nada tan personal como el ADN de cada individuo. Su secuenciación ha permitido, entre otras cosas, estudios genéticos para el tratamiento de enfermedades como el cáncer. Eso constituye una condición rarísima, que alguien posea dos ADNs diferentes. Pues bien, hay un científico murciano, como les decimos, oncólogo, que ha descubierto dos tipos distintos de ADN en un mismo individuo. A esto se llama quimerismo. Detrás de ese descubrimiento está un joven que trabaja en el Morales Meseguer. Se llama Noel Blaya Boluda, que así, como decimos, se denomina. Ha merecido por ese descubrimiento el primer premio del certamen de casos clínicos del Colegio de Médicos de Murcia. La sorpresa estuvo en el resultado de sus investigaciones cuando descubrió que en ese individuo convivían dos tipos de ADN, de hombre y de mujer.
0: La sorpresa de este caso vino cuando se realizó el estudio genético. Se encontró que había una variante patogénica en un gen relacionado con el cáncer de próstata, pero esa variante patogénica no era de nuestro paciente, sino que pertenecía a un material genético de origen femenino.
2: Tras el desconcierto inicial, Noel Blaya tiró del historial clínico, comprobando que hace dos décadas el paciente se había sometido a un trasplante de médula por una leucemia crónica. La donante había sido su hermana, por eso la explicación.
0: Revisando de nuevo el caso clínico, este paciente hace ya más de 20 años se sometió a un trasplante de médula ósea de su hermana y precisamente lo interesante de este caso es que el diagnóstico de la alteración genética no se realizó en nuestro paciente, sino que se realizó en su hermana. Entonces esto supuso un reto para nosotros, pues porque hubo que buscar alternativas diagnósticas para poder determinar bien si nuestro paciente era portador de esa alteración genética o no.
2: Blaya subraya que este tipo de situaciones obliga a extremar la interpretación de las pruebas genéticas y pone de relieve la necesidad de reforzar la investigación y las estrategias de diagnóstico que se hacen en oncología.
0: Diagnosticar de un síndrome hereditario a una persona que no se ha sometido realmente a ese estudio genético, pues nos planteó muchas dudas en cuanto a cómo proceder a continuación. Lo primero que teníamos claro era que a este paciente había que diagnosticarlo, pero luego también había que tener en cuenta qué hacíamos con la información de ese diagnóstico en otra persona ajena a nuestra patología y a nuestro
4: estudio. 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
2: La Audiencia Provincial ha archivado la causa penal por los suelos contaminados de Torreciega. Cierra la vía penal contra la empresa de Cartagena Parque, propiedad de Tomás Olivo, y descarta que haya delito contra el medio ambiente. De esta manera desestima el recurso que la Asociación de Vecinos presentó, aunque abre la puerta a responsabilidades administrativas o civiles al conocer la obligación de descontaminar la zona. El abogado de los demandantes, José Manuel Muñoz, se muestra indignado.
7: Que es que esta parte no ha presentado documentación y por lo tanto no se puede acreditar el daño, no ha acreditado el daño. Venga, hombre, eso es algo inconcebible. Bueno, nosotros lo que vamos a ejercer las acciones correspondientes, los recursos correspondientes, recursos de amparo, porque realmente han generado una indefensión total a todos los vecinos de Torreciega, a todos los vecinos, bueno, en este caso de Cartagena y Torreciega.
2: Opinión distinta es la del director general de Medio Ambiente, para quien la sentencia da vía libre al gobierno regional para exigir la descontaminación definitiva de los terrenos de Cinsa, que hasta ahora solo ha retirado una parte de los residuos. Habla el responsable de la Dirección General de Medio Ambiente, Mata.
8: Estamos muy satisfechos porque se confirma la legalidad de la resolución administrativa emitida por el gobierno regional que declaró a Cartagena Parque responsable subsidiaria de la descontaminación de estos terrenos. Por tanto, el gobierno regional tiene vía libre para exigir a Cartagena Parque una solución definitiva de retirada de los materiales contaminantes de la parcela con el fin de devolver esos terrenos limpios a la ciudad de Cartagena.
2: Los vecinos de Torreciega anuncian recurso por vulneración de derechos fundamentales. Vamos a seguir hablándoles de medio ambiente. Las asociaciones del Consejo de Defensa del Noroeste y Carayuma, junto con Regeneration Academy, han convocado esta mañana a las 10 una marcha reivindicativa para denunciar los problemas de contaminación que sufre el Valle del Quíparo. Con ellos ha hablado Enrique Soler.
9: El objetivo de la marcha es mostrar

0: las amenazas graves a las que se está enfrentando la zona debido a la agricultura intensiva, la contaminación por nitratos, la pérdida de caudal y la degradación de ecosistemas. Alfonso Sánchez es el portavoz del Consejo de Defensa del Noroeste.
1: Intentamos visibilizar los grandes problemas, las grandes amenazas que tiene el río Quipa y su cuenca, y su bosque de ribera, y su fauna acuática, como consecuencia de la cantidad de aportes de exceso de nitratos que viene sufriendo esta zona desde hace bastante años.
0: Durante la marcha se podrá ver la parte más afectada de la cuenca,
1: que es la que está de la Encarnación para arriba, en cuanto a transformación y en cuanto a impacto, ¿no?, de esta agricultura que está arrasando con el territorio.
0: La marcha tendrá un recorrido de 5 kilómetros y el punto de encuentro será en la Venta de Cavila.
2: El todavía rector de la Universidad de Murcia, al menos hasta el jueves, cuando va a tomar posesión su sucesor, Samuel Baisauli, firmaba ayer su último convenio al frente del centro docente, la renovación de su colaboración con el Ayuntamiento de San Javier para potenciar el campus de ciencias del deporte y fortalecer los lazos entre ambas instituciones. Luján decía marcharse de la institución con satisfacción de haber cumplido muchos de sus propósitos.
3: Este va a ser el último convenio que yo voy a firmar como rector de la Universidad de Murcia. Y bueno, pues es un momento emocionante. Ha querido el devenir de la burocracia, de lo administrativo, ha querido que sea precisamente un convenio con el Ayuntamiento de San Javier.
2: Una de las últimas cuestiones a las que tendrá que hacer frente a partir de la semana que viene Baisauli será el nuevo estatuto del estudiantado universitario, por el que las universidades públicas y privadas van a deber contemplar medidas de apoyo a la conciliación, prestar soporte psicológico y cuidar de la salud mental del alumnado. El texto sustituye al de 2010. Antonio Nicolás es presidente del CEUM.
4: Reconoce de forma oficial para universidades públicas y privadas de España el derecho a la conciliación del estudiantado, es decir, poder estar realizando estudios universitarios y a la misma vez compatibilizar trabajo, cargas familiares y otros motivos que dificultan seguir un programa ordinario.
2: Medio centenar de empresas, además de universidades, observatorios o centros de investigación, comparten datos sobre el estado y evolución del Mar Menor y del resto del litoral mediterráneo a través del proyecto Nereidas. Una de las principales novedades del sistema es que no va a funcionar como una red de datos abiertas y sin control, sino que tiene fijadas unas reglas de gobernanza. Lo explicaba el catedrático de la UMU, Antonio Escarmenta.
5: No solamente que yo ponga a disposición datos, sino que además se construye una herramienta que lo que permiten es que cuando alguien quiere acceder a datos de otro, primero ve cuáles son esos datos, los descubre, los analiza y después negocia internamente, obviamente, todo esto basado en las herramientas que hemos construido, sobre cuáles son las reglas de compartición.
2: La secretaria de Estado de Digitalización, María González de la Cruz, destaca el esfuerzo inversor realizado en un proyecto que asegura contribuye a poner todo el potencial de la inteligencia artificial al servicio del Mar Menor. María González de la Cruz.
6: Es una combinación, yo creo, mágica entre nuestro tesoro, que es el Mar Menor, la ciencia, la innovación y la tecnología para el mundo que viene. Al final, creo que todos estamos pendientes de lo que está suponiendo la revolución que supone la inteligencia artificial, y tener esos datos, haber tomado la decisión como Gobierno de España de liderar la economía del dato en Europa, porque eso os aseguro que está siendo así.
2: Y en la ribera del Mar Menor, San Javier, el pleno de su ayuntamiento ha aprobado con los votos del PP y la abstención del resto de grupos la moratoria para construir nuevas torres de viviendas en la manga del Mar Menor, al menos en el tramo del Istmo, bajo titularidad del ayuntamiento de San Javier. El alcalde, José Miguel Luengo, justifica la medida en el hecho de que solo un 4% de las viviendas están ocupadas todo el año.
7: Sabiendo que el ayuntamiento podía tomar esa decisión y que no le iba a costar ningún problema económico de reclamaciones, pues hemos tomado esa decisión para algo más del 20% de ese suelo que queda en la manga del Mar Menor y que sí haya rotación.
2: Cambiamos de asunto. Una red eléctrica insuficiente, falta del suelo y la desconexión con el puerto de Cartagena están frenando el crecimiento de del polígono de los Camachos en la ciudad portuaria. El presidente de la comunidad y los consejeros de Fomento y Empresa se reunían ayer con los empresarios para unir esfuerzos y plantear, impulsar que se convierta en zona de actividades logísticas. Fernando López Miras.
8: Que hemos presentado proyectos a red eléctrica por valor de 250 millones de euros que van desde el Valle de Escombreras hasta el noroeste, porque necesitamos más potencia eléctrica para nuestras industrias, para nuestras

0: empresas, todavía no han contestado las alegaciones, va a estar la ampliación de esa capacidad eléctrica y la potencia eléctrica que necesita el polígono industrial de Los Camachos para seguir creciendo.
1: El presidente de los empresarios del polígono, Antonio Betancur, suma también la dificultad del propio acceso.
2: Esto está más que demostrado que el que viene tiene que dar toda la vuelta. Tenemos un problema de la rotonda del semillero, que hay que solucionarla. Se va a trabajar en ello. En segunda parte tenemos un problema de accesibilidad al puerto muy importante. Necesitamos también la conectividad con el polígono Cabezo Beaza.
1: Y vamos ahora a mirar otros asuntos de la actualidad de fuera de nuestra comunidad, señalando al territorio vecino, Andalucía, fin de semana clave para esa comunidad. Deciden el futuro político de los próximos 4 años. Deciden entre un gobierno de mayoría absoluta del Partido Popular o entregar a Vox la llave de todas las políticas. Ayer fue la última jornada de campaña, hoy jornada de reflexión. ¿Qué titulares deja todo esto? Anabel Aramendía, buenos días.
3: Muy buenos días. Una jornada de reflexión en la que se prohíbe la difusión de propaganda electoral o llevar a cabo actos de campaña. Este domingo casi 7 millones de electores podrán votar en el Parlamento para elegir a los líderes del Parlamento de Andalucía. Y este sábado, en la jornada de reflexión, los líderes dedican el día a la familia o a los amigos después de 15 días de intensa actividad. En el cierre de campaña en el Partido Popular, el vicesecretario Elías Bendodo criticaba a la candidata socialista María Jesús Montero, de la que decía ha realizado una de las peores campañas que se ha hecho nunca en Andalucía y probablemente en España, por sus referencias al miedo y al pasado.
4: Claro, ella habló de accidente laboral. Pues yo quiero decir alto y claro que el gran accidente laboral lo va a vivir la señora Montero en sus propias carnes el próximo domingo, cuando los andaluces le den la espalda. Los andaluces no quieren este mal rollo y este insulto permanente de María Jesús Montero con Andalucía.
3: María Jesús Montero, que en un encuentro con rectores defendía la urgencia de impulsar un cambio de modelo hacia un sistema público fuerte con financiación suficiente. En un mitin, Montero también pedía a los votantes que no se despisten.
5: No permitir que se despisten otra gente de izquierda que puede pensar que alguna vez el Partido Socialista no le terminó de gustar o que le fallamos en algún momento. Yo le quiero decir a todos ellos, le quiero pedir encarecidamente que vuelva a confiar en nosotros.
3: Y del exterior, Estados Unidos, ya saben, anunció una prórroga de 45 días en el alto el fuego entre Líbano e Israel. El acuerdo llega tras 2 días de contactos entre las partes. El presidente chino, Xi Jinping, ha anunciado una visita a Estados Unidos en otoño. Lo confirmaba el ministro de Exteriores chino. Lo hace tras el regreso de Donald Trump a Estados Unidos después de una histórica visita a aquel país, un encuentro en el que ambos países han abordado la guerra en Irán, la inteligencia artificial y, cómo no, el conflicto con Taiwán. De regreso a Estados Unidos, Donald Trump ha asegurado que no está interesado en una guerra entre China y Taiwán. No, nada ha cambiado, lo diré claramente, no busco que nadie se independice y ya saben, se supone que debemos viajar 9.500 millas para librar una guerra, no es lo que busco.
1: Y vamos ahora con el repaso a la agenda deportiva del fin de semana y los últimos titulares que deja ese ámbito. José Antonio Vera, buenos días.
6: Buenos días, jornada determinante para el futuro de Real Murcia y Cartagena, la penúltima de la temporada y con horario unificado. El cuadro grana se juega la permanencia, que puede ser matemática si gana a las 9 de la noche en Torremolinos o empata y falla el Nastic. Vuelve Alberto González y Palmer. Curro Torres tiene claro que su equipo saldrá a por todas.
7: Bueno, tú has dicho, alguien pensará, yo no lo pienso. Entonces yo afronto el partido para ir ahí a ganar. Es lo que tenemos en mente, la mentalidad que tenemos, pero como cada partido que lo hemos hecho. A partir de ahí tenemos que afrontar el partido porque cada contexto de partido es diferente, tenemos que saber quién es el rival, dónde vamos, contra quién nos enfrentamos y ahí vamos, bueno, con toda la semana preparada para intentar o hacer las cosas durante 90 minutos lo mejor posible para conseguir una victoria. Entonces no pienso en absolutamente nada más, ni pienso lo que puedan pasar en otros sitios, porque sería cometer un error, perder energía en cosas que no tengo que estar centrado, y sí que en el partido de mañana.
6: El Cartagena tiene un objetivo más alentador, necesita un triunfo en Ibiza para meterse en la zona de playoff y que pinche en Europa. Chiqui y Kevin son baja en ataque, por lo que Íñigo Vélez tendrá que inventar nuevas soluciones ofensivas.
8: No, pues sí, no, porque al final es verdad que ha habido situaciones de este último trayecto en el que he estado yo, que ha habido jugadores que han tenido que cumplir en otras posiciones que no suelen ser habituales.

0: es para ellos, pero bueno, muy tranquilo porque sé que salga el que salga, la posición que salga, se va a dejar la vida por el equipo, por el escudo, y entonces muy tranquilo en ese aspecto.
1: El playoff de ascenso a Primera Federación se juega mañana a las 12, Minera-Coria, tras el 0-0 de la ida, y a las 7 de la tarde, el Águila Sud Devon en el Rubial, con el 1-2 que se trajo el equipo de Adrián de suelo zaragozano.

0: o Santa Coloma.
1: Una primera parte donde creo que hemos estado a un buen nivel, generando bastantes situaciones de gol contra un grandísimo equipo que lleva una trayectoria ascendente increíble. En el segundo tiempo hemos bajado un puntito, justo después del empate, que era un buen momento para por el partido. Lo más positivo del partido, que no tenemos ninguna lesión, no tenemos ninguna sanción. Mal sabor de boca por la derrota, pero con tranquilidad de que el equipo por momento ha confirmado todo lo que demostró en Barcelona la semana pasada.
0: Este mediodía a la 1:00 p.m, última jornada con todos los clubes que se juegan algo. El Jimbi, Cartagena entre ellos, que puede ser tercero, cuarto o quinto. Disputa su partido en Tudela ante Rivera Navarra, ya descendido. También tiene que esperar al término de la jornada para conocer su cruce. Motociclismo, Pedro Acosta lideraba ayer el practice de MotoGP, ayer en el Gran Premio de Cataluña, pero se muestra realista.
2: Es verdad que la posición es muy buena, pero no me he sentido tan bien como en otros grandes premios. Entonces hay que estar claro que quedan muchas cosas que pulir dentro del box. Entonces va a ser una tarde larga. Bueno, ahora mismo hay gente más competitiva que yo. Al final están las dos Aprilias, que Martín se mete las mañana en Q2 seguramente. Raúl también ha hecho una muy buena vuelta. Hay tres KTM me metía en la Q2, y Alex fue el que tenía que haber ganado la sprint del año pasado y el que ganó la carrera. Entonces no está la cosa tan fácil como dice el ChatGPT.
0: Aldeguer, que está mejor de su lesión en la pierna, tiene que pasar por la Q1, pero tiene buenas sensaciones.
3: A ver, saco muchísimas cosas positivas, aunque no hayamos entrado en la Q2, porque el feeling era mucho mejor desde el principio que en Francia. Creo que mi Q2 ha estado condicionado por la bandera amarilla.
0: Hoy a las 3, carrera de sprint de la categoría reina, bajando dos peldaños en Moto3 con Máximo Quiles y con Carpe. El líder, Quiles, tiene expectativas bajas. No se le da bien Montmeló.
4: Bueno, expectativas bajas. Aprender, disfrutar e intentar seguir aprendiendo, porque este circuito al final siempre me cuesta un poquito, así que intentar darle un plus para ya marcar un poco la diferencia.
5: ¿Entonces crees que aquí puede haber algún rival más que otras carreras?
4: Seguro, estarán todos ahí dando caña, así que habrá que apretar el culo y que no me den mucha caña.
0: Álvaro Carpe lamentaba la caída sufrida en el practice, pero aún así es optimista.
6: Nos da mucha pena habernos caído, porque habíamos empezado bien rápido de la mañana, aun con la pista difícil como estaba esta mañana, éramos rápidos, así que nos ha dado un poquillo de rabia no poder terminar el practice y no clasificar. Pero bueno, no nos preocupa mucho, nos encontramos bien y si mejoramos podemos estar muy rápido.
0: Y el Lucas Murcia Club Baloncesto defenderá mañana la segunda posición ACB en el Palacio a las 12:30 ante Unicaja de Málaga.
7: Museos uniendo en un mundo dividido. Bajo este lema se va a desarrollar la jornada por antonomasia de la cultura, la Noche de los Museos 2026. El epicentro de todo esto aquí en la región de Murcia es Cartagena. Lleva ya 18 años organizando esta cita. La colaboración de medio centenar de voluntarios y 40 espacios abiertos a visitas son las cifras que completan esta convocatoria. El año pasado atrajo a unas 55.000 personas a la portuaria, cifra que aspiran a superar en este 2026. El consistorio de Cartagena ha organizado un dispositivo de movilidad específico para hoy. José Martínez es concejal de Deportes y Juventud.
8: La línea de autobús que hemos puesto fiada hasta la 1:30 de la mañana para que la gente tenga posibilidad de venir y volverse después del cierre del último museo. También la línea especial de autobús que ponemos por un solo euro cada 15 minutos durante toda la noche para que la gente pueda moverse dentro de este dispositivo en el que van a venir más de 50.000 personas, facilitar esa comunicación.
7: Entre los 40 espacios que se abren, el arsenal militar, el anfiteatro y también la asamblea regional allí en Cartagena. Allí en Murcia, el Museo Arqueológico también se suma a esta fiesta de los museos con un horario especial que se va a alargar hasta la 1:00 p.m. En este caso habrá recreaciones históricas, visitas teatralizadas y la réplica de un banquete antiguo en la terraza del museo. Luis de Miguel es director del MAM.
9: Entonces por la mañana estaremos a las 11:30 y justamente en esta terraza tendremos unas mesas explicativas de cómo era la vida en la época antigua, cómo era la cerámica. Para eso colaboramos con un grupo, ya hemos colaborado en varios años, de recreación histórica, se llama Legio Prima.
7: Esta mañana ya va a haber actividades. En otro museo de Murcia, el que acoge la obra del pintor murciano Ramón Gaya, va a ser el propio creador quien guíe con su voz al visitante.

0: durante la jornada de hoy en esas actividades que se hacen y apertura de las distintas estancias y exposiciones. Y en la capital esta tarde también se suma a la programación del Día de los Museos el Palacio de Imardanis. Y en Mula, el Museo de la Ciudad también abrirá sus puertas con motivo de esta efeméride. A las visitas guiadas habituales se suma una exposición temporal. José Antonio Zapata, director.
1: Y nosotros apostamos fuerte, aparte de las actividades habituales, de las visitas guiadas al museo y a nuestras colecciones permanentes, apostamos por una gran exposición, que es la de los 100 años de la imprenta Victoria de Mula. Entonces, pues bueno, invito a toda la gente de Mula y de fuera que pase este fin de semana por aquí y disfrute del Museo Ciudad de Mula y del resto de museos de la ciudad.
0: Y en Yecla se preparan para la gran cabalgata de carrozas, fiesta de interés turístico nacional, fiestas de San Isidro. Disfruten de la tradición y de la cultura. Buen sábado. Adiós.
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4: Hola, muy buenos días, amigos oyentes. Estamos los del campo, los de Onda Regional de Murcia, con todos ustedes nuevamente. Hoy con mi compañero David Navarro, que se va a ocupar en la parte técnica de que todo suene correctamente. Les vamos a hablar del episodio de lluvia que se producía hace 10 días en la zona de la costera, en la zona de San Javier, Los Alcázares, la zona norte del municipio de Cartagena, el granizo, la lluvia y los problemas que están teniendo los agricultores de melón y de patata, que algunos de ellos todavía no han podido entrar a sus campos. Están fumigando con drones. Y vamos a hablar precisamente de drones con Pedro Molina, que es un aplicador de productos con drones desde el año 20 y nos va a hablar de ese asunto. El que nos va a hablar en primer lugar de lo de los alcázares es nuestro amigo Santiago Pérez. Como digo, David Navarro se va a ocupar de que todo suene correctamente. Esto es lo que les hemos preparado a todos ustedes de mesa de menú para nuestro programa, en el que empezamos con nuestras noticias. Esta semana han tenido lugar diferentes encuentros sectoriales de las cooperativas que conforman FECOAN, entre ellos el de Albaricoque, donde el tema principal fueron la producción y perspectiva de la campaña para industria, también la de ganadería y la actualidad de las cabañas ganaderas de bovino, ovino y caprino y de cítricos, para tratar las últimas actuaciones sobre el virus de la clorosis nervial amarilla. En este sentido, FECOAN también estuvo presente en la mesa de la sanidad vegetal de la región de Murcia para analizar la situación actual de este virus y su evolución, así como la adopción de medidas urgentes para su erradicación y control. La Federación también mantuvo una reunión de trabajo sobre la nueva PAC, sobre la mesa, la petición de que las autoridades regionales de gestión trasladen al Gobierno Central el estado de las negociaciones con la Dirección General de Agricultura, los borradores de recomendaciones sobre lo que están trabajando y el calendario. Y también ha tenido lugar la Asamblea Anual de Más Brócoli, de la que forma parte FECOAN, así como diferentes sectoriales, asociaciones como Alimer, Anecop, Coalor, Daylor o Yamar, Sacoge, Agroter y Soltir, un encuentro profesional donde se expuso la campaña Una Europa Más Saludable, cofinanciada por la Unión Europea, la cual busca aumentar el consumo de hortalizas y de fruta fresca. 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

La pasada semana se produjo un episodio de lluvias torrenciales, un fenómeno casi inusual, porque nadie calculaba que cayese la cantidad de agua que fue capaz de caer en la zona del Algar, en la zona norte de Cartagena, en el municipio de Los Alcáceres, y casi lo localizamos mucho porque, en cambio, por ejemplo, en Torre Pacheco apenas si cayó agua, o en el casco urbano de Cartagena, pero cayó una lluvia, pero una lluvia normal, ¿no? Pero en cambio lo que cayó en Los Alcáceres, en la zona de la Venta de San José hasta el Algar, fue una cantidad ingente de agua, por encima de los 150 litros en apenas dos horas y media, y eso ha generado un montón de problemas de arrastres que ya ustedes ya conocen por la información general, pero nuestra llamada hoy es para saber un poco cómo están los agricultores de esa zona, mucha zona de melón, mucha zona de patata, alguna lechuga todavía habría plantada, algún brócoli, pero esencialmente patata y melón. Santiago Pérez es un agricultor que cultiva precisamente casi en la zona cero de ese territorio imaginario que yo dibujo

0: Ya le podemos saludar a esta hora de la mañana, Santiago. Un saludo, buenos días.
1: Muy buenos días, Fernando y Radio Oyente.
0: Habéis podido entrar ya a los bancales a duras penas, a casi al final de esta semana, ¿no?
1: Sí, sí. Llevamos ahora un par de días que la gente está entrando ya a pie, levantando las mantas de los melones, porque al final eso pues está tomando temperatura y es verdad que todavía quedan restos de agua y mucho barro y mucha dificultad en andar. Pero bueno, sí, llevamos ya un par de días haciendo labores dentro de lo que se puede.
0: Cayó mucha agua y también granizo, Santiago. Cuéntanos, ¿el granizo qué daño ha hecho ahora que han pasado unos cuantos días y podéis ver realmente con perspectiva lo que pasó?
1: Bueno, pues la verdad es que sí, la verdad es que nos cayó una ola de granizo que inusualmente venía revuelta con mucha agua. Y en cambio, pues fue muy dañina. Pilló ahí desde los Alcázares hasta el Carmolí, pilló ahí una entrada a la nube hacia tierra, llegando hasta cerca de la Puebla, pero bueno, la verdad es que no llegó a la Puebla. Digamos que el eje estuvo ahí por la autovía que va de Cartagena para Torrevieja, y a un lado y a otro de esa autovía, pues empezó a tirar granizo, y la verdad es que hizo muchísimo daño. Sobre todo en algunos roales de patatas que pilló, ya sabemos que es muy localizado ese granizo, pero pilló bastantes roales de patatas y a eso unido al agua, pues a los melones también le han perjudicado bastante y sí, sí, fue muy dañino, sí.
0: Los melones estaban en esa época y en esa zona, me imagino que casi todos protegidos o por plástico o por manta térmica, se minimizó en cierto modo lo que había caído. ¿Qué ha hecho más daño, Santiago, el granizo o la lluvia?
1: Hombre, al melón le ha hecho más daño la lluvia, porque ha hecho perder la raíz, es decir, el melón tiene una raíz muy finita, muy blanca, que se desarrolla muy rápida, porque en 2 meses pues están casi cortando melones, y entonces ese agua helada junto con el granizo, pero es lo mismo, aunque no hubiera venido granizo, solo el agua helada que cae de las nubes, y de la manera que cae en una nube, pues hace que se pudra esa raíz. Claro, le pilla ya con melones gordos, melones del puño para adelante, y esos melonares pues están hoy muy, muy afectados, aparte de las plagas de oidio y todo eso. En cambio, el granizo le hizo más daño a la patata, porque la patata, por bastante agua que haya caído, que al final en el episodio entero entre jueves y sábado han caído cerca de 200 litros en la zona cero de agua, la patata, el granizo sí la destrozó y la patata va a tener una difícil recuperación, aparte de que hay muchas zonas inundadas, que eso ahí pues con el paso de los días la patata se va pudriendo y es un hándicap que tenemos a la hora de los arranques de ver cómo se comporta ese producto al salir de la tierra.
0: ¿Ha dormido el agua muchos días en la tierra, Santiago?
1: Sí, sí, ha dormido. Más que dormir, que eso es puntualmente en varias parcelas, muchas parcelas, lo que tenemos es otro hándicap, y es que el acuífero está ya casi unido a esos episodios de lluvia, está tan alto, está tan sensible, que cuando te caen 150 litros, te caen 200 litros, pues se une y realmente con cualquier apero, con cualquier tractor que intenta entrar, se sienta enseguida en el suelo, porque la tierra se abre como si fuera manteca y los aperos pesan mucho y al final se sientan en el suelo. Y sí que, digamos que la suma de las dos cosas sí que ha hecho que una semana más tarde pues apenas pueda entrar la gente andando y, por supuesto, olvidarse de maquinaria. Vamos a empezar a intentar que se oree la tierra para ver si podemos seguir sacando patatas. Yo calculo que a partir del lunes, martes de la semana que viene, en las parcelas donde ha habido algo más de desnivel y no ha dormido el agua, y donde ha dormido el agua nos va a faltar por lo menos otros 10 días más, aparte de los 7 que llevamos ya, porque bueno, al final se pone la tierra ahí muy muy blanda y no hay manera de poder entrar.
0: Y ya había unos cuantos tajos de patatas abiertos, es decir, verdad que sí, desde que sí, empieza sí, la mitad de abril sí, se empieza a arrancar patata, pero realmente arrancar se había empezado esa semana, ¿no?
1: Sí, no, vamos a ver, la patata viene por zona, la primera zona que entra, a, como bien dice, a partir del 15 de abril es la del Algar. Toda esa zona hasta hacia la manga es la primera por temperatura y por tiempo de siembra la que empieza, y digamos como una segunda escalera, es decir, a continuación de ellos empieza a sacar la zona de la Puebla, hacia la Venta San José, hacia los Beatos, y esa zona era la que ya entraba esta semana. Si a eso le añadimos, porque bueno, que ahora mismo la patata tenía un buen precio y había tenido una muy buena crianza hasta este momento, porque en líneas generales, excepto unos episodios de viento que se llevaron bastantes kilos, pero el resto, pues más o menos, estaban saliendo una calidad y una cantidad medio-medio,

0: pues ya habíamos entrado en serio y ya en la zona de la Puebla, pues en esa semana, eso fue jueves, pero a partir de martes, miércoles, jueves, pues ya fácil habíamos 6 o 7 tajos ahí alrededor de la Puebla, sacando 2 o 3 camiones diarios cada uno. Patatas que estaban haciendo falta en el mercado, por supuesto. Entonces, pues bueno, eso se ha quedado todo paralizado y ahora las siguientes que llegan, las de Pacheco, las de Dolores de Pacheco, las de la zona del Albujón, por pues estrecho, pues realmente esas todavía no están, esas van a estar para finales de mayo. Y bueno, y vamos a ver las nuestras, a ver cómo lo asimilan y cómo se va poniendo la tierra y podemos seguir sacando.
1: Eso te iba a preguntar, ¿qué crees que va a pasar con esa patata cuando se pueda entrar? ¿Qué crees que os vais a encontrar cuando podáis levantarla?
0: Hombre, la experiencia de otro año es que tiene que venir un tiempo muy favorable para que la tierra se seque, porque si no, se hace una costra ahí de 2 centímetros, no transpira la tierra y el barro se queda y la patata sufre muchísimo con las temperaturas altas y el barro en la tierra. Y ella ahí en la tierra, en ese barro, se cuece. ¿Qué va a pasar? Pues vamos a tener que llevar mucho cuidado en el tema de los arranques, porque las zonas donde haya hondos vamos a tener el problema de que la tierra se apriete y sale en tormo y las lisian. Luego vamos a tener algún problema de, pues como he dicho antes, de que pueda haber calidad que en alguna orilla donde se ha inundado pues tienda a pudrirse algún tubérculo, que eso va a ser otro hándicap. Para eso hemos tirado a fumigar con los drones y tal, pero reconocemos la limitación de esas aplicaciones, no es fácil. Y entonces, pues bueno, vamos a ver el comportamiento, pero vamos a ver lo que podemos hacer.
1: ¿Cómo es posible, Santiago, que lloviendo tan cerca de la línea de costa hayáis tenido tantos problemas de agua tantos días?
0: Bueno, el acuífero llevamos diciendo desde el 2016-2017, llevamos diciendo el acuífero que tenemos un problema, tenemos el agua muy alta, estamos navegando ahí con agua entre 2 y 3 metros, metro y medio, 2, 3 metros. La Confederación, y no me quiero calentar, pues siguen su política de cerrar pozos y cerrar. Y bueno, al final el agua sigue subiendo y en episodios de estos tenemos una obra como el sellado, en este caso los cimientos de la autovía que va de Cartagena a Torrevieja, que corta todos los veneros normales, todos los ramblizos, todos los veneros de toda la vida. Y entonces el agua, pues tan pronto llueve, no va para el mar como debía de ir. Está muy mal canalizada con un sistema de drenaje del año 80 que desapareció después y ahora pues se han abierto algunos puntuales y entonces eso hace que se amontone mucha agua, se acumule en zonas determinadas y no se trague. Entonces es verdad que por un lado había suerte porque si eso hubiera caído más para arriba los arrastres hubieran sido terroríficos, pero por otro lado pues en esta zona si no se afronta una extracción del acuífero por parejo desde San Javier hasta la zona de la Venta San José hasta el Algar, si no se afronta y se saca agua del acuífero, pues bueno, tenemos los niveles tan sensibles que en cualquier momento se nos van arriba y se pudre todo y no se puede entrar.
1: Y ahora otra obra que va a compactar el terreno muchísimo, que ya se está haciendo, que es la del AVE, que tiene que llegar a Cartagena, que también seguramente va a terminar siendo una barrera.
0: Sí, pero la del AVE va a compactar, pero va a tener unos viaductos donde el agua que caiga por encima va a poder pasar sin ningún problema y lo que va a hacer va a ser concentrarla. Cada obra de este tipo se ha diseñado para que las lluvias no afecten a la obra, pero no para que las lluvias no le afecten a las personas que hay debajo o al acuífero que está por debajo. Pero claro, está claro que si ahora mismo de la zona de Fuente Álamo, de la zona de Corbera, hay una serie de ramblizas, hay una serie de ramblas, y tú le cortas por ese tipo de obras, le cortas los pasos y se los concentras a puntos donde haces viaductos de 100 metros de largo por 10 de alto, pues ya sabes que ahí se va a ir todo el agua. Y los que haya por debajo ya la van a recibir por ahí, no la van a recibir por los ramblizos que ha habido toda la vida, o por las cañadas que debía de haber, o por las rambletas, la van a recibir por esos puntos concretos. Y claro, y ahí hay que actuar para poder rebajar el acuífero y para poder controlar ese agua una vez que se amontona en esos puntos.
1: Ya, Santiago, pero el tiempo no está para llover, ¿eh? Las administraciones, como dices tú, sea porque tú eres feo, bueno, ¿no? Yo soy más feo que tú, ninguno hace nada.
0: Sí, escucha, pero Fernando, que llevamos desde 2016 con la sopa verde y desde el 2017 con la cierre del salmoreducto y el desmantelamiento.

0: y ya dijimos, vamos a provocar un problema muy serio en el acuífero. Y hemos hecho distintas alternativas a la Confederación, al Ministerio, a la Consejería, y no se ha querido afrontar por nadie el problema que está metiendo parte de los nitratos del Mar Menor, que desde luego no son todos los arrastres ni la agricultura. Aquí las depuradoras y las aguas mal regeneradas también están haciendo lo suyo en todos estos episodios, pero no se afronta. Pero es que lo que nos escabrea más todavía, perdona Fernando, ya que estoy, es que sabiendo que esa nube estaba desde las 8 de la mañana en la zona de La Manga, dimos lugar a que a las 10, 10 y media fuera saliendo y a las 11 nos empezara a llover hasta la 1, poniendo el pueblo de los Arzáceres en jaque y poniéndonos a todo el campo para tomar un camino, porque no nos lo esperábamos nadie, porque lo más que nos daba la EME era un 30% y 3 litros por metro cuadrado, y nos cayeron a razón de 70 litros por hora durante 2 horas. Y nosotros con la gente en los campos, con los tractores, con unas tronaderas, sin habernos avisado, cuando luego nos están poniendo en alerta naranja, en alerta amarilla, en alerta roja, venga mandándonos a los teléfonos mensajes de que llevemos cuidado, y en una vez que de verdad tenía que haber sido, ¿dónde estaba la gente esta? Es que esto no puede ser, Fernando. Es que
1: no llegó a sonar. Perdóname, no llegó a sonar ninguna alerta ese día.
0: Alerta, nada. Nosotros lo único que nos quedamos fue con la alerta amarilla que teníamos. No sabemos ni tan siquiera si a las 10 o las 11 la EME pondría alerta naranja. Pero no hubo nada más que alerta ni de teléfono, ni alerta roja, que estuvimos durante 2 horas para haber estado en alerta roja, pero no las 2 horas que nos cayeron los 70 o 75 litros por metro cuadrado cada hora, sino un par de horas antes ya nos tenían que haber dicho, caballeros, prepárense, porque viene una gorda, porque la nube la estábamos viendo en La Manga. La nube no fue algo que se montó en 2 minutos, pero nosotros no escuchábamos los truenos, nosotros estábamos escuchándolos, viendo los relámpagos. Pues bueno, la nube está metida en el mar, pero alguien debería de haber estado haciendo un seguimiento de esos núcleos nubosos.
1: Seguramente, pero bueno. Que tienes toda la razón, Santiago. Ahí queda en cualquier caso.
0: Escucha, pero aquí no sabemos los motivos, nada más que esto va como va todo. Va como, ¿qué quieres que te diga? Es que yo tampoco soy político y no voy a sacar el brazo por nadie, pero esto va pues de aquella manera. Pero es verdad que estamos siempre con la alerta amarilla, la alerta naranja, los ayuntamientos con todas las máquinas por ahí en las cunetas, viendo a ver si hay que quitar alguna broza, viendo a ver si hay que hacer algo. Y para una vez que de verdad tenían que habernos metido la alerta roja a las 9 de la mañana, y nosotros a las 10 nos hubiéramos salido todos de nuestros campos, no nos hubieran pillado patatas, que hemos tenido algunas hasta 7 días. Bueno, algunas están todavía ahí, conforme se sube de Cartagena para los Alcáceres, todavía hay bisbas de patatas desde el jueves pasado que no se han podido sacar. Decía, a fecha de hoy todavía están. Entonces, otras las pudimos terminar de cargar y es tarde, después de tener guardias vigilando porque la gente estaba rajando las sacas y llevándose las patatas. Y el de la EME estaría en su casa descansando porque para eso había hecho el trabajo. Pues, ¿qué quieres que te diga? Que estamos muy cabreados.
1: Bueno, Santiago Pérez, queda ahí la denuncia otra vez, y el campo y vida de Onda Regional de Murcia como testigo. Gracias, Santiago, por contarnos cómo están las cosas, y mucho ánimo para todos los amigos agricultores de esa zona.
0: Venga, pues gracias a vosotros por darnos voz, y bueno, no podemos hacer otra cosa que seguir diciendo lo que está pasando para que se corrija y se pongan medios para la siguiente. Pero es verdad que pasemos una hora muy complicada, ¿eh? Decir, sobre todo porque debíamos de estar en episodio rojo, debíamos de haber estado en el nivel rojo por lo menos desde las 10 de la mañana hasta la 1 y media, a las 2 del mediodía. Ni se le supo ni se le esperó, y luego otras veces pues no hace nada más que mandarnos la alerta por el teléfono de qué tal, de qué cual, y eso no puede ser.
1: Bueno, Santiago, gracias, amigo. Saludo.
0: Igualmente, un saludo para ti y para tu oyente. Muchas gracias.
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1: Ya han escuchado ustedes los problemas que han tenido de lluvias los agricultores el pasado fin de semana, previo al pasado fin de semana, y los agricultores, cuando se producen esas situaciones en las cuales no pueden entrar con las máquinas, no pueden entrar con los tractores, pues mal que bien tratan de suplantarlo en la medida de lo posible con drones. Los drones tienen una enorme efectividad ya, pero tienen unas limitaciones evidentes, para otras cosas se han demostrado como

0: extraordinariamente útiles. Y hacía tiempo que queríamos hablar con una persona que sabe mucho de drones, de la empresa Loquímica. Es nuestro amigo Pedro Molina, del vecino Pilar de la Horadada, una persona 100% vinculada al campo, aunque empresa lo que hace son aplicaciones sanitarias, digamos, de control de plagas. No trabajan estrictamente con el campo, pero sí que saben la necesidad que tienen los agricultores y qué permisos tienen que tener para poder tratar con drones, que hay una especie de pequeño vacío legal que se viene rellenando de la administración en las últimas fechas. Pedro Molina, un saludo, muy buenos días.
1: Buenos días, Fernando.
0: Bueno, Pedro, es verdad que había un vacío legal ahí, ¿verdad? ¿No? Tú eres un piloto certificado como aplicador desde el año 20, llevas ya 6 o 7 años como piloto de drones, pero es verdad que se ha ido incrementando la regulación, ¿no?, por parte de las distintas administraciones, Pedro.
1: Efectivamente, tenemos un real decreto que está un poco en soleto. Desde aquí a ver si podemos, a ver si los políticos se ponen y lo derogan, lo cambian. Es el Real Decreto 1311-2012, que es el que legisla todo lo que es el tema de fitosanitario. Y el problema es que los drones están catalogados como tratamientos aéreos, igual que un helicóptero, igual que una avioneta. ¿Y qué pasa? Que antiguamente es cierto que cuando fumigaba una avioneta, cuando se hacía un tratamiento aéreo con una avioneta, pues se fumigaba la parcela del vecino, la de al lado y la otra. Pero claro, con los drones eso no pasa. Se ha demostrado que los drones son 100% operativos, fumiga, no tienen deriva y fumiga donde está el foco. O sea, se ha demostrado y está más que demostrado. Lo que pasa es que el Real Decreto que tenemos pues no está ayudando para nada.
0: ¿Qué cursos hay que hacer para poder ser certificado como una persona que puede tener un dron y poder usarlo en una aplicación en el campo?
1: Pues mira, para llevar un dron un dron cualquiera, necesitas hacer un curso en la Agencia Estatal de Seguridad Aérea. Es un curso que consta de una categoría abierta, que puedes volar un dron hasta 25 kilos, ¿vale? Y luego tienes que hacer una categoría certificada, que ya eso conlleva un examen en AESA, ¿vale? Y una firma de una escuela ATO que te enseñe a manejar el dron y te firme ese certificado de piloto profesional, ¿vale? Se están volando drones de más de 25 kilos, para eso necesitas una PDRA01F de fitosanitario, que es lo que la mayoría de los agricultores en la Vega Baja y en el campo de Cartagena y en la región de Murcia es lo que tienen para poder volar un dron de fitosanitario. Es una PDRA, es una autorización operacional para poder volar en ese escenario y en esas características. Pero bueno, la verdad es que esto parece un poco engorroso, pero al final es como todo, es tratarlo, manejarlo y nada. Y luego también necesitas tener, por supuesto, el piloto aplicador, que se está implantando en varios sitios, aquí en el Pilar de Horadada también, en Activa Center, en varios sitios más. Y luego pues depende de qué zona trabajes, necesitas un permiso o varios.
0: Tú estás con... tu empresa se dedica a cuestiones sanitarias.
1: Sí, nosotros...
0: Control de plagas de mosquitos, entiendo que en las zonas de charcas, en los entornos urbanos, para hacerle un bienestar a la gente y para controlar plagas, lo que pasó en Sevilla con este mosquito que generó una enorme preocupación en un pueblo. Sé que estuvisteis trabajando por esa zona. ¿Qué más se puede hacer con un dron, Pedro?
1: Sí, efectivamente, nosotros nos dedicamos, como tú has dicho, a control de plagas a nivel nacional. Trabajamos sobre todo con consellerías, Junta de Andalucía, Generalidad, bueno, estamos en toda España. Y hacemos mosquitos, hacemos moscas. Bueno, es un dron. ¿Para qué sirve un dron? Bueno, un dron sirve para muchísimas cosas. Lo hemos tenido de salvando vidas con salvavidas, tirándote un salvavidas. Lo tenemos para hacer tratamientos con fitosanitarios. Lo tenemos para vigilancia y salvamento. Lo tenemos para identificar plagas en el campo. Lo tenemos para hacer ortoimagen con cámaras multiespectrales. ¿Qué más? Ahora se está
0: planteando. ¿Qué es eso? Perdona. ¿Qué es lo de ortoimagen con las cámaras espectrales? Me he perdido pues ahí, eso, en esa curva. Ahí me he clavado.
1: Es un dron que lleva una cámara multiespectral que lo que hace es te saca diferentes imágenes en diferentes paletas de colores y ahí te saca lo que le falta al cultivo. Si le falta lo que le falte de calcio, ya, de esto, te lo detecta el dron, te lo manda y al agricultor se lo facilita, ¿vale? Ahora también se está haciendo por inteligencia artificial. Cuando, por ejemplo, el melón está en flor, te hacen un vuelo y te pueden calcular los kilos que tienes, que vas a tener de melón, con una fiabilidad de un 95%.
0: Fíjate,
1: Fíjate. Aplicado a la inteligencia artificial.

0: Pedro, bueno, no eres una persona que viene de otro campo ajeno a la agricultura. Yo te conozco muchos años y has estado en la agricultura desde que eres un niño, ¿no? Toda la vida vinculada a la agricultura es ahora. Tú haces lo de los drones y conoces profundamente el trabajo del campo. ¿Te da la impresión de que es una máquina que ha llegado claramente para quedarse, como por ejemplo los tractores, para entender, ¿no?
1: Sí, sí, esto ha venido para quedarse y si nos lo ponen fácil, si nos lo ponen fácil los políticos y nos dejan trabajar, esto viene para quedarse. Y te digo una cosa, un dron contamina menos que un tractor. Imagínate un tractor en el campo de Cartagena con 20 metros de ancho y con 200 boquillas, lleva una deriva de 30 metros alrededor de la parcela. Un dron no lleva deriva, no contamina. O sea, y luego una fila de atomizador de un tractor, si depende de qué tractor sea, pero hay tractores que están a 5 metros de altura. Un dron vuela por debajo de 5 metros. Estamos hablando de que es una herramienta muy útil, muy práctica y muy fiable para darse, por eso lo fácil a agricultores, ¿vale? Y luego un dron no vale tanto como un tractor, vale muchísimo menos.
0: Lo que pasa, Pedro, es que relativamente limitado todavía por el tamaño, ¿no? Quiero decir, sí. Que quizá en el futuro podamos estar hablando de drones que sean capaces de transportar cantidad de líquido y realmente importante, ¿no?
1: Mira, ahora mismo, Fernando, tenemos en el mercado de las marcas XAG y de la marca DJI, tenemos drones de 100 kilos, que llevan un depósito de 70 litros. Con un depósito de 70 litros estamos hablando que en una hora te puedes hacer 30 hectáreas con un dron, ¿vale?
0: O sea, que la efectividad, puedes utilizar productos mucho más concentrados, ¿no?
1: Efectivamente, se trabaja a ultra volumen y dosis muy pequeñas, pero que un dron se está demostrando que además ahora en estos días de lluvia, como bien has dicho al principio, ya está trabajando. Lo que pasa es que bueno, los agricultores pues hacen lo que pueden, desgraciadamente muchas veces tienen que hacerlo pues porque no tienen más remedio que hacerlo y de aquella manera. Pero bueno, a ver si nos dejan trabajar y nos dejan sobre todo eso, que podamos hacer las cosas bien y ya está, porque esto es fácil.
0: Me hablas de que un dron puede llegar a, ¿me has dicho 30 hectáreas en una hora?
1: Sí, el T100, por ejemplo, te lo hace.
0: Pero eso es una barbaridad, una máquina de ruedas es imposible que no llegue hace, ni al 20% de eso que tú estás hablando,
1: claro,
0: vamos.
1: Claro, claro, efectivamente, te lo estoy diciendo, que es una herramienta, el que lo ha probado y lo está probando en campo ya no quiere tractores. Lo que pasa que es lo que te he dicho, el Real Decreto, para poder aplicar necesitas que el producto esté autorizado para tratamiento aéreo. ¿Qué pasa? Que no tienes, tú no tienes fitosanitarios autorizados, tienes muy poco. Tienes abonos foliales, tienes algún producto biocida, tal, pero...
0: Ya, pero ese es un camino que tienen que recorrer también las casas de fitosanitarios, ¿no? Presentar la documentación para poder conseguir esas autorizaciones, ¿no?
1: Y registrarlas en tal, pero bueno, ahí estamos. En Murcia... se están haciendo, están dejando trabajar a la gente, me consta, ¿vale? Zona de Alicante también, no se están metiendo mucho, están dejando a la gente tal, pero bueno, queda mucho trabajo y la verdad que si dejan que la gente trabaje y sobre todo que la gente pueda trabajar en condiciones de eso, de autorizaciones y tal, pues esto es una herramienta que viene para quedarse, lógicamente.
0: Ya, pero me estás refiriendo a que realmente... digamos, está trabajando, interpreto tus palabras, Pedro, interpreto tus palabras. Digamos que están trabajando un poco porque la administración está haciendo un poco la vista gorda en el sentido de que entiende que los agricultores lo necesitan y están haciendo un uso correcto, ¿no? Lo que tú dices, jo, si se está haciendo bien y los agricultores lo hacen bien, pues que se legalice, digamos, 100%, ¿no? Es un poco eso a lo que te refieres,
1: sí.
0: Pedro.
1: Sí, porque hay casos que no tienen más remedio que meter el dron en el campo, porque si tiene unas patatas que se te está lloviendo una semana, pues no hay forma de entrar. Entonces, pues eso, hay que hacerlo, hay que entrar, porque si no pierde la cosecha el agricultor. Te estoy hablando de patatas, como te estoy hablando de lechuga, como te estoy hablando de apio, hay que meterle un fungicida para un hongo y hay que tratarlo.
0: Ya. Pedro, tú haces cursos también, ¿no?, para capacitar a gente. ¿Está haciendo muchos agricultores están haciendo esos cursos?
1: Sí, pues mira, nosotros aquí en El Pilar, en Activa Center, estamos haciendo cursos de piloto aplicador y aquí, que es vecino mío y tal, y bueno, aquí se están haciendo pues la mayoría, el 95% son agricultores de toda la zona de Murcia, Alicante, porque es una de las primeras empresas que está autorizada en la Comunidad Valenciana para hacer ese tipo de cursos, y nada, y aquí estamos, pues ayudando a la gente para que intente hacer las cosas bien, y bueno, trabajando.
0: Pues Pedro, muchas gracias por atender a los oyentes de Onda Regional. Nos llega desde El Pilar, que es una localidad hermana a la región de Murcia, con una agricultura absolutamente común con la que hay en el campo de Cartagena. Te mando un saludo a ti y a todos los agricultores de la zona de Pilar de la Horadada y la Vega.

0: y la Vega Alicantina. Gracias por atender a los oyentes de Onda Regional, Pedro Molina.
1: Muchas gracias, Fernando. A tu disposición siempre.
0: Y llegamos ya al final de nuestro programa con el capítulo de agradecimientos a Santiago Pérez, agricultor de la zona de Los Alcázares, y a Pedro Molina, el piloto aplicador con productos fitosanitarios de drones, que nos ha hablado también de esa situación en la que tienen que tener los agricultores para poder aplicar productos con drones. Mi agradecimiento a ellos que han hecho posible el programa, mi encargado general de riego, David Navarro, y ahora les recomiendo que sigan conectados a la radio y que disfruten del rompeola, la propuesta de entretenimiento de Onda Regional de Murcia. Eso sí, sepan que mañana Fernando Vera volverá con mucho más Campo y Vida. ¡Adiós!
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3: Son las 9 de la mañana.
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3: Saludos, muy buenos días. La Risaca ha participado en un nuevo récord nacional de trasplantes. Se ha salvado, mejorado la calidad de vida de 74 personas en solo 48 horas. El equipo desplegado en la región, formado por un centenar de personas, se integró en el operativo coordinado por la Organización Nacional de Trasplantes, en el que estuvieron implicados 46 hospitales de hasta 10 comunidades. El doctor Ricardo Robles, coordinador del programa, dice que es este el único asunto en el que se ponen de acuerdo todos los españoles.
5: No hay forma humana de ponerse de acuerdo, pero en lo que sí estamos de acuerdo todos los españoles es en la donación de órganos y en la donación de médula ósea.
3: Y otro hito, este científico también tiene que ver con la salud. Un oncólogo murciano ha localizado a un individuo que posee en su cuerpo dos poblaciones de ADN, una de mujer y otra de hombre. La investigación de Noel Blaya Boluda, que es como se llama el doctor, ha merecido el primer premio del certamen de casos clínicos del Colegio de Médicos de la región. Todo comenzó en las consultas de asesoramiento genético del Hospital Murciano, cuando a un hombre diagnosticado de cáncer de próstata se le realizaron pruebas genéticas en busca de un marcador hereditario que permitiera elaborar terapias dirigidas. La sorpresa estuvo en el resultado. Había marcadores de ADN que no eran suyos, sino de un perfil femenino.
6: La sorpresa de este caso vino cuando se realizó el estudio genético. Se encontró que había una variante patogénica en un gen relacionado con el cáncer de próstata, pero esa variante patogénica no era de nuestro paciente, sino que pertenecía a un material genético de origen femenino.
3: La Audiencia Provincial ha archivado la causa penal por los suelos contaminados de Torreciega, cierra la vía penal contra la empresa de Tomás Olivo y descarta que haya delito contra el medio ambiente. De esta manera desestima el recurso de la Asociación de Vecinos. Los que viven con ese riesgo en las puertas de sus casas están indignados. José Manuel Muñoz es su abogado.
7: Que es que esta parte no ha presentado documentación y por lo tanto no se puede acreditar el daño, no ha acreditado el daño. Venga, hombre, eso es algo inconcebible.
3: En las fiestas de San Isidro viven este sábado su día grande. Tras la procesión y la tradicional hoguera en Santa Bárbara, Yecla se prepara para la gran cabalgata de carrozas, el acto más multitudinario de unas fiestas declaradas de interés turístico nacional. Patricia Jiménez.
8: Santa Bárbara, escenario de las primeras celebraciones en honor a San Isidro en Yecla, volvió a reunir ayer a cientos de personas en un acto que escapó a la lluvia. Junto a la hoguera estuvo el labrador de honor, Antonio Pérez el Minero. Se encarga todavía a sus 84 años del mantenimiento de la ermita. Siendo niño, ya contribuía a la celebración de la hoguera.
9: Y yo, con mis amigos, que había aquí en la esquina esa, el horno de Juan Antonio y ahí el horno de Carmen, y nos daban leña, y aquí se hacía una hoguera grandísima y la brincábamos, pero la campana estaba volteando sin parar. Eso lo viví yo. Y hasta que pueda, yo estaré ahí.
8: Enseguida las carrozas comenzarán a concentrarse en la zona de la antigua estación antes de recorrer las calles de Yecla esta tarde, en un desfile que reúne cada año a miles de personas. El dispositivo de seguridad cuenta con más de 100 efectivos. La alcaldesa Remedios Lajara ha destacado el trabajo de las peñas y ha pedido disfrutar de la fiesta desde el respeto y la responsabilidad.
10: Seguramente las calles de Yecla vamos a duplicar la población. Estaremos en torno de 60 a 70 mil personas en todas las calles. Están todos los dispositivos preparados de Protección Civil, de Cruz Roja, de los distintos cuerpos y fuerzas de seguridad. Bueno, para que todos con seguridad y con respeto podamos disfrutar de estas fiestas que son tan multitudinarias y en las que la participación ciudadana juega un papel fundamental.

0: y de la crónica nacional e internacional, pendientes a partir de mañana, la, ya saben, jornada de elecciones autonómicas en Andalucía. Casi 7 millones de personas van a poder ejercer su derecho a voto. Hoy sábado toca jornada de reflexión, en la que, ya saben, se prohíbe la difusión de propaganda electoral o llevar a cabo actos de campaña. Hoy los líderes dedican esta jornada a disfrutar de la familia y los amigos después de 15 días de intensa campaña. En La Coruña se están ya preparados para recibir a un buque aislado por un brote de gastroenteritis que ha afectado a decenas de pasajeros y parte de la tripulación. Actualmente hay 30 casos activos. La embarcación, que transporta a 1.700 personas, va a hacer escala en la ciudad este sábado. Y en el exterior, Estados Unidos anunció una prórroga de 45 días en el alto al fuego entre Líbano e Israel. El acuerdo llega tras dos días de contactos entre las partes. Y ha terminado la visita del presidente de Estados Unidos a China. Después, Xi Jinping, el presidente, ha anunciado que va a visitar Estados Unidos en otoño. Un encuentro, el de estos últimos días, entre el presidente chino y el de Estados Unidos, en el que los dos países han abordado la guerra en Irán, la inteligencia artificial y el conflicto con Taiwán. Desde Taiwán, su ministro de Exteriores afirma que la comunicación con la administración de Estados Unidos es buena. Insiste en que las políticas entre ambos países se van a mantener como lo han hecho a lo largo de los años. Y de regreso a Estados Unidos, Trump ha dicho que no está interesado en una guerra entre China y Taiwán. No, nada ha cambiado, lo diré claramente. No busco que nadie se independice. Y ya saben, se supone que debemos viajar 9.500 millas para librar una guerra, y no es lo que busco. El principal organismo sanitario de África ha confirmado un nuevo brote de ébola en el noreste de la República Democrática del Congo. Y el cantaor flamenco Matías de Paula, de 52 años, ha muerto en Villanueva de la Serena como consecuencia de disparos por arma de fuego. Estuvo más de 20 años actuando en los tablaos de Madrid, donde llegó a actuar con artistas como Pitingo. Y vamos ya con la previsión del tiempo para este sábado 16 de mayo. Agencia Estatal de Meteorología, Juan Carlos Piña.
1: Este sábado en la región de Murcia tenemos el cielo despejado, pero por la tarde hacia el noroeste crecerán nubes de evolución. Las temperaturas diurnas hoy suben ligeramente o se mantienen sin cambios en el interior y bajan en el litoral, con máximas previstas de 28 grados en Murcia y Molina de Segura, 26 en Cieza, 24 en Mazarrón y Lorca, 23 en Águilas y Caravaca de la Cruz, 22 en Cartagena y Yecla. Por otro lado, sopla viento flojo de dirección variable, ocasionalmente moderado, de la componente sur por la tarde. Asimismo, les adelantamos que a partir del lunes comenzará una tendencia alcista de las temperaturas, de manera que a mitad de la próxima semana podremos alcanzar fácilmente los 30 grados.
0: Esto se queda ya con Marta Morenilla. 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

Muy buenos días, bienvenidos al Rompeolas. Nos da mucha alegría saludarles en esta mañana que viene cargada de planes, de cultura, de buenos consejos y sobre todo mucho, mucho ritmo. Ya sabe, aquí nos encanta viajar por toda la región y hoy lo vamos a hacer. Y prepárense un buen café, pónganse cómodos porque hoy tenemos por delante un programa de esos que hacen región, de los que no se pueden olvidar. Y es que hoy celebramos una noche mágica, la noche de los museos, lo que significa que tenemos actividades durante todo el día en muchos puntos de la región. Hablaremos, pues, por ejemplo, con los concejales de Cultura de Cartagena, de Murcia, de Mula. Con todos ellos nos van a detallar todas las actividades que podemos hacer hoy. Por ejemplo, esta mañana vamos a estar en directo en una de esas actividades, concretamente en el Museo de la Sangre, donde allí cuatro artistas van a trasladar su taller a este museo. Vamos a poder ver cómo hacen su obra in situ en el

en directo. Bueno, pues todo eso aquí en el Rompeolas. Y vamos a desgranarles un poquito la agenda de este sábado. Por ejemplo, a partir de las 9:30 de la mañana pueden acercarse al reto Río Limpio. Comienza en la Plaza de la Cruz Roja y esto es una previa al Día Mundial del Reciclaje que se celebra mañana. Si están en Cartagena, por ejemplo, se pueden acercar a partir de las 10 de la mañana a visitar la Asamblea Regional. Les aseguro que es tan bonita por fuera como por dentro. Y si visitan Torre Pacheco, ya saben, hoy la Guardia Civil realiza una exhibición de recursos técnicos y humanos con motivo de la celebración del 182 aniversario de su fundación. En esta muestra, bueno, pues podemos ver todos su equipamiento policial, también el apoyo de servicio o un helicóptero. Y si están en la ciudad de Murcia, tienen la oportunidad de acercarse muy cerquita de aquí, de la radio, que por cierto, si quieren hacernos una visita, aquí estamos. Bueno, pues pueden acercarse al Jardín de la Seda, donde se celebra el festival por el Día Internacional de las Familias. Nosotros nos vamos a ir en directo hasta Yecla, porque allí se celebran las fiestas de San Isidro y nuestra compañera Patricia Jiménez nos va a traer un cachito de estas fiestas. Bueno, esta tarde recuerden que ya los hemos tenido aquí en el programa Tarde Abierta. Bueno, pues a partir de las 6 de la tarde y desde la Avenida Libertad se pone en marcha esa marcha, por supuesto, a favor del Día Internacional de la Convivencia en Paz. Una movilización que está organizada por las asociaciones de scouts, que ya les digo, vinieron aquí a contárnoslo, y que va a terminar sobre las 8 de la tarde con la lectura de un manifiesto en la Glorieta de España. Bueno, pues todo esto son cosas que pueden hacer durante este sábado, maravilloso sábado, pero nosotros aquí en el Rompeolas, bueno, pues nos vamos a acordar de aquellos que terminan una etapa, los que se gradúan en estos días, y lo vamos a hacer con mucho humor con nuestro amigo Roper. También vamos a repasar pues cómo son nuestras casas, si realmente eran mejor las de nuestros abuelos, y nos acercaremos a la UPCT, ya saben, allí tienen jornada de puertas abiertas. Y nosotros vamos a hablar con los chicos de Ingeniería Civil porque por tercer año consecutivo se han quedado ganadores de ese concurso de construcción de puentes. También hablaremos pues de una normativa europea sobre las webs comerciales que tienen que facilitar la devolución de nuestras compras, o hablaremos de la Semana de Seguridad Vial. Todo esto y mucho más aquí en el Rompeolas. En el apartado técnico están mis compañeros Domingo Filiu y Ángel Valera, y aquí en el micro Marta Morenilla. 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

0: Como cada fin de semana, nos vamos a tomar con humor las situaciones por las que pasamos diariamente, todas las familias, y seguro que muchos de ustedes durante esta semana o ya están planeando para la semana que viene asistir a alguna graduación, alguna reunión de alumnos, algo relacionado pues con los chavales o con nosotros cuando éramos críos, ¿no? Bueno, pues ahora que hay graduaciones en todas las edades y en todas las etapas de la vida, pues bueno, también es una forma de disfrutar la vida. Así que la vamos a disfrutar y con mucho humor de la mano de Roper. Muy buenos días, Roper.
1: Buenos días, Marta.
0: Buenos días.
1: Aquí estoy.
0: Está tempranito, te levanto yo todos los sábados para analizar la vida desde el punto de vista del humor. Y hoy quieres que hablemos de graduaciones. ¿Por qué? ¿Has tenido tú alguna?
1: No, yo no hice, en mi tiempo no había graduación.
0: Ah, ¿no?
1: ¿Eh? No, éramos gente curtida. Cuando tú terminabas el último examen, te decía tu madre, bueno, ¿en qué voy a trabajar este verano?
0: Y ya está graduado, ¿no?
1: Punto pelote.
0: Ya.
1: Vamos.
0: Bueno, comparado luego, con lo que se hace ahora, ¿eh?
1: Madre mía, que se ponen unos trajes los críos. Dios, en mi tiempo no queríamos ponernos trajes, eso era viejuno. Y ahora se visten.
0: Y ahora sí que claro. Lo quieren, ¿eh? Les gusta,
1: hombre,
0: se ven guapos.
1: Hombre, 70.000 fotos.
0: Claro.
1: Y lo suben, ¿vale? Y luego, nada.
0: Nada, lo disfrutan.
1: Tu padre de las fiestas de antes era infanta.
0: y sándwich de nocilla.
1: Bueno, claro, y zumba, pero eso ya con 17, 18 años.
0: Sí.
1: Bueno, hacen. Venga, vale, voy a decir que.
0: Venga.
1: Efectivamente, que también es verdad que en mis tiempos éramos un poco canallicas.
0: ¿Por qué dices eso?
1: Hombre, porque éramos canallas. Nosotros teníamos una doble vida. Que cuando te dicen, oh, y los críos, la educación, los críos de ahora, sí, puñetas, no hay nada que haya hecho un crío de ahora que yo no haya hecho antes.
0: Bueno,
1: De hecho, cuando los veo en los parques con... Bueno, los veo menos con litronas, lo que se meten los chavales de ahora, unos... No, una cantidad de Red Bull, que voy a decir la marca y todo, similares,
0: ya.
1: Peligroso, que son bombas.
0: Peligroso,
1: pero
0: sí.
1: Pero bueno.
0: Uh-huh. Vaya. Bueno, pero de todas maneras sí que hay cosas que hacen ellos que tú no hiciste. Por ejemplo, todo lo relacionado con redes sociales, a su edad, tú no las tenías.
1: Hombre,
0: así
1: ya.
0: Que ahí hay novedad.
1: Afortunadamente,
0: ¿verdad?
1: Afortunadamente, claro.
0: Sí. Pero bueno, Roper, nos estamos yendo del tema. Estamos con las graduaciones.
1: Sí.
0: ¿Es verdad que ahora hay graduaciones hasta con 3 años, 4 años, que es cuando cambias de la guardería al colegio?
1: Efectivamente. Entonces ya la primera guardería, ¿cómo era el dejar el chupete?
0: Ajá.
1: Entonces ya es como primera graduación. Venga, vamos a hacer una fiesta que deja el crío el chupete y tal. ¿Dónde lo ha dejado? No sé, no me acuerdo.
0: Lo que pasa es que sí que es cierto que yo recuerdo toda la vida, cuando yo era cría tampoco había esas graduaciones para pasar de etapas, pero siempre había fiestas de fin de curso. O sea que más o menos podría ser lo mismo. Lo que pasa es que un poco más personalizado a lo mejor, ¿no?
1: Yo qué sé. Tú eres una mujer muy actualizada. Yo en mi tiempo, tú terminabas parvulito y te decía a tu madre, bueno, pues tendrás que trabajar este verano.
0: Aquí de vivir a la sopa boba, nada.
1: Ya encontraremos un sitio donde te exploten. Venga, no hay ningún problema.
0: Ay, vaya, no. Pero
1: es verdad, aquello de, venga, los críos, ¿cómo? ¿Qué saca el crío? No lo sé, yo con que no se coma la plastilina que llevamos.
0: Ya es bastante, ya hemos conseguido. Ya hemos conseguido, sí. Y bueno, pues nada, graduaciones al paso de la guardería al colegio, y en el colegio por lo menos 3, de infantil a primaria y de primaria a secundaria, y luego ya la de bachiller. Que por eso, seguramente los que estén escuchando ahora, como ha sido mi caso esta semana, hemos asistido a graduaciones de segundo de bachiller, que son un poquito antes, ahora en mayo, porque bueno, como tienen la EBAU pronto, pues digamos que se la quitan de en medio, ¿no?
1: Vamos a ver, sí, pero yo tengo preguntas que hacerte ahí, Marta, de esa indiscreta.
0: A ver.
1: ¿Los padres tenéis que ir bien vestidos?
0: Hombre, cierto.
1: ¿Cierto? ¿Cómo va una boda?
0: No creo que tanto, ni mucho menos, no. Es elegante, pero no hace falta ir.
1: Pero no vais de sport, cuidado.

0: Que ahí no, se critica no. mucho, que luego la gente se conoce de los grupos de WhatsApp.
1: Sí,
0: Marta, entonces
1: sí,
0: tú
1: sí.
0: Diciendo, madre mía, pero qué vaquera.
1: ¿Tú has visto cómo iba aquella?
0: Es que no tiene ropa más vieja, ¿eh?
1: No, no, pero hombre, de sport no se debe ir, pero bueno, tampoco pasa nada si alguien va. Eso no, tampoco creo que tenga un orden para entrar. Pero bueno, sí que es cierto que cierta elegancia, cierta etiqueta sí que debe tener.
0: Sí.
1: Sí. Bueno, no hay que superarla, por ejemplo, tú decías lo de ir a una boda. Yo creo que no hay que ir como en una boda porque el nivel más alto de elegancia yo creo que hay que dejárselo a los que se gradúan, a las chicas y a los chicos, que además es verdad que les hace mucha ilusión comprarse su vestidito con tiempo, sus preparativos, todo eso también hace ilusión. Con 17, 18 años hace mucha ilusión.
0: Sí, yo no te voy a mentir, yo todo eso lo veo como... Eso lo veíamos nosotros en las películas americanas, ¿eh? Es verdad que hace mucho tiempo, ¿eh? Porque sí. Me acuerdo, yo daba clase de teatro en un instituto en Murcia, uh-huh. En Murcia no, en San Javier.
1: Sí.
0: Y sí que es verdad que llegó un momento que pues, las graduaciones, y fue como, cuño, pues esto se ha puesto de moda. Que veía a los zagales muy bien vestidos, que luego se iban a la discoteca y se desmadraban exactamente de la misma manera,
1: sí. Pero
0: con traje. Uh-huh. Iban muy bonitas las cosas como
1: sí. Son.
0: Sí.
1: Es su
0: muy
1: día.
0: Bonito y muy bonita.
1: Es un poco como ser protagonistas, que hoy en día todo el mundo buscamos el protagonismo. Bueno, pues es su día, sí. Siendo adolescentes. Bueno, y un poco que se lo han currado, ¿no? Durante todo el año, pues bueno, vamos a dejarle. Yo, es verdad que esa graduación, ¿no? Cuando pasan de bachiller, por ejemplo, a la universidad, pues la veo más que justificada. Las otras quizá un poquito de... Bueno, pues aquí estamos. Pero bueno, también tendrán su ilusión para todos sus padres.
0: ¿No? Pero suben ahí arriba. Yo no he visto ninguna, ¿eh? Es que suben ahí arriba,
1: claro.
0: Y con música de Coldplay.
1: Les hacen llamamiento, les ponen una beca, ellos se dan la vuelta hacia el público, porque la beca se la pone a lo mejor su profesor o su profesora, y luego se dan la vuelta al público para que se hagan fotos... Y bueno, pues ahí es un momento.
0: Qué bonito, pero eso con los críos pequeños también. Que
1: también,
0: se
1: también, mismo, también. Sí, sí.
0: Con la banda.
1: Yo recuerdo con los más pequeños que no les ponían la beca, pero sí que es verdad que hacían su baile y bueno, pues iban muy bonitos vestidos. Quizá no tan de traje, por supuesto, pero sí, sí. Era gracioso también para ellos. Pero bueno, era más que nada una fiesta. Aquello era más que nada una fiesta para los críos. Ahora las graduaciones de los más mayorcitos sí, ya tienen más sentido. Y también dura un poco,
0: te,
1: ¿eh?
0: Pero escúchame, con la edad difícil que tienen los puñeteros, no te dicen, mamá, tampoco hace falta que te venga. ¿Entiendes?
1: Bueno, me dice eso mi hijo y me lo cargo.
0: ¿Sí? ¿Por qué?
1: Porque no, hombre, ¿cómo voy a faltar en un momento como ese tan importante?
0: No, vamos a ver, no es que falte, pero es aquello de decir, bueno, mamá, pero lo justo, la foto hacemos, no vaya a decir, ahí va mi campeón.
1: Ah, bueno, no, por supuesto, eso no salgas de...
0: Manteniendo las distancias.
1: Sí, sí, sí, que ahí están todos sus amigos, tú no puedes ahí ponerte a darle besos, no.
0: Escucha,
1: hay que saber estar.
0: Conte, mojarte el dedo y pasárselo por allí, por la ceja.
1: Eso siempre ha sido una guarrada, ¿eh? Tenga 5 años. Tenga 18.
0: Pero no me digas eso. Ahora algo mejor que una madre haciendo. Trae, ven.
1: Ay, quitándole los churretes ahí con el dedo. Uf.
0: Hombre sí. Entero.
1: No sé.
0: Y si protesta, te dice la madre, venga, si te limpia el culo. O sea, que no...
1: No me venga ahora con tonterías. Bueno, pues si sí, tú dices no eso delante de sus amigos, olvídate de que te hable durante un tiempo, ¿eh?
0: Bueno, pues a veces puede venir bien.
1: ¿Sí?
0: Pero, sí.
1: Va a descansar un poco.
0: No, bueno.
1: Pero
0: yo
1: bueno,
0: por eso ya.
1: Sí.
0: Lo tengo ya como lejano, sí. Uh-huh.
1: Sí, bueno, pero seguro lejano, que muchos de nuestros oyentes están ahí. Uh-huh.
0: Y en fin, y yo lo que te quería hablar, porque yo tengo a cambio de la graduación, tú estás sufriendo hoy la graduación.
1: Sí.
0: Yo bailo, te vas con tu marido para ir a cenar y todo eso.
1: Hombre, el crío se fue con sus amigos, por supuesto, y la familia, pues nos vamos por otro lado. O sea, que celebrarla ese día no se celebra juntos, porque él lo tiene que celebrar con sus amigos, que eso es lógico.
0: Muy bien.
1: Pero bueno, hay más días,
0: no hay
1: problema.
0: Y lo que peor le puede pasar ahí, ya te digo yo, ¿qué es lo que me va a pasar a mí hoy, esta mañana?
1: ¿Qué te va a pasar?
0: Y es que me voy con antiguos alumnos del seminario, gente que estamos rondando.
1: ¡Olé!
0: Bueno, yo soy muy joven, pero ellos seguramente, aunque eran compañeros míos, deben tener como 60 tacos.
1: Madre
0: mía. Yo cuando los veo a veces pienso, digo, yo no creo que esté así de mal.
1: ¿Y cuánto tiempo hace que no los ves?
0: ¿Eh?
1: ¿Cuánto tiempo hace que no ves a estas personas?
0: Yo no ver, ¿eh? O sea,
1: vale, que no va a ser...
0: Hay que hace más tiempo, claro, pero nosotros fuimos compañeros, digamos, de promoción. Ostras, es que yo tenía 10 años.
1: Ya ves.
0: Hace 50.
1: O sea, ha llovido.
0: hace 50, Virgen del Amor.
1: Pero, Robert, en general todos tendríais que tener la misma edad.

0: Ahora,
1: ahora tampoco.
0: Oye, ¿cómo se llama? ¿Cómo se llama tu traumatólogo? Porque eso es como diciendo, no, pues yo me siento igual. Y es para decir, ya, me llevan 10 minutos para intentar levantarte de la pista, ¿verdad? Y la han tenido que coger del brazo, ¿sabes?
1: Bueno, pero aún
0: o,
1: así...
0: O te ve el guapico del grupo, el que... Lo...
1: El que se la llevaba toda.
0: El que se la... Bueno, ya te digo que en mis tiempos allí aquello no teníamos tanto de mujer, pero sí lo consideramos el guapo.
1: Sí.
0: ¿Sabes?
1: Y ahora ya...
0: Bueno, está delgadico, adelgazó. No, no voy a decir el nombre, pero está calvo. Pero escucha, calvo de José Luis López Vázquez, que yo lo veo, digo, lo quiero mucho, pero digo que te jodan.
1: Bueno, bueno, eso tampoco es síntoma. Que esté calvo no pasa nada, por supuesto que no, pero es verdad que pasa. Lo cierto es que tú dices que sí, que los habéis ido viendo durante estos años, pero lo duro es cuando vas a una reunión de alumnos y hace, bueno, pues desde entonces, desde que tenías 10 años, no los has vuelto a ver. Ahí sí que hay impresión.
0: ¿Pues tú lo has hecho?
1: No, todavía no.
0: ¡Volta!
1: Pero espero hacerlo con, no lo hagas, con la... No. No sé, tiene que tener su gracia.
0: Está chulo, pero aquí, mira, esta relación era muy especial, te digo, porque nosotros tirábamos, o sea, nosotros comíamos, dormíamos allí, compartíamos habitación, ¿no? Era una habitación, un dormitorio de 35 críos, así, entonces, pues bueno. También gente de la de mi pueblo, donde yo luego estudié y tenía el colegio, pues más o menos te ves. Hay algunos que
1: claro.
0: Pueden estar perdidos, pero vamos.
1: Sí, eso.
0: En fin. Que lo he ido, yo a muchos lo he ido viendo deteriorarse. Entonces, y otros mejorar, ¿eh?
1: Ajá, claro.
0: Y otros mejorar. O sea, bueno, que sí, ajá. Sí.
1: Pues nada. Uno
0: de estos que hacen carrera ahora y tal.
1: Claro,
0: en fin.
1: Oye, pues nada, vale. Tiene que haber de todo, así que nada. Roper, lo vamos terminando y lo que vamos a hacer es darle un beso gigante a todos aquellos chavales que se estén graduando estos días. Y un ánimo muy grande también a todos aquellos alumnos veteranos que se reúnan, que me parece una idea preciosa, que sigan manteniéndola. Sí. Y tú también.
0: Efectivamente. Y que lleguen cuanto más mejor.
1: Claro que sí, claro que sí.
0: Que eso queda horrible, pero es como, joder, que disfruten. Yo sí que, escucha, me veo mayor, pero tengo ganas de ir mañana a ver a la gente y tal, y yo qué sé, a lo mejor, o sea, mañana no, hoy ya mediodía.
1: Claro, pero, pues es que
0: no sé el día,
1: es que las ganas van por dentro, el cuerpo es el que te lo pide, da igual la edad, así que nada, adelante y a disfrutar.
0: Venga, algún día te hablaré de mi cuerpo, Marta, y las señales que me da.
1: Bueno, no escucho mucho las señales hoy. Hoy a disfrutar. Bueno, Roper, la semana que viene más, ¿vale?
0: Venga, perfecto.
1: Que pases un buen día, que lo disfrutes muchísimo y disfruta
0: sí,
1: también la semana.
0: Con mi sagalico.
1: Claro que sí. Un saludo, Roper.
0: Hasta luego.

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0: Si hay una fecha que los cartageneros y los visitantes marcamos en rojo en el calendario, esa es la que estamos a punto de vivir. Esta noche, Cartagena no duerme, se ilumina, se abre y se entrega por completo al arte y a la historia. Es la trimilenaria y, por supuesto, tiene que estar en esa noche de los museos, que, por cierto, cumple su 18ª edición, cumple su mayoría de edad y lo hace bajo el lema de Cultura para unir, Historia para comprender. Es el lema que se ha planteado para esta noche de los museos. Ya saben, el próximo 18 de mayo es el Día Internacional de los Museos y siempre el sábado anterior, que es esta noche, se celebra esa noche de los museos y que, como decimos, en Cartagena ha cobrado una importancia extraordinaria y son muchos los visitantes que van a pasar esta noche allí. Hay programadas un montón de actividades pues para mostrar su patrimonio pues desde perspectivas diferentes, sobre todo desde la perspectiva de bajo la luna, o sea, por la noche, algo que no podemos hacer normalmente. Pero bueno, vamos a ver cómo se ha coordinado esta 18ª edición y lo vamos a hacer pues invitando aquí al Rompeolas a José Martínez, que él es concejal de Deportes y Juventud del Ayuntamiento de Cartagena, que es el área que impulsa este gran despliegue de la Noche de los Museos. José, bienvenido y muchas gracias por estar en el Rompeolas.
1: ¿Qué tal, Marta? Buenos días.
0: Buenos días. Imagino que un poquito también nervioso, ¿no? Es una noche importante, la Noche de los Museos en Cartagena.
1: Bueno, sí, más que nervioso, una noche ilusionante, ¿no? La que nos espera a partir de las 7 de la tarde, que es cuando comienza todo, cuando se abren las puertas de todos los espacios de museos, los centros culturales, y cuando la gente se tira a la calle realmente a disfrutar de esta noche tan especial.
0: Sí, porque bueno, el hecho es las actividades son muchas, muchas posibilidades, pero la verdad es que el público, los cartageneros, incluso los visitantes, que es verdad,

0: verdad que acompañan mucho y que todas son muy numerosas. Lo digo porque ha ido creciendo cada año y cada vez tiene más fama.
1: Sí, bueno, en los últimos años estamos registrando ya datos cercanos a las 50.000 personas.
0: Ajá.
1: Los registros de los años anteriores nos dicen que viene mucha gente incluso de Almería, de Alicante, de toda la región de Murcia. Creo que es una noche muy especial tanto para todos los cartageneros como para la gente que se une en un día especial para visitarnos, para conocer la riqueza que tiene Cartagena a nivel cultural y bueno, que nos permita a todos disfrutar de una noche que creo que es mágica, ¿no?
0: Sí, sobre todo eso, es una noche mágica. Bueno, nos dice el concejal de Deportes y Juventud que empieza a las 7 de la tarde. Bueno, vamos a meternos de lleno en esa noche de los museos. Concejal, ¿qué no nos podemos perder? ¿Qué actividades tenemos que hacer esta noche?
1: Bueno, yo creo que no nos podemos perder en general, como digo, el ambiente tan especial que se da en la noche. No es tanto en concreto ver un museo de forma específica, sino disfrutar y vivir pues todo el ambiente cultural que hay en la calle. Gente que se une, ¿no?, en una noche en torno a la cultura, todas las actividades que se hacen a pie de calle, ¿no? No solo es visitar algo en concreto, sino pasear por la ciudad que está iluminada, que está cada vez más bonita, que voy a decir yo. Y bueno, sí que hay ciertas novedades que a pie de calle se van a poder disfrutar.
0: Ajá.
1: Pero no recomendaría el hecho de visitar algo en concreto, porque creo que todo tiene su toque especial, ¿no? Y hay más de 17 museos, 27 centros culturales que estarán abiertos desde las 7 hasta la 1 de la mañana. Y no hay algo específico que no se pueda perder, es todo, realmente todo lo que se puede disfrutar. Y creo que el ambiente mágico, ese aura tan especial que tiene la noche, visitando Cartagena.
0: Tienes razón, visitar Cartagena por la noche, ya no sea la noche de los museos, cualquier noche es preciosa.
1: Y cualquier día,
0: sí, pero es verdad que esta noche, ya solo con el ambiente del público que hay, pues tiene esa magia. Nos dice que hay talleres, actividades en la calle, no sé, aunque está claro que todas son interesantes, pero no podemos asistir a todas, no sé si podemos destacar alguna.
1: Bueno, por ejemplo, el Arsenal Militar, que abre sus puertas esta noche para que la gente pueda conocer un poco el recinto, ¿no?
0: Sí.
1: De esta institución que tiene 250 años de historia en Cartagena, que puedan simplemente pasear por el interior, que también es muy bonito. Es una oportunidad que a lo mejor no se tiene a diario y creo que es interesante.
0: Sí.
1: El tema del anfiteatro romano. Realmente cualquier cosa que visite creo que tiene algo especial, ¿no? Es que cualquier cosa, no puedo decantarme por una. Creo que el simple hecho de pasear por la ciudad en una noche iluminada, con música, con este ambiente tan especial, quien ha pasado por la noche en los museos, que prácticamente debe ser toda Cartagena y toda la región de Murcia ya en algún momento, sabe lo que hablamos, ¿no? De una noche que creo que es única en torno a la cultura.
0: Uh-huh. Bueno, el Arsenal Militar, por ejemplo, que nos nombraba, es verdad. Yo imagino que muchos cartageneros que nos están escuchando han tenido la oportunidad de entrar, de conocerlo por dentro, pero los que yo, por ejemplo, he podido entrar en una o dos ocasiones, es cierto que si nuestros oyentes no han podido entrar antes, por favor, que lo hagan, porque es espectacular, es una zona que no te esperas encontrar que sea tan bonita, porque como normalmente tiene esa valla y no la vemos desde fuera, pues no conocemos bien como su interior y es muy recomendable. Y bueno, qué decir del anfiteatro romano, ¿no? El anfiteatro romano creo que tiene ya la presentación, se hace sola.
1: Sí, exactamente. Lo que decía, el anfiteatro romano creo que es lo que más expectación levanta seguramente,
0: claro,
1: de todo lo que tenemos este año, todos los espacios, pero también el Arsenal o cualquiera de los que cualquiera de los museos o simplemente todas las actividades culturales que se hacen a pie de calle, que simplemente vas andando por la ciudad y te vas sorprendiendo. Cada rincón tiene algo especial.
0: Uh-huh. Bueno, como cualquier festival que se precie, por supuesto la gastronomía va acompañada. Imagino que, bueno, es sábado por la noche, todo estará abierto para ambientar todavía más, ¿no?
1: Por supuesto, creo que también es una oportunidad nueva de dar vida a la ciudad en todos los sentidos, también en tema de hostelería, creo que es una noche

0: sé que si preguntamos a cualquier hotelero de la ciudad estará encantado, porque 50.000 personas paseando por la calle pues es muy difícil de reunir. Cartagena lo logra una vez más y creo que, bueno, una nueva oportunidad para ver la ciudad llena en todos los sentidos, también a nivel de visitantes, que viene mucha gente de fuera, gente que a lo mejor por otro motivo no saldría esa noche y viene desde cualquier punto de Almería, de Alicante, de la región de Murcia, a disfrutar de la ciudad. Ajá. Creo que, bueno, es un conjunto que hace, como le digo, una noche muy especial.
1: Además, por lo que nos cuenta, se ha convertido en motor de atracción turística. No sé si decía 55.000 visitantes.
0: En torno a 50.000 es, ajá, lo que registramos el año pasado, que es una cifra bastante alta. Sí.
1: El año pasado, o sea que bueno, está por ver.
0: Claro, esta noche seguro que será, como todo lo que estamos haciendo, impulsado por la alcaldesa en los últimos años, batiendo récords semana tras semana, uh-huh, seguro que esta noche logramos un nuevo récord en la noche de los museos.
1: Además, decimos que la 18ª, que esta edición cumple la mayoría de edad, ya tiene, bueno, pues está asentada y es muy conocida. Es cierto que es un reclamo para muchísima gente del resto de la región el acudir esta noche a la noche de los museos de Cartagena, pues, bueno, pues por todas las actividades que se pueden hacer. Tiene mucho relación con voluntarios. Hay mucha gente que trabaja esta noche de forma voluntaria para que esta noche los museos sea espectacular.
0: Sí, nosotros calculamos que tenemos un dispositivo cercano a las 500 personas trabajando esta noche, bueno, para que todo salga en perfectas condiciones. El ayuntamiento se vuelca en el dispositivo de seguridad, de claro, organización, uh-huh, y como dices, tenemos más de 200 voluntarios, que pues bueno, es una noche en la que se prestan para formar parte de un momento que es único para la ciudad, y la verdad es que tenemos que agradecer su apoyo. Lo hacen de forma desinteresada y además con una buena cara, ofreciendo lo mejor que tiene cada uno, y es muy de agradecer, la verdad, la labor que hacen tanto los voluntarios como todos los funcionarios del Ayuntamiento de Cartagena, que llevan trabajando en esto mucho tiempo, y especialmente esta noche, que es cuando todo tiene que salir bien.
1: Uh-huh. Bueno, pues a partir de las 7, ¿verdad?
0: Sí, desde las 7 hasta la 1, uh-huh, tenemos la mayoría de los espacios abiertos, y bueno, tenemos también que comentar la línea de autobús que hemos puesto ampliada hasta la 1:30 de la, uh-huh, mañana, para que la gente tenga posibilidad de venir y volverse después del cierre del último museo. Uh-huh. También la línea especial, uh-huh, de autobús que ponemos por un solo euro cada 15 minutos durante toda la noche, para que la gente pueda moverse dentro de este dispositivo, en el que van a venir más de 50.000 personas, facilitar esa comunicación para que cualquier persona que quiera disfrutar de la noche de los museos pueda hacerlo con total garantía.
1: Bueno, pues además con esas facilidades para llegar a Cartagena, pues esta noche, ya saben, a partir de las 7 de la tarde y hasta la 1 de la mañana, todos los centros de museos, las música, microteatro, danza, pues toda Cartagena está abierta en esa noche de los museos. José Martínez, concejal de Deportes y Juventud del Ayuntamiento de Cartagena, muchísimas gracias por contarnos cómo va a ser esta noche de los museos, que allí estaremos, por supuesto, y nada, pues bienvenido al Rompeolas de nuevo.
0: Bueno, muchísimas gracias a vosotros por darle visibilidad y animar a cualquier persona que nos esté escuchando de cualquier punto de la región que se anime a vivir de esta ciudad maravillosa y de una noche mágica en torno a la cultura, que les esperamos con los brazos abiertos, que Cartagena está abierta a cualquier visitante, que como le digo, cada vez son más, y bueno, hoy es una noche muy bonita y estoy seguro de que todo irá muy bien.
1: Claro que sí, vamos a vivir esa magia de la noche de los museos en Cartagena. Muy buenas, hasta otra.
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0: Seguimos recorriendo nuestra geografía regional en este despliegue que hacemos hoy con el motivo de la Noche de los Museos. Si hace un momento cruzábamos las murallas de Cartagena con su concejal de Juventud, ahora nos vamos a desplazar apenas 50 kilómetros para ver cómo se prepara el corazón de la capital del Segura. Porque Murcia, bajo el lema internacional Museos uniendo un mundo dividido, también ha decidido, por supuesto, que este sábado 16 de mayo, hoy, el reloj se detenga, o mejor dicho, se estire hasta bien entrada la madrugada, porque aquí la oferta es abrumadora, desde las joyas barrocas del Salcillo hasta el arte contemporáneo que se respira en la cárcel vieja, pasando por esos patios de Santa Clara, bajo la luz de la luna. Bueno, pues todo eso, como ya decíamos antes, en Cartagena, pues tiene un magnetismo especial. Y para descubrir la hoja de ruta que tenemos que seguir esta noche mágica aquí en la capital, vamos a saludar ya a Diego Avilés, concejal de Cultura e Identidad del Ayuntamiento de Murcia. Buenos días, Diego.
1: ¿Qué tal? Muy buenos días.
0: Bueno, pues nada, todo preparado, imagino, para esta Noche de los Museos. Quiero empezar preguntando si, además de la noche, durante el día tenemos actividades o cuándo comienza.
1: Sí, por supuesto. Es durante todo el día de hoy, donde, aunque se celebra el Día Internacional de los Museos el próximo lunes, Pero hoy pues rendimos ese bonito homenaje, ¿no?, esa jornada de puertas abiertas a nuestros museos y al que también sumamos las salas expositivas de la ciudad, para, bueno, pues transmitir esos valores, ¿no?, de lugares de encuentro, de libertad, de conservación de nuestro patrimonio, de nuestra historia, de nuestra cultura, ¿no? Uh-huh. Y bueno, lo hacemos durante todo el día de hoy, es decir, que desde ya bien temprano algunos de los museos están abiertos y desarrollan su actividad. Por ejemplo, el Museo de la Ciencia y el Agua, que es uno de los museos que recibe posiblemente un mayor número de público infantil, Pues tiene durante toda la mañana, cada hora, una sesión gratuita de planetario, que es una de las actividades que más éxito tiene en este museo. Y al igual que este, pues todos los museos del municipio están abiertos de par en par, recibiendo a los murcianos que quieran acercarse esta mañana a disfrutar de su contenido, ¿no?
0: Uh-huh. Bueno, realmente, como decía el concejal, el Día Internacional de los Museos es este lunes, pero queda claro que el sábado previo a ese 18 de mayo, pues se hace la Noche de los Museos. Así que vamos a bucear en esta Noche de los Museos. Concejal, ¿qué no nos podemos perder?
1: Pues es difícil, ¿no? Es difícil seleccionar todo lo que hay, pero quizás si hago un repasito por cada uno de estos museos municipales, pues podemos destacar algo, ¿no? Por ejemplo, ya hablábamos antes de esto del Museo de la Ciencia y el Agua, que, como sabes, pues está más enfocado sobre todo a los niños. Pues tenemos todas esas sesiones de planetario que se van a hacer de 10 de la mañana a 10 de la noche, totalmente gratuitas, y cada hora una sesión diferente para que los niños puedan repetir cuantas veces lo deseen. En el Museo de la Ciudad, que, como sabes, es ese espacio donde se vive, se contempla, se disfruta ese patrimonio cultural, material e incluso inmaterial, ¿no? Esa alusión al patrimonio inmaterial de nuestra ciudad, donde podemos conocer aún mejor la historia de nuestro municipio. Pues hay muchísimas actividades, pero a mí siempre me gusta destacar una que me gusta especialmente, como son las visitas teatralizadas. Año vamos a tener algunos personajes de nuestra historia, como Ibn Arabí, como Doña Violante, como José Crespo, quienes a distintas horas van a enseñarnos el Museo de la Ciudad desde su punto de vista. Pues Ibn Arabí, ese gran filósofo, ese murciano universal, nos explicará el Museo de la Ciudad desde su punto de vista. Doña Violenta igual, o también, ¿por qué no?, uno más reciente, otro murciano universal más reciente, como es José Crespo. Creo que no podemos dejar escapar esa oportunidad, porque es una manera diferente de conocer el museo y es realmente atractivo. Y además, durante la tarde, a las 9, a las 10 de la noche, van a haber diferentes charlas, conferencias e incluso conciertos en directo en el patio del museo, que se convierte, desde luego, en un sitio muy agradable para estas noches ya casi veraniegas. El Museo Ramón Gaya, como sabes, es un museo que está muy activo, ¿no?, y que últimamente está creciendo bastante el número de visitas. Y además, la presentación precisamente de esta Noche de los Museos la hicimos allí, de la mano de la consejera, también de la administración regional, porque es un museo que está cumpliendo con ese objetivo que buscamos, ¿no?, de ofrecer los museos como lugares abiertos, participar

0: cercano, ¿no? Así que tenemos algunos hitos muy importantes como la inauguración de una exposición llamada Ramón Gaya, el pintor de los museos, que va a ser esta tarde a las 7 de la tarde en la sala Eduardo Rosales. ¿Sí? Pero también tenemos música en directo de la mano del Conservatorio Profesional de Música de Murcia, y además la programación del Museo Ramón Gaya se va a desarrollar también muy especialmente a lo largo de toda la semana, porque tendremos actividades el martes, el viernes con música en directo, con inauguración de una nueva sala y de la señalética del museo. Y aparte, aprovecho para recordar que como el lunes es el día en el que normalmente suelen cerrar los museos por descanso del personal, y este año coincide con que es el Día Internacional de los museos municipales van a permanecer abiertos también durante toda esa jornada.
1: O sea que tenemos todavía, podemos alargar incluso.
0: Totalmente, sí, la programación se puede disfrutar desde hoy mismo hasta el próximo sábado, porque van a haber prácticamente actividades, aunque ciertamente hoy se reúne, digamos, lo principal y el mayor número de actividades, pues va a haber a lo largo de toda la semana actividades también en el resto de museos.
1: Bueno, la cárcel vieja, por ejemplo.
0: Sí, la cárcel vieja es una de esas salas expositivas que este año se inaugura, ¿no? Como es un nuevo escenario a esta noche mágica en la que vamos a tener visitas guiadas a la exposición de Jaume Plensa, la exposición Materia Interior, que como ya hemos contado está cumpliendo con, bueno, está superando las expectativas, y en su primer mes ya superó las 20.000 visitas, lo que dice que son casi 1.000 las personas que pasan a diario para disfrutar de esta muestra de arte contemporáneo. Así que también se suma a este mapa amplio, ¿no?, de las salas expositivas y museos de Murcia. Y por último, me gustaría recordar también el Museo de los Molinos del Río, que durante la tarde va a tener un concierto muy especial donde se fusiona la música y los sonidos del mundo. Va a ser a partir de las 8 de la tarde en la terraza de los Molinos, y creo que también nos va a dejar estampa muy bonita, ¿no?, porque disfrutar de esa visión de la ciudad a la orilla del río Segura, con la catedral de fondo, con el atardecer, puede ser también un momento muy bonito para recordar en esta jornada tan, bueno, tan amplia, tan interesante, pero sobre todo bueno, tan participativa, que cada año suma a más y más murcianos y visitantes que vienen a conocer nuestros museos.
1: Una noche en los museos que desde el Ayuntamiento de Murcia también alcanza las pedanías, ¿no? Por ejemplo, el Museo de la Casa del Belén en Casillas.
0: Correcto. El Museo de la Casa del Belén de Casillas, que también es otro de esos nuevos escenarios que se suma este año, pues que lo inauguró el alcalde Ballesta en esta pasada Navidad. También tenemos la Casa del Belén de Puente Tocinos, que se suma a esta propuesta. Es decir, que obviamente está abierto a todos los espacios expositivos, a todos los museos, ya sean municipales, regionales y también algunos otros que están dirigidos por instituciones privadas, como son el Museo Salcillo o como también el Museo de la Sangre, que van a hacer también actividades a lo largo de todo el día para rememorar esta jornada. Y no quiero dejar escapar, hablando de pedanías, de otro escenario principal para el ámbito de la cultura en estos últimos meses, como es el Palacio de Irmar Danís, en la Fortaleza del Rey Lobo, en Monteagudo, que también se suma a estas visitas, a esta jornada con visitas y guiadas a ese conjunto arqueológico que permitirán conocer por la historia de este palacio y también, sobre todo, muy interesante, el proceso de recuperación, ¿no? Y además, de manera paralela, pues van a haber otras actividades como exhibición de vuelo, exhibición de aves rapaces, todo dirigido sobre todo a un público más infantil. Así que vayamos a donde vayamos, tenemos por todo el mapa del municipio de Murcia un sinfín de planes en torno a nuestra cultura, a nuestro patrimonio, y para nosotros pues siempre es un orgullo y un privilegio, ¿no?, recibir a tantos miles de murcianos que se acercan durante este día a conocer, a visitar y a habitar nuestros museos.
1: Claro, la verdad es que es una noche impresionante, una noche mágica, como decíamos, pero que además de tema cultural y demás, pues engloba también a la hostelería, al comercio. No sé si tienen previsiones de cuánta gente puede visitar Murcia en una noche como hoy y bueno, y qué le reportan todos estos sectores, el de la hostelería o el comercio, por ejemplo.
0: Pues según los datos del pasado año, fueron más de 20.000 las personas que visitaron durante esa jornada todos los museos del municipio de Murcia, tanto de ámbito regional como municipal. Eso supone que son 20.000 personas que se mueven, ¿no?, por la ciudad, y que obviamente pues generan riqueza y generan, pues facilitan, ¿no?, y fomentan el comercio, la hotelería. Yo mismo he quedado con mis amigos para disfrutar de la noche de los museos, y estoy seguro que entre museo y museo pues tomaremos alguna tapa claro. alguna tapa por el centro, por algún restaurante del centro, ¿no? Y disfrutar de esa jornada que se muestra amplia y generosa, porque además muchos de los museos van a cerrar cerca de la una del medio de la mañana, uh-huh, o bien a las 12 de la noche, es decir, que tenemos un horario bastante amplio para poder disfrutar de la jornada.
1: Bueno, pues nada.

0: Nada, ya lo saben, tienen que seguir ese itinerario que nos marcaba Diego Avilés. La verdad es que no hace falta, como decía, ¿no?, elegir uno, sino pues en la medida de lo posible todos los que podamos visitar, esos conciertos, talleres, visitas, y además, como nos decía, ¿no?, pensados un poco para toda la familia, ¿no? Ahí para niños, para adultos, o sea, que podemos buscar nuestra actividad.
1: Eso es. Uh-huh. Yo creo que lo bonito de esta jornada, que es como siempre la he vivido yo, no es dejarse llevar, echarse a la calle desde bien temprano para disfrutar de una manera pausada, tranquila, de toda esta oferta y pues también disfrutar de la ciudad, ¿no?, del ambiente de la ciudad, que además coincide también con la celebración del Festival Murcia Tres Culturas.
0: Claro.
1: Es decir, que habrá conciertos en algunos lugares de la ciudad, públicos, y bueno, creo que también es una jornada bonita, ¿no?, para disfrutar de Murcia.
0: Sí, sí, sí que lo es. Bueno, pues nada, ahí les dejamos a nuestros oyentes esta idea para disfrutar de esta noche de los museos, en concreto de este día de los museos, y que puedan incluso ampliarla hasta el próximo lunes. Diego Avilés, concejal de Cultura e Identidad del Ayuntamiento de Murcia, muchísimas gracias por estar con nosotros en el Rompeolas, por darnos todas estas ideas para disfrutar de este sábado, y nada, y que lo disfrutes tú también.
1: Muchísimas gracias, así lo haré. Muchas gracias a vosotros por darle siempre difusión a la agenda cultural de Murcia. Un abrazo.
0: Un saludo.

Bueno, pues ya hemos hecho un repaso a todas esas actividades que podemos hacer tanto en Cartagena como en Murcia, en esta noche de los museos. Pero después del boletín, al que nos queda un poquito menos de 4 minutos, vamos a irnos hasta Mula. Allí también tienen programadas una serie de actividades para este día en el que se celebra esa noche de los museos. Ya saben, el Día Internacional es el lunes, pero bueno, este sábado es muy importante, es esa noche mágica que aquí estamos viviendo con esta mañana mágica. Pero por supuesto vamos a estar en muchos más puntos. Nos iremos hasta Yecla, ya saben, también se celebra allí la festividad de San Isidro. Y bueno, pues nada, estaremos en directo allí. Ya les decimos que les acompañamos hasta la una, el rompeolas, pues toda la mañana viajando por la región. Y nada, en unos minutos llega mi compañera Anabel Aramendía con el boletín informativo y nosotros continuamos.

0: Son las 10 de la mañana.
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0: Saludos, muy buenos días. La Guardia Civil despliega sus unidades en Torre Pacheco este fin de semana por su 182 aniversario. El municipio acoge una gran exhibición de medios y un acto castrense para conmemorar la fundación del cuerpo. A partir de esta hora y hasta las 2 de la tarde, la plaza del Ayuntamiento es la que acoge esa exposición, en la que se van a mostrar hasta una veintena de vehículos de especialidades como tráfico, unidad de seguridad ciudadana, SEPRONA, intervención de armas, servicio fiscal o grupo de especialistas de actividades y equipo de drones, entre otros. Las asociaciones Consejo de Defensa del Noroeste y Carayuma, junto con Regeneración Academy, han convocado una marcha este sábado para reivindicar y mostrar el problema que sufre el Valle de Quipa. El objetivo de la marcha, que comienza en media hora, a las 10:30, desde la Venta de Cávila, es mostrar las amenazas graves a las que se está enfrentando la zona debido a la agricultura intensiva, contaminación por nitratos, pérdida de caudal y degradación de ecosistemas. Alfonso Sánchez es el portavoz del Consejo de Defensa del Noroeste.
2: Intentamos visibilizar los grandes problemas, las grandes amenazas que tiene el río Quipa y su cuenca, y su bosque de ribera, y su fauna acuática, como consecuencia de la cantidad de aportes de exceso de nitratos que viene sufriendo esta zona desde hace bastantes años.
0: Las universidades públicas y privadas deberán contemplar medidas de apoyo a la conciliación, prestar apoyo psicológico y cuidar la salud mental de sus alumnos. Es lo que contempla el nuevo estatuto del estudiante universitario, que ya ha entrado en periodo de audiencia pública y en cuya elaboración ha participado el presidente del Consejo de Estudiantes de Murcia, Antonio Nicolás. El texto sustituye a uno del año 2010 e incide especialmente en la calidad de la docencia, tanto teórica como práctica, y convierte en obligatoria la creación de unidades específicas para atender los problemas de salud mental. Antonio Nicolás es presidente del CEU.
3: Reconoce de forma oficial para universidades públicas y privadas de España el derecho a la conciliación del estudiantado, es decir, poder estar realizando estudios universitarios y a la misma vez compatibilizar trabajo, cargas familiares y otros motivos que dificultan seguir un programa ordinario.
0: El hombre al que se investiga por la muerte de su novia cuando buceaban en la conocida Cueva del Agua en Cartagena en enero de 2025 ha declarado en el juzgado de violencia sobre la mujer de Murcia que intentó socorrerla aun a riesgo de su propia vida y que tuvo que salir al exterior porque le faltaba oxígeno en sus botellas. Durante el interrogatorio ha manifestado que no se explica cómo su pareja se introdujo en una galería sin salida que le generó una situación de pánico, ya que era la cuarta vez que buceaba en ese lugar. Y una mujer de 32 años ha resultado herida grave tras una agresión con arma blanca en la localidad sevillana de Lora del Río. La Guardia Civil ha detenido al supuesto agresor, que podría ser su pareja y que recibe atención sanitaria en el centro de salud de la localidad sevillana, mientras la víctima ha tenido que ser trasladada hasta un hospital de Sevilla. Y en La Coruña están muy pendientes de la llegada del crucero Ambition, con más de 1.700 personas a bordo. Va a llegar a eso de las 10:30 de esta mañana, con 30 casos activos de noravirus tras un brote de gastroenteritis detectado en Francia. El Ambition partió de las Islas Ceilán el pasado 6 de mayo y tras hacer escala en Belfast, Liverpool y Brest llegó a Burdeos, donde se ratificó la muerte de un hombre de unos 90 años por gastroenteritis, lo que coincidió con la aparición de casos de vómitos y diarrea en unas 50 personas del barco. Lo que todavía no se sabe es si los cruceristas van a poder visitar hoy La Coruña. La decisión la va a tomar los servicios de sanidad exterior, que van a acceder al buque para realizar una inspección rutinaria y analizar la situación. Jornada de reflexión en Andalucía ante unas elecciones autonómicas de este domingo, en las que se va a decidir si el popular Juanma Moreno repite en la presidencia en solitario o si necesita de Vox para renovar el cargo. Serán casi 7 millones de electores los que acudan a votar este domingo. ¿Pero qué hacen hoy los candidatos de los principales partidos políticos? Pues el popular

0: Juanma Moreno va a pasar el día con amigos y familia en Málaga, mientras que el líder de Por Andalucía, Antonio Maillo, pasará por Sevilla y hará compras cotidianas. La candidata socialista María Jesús Montero paseará por Triana con su hija y su madre. José Ignacio García, de Adelante Andalucía, ordenará su casa y regresará a Jerez para disfrutar durante unas horas de la Feria del Caballo. Y Manuel Gavira, de Vox, estará con su familia en Cádiz. En el exterior, el presidente de Rusia, Vladimir Putin, va a comenzar el próximo martes 19 de mayo una visita a China de 2 días de duración, menos de una semana después de la efectuada por el presidente de Estados Unidos, Donald Trump. Durante esa visita, Putin va a dialogar con el presidente chino sobre las relaciones bilaterales y va a intercambiar puntos de vista sobre cuestiones internacionales y regionales clave. Y acabamos con un apunte de cine, porque acabamos de saber que el cartagenero Daniel Albadalejo y la molinense Miriam Garlo han sido premiados por la Unión de Actores y Actrices, respectivamente, por su mejor interpretación masculina en teatro, Las señoritas de Trévelez, y el premio de revelación por su papel en Sorda para Miriam Garlo, película que también ha posibilitado el galardón al mejor intérprete de reparto en cine, que ha recaído en Álvaro Cervantes. Una gala que tenía lugar este viernes por la noche en el Teatro Circo Price, a la que asistía el secretario de Estado de Cultura, la directora del Instituto Nacional de Artes Escénicas y de la Música y también el presidente de la Academia de Cine, Fernando Méndez Leite. De esta manera, Miriam Garlo y Sorda siguen cosechando éxitos con esta película. Les dejamos más a las 11 en orm.es y más contenidos en el Rompeolas con Marta Morenilla.
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0: Bueno, y lo prometido es deuda. Seguimos viendo qué actividades podemos hacer hoy con ese motivo, con la noche de los museos. Nos vamos a ir ahora hasta Mula. Allí en el convento de San Francisco, bueno, pues tienen organizadas alguna serie de actividades y las vamos a conocer de la mano de nuestro compañero de José Luis Piñero. Muy buenas, José Luis, ¿qué tal?
1: Buenos días, Marta. Hablamos de museos de Mula, de las actividades que han programado con motivo de la celebración del Día Internacional de los Museos. Vamos a comenzar con el Museo Ciudad de Mula, situado en el convento de San Francisco de esta bella ciudad. La dirección del museo ha programado actividades para este fin de semana con motivo de la celebración del Día Mundial de los Museos. Hoy sábado y mañana domingo está abierto mañana y tarde para ver las exposiciones permanentes que tiene, como son la Sala de la Almoloya, la Sala de la Romanización y la Sala de la Historia de Mula. Además, visitas guiadas entre las que destaca la visita a los exteriores del Castillo de Mula este domingo por la mañana. José Antonio Zapata es director del Museo Ciudad de Mula.
2: Buenos días, José Luis. Pues desde el Museo Ciudad de Mula te podemos decir que para nosotros, para la Concejalía de Cultura y de Patrimonio Histórico, el Día Internacional de los Museos y toda la semana que lo conmemora es fundamental, es muy importante, pues es cuando mayor visibilidad se da al museo. Y nosotros apostamos fuerte, aparte de las actividades habituales, de las visitas guiadas al museo y a nuestras colecciones permanentes, apostamos por una gran exposición que es la de los 100 años de la imprenta Victoria de Mula. Entonces, pues bueno, invito a toda la gente de Mula y de fuera que pase este fin de semana por aquí y disfrute del Museo Ciudad de Mula y del resto de museos de la ciudad.
1: Tal y como nos comenta José Antonio Zapata, la

0: sala de exposiciones de este museo acoge la exposición 100 años de la imprenta Victoria 1926-2026, una de las imprentas históricas de la comarca. Vamos a conocer un poco la historia de esta imprenta de manos de Iván Caballero. Es uno de los actuales gerentes de la imprenta Victoria y descendiente del promotor ya hace un siglo.
1: Buenos días, José Luis. Pues sí, Imprenta Victoria cumple este año 100 años. La imprenta la fundó Jesús Caballero, que era mi bisabuelo, cuando vio que aquí en Mula no había ninguna imprenta en 1926, decidió venirse de Abarán y abrir el negocio. Estuvo al cargo de la imprenta hasta que murió fusilado en la Guerra Civil. Luego estuvo unos años mi bisabuela al cargo con los operarios hasta que mi abuelo tuvo la edad de poder ponerse al frente de la imprenta, y durante los años 60, 70, hasta principios de los 80, que fue cuando ya mi padre Juan y mi tío Pepe la cogieron al cargo y estuvieron, la modernizaron con maquinaria moderna en aquel momento, que era la novedad de los ordenadores y la impresión láser. Hasta que, pues bueno, ya los dos se jubilaron y ya entonces la cogimos mi primo Jesús y yo, que somos los que estamos ahora mismo al cargo. Y bueno, eso es un poco resumen de lo que es la imprenta Victoria durante estos años.
0: Y nos trasladamos al Museo Cristóbal Gabarrón, ya que hoy sábado es presentado el libro Gabarrón sin límites, una obra que profundiza en el legado y la visión de Cristóbal Gabarrón. Contaremos con la presencia de Pilar Escanero para desgranar los detalles de esta edición imprescindible para cualquier amante del arte. Además, podremos ver la exposición El silencio de la rosa, de Guillener, así como las exposiciones permanentes del artista internacional mureño Cristóbal Gabarrón. Para cerrar el gran día, el escenario se rinde ante la voz y el alma de Jimmy Barnatán. Música en directo, entrada libre y un ambiente único entre obras de arte. Juan Manuel Gabarrón es el director del Museo Cristóbal Gabarrón de Mula.
2: Quería hablarles sobre la importancia de la Semana Internacional de los Museos, una efeméride que desde 1997 celebra el papel transformador de los museos en la sociedad. Nuestro museo es miembro del ICOM desde que abrimos en 2005. Como director tuve el honor de presentar recientemente nuestro trabajo en Tianjin, China, donde demostramos que los museos son puentes hacia la comprensión mutua. Mula se viste de cultura y el museo ofrece entrada libre y actividades gratuitas. Les invitamos a todos ustedes a descubrir nuestras exposiciones y asistir a nuestras actividades. Los museos unen un mundo dividido. Les compartimos además que este año se cumple el 80 aniversario del ICOM, con el lema Museos uniendo un mundo dividido. Les esperamos en Mula junto con el resto de museos de la ciudad.
0: Y terminamos en el Museo del Cigarralejo, considerado como el más importante de la cultura íbera en la península. Podemos ver la exposición De la materia a la forma, esculturas del artista Manuel Páez, y hoy sábado, tanto por la mañana como por la tarde, se realizarán visitas guiadas para conocer la exposición permanente del museo. Además, esta mañana y en la sala del museo, el pintor Nono García pintará un bodegón íbero, y a las 7:30 de la tarde se ofrecerá un concierto por el grupo Mi Flamenco. Ya mañana domingo, por la mañana, visitas guiadas para conocer la exposición permanente del museo. Además, un taller de ajedrez chessman con Javier Portillo. Noa del Toro es coordinadora del Museo del Cigarralejo.
3: Hola a todos y a todas. Este fin de semana, como sabéis, celebramos todos los museos el Día Internacional de los Museos. El lema de este año propuesto por el ICOM es Museos uniendo un mundo dividido, y creo que refleja perfectamente lo que significan y lo que son los museos. Son espacios para compartir, para aprender y para encontrarnos, vengamos de donde vengamos. Por supuesto, aquí en el Museo de Arte Ibérico El Cigarralejo en Mula pasa exactamente así. Es un lugar que nos conecta con nuestra historia, también con las personas. Y bueno, además este fin de semana contaremos con actividades para todo tipo.

0: tipo de público, para que vecinos y vecinas y visitantes de fuera puedan disfrutar del museo, pues, de una manera diferente y especial, y porque creo que conocer nuestro pasado también es una manera de acercarnos más los unos a los otros. Así que esperamos que pasen por aquí.
1: Pues bien, tenemos una oportunidad de oro para disfrutar del Día de los Museos en Mula.
2: Bueno, pues como pueden ver, muchas gracias a José Luis Piñero por traernos esta crónica. Lo cierto es que toda la región está inmersa en esta noche de los museos, que se pueden hacer millones de cosas en este día. Les hemos dado algunas pinceladas de posibilidades, pero nosotros vamos a continuar. En breve vamos a analizar cómo son nuestras casas. ¿Ustedes creen que las de sus abuelos eran mejores? No lo sé, ¿eh?

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0: Con esta sintonía podríamos decir que cualquier tiempo pasado fue mejor, pero lo cierto es que en esta ocasión vamos a tirar un poco por tierra esa frase, o no, o a ver si realmente es cierta. Y lo vamos a hacer desde el punto de vista de la construcción y lo hacemos de la mano de Víctor Martínez Pacheco. Muy buenas, Víctor, ¿qué tal? ¿Cómo estás?
1: Hola, Marta, encantado de estar aquí otra vez.
0: Bueno, vamos a analizar si realmente las casas de nuestros abuelos eran mejores que las nuestras, porque es verdad que muchas veces hemos dicho, es que esto antiguamente estaba solucionado y ahora se convierte en un problema. Pero sin embargo hay otras cosas muchas que no.
1: Bueno, de hecho yo creo que esto pasa en construcción y pasa en todos lados, sí, ¿no? Todo tiempo pasado siempre es mejor. Y en el caso de la construcción se oye mucho de antes las casas se hacían para durar, antes sí, las casas se hacían para... Aquí hay mogollón de temas que se pueden desmitificar, ¿no? Solo por arrancar un poquito, ¿no? La imagen bucólica de la casa de los abuelos, que además es buena, dura mogollón, se pasa entre generaciones y parece que eso es eterno. Bueno, lo normal es que nuestros abuelos dedicaran bastantes días al año a hacer un mantenimiento.

0: mantenimiento que nosotros no hacemos en nuestros edificios, ¿no? Eso por un lado. Luego, solemos pasar por alto todos los mantenimientos, modificaciones y apaños intensivos que se le hacían a esas casas, ¿no? Esas casas, a lo mejor había un corral y se le ponía, se cerraba y se convertía en un dormitorio, o se generaba un baño cuando...
1: sí, ya, que estaban vivas, ¿no? Se modificaban bastante.
0: Que eso se sigue haciendo en los proyectos actuales, pero no podemos considerar que es que bueno, la vivienda apareció así, ¿no? Terminada, ¿no? Y lleva ahí 200 años. No, 200 años a lo mejor lleva aquí una construcción, pero hace 200 años esto era un...
1: No tiene nada que ver con lo que...
0: No tenía nada que ver, ¿no? Pero en esta imagen, aparte del mantenimiento y las obras que solemos pasar por alto, hay también otro tipo de cosas, ¿no? Por ejemplo, ¿estamos hablando de viviendas en ciudad o estamos hablando de viviendas unifamiliares en la huerta, en un pueblo? Porque la diferencia es muy sustancial.
1: Sí.
0: Actualmente, yo no sé si se vivía mejor en una vivienda sin saneamiento, sin luz, sin telefonía, sin suministro de agua potable ni agua caliente en cualquier pueblo de Murcia.
1: En medio de la huerta. Uh-huh.
0: De cómo se puede vivir ahora, incluso estando desconectado de las redes de electricidad, saneamiento y agua, porque ahora existe tecnología para poder tener una calidad y un confort que creo que muchas veces no nos imaginamos que no estaban en las casas de antes.
1: Es que yo creo que ahora es casi, para cualquiera de nuestros oyentes, impensable poder vivir en una casa así.
0: Bueno, de hecho es ilegal. Ah. Es decir, no sería una casa si no tuviera todas esas dotaciones que poco a poco se han ido haciendo mínimas. Es decir, cosas que hace pues 50 años podía ser... pues no sé, un privilegio, ¿no? Tener un sistema de agua caliente. Nadie se plantea ahora mismo no tener un sistema de agua caliente en su casa. Pero es que hace 80 años era un privilegio tener saneamiento en casa.
1: Yeah.
0: Esto es importante porque hemos hablado muchas veces de cómo se va modificando la forma de diseñar los edificios, las casas, los pisos. ¿Y por qué ahora se suele decir? No, es que las casas ahora son los pisos muy pequeños. Bueno, muy pequeños porque muchas veces están reutilizando parcelas que estaban pensadas para una edificación en el centro de Murcia, una edificación en altura que a lo mejor no tenía ni siquiera baño en su primera versión. Claro, en esa parcela, evidentemente, no había ascensor.
1: Claro.
0: Y tú te toca el quinto y dices, ¿cómo no voy a poner el ascensor?
1: Uh-huh. Ya le estamos quitando espacio.
0: Ya le estás quitando el ascensor, ¿no? Además, metes ciertas cosas que no se incorporaban antes, ¿no? Porque, pues, yo qué sé, cosas tan tontas como que todas las habitaciones tengan ventana exterior, uh-huh, ¿no? ¿Qué cosas, ¿no? Bueno, eso es que nos parece impensable que ahora una habitación no dé a otra habitación, pero estos estándares no existían hace 100 años.
1: Ya.
0: Yeah. Y esas parcelas sí que tienen 100 años, ¿no? Entonces, muchas veces hay que hacer encajes realmente, realmente complicados. Y no es solamente por una cuestión de rentabilidad, ojo, porque aquí uno puede decir, no, pues sacas menos vivienda y mejoras el confort. Evidentemente eso se hace. Lo que pasa es que, claro, si pongamos que en un edificio de 5 plantas y tenemos 2 viviendas por planta, en vez de sacar 2, sacamos 5, estamos multiplicando por 2, o mejor dicho, dividiendo entre 2 el coste de esa edificación para el número de personas
1: que
0: van a
1: ir. Sí, porque hay más gente para
0: pagar. Claro. Entonces, es una cuestión también de accesibilidad de la vivienda. Entonces, es un equilibrio que muchas veces tenemos ahí. Y, bueno, ya, pero es que seguro que no está tan bien como la casa que había aquí antes. Y ahí es donde entra la discusión de hoy.
1: Entonces, bueno, vamos por la hipótesis de que no, ¿no? Que las casas de antes no eran mejor que las de ahora. Se me ocurren muchos factores para subrayar esa frase. Por ejemplo, la insonorización de las casas. Tú hablabas de los sanitarios. Pero bueno, vamos a pensar que no nos vamos tan atrás, ¿vale? Uh-huh. No nos vamos a ir a los años 50, los que sí. Las casas tenían pues aseos, estaban ideadas con incluso con el ascensor.
0: A partir de los 60.
1: A partir de los 60. ¿Vale?
0: No, con ascensor no. El ascensor,
1: ¿no? ¿Ni siquiera?
0: No, el ascensor empieza ya a popularizarse en más en los 70,
1: Sí. Vale, bueno, pues vamos a colocarlo.
0: De hecho, aquí en Murcia, vamos, sí.

0: he tenido piso sin ascensor y de plantas sin paredes que no son ni uno ni tres.
1: Bueno, pues vamos a colocarnos en esa situación en la que, bueno, pues sí, el año 60-70, algunos tenían ascensor, otros sí. No. Pero sí que es cierto que, nos decías, habéis tenido que adaptar muchas veces casas antiguas a,

0: habitaciones, que hoy en día yo creo que una casa nueva con 5 habitaciones es impensable.
1: Sí.
0: No sé, en el tema espacio a lo mejor no ganaban.
1: Sí, eso es cierto. El tema de metros cuadrados, o sea, poniéndolo desde ese punto de vista, las viviendas solían tener algunas mucho más espacio, ¿no? También hay que verlo desde el punto de vista de cuáles nos han llegado a nosotros. Porque otras muchas que se han quedado inservibles y cuyas parcelas sí que han podido ser reconvertidas, se han reconvertido en edificios nuevos.
0: Claro, el modelo
1: actual. Las que a día de hoy siguen funcionando sin necesidad de demoler, ¿no? A lo mejor edificios que eran más de alto standing en los 60, que nos han llegado hasta nosotros, y que a lo mejor pues la estructura ya era de hormigón, o era una estructura incluso de ladrillo o estructura metálica, que tenía una muy buena distribución, que era un sitio holgado. Y uno dice, joder, pues no se hacían tan mal. Insisto, es que muchas veces es el sesgo del superviviente. Y el ejemplo es pues muchos pisos de estos que nos llegan de los 60 y tal, que tienen dos puertas.
0: Sí, es verdad.
1: ¿Por qué tienen dos puertas los pisos?
0: Antes decían que era porque había un servicio, ¿no? Para que incluso no había habitaciones cerca de la cocina para que durmiera el servicio.
1: ¿Y eso no te suena a vivienda de alto standing?
0: Sí, totalmente.
1: Claro. Todo el mundo no tenía esos privilegios. Eran las viviendas buenas, pero objetivamente muy buenas, de la época. Claro, ahora mismo no son viviendas de alto, no son viviendas de lujo, pero son viviendas que han sido lo suficientemente buenas para que su curva de devaluación sea suficiente como para, ojo, con modificaciones, cumplan los estándares mínimos de ahora. Con modificaciones. Y seguramente si tuvieran que hacerlas de nuevo, no los cumplirían. Porque en temas acústicos, en temas de eficiencia energética, en temas, en fin, no los cumplirían de cero, pero cumplen lo que podemos considerar una habitabilidad adaptada suficiente como para que, como para no tener que deshacerte completamente del edificio.
0: Uh-huh. Y bueno, en el tema de, por ejemplo, eso de insonorización, hemos ganado mucho.
1: Hemos ganado muchísimo y la gente todavía creo que no es consciente de las diferencias en el tema acústico, que además lo hemos mencionado muchísimas veces, porque es algo que influye muchísimo, ¿no? En el tema acústico, en los últimos años, sobre todo desde la aparición del Código Técnico de la Edificación, empiezan a meterse estándares que, por ejemplo, hacen imposible que un tabique de 4 centímetros, que era pues un estándar de clase media de calidades en esos años, en los 70 y tal, ahora mismo es absolutamente impensable. De hecho, incluso el típico ladrillo de 7 centímetros, que es el de toda la vida para cerrar, eso tampoco cumple nada. Es decir, eso ahora mismo es absolutamente inviable. Para hacer un buen aislamiento, no quiero meterme en detalles técnicos porque todo esto depende de muchos factores, pero para hacer un buen aislamiento no basta con un ladrillo, tampoco basta con una pared de por ejemplo, de yeso laminado, ¿no? Lo que se conoce tradicionalmente como una pared de Pladur, ¿no? Pladur es una marca que fabrica paneles de yeso laminado y otras muchas cosas. Pues los paneles de yeso laminado tampoco cumplen si se hacen mal, pero si se hacen bien, no solamente son iguales, sino mejores que una pared de sección equivalente de ladrillo. Pero eso es imbatible, es decir, eso es absolutamente irrefutable. Uh-huh. Es una pared de yeso laminado bien ejecutada no tiene absolutamente nada que comparar con una pared de ladrillo tradicional, uh-huh, a igualdad de sección.
0: Así que si hay alguien pensando, pues no, la casa de mis abuelos en medio de la huerta no tenía tanto ruido como tiene la mía.
1: Bueno, es que eso es otra de las falacias que se suele decir. Claro, o sea, es que si estamos hablando de un piso y lo estás comparando con una casa,
0: claro,
1: y tus vecinos son como mucho un gallo que está a 100 metros...
0: Y pues que es macho, tu gallo.
1: Claro,
0: no hay comparación.
1: No es esa liga, ¿no? Esto se dice mucho, pero ahora mismo el poder encender la calefacción sin que suponga una ruina, que eso es eficiencia energética, poder mantener unas condiciones confortables de habitabilidad, poder tener, pues ahora mismo que empieza el verano, empezó ayer, ya empezó fuerte, ahora que empieza el verano, poder tener unas condiciones básicas de no morirte de calor en un

0: piso que, por ejemplo, esté dando a oeste, a sur, incluso una vivienda unifamiliar, ¿no? Que dices, bueno, es que en la casa de mis abuelos pues la gente no tenía aire acondicionado. Claro que no tenían aire acondicionado, pero tenían otros hábitos que eran los que les permitían las condiciones de habitabilidad. Si tú ahora mismo tienes intención de llevar unos ritmos de vida que no están tan sincronizados con el ambiente, con el clima, y si hace mucho calor tienes que ir a trabajar igual, y si hace mucho frío tienes que ir a trabajar igual, y no te puedes adaptar tus condiciones y tus rutinas a estar en la sombra, a estar en la oscuridad y tal, pues tienes que apechugar y adaptarte a lo que hay.
1: Uh-huh. O sea que es lo que la vida ha cambiado, los materiales han cambiado, la forma de...
0: Y nuestra rutina. Es decir, además, hasta un punto en el que se suele decir lo muchísimo que ha cambiado la naturaleza del comportamiento humano en los últimos 100 años, ¿no? Sí. Sobre todo para mí lo más clave es la aparición de la luz eléctrica, ¿no? Y yo creo que ahí coincide muchísima gente. La luz eléctrica propicia a que los humanos pasemos de comportamientos basados en sueño bifásico a sueño monofásico, uh-huh. que de ahí también se derivan muchos de los problemas del sueño, que la arquitectura tiene mucho que ayudar ahí, pero en ese cambio de no responder completamente a los ritmos solares naturales y empezar a movilizarlos de forma artificial, ahí se generan ciertos cambios en nuestra estructura de comportamiento, en cómo nos relacionamos, en cómo consumimos, en cómo hacemos nuestra vida, ¿no? Y nuestros biorritmos. Eso es una modificación completa y exclusivamente de la arquitectura. Uh-huh. Y eso ha venido dado por una innovación tecnológica que nos ha hecho la vida más fácil. Y dices, ya, pero es que nuestros tatarabuelos, ya. Pero tus tatarabuelos no podían llamar a su madre a las 8 de la mañana... a Cartagena estando en Murcia. Tú sí. Entonces, al final es un win-win. Ojo, que a tiempo de volvernos a mí siempre estamos, ¿no? Pero
1: quien quiera.
0: Pero que hay que ser crítico y ser consciente de que realmente la tecnología que se está metiendo, y porque no nos estamos introduciendo en el tema de la tecnología de los materiales, que eso da para, bueno, da
1: para
0: mogollón, ¿no? Pero sin entrar en tecnología de materiales, lo que son los estándares básicos, normales y habituales de cualquier estructura, de cualquier construcción, especialmente en edificación ahora mismo, son absolutamente incomparables con lo que podíamos tener hace 50 años. En realidad son incomparables con lo que podíamos tener hace 20 años.
1: No hace falta irse tan lejos.
0: No hace falta irse tan lejos. O sea, de cualquier vivienda construida justo pre-código técnico de la edificación y actualmente ya no responden en nada a los mismos parámetros. Ahora mismo estamos muchísimo más allá, ¿vale? Hay quien critica que este exceso de regulación va en detrimento del incremento del coste de la vivienda, y es cierto, pero es verdad que ahí tenemos luego el equilibrio de la calidad y demás. Y esto, insisto, son los mínimos. Luego, en una vivienda puedes irte mucho más allá, ¿no? Pero en cualquier vivienda de ahora frente a una vivienda de hace 20 años, en estándar, en vivienda normal, es muy superior. Pero cualquier vivienda de ahora, en comparación con 50 o incluso 100 años, es absolutamente incomparable. Es como, no sé cómo decirte, es como compararme a mí jugando al fútbol con Messi. Es que dices, sí, ¿para qué vamos a jugar a eso? No, ¿vale? Entonces, yo invito a la gente a que cuando se imagine la vivienda del campo, se la imagine, pero
1: con todas sus características.
0: En todas sus funciones, ¿no?
1: Y
0: de hecho, se puede recuperar ciertos aspectos y aprendizajes de aquello, sobre todo desde el punto de vista de nuestros hábitos y cómo usamos, cómo nos relacionamos con nuestra construcción y con nuestro mundo, pero desde el punto de vista de seguimos queriendo ir a trabajar.
1: Seguimos queriendo llevar
0: al que lo quiera,
1: vida.
0: Si el que no quiera, pues
1: que
0: ya sabe.
1: Que habrá de todo, por supuesto. Así que nada, nosotros les invitamos a que si pueden hagan la prueba, a ver si pueden, bueno, pues salirse de las comodidades que tenemos hoy en día. Creo que ha quedado claro que esa frase con la que empezaba esta sección, la de cualquier tiempo pasado fue mejor, no es real.
0: No es real.
1: Así que nada, pues le hemos puesto las bases a nuestra propia vivienda, que cada vez pues tiene mejores características. Y nada, bueno, pues lo importante es disfrutar de ella, poder disfrutar de una vivienda. Así que nada, pues...

0: Víctor, muchísimas gracias por traernos ideas tan bonitas como esta, ¿eh?
1: Muchas gracias a vosotros. Y como siempre, hay que reflexionar sobre las cosas que nos aportan y las cosas que nos, a veces, que nos chirrían de nuestros hábitos, porque generalmente somos más nosotros que,
0: sí, ¿verdad?,
1: que el entorno.
0: Pues nada, vamos a fijarnos.

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0: hace unos días conocíamos a los protagonistas de la carrera del grado de Ingeniería Civil en la Universidad Politécnica de Cartagena. Conocíamos a Juan Tomás García Bermejo, él es el director de esta Escuela de Caminos y nos explicaba, para aquellos chavales de segundo de bachiller que todavía tengan sus dudas de qué quieren estudiar el próximo año, bueno, pues nos explicaba un poco en qué consistía la carrera. Lo cierto es que nos creó bastante inquietud y bastante interés en algunos de los aspectos. Por ejemplo, en un concurso de puentes. Nos hablaba, bueno, pues que sus alumnos tenían que participar en ese concurso de puentes. Y lo cierto es que fue hace relativamente poco ese concurso de puentes y entonces hoy al Rompeolas hemos invitado a Juan José Jorquera Lucerga, que es profesor de esta Escuela de Caminos de la UPCT. Muy buenas, Juan José, ¿qué tal? ¿Cómo estás?
1: Hola, buenos días, ¿qué tal? ¿Cómo estás?
0: Buenos días. Bueno, pues me gustaría, Juan José, que nos explicaras qué es ese concurso de puentes.
1: Bueno, pues esto del concurso de puentes, pues es una idea que hace tres años, surgió de la conferencia de directores de Ingeniería de Caminos, ¿no? Hay digamos que los directores de escuela se reúnen en una organización que se llama CODICAM. Uh-huh. Y entonces surgió la idea de hacer un concurso de puentes, porque algunas de las escuelas, por ejemplo Santander, ya estaban haciendo concursos locales a nivel de escuela dentro de sus propias escuelas y propusieron generalizarlo a todas las demás. Entonces, el primer año fue 2023, que se planteó un concurso en el que cada escuela hacía una fase local y luego los que ganaban en la fase local de cada escuela participaban en una fase final, que en ese caso el primer año fue en Santander. Uh-huh. En 2024 fue en Santander y solamente participaron siete escuelas. Entonces, la idea del concurso es que cada equipo presenta cuatro estudiantes que van a construir un puente, lo van a construir al mismo tiempo que todos los demás, uh-huh. van a tener los mismos materiales, las mismas herramientas, el mismo límite de tiempo, todo esto está definido en unas bases bastante detalladas, y lo que hacen es evaluar, luego un jurado evalúa el diseño conceptual de cada puente, cómo lo exponen los estudiantes, y luego la parte más divertida, que es cuando lo pesamos y lo cargamos, muchas veces hasta rotura.
0: Claro.
1: Y claro, y vemos cuánto se deforma también. Y entonces todo eso, pues hay unos baremos de puntos, todas estas cosas que te he comentado, pues dan puntos y al final se suman todas las categorías y el que tiene más puntos es el que gana. Entonces nosotros ganamos el primer año. Como esto es como Eurovisión, que el que gana organiza, uh-huh. pues el segundo año se organizó en Cartagena, que tuvimos la suerte de tener aquí a tres escuelas.
0: Hablamos ya de 2025, ¿no?
1: Ese de segundo 2025, año. Uh-huh. Ganamos también.
0: Ah, sí.
1: 2025, sí, sí. Y luego el último año ha sido en Valencia, que también hemos ganado en Valencia. Entonces hemos ganado las tres ediciones a nivel nacional.
0: Entonces, en el 2025, cuando ganasteis, no lo volvisteis a realizar vosotros.
1: No. Tuvimos la precaución de incluir una cláusula que decía que había una especie de moratoria en el que si ganabas en los tres años podías renunciar a organizar, y renunciamos en cuestión de dos milisegundos en cuanto nos lo propusieron, porque era un trabajo ímprobo, la verdad, organizar el concurso.
0: Sí, sí.
1: Imagínate que vienen aquí 14 escuelas, hay que tener todo absolutamente preparado, pues bueno, alojamiento,
0: claro.
1: etcétera, ¿no? Es una organización bastante compleja. Y bueno, pues la verdad que lo hicimos muy a gusto, pero
0: dos veces seguidas no. Entonces nos dices que en este 2026 se ha celebrado en Valencia. ¿Y también hemos ganado?
1: También hemos ganado. Uh-huh. Y sí, sí, las tres ediciones, hemos ganado las tres ediciones nacionales. Y bueno, la verdad que se ha hecho un trabajo bastante bastante bueno. Lo bonito del asunto, ya que por supuesto es, hombre, ganar siempre está bien,
0: sí.
1: pero lo bonito del asunto es que la fase local que se hace en la escuela, nosotros hicimos una fase local en la escuela que tuvo bastante acogida,
0: uh-huh.
1: y se presentaron 14 equipos de la Escuela de Caminos, ¿no? De la Escuela de Civil de Caminos.
0: Sí. Sí.
1: Y era muy divertido porque ahí se presentan alumnos de los últimos cursos y alumnos de cursos muy bajos.
0: ¿Ah, sí?
1: Que los conocimientos que tienen pues son mínimos. Entonces, uh-huh. claro, a nadie le extraña pues que los profesores que estamos allí pues les echamos una manita, ¿no? Pues para que vayan mejorando los diseños. Y al final es muy bonito. Marta, es una de las cosas que más satisfacción me ha dado como profesor,
0: uh-huh.
1: es encontrarme como los alumnos de máster mayores que habían competido por la mañana, luego por la tarde estaban

0: ayudando a los alumnos de grado, a los alumnos de primero y segundo, sin preocuparse de la clasificación, sino solamente de resolver el problema y construir los puentes, ¿no? Y es muy bonito, porque ves que hay mucho interés, que la gente tiene muchas ganas de hacer actividades como estas, y bueno, y que además se aprende bastante, ¿eh? A lo tonto se aprende mucho.
1: Sí. Claro, claro. Sí, sí. A mí ahora se me ocurre una pregunta, por ejemplo, materiales. Dices que todo eso está establecido en las bases. ¿Qué materiales utilizan para hacer estos puentes?
0: Pues mira, los materiales son todos una lista de materiales ya se estableció el primer año, que son una serie de listones de madera, una serie de planchas de madera, bueno, por supuesto, tornillos, clavos, un número limitado, pero no es muy limitante.
1: Vale.
0: Luego sí que hay una serie de escuadritas pequeñas de metal, hay, por ejemplo, cables de acero, hay elementos para tensar los cables. Bueno, digamos que son materiales que te podrías encontrar en un bricolaje sencillo.
1: Sí.
0: Y al final, pues todos los equipos, lo que es importante es que todos los equipos tienen exactamente los mismos materiales y herramientas y el mismo tiempo. Todos los puentes se hacen a la vez en 5 horas. ¿No?
1: 5 horas estamos hablando.
0: 5 horas.
1: ¿Y los chavales llevan de casa un poquito la idea?
0: Sí.
1: ¿Ellos pueden saber más o menos con qué materiales cuentan para traer algo?
0: Claro, claro. Claro, claro. Ellos conocen las bases con antelación. Y tanto los que se presentan a la fase local como sobre todo los que se presentan a la fase final no solamente conocen los materiales de antemano, sino que ya vienen con sus diseños, vienen con sus planos, vienen con todos los croquis que necesitan para construirlo, y los de la fase final, pues cuando ganan la fase local, pues hay un periodo de tiempo entre la local y la final, y en ese tiempo pulen el diseño
1: claro.
0: E intentan sacarle más rendimiento al diseño, digamos que lo perfeccionan para intentar conseguir, por ejemplo, que aguante más o que se deforme menos o que esté mejor hecho, ¿no? Al final es un trabajo muy bonito en el que progresivamente ese puente se va perfeccionando hasta que ya vas al concurso y compites con los demás.
1: Y Juan José, ¿quién gana? Digamos el proyecto más elaborado, el que más aguante, el que más peso aguante.
0: No automáticamente el que más aguanta, porque digamos que hay una puntuación objetiva, una primera parte de puntuación, digamos, subjetiva de un jurado y una parte objetiva. Te explico.
1: Ah.
0: La parte subjetiva es que el jurado analiza el diseño que han hecho los alumnos y la exposición que del diseño hacen los alumnos, y entonces la puntúan con 50 puntos en total, y luego hay otros 50 puntos que son el peso de cada puente, lógicamente cuanto más pesa, más penaliza. La carga de rotura, nosotros vamos cargando hasta que aguantan 500 kilos. Si aguantan 500 kilos, obtienen la máxima puntuación y ya no se rompen. Y cuánto se deforman mientras se están cargando. Entonces, cuanto menos se deformen, más puntos dan. Y cuanto más carga aguanten, pues lógicamente obtienen más puntos.
1: Pero
0: todos esos se suman y eso...
1: Ajá.
0: Y esos son los que dan la puntuación final.
1: Entonces
0: son
1: entiendo que cuando llega a 500 y no se ha roto, y no seguís poniendo más peso. Ya
0: No seguimos. Nosotros somos el único equipo que no se ha roto nunca con 500 kilos.
1: Ajá.
0: Nosotros conservamos nuestros 3 puentes intactos, los tenemos en Cartagena.
1: ¿Ah, sí?
0: Y no, sí, los tenemos puestos en el hall de la escuela.
1: Claro.
0: Y no se nos ha roto nunca. Entonces, bueno, es una satisfacción. Lo que aguantan exactamente esos puentes es un secreto.
1: Claro,
0: que
1: no lo podemos saber.
0: No podemos compartir porque forma parte, digamos, del secreto, digamos. Bueno, pues igual que los... Esto es casi como la Fórmula 1, ¿no? Hay un secretismo de cómo es cada puente para que los ganadores, los rivales no te copien, ¿no? Es muy divertido, es muy sano. Es, en realidad, lo estamos contando en estos términos competitivos, pero es mucho más divertido que competitivo, ¿no?
1: Ya. ¿Y podría darse el caso de que un puente se rompiera antes de llegar a esos 500 kilos, pero sin embargo su proyecto sea tan innovador, por ejemplo, que sea capaz de ganar?
0: Sí, sin duda.
1: ¿Ah? Uh-huh.
0: Sin duda, si un puente aguanta, por ejemplo, 400, que ya tiene una puntuación grande, y es un puente que está formidablemente pensado, justificado, etcétera, pues podría ganar perfectamente. No todo es la carga. Sí.
1: Uh-huh.
0: Sí. Digamos que son esos cinco sumandos, y luego ya el que sale más, pues es el que gana, ¿no?
1: Uh-huh. Y Juan José, me gustaría que nos hablaras de esta última edición, la de 2026, la de Valencia. ¿Cómo fue?
0: Sí. Pues en esta edición fue otro profesor, Juanma García Guerrero, que me ha tomado un poco el relevo.

0: en el tema de también del equipo, que yo he estado todo el rato detrás del diseño y muy pendiente, yo estuve más a distancia. Y la fase en Valencia fue nada, fue pues igual que las otras dos. Se produjo un proceso de nada, llegan todos los alumnos montan sus puentes y luego pues van pasando sucesivamente, van exponiéndolos, van pesando. Nada, digamos que la mecánica del concurso ya está muy, sí, muy cristalizada, ¿no? En estas tres ediciones, sobre todo la segunda de Cartagena, yo creo que fue en la que más esfuerzo se hizo por parte de la organización, digo, no solamente de Cartagena, sino de todos los demás equipos, en que las bases se cerraran lo máximo posible para que todos los flecos que hubo en la primera, porque lógicamente la primera vez que se hace algo pues siempre van a quedar flecos,
1: claro.
0: Bueno, pues se pulieron mucho las bases y la verdad que las bases, ya, al no haber cambiado, no cambia la mecánica del concurso. Lo que sí me gustaría llamar la atención es que cada concurso tiene unas reglas ligeramente diferentes para que no se repitan los ganadores de año a año. Por ejemplo, cuando nosotros lo organizamos aquí en Cartagena, pues yo lo que hice fue decir, bueno, pues estamos encima de la rambla de Benipila y el puente tiene que tener una estructura fundamentalmente superior, fundamentalmente por encima de la carretera y por debajo no, porque tenemos el agua, ¿no? Entonces, por ejemplo, en Valencia lo que se ha hecho es, en lugar de colocar la carga en el centro del puente, se coloca en un tercio del puente, con lo cual el comportamiento del puente pues va a cambiar y hay que adaptar los diseños a que la carga está en ese punto. Es decir, cada año se hacen cosas distintas precisamente para evitar repetirse,
1: claro,
0: ¿no? Y que siempre haya variedad.
1: Innovación.
0: Esa es la idea.
1: Y tengo entendido que el presidente de la comunidad autónoma os visitó para conocer ese puente. Cuéntame cómo fue esa visita.
0: Sí. Bueno, pues esto, gracias a Dios el equipo de puentes pues ha tenido mucho reconocimiento, ¿no? Y fíjate, por ejemplo, hace un año la organización que hicimos en Cartagena ganó el premio en la categoría de divulgación de la ingeniería en la tercera edición de los premios de ingeniería civil de la región de Murcia. Nos dieron un premio hace, pues no sé, yo creo que hace un par de meses, nos dieron un premio de los premios de ingeniería civil que organiza tanto el Colegio de Caminos como la consejería, ¿no? Como la comunidad. Y entonces, bueno, pues cuando ya ganamos la tercera vez, pues aquello llamó la atención un poco, ¿no? En la comunidad, y entonces vino a vernos el presidente de la comunidad, vino a vernos también la alcaldesa de Cartagena, y vino también pues acompañados el consejero, el director general de universidades, en fin.
1: Sí.
0: Y la verdad que nos lo pasamos muy bien porque, bueno, pues le enseñamos todos los puentes. Además, rompimos un puente para que viera el proceso. Aquí habíamos diseñado una máquina para cargar los puentes, que vas introduciendo los pesos poco a poco y entonces el puente empieza a crujir cuando empieza a romper. Bueno, pues todo el proceso que nosotros hemos vivido tantas veces, pues lo pudo ver tanto el presidente como la alcaldesa. Y fue muy divertido, estuvieron muy, muy cercanos. Y yo creo que también es importante, ¿no?, esta cercanía suya a la universidad, porque a fin de cuentas la Universidad Politécnica de Cartagena pues es una universidad pública, es la cuarta politécnica de España. Y bueno, y tenemos la suerte de que esté aquí en Cartagena, en la región de Murcia, y pues por lo tanto pues todo apoyo de las instituciones es poco, ¿no? Y
1: claro,
0: se agradece mucho, sí, sí.
1: Y
0: la verdad que nos lo pasamos muy bien.
1: ya lo veo.
0: Estamos un rato muy agradable.
1: Sí, sí. Bueno, y en 2027 os toca, volver a organizarlo. Sí. Esta vez no habéis podido decir que no.
0: No, se organiza en Granada.
1: Vale. Lo digo porque como habéis ganado la de 2026, a lo mejor sí por ese...
0: No, yo me pediría un excedente en ese caso.
1: Vale, entonces la próxima. En Granada.
0: En Granada, sí, además Granada es una ciudad también muy bonita y bueno, pues como todas, y la verdad que esperamos disfrutar mucho en Granada. Pero bueno, eso será el año que viene. No sabemos todavía cómo van a cambiar las bases, es pronto para saberlo. Y ya en función de cómo cambien las bases, pues así cambiará también los diseños, ¿no?, que se irán presentando. Nosotros hemos presentado tres diseños muy distintos cada año. Y bueno, y es muy curioso ver cómo al mismo problema se le dan

0: soluciones tan distintas por parte de todos los equipos. Uh-huh. Hay equipos que utilizan un tipo de puente, otros otro, cada uno cree lógicamente que su diseño va a ser el más adecuado, pero bueno, pues no sabemos todavía lo que va a pasar, es muy pronto todavía. Yo creo que todavía estamos todavía con la resaca.
1: Sí.
0: Claro, es una competición muy intensa, entonces hay un periodo en el que nadie quiere ir a hablar del concurso ya. Por una temporada, ¿no?
1: Ajá. Bueno, pues nada, el caso es que por tercera vez habéis ganado ese concurso de puentes y bueno, pues enhorabuena, ¿eh? Sobre todo a los chavales de la Escuela del Grado de Ingeniería Civil y de Caminos de la UPCT por esa involucración, porque vamos, 14 equipos.
0: Sí. Además, fíjate que a nosotros una cosa que nos gusta mucho es que los estudiantes, sobre todo de los cursos bajos, pues claro, son asignaturas relativamente, son absolutamente imprescindibles, pero tienen un punto árido, porque claro, estudiar matemáticas, física, dibujo, no es exactamente lo mismo que ya en los cursos altos, que ya están viendo asignaturas tecnológicas que tienen que ver con la profesión. Entonces, este concurso es como un anticipo de lo que se van a encontrar, y hemos visto que tiene un efecto muy motivador en los alumnos, hace que los alumnos se interesen mucho más por la profesión, fideliza mucho a los alumnos, y a nosotros nos parece una actividad fantástica, ¿eh? En uh-huh. ese sentido. O sea que nosotros bueno. también nos lo pasamos muy bien.
1: ¿Sí? lo veo que lo pasáis muy bien. Pues nada, sí. Ahí queda. Enhorabuena por ese trabajo bien hecho de nuestra UPCT. De aquí dejamos constancia de nuevo en ello. Y nada, Juan Muchas José, gracias. Muchísimas gracias por estar en el Rompeolas, por venir a contarnos ese concurso de puentes.
0: No, muchísimas gracias a vosotros y ya sabéis, a vuestra disposición. Muchas gracias.
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0: Saludos, muy buenos días. Museos uniendo en un mundo dividido. Bajo este lema se desarrolló la jornada por autonomía de la cultura, la noche de los museos. El epicentro de todo esto es Cartagena. Lleva ya 18 años organizando la cita. La colaboración de medio millar de voluntarios y 40 espacios abiertos a visitas son las cifras que contempla esta convocatoria. El año pasado atrajo a unas 55.000 personas, algo que aspiran a superar este año. José Martínez es concejal de Deportes y Juventud de Cartagena.
1: No nos podemos perder, en general, como digo, el ambiente tan especial que se da en la noche. No es tanto en concreto ver un museo de forma específica, sino disfrutar y vivir pues todo el ambiente cultural que hay en la calle. Gente que se une, ¿no?, en una noche en torno a la cultura, todas las actividades que se hacen a pie de calle.
0: En Murcia, el Museo Arqueológico también se suma a esta fiesta de los museos con un horario especial que se va a alargar hasta la una de la madrugada. En este caso habrá recreaciones históricas, visitas teatralizadas y la réplica de un banquete antiguo en la terraza del museo. Luis de Miguel es director de este museo.
2: Van varios de ellos, van a estar dentro de la exposición, siendo pues una ibera que enseña cómo va a montar el banquete, con qué ajuares, un griego que explica cómo comercia y el negocio que hace con la cerámica griega que viene aquí, o un romano que explica la evolución del banquete griego, el simposium, al convivium romano.
0: Y hoy es el día grande de las fiestas de San Isidro en Yecla. Las carrozas ya están saliendo a la calle y empiezan a formar en las inmediaciones de la estación, donde el jurado empezará a evaluarlas a partir de las 12 del mediodía. Un momento en el que además el público podrá verlas de cerca y apreciar muchos de los detalles que después se pierden durante el desfile de la tarde. Patricia Jiménez, muy buenos días.
3: Muy buenos días. Más de medio centenar de carrozas infantiles y adultas participan este año. Millones de papelicos, escenas de campo, lugares emblemáticos y mucho color. Detrás de cada una hay meses de trabajo artesanal y el esfuerzo de las peñas que transforman papel, madera y alambre en auténticas obras efímeras. Por eso la presidenta de la Federación de Peñas, Sandra Silvia Guillén, dice que del momento de sacar la carroza, que es mágico, que se hace magia.
4: Las inmediaciones de la estación y podrán ver el detalle, compartir comentarios con las peñas, experiencias y hacer pues, de esa mañana pues también una pizca más de magia. Yo siempre he dicho que tú ves la carroza, tu carroza la ves en la nave donde la fabrica, pero cuando la ves en la calle y le da la luz del sol, eso ya es magia. Y espero que los que puedan asistir a verla y que la vean durante la cabalgata también sientan lo mismo.
3: Detrás de esa magia hay sobre todo mucho trabajo, arte y dedicación. Esta tarde a partir de las 5 empieza la gran cabalgata en la que también se conocerán las carrozas premiadas.
0: Gracias, Patricia Jiménez. En más asuntos, para esta tarde una marcha regional por el Día de la Convivencia en Paz en Murcia. A las 6 de la tarde está organizada por Scouts Musulmanes, Exploradores de la Región de Murcia, ASDE y Scouts Católicos. Va a salir desde la Avenida de la Libertad para acabar en la Glorieta de España. Los asistentes acudirán de blanco como símbolo de paz. Alejandro Treviño, de la Federación de Scouts Exploradores de Murcia.
5: Intentando ir todos de blanco, pues para que no haya ningún tipo de seña y que todos estemos en igualdad, pues marchar por toda la Gran Vía. Además, intentaremos hacer una escenificación de la palabra paz como a mitad de la Gran Vía y terminaremos en la Glorieta con la lectura del manifiesto.
0: En la actualidad nacional, el crucero Ambition, afectado por un brote de gastroenteritis y causado por un norovirus, ha atracado este sábado ya en el puerto de La Coruña antes de la hora prevista, con 30 casos activos a bordo, según el último balance. Ya en el muelle de Transatlánticos, un equipo de sanidad exterior, siguiendo los protocolos de seguridad y salud pública establecidos, se encarga ahora de inspeccionar la nave y tomar la decisión de si los pasajeros pueden desembarcar en la ciudad, como ha informado la delegación del gobierno en Galicia. Y la Policía Nacional ha detenido en Palma a un hombre y una mujer acusados de agredir de forma reiterada a sus hijos, ambos menores de edad, después de que una de las víctimas alertara de la situación en un hospital de la ciudad. Además, la Guardia Civil ha detenido a un hombre como supuesto autor de una agresión con arma blanca a una mujer de 32 años en Lora del Río, en Sevilla. Los hechos están siendo investigados como un caso de violencia de género. Y en cuanto a las elecciones autonómicas de este domingo, se van avanzando algunos asuntos, por ejemplo,

0: ejemplo, sabemos que el escrutinio oficial de los votos va a durar 4 días, desde el miércoles día 20 hasta el sábado 23 de mayo, mientras que los parlamentarios que conformarán la Cámara Andaluza serán proclamados electos el lunes 1 de junio. Aunque los datos provisionales podrán conocerse este mismo domingo por la noche, el escrutinio oficial en las distintas juntas electorales no comenzará hasta el día 20. Un total de 25 partidos y 3 coaliciones son los que han presentado candidaturas para conseguir al menos alguno de los 109 escaños del Parlamento andaluz que se elige en las elecciones autonómicas de este domingo 17 de mayo, con casi 7 millones de andaluces que acuden a las urnas. Terminamos así más en orm.es, en el boletín de mediodía y más contenidos en el Rompeolas.
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0: Y vamos ya con ese análisis, con ese resumen que hacemos cada sábado de la actividad en nuestro Parlamento Regional. Y este es que esta semana el presidente del Gobierno Regional, Fernando López Miras, ha comparecido en la Asamblea Regional en un pleno en el que se trató de educación, de vivienda e incluso de sanidad. Una semana en la que además se han centrado en la Ley de Igualdad o en la de Medio Ambiente. Comenzamos por esta Ley de Igualdad de 2023, por la que los sindicatos y colectivos LGTBI han reclamado esta semana un protocolo específico para adolescentes trans. El consejero de Educación, Víctor Marín, respondía en la Asamblea que se va a redoblar esfuerzos para que ningún menor sea violentado o excluido por razón de sexo. Canarias, Andalucía, País Vasco, Navarra son algunas de las autonomías que ya cuentan con este protocolo específico y en el caso de Murcia, varias asociaciones como Crisalis han elaborado un documento resumen a disposición de la Consejería. El diputado socialista Miguel Ángel Ortega intervenía en el Pleno de la Asamblea para pedir que se cumpla la ley y ponía el ejemplo de dos madres murcianas de adolescentes trans.
1: Sara y Sandra son dos madres de dos adolescentes trans que, si las escuchara, les explicarían el calvario que han pasado sus hijos en sus centros educativos y por qué es necesario el protocolo. Que hay equipos de dirección de centros educativos que no saben ni cómo cambiar el nombre en lo administrativo ni cómo tratar a las personas trans.
0: Le respondía al consejero de Educación, Víctor Marín, enumerando los programas y protocolos en vigor en los centros públicos para evitar el acoso, mejorar la convivencia escolar y la salud mental del alumnado, fomentar el respeto a la diversidad o prevenir la violencia. Víctor Marín no da fechas concretas para este protocolo trans, pero reitera su compromiso de seguir trabajando.
2: Redoblaremos nuestros esfuerzos para que los centros educativos sigan siendo espacios seguros, espacios en los que se produzca un respeto a cualquier persona con independencia de su situación. Por tanto, creo que es importante poner el énfasis en el trabajo diario que se realiza desde los centros, donde se enseña a valorar la dignidad de la persona en su diversidad.
0: Cambiando de asunto, el consejero de Medio Ambiente, Juan María Vázquez, informaba esta semana al Pleno sobre la situación de los instrumentos de gestión de espacios protegidos. Según Vázquez, ya están aprobados en el 78% de las áreas incluidas en Red Natura y sobre los tres pendientes, Carrascoy, Calblanque y Cabo Cope, dice el consejero, se sigue trabajando.
3: De las tres restantes a las que usted se refiere, Sierra Prelitorales del Oriente Murciano, se encuentra ya muy avanzada. Paralelamente, también avanzan los estudios de la API 008, Sierra de Cartagena, y la 004, Costa Occidental de la Región de Murcia, cuya planificación prevé iniciar los trámites de consulta pública previa en los próximos meses.
0: En materia de salud, el consejero del ramo atribuía a las 6 huelgas de médicos la principal causa del colapso de las últimas semanas en urgencias de hospitales públicos, como puede ser la Risaca o Santa Lucía. Juan José Pedreño respondía a una pregunta de Vox en el Pleno de la Asamblea sobre la posible influencia de la inmigración irregular en el aumento de la presión asistencial. El consejero consideraba puntual el colapso de las urgencias de los hospitales.

0: hospitales públicos y lo atribuye principalmente a los paros médicos. Eugenia Sánchez de Vox y Juan José Pedreño.
1: Que como los profesionales denuncian, no es algo puntual y se repite continuamente. ¿Considera que el incremento de extranjeros en situación irregular está influyendo en el colapso de los servicios de urgencias de estos hospitales?
2: Se lo he dicho antes y lo vuelvo a repetir. La incidencia de ese incremento, de ese registro de un aumento de la presión asistencial en nuestros servicios de urgencia de hospitales vino como consecuencia de una huelga.
0: El titular de Salud respondía también en el Pleno a una queja del Grupo Socialista por la gestión del programa de cribado de mama en Mula. Las mujeres adscritas deben desplazarse 80 kilómetros para poder realizarse una mamografía. Dice Pedreño que el hospital de referencia de la comarca, las mujeres tienen un horario muy amplio y facilidades para realizar estas pruebas. Fernando Moreno del PSOE y Juan José Pedreño.
3: ¿Van a acercar el cribado de cáncer de mama a Mula como se venía haciendo durante los últimos 30 años y corregir esta injusticia sanitaria, consejero?
2: Y además tiene un horario de lunes a viernes de 8 de la mañana a 8 de la tarde. Y que además tiene las agendas abiertas de enero a diciembre. Cuenta con dos mamógrafos, porque a veces se puede averiar uno, siempre estará funcionando el otro, pero cuenta con dos mamógrafos para dar salida y dar, sobre todo, respuesta a las mujeres que acuden al cribado.
0: El presidente de la comunidad anunciaba en el pleno de la Asamblea Regional de esta semana que la región va a destinar 11 millones de euros al confort térmico en las aulas y las infraestructuras educativas. Esta cantidad está contemplada, según López Miras, en los presupuestos de 2026 que va a presentar el Gobierno. El jefe del Ejecutivo murciano afirma que el gasto en educación ha crecido un 10%, el doble de la media nacional, entre otros fines, para reducir las aulas prefabricadas. El siguiente paso será, dice, mejorar la climatización de colegios e institutos.
4: Que para el proyecto de presupuestos que el Gobierno de la Región de Murcia enviará a esta Cámara, habrá una partida de 11 millones de euros destinada a mejorar el confort térmico e infraestructuras educativas de nuestras aulas. Sí, sí, 7 millones de euros, un plan de climatización plurianual para incrementar la potencia eléctrica y para que tengan la climatización adecuada nuestros centros educativos.
0: Respondía también López Miras a la pregunta de la socialista Carmina Fernández sobre el abandono de los centros educativos. Un problema que se eterniza, según la diputada, como tantos otros, mientras el presidente dice disfruta del presidente López Miras, dice Fernández, disfruta de los festivales.
5: Porque va aplazando todos los problemas en los centros educativos, en las listas de espera, en la dependencia, en el acceso a la vivienda, en los bomberos, en los forestales. Su única prioridad es sobrevivir. Hombre, si me apura, pues los conciertos y las fiestas. Y ahora estará contento usted que empieza la temporada de festivales, señor López Mira.
0: Bueno, pues lejos de negarlo, el presidente sacaba pecho con la marca pionera de festivales que mueve 70 millones en la reunión. Dice, en la región dice que seguirá acudiendo y los socialistas podrán seguirlo en redes sociales.
4: Hemos sido la única región de España en tener una marca cultural como esa, Festivales Región de Murcia, que dejan en la región cada año 70 millones de euros y que dan empleo a muchas familias de la industria cultural y de la música en directo. Y eso es lo que va a seguir defendiendo la región de Murcia y este presidente también.
0: El presidente también anunciaba que 1 millar de jóvenes de la región se han comprado una casa con el aval joven de la comunidad, una iniciativa copiada por otras autonomías. Con esta figura, la Administración avala el 20% de la tasación de la primera vivienda para menores de 35 años. El presidente aportaba este dato a una pregunta del Grupo Mixto sobre el problema de la vivienda. La portavoz, María Marín, de Podemos, le pedía la ubicación de las viviendas prometidas por Miras en su programa electoral y le acusaba de comprar a los dos exdiputados de Vox para aprobar su nueva ley de vivienda asequible sometiéndose a los constructores.
6: La única medida en materia de vivienda que usted ha tomado es comprarse a dos diputados de esta Cámara, ponerles un sueldo en Escafé para toda la vida para que le aprueben su decreto de vivienda asequible fake. Ya lo hizo usted la legislatura pasada, no nos pilla de sorpresa. Un decreto hecho al dictado de la patronal.
0: A su vez, López Miras pedía la localización de las viviendas anunciadas por Pedro Sánchez para Carraclaca. Le reprochaba a María Marín que la vivienda sea el primer problema de los españoles con un ejecutivo del PSOE y concretaba los avales concedidos en la región para que los jóvenes hayan adquirido 1000 viviendas.
4: Claro que estamos haciendo cosas, pero cuando el problema es estructural de España, cuesta mucho más. Hemos aprobado el aval joven y hay más de 1000 jóvenes ya que gracias a 18 millones de euros en avales que les ha ayudado el Gobierno de la Región de Murcia ya pueden tener su primera vivienda. No será una medida tan mala esta cuando la han copiado.

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1: Con un 22% de adolescentes en riesgo en las redes sociales, el PSOE sacaba adelante una moción para incorporar los psiquiatras y psicólogos contemplados en la estrategia de salud mental antes de que termine el año. La defensora de la moción era Marisol Sánchez.
2: En concreto, la estrategia contemplaba la creación de 10 nuevas plazas de psiquiatría entre 2024 y 2025 que siguen pendientes. Lo mismo que ocurre con 24 puestos de psicología clínica. En la región de Murcia se han convocado este año 9 plazas. Son en total 2 plazas más que hace 15 años.
1: Bueno, pues estos son algunos de los temas que se han debatido esta semana en la Asamblea. Ya hemos dicho educación, vivienda, sanidad, ley de igualdad o medio ambiente. Una semana en la que el presidente regional, Fernando López Miras, ha comparecido en el Pleno del Parlamento.
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1: Llega nuestro momento de bichear por las redes, de bucear por esas redes sociales, por esos comentarios que hacen todos los usuarios, y lo hacemos de la mano de Antonio Rentero. Muy buenas, Antonio, ¿qué tal?
2: Hola, buenos días, Marta, ¿qué tal?
1: Muy bien. Pues nada, vamos con los tuits de la semana. Cuéntanos qué tuits has destacado.
2: Pues vamos a empezar por un tal El Díaz, que en X lo podemos encontrar como @soydanilodíaz, que creo que nos trae una lección que muchos deberíamos tener muy presente. En casa siempre hay alguien que está más actualizado con la tecnología y alguien que menos. Y es verdad que por cómo ha ido llegando la tecnología a nuestras vidas, las personas más mayores parece que son las que han tenido un poquito más de dificultad para ir asumiéndola. Y esto también nos puede llevar a divertidas reflexiones como la velocidad de propagación de la información, que es en la primera hora la tienes en Twitter, por la tarde igual la tienes en grupos de WhatsApp y la semana que viene está en Facebook y dentro de 15 días ya aparece en las noticias de televisión. Entonces, claro, cuando llega tu padre, tu abuela, oye, ¿te has enterado de que no sé qué? Tú ya ni te acuerdas porque lo viste en X hace 2 semanas.
1: Sí.
2: Bueno, pues lo que nos cuenta en su tweet El Díaz es lo siguiente. Cuando tus papás te manden un meme todo viejo y sin chiste y te dé flojera contestarles, recuerda que ellos decían, wow, qué bonito, a tu dibujo todo feo en la guardería.
1: Ah.
2: Él dice en el kinder, porque me da la sensación de que es de Latinoamérica o de Hispanoamérica, y allí el kinder es el kindergarten, la guardería. Pero es que es verdad, es que no, ya no nos acordamos de cuando veníamos con un churro hecho de plastilina o de barro, con un dibujo que era todo horroroso, y tus padres lo ponían en la nevera o lo enmarcaban, ¡ay, qué bonito! O simplemente decían, qué bonito, y a los 5 minutos, como el primero que se lo había olvidado era a ti, a ellos también. Bueno, pues ahora se le da la vuelta. Y fíjate, yo siempre me acuerdo de uno de los mejores amigos de mi abuelo, aprovecho, si no se está escuchando a alguno de sus descendientes, don Faustino, de ahí de Moratalla, que amiguísimo de mi abuelo, y me acuerdo un día, hace muchos años, pues ya falleció el hombre, un día que vino al despacho de mi padre, de visita y tal, y entré, pues lo saludé, estuvimos ahí hablando. Seguramente lo que yo le hice a él, él nunca me lo hizo, pero me pareció que el ejemplo de este tuit es lo que siempre deberemos tener presente dentro y fuera de la tecnología. Estaba hablando con ese señor que tendría 90 y tantos años y vi que llevaba la cordonera suelta de la voz.

0: o del zapato. Digo, Faustino, espera, no te muevas. Pues me arrodillé y le até la cordonera. Que seguramente él nunca me ató a mí una cordonera cuando yo era pequeño.
1: Que no era tan raro.
0: Pues a lo mejor sí, pero la cuestión es que si él no lo hizo, alguien en su momento lo haría conmigo. Cuando yo era pequeño, no me podía valer por mí mismo y me ató la cordonera. Pues aquí pasa un poco lo mismo. Ahora es el momento de que nosotros, a todas estas personas mayores que han llegado después a la tecnología o que no se aclaran, pues nosotros que sí que hemos llegado con un poquito más de ánimo, les atemos la cordonera, incluso cuando nos demos cuenta de que la llevan suelta, sin esperar a que tropiecen. Así que cuando tu madre te vuelva a mandar el último meme, el último vídeo, o sobre todo se lo crea y tú le tengas que explicar, no, que esto es una fake news, que esto te ha hecho con inteligencia artificial, que esto no es de verdad. Hagámoslo con paciencia y con cariño, el mismo que tuvieron ellos con nosotros.
1: Claro que sí. Es que además hay que entender que ya no es solo que a ellos les ha hecho mucha gracia y por eso han querido compartirlo contigo, sino que además el hecho de compartir a través de medios digitales para ellos es algo nuevo también. Entonces, digamos que va todo unido, ¿no? La alegría de poder estar comunicándome como tú te comunicas y encima pues mandándote una cosa que para mí es muy graciosa. Así que respondámosle con como se merece.
0: Como mínimo con paciencia y con cariño.
1: Claro que sí. Bueno, pues ahí queda nuestro mensaje de hoy. Me parece muy bien que Soy Danilo Díaz nos lo haya traído, que recordemos el qué bonito de nuestros dibujos todo feos. Y bueno, pues que todos, bueno, pues hemos pasado por esa fase, así que nada, pues ahora hay que recoger y sembrar de nuevo. Nos vamos ahora con otro tuit de la semana y, como no, vamos a hablar de inteligencia artificial. A ver, cuéntanos, ¿de quién es?
0: Sí, pues este es de un tal Teca, arroba Teca088, que se define a sí mismo como criptomercenario y explotador de las ineficiencias del mercado. O sea, que es posible que sea un criptobro. Pero como incluso aunque lo consideráramos así, dicen que hasta los relojes estropeados dos veces al día dan la hora correcta. Incluso si consideráramos que algunas de las, en fin, de las enseñanzas o informaciones que comparte estas personas puedan no ser atinados, pero creo que este tuit largo merece mucho la pena, porque habla, no sé si será verdad, pero el ejemplo es interesante y creo que más de uno se lo puede aplicar. Habla de un tal Matías, vamos a imaginar que sea real. Dice que es un diseñador freelance que vive en Palermo y que tiene 34 años y que desde enero de este año ha subido sus precios un 40%. Y todo con un certificado que dice lo siguiente: garantía 100% humano, sin inteligencia artificial en ninguna etapa del proceso. Dice que este señor, insisto, es un diseñador freelance, tiene una lista de espera de 3 meses a pesar de haber aumentado sus precios un 40% y que sus clientes son marcas, empresas, profesionales, premium, de lujo, gente que necesita como argumento decir que mi diseño, mi logotipo, mi imagen, mi cartelería, mi diseño de página web, me lo ha hecho un humano. Y además, porque dije, bueno, pero esto es muy fácil decirlo, ¿cómo lo demostramos? Pues tan sencillo como que este, vamos a imaginar que existe realmente en Palermo este Matías, se coge con una cámara y cuando va a hacer el diseño que le encargue el cliente, el que sea, se graba con la cámara en 8 horas de trabajo con el Photoshop, con la herramienta que utilice, en un time-lapse, que es este vídeo en el que se graba un fotograma cada X segundos, con lo cual, pues, en lugar de 8 horas, tardas 8 minutos en ver el vídeo, ves el proceso, y ves cómo capa por capa, diseño por diseño, modificación por modificación, el resultado final lo ha hecho él de verdad. Sí que es verdad que lo ha hecho él de verdad, no con una brocha y un papel, sino con Photoshop o la herramienta que sea. Pero, sí, pero bueno, no le ha redactado la inteligencia artificial lo que quiere obtener y luego lo ha toqueteado un poquito más, sino que de verdad, con este certificado de autenticidad 100% hecho por humanos, se certifica que la presente obra fue diseñada íntegramente por mano humana, sin asistencia de inteligencia artificial en ninguna etapa del proceso creativo. Su número de serie, la fecha y la duración.
1: Claro, tiene que demostrarlo.
0: 14 horas, exactamente. Y para demostrarlo, aquí tienes el vídeo. Y dice, claro, las primeras críticas, que es marketing. Que hay alguien en el propio tuit, dice,

0: que la inteligencia artificial es una herramienta más, que es como pelearse con la calculadora, que esto sería como que sí. El que te lleva la contabilidad de tu trabajo se certificara que en lugar de calculadora ha hecho los cálculos a mano.
1: Sí, sí.
0: Pues bueno. Es que se supone que con la calculadora ya sabemos que no te equivocas, pero en determinados trabajos... Ya.

0: dice que en 2026 lo hecho a mano va a ser el nuevo lujo,
1: ya.
0: Como la madera maciza contra la melamina, el café de especialidad contra el Nescafé y el sastre contra Zara. Pues habrá quien siga prefiriendo Nescafé, claro, Zara y demás,
1: claro,
0: y quien prefiera pagar esa diferencia porque te lo han hecho a ti, a mano, a medida, de manera artesanal, que lo bueno es esto, Marta, que cada uno puede elegir lo que le dé la gana, y el que tenga dinero y se lo pueda permitir y lo prefiera, pues encantado de que haya gente así.
1: Claro, lo que pasa que es verdad que bueno, habrá ciertos sectores que sí que bueno, que sea justificado el que quieran que sea hecho a mano, pero el hecho de que eso ya suponga un aumento de los precios ya me parece hasta excesivo. Pero bueno, entiendo que es una estrategia de marketing y sobre todo una estrategia para subir los precios. Así que, bueno, pues como tú dices, como tiene que haber público para todo, pues ya está.
0: Un Rolls Royce no cuesta lo mismo que un Dacia, yo tengo un Dacia, porque entre otras cosas el Rolls Royce lo han hecho a mano.
1: Ya, pues ya está. Siempre ha sido así, ¿no?
0: Solo por eso
1: el artesanal es mucho más caro. Pero bueno, llegar hasta ese punto no lo sé. Pero bueno, ahí está, que existe ya esa posibilidad del que cobra por no usar la inteligencia artificial. Pues nada, lo dejamos ahí. Y nos vamos ahora con las noticias de la semana. Quiero que me hables de esa función de YouTube sobre el Picture in Picture. Cuéntame, ¿cómo es?
0: Sí, pues hasta ahora era una función que estaba disponible solamente para los suscriptores premium y además solo en Estados Unidos, que es la opción de poder ver en el, sobre todo en dispositivos móviles, porque en el ordenador no es tanto problema, pero en dispositivos móviles hasta ahora solo pagando y solo si estabas en Estados Unidos podías abrir un vídeo, dejarlo en una ventanita pequeña en la pantalla del móvil o del tablet y continuar haciendo otra cosa en otra aplicación. Hasta ahora, si minimizabas YouTube, se acabó. Dejaba de reproducirse, dejaba de escuchar la persona que estuviera hablando o la música que estuviera sonando y o no tenías la pantalla completa o no había manera, salvo que te suscribieras. Bueno, pues esto ya ha cambiado y progresivamente durante los próximos meses va a estar disponible en todos los países, se va introduciendo poco a poco. Y bueno, yo soy de los que muchas veces, aunque tengo Spotify, es que ni me acuerdo que lo tengo, y voy más fácil
1: yo
0: en
1: también.
0: YouTube, busco para la música, ay, esta canción, tal, busco el videoclip, lo dejo sonando, y mientras yo hago otra cosa, pero claro, mientras hago otra cosa que no sea en el móvil o que no sea en el tablet. Pues ahora ya nos lo permite la aplicación, poco a poco, de manera progresiva, irá llegando a todo el planeta y de manera gratuita. Esto es de esas funciones que está bien que cobren por ellas, pero claro, está todavía mejor que te las ofrezcan.
1: Hombre, claro que sí. Bueno, pues yo también soy de las que recurre mucho a YouTube para escuchar música también y música ambiental, pero es verdad que no puedes utilizarlo a la vez. Bueno, pues ahora ya sí podemos. Vamos a seguir ahora con las impresoras, unas que solo funcionan si pagas la suscripción.
0: Pues sí, los servicios que hasta ahora pensábamos que ya teníamos disponibles porque habíamos pagado, y resulta que lo que hemos pagado es el derecho a seguir teniendo que pagar. Está llegando cada vez a más campos en la automoción, por ejemplo, marcas como Mercedes y demás, o Tesla y otras, tienes unas suscripciones que te permiten continuar utilizando determinadas funciones del coche y si no pagas, pues no utilizas esas funciones. Evidentemente son funciones, digamos, premium, sería como el equipamiento opcional, pero la mayoría de las ocasiones derivan del software que tienes en el automóvil. Y con las impresoras ha pasado lo mismo, y así lo ha contado en Twitter un tal @WallStreetApes, monos, apes, apes, que dice que una estadounidense compró una impresora completamente nueva, compró la tinta, compró el papel, está en casa, va a imprimir, y la impresora le dice que no, que remotamente se la han apagado y hasta que no pague $7.50 no puede imprimir en su propia casa, en su propia impresora que tiene en su propia casa. Y es un plan de suscripción, en este caso, de las impresoras HP, pero que existen en otras marcas, y tienes que pagar una cuota mensual basada en las páginas impresas. O sea, ya no es la tinta lo que te va limitando el uso de la impresora. Entonces empieza con planes mensuales de entre 10 y 100 páginas por entre 1,79 y $7.99, y planes que ya son para alrededor de 100 páginas mensuales cuestan entre $7 y $8. Y si no pagas, HP te apaga de manera remota la impresora, y aunque tú hayas pagado la impresora, hayas pagado el papel y la tinta, si no te suscribes a la suscripción mensual,

0: la impresora es, iba a decir un bonito pisapapeles, pero ni siquiera, porque es mucho más grande.
1: Sí, sí, pero no le veo entonces el beneficio a comprarse ese tipo de impresoras. ¿Tiene que ser pues más barata por si pagas esa suscripción mensual? No lo es, entonces no lo veo.
0: Claro, es que ese es el problema, que algunas impresoras que tienen una posición de más o menos dominio en el mercado sí que van a imponer esta serie de capacidades de peajes, y habrá quien pase por ellos porque a cambio te están dando un servicio que te equilibra lo que estás pagando por ello, pero habrá otras que no, habrá otras que digan, no, cómprame la impresora, cómprame la tinta, o cómpratela tú, o rellena tú con la jeringuilla. Ya cada marca tiene ahí su universo, el mundo de la tinta de impresora, esto ya es un universo aparte, y bueno, pues claro, habrá quien diga, no, pero yo sí que prefiero esto porque a cambio me da una garantía, un servicio, lo que sea. Yo entiendo que para el usuario doméstico esto quizá sea excesivo, tener que abonar, además del precio del objeto, una suscripción a un servicio por, además, las cantidades de páginas que hemos mencionado, 10 páginas, entre 10 y 100 páginas al mes, para algunos usuarios puede ser muy poco, para algunos, de hecho ya hace muchos años que no tengo impresora en casa, y alguna vez que he necesitado imprimir algo, pues me he ido a un sitio, lo he mandado por correo, lo he llevado al pendrive, me lo han impreso para alguna cosa muy puntual, pero es verdad que a muchos se lo están haciendo cada vez más difícil y les están reduciendo mucho más el ámbito de compra, porque bueno, pues esta marca encima me pone esta barrera adicional de tener que inscribirme a un servicio de suscripción y pagar en función de que imprima más o menos, pues es que igual no me merece la pena esta marca, me voy a otra, o no me compro impresora en absoluto y el día que tenga que imprimir me voy y lo pago. Ya. Pues aquí poniéndonos la cosa un poquito más difícil.
1: Bueno, y vamos ahora ya con ese uso de las pantallas en los menores de 6 años. Esta semana veía yo un vídeo en el que se veía una mujer que llevaba una pantalla pequeñita. La llevaba en como una especie de bolso con una de las partes transparente, y la nena iba viendo los dibujos, pero claro, como la mujer se movía, pues la niña tenía que ir corriendo alrededor de ella porque la pantalla también se le movía. Era una tablet, que no me salía antes la palabra. Y la verdad es que la imagen era bastante patética, sinceramente.
0: Pues esto es uno de esos comportamientos que algunos pediatras están empezando a recomendar que no se haga. Hace unos días en El Mundo había una entrevista a María Angustia Salmerón, que es pediatra, y explicaba, el titular era que las sociedades médicas recetan cero uso de pantallas a menores de 6 años y sustentan esta recomendación con 70 pruebas científicas cuyo resultado sería, yo lo veo un poquito a lo mejor llamativo, por decirlo suavemente, pero dicen que es el mayor hackeo cerebral de la historia. Y derivado de esto, no solamente la dependencia de tecnología y demás, no vamos a entrar en los problemas que a medio plazo, quizá a corto no, a largo seguro, pero a medio plazo por lo menos, los problemas visuales de tener durante mucho tiempo la vista fija en algo que está muy cercano, que esto podría suceder igual si el pequeño estuviera todo el santo día con un libro delante. En este sentido puede, a ver, la luz no es lo mismo, la luz que incide en tu retina desde una pantalla, que un libro que no emite nada, pero en cuanto a tener la vista fija en algo que está muy cercano, más o menos a la vista le puede sentar igual de mal. Pero aquí sobre todo era la dependencia de contenidos que aparecen en pantalla, y poco a poco también los más pequeños están empezando a tener, y esto ya me parece un poquito más preocupante, dependencia emocional de la inteligencia artificial, porque sí, ellos también están empezando a preguntarle cosas. Nos hacía mucha gracia cuando le preguntaban al altavoz inteligente,
1: sí, Alexa.
0: De Apple, el que fuera, y tenían conversaciones con ellos. Pero claro, es que poco a poco esa conversación va aumentando y llega a un punto en el que pueden tener esa dependencia emocional porque lo consideran alguien más con quien tener esa interlocución. Y claro, el problema con esa interlocución es que termines dependiendo de la relación que se está estableciendo, que puede ser sana en algunos casos, pero en otros casos tampoco lo va a ser, y sobre todo que en muchas ocasiones es que no va a estar ni supervisada. O sea, no hay un adulto, ¿no?, ya al volante, sino por lo menos delante, que nos pueda decir, oye, ya está bien, déjate el altavoz, que si es solamente que te pida que le cuentes chistes, cuentos o canciones,

0: pues todavía, pero cuando empieza a ver ahí bidireccionalmente, contarle cosas para que te cuente y que te asesore, como si fuera un altavoz detrás del que hubiera otra persona, pues aquí podemos empezar a tener problemas.
1: Ya. Bueno, pues recordamos esa recomendación de la Sociedad Médica, 0 uso de pantallas a menores de 6 años. Así que, bueno, pues ahí lo dejamos, que es verdad que se utiliza mucho para que los pequeños nos dejen a lo mejor comer en algún restaurante o algo así, pero hay que tener en cuenta que, bueno, pues que no es del todo beneficioso para ellos. Nada, nos quedamos sobre todo, Antonio, me gusta quedarme con como empezábamos, ¿no? Lo de ese cuando nuestros mayores nos manden un meme, nos acordemos de cómo ellos decían qué bonito a nuestros feos dibujos. Así que...
0: Pues sí, no cuesta nada mandar aunque sea el emoticono con la sonrisa.
1: Bueno, pues yo te mando un emoticono con una sonrisa gigante y nada, pues la semana que viene te espero de nuevo aquí, Antonio.
0: Pues otro para ti, Marta, y la semana que viene nos vemos.
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1: Bueno, pues como les decía al comenzar este programa, nos vamos a ir en directo a uno de esos talleres que se han puesto en marcha por esa noche de los museos que se amplía todo el día. Es en la ciudad de Murcia y concretamente es en el Museo de la Sangre. Allí han puesto en marcha un taller muy especial, muy bonito. Comenzó hace una media hora, un poquito más, sobre las 11 de la mañana. Y vamos a ver a artistas realizando su propio trabajo. Y allí está nuestro compañero Paulino Ross. Muy buenas, Paulino, ¿qué tal? ¿Cómo estás?
8: ¿Qué tal? Muy buenos días. Pues ya aquí en este museo, viendo cómo empieza a entrar gente a hacer visitas en este día tan especial y tan bonito, en el que además tenemos aquí a artistas trabajando, como decías. Una de ellas es Paola Lorenzo Díaz. ¿Qué tal? Buenos días.
9: Buenos días, ¿qué tal?
8: Cuéntanos, Paola, ¿qué estás haciendo?
9: Bueno, pues estoy pintando en un formato de lienzo F40 de 100 por 81 centímetros. Y es en la técnica de acrílico y estoy pintando pues un plano detalle de la corona de la Virgen de la Soledad y pues intentando hacer el mayor detalle. Ahora estoy comenzando con la sombra y a medida que vaya avanzando el día pues iré aumentando el detalle de la obra.
8: ¿Por qué se ha elegido esta obra?
9: Pues porque me gustan mucho los detalles de la corona en sí. Tiene una pequeña parte donde se encuentra una tela de encaje. Me encanta pintar en tela de encaje porque el pequeño detalle que da me parece como muy elegante. Y sobre todo la parte de la sombra que crea justamente detrás en la pared, creo que es muy interesante para composición.
8: Cuéntanos algo más de ti, Paola. Paola Lorenzo, tu trayectoria, ¿por qué estás aquí?
9: Bueno, pues yo soy de Tenerife, de Canarias, y estuve estudiando allí 4 años de pintura en Bellas Artes y me vine aquí a Murcia a estudiar un máster de producción artística y pues ahora estoy finalizando y un amigo me contactó para venir aquí a pintar el día de hoy y pues me pareció una experiencia pues muy importante y conmovedora dibujar algo religioso porque pues... Es como mi día a día, estar en este entorno, entonces estoy súper encantada de estar aquí.
8: ¿Vas a estar aquí todo el día?
9: Sí, estamos preparando para estar prácticamente todo el día, haremos un pequeño descanso para comer, pero hasta la misma noche estaremos hasta que se haga el sorteo de las obras.
8: ¿Se van a sortear las obras que hacéis aquí los artistas?
9: Sí, se venderán pequeños boletos y entre los participantes, pues el que gane se llevará alguna de las obras que tengamos aquí los 4 artistas que vamos a pintar.
8: Gracias, Paula, que vaya todo muy bien y sobre todo que se llene de visitas, que ya está empezando la gente a venir. Muchas gracias.
9: A ti.
8: Tenemos otro artista por aquí trabajando ya,

0: Marta.
1: Sí.
0: Chemi Ross, ¿no?
2: Chemi Ross, sí, buenos días.
0: Buenos días, ¿tú qué estás haciendo?
2: Pues estoy haciendo el Cristo de la Redención, estoy haciendo un retrato en, sobre madera con una técnica un poco curiosa que es con cinta aislante, no es pintura tradicional.
0: Y... Explícame esto de la cinta aislante, cómo,
1: sí,
0: cómo funciona como material de arte.
2: Sí. Bueno, pues utilizo la cinta aislante, en este caso una cinta aislante blanca para ir sacando la luz de, del retrato que voy a realizar, en, que en este caso es Jesús de la Redención, el Cristo de la Redención.
0: ¿Cómo va a quedar al final? Ahora mismo tenemos aquí un esbozo de lo que es la cara, ¿no? Un ojo.
2: Un poco la nariz, pero bueno, poco a poco vais saliendo un poco más la, el retrato y será un retrato de formato un poco más grande de lo normal.
0: ¿Y con al final todo blanco, de este color que hay aquí o...?
2: Sí, va a ser todo blanco sobre el fondo de madera. Va a ser con, solamente con estos dos tonos.
0: Chemi, ¿cuál es tu trayectoria artística?
2: Bueno, llevo ya un tiempo dedicándome a esto, al arte. Soy licenciado en Bellas Artes, estoy estudiando ahora un máster de producción y gestión cultural. Y he tenido ya varias exposiciones, he hecho varios acercamientos. Y de hecho aquí en este museo, en la sala Invernón, ya realicé hace un año una exposición. Y bueno, me llevo dedicando a esto un tiempo. Ya he hecho mucho, o sea, mi camino como artista pasa también por el retratismo y esto es una técnica que llevo usando ya un tiempo.
0: Seguro que nunca había visto esta técnica de la cinta aislante,
1: no,
0: que es todo un
1: oído.
0: Reto. Sí, es un reto para ti, ¿no? Todo el día vas a estar hasta que termines este cuadro de dimensión, bueno, de tamaño bastante grande.
2: Bueno, mediano, sí, 120 por 60 y es un formato un poco extraño a lo mejor para el retrato, pero creo que va a quedar bien al final. Esto supongo que estaré hasta las 9, así que es cuando se realiza la rifa, el sorteo. Y nada, aquí esperamos a toda la gente que venga para ver cómo hacemos nuestras obras.
0: Gracias, Chemi, me encanta esta técnica y la cinta aislante como material artístico. Gracias.
2: Muchas gracias a vosotros.
0: Entonces, pues son Paulino, dos de los artistas que hay.
1: Una pregunta, entonces, estos artistas están haciendo su obra, bueno, fijándose en lo que son las obras que conforman la colección permanente.
0: Exacto,
1: de este museo,
0: sí,
1: ¿no?
0: Sí, sí.
1: Y por, y por lo que nos ha contado Chemi, a finalizar el día, ¿se va a subastar?
0: Sí, pero si quieres se lo preguntas al director del museo. Se lo puedes preguntar a Pedro Alberto Cruz, que es el director del museo. Le pongo los auriculares, dame dos segundos.
1: Perfecto.
0: Y le preguntas lo que quieras.
1: Vale.
3: Hola, buenos días.
1: Buenos días, Pedro Alberto Cruz. Bienvenido al Rompeolas. Muchísimas gracias por atendernos. Nos hemos acercado a esta actividad, imagino que tiene, bueno, está dentro de lo que es la Noche de los Museos, tan interesante para, bueno, pues para tanto los visitantes como para los propios artistas que están trabajando allí. Quería que nos contaras un poco, ya nos han hablado algunos de los artistas, bueno, pues lo que están trabajando, en qué consiste la actividad, finalmente qué va a ocurrir con sus obras.
3: Bueno, pues esas obras que van a realizar durante toda la jornada, que es una forma de traer el taller del artista, que es lo que nunca se ve al museo, al espacio público, pues se van a sortear entre todos aquellos que compren papeletas y realicen donaciones. Y todo el montante conseguido como consecuencia de este sorteo irá a una asociación, mucho, que está trabajando en favor de los niños con cáncer. Y bueno, la verdad es una forma de conectar el arte con lo social, que son como las dos dimensiones de este museo.
1: Ha comenzado hace poquito, ¿no?, la actividad. Imagino que ya han empezado a asistir visitantes.
3: Sí, la verdad es que sí, está la mañana movida. Uh-huh. Es cierto que las horas puntas vendrán a partir de las 12.
1: Sí.
3: Y entre las 12 y las 2, y luego entre las 7 de la tarde y las 10 de la noche será también otra punta. Además, tenemos a las 9 y media una sesión de DJ, en fin, que uh-huh. Este día la verdad que es bastante intenso y emocionante.
1: Sí, sí que lo es. Bueno, pues muchísimas gracias, Pedro Alberto Cruz. Bueno, nada, pues acercarnos este taller, es el taller en el museo, como repetimos, en el Museo de la Sangre, y en él, bueno, pues cuatro artistas están realizando allí in situ una obra basada en alguna de las obras que conforman la

0: colección permanente de este museo. Paulino.
1: Te paso con él.
0: Vale.
1: Gracias. Paulino. Pedro Alberto Cruz, que ¿sí? está trabajando aquí esta mañana. Ajá. Desde primera hora.
0: Claro, claro. Nos dice que bueno, que luego a la noche llegará ese sorteo y que las horas puntas serán un poquito más adelante. Bueno, pues nada, imagino que la imagen es muy bonita, ¿no? Todos los artistas trabajando.
1: Bueno, es que pasear por este museo...
0: Es ya bonito en sí,
1: Marta,
0: claro.
1: Marta, esto es un lujo, la sensación de estar dentro de un paraíso artístico continuamente a cada paso. Entonces, claro, lo que están haciendo aquí Paola y Chemi esta mañana es un reto personal muy grande, porque es intentar plasmar un poquito de ese gran arte que les rodea en algo propio, en su propio trabajo. Y desde luego que están muy, muy atareados. Pero antes de que se vaya Pedro Alberto, un momento. Es que estoy viendo aquí otra, como una exposición junto a la habitual, de cuadros. ¿De qué es esto?
2: Sí, bueno, esta exposición la inauguramos ayer. Es una especie de ensayo muy interesante, la primera vez que se hace en España. Y lo que hemos hecho es unos coleccionistas, bueno, son obras de la colección Castaño y Villalobos, que abarcan fotografías desde la vanguardia del siglo pasado, de 1920 hasta esta misma década de 2020, con algunos de los artistas más importantes de la historia del arte del último siglo. Y la hemos puesto a dialogar con las esculturas religiosas. ¿Puede el arte contemporáneo y el arte religioso dialogar entre sí sin generar fricciones? Y la verdad que es una exposición en la que estamos muy ilusionados, y por la nómina de artistas que participan es una exposición ya de proyección nacional.
1: Sí, claro, es que yo, a Marta, estábamos hablando sí. de lo religioso, pero estaba viendo colocar estos cuadros y claro. yo tenía que preguntarle, porque me ha sorprendido ver, como él dice, ¿no?, ese diálogo entre una imagen religiosa y el arte moderno reflejado en fotografías de orígenes muy diversos, de artistas que, la verdad, yo no conozco, pero deben ser muy importantes.
2: Mira, por ejemplo, al lado de La Samaritana, que es una obra de Roque López de 1799, tenemos una fotografía de Cindy Sherman. Cindy Sherman es una de las artistas más importantes de las últimas décadas que ha expuesto en el MoMA de Nueva York. Y en esa fotografía Cindy Sherman lo que hace es recrear un estereotipo femenino de la cultura visual del siglo XX. Entonces lo hemos puesto al lado de una escultura religiosa como La Samaritana para que dialoguen. O sea, de un lado tenemos a Cindy Sherman, a la propia artista fotografiada, representando un estereotipo a través del cual el cuerpo de la mujer se representa en la actualidad, y al lado tenemos La Samaritana, que responde a un estereotipo, a una idealización de la mujer murciana de finales del siglo XVIII.
1: Te las estoy mandando por WhatsApp, las fotos,
0: las
1: ¿sabes, Marta?
0: Viendo,
1: para que
0: Paulino,
1: las veas.
0: Lo estoy viendo, Paulino, y según nos lo va describiendo Pedro Alberto, lo voy entendiendo mejor, sí.
2: Tenemos nombres como Alberto Sommer, que es Premio Nacional de Fotografía, a grandes águilas de la vanguardia como Moholy Nagy o Walker Evans, que es el gran fotógrafo que fotografió la Gran Depresión norteamericana. No, es una y digamos que las dos primeras fotografías de esta exposición es un retrato mítico realizado en 1975 de Andy Warhol y otro retrato bastante famoso de Patti Smith, reciente premio Princesa de Asturias de las Artes, porque digamos que la gran pregunta que nos hacemos en esta exposición es: ¿existe alguna coincidencia en la manera en que se construye un icono de la cultura popular contemporánea, como por ejemplo Andy Warhol o Patti Smith, y la forma en la que se construye un icono religioso? Y la respuesta es sí.
1: Pero Alberto quiere traerse aquí a toda la gente hoy, ¿eh? O sea, es un abusón, ha hecho aquí una exposición que es pionera en España.
0: Sí,
1: o sea, que
0: si ya era poco motivo.
1: Quiere que todo el mundo venga aquí.
0: Si ya era poco motivo para asistir
1: Gracias,
0: allí.
1: Pedro Alberto.
0: Era poco motivo para asistir allí, ver en directo, trabajar a los artistas, bueno, pues lo que nos estás explicando todavía mejor. Bueno, Paulino, nos hemos quedado sin tiempo. Muchísimas gracias por acercarnos a esta actividad, ya decimos, de la Noche de los Museos, tan interesante, que invitamos a todos nuestros oyentes a que se pasen por allí, por el sí. Museo de la Sangre.
1: Te mando más fotos ahora.
0: Perfecto,
1: hasta luego.
0: Perfecto, las podrán ver ustedes en nuestra web. Onda Regional. Ahí. 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

0: Bueno, y ahora nos vamos a ir hasta Caravaca. Esta noche se estrena Gamberras y con su el último trabajo del WK Teatro. Y con ellos está Enrique Soler. Hola, Enrique, ¿qué tal?
1: Muy buena, Marta, ¿qué tal? Última representación de la programación de primavera en el Teatro Tuiller de Caravaca y lo hace con la última creación de la compañía murciana WK Teatro Gamberras y con el director de la compañía Alfredo Zamora. Vamos a conversar durante los próximos minutos sobre esta comedia. Muy buenas, Alfredo, ¿qué tal?
2: Muy buenos días, Enrique, ¿qué tal? ¿Cómo estamos?
1: Pues muy bien, encantado de tenerte de nuevo aquí estos minutos en los micrófonos de Onda Regional. Alfredo, de nuevo una comedia teatral donde sumergimos al público en un delirante casting.
2: Sí, de nuevo una comedia porque entendemos que el humor es un lenguaje universal. Participamos de la idea de que las cosas más importantes se pueden contar con una sonrisa y luego cuando llegues a casa igual esa sonrisa se te congela y dice, oye, qué mala leche tenía esto que me han contado, pero mientras tanto tú te has ido riendo, ¿no? Y es lo que importa, ¿no? Entretienes un rato, es muy divertido y el mensaje está ahí abajo y entonces nos parece una herramienta súper válida y por eso, pues sí, una vez más, una comedia, porque ahí nos movemos a gusto en la comedia.
1: Bueno, en esta ocasión, María Rosa, Juani y Paqui, tres mujeres con personalidades y habilidades únicas poco convencionales.
2: Ya te digo. Realmente las pobres las meten en una encerrona. Se presentan a un casting para un anuncio, un spot de comida para mascotas, comida de carne de canguro para mascotas, y a partir de ahí las disfrazan de canguro y les hacen pasar todas las pruebas del mundo, una misteriosa voz a la que no le ponen cara, que les habla desde no se sabe dónde, y bueno, a partir de ahí todas las situaciones son muy divertidas y muy extremas, y bueno, son un poco zarandeadas, pero con mucho humor.
1: Bueno, también sobre el escenario, tres que se ven y una que no se ve, pero cuatro auténticos genios del humor.
2: Sí, efectivamente. Tenemos ahí a Susie Spin, a Inmaculada Rufete, y María Alarcón, y bueno, y esa voz misteriosa que es Eva Torres, y bueno, ellas son el principal activo de la compañía. Nuestros trabajos giran en torno a ellas, ¿no? Por la calidad profesional que tienen y la calidad humana que tienen. Entonces, pues nada, ahí están muy divertidas, muy cariñosas en el escenario y que el público pues se las quiere llevar a su casa.
1: Desde luego que sí, son geniales, de verdad.
2: Son geniales.
1: Por cierto, Gamberra está inspirada en la obra I Love Canberra, una creación de 1991, luego se pone en escena en 2004 y ahora llega de la mano de WK Teatro. ¿Qué impronta o cambio le has querido darle? Sobre todo también, ¿cómo descubres este texto?
2: Bueno, lo conozco en su momento porque vi la primera función que le hicieron Los Locos, Juan Pedro Romera, Daniel Badalejo, que es un actor murciano que ahora está en Madrid, Antón Balén, y luego el propio Antón Balén se la dirige al grupo Les Buffons. Uh-huh. Y bueno, es un espectáculo mítico, pero bueno, era un espectáculo de chicos, era la misma función pero de chicos, y de pronto le dimos la vuelta. Yo un día hablo con Antón Balén, que había dirigido la segunda versión, y le dije, oye, Antón,

0: me estoy imaginando a mis chicas, a las chicas de despedida de casada, vestidas de canguro, y me estoy riando. Y me dijo, ah, pues puede tener mucha gracia. Entonces lo que hicimos es un proceso de adaptar. Primero en el tiempo, porque no es lo mismo los años 2000 que los años 2025. Y luego era un universo muy de chicos, en una función, como decíamos nosotros, muy de chicazos, muy humor, muy masculino. Y entonces, pues ahora pues se ha adaptado un poco al universo femenino, se ha globalizado un poco, y bueno, yo creo que la función ahora con chicas es como más tierna, como más humana, como se les ve más desvalidas frente a lo que están, porque al fin y al cabo están abusando de ellas para darles un trabajo, ¿no? En ese casting están haciéndole pasar todas las perrerías del mundo, con mucho humor, pero haciéndole pasar todas las perrerías del mundo. Y entonces no, nos parecía de pronto que ha ganado en humanidad. Y bueno, y el gran trabajo fue eso, adaptar una función 20 años después y cambiar ese universo de chicos a hacer un universo femenino. Y funciona muy bien. Y la verdad es que estamos muy contentos, estamos girando bien y muy bien, muy bien. Es una función muy clown, es una función muy de humor, un poco distinto al que hacíamos nosotros ahora, porque es muy físico, muy tricicla, muy, muy, muy de humor gestual, o sea, está mezclado lo físico con el humor verbal, y bueno, pues una cosa como para verla, muy divertida.
1: Nos vamos a emplazar para esta tarde, para el Twitter, para disfrutar de Gamberra. Como siempre, ha sido un verdadero placer conversar contigo.
0: Igualmente, Enrique, un placer. Vamos a Caravaca, nos sentimos como en casa, nos sentimos bien tratados con público que notamos el cariño, que notamos la atención, que notamos la risa, y que me encanta ahí, que claro que volveremos en cuanto tengamos un nuevo espectáculo, estaremos por allí, porque siempre sois muy atentos con nosotros y nos cuidáis mucho, tanto desde el ayuntamiento como desde los medios. Por lo tanto, llegar a Caravaca ya es como llegar a casa.
1: Pues lo dicho, un saludo.
0: Un saludo, un abrazo muy grande. Hasta luego.

Pues muchísimas gracias a Enrique Soler por acercarnos a ese teatro que se celebra esta noche en Caravaca. Bueno, pues nosotros continuamos, todavía nos queda una hora para seguir viajando por la región. Recuerden, nos vamos a ir hasta Yecla, hasta esas fiestas de San Isidro. Así que quédense ahí, quédense con nosotros aquí en El Rompeolas.

0: Son las 12, es mediodía.
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0: Saludos, muy buenos días. Este sábado hay una cita importante con los museos y su gran noche. Aunque en la región Cartagena se lleva la palma, con más de 40 espacios abiertos, las actividades se extienden prácticamente por los 45 municipios. En Murcia, el Museo Arqueológico también se suma a esta fiesta de los museos, con un horario especial que se va a alargar hasta la 1 de la madrugada. En este caso habrá recreaciones históricas, visitas teatralizadas y la réplica de un banquete antiguo en la terraza del museo. En otro de estos lugares, en el que acoge la obra del pintor murciano Ramón Gaya, va a ser la voz del propio creador la que guía al visitante durante toda la jornada de hoy por las estancias y exposiciones. Rafael Fuster.

0: es el director de la Pinacoteca.
1: Y será Ramón Gaya el que os invite a entrar al museo, y hemos utilizado la primera persona con sus entrevistas cuando nos explica desde la misma entrada del museo hasta cada una de las etapas por las que pasa su vida, cuál es su idea de la pintura, la vida, su relación con Murcia, por qué está ese museo en Murcia y por qué decide donar esa colección a Murcia. Uh-huh. Así que va a ser el propio pintor y escritor, gracias a sus escritos tenemos ese encuentro con el museo.
0: En Mula, el Museo de la Ciudad también abre sus puertas con motivo de esta efeméride. A las visitas guiadas habituales se suma otra exposición temporal. Más asuntos. Los scouts de la región marchan esta tarde en Murcia por la convivencia en paz. Es la segunda convocatoria que llevan a cabo, el segundo año consecutivo, y lo hacen con el Día de la Convivencia en Paz. Va a salir a las 6 de la tarde desde la Avenida de la Libertad para terminar en la Glorieta de España. Los asistentes acudirán de blanco como símbolo de paz. Detrás de la iniciativa, que el año pasado alcanzó a medio millar de ciudadanos, están los grupos Scouts Musulmanes, Exploradores de la Región de Murcia, ASDE, y Scouts Católicos. Alejandro Treviño, de la Federación de Scouts Exploradores de Murcia, explica que ahora más que nunca hay que salir a la calle para dejar claro que se puede vivir en paz.
2: Que hay que posicionarse, que hay que defender que todos podemos convivir. Pues hay algunas situaciones y algunos momentos pues que no nos gustan, porque sobre todo porque realmente no representan a la sociedad. Son grupos normalmente pequeños y que hacen mucho ruido, pero lo que tenemos que hacer es demostrar que el resto de la sociedad sí que sabemos convivir, sí que sabemos estar.
0: Asociaciones de familias y organizaciones como Save the Children se han unido para pedir una prestación universal por hijo hasta 18 años, así como otras medidas de conciliación. Con esta iniciativa denominada Alianza por la Crianza, pretenden impulsar acuerdos políticos que sitúen a la infancia y a las familias como prioridad en la agenda pública. Save the Children, la Federación Española de Familias Numerosas y la Federación de Familias Monoparentales advierten de que criar se ha convertido para muchas familias en un factor de desigualdad. Carmela del Moral es responsable en España de políticas de infancia en Save the Children.
3: Lo que demandamos como petición principal es que se ponga en marcha la prestación universal a la crianza. Esto supone una ayuda económica a las familias, a todas las familias, para que les ayude a asumir los gastos que supone la crianza. Porque ahora mismo tener un hijo o una hija aumenta el riesgo de pobreza.
0: Y el crucero Ambition, aislado por un brote de gastroenteritis que afectó a decenas de pasajeros y a parte de la tripulación del buque, está atracado ya en el puerto de La Coruña, como estaba previsto. Sanidad Exterior evalúa a esta hora la situación para tomar una decisión sobre el posible desembarque de los pasajeros. Según los últimos datos, el viernes había 30 casos activos de gastroenteritis común, de un total de 1.750 personas entre pasaje y tripulación. Tres hombres de Canadá han sido detenidos por un presunto delito de agresión sexual a una mujer que se dedica a la prostitución, unos hechos que tenían lugar esta semana en un taxi en Barcelona. Los tres hombres son policías canadienses. Un hombre ha perdido la vida en la mañana de este sábado en Sevilla tras caerle encima un camión mientras lo reparaba. Y del exterior, un nuevo ataque israelí este viernes en Gaza acababa con la vida de Is al-Din al-Hadid, el líder militar de mayor rango de Hamás en la franja de Gaza y al que consideran uno de los autores intelectuales de los ataques llevados a cabo el 7 de octubre de 2023. Esta misma mañana se ha celebrado el funeral. Y la información del deporte la trae José Antonio Vera. Buenos días.
4: Muy buenos días, con mucho deporte en el día de hoy. Esta noche, jornada clave, penúltima de Primera Federación para el futuro del Real Murcia, que busca la salvación. Juega a las 9 ante el Torremolinos en Sol Andaluz, y a las 9 juega en Ibiza el Cartagena, un Cartagena que pelea por el playoff y que llega con las bajas de Chiqui, Kevin, Fidalgo, Mar Jurado, Carrascal, Rubén Serrano y Jan Jules. Además tenemos motociclismo esta mañana a las 3 de la tarde. Tenemos la carrera de sprint del Gran Premio de Montmeló, de Cataluña, en Montmeló, en Barcelona. Pedro Acosta sale primero, ha conseguido el mejor tiempo en la Q2, y Aldeguer saldrá en el puesto 15. Y a la 1 de la tarde arranca la última jornada con horario unificado para el Jimmy Cartagena en Fútbol Sala. Conoceremos los cruces de cara al playoff. El Jimmy se enfrenta a Rivera Navarra. El Pozo jugaba anoche y perdía 1-3 contra Peñíscola, un partido intrascendente. El Pozo, por cierto, que ha fichado a Drahovski. Toda esta información y más a partir de la 1 menos 5 minutos de la tarde en el especial En Juego de este mediodía.
0: Gracias, José Antonio Vera. Es todo, más en ORM.es.
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5: ¿Alguna vez han sentido que comprar por internet es muy fácil? Solo hay que darle un clic, enseguida lo tienes en tu cesta, lo pagas, lo tienes en casa en cuestión de días. Bueno, realmente es muy fácil, pero intentar devolver ese mismo producto, a veces es una auténtica carrera de obstáculos. Bueno, pues seguro que les suena. Pues botones escondidos, enlaces que no funcionan, formularios interminables que nos hacen que a veces nos lo repensemos antes de devolver algo. Bueno, pues bien, todo esto está a punto de cambiar. La Unión Europea ha dicho basta a los llamados patrones oscuros y a partir de este próximo mes de junio entra en vigor una nueva normativa que obliga a todas las tiendas online a incluir lo que se denomina un botón de devolución, que esté bien visible. El objetivo de Bruselas es claro y es que sea pues tan fácil devolver como comprar un producto. Hoy, para analizar este caso, hemos invitado, como cada sábado, a Juana Pérez, presidenta de la Federación de Amas de Casa, Consumidores y Usuarios Tader Consumo. Juana, bienvenida, buenos días.
6: Buenos días, Marta.
5: Bueno, ¿tú has devuelto alguna vez cosas por internet?
6: Compro poco, pero hay que reconocer que incluso la persona que tengo al lado, o sea, todo el mundo compra por el móvil. Hoy en día ya da igual la edad. Da igual que sea joven o mayor, porque si los ves más jovencitos, te animas y dices, ala, cómpramelo tú. Sí. Y si no, también te pasa que te ven así un poco y dices, espera, que te lo hago yo, que porque le vas sumando eso de que tengo la premium y que me va dando puntos y la fidelización y todo eso. Entonces se enganchan y dices tú, mamá, no lo compres tú, lo compro yo, que a mí me llega antes, que no sé qué, no sé cuántos. Bueno, la verdad es que compramos muchísimo por internet. Y es algo que ya se veía antes del COVID, que era un nicho de comercio altísimo. Lo verdaderamente, cuando hablábamos las asociaciones de consumidores con las secciones empresariales, tanto el sector minorista como el comercio mayorista y demás, había temas encima de la mesa que calentaban mucho y que tomaban posiciones muy radicales de decir, esto me perjudica, a vosotros os favorece mucho y a nosotros nos perjudica. Y había siempre un tema latente que cuando lo sacábamos la gente se callaba, pero no lo tenían muy en cuenta, y era el aumento del comercio online. Ese era el verdadero peligro tanto para el comercio minorista como para el comercio mayorista. Entonces, hace unos 8 o 10 años era poco, pero llegó el COVID y descubrimos que podíamos comprar perfectamente en casa hasta los cartoncitos de leche, sin moverte. Lo que necesitaras, y además de tu misma localidad, te la llevaban a casa, no te la tenían que traer ni de fuera de Europa ni de la conchinchina. No,
5: era del supermercado el que tú comprabas siempre.
6: El que tú después te podías desahogar y decirle, pues no me lo has hecho bien o esto o lo otro, pero podías hacerlo con muchísima facilidad, y eso pues ha conseguido que las reglas del juego del comercio online pues cada vez se tengan que ir perfilando y se tengan que ir garantizando más los derechos de los consumidores y la seguridad de ese comercio online, de las plataformas que utilizamos, no tanto como plataformas de pago, sino como plataformas de compra y de devolución, de registro de datos y de todo. Ahí hay un mundo, bueno, esto es como cuando destapas una botella gaseosa, no sabemos a dónde va a llegar. ¿Y qué ocurre? Pues que en España, igual que la semana pasada trajimos de que no habíamos hecho bien los deberes en España con lo de la separación de residuos de envases, pues con estos temas pues vamos un poquito retrasados. No hemos cargado muy bien las pilas, hay todavía sus vacíos, sus huecos, y la Unión Europea está ahí. La Unión Europea está para vigilar, no solo para regular el camino, ir dictando normas, sino para vigilar que se vayan cumpliendo esos objetivos, esa seguridad, y si no, pues tomar medidas coercitivas, correctoras, y que animen precisamente tanto a unos como a otros pues a, como decimos siempre, a seguir por la senda correcta, uh-huh. como decimos en Murcia. Bien, pues entonces la Unión Europea ha cambiado las condiciones

0: de compra de España y le ha puesto una fecha límite, porque pasa lo mismo, te dicen 2 años, pero la fecha límite está aquí y todavía estamos, como quien dice, dando información de lo que va a pasar.
1: Al final siempre llegamos a la fecha límite, ¿eh?
0: Sí, sí, sí. ¿Sabes cuándo es la fecha límite? El 19 de julio.
1: ¿De julio?
0: Julio, no un mes, 2 meses. Bueno, esta vez mucho menos. La fecha límite para que se adapten todas las páginas web de los comercios, las páginas de las plataformas que operen en España, no solo incluso las que son de negocios españoles, sino las que operen,
1: claro,
0: en España,
1: la filial fuera.
0: Exactamente, esto es una directiva de 2023, la 2573, y obliga a que todas las páginas web, fíjate qué cosa más curiosa, todas las páginas web tengan una función visible, clara y accesible para poder cancelar la operación en los plazos legales establecidos. Porque no solo se trata de devolver el producto como tú estabas mencionando, se trata de cuando yo inicio el proceso de compra, ya a veces me es complicado saber si ese producto lo voy a poder devolver, en qué plazo lo voy a poder devolver y qué mecanismo tengo que utilizar para devolverlo. Uh-huh. O sea, para echarme atrás en esa compra. La legislación está muy clara y eso sí que hemos hecho una labor desde las asociaciones de consumidores constante en los últimos años, y yo creo que el mensaje ya se ha recepcionado. Cuando tú compras fuera de establecimiento mercantil, que son las compras online, hay un plazo legal de 14 días para devolver la compra, sin ningún tipo de argumento. Desde que recepcionas el producto. 14 días desde que recepcionas el producto, no desde que haces la compra.
1: Claro, porque a lo mejor pasan, ¿vale?, esos 14 días en,
0: bueno,
1: en
0: también, lo que pasa es que tú, antes de recepcionar el producto, también puedes echarte para atrás y, sí, y decir,
1: antes
0: no
1: de tenerlo,
0: quiero,
1: ¿no?,
0: la
1: al
0: compra,
1: final,
0: ¿vale?
1: Me he tomado.
0: Y entonces hay veces que no puedes ejercer tu derecho de desistimiento hasta que no has recepcionado el producto. Mira, las oficinas de consumo llevan consultas de todo tipo. Es decir, es que lo compré ayer y yo he pensado que no lo quiero. Y a veces tienes que decirle, espere usted que le llegue el producto.
1: Claro.
0: No, es que no quiero ni que me lo vea mi marido o mi esto o lo otro. Bueno, pero es que los 14 días hay un derecho de desistimiento. Bueno, en principio se debería hacer ese derecho de desistimiento a través de las plataformas online. Lo que te dice la Comunidad Europea es que tú tienes que tener esa opción en la página web para, desde el momento que inicias la compra, rechazarla.
1: O sea, que ni siquiera
0: llegué a casa. Y, por supuesto, tienes los 14 días de derecho de desistimiento desde que recepcionas la mercancía. Y, además, algo muy curioso, estas compras online no tienes que tener argumentos para devolverlo. No es decir, ¿por qué me lo...? Porque sabes tú que muchas veces te
1: casi
0: pones
1: siempre
0: en contacto con la casa y entonces allí te encuentras pues toda esa labor de comercial, marketing, que está muy bien formada. ¿Y por qué lo devuelve usted? Y pues no sé qué. Esto de que no es que tengo que responder un cuestionario.
1: Sí, es que no hace falta que te llame nadie. Es que en la misma hoja, cuando vas a devolverlo, pone una serie de casillas. ¿Por qué? Porque te viene grande, porque te viene pequeño, no me
0: da igual, porque si quieres lo rellenas y si no, no, porque
1: ya,
0: no tiene,
1: no hace falta.
0: No tiene argumento, o sea, no lo quiero y lo devuelvo. Y lo que exige la directiva europea es que además se recupere el dinero de forma inmediata. Esto sí que lo pone muy destacado, porque a veces tú devuelves un producto o te echas atrás en la compra y dices, es que llevo más de 15 días y a mí no me han hecho el cargo en la cuenta. Vamos a ver, a ti te cobran inmediatamente, que no te cobran de manera...
1: Sí, que ellos lo cobran en dos días.
0: No, esto no es que ya ni los gastos de transferencia, porque ahora ya son todos los mismos. Pues si a ti te cobran inmediatamente, te deberían devolver inmediatamente.
1: Pero inmediatamente... Eso, si por
0: en
1: ejemplo,
0: tu cuenta bancaria, porque tú has pagado por una entidad bancaria.
1: Ajá, justo.
0: ¿Vale? Si has pagado por mecanismos transversales como PayPal y demás, pues tienen más asegurada la devolución de esa cantidad y tendrás los plazos de ese mecanismo que
1: claro,
0: tienen.
1: Con el mismo que has pagado.
0: ¿Vale? Pero automáticamente lo que no te dicen es, bueno, es que vamos a esperar a recepcionar la mercancía y ya has pasado por el sistema de contabilidad. Es verdad que hay en muchos casos que llegas a las oficinas de consumo y llevan más de 60 días y 3 meses esperando que le devuelvan el importe. ¿Vale? No siempre pasa así, porque estas compras online también tienen un gancho que es que nosotros trabajamos para evitar, que es que sean compras compulsivas, es decir, evitamos que sean compras de impulso, que es lo que ellos trabajan, sí. Y hay determinadas plataformas que juegan con tenerte cebado con esa compra compulsiva, que en los últimos años, pues la técnica es decir, no me devuelva usted el producto y yo le devuelvo el dinero, o quédeselo al 50%, o le hago una rebaja y se lo queda. Todo eso es factible, pero ten en cuenta que cuando estás trabajando con eso, a mí cuando me lo cuenta digo, pues mire usted, es que usted no sabe que hay determinados países donde se le regala el tabaco en la puerta del colegio a los niños precisamente porque saben que tienen asegurado ese consumo en el futuro, pues usted está haciendo lo mismo, está comprando de manera compulsiva y a saber tú lo que luego vas a acumular, a hacer o no, no, porque luego digo que no lo quiero y me lo devuelven, y si no te lo devuelven, vas a venir a la oficina de consumo a ver cómo lo hacemos, ¿eh? Uh-huh. Y tú estás cayendo en lo que es verdaderamente una adicción, exactamente sí. Igual que la bebida, que y además yo la pongo casi a la altura de las drogas, ¿vale? Uh-huh. Porque es súper, súper adictivo. Sí. Sí, las compras impulsivas, ese chute de adrenalina que te da, eso es, y luego hay muchísimos tratamientos psicológicos y psiquiátricos que llevan a tener que corregir esta adicción, uh-huh. Que no te lo comas de vista. ¿Y qué es lo que pasa? Pues que las páginas web tienen que tener, a partir del 19 de julio de 2019, una pestaña, un botón, un cuadradito, una información clara y accesible que te informe. Tiene usted 14 días para devolver el producto. Y el mecanismo es tal. Y la recibirá forma de usted el dinero de esta manera.
1: Y decías, de manera automática. En el caso de que no fuera automática, también hay un plazo, a lo mejor de 2 o 3 días. Porque no, yo recientemente acabo de cambiar.
0: Lo que te dice la directiva es que sea de manera automática. Luego, los plazos, pues tenemos que hacerlos. Si cuando nosotros reclamamos, los plazos hay que hacerlos accesibles y que sean absolutamente beneficiosos para las dos partes. Tampoco vamos a cargar a una frente a la otra. Y ten en cuenta que si vas a una oficina de consumo, nosotros vamos a realizar una mediación, tanto una OMI como una asociación de consumidores, le damos un plazo de 15 días para que conteste. Seguro que cuando lo recepciona ya llega. Pero eso no quita que tengamos expedientes abiertos de que llevan, pues como te he dicho, es que llevan más de 60 días o llevan 3 meses y tal. Nosotros abrimos así los ojos. Es otra cosa. Siempre tienes el riesgo de que en determinadas plataformas donde compres, esto vamos a aprovechar los micrófonos para decirlo claro, que además yo sé que los sábados por la mañana no se escuchan. A ver. No se escuchan bien.
1: Abrimos
0: bien. Si tú compras en plataformas que no son de la Unión Europea.
1: ¿Chinas, por ejemplo?
0: Chinas, tailandesas, taiwanesas, de la India, de donde quieras, países asiáticos y muy conocidas y que tienes los anuncios y se te meten mientras que están viendo en redes sociales para que te descarguen la aplicación y la aplicación tiene unos timbres para ir llamándote que no se te olvide que tienes que comprar. Si tú compras en esas que son de la S, de la T, de la P y de todo lo demás, pues puede ser que no puedas devolver tu producto, porque están fuera de la Comunidad Europea, no tenemos legislación que se les aplique con mecanismos correctores. O sea, y ahí donde funcionan bien son las aduanas.
1: La plataforma, ¿vale?, de la que estamos hablando, China, sí que tiene, bueno, y la S y la T, como tú dices, sí que tienen ya oficina en España.
0: Bueno, pero a lo mejor no te devuelven el producto porque lo tienen todo a través de un correo electrónico y de unos mecanismos que, bueno, recepcionan, pero ni puedes devolverlo o no recuperas el dinero. Uh-huh. Nosotros no tenemos instrumentos, nosotros no, a través de consumo, no tenemos instrumentos que permitan que sean totalmente ejecutivos esos derechos como consumidor que tienes. O sea, es un riesgo que tienes que asumir.
1: Una lotería ahí.
0: No, es un riesgo a asumir. Uh-huh. Clarísimamente, vale. Que luego tenemos reclamaciones de meses y que no puedo devolverlo y qué hay, que hay. Pues mira, ya me lo has escrito 5 veces y no, ¿y qué quieres que haga yo? Te vas a quedar con la camiseta, te vas a quedar con el pantalón, te vas a quedar con lo que sea. Y luego, no quiero terminar sin recordar que efectivamente existe este derecho de desistimiento con un plazo de 14 días y sin argumentos especiales. Pero también hay determinados productos que esto no opera.
1: Ajá, o sea, hay algunos que no tenemos posibilidad
0: pero
1: de devolución.
0: Está exactamente, y recogidos por en la propia legislación, misma que te dice que tienes 14 días y que además tiene que hay una cosa que se me ha olvidado. Tienen que facilitarte los datos del desistimiento, un pequeño formulario o argumentario donde diga que lo rechazo. Tú simplemente tienes que decir

0: decir no o marcar la X de la no y a dónde se tiene que enviar ese derecho de desistimiento, que no tiene por qué ser el mismo portal o el mismo correo electrónico donde estás haciendo las quejas o donde estás haciendo las compras, ¿eh? Yeah. Entonces, esa información te la tienen que dar. Si esa información es incorrecta, la ley lo que dice es que tienes un año para poder ejercer las acciones legales judiciales, yeah. ¿Vale? Uh-huh. Que no se te pase. Pero volvemos a lo que estábamos
1: ¿qué
0: hablando.
1: ¿Qué productos no se pueden
0: ¿qué
1: devolver?
0: Productos? Bueno, pues mira, los productos que sean sobre todo perecederos, de fecha de caducidad muy corta, los productos relacionados con salud, productos que lleven obligatoriamente un desprecio, o sea, que lo puedas ver y no tengas que desprecintarlo, los software, la prensa, ¿vale? Uh-huh. O sea, todo esto que son así, que dices tú, bueno, pues yo es que recibo cada 15 días
1: una suscripción a una revista, por ejemplo.
0: Pues sí, pero de estas que son así ya ilustrativas, sí. Y tal, pues la leo y la devuelvo, ¿por qué? Que no ves que no, que eso no entra en...
1: Es que no tiene mucha lógica, la verdad.
0: No entra en el cuadro.
1: Desde el principio no tiene mucha cabida.
0: Otra cosa es esas suscripciones que vas teniendo de maneras automáticas, pues en plataformas de audiovisuales y demás, que precisamente esta legislación europea obliga a dar facilidades al consumidor para que no tengas esa renovación automática y el derecho de sustimiento sea lo más cercano a tus intenciones, o sea, lo tengas lo más cercano a tus intenciones y no tengas que estar abocado a cumplir pues anualidades o preavisos de 60 días y cosas así. Es decir, pues, si tengo tanta facilidad para contratar, el concepto es eso, sí, tengo que tener la misma facilidad para decir no quiero seguir o no quiero renovar o esto que he comprado, uh-huh, pues no quiero de verdad disfrutarlo.
1: Eso nos valdría porque ahora mismo estamos todo el rato teniendo en mente pues la compra, por ejemplo, de ropa, ¿no? Pero ¿nos valdría, por ejemplo, para una suscripción a una plataforma audiovisual?
0: Sí, sí, exactamente
1: lo
0: igual.
1: Mismo. Pero igual que hablábamos de una revista, sí, podemos, sí, por ejemplo, esta, nos queremos...
0: La H, la N, la
1: P... Se puede decir, todas no pasa
0: que,
1: nada.
0: Bueno, no, pero te quiero todas estas que sí, tienes, sí, una facilidad tremenda para contratar y luego darte de baja, pues a veces no es tan fácil o te hacen la renovación automática con un incremento de precio y dices tú, pues no quiero seguir con ello. Entonces, la ley, a partir del 19 de julio, están obligados a tener esa misma facilidad para desistir, sin necesidad de especialmente preavisos demorados en el tiempo ni enlaces de uno a otro, desde de baja y el de ese de baja, pincha aquí y eso te sale el fallito que no te ha funcionado. No, uh-huh, no, vamos a hacerlo más corto, más factible. Yo pensaba que me ibas a preguntar, que ahora que estamos todos pensando en comprar ropa, te he dicho, hay determinados productos que no se pueden devolver, sobre todo en temas sanitarios, uh-huh, relacionados con la sanidad. Entonces, te parecerá tonto, pero la ropa interior no se puede devolver.
1: Bueno, a mí me parece tonto, de hecho, en las tiendas no las puedes devolver ya. O sea,
0: bueno, pues no sabes que llegan reclamaciones de bañadores... De ropa interior y otra que es un poquito así más erótica y que quieren devolverla. Es que todo no se puede devolver.
1: Vale. Entonces, en el apartado, sí, en el apartado juegos eróticos, sexual, eso no se puede devolver. Así creo que queda claro. De hecho,
0: vamos a ver, nosotros siempre decimos, bueno, ¿a usted le han informado antes de comprarlo? Si no le han informado antes de comprarlo, pues usted pruebe. Claro, luego ya veremos, a ver, si hay que presionar, ya estaremos nosotros aquí, no se preocupe. Pero que ese riesgo existe porque está regulado. Ya. Que seamos conscientes que hay una facilidad para comprar.
1: Bueno, pues que tengamos en cuenta que eso mismo nos pasa en una tienda física, así que hay que tenerlo en cuenta. Pero bueno, sí, siempre informados. A partir de julio, esto será, vamos...
0: 19 de julio, luego ya te dices tú, pues oye, que todavía hay, vale, sí, pues ya
1: seguro que tendrás un proceso.
0: Vamos a denos la información, vamos a denunciar... No, el proceso son ya 2 años. O sea, el proceso,
1: pero digo que una
0: empezó
1: vez
0: en el 23. Se supone que a 2 meses vista
1: debería estar
0: deberíamos podemos tenerlo, pero lo llamativo es que todavía estamos teniendo que hablar de estos temas, porque estos temas, cuando de verdad los sacamos en micrófonos como los vuestros y vamos insistiendo en ellos, pues te digo que la información llega tanto al consumidor final como a ese empresario que sabe que se puede beneficiar de todas estas compras online, pero no está al tanto ni de las riesgos.

0: problema. Pero bueno, supongo que habrá de todo.
1: A lo mejor intenta devolver un bañador, anda.
0: Vamos a ponerlo a prueba. Venga, deberes para la próxima semana. Algún oyente que nos llame.
1: Yo no quiero. Nosotros no tenemos ganas de problemas.
0: Que nos cuenten sus experiencias con las devoluciones. Bueno, Juana, pues nada, información muy importante
1: hasta para la semana que viene.
0: Oyentes, y la semana que viene mucho más.
1: Daremos más novedades. Tú no te preocupes, que de aquí al verano nos queda hay por mucho. Destapar todavía gaseosas.
0: Además, todas con su plazo de. Se acaba y hay que ponerlo en marcha. Así que vamos ahí cumpliendo plazos. Bueno,
1: gracias.
0: Pues nada, buena semana.
1: Igualmente.

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6: Agente amigo, Víctor Navarro.
7: ¿Sabían ustedes que durante esta semana hemos celebrado la Semana de la Seguridad Vial, según Naciones Unidas? Y claro está, en este programa hablamos mucho de la seguridad vial, porque ¿qué es? ¿Qué celebramos? ¿Por qué se tiene que celebrar una semana? Todo esto es muy importante y, por supuesto, nosotros recurrimos a nuestro experto en seguridad vial, que es nuestro agente amigo, a Víctor Navarro. Muy buenas, Víctor, ¿qué tal? ¿Cómo estás?
8: ¿Qué tal? ¿Cómo estamos? Pues nada, aquí ya hemos pasado el 40 de mayo y, sí, sí. Y yo creo que, bueno, ya poco a poco, más adelante en el Rompeolas, también hablaremos de cuestiones relativas a las vacaciones, a los uh-huh. desplazamientos.
7: Claro.
8: Y bueno, que yo creo que esta semana simboliza algo tan importante que yo machaco mucho, que es la cultura vial, uh-huh. el respetar las normas de circulación. Fíjate que el primer código de circulación de España es del año 1934 uh-huh. y no fue hasta cuando se aprobó la Constitución, que de acuerdo con la ley de bases, pues se dio paso a la ley de bases sobre tráfico, circulación de vehículos motores y seguridad vial en el año 89, y fue un poco esa rejuveneciación, como se diga, de la seguridad vial a partir de, como digo, de la Constitución española. Desde el año 1934 hasta el 89 no había normativa específica, o sea, fueron muchos años y evidentemente

0: todo es cambiante, los vehículos de estos han cambiado, pero la DGT siempre también ha estado, antiguamente el Consejo Superior de Tráfico, pero que ha estado siempre pendiente por reducir los accidentes de tráfico. Uh-huh. Alguna vez creo que lo hemos comentado, fíjate que pues cantantes famosos, artistas, pues personas de reconocido prestigio han perdido la vida en las carreteras y lo veíamos y era algo casi que normal, bien por la falta de seguridad vial, bien por falta de la cultura vial y por suerte a día de hoy, lamentablemente, todavía se cuentan accidentes en carretera y también con víctimas mortales, pero cada vez menos.
1: Uh-huh. Y es que es verdad, es lo que tú dices, va evolucionando el nivel técnico de los vehículos, el nivel también técnico de la calzada, todo como que propicia un poco, por ejemplo, el aumentar la velocidad. Sin embargo, si no tendremos ese código de circulación, pues todavía habría mucho más accidentes. Lo cierto es que esta semana de Mundial de la Seguridad Vial, pues lo que quiere es concienciar a todos de que tenemos ese código de circulación, de que debemos conocerlo y sobre todo, imagino, Víctor, como tú haces, introducirlo en lo más pequeño, ¿no?, desde el principio.
0: Claro, al final yo creo que hay que aprender desde bien pequeños esas normas de circulación. Fíjate que hablo un poquitín también de memorieta, desde el año 49 hubo una convención de Ginebra y que se adoptaron pues cosas tan importantes a nivel internacional como es el orden de las señales. Uh-huh. Primero agentes de circulación, luego señales por obras, luego los semáforos, señales verticales y marcas viales. Y eso es aquí, en China y en cualquier lugar del mundo. Evidentemente hay modificaciones sobre cosas específicas relacionadas con las tasas de alcohol o sabes que hay vehículos que circulan por la izquierda, todos los relacionados con la Commonwealth, ¿vale? Pues Japón, Reino Unido, la India, pues hay, son diferencias que al final pues tienen que ver también con la seguridad vial y no se conduce de la misma manera. Pero creo que lo que más impacta también es las campañas publicitarias. Cuando salen nuevas, las suelo recordar, pero también es bueno que recordemos antiguas.
1: Además, porque muchas veces nos llama la atención cómo cambia a lo mejor la parte técnica, pero sin embargo el mensaje sigue siendo el mismo. Vamos a escuchar una en la que nos avisan de que en un segundo podemos perderlo todo.
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1: Es un poco ponernos como en la situación de piensa cómo es tu vida de bonita ahora, todo lo que tienes, y lo puedes perder en cuestión de segundos si no estás atento en el momento adecuado.
0: Sí, siempre lo recomendamos, siempre que al final es cuestión de un segundo, y al final ya no solo que nosotros lo hagamos correctamente en la carretera, sino que pues haya otros conductores, otros peatones que lo hagan incorrectamente. Por eso siempre tenemos que tener 4, 5, 6 ojos en la conducción, en la carretera y, bueno, pues siguiendo esa línea de seguridad vial que, como bien hemos comentado desde el principio de la entrevista, pretende concienciar a través de esta semana internacional y que la seguridad vial, como siempre digo, es cosa desde el momento que salimos de nuestra casa, ya formamos parte del tablero de la seguridad vial.
1: ¿Incluido?
0: Como conductor, como peatón.
1: Justo, eso te iba a decir, incluido si somos peatones, si no conducimos en ningún vehículo.
0: O acompañantes, que podemos subirnos a acompañante, podemos ir en un autobús, en un taxi, al final podemos ser actores de cualquier manera y siempre favoreciendo en este caso la seguridad vial, porque tener un buen acompañante, sobre todo en un camino largo que no se duerma, pues nos va a facilitar. Incluso yo cuando voy de acompañante me vuelvo un poco como DJ, ¿sabes? Empiezo ahí a cambiarlo. Venga, te pongo esta canción, venga, te pongo Onda Regional, ¿sabes? Y entonces pues encárgate tú de la conducción y yo me encargo de todo lo demás. Claro. Y podemos ayudar y hacerla, como en este caso, la conducción mucho más cómoda. Una vez me acuerdo lo quise hacer con el chofer del autobús urbano, me dijo, quita, no puede ser, siéntese usted, caballero.
1: Entonces, tú querías ayudar, ¿no? Y no hubo manera. Vaya, vaya.
0: En fin, pues sí, bueno, de esa manera, bueno.
1: En esa semana de la seguridad vial, en esas directrices que estamos hablando, también se habla mucho de la revisión periódica de vehículos.
0: Sí, así es. Y bueno, la revisión técnica de vehículos, por suerte, cada vez más existe, digamos, esa eliminar de dentro de la

0: bueno, pues del diálogo común, que la ITV es para gastar dinero, para recaudar. No, no es así. Al final la ITV lo que pretende es que el vehículo esté en óptimas condiciones, de todo tipo, ruedas, iluminación, frenos, y que al final pues no haya ningún tipo de accidente provocado por el estado del vehículo.
1: Uh-huh. Vamos a recuperar un anuncio de 1965 que iba un poco por ahí, por la revisión.
0: Casi nada.
1: Sí, sí, de ahí al lado. Vamos a escucharlo.
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1: Me encantan las voces, ¿eh? Independientemente de lo que digan, me encantan. No, pero hay que tener en cuenta eso, es verdad, que como ya estamos hablando de 1965, ¿eh? De cómo esa persona que iba conduciendo decía, pero si llevo las luces de cruce, o sea que voy bien, circulo bien, pero mira, no lo estaba haciendo bien.
0: Pues sí, bueno, al final el mensaje siempre ha sido claro. Sí que es cierto que antiguamente no se le prestaba tanta atención, pero gracias pues a la fuerza del cuerpo de seguridad, en este caso pues los cuerpos policiales, de control, de revisión, todo tipo de controles, tanto de alcohol, drogas, velocidad, pues hace que al final pues no lo pensemos antes de hacerlo incorrectamente.
1: Uh-huh. Bueno, pues ya sabemos que esta semana, lo cierto es que no se le ha dado mucha publicidad, me parece a mí, esta semana, ¿eh? Yo no lo he visto en muchas campañas.
0: Bueno, ¿sabes lo que pasa? Como hay otro tipo de campañas que duran durante todo el año, pues entiendo que tampoco, bueno, no se canse un poco la gente que no diga, mira, siempre con el tráfico, y al final, bueno, siempre todo en su justa medida.
1: Ajá. Bueno, pues desde el 12 al 18 de mayo, ya saben, se ha celebrado la novena Semana Mundial, se está celebrando, mejor dicho, de las Naciones Unidas para la Seguridad Vial. Bueno, pues como nos dice Víctor, es cierto que lo traemos mucho también en este programa por la importancia que tiene, porque depende de la época del año, hay muchas campañas, como por ejemplo la de salida y entrada en cualquier vacaciones, ¿no? Por ejemplo. O sea que y dentro de poco, como dice Víctor, tendremos la de verano, pero bueno, que nunca está de más, ¿no? Recordar todo lo importante que tenemos para concienciarnos de la seguridad vial, seamos conductores o no.
0: Sí, así es. Y bueno, siempre bueno recordar, porque al final prevenir es curar.
1: Uh-huh. Pues nada, Víctor, aquí nos quedamos para dándoles esos consejos a nuestros oyentes de que conduzcan con cuidado, que circulen con cuidado y que sean buenos copilotos también, ¿eh?
0: Ah, bueno, gracias por formar parte de la familia de Rompeolas.
1: Un saludo.
0: Adiós.
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0: Pues nos vamos a ir en directo hasta San Isidro, hasta Yecla, mejor dicho. Ya saben, están allí inmersos en esas fiestas de San Isidro. Esta tarde desfilan esas carrozas, creo que más de 100 carrozas. E incluso tengo entendido que el presidente del gobierno regional, Fernando López Miras, está por allí, por Yecla. Quien sí está es mi compañera Patricia Jiménez. Muy buenas, Patricia, ¿qué tal? ¿Cómo estás?
1: Muy bien, en estos momentos hablando el presidente de la comunidad, así que vamos a escuchar un poquito.
0: Vamos a escucharle.
2: Todos los vecinos le muestran su cariño, la confianza que se ha ganado y el respeto de todos, y para mí, ya no solo como alcaldesa, sino como
0: tenemos algunos problemas de sonido. En estos momentos estaba hablando el presidente de la comunidad, Fernando López Miras, que está en Yecla, en las fiestas de San Isidro. Creo, me ha parecido entender que estaba hablando de la alcaldesa de Yecla, y no sé si podemos recuperar ese sonido con mi compañera Patricia Jiménez. Parece ser que en estos momentos tenemos problemas. Bueno, pues les comentaba, esta tarde desfilan esas carrozas, más de 100 carrozas, durante toda la mañana están expuestas en el paseo y durante la tarde pues será el desfile. Por cierto, que Marcos Ortuño, que es el consejero portavoz, es este año el pregonero de estas fiestas, y bueno, pues la intención de nuestra compañera Patricia era pues intentar hablar con Marcos Ortuño, también con el presidente del gobierno, que en estos momentos estaba dando unas declaraciones a la prensa en el momento que les estábamos escuchando, pero parece ser que hemos tenido algunos problemas y estamos intentando recuperar esa conversación, que sí que la tenemos. ¿Patricia?
1: Sí.
0: La tenemos, pero bastante de baja calidad, por lo tanto, pues no sé, vamos a intentar contactar de nuevo con ella, porque es cierto que, bueno, venimos diciéndoselo todo durante toda la mañana, que uno de los puntos fuertes de nuestro programa era precisamente estar en directo en esas fiestas de San Isidro. Ya saben, ayer 15 de mayo, San Isidro, pero que es el día grande de Yecla, bueno, pues lo trasladaban a este fin de semana, y bueno, pues era uno de los puntos a los que queríamos asistir en directo. Intentamos contactar de nuevo con nuestra compañera Patricia. Parece ser que tenemos una conexión muy débil y se corta. No sé si podemos escuchar un poquito. ¿Patricia? Pues parece ser que no. Vamos a intentar de nuevo llamar a mi compañera Patricia Jiménez, que está allí en Yecla, en esas fiestas de San Isidro. No, no parece ser que sea posible. El caso es que supongo que el hecho de estar en una zona con tantísima gente en esas fiestas de San Isidro, pues hace que sea más complicado, bueno, pues mantener esta conversación. El caso es que, bueno, pues ya saben, esta tarde es esa cabalgata de carrozas de San Isidro y, bueno, pues se ha puesto en marcha una campaña con una pulsera, unas aplicaciones digitales, gracias a una nueva app que desarrolla una empresa de allí de Yecla, se llama No Estoy, y bueno, pues con un QR podrán tener el dispositivo móvil, toda esa pulsera, y bueno, introducir un email, y todo de esa manera se podrá contactar con cualquiera de las personas que esté. Creo que tenemos ahora en directo a nuestra compañera Patricia.
3: A través del teléfono tiene que ser, a través de llamada telefónica.
0: Pues nada, a través de llamada telefónica. Lo importante es escucharte y que nos lleves hasta allí, hasta Yecla. Cuéntanos, ¿ha terminado de hablar el presidente regional?
3: Sí, ahora mismo está hablando la alcaldesa. No sé hasta qué punto habéis llegado a escuchar al presidente que ha hablado sobre esa labor. Un poquito, ha hablado de esa labor que realizan todas las peñas, esa labor artesanal para estas obras de arte que son efímeras para hoy, este trabajazo. Tal vez por eso sea también que hemos tenido esos problemas en la cobertura, porque hay miles de personas contemplando a esta hora del trabajazo que han realizado todas las

0: peñas de San Isidro. Van a ser 58 las carrozas que circulen esta tarde en ese gran desfile que partirá a partir de las 5 de la tarde de esta zona de la antigua estación. En este caso, un recorrido que va a ser más largo que otros años, va a llegar hasta el conocido como el Muro de los Aguaores. Decimos un desfile más largo para que de esa manera se pueda también distribuir más los miles de personas. Decía la alcaldesa que la población se dobla, vamos a ser unos 60-70 mil personas, una población de 36 mil personas, así que bueno, pues es un día en el que son muchas las personas que vienen de fuera. Estoy esperando a que termine la comparecencia de la alcaldesa para acercarme a hablar con el presidente, a ver si nos diese tiempo, Marta, acercarnos a hablar con el presidente y también con, bueno, pues se acaba de terminar la comparecencia. Presidente, se nos ha ido la cobertura, solamente un saludo para los oyentes de la región de Murcia.
1: Sí, ¿qué tal? Buenos días.
0: Solamente eso, decía usted en la comparecencia que, bueno, pues han venido, están comprobando la labor que se realiza en estas carrozas, gran labor.
1: Sí, la verdad es que las fiestas de San Isidro y Niclas son unas fiestas muy especiales, bueno, de interés turístico nacional, por supuesto, pero dentro de lo que supone la región de Murcia, unas fiestas que representan nuestra identidad, nuestra tradición, tan arraigada al campo, a la agricultura, que han sabido también modernizar, que a través del trabajo de la Federación de Peñas, que a través del trabajo de todos los vecinos de Yecla, pues han sabido dar lugar a unas fiestas que son, insisto, de nivel nacional y que además son obras de arte, ¿no? Yo lo decía cuando hacía las declaraciones a los medios, estamos visitando las carrozas que esta tarde protagonizarán la gran cabalgata, el gran desfile de carrozas de esta fiesta de San Isidro, 10 millones de papelicos de seda. Llevan meses y meses los yeclanos, aquellos que forman parte de las peñas de estas fiestas, de forma manual, de forma artesanal, poniendo papelico a papelico, ¿no? Y creo que merece, de nuevo, la admiración de todos, lo estamos comprobando esta tarde, ya se podrán disfrutar en ese gran desfile, en esa gran cabalgata, pero dar las gracias de verdad por lo que se hace, porque esto es único y merece la pena venir a Yecla a vivir un día tan festivo y tan alegre como hoy. De hecho, estamos viendo que hay miles y miles de personas llegadas de fuera de la región, fuera de Yecla, por supuesto, y que se están quedando totalmente sorprendidas y maravilladas con estas carrozas de papelicos.
0: Muchísimas gracias, presidente. Bien. Que continúe con ese desfile. Voy a coger a Marcos Ortuño. ¿Sí? Él es consejero de presidencia, pero queremos hablar con el pregonero de las fiestas de San Isidro. Marcos.
2: ¿Qué tal? Muy buenos días.
0: Bueno,
2: ¿Cuánta gente?
0: Eso estábamos comentando. Estamos aquí apretados con los hombros encogidos, Marta, porque son muchísimas las personas que se están acercando a ver estas carrozas.
2: Gente de fuera de Yecla, ¿eh? Mucha gente de fuera de Yecla. Ya lo ha dicho el presidente, ¿verdad? Hemos saludado a gente de Molina de Segura, gente de Murcia, gente incluso de Lorca, gente de todos los puntos de la región y seguro que también de fuera de la región.
0: Bueno, no sé si ha tenido ocasión de ver todas o casi.
2: Bueno, unas poquitas nada más, pero ahora vamos a seguir con el recorrido hasta mediodía y vamos a poder comprobar el gran trabajo que realizan todas las peñas de San Isidro, ¿no? Miles y miles, millones, ¿no?, de papelicos que hacen, yo decía en el pregón, los monumentos de la primavera yeclana, ¿no? Estas carrozas que son auténticas obras de arte y ese trabajo que llevan a cabo las peñas durante meses, pues nos permiten hoy a todos disfrutar mucho esta mañana, viéndolas aquí, pues, en esta avenida en la que estamos, en la zona de la estación, y esta tarde, pues, la gran cabalgata de carrozas y con esa batalla de confeti.
0: Bueno,
2: qué importantes son los confeti en la fiesta de San Isidro.
0: ¿Verdad que sí?
2: Meses después he ido encontrando confeti en mi casa, en los calcetines, en los zapatos, en miles de sitios. Pero verdad que cuando uno ve un confeti le recuerda la fiesta de San Isidro cuando lo ve después de la fiesta y siempre es algo que alegra y que da gusto, da gusto.
0: Bueno, decimos que no lo veo ataviado con el traje, pero se lo pondrá porque siempre es tradicional.
2: Sí, ahora a mediodía nos cambiamos y por supuesto estaremos en la tribuna ataviados con el traje correspondiente, claro que sí.
0: Y va a decir allá la alcaldesa, que ayer, por ejemplo, en la hoguera hacía también esa mención especial para las bordadoras.
3: Sí, efectivamente. Siempre que hablamos de la fiesta de San Isidro, sin lugar a dudas, hablamos del desfile, de la peña, de las carrozas, de los papelicos, pero también tiene ese componente que no hay que olvidar, ¿no? ¿Cuáles son nuestras raíces, cuál es nuestra esencia? Y eso lo conservan las bordadoras, ese trabajo que realizan minucioso, que a veces pasa de madres a hijas, a abuelas, y luego, por supuesto, las bordadoras. Yo pues quería tener esa mención porque realizan un trabajo fundamental. De hecho, saben que en la Universidad Popular, por parte del Ayuntamiento, hay un taller de bordado, hay un taller de bolillo, porque está en nosotros mantener esas tradiciones. Y bueno, y da mucho gusto ver en el desfile cuando pasan todas.

0: las labradoras, las mujeres vestidas de labradora y los hombres vestidos de labrador, con esos chalecos bordados, con esos refajos bordados, con esos mantones, con esos delantales. Quería tener yo ese detalle para ellas, porque también lo merecen, porque en definitiva también es patrimonio etnográfico.
1: Les doy las gracias porque van a continuar con ese desfile. Son muchas las personas que quieren hacerse fotos, hablar con ustedes. Así que no quiero interrumpir yo este momento. Muchísimas gracias a los.
0: Muchísimas gracias a Onda Regional también por hacerse eco de este día tan festivo que vamos a disfrutar en Yecla, que estamos disfrutando.
2: Un placer, como siempre. Y enhorabuena a la Federación de Peñas de San Isidro por la importante labor que llevan a cabo para mantener nuestras tradiciones de Yecla.
1: Hasta luego. Gracias. Bueno, pues tiempo tenemos porque hay muchísima gente y yo me gustaría preguntarle también, a ver de dónde viene. Hola, ¿de dónde viene usted?
3: ¿Yo?
1: Sí. De Yecla. Ya, nada más de mirarme con la cara digo de Yecla, porque... Bueno, ¿qué le está pareciendo estas carrozas? ¿Las has visto ya más
3: o menos? He visto unas pocas, pero yo sé... Todas preciosas.
1: ¿Verdad? El trabajazo que lleva merece la
3: mucho
1: pena.
3: Mucho trabajo.
1: Sabe bien. ¿Ha pertenecido a alguna peña?
3: No. Pero me gustan mucho las fiestas.
1: Bueno, claro. Disfruten mucho, ¿eh?
3: Igual te digo.
1: Gracias. Hasta luego. Bueno, estoy intentando... Pues, sí.
4: Patricia, tenemos que dejarlo aquí porque enseguida vienen los compañeros de En Juego y nada, ya acaba el rompeolas, pero la verdad es que hemos podido ver y, bueno, escuchar, mejor dicho, esos testimonios y vivir un poquito de la emoción que estáis viviendo allí ahora mismo con este San Isidro de Yecla. 58 carrezas, 10 millones de papelicos, decía el
1: 10 millones de 10 papelicos.
4: 10 millones. Bueno.
1: Sí, de papelitos de seda que están
4: pegados, ¿no?
1: En forma de cola, sí, pegados con cola y además, bueno, hay estructuras, hay, bueno, no solamente es el papel y luego pues las formas que se le dan a esos papelicos que van algunos en cono, en triángulo, en churro, que se llama. Bueno, para poder conseguir pues las imágenes que vemos que son maravillosas.
4: Pues nada, Patricia, te damos las gracias por llevarnos este ratito hasta allí, hasta Yecla. Te estás aficionando a hacer directos en los que, bueno, hay muchísima gente y es complicado, ¿sí? Pero tú siempre sales adelante. Así que yo te doy millones de gracias y nada, y a nuestros oyentes también les doy millones de gracias por estar hoy con nosotros, por acompañarnos durante toda la mañana. Recuerden que mañana volvemos a las 9:05 aproximadamente para estar con ustedes, para seguir recorriendo la región y para disfrutar de esa mañana de domingo. Que pasen una tarde especial de sábado. Recuerden, esta noche, la noche de los museos, es una noche mágica, así que mañana llámenos y nos lo cuentan.

0: Muy buenas tardes, son las 12:54 de la mañana de este sábado 16 de mayo. Aquí arranca la primera edición del día de hoy. Habrá otra a partir de las 7:05 de este espacio que tanto te gusta y que se llama En Juego.
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0: dormir. En esta sesión matinal, hablando mucho de fútbol sala, por cierto, anoche jugaba el Pozo, partido intrascendente, despedía la temporada regular perdiendo 1-3 contra Peñíscola, y noticia de última hora del Pozo, por cierto, ha fichado a Drahovski, sí, quien fuera goleador de Movistar Inter hace muchos años en Cartagena, fichaje importante de Tronío para hacer goles de cara a la próxima temporada. Noticia que nos adelantaba esta mañana Gregorio León. En el control técnico tendremos a Domingo Filiu y a Ángel Valera. Les saludo a José Antonio Vera en esta mañana de sábado, en la cual tenemos, por ejemplo, tendremos motos a las 3 de la tarde, ya se quedará fuera de en juego. Sale primero, ha conseguido la pole Pedro Acosta en el Gran Premio de Cataluña, en Montmeló. Aldeguer sale en el puesto 15. Ahora tenemos la Q1 de Moto3 y Álvaro Carpe va primero. Parece que va a pasar a la Q2, donde también le espera Máximo Guillet. Dentro de un rato sabremos qué posición tienen de cara a la carrera de mañana, que será a las 11, también en Montmeló. Hoy a las 3, carrera de sprint de MotoGP. Mañana a las 2 de la tarde, carrera principal, donde Acosta también saldrá primero, como hemos dicho. En un sábado en el que esta noche tenemos el partido del Cartagena frente al Ibiza, con un montón de bajas en suelo balear. El Real Murcia va a jugar en Torremolinos, penúltima jornada de Liga. Uno pelea por subir, el caso de Cartagena, otro pelea por salvarse, el caso del Real Murcia. Esta tarde también, a las 7:30 en Lorca, partido Mazarrón Imperial, partido de ida del playoff de ascenso a Segunda Federación en su fase autonómica.

0: Pero lo que manda esta mañana es el partido de Tudela, el Rivera Navarra contra el Jimbi Cartagena.
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0: El Jimbi Cartagena que se enfrenta a Rivera Navarra. Rivera que ya está descendido. Se saludan ahora mismo, creo que los capitanes. David, un ex de la cantera del Pozo de toda la vida jugando allí. Y Jesús Izquierdo, que por cierto jugó en Rivera Navarra antes de volver a Cartagena, del exilio. Partido que nos va a contar, lo hemos dejado en el norte colgando desde el jueves por la noche, cuando tuvo el partido de Lucam, Fernando Vera. Hola Fernando, muy buenas.
2: Hola, muy buenas tardes, amigos oyentes. Buenas tardes, José Antonio. Aquí estamos efectivamente en este bonito pabellón de Tudela que va a albergar el último encuentro de la liga regular. Ojalá que pronto regrese el conjunto de la Rivera Navarra a la primera división de fútbol sala. Perdió la categoría hace varias semanas ya, en un equipo que se descompuso, que trajo jugadores, que no se cosió bien nunca ese proyecto y que ahora solamente luchan por la dignidad de terminar de manera digna, repito, su caminar en la primera división. Y enfrente, nuestro Jimbi, que se juega hoy, pues ocupar una de las tres plazas posibles, ser cabeza de serie o no serlo, dependerá de si es capaz de ganar y contra quién jugará, pues lo sabremos cuando terminen también los otros partidos, porque depende de quién termine en la posición que va a albergar el conjunto cartagenero y que se tendrá que cruzar contra ellos. Hoy los de duda van a jugar con camiseta y pantalón de color blanco, ya saben que no está Mota por lesión, ya saben que no está Chemi operado, ya saben que Renato hace ya meses que dejó de jugar y que Juninho se ha quedado en Cartagena porque su esposa está a punto de dar a luz a un cartagenero.
0: Nos gusta más esa noticia que una lesión, no, eso sí.
2: También, esa. Ahora que lo dice, tampoco sé si es un cartagenero o una cartagenera. ¿Sabes lo que te quiero decir?
0: Ay, no consigues la información bien, Fernando. Te falta colmillo.
2: De pronto, no, yo me he quedado con la información y de pronto me acabo de dar cuenta que la podía haber mejorado.
0: Esas cosas a Gregorio no se le escaparían, ¿ves?
2: Bueno, Gregorio, sí, seguro. ¿Tú crees que le acertaría, le preguntaría el sexo del bebé?
0: Y el nombre, no sé. Y el nombre que tienen previsto ponerle.
2: Me he perdido. No, hombre, yo propongo que le pongan Caridad. Yo lo tengo claro.
0: Y más si hay fútbol sala de por medio.
2: Si es un niño, Fulgencio Pencho, vamos, ya sabes.
0: Claro, sí, hombre.
2: Si es una chiquilla,
0: uno,
2: Caridad.
0: Uno de los santos de los patrones de Cartagena. Sí, señor.
2: Bueno, puedes poner Isidoro también. Sí. En fin, puedes usar uno de los nombres de los cuatro santos. Y si es una chiquilla, Caridad. Eso sí que ahí ya lo tenemos discusión. Lo tenemos claro. Todo está preparado. El equipo de Jimbi que va a jugar con camiseta y pantalón de color blanco. Yo este año que les he visto varias veces, no les había visto hasta ahora jugar con esta camiseta. Es muy bonita.
0: Sí.
2: Es una camiseta muy elegante, muy pintona. Y todo preparado con Pablo Ramírez, Gon Castejón, Cortés, Jesús Izquierdo y Chispi, que son los encargados. Chispi, que será el encargado de poner el cerrojo en la portería del conjunto cartagenero. Ellos juegan con Paulo, con David García, con Joao, Terry, el ex de Jumilla hace 1.400 años, y Fabiño. Son los que van a jugar este partido, este encuentro a punto de comenzar aquí en este pabellón con media entrada. Ha habido homenajeado a los niños que han sido campeones,
0: Fernando,
2: de la Liga Navarra y los pitos.
0: Las horarias, 1:00 p.m, resumen de la actualidad que nos acerca a esta hora de la tarde, Anabel Aramendía. Anabel, buenas tardes.
3: Hola, muy buenas tardes. Con novedades, porque finalmente el crucero Ambition, afectado por ese brote de gastroenteritis causada por un norovirus, ha atracado este sábado en el puerto de La Coruña con 21 casos activos a bordo, según el último balance, y tras la inspección se ha autorizado el desembarco de esos cruceristas que tienen hasta las 8 de la tarde para recorrer en las calles de La Coruña. Un equipo de sanidad exterior, siguiendo los protocolos de seguridad y salud pública establecido, ha sido el encargado de inspeccionar la nave y tomar la decisión de si los pasajeros podían desembarcar, que finalmente han podido así hacerlo. También hay novedades en torno a Irán, porque las autoridades de aquel país van a anunciar próximamente el mecanismo profesional para gestionar el tráfico en el estrecho de Hormuz, que terminará por consolidar el peaje que llevan estableciendo desde que asumieron definitivamente el control de la zona tras el estallido de la guerra con Estados Unidos e Israel el pasado 28 de febrero. Y aquí en la región hoy es el día grande de las fiestas de San Isidro. En Yecla las carrozas están en la calle, han formado las inmediaciones de la estación donde el jurado ya las está evaluando, una circunstancia que permite al público poder verlas de cerca y apreciar muchos de los detalles que después, esta tarde, durante el desfile, no van a poder ver. Sigan

0: Con el deporte, más noticias hoy en horario retrasado. Bueno, tendremos un minuto a las 2 de la tarde y el informativo completo cuando acabe el partido.
1: Gracias, Anabel. Estás en directo aquí en El Juego. Fernando, nos vamos a Tudela. ¿Arrancó el partido?
2: Sí, arrancó el partido aquí. Ya casi se ha disputado un minuto del encuentro disputado en este pabellón de Tudela. Por cierto, la mascota es una alcachofa. Es una alcachofa, sí, señor. Hay que darle...
1: Lo raro es que no sea un espárrago, ¿no?
2: Bueno, aquí se producen, ellos dicen que los mejores cogollos de España, dicen que las mejores alcachofas de España y dicen que los mejores espárragos de este país. Yo lo de los espárragos no lo discuto, lo de la alcachofa y la lechuga cuando quieran. Cuidado, el balón cruzado por parte de Terry, el conjunto de Navarra que jugará con la camiseta naranja y el pantalón negro. Y la bola será para el conjunto cartagenero, la pone en movimiento Chispi en la portería con una camiseta y un pantalón de color verde muy oscuro. Balón para Pablo Ramírez, cuidado Pablo Ramírez, lanzó un cruzado, fuera. Fuera el tiro de Pablo Ramírez. Pablo Ramírez tenía ahí una buena oportunidad, le faltó ahí un pelín de tensión para haber afinado más ese tiro. La pelota para Terry, la pone en movimiento largo, la suelta, se la quita de encima los defensores del conjunto navarro y maneja nuevamente Chispi. Chispi por el centro, buscando la conexión con Pablo Ramírez, forcejea con el murciano, con David García, que le arrebata la cartera, pero la recupera rápidamente el conjunto cartagenero y se va hacia adentro. Chispi por el centro, abriendo como si fuera un 5 para 4, un portero jugador, porque el portero, la vocación de los porteros de Jimby siempre es ayudar a sus compañeros y en ocasiones, siempre un par de veces en la primera y otro par en la segunda parte, terminan hundiendo a las defensas del equipo contrario y eso genera desconcierto. Un auténtico maestro, el mazarronero, al que enviamos un saludo, ojalá que se recupere pronto y que pueda estar defendiendo la camiseta del equipo cartagenero. Esta temporada ya no, pero tendrá que ser el año que viene cuando Chemi vuelva a ejercer magisterio. La bola para Cortés, la pondrá en movimiento el almeriense. Ahí va Cortés con la bola, con el pasillo derecho de saque de banda, lo tengo justo debajo de mi vertical. Buscaba la pelota Pablo Ramírez, que reclamaba mano. Dice el árbitro que no, Pablo Ramírez la reclamaba. Pide calma el tractor, pide calma Tomás. El balón se va a poner ahora de córner desde el lado contrario, en la zona donde estamos en nuestra posición de comentarista. Balón para Tomás, que lo devuelve para Cortés. Se le escapó a Cortés, se le fue porque era con mucha tensión y muy cerca y se fue fuera. Se han cumplido 2 minutos de la primera parte en este encuentro. Parón en el largo buscando el posible remate del equipo de Rivera Navarro. El tiro cruzado. Joao fuera. Salvó la posición de Tomás y terminó lanzando. Ahí va el balón para Cortés, que trata de iniciar un contraataque. ¿Ha pitado falta el árbitro?
1: Pues por lo que he escuchado de fondo parece que sí.
2: Sí, ha pitado falta. Ya, pero ¿saben lo que pasa? Que ya había salido de esa dificultad el jugador del equipo cartagenero y ha pitado falta. Bueno, pues falta para en favor del conjunto cartagenero, pero es que ha sido una falta a 30 metros de la portería, ¿sabes? O sea que tampoco tenía mucha molla. Y no se ha protestado porque estamos en el comienzo del partido, pero te digo yo que si estuviéramos en un momento más avanzado, seguro que se habría protestado porque me ha parecido muy pequeñita lo que ha pasado. Balón que recupera el equipo cartagenero, que sigue insistiendo, que es el que maneja el partido, el que más insistencia tiene en este momento, el que más dominio. Ha hecho ya un par de remates. El balón para Gon Castejón para Cortés, que quiere encarar. El balón para Pablo Ramírez que la pisa y el balón, después de tocar en un opositor, se va afuera. Sigue empujando el conjunto de la región. 17 minutos con un puñadito de segundo para que se acabe la primera parte. Cortés, que la va a poner en movimiento. Ahí está Cortés buscando a Pablo Ramírez. A Gon Castejón no le encontró. Sí que conectó con Tomás. Tomás que retrasa para Gon para que Chispi genere oxígeno al equipo y le genere espacio. Ahí está Gon, el valenciano. Gon que la pisa para que le pueda pegar Cortés. ¡Ay! Porque poco no ha llegado Pablo. Porque poquito Pablo no ha podido meter la puntera. Y el balón que se va sin que lo tocara el conjunto cartagenero. Y una jugada podría ser muy peligrosa y el gol.
1: Ojo, Fernando, empezamos con las cuentas. Marca Valdepeñas en Palma de Mallorca. Gol de Torres en el primer minuto. Palma 0, Viñalbal y Valdepeñas 1. ¿Por qué digo lo de las cuentas? El Jimby puede ser tercero, cuarto o quinto. El Jimby será tercero si hace mejor resultado que Palma. Palma está perdiendo. Con este marcador, con este empate, el Jimby ahora mismo y con el empate de Movistar Inter en su partido, el Jimby sería tercero y jugaría contra el sexto.
2: Que eres feliz tú con estas cosas, ¿eh? Que eres feliz.
1: Fernando, tengo un mensaje para ti, especialmente, de WhatsApp. Buenos días, señor. Ya estoy preparado para escucharos. Solo te pido que le sueltes a Fernando todos los posibles escenarios de rivales del Jimby.
2: ¡Claro! No, hombre, no se ha empezado todavía, ¿no?
1: Es necesario.

0: cierto, solamente es el prólogo. Lo que acaban de decir es solo el prólogo, pero llegará más, ¿eh? Esta primera intervención de Vela hablando de cruces. Cuando llevamos, cuando quedan 16-27 para que termine la primera parte, más 20 minutos de la segunda parte.
1: El mensaje era de Paco Sarabia.
0: Primera entrada en el partido de José Antonio, abriendo el libro de las posibilidades, de las probabilidades del equipo cartagenero.
1: Explicamos, sí, a, explicamos a la gente que en función de si el Jimmy es tercero, cuarto o quinto, pues tendrá que jugar si es tercero contra el sexto, que tampoco se sabe porque hay cuatro equipos, Valdepeña, Manzanares y Jaén metidos en el lío. Santa Coloma podría meterse, pero solamente séptimo, y entonces sería rival del Pozo, porque el Pozo también juega esta mañana, ¿eh? A todo esto, ayer perdió 1-3 y ha fichado a De La Hosky, como ha contado Gregorio, pero quien sea séptimo será el rival del equipo del conjunto del Pozo en cuartos de final. Por cierto, que en Moto3, Carpe se ha metido en la Q2, que va a arrancar en apenas unos minutos. ¡Dale, Fernando!
0: 15-40 para que termine la primera parte. Continúa el 0-0 en el marcador. Recupera, supera a su paramellado, el futbolista del equipo de Navarra, Miktiuk, el ucraniano. Saca el balón al pasillo izquierdo. El tiro cruzado. El lanzamiento de Eric Pérez, que ya que le conocemos. Y el balón que sale fuera. La pelota la pondrá en movimiento Joao. No, perdón, Joao no. Miktiuk. Jugador de 29 años. La deja para que sea su compañero finalmente que la ponga en movimiento para Paolo, el portero del conjunto tudelano. El balón al pasillo derecho. La protege el futbolista de Tudela. Después de que lo tocara un futbolista del Jimbi. La bola que sale fuera de banda.
1: Empata, empata Charuto en Mallorca. Palma 1, Valdepeñas 1. Así que la cosa se quedaría como está. El Jimbi sería cuarto.
0: 15-16 para que termine la primera parte, el primer acto de este partido. Fijado 2, hoy a la 1 de la tarde con horario unificado, jugándose todos los partidos, salvo el que ayer disputaba el Pozo y que perdía contra Peñíscola, en un día en el que se homenajeó al alcalde fallecido, José Ballesta, con la asistencia de sus dos hijos, que estuvieron en el encuentro recogiendo una camiseta. Me calculo que mañana habrá homenaje también, habrá minuto de silencio con seguridad en el Palacio de los Deportes, mañana que va a haber un homenaje a Randy Owens, a uno de los motores, de los tótem del baloncesto en la región, en la ciudad de Murcia. El balón ahí buscaba la falta Baltiño y la encontró. Falta de Baltiño, llegó por detrás Miktiuk y le hizo falta, se queda en el suelo. Es un golpe en el codo, no se queja la pierna, sino el codo. Y Miktiuk se disculpa ahora con Walter, el máximo anotador del conjunto cartagenero, que se ha convertido en auténtico imprescindible ya en la recta final del año pasado y esta temporada. El balón para Baltiño, Baltiño que la pisa, le da pausa. Balón para Mellado, llega el de Blanca, está amagando hacia la izquierda, cambia de opinión. ¡Ay, qué pena! Se le escapa el control a Darío. Se le escapó el control a Darío Gil, que trataba de cazarla para generar más espacio y no lo consiguió. 14 minutos y medio para que se acabe la primera parte. El balón que sale fuera de banda, impulsado en este momento por Jesús Izquierdo. Qué chulo, ¿no? Qué chulo ver a Jesús Izquierdo, a Darío Gil, a Mellado, al portero Chispi jugando cuatro. Habitantes de la región jugando con el equipo cartagenero. Cuidado, que hay jugada de peligro. Y para el portero, ¿qué me decía? ¿Qué gol ha habido?
1: Ha marcado Daniel para el Manzanares. Manzanares 1, Alcira 0. Esto interesa en el descenso. Se salvaría Sota, bajaría Alcira y, sobre todo, Manzanares se colocaría sexto ahora. Así que el rival del... no sería rival ni del Pozo ni tampoco del Jimbi. Sería sexto.
0: ¿Llego a considerar esta intervención hablando de los cruces o esto no? Es que las estoy anotando.
1: No, sí, no, tú no las anotes. Tú céntrate en el partido y yo le iré diciendo a la gente que nos escucha, tanto de Murcia como de Cartagena, con quién le va a ir tocando al equipo según le vayan pasando los minutos.
0: A 16-20 de la que termina la primera parte de la intervención, a 14-0-1 acabas de hacer la segunda. Cuando quedan 34 minutos para que termine el partido.
1: Te habrás traído tres bolígrafos porque van a ser unas cuantas. ¿Y yo cuántos folios?
0: Yo voy anotando. Tengo dos folios. Tengo la planilla y tengo un folio en blanco. O sea,
1: por cierto, arranca. Esta no cuenta como intervención. Arranca la Q2 de Moto3, en la que tenemos a Máximo Aguila, líder del Mundial, y a Álvaro Carpe, repescado de la Q1. A ver si consiguen salir tan delante como va a salir Acosta a las 3 de la tarde, hoy teniendo la pole en MotoGP.
0: Tremendo. Tremendo. Salir primero. Tío, salir primero.
1: No lo conseguía desde 2024. Es que ya pensó en MotoGP. En MotoGP salir primero es tela, ¿eh?
0: Bueno, sobre todo si eres primero en la primera curva. Primero en la primera curva es abrirte

0: puertecita para llevarte algo goloso, porque es verdad que también esas motos arrancan de tal manera que el otro día, fíjate, Martín, que creo que salía séptimo o octavo, y se fue a la primera posición en la primera curva. Tremendo,
1: sí,
0: lo que
1: en
0: hizo
1: la
0: Martín.
1: Primera vuelta, sí, sí, colocó.
0: No, en la primera. Bueno, quizá no fue en la primera curva, pero seguramente fue la segunda.
1: En la primera curva adelantó a cuatro, nada más que a cuatro.
0: Pero él pasa primero ya apenas dos o tres curvas más adelante. Sí. Estuvo tremendo, ¿eh? Y una de las cosas, de las salidas más espectaculares que he visto en motociclismo con motos tan grandes. 13 minutos y medio para que termine la primera parte. 0-0, trata de buscarle ritmo al partido el conjunto cartagenero.
1: Pues es la 1 y 12 minutos de la tarde. Os recuerdo cómo están los resultados. Ahora mismo pues están empatando a 0 Santa Coloma y Jaén. Por tanto, Jaén se quedaría octavo. Está ganando Manzanares 1-0 al Alcira. Inter, que esto sí que le afecta a Jimbi, está empatando a 0 con Noya. Y Valdepeñas y Palma están empatando a 1. Fernando.
0: Falta que han pitado, la primera falta que le señalan al conjunto de Jimbi. No le dolió en prendas ahí por el centro, para marcar territorio Jesús Izquierdo. Y haciendo una falta bastante clara. Hay cambio. Mueve el árbol el entrenador, saca a Lucas Faría, que es un jugador que cuenta un poco menos para el entrenador, pero que en esta situación de sequía en la plantilla, en el que tienes que rotar más, Lucas está teniendo que jugar más minutos de los que a lo mejor estaría jugando, indudablemente, con la plantilla al completo.
1: Es que tiene que rodarse también, ¿eh? Es un jugador que llegó en enero, que tiene muchas papeletas, por cierto, de salir cedido el año que viene para que siga creciendo en España. El Jimbi, que ha fichado a Agustín Plaza. Cierre de Peñíscola, que se despidió esta semana en el club. Nos dice que estábamos en onda regional y que ayer incluso el club le permitió llevar el brazalete de capitán como homenaje.
0: ¿Le dejaron llevar el brazalete de capitán y se va a ir del equipo?
1: Hombre, después de 5 años le dejaron el brazalete por ser como su despedida.
0: Mátame, camión. Pues lo dejo que juegue y ya está, pero el brazalete de capitán, uno que se va a ir. En fin. Bueno, ahí está con la pelota, el balón para Sepe. Sepe que recupera la verticalidad, parecía que se caía el balón por el pasillo izquierdo. La bola para Fabiño. Fabiño, este que maneja el cambio para la posible jugada. Ahí dio en el pecho de. En el pecho de Faría. De Osama Musa.
1: Hombre, es una filosofía, Fernando, que también depende del tipo de club que tengas. Si eres un equipo que eres campeón de liga o vas a ser campeón de liga, pues entiendo lo que tú dices. Pero si eres un equipo de media tabla que entiendes que es un jugador que te ha ayudado a subir desde segunda división después de 5 años y se marcha a un club mejor.
0: Le aplaudo, pero el brazalete de capitán no se lo doy.
1: Es que a lo mejor te ha dejado dinero en caja, porque tiene un año más de contrato.
0: Ahí está Pablo Otero, es el que le va a pegar. Parece que va a ser otro futbolista. 12 en la barrera y falta 12-40. Va a ser Pablo finalmente quien le pega. Le pega con todo. Buscaba el balón que tocara seguramente en la espalda de su compañero Joao. No lo consiguió. Empuja ahora con todo. Remate de Joao y el balón que sale fuera. Aplausos de la grada. Y tiempo muerto para el partido, duda, porque ha visto como de pronto le va comiendo más terreno el ATP Union Rivera. Y se estaba acercando a la portería de Chispi, generándole más problemas. Es que lo de los brazaletes de capitán y estas cosas, yo me refiero a que lo que significa llevar el brazalete de capitán, en cierto modo se ha desvirtuado un poco en esta época que corre, en la que los futbolistas, los jugadores
1: se hacen un partido último como respeto.
0: Ya, lo que te quiero decir es que ahora, en esta época en la que los futbolistas juegan pocas temporadas en los equipos, se ha desvirtuado, ¿no? Acuérdate, antiguamente, en los años 80, en los años 90, o en los años 70, ya ni te cuento, los futbolistas a veces hacían en total dos equipos en toda su carrera deportiva, 8 años en no sé dónde y 4 en no sé dónde. Pero ahora no, ahora te encuentras, que siempre me acuerdo del paradigma que significaba Sergi Guardiola cuando vino al Murcia, que con 24 años había estado en 17 equipos. Entonces, de pronto, dice, bueno, ¿cómo que uno se va?
1: En el caso de Agustín Plaza, ha completado, creo que son 6 temporadas en Peñíscola. Yo creo que 6 está bien, 6. Pasa tu listón, 6 temporadas, pasa tu listón.
0: Ya, pero si la cuestión es que me refiero a la singularidad de que no lo han hecho capitán en la temporada 4, ni tampoco en la temporada 5.
1: Es que no es el capitán porque jugadores con más experiencia le han dado el derecho a, en su partido de despedida, llevar el brazalete ese día, solo ese día.
0: Osama Musa con la pelota en la zona de pívote, el balón para Lucas Faría, saca la pelota para Cortés, el debate tampoco hay mucho más, simplemente la opinión que yo tengo y la que tienes tú, que no es la misma. Balón para Cortés que le pega, buscaba Faría, le puede pegar Osama Musa, gol. Gol de Osama Musa, el balón llorando, pero ha terminado entrando. Después de un rechace, estaba Lucas Faría ahí tapando al portero. El balón llega en un primer remate. Osama Musa que besa el suelo. Por cierto, que le hemos visto rezando, orando antes de empezar el calentamiento.

0: esto va tan lento que no sé si al final en unas imágenes que he mandado a través de Twitter se ve la salida al campo y 40 minutos después me he dado cuenta de que no había entrado todavía, de que no se lo había comido el teléfono. Ahora, ¿cómo reacciona? Madre mía, vaya.
1: Fernando, minuto
0: golpe.
1: Marcador.
0: Ahí estamos, 11:57 para que termine la primera parte. 0-1, gana Jimby, gol de Osama Musa.
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1: Pues está ganando el Jimby Cartagena en Tudela, Fernando, que ahora mismo sí sería tercero.
0: Sí, señor, a 11:50 que termine. Llegó esa cuña de Jimby porque llegó el gol de Osama Musa, el tailandés, segunda temporada en Cartagena.
1: Buen rechace, sí. El que caza después de la jugada personal de Cortés, sí, sí, señor.
0: Sí, te das cuenta, hay una jugada ahí un poco enmarañada, el balón entra muy mansamente, pero termina entrando. Mete la punterita ahí Osama Musa para establecer ese 0-1. Pues veo que no tiene mucho retraso la imagen de televisión hoy.
1: Acaba de llegar ahora. Bueno, sí, solamente un minuto
0: no
1: y medio.
0: Está mal.
1: Un minuto
0: no
1: y medio.
0: Mal,
1: no, no, que para lo que es la Liga Plus está otra bastante
0: vez,
1: bien.
0: Otra vez en la tele a esta altura están bajándose los jugadores del autobús.
1: Por cierto, siete minutos quedan de Q2. Carpe, o sea, ahora mismo. No, Carpe no ha completado ninguna vuelta completa y Quiles tampoco. Esta gente que además apura para gastar muy poquito neumático y salir muy bien,
0: sí,
1: al final.
0: Y buscar rebufos y todo ese tipo de cosas que suelen ser circunstancias. Lo que pasa es que arriesgan mucho, se espera la última vuelta y ahí te puedes encontrar una bandera amarilla y que te anulen la vuelta.
1: También te digo que en Moto 3, a diferencia de Moto GP, puedes salir en el puesto 11 y en dos curvas el primero, ¿eh? Es una carrera normal y corriente, sin que sea ningún tipo de gesta.
0: Para otros no, para Aquiles eso sí es posible. Para Aquiles eso sí que es posible, desde luego. Ahí está con la… No tiene la misma dimensión.
1: Es que le han cancelado una vuelta por un track limit, por salirse de la trazada.
0: ¿A quién?
1: Aquiles.
0: ¿A los nuestros?
1: Aquiles, por eso no se
0: lo
1: han contado.
0: La jugada importante, cuidado, una caída en el borde del área. Han podido reclamar penalti, balón cruzado con Castejón. Se ha hecho un pequeño lío. La recupera el equipo de Tudela, balón en largo, protestan. Querían protestar y piden la revisión de vídeo. Verán, una posible caída, yo no me quiero mojar. No me quiero mojar.
1: El problema es que cuando a mí me llegue la imagen, el árbitro habrá decidido ya tres veces.
0: Cuando a ti te llegue, van a estar decidiendo todavía, ya lo verás. Porque mira, ya han pasado unos cuantos segundos, los árbitros todavía no han llegado a la zona donde se ofrecen esas imágenes. Y ahora está reclamándole Terry,
1: ¿Qué se ha pedido?
0: Brasileño.
1: Exactamente.
0: Penalti.
1: A favor de
0: penalti. A favor de
1: Rivera.
0: De Tudela.
1: Vale.
0: A favor de Tudela. Se cae un futbolista dentro del área, de espaldas, estaba haciendo la del pivot. Se cruza un jugador de Jimby, mete la pierna ahí, pero no me pienso pronunciar porque sería injusto por mi parte que diga una cosa.
1: Llegará la imagen ahora, a ver.
0: Ha pasado justo al lado contrario.
1: Yo creo que no, yo creo que Chispi toca balón. Si están pidiendo Chispi toca balón. Con el pie.
0: Es esa, sí. Es esa que tú dices. Ellos empiezan a hacer el gesto, la jugada continúa unos segundos y cuando se para es cuando levanta la cartulina y el árbitro está revisando. El árbitro está mirando todavía y no ha decidido todavía. Ya sabes que muchas veces no es fácil que cambien la decisión inicial. No sé cómo de buena será la toma que pueden ofrecer en la revisión el sistema que hay en la primera división de fútbol sala. Pero ahí está, la posibilidad de que pueda pitar un penalti a 10:54 del final.
1: ¿No han decidido todavía?
0: No, todavía no. O sea, imagínate lo que te queda a ti, que viene todavía. Ellos ahora sí que están mirando la jugada, están ahí agachados, como
1: por
0: mirando.
1: Por cierto, que no te he contado antes que Movistar Inter le va ganando también su partido 1-0 a Noya. Y esto afecta a Palma y a Jimby.
0: Te lo apunto.
1: Sí, porque Inter sería ahora mismo cuarto.
0: Revisa.
1: Y Palma quinto.
0: Nada. Acaban de decir que no hay nada, que no hay suficiente. Con lo que tú has visto, José Antonio, que te parecía que, bueno, que no hay suficiente. Entras ahí con fuerza, en ese punto en el que pueden pitarlo, pero si no lo ven, no lo ven. ¡Ay, cambio en la portería! ¡Cambio en la portería! Atención, acaban de sacar a Fernando Toro. Sacan a Fernando Toro para que juegue. El balón ahí está. Pablo Ramírez contra el resto del mundo. El portero sale atacando y la saca fuera.
1: Fernando Alcaraz, al que todo el mundo conoce como Toro, es el capitán de la selección española sub-19.
0: Acaban de cambiar.
1: Capitán.
0: De cambiar. No termino de entender la maniobra. Han sacado a Fernando Toro
1: para,
0: y cinco segundos,
1: para tener el balón, a lo mejor, alguna jugada en ataque, a lo mejor, para tener más balón con el pie.
0: Escúchame, José Antonio. Han sentado a Chispi, han sacado a Fernando Toro. Y cinco segundos después han sentado a Fernando Toro y han puesto a Chepe. O sea,
1: habrá sido yo que se

0: ¿Para que beba agua o
1: yo? ¿Para que debute?
0: No, no, debutó en Peñíscola hace 3 o 4 semanas. Tuvo ya unos minutos.
1: Pues ya tiene 2 partidos. Ya tiene 2 partidos jugados en la primera división de fútbol sala. Balón para Terry. Terry que retrasa para la combinación para Fabiño. Fabiño con Sepe. Sepe en zona defensiva. Es muy peligroso ese movimiento ahí porque estaba presionando ahí con todo. Presionando el equipo cartagenero. Darío Gil. Que estaba balón para Mellado. Este para Pablo Ramírez. Pablo Ramírez que la pisa. Busca a Mellado a media altura. Balón para Pablo Ramírez. Este le pega con todo. Ahora el remate muy fuerte de Darío Gil. Balón que sale fuera. El balón que sale fuera. Ahora con el equipo con Mellado, con Pablo Ramírez, con Darío Gil. En el que también se encuentra el tractor Tomás. En la pista. Balón para Terry.
0: Antes has dicho, por cierto, 2 de los santos de Cartagena. ¿Te sabes los 4 o no?
1: Tendría que parar de transmitir fútbol sala y estar 3 segundos con el cerebro en blanco. Sí, lo sé, pero no me acuerdo ahora mismo.
0: Has dicho San Isidoro, San Fulgencio. Otro es una mujer y el otro es un hombre.
1: Ya, ¿qué quieres? Ponerme zanahoria, venga, pues déjame un rato. Ahí está con la pelota.
0: No lo mires en Google, ¿eh? No lo mires.
1: No, Google, ese eres tú el que mira el teléfono mientras que transmite. Ahí está con la pelota, Paulo. O el que eres capaz de mandar mensajes a varias personas de distintos grupos, a distintas horas. El balón es para Mellado. Mellado que recupera. Recupera Mellado la bola. Y el balón será para el conjunto de Tudela. 9-15. Para llegar al final de la primera parte. Avanza pero despacio esta primera mitad. Encuentro que se disputa en este pabellón de Tudela. Una Tudela que está hoy más pensando en esa eliminatoria con el Oviedo B. En la carrera por el ascenso a la primera.
0: Tudelano, ¿sí? El presidente es el mismo, ¿eh? El de los dos clubes.
1: Es el dueño. No solamente el presidente, es el dueño de la jugada. Este presidente que me han dicho que se va a comprar 2 o 3 equipos de fútbol sala.
0: Sí, el que le deje el tiro. Dicen que si Córdoba, que si el propio Sota, si Bajara. Pero el Sota de momento se está salvando.
1: Pero ya veremos, no lo tienen claro, ¿eh? No lo tienen claro sobre qué va a hacer. Me dice uno, ya veremos qué pasa el año que viene.
0: A ver, Quiles, no de marca más. De momento, por su primera vuelta válida, es 9.º y Carpe 10.º. Bueno, se está moviendo todo. 11.º, 12.º. Queda 1 minuto y medio y ahora están todos los números bailando para arriba, para abajo. Todos los colorines de la Moto 3 en el tablón, volviéndonos locos. Así que en 1 minuto y medio te digo cómo ha quedado la Q2.
1: Muy bien, pues ahí está mientras tanto empujando el equipo de Tudela. El balón que sale fuera. El balón que sale fuera. Y la pelota será para el conjunto de Cartagena, con la pelota Mellado con el balón, este para Pablo Ramírez.
0: Segundo gol de Pablo. Inter 2, Noya 0.
1: Pues la pelota será para el conjunto Cartagena nuevamente. El balón será para Mellado, es el que la va a poner en movimiento. No, la recupera el equipo de Tudela. La recupera el Rivera, que pondrá el balón en movimiento, retrasando. Para el portero, para Paulo. Para Pau López, que juega con el nombre de Paulo. Aunque es Pau López haciendo un juego, uniendo su nombre de pila con la primera sílaba de su apellido.
0: Gol importante, marca Lucao en Mallorca. Palma 2, Valdepeñas 1. Así que el Jimmy volvería a ser cuarto.
1: Bueno, pues ahí tenemos la cosa. Hay que ir esperando todavía que avance un poco más la jornada. Y bueno,
0: ha remontado el equipo de Palma.
1: Sí. Bueno, fíjate, cuando no empiezas bien y tienes esa fuerza. El balón será para el conjunto cartagenero. No, para Rivera. La pone en movimiento. Quien la maneja es Pablo Otero. Y ha pitado falta. Incluso la protesta el entrenador. La protesta Juanito, bueno, pero ¿cómo pita falta por eso? ¿Cómo pita? Ah, le acaba de pitar falta a Mikitiuk por sacar el codo. 7:46, tercera falta de ATP Iluminación Rivera.
0: Estos han tenido 37 millones de nombres. ATP, sí, es que Río Renovables, que también es patrocinador. Aspil Rivera.
1: Aspil, sí.
0: Sí.
1: Tudela. Sí. Directamente como Tudela.
0: Aspil, que creo que son gusanitos, me parece, ¿no?
1: Patata frita, sí, lo veo aquí. Son los dueños de Jump. Son los Jumpers. Aspil las patadas. Mira,

0: un distribuidor que a Spill reparte los jumpers, que es una cosa que son legión los que son seguidores de los jumpers. Luego están las patadas fritas de Vicente Vidal y los marmas o algo así. Los veo aquí, patatas fritas y snack. Sí, señor.
1: ¿Picoteo?
0: Grupo Spill. Uh-huh. Sí, esa cosa ahí, en ese mundo que te mueves tú, ¿verdad? Bon. Ahí, ¿verdad?

0: Décimo cuarto. Ha rodado muy poquito Carpe, que su objetivo era intentar meterse entre los mejores, lo ha conseguido, ganó algún puesto.
1: ¿Cuarto?
0: Sí, Carpe. Y Quiles, séptimo. Tercera línea.
1: Tercera línea, un poco atrás, un pelín atrás.
0: Sí, ya le dijo ayer a Juan Carlos Martínez, Quiles, que este circuito a él no se le da bien. Ya venía advirtiendo.
1: Cuidado, Pablo Otero, que sale por el centro, sale con velocidad el conjunto de Tudela, que puede buscar un buen remate. Se replegó correctamente el equipo de Jim Villa, apareció Mellado ahí, como un perro de presa, presionando al futbolista del conjunto navarro. El balón ahora, buena intervención de Chispi, echándose al suelo después del disparo cruzado por parte de Joao, el brasileño de 37 años, autor de 4 goles esta temporada. Y el balón será por el pasillo izquierdo para el conjunto de Tudela, que es el que maneja en este momento. Le falta al Jimmy meterle un poco más de colmillo al partido. Sí.
0: Tercer gol en Somos para Palma, gol de Fabiño, Palma 3. Valdepeñas 1, así que el objetivo de la tercera plaza se le complica al Jimby.
1: Se pone difícil.
0: Yo te voy a decir una cosa, Fernando. Yo, por ejemplo, no quiero que el Jimby sea tercero. Igual la duda no le hace nadie más gracia que a mí esta afirmación. ¿Por qué? Porque si el Jimby es tercero, iría por el mismo lado del cuadro que el Pozo. Y yo quiero que el Pozo y el Jimby jueguen la final de Liga y se vayan los dos a la Champions del año que viene. Y si son segundo y tercero, no puede ser. Uno tiene que ser segundo y otro tiene que ser cuarto o quinto.
1: Bueno,
0: lo que pasa es que iría por el lado del Barça, el Jimby.
1: Esas escopetas las carga el diablo, ¿no? Ese tipo de cuentas también.
0: No, sé, aquí es que depende de qué pinche palme no está pinchando.
1: ¿Por qué?
0: Así que
1: porque también cuando van por la misma parte del cuadro, si superan el primer cruce, tú sabes que un equipo de la región va a jugar la final. Y eso también es chulo.
0: Ya, bueno, pero es que yo soy tan ambicioso, Fernando, que quiero que los dos jueguen Champions el año que viene. Y para eso tienen que ser primero y segundo. En el orden que ellos luego decidan.
1: Lo que pasa es que eso, fíjate lo que obliga, ¿no? Obliga
0: a
1: que sean finalistas los dos equipos, ¿eh? A que la final sea la final, bueno, que no es la primera que pasa, ¿eh?
0: ¿Por qué no? Hace
1: 2 años pasó.
0: ¿Hay que cargarse al Barça? Pues díselo al Jimmy, que se lo ha cargado 2 años seguidos. Un tercero.
1: Sí, ya sabe hacerlo, sí. Ya sabe hacerlo. El balón es para, aunque es verdad que este año el Jimmy va a llegar al playoff algo mejor situado que las últimas temporadas. El balón para siendo cabeza de serie por lo menos, ¿no?
0: Sí, como bueno, depende de cómo termine hoy.
1: Sí. Sí. Cabeza de serie, parece que sí. Vamos a ver, ahí está con la pelota Terry, que es el máximo valor de este equipo, que la saca en largo. El balón que se cruza. El jovencísimo portero que está nuevamente Fernando Toro en la pista. Y otra vez le sustituyen. No termino de entender esto. Le voy a preguntar luego a Duda. ¿Por qué hace esto? ¿Por qué está moviendo a los porteros en jugadas puntuales, en situaciones puntuales? El balón para Pablo Ramírez. En el momento, en cualquier caso, está claro que el chico lo tiene totalmente en tensión y le va metiendo en el partido. Porque, claro, es un portero que está obligado a tener peso en esta recta final del campeonato una vez que no está Chemi. Claro, entonces no puedes tener a un portero completamente inactivo. Y, claro, lo que está haciendo Duda es fabricarle minutos para que el chico vaya aprendiendo, porque se puede encontrar una circunstancia, una expulsión, una pequeña molestia, en el cual Fernando Toro, que sabemos que es un portero de un enorme futuro, tenga que ser el responsable de defender la portería durante minutos trascendentales en el partido. Y claro, hay que fabricarle minutos. Y eso es lo que está haciendo Duda. Mantenerle ojo a visor y con las orejas tiesas y atento para poder jugar el balón para Cortés. Ahí está Cortés. Cortés para Goncas de Jol. Le pegó mordido. Le pegó mordido y el balón salió en malas condiciones. Estaba pensando que quizás sea esa, ¿eh? Quizás sea eso lo que explique esos minutos en los que está poniendo, esa secuencia en las que está poniendo a Fernando Toro. Dos secuencias ya, balón recuperado sobre Cortés, cuidado, es un 1-1. ¡Qué bien, vaya gol que acaba de conseguir tan bonito Terry! El gol de Terry, cómo salió de la última tarascada, cómo se hizo en un cara a cara con Chispi, cómo le amagó y terminó Chispi venciéndose, yéndose un pelín angulado y marcando el 1-1 Terry. Otra cosa no, pero esa habilidad la ha tenido en corto siempre. 15 goles para el futbolista brasileño de 30 años. No, perdón, 13 goles. Lleva a 12. Este es su gol número 13. Bueno, pues a 5 minutos del final de la primera parte. Llega ese 1-1 de Terry, que fíjate lo que yo estaba hablando de…
0: Deja el equipo quinto, ¿eh? Perdería el factor pista contra Inter en cuartos de final, como los dos últimos años.
1: Y sería primera eliminatoria contra Inter.
0: Sí, y además empezaría fuera de casa como el año pasado y también como el anterior.
1: Vaya dolor de muelas. El año pasado, dice yo, ese.
0: Sí.
1: Tuve la oportunidad de hacer ese playoff y fue súper bonito. Fue súper bonito. Como

0: ahí el fallo de marca, ahí le saca unos metros a Juan Castejón, Terry se marcha.
1: Y luego Terry, ¿cómo termina la jugada?
0: Sí, la termina muy bien.
1: Termina la jugada sensacional. 1-1, 4:30 para que termine el partido en su primera parte. Se pone el encuentro algo más duro, más espinado para el conjunto cartagenero. En mi opinión, estaba un pelín jugando, pero un poco al trantrán, y es capaz de jugar mejor y tiene que jugarlo mejor. Yo creo que, bueno, vamos a ver. Está claro que querrán ganar, que intentarán no ir por la parte del cuadro del Barça. Yo creo que ir por la parte del cuadro del Barça es un mal negocio.
0: Sí, siempre
1: así
0: lo es.
1: Así, en términos...
0: Ya, pero es que no depende de ti, Fernando. Es que si Palma está ganando, no puedes hacer más.
1: Eso sí.
0: Tenías que haber sacado más puntos en Manzanares, ¿eh? Haber ganado Manzanares.
1: Amigo. Sí, señor.
0: Bueno,
1: y
0: en tantos partidos. Es que recordemos que el Jimby se ha pasado durante toda la temporada sin ganar en casa desde septiembre en Córdoba hasta el martes santo en Valdepeña, ¿eh? Y no ha vuelto a ganar otro partido fuera de casa.
1: Sí, joder, no, es que no podemos encontrar los puntos que le puedan faltar hoy aquí o en Manzanares.
0: Después de la temporada que ha hecho fuera de casa el equipo de Duda este año.
1: Lo pudo haber sacado en tantos sitios, ¿no? En tantos sitios los pudo sacar. Lo que pasa es que, claro, nos acordamos de los últimos momentos. 3:47, se ha pitado falta por manos de Gon Castejón. El balón nuevamente empujando con todo cuidado, que podía haber casi pitado otra. No la pitó, la protesta del banquillo del conjunto de Tudela. Reclamaba falta sobre Mkhitiuk. El árbitro se desentiende. El balón para Cortés. Cortés para Farías. Farías buscando a Pablo Ramírez. Mete la pierna Mkhitiuk, que sigue protestando la jugada con cierta ironía, mirando al árbitro. Será balón para Jimby. Vamos a ver, es una buena oportunidad. Buenos artistas ahora en la pista. Está Cortés, porque está con Castejón, porque está Pablo Ramírez. También le acompaña Lucas Farías. Vamos a ver esa oportunidad que tiene Cortés, el almeriense, poniendo la pelota en movimiento. La pelota la echa al suelo para hacer ese saque de banda, buscando a Pablo Ramírez, seguramente no. Encuentra a Lucas Farías, no, el balón que lo deja pasar para que llegue con Castejón. Con Castejón, que presiona hasta ante Anas. Fuera de banda, favorable al conjunto tudano.
0: Gol de Santa Coloma, 1-0 le está ganando a Jaén. Gol de Pucci, y esto podría meter a Santa Coloma, ojo, en el cruce contra el Pozo.
1: Madre mía. Ahí está con la pelota el conjunto de Tudela. Mkhitiuk al pasillo izquierdo, busca daño a Fabiño. Fabiño queda pisa, se da la vuelta en cara a su par, le quiere pegar. Se encuentra la pierna de Farías y el balón se va al techo. Balón al techo, llega el defensor por excelencia de este equipo, llega Tomás a defender esta jugada de presión. Quien se pone a su lado es Eric Pérez. Grandones los dos, jugadores muy fuertes. Eric, cuidado, repiten, hay que sacar de nuevo. Ah, ya se están empujando Eric y Tomás. Y el árbitro para el partido para decirle: chicos, no portáis mal, cada uno a un lado, un rico. Y Tomás dice: yo no he hecho nada. Y dice Eric: yo tampoco. Maestro, yo tampoco. Yo no he hecho nada, maestro.
0: Yo no he sido,
1: maestro. Ah, no. Como dicen los niños en francés. Ah, no. El balón cruzado. Y el balón para Mellado. Mellado la pisa antes de que salga fuera. Mellado al pasillo izquierdo. Encuentra. Buscaba la conexión con Pablo Ramírez, no la encontró porque metió la pierna a Anas, el marroquí. Y la bola que sale fuera. Ha entrado a la pista a Darío Gil. Darío Gil con Mellado. Mellado con Pablo Ramírez, con un enorme protagonismo Pablo. Ahí está Pablo Ramírez, es uno de los mejores, si no el mejor. Ahí está Pablo, retrasa la pelota para Darío. Darío Gil para Mellado. Mellado dándole seguridad al equipo, a pesar de que no ha podido controlar ese balón. Y ha salido fuera de banda. 2:46 para terminar. Instrucciones de Mellado para Pablo Ramírez, diciendo dónde se tienen que colocar. Tengo aquí a mi lado todos los pajaricos estos de Tudela, que les han hecho el pasillo, una imagen muy bonita. Han sido campeones regionales. Un niño debe de tener 6 años, 7 años. Y también otros niños infantiles. Les ha hecho el pasillo. ¡Los dos llegan al palo! El lanzamiento al palo de el conjunto cartagenero. Y el balón que ha ido volando y lo debe despejar.
0: ¿De quién fue el disparo?
1: Del conjunto de Mellado.
0: Mellado.
1: El tiro se estrella en el poste y el balón, ¿qué será? Lo pondrá en movimiento Anas, el marroquí. Ahí está Anas que la deja para Mkhitiuk. Mkhitiuk en largo, buscando la conexión con Eric Pérez. No la encuentra. Y el balón será.
0: Venga, Fernando, coge papel y boli, que sé que estas cosas te gustan. A la 1:37 de la tarde.
1: Atención.
0: El Pozo jugaría contra Valdepeñas.
1: Tercera gran intervención de José Antonio. 2:26 para que termine la primera parte del partido.
0: Y el Jimby Cartagena sería quinto y jugaría contra Inter.
1: ¿Por qué? ¿Todo eso por qué? ¿Verá? ¿Por qué? ¡Al palo!

0: otro tiro al paro que saca el portero. Y el lanzamiento, el despeje de Darío Gil, que va al poste. Segundo palo del equipo de Jimby. A ver, Vera, ¿por qué era? ¿Tu momento ahora?
1: Para actualizar a la gente, por si alguien ha llegado tarde, que sepa que ahora mismo el Pozo se cruzaría con Valdepeñas. Factor pista para el Pozo. Y el Jimby jugaría contra Inter, aunque el factor pista lo tendría el equipo de Madrid.
0: Porque va empatado. O sea, que necesita ganar el
1: Jimby. El Jimby tiene que ganar para ser mínimo el factor pista, tenerlo. Contra Inter también, pero por lo menos empezar en Cartagena.
0: Contra Inter. O sea, ahora mismo todo apunta a que va a ser o un Inter-Jimby o un Jimby-Inter.
1: Sí, porque además Palma ha marcado el cuarto. O sea, Palma va ganando ya 4-1 su partido.
0: Salvo de la ecuación. Palma sale de la ecuación. Iría por la parte del cuadro del Pozo.
1: Sí.
0: Palma. En un segundo cruce, hipotético.
1: Bien, te estoy llevando a mi lado oscuro, Fernando. Veo que lo vas cazando.
0: No, estoy resumiéndolo y ya está, Vera. Estoy resumiéndolo y no comiéndole el Es que la gente le toma la lección, Vera. Esto es muy duro. Cuidado. Portero jugador del equipo de Tudela. Ahora 1:44 del final. Qué riesgoso, como dicen los colombianos. Con Terry, que además se pone en la posición más adelantada, cuidado, y sin portero en el equipo de Rivera. Galón para Tomás para Mellado, llega muy de marcar. ¡Oh, qué pena! Pablo Ramírez, el tiro se fue fuera, vaya carrera que se ha dado Terry.
1: Te he visto ahí, parcero. También tienen los colombianos también dicen eso, ¿no? Parcero, al compañero.
0: Parcero, esa expresión no la conozco, ¿qué significa?
1: Creo que sí, compañero, amigo, algo así creo que es, parcero en colombiano.
0: No conocía esa expresión,
1: parcero,
0: no la he escuchado nunca.
1: Parcero.
0: No la he escuchado nunca, no sabía qué.
1: Significa amigo, qué significa. Amigo, compañero, socio.
0: Ah, eso no lo había escuchado. A mí me gusta lo de riesgoso, eso es muy riesgoso.
1: Nah, la verdad que el lenguaje latinoamericano es tan amplio y tan rico. Además, ellos utilizan más vocablos que nosotros, normalmente.
0: Viendo la serie larga de Narcos.
1: Ay, claro.
0: No, Narcos fue en la serie de Netflix. No, viendo una que se llama Pablo, el patrón del mal, una que hizo la televisión colombiana, que es larguísima, tiene 60 o 70 capítulos. Ahí es donde de ahí he bebido unas cuantas expresiones que realmente me resultan súper amorosas, ¿no? Súper chulas. Es muy bonito el uso del castellano, del español que tienen los sudamericanos. Yo estoy de acuerdo con eso que dice, más rico en ocasiones que el que empleamos nosotros aquí en España. El balón es para el conjunto cartagenero. Entramos en el último minuto, quedan 53 segundos para que se acabe esta fiesta. Anas, el marroquí, que recupera la pelota y de tiempo muerto se para el partido. Para el partido.
1: Minuto marcado, Fernando.
0: No sé qué entrenador ha sido. 49 segundos para que termine la primera parte. 1-1 en Tudela entre el equipo local y el Jimby Cartagena.
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1: Esos también son pajaricos, un poquito más grandes ya, la tribu imaginaria, que suele traer cada semana el mirador aquí en Onda Regional de Murcia. Y también están en los pabellones, Fernando, los pajaricos.
0: Los pajaricos sueltos, que decía el archenero universal Vicente Medina. Sí, señor, el de la cansera. Mikitiuk, que saca la pelota al costado contrario, sale Baltiño a la pista. Claro. Que hacía mucho,
1: Otro gol de Palma, el quinto, 5-1 antes del descanso. Así que con esto no contamos ya.
0: Salen de la ecuación ya, directamente. Baltiño en la pista, 1-1 jugando.
1: Nos tenemos que ir haciendo la idea de que el Jimby va por el lado del Barça y que va a jugar contra Inter. Si gana, pues tendrá factor pista. Si no, pues lo tendrá.
0: Bueno,
1: más,
0: en cualquier caso, seguro el Barça se va a cruzar con alguien que tendrá que superarle. Vamos a ver.
1: También, cierto
0: que a veces presuponemos que los resultados van a ser como pensamos,
1: sí.
0: Y puede pasar que sí o que no. Cuidado, ahora un balón, ahora ha estado a punto de marcar Tudela. Ha estado a punto de marcar con el portero vencido, con Chispi vencido. De cabeza han sacado en raya de gol el futbolista del equipo cartagenero.

0: Es que a mí me parece que, globalmente el equipo de Rivera está jugando mejor que el Jimby. En cuanto a oportunidades, sea codicia y necesidad y ganas de conseguir terminar la temporada ganándole
1: al Ha remontado al Cira para intentar salvarse en Manzanares. Han puesto 1-2.
2: Sí. Que también es interesante esto, ¿eh? Pues abrió un cuádruple empate ahí abajo.
0: Ahí está con la pelota Baltiño. Se va a acabar esta primera parte en la que le queda prácticamente nada. Balón sale fuera de banda. Quedará una jugada. Apenas 5 segundos para que se acaben los primeros 20 minutos aquí en este pabellón de Tudela. Balón en largo. Tocó en Baltiño. Le pega ahora desde lejos. Y la bocina que indica que se ha acabado, que no hay más tiempo. Dice que esto se ha acabado. Final de la primera parte en Tudela. 1-1 en el marcador. El gol de Osama Musa a casi 12 minutos de que terminara la primera parte. Llegó el gol de Terry cuando se entraba en el último cuarto de esta primera parte, a 5 minutos justo de final. 1-1 entre el equipo de Rivera y el Jimby.
1: Gracias, Fernando. Te damos descanso. Están llegando los partidos al descanso también en Primera División de Fútbol Sala, que los tenemos así. Palma le está ganando 5-1 a Valdepeñas. Manzanares está perdiendo 1-2 con Alcira. El Inter estaba ganando 2-0 a Noia hace un momento. El Jimby está empatando a 1 en Tudela. Y Santa Coloma está ganando 2-0 al equipo de Jaén. Así que con todo esto, el Jimby sería quinto y jugaría contra Inter con factor pista en contra. Iría por el lado del Barça. Y el Pozo, a esta hora de la tarde, se enfrentaría a Santa Coloma. Segundo contra séptimo. Y por su lado habría un Palma Manzanares. Pausa y seguimos. Hay que hablar de motociclismo.
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1: Nos subimos a la moto, nos marchamos a Montmeló. Ahí se encuentra nuestro hombre fuerte en el mundo de las dos ruedas con motor, Juan Carlos Martínez, Pachequero Universal. Muy buenas, ¿cómo estás?
5: Hola, caballero, ¿qué tal? ¿Cómo estamos? Muy bien, pues nada, aquí en Montmeló, preparados para vivir una gran carrera de sprint, que empezará a las 3 de la tarde y sin duda alguna con grandes expectativas para los murcianos, porque tenemos a un primer clasificado que va a salir de esa prueba, que va a ser Pedro Acosta.
1: Y eso que decía el chiquillo ayer, que no se veía con buenas expectativas,
5: Pedro es muy humilde, pero nosotros sabíamos que este era el gran premio, un gran premio en el cual en Montmeló el asfalto tiene menos grip que en otros circuitos, y eso favorece el hecho de que los pilotos que tengan más capacidad
1: para pilotar traducción, la moto. Juan Carlos, lo de tener más o menos grip, lo utilicé mucho en la jerga, para el que no entienda esto del motor, ni de asfalto, ni de ruedas, ni de neumáticos, ni de caucho, ¿qué significa tener más o menos grip?
5: Sí, significa, el grip significa el agarre. En Montmeló hay menos agarre que en otros circuitos, con lo cual al tener menos agarre la capacidad de la moto disminuye, influye más la posibilidad que tenga el piloto en la habilidad de poder manejar la moto.
1: O sea, entonces, hay más derrape, más movimientos de rueda, más espectacular,
5: correcto,
1: ¿no?
5: Entonces ahí influye más las manos del piloto que en otros circuitos. La Aprilia es una moto que en circuitos con mucho grip, con mucho agarre, va muy bien porque se agarra muy bien al circuito. En cambio, en circuitos como Montmeló, ahí ya la moto influye menos porque agarra menos el asfalto, y con lo cual las manos del piloto influyen mucho más en lo que es el resultado.
1: Mejor para Acosta, entiendo. Que tiene más pilotaje que moto.
5: Sí, ahora mismo los dos pilotos con más talento en la parrilla son Pedro Acosta y Marc Márquez. Eso es así. Entonces, en un circuito como Montmeló, que favorece el hecho de que los pilotos con más talento puedan destacar, pues ahí ha estado Pedro, que ha conseguido su primera pole del Gran Premio de Japón del año 2024. Han pasado nada más y nada menos que 588 días desde aquel día. Es la segunda pole position que consigue el de Mazarrón aquí en MotoGP, y sin duda alguna es uno de los favoritos para llevarse el gato al agua en este Gran Premio. Posiblemente tenga más papeletas para ganar hoy que mañana, porque la carrera del sprint es una carrera más corta, son la mitad de vueltas que mañana domingo, con lo cual pues tiene más a ganar, ya que Alex Márquez posiblemente tenga algo más de ritmo que el de Mazarrón, pero no obstante, él es candidato a llevarse el gato al agua hoy y mañana. Sin duda alguna, Onda Regional lo que querría es que ganase hoy, porque ya tenemos la pregunta preparada de que ayer nos dijo que no, la pregunta que hicimos de que ChatGPT se equivocaba Efectivamente, y que fue titular de todos los medios nacionales, esa pregunta, dijo que ChatGPT estaba equivocado, pues tenemos ganas de que Pedro reconozca hoy que ChatGPT

0: GPT está acertado y que efectivamente es el más rápido y se va a llevar la carrera.
1: Hombre, yo prefiero que sea que esté acertado por el pilotaje de Pedro, más allá de que ChatGPT diga una cosa o diga otra. Pero bueno.
0: No, está claro, pero bueno, como hicimos ayer la pregunta, y es la coña aquí de la sala de prensa, el hecho de que hicimos la pregunta ha sido titular en todos los medios y que Pedro dijo que ChatGPT estaba equivocado y que no iba a ganar, pues estamos todos en la sala de prensa deseando que Pedro gane para vacilarle, entre comillas, en el buen sentido a Pedro y decirle que, oye, que ChatGPT no estaba equivocado, estaba acertado y efectivamente ha ganado la carrera de sprint. Ahora mismo es el favorito para ganar esa carrera porque es una carrera, como digo, a pocas vueltas. Si sale bien y es el primero a tomar la primera curva, posiblemente tenga muchos boletos para poder llevarse esa victoria, pero bueno, vamos a ver qué tal. El principal rival que va a tener va a ser Alex Márquez en el día de hoy y también seguramente mañana. Las Aprilia han tenido dificultades tanto Jorge Martín como Marco Bezzecchi y eso le va a favorecer a Pedro. Bezzecchi sale duodécimo debido a una caída que ha tenido en la Q2, que le ha impedido poder mejorar su tiempo. Jorge Martín sale noveno, ya que tampoco ha conseguido terminar de cuadrar la vuelta. Está teniendo dificultades Jorge con varias caídas durante el fin de semana. Pero bueno, Pedro está siendo bastante regular, está siendo bastante constante, a pesar de la caída que tuvo ayer por la mañana en el entrenamiento libre. Ha logrado poder tener un buen rendimiento en la moto y ha conseguido una pole position más o menos con cierta suficiencia. Le ha sacado 233 milésimas de segundo, que es un sorprendente Morbidelli, al cual dábamos por desahuciado y ha conseguido esa segunda posición. Tercero sale Alex Márquez y luego decimoquinto sale un Fermín Aldeguer, que se ha quedado cerquita de pasar el corte a la Q2, pero que no ha podido. Se ha quedado a apenas una décima y media de poder pasar ese corte, pero no ha sido capaz. También ha sufrido una caída en su vuelta rápida que le ha impedido, pero bueno, es posible que luego, durante el paso de la carrera, sobre todo de mañana, pueda ir ganando posiciones, especialmente con el desgaste de los neumáticos, que consigue controlarlo muy bien el piloto de la Ñora. Pero ya digo, tenemos una expectativa muy buena en MotoGP y ahora mismo, pues a diferencia de Jerez, que el otro gran premio en el que estuvimos, las tornas han cambiado. Las expectativas buenas son en MotoGP y en Moto3, pues las expectativas son más.
1: Sí, Quiles sale séptimo y Carpe sale decimocuarto. Además, los dos han tardado mucho. Carpe venía bien de la Q1, pero luego han tardado mucho en salir a la pista y en rodar. Sobre todo Quiles ha tenido una vuelta cancelada por track limits y eso le ha mermado a Quiles.
0: Quiles ha marcado su vuelta rápida al final y eso pues tampoco le ha ayudado. El hecho de esperarse al final a marcar el tiempo rápido. Ha sido séptimo. Ya nos decía ayer que tampoco es que sea Montmeló su circuito favorito. Aquí hay un abanico bastante abierto. Mañana esperamos una carrera en grupo en la que seguramente tendrá que batallarse con el resto para poder conseguir la victoria. Y Álvaro Carpe ha sido decimocuarto, está teniendo un fin de semana muy complicado del piloto de Murcia, del Esparragal. Ayer tuvo una caída que le impidió terminar el entrenamiento. Esta mañana tampoco ha sido muy competitivo en la FP2, donde ha conseguido el vigésimo tiempo. Y está teniendo problemas Carpe, que es verdad que sabe que Quiles es la comida de la tostada, pero bueno, pero que no obstante está luchando por intentar mejorar, pero debe dar un paso adelante porque calidad tiene y moto también como para poder estar luchando por posiciones superiores a las que está cosechando ahora mismo el piloto de Murcia.
1: Mañana a las 11, carrera de Moto3, en MotoGP, hoy a las 3, carrera de sprint, mañana a las 2, carrera principal, en las que Acosta, en las 2, va a salir el primero y termina el de decimoquinto. Gracias, Juan Carlos, disfruta.
0: Gracias, un abrazo.
1: Esta tarde te escuchamos en el tiempo de En Juego, que arrancará a las 7:05 con Gregorio León y todo lo que pasa esta noche. Gracias.
0: Hasta luego.
1: Pues que nos contará Gregorio, esta noche tenemos un doble plato de Primera Federación muy potente, ¿eh? Un Ibiza-Cartagena y un Torremolinos-Murcia. El Cartagena, por cierto, que ha viajado esta mañana a Ibiza sin Chiqui, sin Kevin, sin Fidalgo, sin Mar Jurado, sin Carrascal, sin Rubén Serrano y sin Jan Jules. Así que es una convocatoria de solamente 18 jugadores, y eso que incluye el delantero Calle, porque le falta gente en ataque a Íñigo Vélez. El Murcia, por su parte, pues va a jugar en Torremolinos, un Murcia que también tiene bajas, la de Juanto, la de Mier, la de Ekain, por ejemplo, y también la de Antonio David. Eso sí, ha recuperado a Palmer y a Piñeiro por sanción, y ha recuperado a Alberto González meses después. Ya veremos si tiene o no tiene minutos el jugador con un Curro Torres. Partido que arrancará a las 9. Antes, a las 7:30, partido del playoff de ascenso a Segunda Federación. Va a jugar ahí, en Lorca, el Mazarrón contra el Imperial. El otro partido será mañana a las 6, Olímpico Molinense. Y también mañana tendremos a las 12 el partido de la Minera contra el Coria, 0-0 en la ida, y el Águila Sutebo mañana a las 7 en el Rubial con el 1-2 de la ida. Y mañana juega el UCAM de baloncesto a las 12:30 contra Unicaja. Esta mañana ha hablado Sito Alonso, que decía la importancia que tiene la afición, el poder que va a tener la grada de cara a los dos partidos que quedan en casa ante Unicaja y Lleida.
2: Nosotros estamos bien, yo creo, ¿no? Lo que pasa es que ha habido jugadores que ya estaban arrastrando, como ya sabéis, en algunos momentos alguna carga física más que los demás. Hemos intentado cuidarles durante este pequeño día y medio con el viaje y todo que hemos tenido, pero creo que pues, hay una cosa fundamental ahora mismo en nuestros partidos, ¿no?

0: ¿no? El otro día no tuvimos algo que yo creo que marca la diferencia para nosotros en este último tramo final de temporada, ¿no? Que es el aficionado. O sea, ahora mismo parte muy grande de la energía del equipo la va a tener que poner la afición. Ellos la van a poner, no, pero hay un momento que ese impulso, esa energía, esa empatía que tenemos con nuestros aficionados va a marcar mucho la diferencia en cuanto a los últimos partidos y, por supuesto, en la recta final del playoff, donde la ilusión es tremenda, ¿no? La tercera vez que se va a jugar un playoff en la historia de nuestro club, y ahí seguro que van a poner una energía total, pero lo necesitamos antes. Contra Unicaja y contra Lleida.
1: Contra Unicaja, que en los últimos años pues ha jugado pues dos semifinales de Supercopa, la Final Four de Champions, semifinal de Liga, y todo eso ha generado, según Sito, una rivalidad sana, muy chula, deportiva, y que además ha ayudado al club a crecer.
0: Y entonces el haber podido jugar con ellos una Final Four, una semifinal de Final Four, unas semifinales de Liga Endesa, partidos muy emocionantes, pues yo creo que ha hecho una rivalidad súper sana a nivel deportivo, ¿no? Y en cuanto a aficionados, pero también que nos ha encumbrado a nosotros, nos ha ayudado a mejorar, porque estamos hablando de un club también que tiene una historia pues envidiable, ¿no? En cuanto a que ha sido campeón de Liga, campeón de Copa del Rey, campeón de BCL, campeón de Intercontinental, ¿no? Y que siempre tiene objetivos muy altos, ¿no? Y para mí la única diferencia que hay es que cuando tienes tantos cambios en la plantilla, por eso nosotros, cuando hablamos tanto Alejandro como yo de que estábamos preparados para ir en posiciones diferentes a la que vamos, es que verdaderamente estábamos muy preparados para eso, porque cuando cambias 7-8 jugadores de la plantilla, o no es exactamente los que ha cambiado Unicaja, pero muchos, es muy difícil la sinergia, la empatía con todos los jugadores, no es fácil, ¿no? Pero ellos han llegado a la Final Four, han llegado a la Copa del Rey y están en disposición total de llegar al playoff también. Y eso, con un equipo como Unicaja, siempre tienes que estar preparado para lo mejor.
1: Las palabras de un Sito Alonso, que también hablaba de esa mentalidad que se está construyendo en el UCAP, una mentalidad ganadora y capaz de ser pues un equipo que pelee en este tipo de partidos.
0: La mentalidad, hay que tener la misma mentalidad, pero saber jugar ese tipo de partidos que te imponen la cercanía del playoff y equipos que se están jugando mucho. Es que tú no has estado nunca en esta situación. Nosotros, entonces, en la situación de ser un equipo que puede decidir el futuro de otros, sabiendo que tú, tu objetivo, no es que lo tengas, el objetivo normal, no el de nuestra locura colectiva, no es que lo hayas cumplido, es que te has pasado todos los juegos, ¿sabes? O sea, es algo sorprendente, increíble que vayas 22-8, pero es que eso no es suficiente. Entonces nosotros tenemos que aprender a construir esa mentalidad de saber luchar por cosas a las que no estás acostumbrado a jugar. Y eso se hace solo jugándolas, jugando una semifinal más, jugando un playoff más, jugando otra vez una Copa del Rey. Y eso, claro, ahora estamos adquiriendo un bagaje que nos da ese pozo, ¿no? Pero estamos compitiendo de una manera, yo creo que el otro día tiene muchísimo mérito.
1: Un equipo que está peleando por ser segundo para hacer algo histórico, pero sobre todo, según Sito Alonso, para tener una identidad propia.
0: Yo todas, le doy todas. Lo que pasa es que nunca sabes si es la mejor posición tampoco, ¿eh? O sea, tampoco sabes si quedar segundo. O sea, nosotros queremos quedar segundo por la historia de nuestro club. O sea, por decir, mira, nosotros hemos dejado aquí este sello. Segundos clasificados de la Liga Endesa, igual al otro. ¿Sabes? Esto es un poco la sensación que yo tengo en cuanto a ser competitivos y eso, porque nosotros hemos hecho cosas durante la temporada que podíamos no haber hecho. O sea, que quizá nos hubieran beneficiado de una manera clara en los cruces, por ejemplo, de la FIBA Eurocup. Que la vida a veces no sabes lo que te va a venir en el playoff, si es mejor quedar segundo, tercero, cuarto o quinto, ¿no? Pero la competitividad que tenemos que mostrar como club, el respeto que tenemos que mostrar a la liga también y ser competitivos siempre, eso tenemos que hacerlo como marca de identidad. Fíjate lo que te digo, que incluso si ganas algún partido y te impulsas a ser otra en segundo y no hemos mostrado esa identidad, seguramente no estemos tan contentos que si la hemos mostrado y no la hemos conseguido. Esto es un poco nuestra manera de hacer las cosas aquí.
1: Las palabras de Sito Alonso. Son las 2 menos 4 minutos de la tarde. Hacemos una pausa y enseguida estamos de vuelta en Tudela.
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3: 2 minutos y un poquito más para las 2 de la tarde. El partido que se está retrasando en el arranque de la segunda parte. Ahora aparecerá por ahí Fernando Vera, porque van a sincronizar los arranques de todos los partidos y eso pues se va a notar. Y así está la cosa. Le está ganando Santa Coloma a Jaén 2-0. Le está ganando Alcira 1-2 a Manzanares. Esto afecta por el descenso, aunque Sota también está ganando 2-1. Así que Sota se salvaría y Alcira sería a segunda división, de la que esperemos suba Zambu Cartagena. Manzanares está metido en el lío de los cruces. Inter le va ganando 2-0 a Noya, así que iría por delante del Jimbi. Teniendo en cuenta que Palma está ganándole 5-1 a Valdepeñas, el Jimbi tiene que pensar en intentar ser cuarto para tener el factor pista de cara a los cuartos de final. Tiene que mejorar lo que haga Inter. Inter está ganando en casa 2-0, así que Jimbi tiene que ganar. Y luego, pues Palma 5, Valdepeñas 1. Esto implica que en empates múltiples que va a haber del sexto al octavo o del séptimo al noveno, pues en función de cómo quede la cosa, el rival del Pozo será uno o será otro. A esta hora de la tarde, como decimos, con la derrota de Manzanares y de Valdepeñas, habría un cuádruple empate, y en ese cuádruple empate, como ya he comentado anteriormente, que tengo por aquí la chuleta, que nos hizo los cálculos, nos los ha hecho el jefe de prensa de Santa Coloma. Pues en caso de cuádruple empate,
4: ¡La chuleta!
3: El rival sería Santa Coloma, el rival del Pozo. Así que en eso está la cosa. Vamos a aprovechar que no ha arrancado la segunda parte para adelantar el resumen de la actualidad, porque parece que va a estar todo pues sincronizado. Un resumen de la actualidad que nos acerca Anabel Aramendía. Anabel, buenas tardes.
5: Buenas tardes, con novedades luctuosas, porque el cuerpo de un agente de la Guardia Civil, su mujer y su hijo han sido hallados sin vida en una vivienda en la Casa Cuartel de Dolores en Alicante, según han informado fuentes de la Guardia Civil. Informa el diario Información de Alicante, el hallazgo se ha producido en una de las viviendas en las que residía la familia en la Casa Cuartel. Los cuerpos eran encontrados sobre las 11 de la mañana por un compañero de la gente. La mujer y el hijo estaban en una de las habitaciones, mientras que el guardia civil era localizado en el pasillo con una herida de arma de fuego en la cabeza y el arma junto a él. Los hechos se investigan como un posible caso de violencia de género. Tras conocerse la noticia, el Ayuntamiento de Dolores ha decretado 3 días de luto oficial y ha anunciado la suspensión de todas las actividades festivas y la programación municipal previstas durante este periodo. Aquí en la región de Murcia, la tasa de temporalidad, otro asunto diferente de las administraciones públicas, supera el 33% según datos de la encuesta de población activa del primer trimestre del año. Se estima que son 36.500 los trabajadores interinos de las administraciones, lo que supone un tercio del total de los trabajadores públicos que tienen una situación laboral inestable. Y los scouts de la región van a marchar esta tarde en Murcia por la convivencia, haciendo coincidir esa marcha, esa manifestación, con el Día de la Convivencia en Paz. Sigan con el deporte, volvemos cuando acabe el partido.
3: Ahí está Ángel Budú y todo el equipo de informativos, con Aramendía, también con Paulino Ross y todos nuestros corresponsales para dar toda la información en formato reducido cuando acabe el partido del Jimbi, partido que nos cuenta Fernando.
4: Que ya ha empezado.
3: Dale,
4: sí,
3: Fernando.
4: Sí, que ya ha empezado, que se han disputado un puñadito de segundo de esta segunda parte. Sigue la rotación de cambios con Chispi y con el portero, con Fernando Toro. Ya ha pasado una tercera vez. Una primera vez en esta segunda parte en la que es verdad que cada vez que ataca con balón parado el conjunto cartagenero aprovecha duda para poner a Fernando Toro, al que le considera muy cualificado con los pies. Es un portero estupendo. La verdad es que a veces técnicamente parece un jugador de campo.
3: Las nuevas generaciones de porteros, Fernando, vienen ya sabiendo regatear casi como un jugador de campo.
4: Vienen de serie ya así, pero me refiero que además este, que es un jugador en el que confían mucho, también me parece una estupenda manera de ponerle en órbita, ¿no? De ponerle más en órbita y hacerle que esté atento. Mira, otra vez pasa, otra vez acontece, desde balón parado, que saca el conjunto cartagenero y eso hace que se hunda el ataque. Y fíjate, de pronto sale de la portería y fíjate, abriendo por el pasillo derecho, ahí está Fernando, abriendo, yéndose hacia adentro, un buen pase para Osama Musa. Qué lástima, no sale bien la jugada y directamente vuelve al cambio. fíjate, hace

0: La jugada de ataque inmediatamente regresa para que sea luego. Él va a tener la oportunidad de jugar cada vez que salga en balón parado el conjunto cartagenero. Esa situación, la verdad es que no vemos habitualmente eso, ¿eh? Hemos visto la historia de portero-jugador o cambiar un portero por alguna circunstancia, pero no vemos habitualmente, yo no recuerdo ningún equipo que ponga un portero u otro en función de cuando tiene la pelota o cuando no la tiene.
1: Como si fuera balonmano. Yo, por ejemplo, hay un equipo que sí que cambia de porteros cada minuto y medio, que es el caso de Córdoba, con Fabio…
0: Pero eso independientemente de si va ganando o perdiendo, independientemente de si tiene balón en posición o no lo tiene. Porque lo cambia, ¿no? Pero aquí estamos hablando de esa circunstancia.
1: Está aprovechando para probar cosas, ¿duda?
0: Sí.
1: Y pero tiene que ganar el partido, ¿eh? Para tener el factor pista y darle a la afición de Cartagena un partido más de cuartos de final si hiciera falta, ¿eh?
0: Me parece… Pero repito, me sigue pareciendo una circunstancia para inventarse la experiencia. Es que este tipo de cosas… Repito, tú te puedes traer aquí hoy a Fernando Toro para que haga el calentamiento de la primera parte y el calentamiento de la segunda. Y que no juegue ni un segundo, porque Chispi es el portero titular. O puedes inventarte que Fernando Toro haya jugado ya con 18-0-6, que quedan para que termine la segunda parte, ya dos veces. En esta segunda parte, más otras tres que ha jugado en la primera. Y que realmente, te repito, eso no es viajar de comparsa con el equipo hasta Tudela.
1: No, desde luego que no.
0: Eso es participar…
1: No me has buscado los santos al final de Cartagena, ¿eh? Te he dado tiempo al descanso, ¿eh?
0: Lo sé, ahora lo sé.
1: Leandro y Florentina. Isidoro
0: y San Fulgencio, porque me los he apuntado cuando ha parado el descanso. De pronto me han llegado a la cabeza el nombre de los cuatro. Y acá llegué, está muy cerca de la floristería de San Francisco, que ya sabes tú.
1: Sí. Santa Florentina, que está al lado de entre el Icue y la plaza Juan 23.
0: Ahí estamos, en el mercado, Santa Florentina. Exacto. Sí, señor. Y distintos nombres de las calles, Leandro, Florentina, Isidoro, Fulgencio. Le estamos dando ideas a Juninho. Que si fuera Jesús Gil, sería Junino. Sería Junino. Y a su esposa, para que le den el bautizo a ese nene o a esa nena, a esa cartagenera o cartagenero que está a punto de nacer.
1: No has averiguado el sexo de la criatura, ¿no?
0: No lo he averiguado. Se pone una tarjeta amarilla que van a hacer en el Hospital de Santa Lucía. Sí, señor. Igual en las próximas horas, igual durante el partido, quién sabe, dice, es que está a punto, digo, pero me falta poco, dice, no saben lo a punto que está, está completamente a punto. Luego igual está la mujer en un momento en el que igual se sale de cuentas, igual la ingresa, ¿no? Bueno, pues ahí tenemos esa broma, ¿no? Que hacemos con Juninho, que le pondrá el nombre que él quiera y que la mamá del nene quieran, está claro, o la nena. La pelota es para el conjunto de Tudela, quien maneja 17-20 para que termine el encuentro. La recupera Mellado por el pasillo derecho, le puede pegar Tomás. ¡Ahí está! Ha parado con el pie muy bien Paulo. Y la pelota ahora llega a la contra por parte del equipo de Tudelano por el pasillo izquierdo. ¡Terry! ¡Fuera! El tiro, el disparo checo de Terry, que se fue fuera. Y la pelota será para el conjunto cartagenero. La pone en movimiento ahora Chemi para Darío Gil. Chispi, perdón.
1: Con todo mi respeto, que se le puede escapar al Jimmy la cuarta plaza por no ganar en Tudela. Bueno,
0: calma,
1: hoy.
0: Calma, no empecemos. ¿Qué
1: me vas a decir a mí de partidos que ha hecho el Jimmy flojo fuera de casa? Que me comí unos cuantos este año.
0: Pues ya te digo, que calma, 16-49. La pelota para Tomás, le puede pegar, gol.
1: Ahí está, el mal del comentarista.
0: ¡Gol del comentarista! No, del comentarista, del comentarista. Sí, señor, del conductor del programa.
1: El
0: gol.
1: El mal.
0: De Darío. No, pero por mi parte no. Gol de Darío Gil. Llega el segundo para el equipo cartagenero. Ya verás qué gol tan bonito. Cómo reciben el pasillo izquierdo y de fuerte disparo cruzado a la portería de Paulo. Llega ese gol de Darío Gil cuando quedan 16-38 para que termine el partido.
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1: Basta que el presentador del programa o el comentarista o el narrador.
0: Eso.
1: Diga.
0: No, el presentador. El presentador.
1: Diga, este equipo no tiene gol. Anoche le pasó a Gregorio, por cierto, una vez más. Una de las infinitas veces que le pasa cuando dice, el Pozo no tiene gol. ¡Pum! Gol del Pozo.
0: Te he visto agregoriado en un comentario cuando quedan 16-40 para terminar el partido y decir, lo que no puede ser es que el Jimmy pierda la cuarta porque no gana. Este es un comentario gregoriano, ¿no? Ya estaba que los churriguerescos venían de Churriguero, de Juan de Churriguera, el arquitecto, o los, en fin, que ha creado un estilo artístico.

0: no, lo gregoriano. El estilo de transmisión, que es un poco cuando tienes un poco de miedo. Te veo ahí que le has comprado el relato, José Antonio. Le has comprado el relato a Gregorio.
1: Esto de compartir deporte con él tiene eso.
0: ¡No, te ha arrastrado el doble!
1: Se dice que en la vida todo se pega menos la hermosura, ¿no?
0: Ahí está, corte para Fernando. Fernando que la pega lejos.
1: Chulo, ¿eh? Sí, la verdad que va para adentro y con la derecha la clava en la escuadra. Buen disparo, Darío Gil.
0: Estupendo.
1: El de la Ribera de Molina.
0: Se queda Fernando Toro en la portería. Ahora va a haber cambio para que salga nuevamente Chispi.
1: Que no lo he dicho antes, pero con este gol, el Gimbi se pone cuarto.
0: Hombre.
1: Jugaría cuartos de final contra Inter, pero con el factor pista a favor del equipo de Cartagena.
0: O sea, sería la eliminatoria sería Gimbi-Inter.
1: Sí.
0: Gimbi-Inter. Por ese orden. Balón hacia afuera. El cambio otra vez. Fíjate, la quinta vez que entra Fernando Toro ya.
1: Pero seguiría yendo por el lado del Barça porque Palma está ganando su partido 5-1.
0: Eso está fuera de la ecuación ya, hombre, es muy difícil. El fútbol sale y pueden caer goles, pero parece que el equipo de Valdepeña, que fíjate que se ha adelantado en el marcador.
1: Oye, que Palma iba perdiendo 1-6 en la semifinal de la Champions contra el Étoile Lavalois y se fue a los penaltis, ¿eh? Y perdía 1-6, perdía.
0: Ya, pero tú estás diciendo, ahora estamos pensando que se lo hagan a Palma. No ya. Que Palma lo haga, sino que se la hagan a Palma. Ahí está, le pega con todo. El lanzamiento de Fernando Toro, que retrocede hacia su zona de defensa. La pelota es para Gon Castejón. Pasillo izquierdo para Cortés, el de Almería. La saca para Gon. Ahora sediando el conjunto cartagenero con muchísima fuerza. El balón es para Tomás. Tomás la pisa, le da un poco de pausa. El balón es para Cortés. Echo de menos que Fernando incluso se adelante un poquito más. El balón para Cortés. Cortés para Gon Castejón. Gon Castejón con la pelota. Este para Tomás. Pierde algunos metros el conjunto cartagenero. Fernando vuelve a participar. Pisa el balón. Gana algunos metros. Atraviesa la divisoria. Pasa al pasillo derecho. Balón para Gon Castejón. Gon Castejón para Cortés. Ahora con secuencia larga. Un ataque muy largo del conjunto cartagenero. Dominando y sometiendo al equipo de Tudela. La pelota para Gon Castejón. Para Cortés. Pierde metros, pero no pierde la pelota. El balón para Tomás. Tomás para Cortés. Intento de presión por parte del conjunto navarro. La pelota y una cesión. Y cesión al portero. Cesión al portero. Se ha metido ahí en un lío Cortés. No sé por qué hace esto. Y por qué no saca la pelota fuera de banda. No sé, como si se le hubiera ido de la cabeza, ¿no? Que no podía cederle al portero. Pero madre mía, qué regalo, ¿eh? Madre mía, qué regalo y qué complicación. Porque fíjate ahora, se van dos a la barrera, van a sacar el raya en raya de área. En la raya del área, como si fuera casi un poquito más adelante del penalti, ligeramente escorado hacia la izquierda. Y ahora es complicada la situación, ¿eh? Ahora estará a punto de llegarte y a ver si me explica por qué Cortés le ha dado la pelota al portero. Porque yo no soy capaz de entenderlo, porque estaba de cara para haberla sacado fuera de banda y haber tenido ahí menos peligro. Tres en la barrera, el cuarto de la barrera es el portero. Le podría pegar Fabiño. Está pegado. Va a ser una excepción. ¡Le pegan! El balón de Terry se estrella en la barrera. Se estrella en la barrera el lanzamiento de Terry. Balón para Tudela, que le pega con mucha fuerza. Rechaza en Gon Castejón y la pelota que sale fuera de banda. Fuera de banda. El balón será para el conjunto de Tudela. Pelota para Terry. Terry buscando la conexión ahí con Fabiño. La puede recuperar Tomás. Porque poco no la recupera y se encuentra con una jugada de mucho peligro el equipo de Gimbi. Recuperan los navarros. La verdad es que es un equipo que sorprende, ¿eh? No puedo entender. Yo no sigo el fútbol sala tanto como tú, como Gregorio. Pero es increíble cómo este equipo ha descendido. Es que están jugando muy bien al fútbol sala, ¿eh? Es que están jugando muy bien, sobre todo descendido de la manera que lo ha hecho. Es verdad que han venido jugadores, ¿no?, durante el devenir de la temporada, y si estos hubieran empezado en verano, igual la historia sería otra. Pero bueno, lanzamiento y el despeje de Chispi. El balón ahí lo toca Tomás y se lo queda Chispi. Finalmente, balón para Tomás. Se cruza en diagonal, pasillo derecho con Castejón para Tomás. Tomás, ¿le puede pegar? No. Pisa la pelota, se da la vuelta. Trata de recuperar la verticalidad porque cae al suelo. De hecho, ha caído. El balón para Gon Castejón. Gon Castejón para Baltiño. Baltiño para Gon Castejón. Entra al campo Lucas Farías. Lucas Farías con Baltiño. Baltiño protege la pelota. El balón se queda suelto. Lo recupera Tudela. 13-0-3 para que termine el partido. Balón de Terry. Terry, balón cruzado por parte de Fabiño. Se va fuera.
1: Por cierto, no lo he comentado antes, gol de Noya en Madrid, Inter 2, Noya 1. Si empatara Noya, pues sería más tranquilidad para el Gimbi.
0: Pues así es la cosa. Así está la pelea. Por el momento todo relativamente estabilizado, aunque luego ya sabe que

0: cuando se llega a la recta
1: lo que está en el aire un poquito es el rival del Pozo. Eso no está, esto está más abierto porque depende de que Manzanares remonte o no contra el Cira, que sigue perdiendo, y también dependemos de lo que ocurra con el partido entre Santa Coloma y Jaén.
0: Bueno, y no nos olvidemos de lo que está pasando aquí. Aquí, por un gol...
1: Gol de Santa Coloma. Santa Coloma 3, Jaén 0. Así que el mejunje de abajo va a ser importante de cara al cruce del Pozo.
0: Aquí por un gol, la eliminatoria Jimby Inter y no Inter Jimby. Por un gol solo, ¿eh?
1: Sí, me cambiaría el orden, pero sí se sabría el rival, pero sí cambiaría el orden, que no es poca cosa.
0: La emoción también está aquí, ¿eh? En ese sentido, la emoción también está aquí. Es uno de los partidos más cerrados en este momento, en el que menos claras están las cosas. Manejando el conjunto cartagenero. Pisó la pelota para Cortés. Este la perdió. El balón recuperado por Fabiño. Fabiño, pasillo izquierdo. Ahí está Fabiño, que la pisa. Balón retrasado para Eric Pérez. ¡Fabiño arriba! ¡Qué buena combinación! ¡Qué buena combinación en la que participaba el grandote Mikitiuk! Balón para Mellado, pasillo derecho, el reloj corre pero despacio, pocas faltas, 1-1. Ahí se nota en ese sentido que es un partido limpio, es un partido bastante dinámico, está discurriendo muy rápido. Fíjate, son las dos, todavía no son las 2:15 y el encuentro le quedan solo 11:40 para que concluya. Otras veces los partidos de fútbol sala se han acercado también a las 2 horas.
1: Sí, más bien hora 45, suele ser hora 40... Hora 35, depende también un poquito, no es tanto como el baloncesto, pero sí.
0: Pero en la que tengo.
1: Lo que ocurre es que hoy hay una cosa, y es que se ha retrasado el arranque de la segunda parte para sincronizar todos los partidos a las 2. Y eso ha retrasado.
0: A nada que te encuentres partidos con revisiones de jugada, en los que se llega a la falta, en los que se va al doble penalti, en el que aparece la tensión y la protesta, se van a partido mucho más largo.
1: A esta hora de la tarde, el rival del Pozo sería Santa Coloma. Que sigue ganando.
0: Quedan 11-06 para que termine el partido. Balón para Eric Pérez. Hace una buena pirueta. No pierde la pelota. Se enfrenta a Darío Gil, el atacante del equipo de Rivera. Darío Gil, correctísimo, defendiendo la posición ahí. El futbolista de 29 años. Uno de los de Campo del Río. De los jefazos de este equipo. Por de una enorme fiabilidad. Sobre todo cuando el equipo defiende un jugador extraordinariamente fiable de la cuadra de duda total.
1: Gol del Inter, ha marcado Biel en propia puerta, el jugador de Noia, así que Inter 3, Noia 1. Esto obliga a Jimby a ganar.
0: Pues así es la cosa. Sí, lo que está haciendo, lo que pasa que claro, ahí por ejemplo Inter lleva 2 goles de margen y aquí solamente lleva 1. Exacto. Entonces, en ese sentido, efectivamente, una de las mayores emociones está en este pabellón. Por eso te decía que, oye, pues sí, si el partido que ahora mismo está más abierto es este. Porque además ves un equipo, el de Tudela, que no le está perdiendo la cara al partido en ningún momento. En ningún momento. El balón para Chispi.
1: Gol de Alcira en Manzanares. Alcira 1, Manzanares 3. Esto consolida el cruce del Pozo con Santa Coloma. Dale, Fernando.
0: Alcira 1, Manzanares 3, 10-21 para que termine este partido.
1: A Manzanares 1 y Alcira 3.
0: 10-21 para que termine el partido aquí en Tudela, en la ciudad de la Ribera, en el sur de la Comunidad Autónoma de Navarra, Foral de Navarra. El balón para Osama Musa, alto. Alto el remate de Osama Musa, que se lamenta. Se golpea con rabia la pierna, como diciendo, tenía que haberlo hecho mejor. Balón para Paulo, para el portero del conjunto de Ribera, manejando la opción de ataque ahora. Tratando de presionar, cuidado que la ha recuperado el equipo de Jimby. Ahí está, puede haber marcado, qué lástima. Darío Gil siguió con la pelota. Y podía haber hecho mucho más peligro en esa jugada Darío Gil. Qué pena, se encontró con un balón. Dejó que se fuera su defensor al suelo. Y desaprovechó la oportunidad de haber marcado. Qué lástima, qué lástima. Balón para el equipo de Tudela, 9:56, último cuarto de este partido imaginario. Ya saben que aquí no hay 4 cuartos, hay solamente 2. Qué bien Mellado, qué listo Mellado, que ve al jugador que no guarda la distancia y le saca la falta y la tarjeta. Qué listo ahí. Durkiewicz, el argentino, que se lleva la cartulina amarilla después de que Mellado en una jugada de pillo le haya visto tan cerca al no dejar sacar, pues

0: Es una infracción y le cuesta la cartulina amarilla. El balón es para el conjunto cartagenero. La pone en movimiento Darío Gil, este para Mellado. Mellado con la bola, retrasado para Chispi. Chispi para Darío Gil. Darío Gil buscando la conexión con Lucas María. Con Carlos Alonso, que acaba de entrar a la pista. Carlos Alonso acaba de entrar a la pista también. Ensancha la plantilla, duda. Especialista absoluto en ensanchar plantillas. Dándole espacio a todo el mundo, dándole espacio a Fernando Toro, dándole espacio a Carlos Alonso. Generando, a veces cuando te encuentras a entrenadores que se terminan quejando de cómo son sus plantillas, luego te encuentras los ejemplos como el de Duda, que no se queja por las lesiones, y más al contrario, lo que hace incluso es ensanchar la plantilla, sabedor de que hoy más que nunca necesita que la gente no se agote.
1: Gol interesante, también, marca Jaén en Santa Coloma, Santa Coloma 3, Jaén 1. Si Jaén consigue empatar el partido, cambiarían todas las cuentas, por cierto. Para el Pozo.
0: La pelota es para el equipo de Tudela. Tudela, lanzamiento de Osama Musa, el portero. La hace el portero. Osama Musa de cara lo tenía francamente bien para haber marcado el tercero. ¿Por qué poco? Al final, fíjate, en la primera parte ha estrellado dos balones en el poste el equipo de Cartagena, y ahora Osama Musa ha tenido una muy clara de cara ante el portero. Ahora me está gustando más Jimby, que en la primera parte insistiendo mucho más, sometiendo al conjunto navarro. El balón por el pasillo izquierdo, la pelota que llega para el equipo de Tudela, bola retrasada. Trata de salir de la presión del conjunto cartagenero, pero no lo consigue. Balón para Fabiño. Fabiño por el centro, rompe bien ahí. La bola para Sepe. Sepe se da la vuelta. Cuidado, Fabiño, Fabiño. Chispi desde el suelo, despeja bien. Correctamente. Le tocó en Carlos Alonso. Más tiempo para Carlos Alonso. Le gusta la confianza que Duda le muestra a los jóvenes de esta manera, que es poniéndolos en partidos, no en minutos residuales cuando va ganando 1-5.
1: Situaciones de verdad. Palma ya va 6-1, por si alguien pensaba que Palma igual con Valdepeñas. Chispi, 6-1.
0: Chispi se sienta y sale Fernando Toro. Fernando, nuevamente ahí. Ahí está con la pelota Tomás. Tomás, este para con Castejón. Cuidado, Pablo Ramírez, Pablo Ramírez. Tiro cruzado. Ha podido marcar. ¡Qué lástima! ¡Qué lástima! Duda le sigue hablando a su jugador diciendo hay que pegarle. Duda intenta que el equipo no pierda la tensión y que busque ese tercer gol, que le dé la tranquilidad que no tiene el marcador. Es verdad que está jugando mejor que Tudela, pero cuando tiene solamente un gol de margen, en cualquier jugada te pueden empatar el partido y que todo se complique. Y que de pronto no empiece la eliminatoria en Cartagena, sino que la empieces en Madrid.
1: Con producto de la región, ¿eh? Recordamos, Chispi Guillamón, que es de Cartagena, Jesús Izquierdo de Campos del Río, Darío Gil de la Ribera de Molina, Chemi, que está lesionado, desde Mazarrón, Mellado es de Blanca.
0: Y Carlos Alonso es alicantino, no sé exactamente de dónde es.
1: Y Fernando Alcalá, Toro, es de Cartagena también.
0: Oye, ¿cómo le gusta que le llamen? ¿Fernando Alcalá o Toro?
1: Casi me da ganas de preguntar. Toro es el apodo. Él se llama Fernando Alcalá, pero la gente los conoció y le llaman Toro.
0: Ya, pero es que en la camiseta… ¡Cuidado! ¡Ahora es un uno para uno! Muy bien, ahora Chispi ahí. ¡Cuidado, pero la jugada no ha terminado! ¡Bien parada! ¡Buena parada de Chispi! ¡Buena parada!
1: ¿En la camiseta no pone Alcalá?
0: No, pone Fernando. Pone Fernando.
1: Pues.
0: Pone Fernando.a.
1: Claro.
0: Sí, Fernando.a.
1: De Alcalá.
0: Y yo he pensado llamarle Fernando Toro. Él es el que tiene que decidir en este mundo profesional, que parece que está abocado para ser un jugador de élite, y pronto, además. Y pronto, no demasiado tarde, sino échale un par de años o tres.
1: Sí,
0: no mucho más.
1: Es juvenil, tampoco nos vamos locos a quemarle la etapa, chicos. Sí.
0: Bueno, he hecho dos o tres años. Uh-huh. Lo que quiero decir es que, a ver, que por cierto, mañana se juega primera eliminatoria para el ascenso a la tercera división del equipo del filial del Jimby. Ya que no sabes contra quién juega.
1: ¿Contra
0: el equipo
1: de Blanca?
0: No, contra el equipo de Pablo Roberto.
1: O
0: sea, el equipo, la eliminatoria es Jimby contra el PR7. Fíjate, no quiero decir nada. Pablo Roberto, asesor deportivo del equipo cartagenero, es el dueño del equipo que se juega esa fase.

0: Hasta ahí puedo leer en la tarjetita. Hasta ahí puedo leer. Bueno pues, pues
1: Fernando, minuto y marcador.
0: Tenemos 6:46 para llegar al final del partido. Tudela 1, Jimbi Cartagena, campeón de Liga, 2 años seguidos.
2: En juego.
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1: Son las 2:22, pendientes de cómo quedan los cruces. Recuerden, el Jimbi ahora mismo sería cuarto, jugaría contra Inter con factor pista a favor, Fernando.
0: Sí, señor, eso es lo que dice ahora mismo la clasificación, pero claro, es una clasificación provisional a la que deben de quedar entre 5 y 7 minutos para que termine todos los partidos. Aquí quedan 6-12, concretamente, balón al pasillo izquierdo, se fue fuera de banda. Se fue fuera de banda y será balón favorable al conjunto cartagenero. Vuelve a la pista Fernando. Fernando Alcalá. Fernando Toro. Toro, yo qué sé, cada uno que le llame como quiera. Él tendrá que, digo que es lo que tendrá que definir también en los próximos años. Si quiere ser Fernando Alcalá, si quiere ser Fernando, si quiere ser Toro, bueno, él decidirá. Al final, eso es la cantidad de futbolistas que juegan con uno con el apellido del padre, otro con el apellido de la madre. El ejemplo más paradigmático en España son los Hernán Gómez, ¿no?
1: Sí.
0: El jugador del Barça, el jugador de Panathinaikos, los hermanos
1: era,
0: Hernán Gómez.
1: Era buena su madre jugando, Bonnie Heuer.
0: Hombre.
1: Esa la vi yo jugar.
0: Señora norteamericana de máximo nivel, sí señor, y yo fíjate que soy más mayor que tú, he visto jugar, padre.
1: No sé si era norteamericana o era, no, es española.
0: Alemana.
1: Pero, es española
0: porque ella juega con la selección española porque se queda
1: es hija de alemanes, pero es nacida en España, ¿eh? Es nacida.
0: ¿Seguro que es nacida en España?
1: Sí, es nacida en Sevilla.
0: Pero pensaba que ella era de fuera. Bueno,
1: lo que pasa es que creo que los padres, son alemanes, se mudan a Sevilla y ya en Sevilla nace Bonnie Heuer, de nombre Margarita. Margarita Yvonne Heuer Dreger.
0: Yo vi a Hernán Gómez, el padre, jugar a baloncesto, que es más mayor que la mamá de los niños. Y luego el hermano pequeño rodó una película, que fui a verla yo, que era regular.
1: El de Panathinaikos, sí.
0: Que se llamaba Cruz, ¿cómo se llamaba? El personaje que hacía era Cruz.
1: Bob Cruz, sí.
0: Bob Cruz.
1: Película sí, de Telefinitud. Hernán Gómez padre es 3 años mayor que Bonnie Heuer.
0: Debe tener un 3 en Filafinity la película. O un 3.5. es regulera. Búscala por curiosidad. Este es un dato curioso.
1: Sí.
0: Que tendrá. No me acuerdo cómo se llama la película.
1: La serie, sí.
0: Es que no me acuerdo. No, es una película.
1: Es una serie. Sí. Con Adam Sandler, creo.
0: Pero era así ahí de entrenador, ahí era un jugador maldito.
1: Cazatalentos ahí.
0: En la pobreza. Bueno, mira cómo esté el Adam Sandler, Filafiti, le que ponga un poco más. Pero por curiosidad, busca que le tiene el Filafiti. Ahí está con la pelota, queda el 4:47 para que se acabe el partido. Bob Cruz era el jugador, era el hermano pequeño de los Hernán Gómez, que juegan Panathinaikos, que se ha quedado con la miel en la boca. Eli Ataman, el Valencia Vázquez, les ha eliminado y se ha metido en la Final Four, que se va a jugar precisamente en Atenas. Vaya fracaso para Panathinaikos y su presidente Macarra. El balón es para el conjunto de Tudela. Balón en largo, que para Chispi. Chispi con la bola.
1: Le da el Finafinity, le dan un 6,2 sobre 10.
0: ¿Un 6,2?
1: Sobre 10.
0: Jesús María José. Pues Airbag debería tener un 16.
1: Airbag es un peliculón.
0: Y amanece que un 17.
1: Y tanto.
0: De 0 a 10, un 17.
1: Desde luego. Gol del Sota. Se coloca 3-1, así que Sota parece que se va a quedar en primera división para gozo de los aficionados del Sota, de Fermín y de Gregorio. Que Gregorio es muy del Sota.
0: ¿Gregorio es del Sota también?
1: Sí.
0: Es muy del Barça también.
1: Por querencia del club y por querencia de la ciudad.
0: Es muy del Barça.
1: También.

0: Se emociona cuando escucha el himno del Barça. El balón ahí, falta. Falta sobre Samu. ¿Tú no has escuchado eso?
1: Sí, sí, sí.
0: Se emociona
1: eso,
0: cuando
1: eso
0: escucha. Se emociona mucho cuando escucha el himno del Barça. Igual que se emocionaba cuando vio a la enfermera poniéndole la vacuna del COVID. Eso lo hiló, ese asunto lo hiló una vez en una transmisión que me acuerdo yo.

0: amaga con un tiro y el balón que sale fuera. La pelota sale fuera, será balón para el equipo de Tudela.
1: Está feo meterse con el compañero que no está presente en la retransmisión, ¿eh?
0: No me estoy metiendo con él.
1: Ah, bueno,
0: que el hombre dijo que se emocionaba.
1: Como te pasó en Italia la semana pasada, ¿eh?
0: Escúchame, que el hombre diga que me aspen, como dice de las películas del oeste de los años 60, que me aspen. Si no es verdad que dijo que se emocionaba cuando escuchaba el himno del Barça en el Palau.
1: Eso lo ha dicho más de una vez, sí.
0: Que me aspen. ¿Tú has sabido alguna vez qué es que me aspen, por cierto?
1: Sí, lo he escuchado, sí. Alguna expresión así de esta...
0: No, pero ¿qué es? ¿Qué es que me aspen?
1: Pues no lo sé.
0: No sé, que me muera ahora mismo.
1: Que me pellizquen, que me pinchen con algo.
0: Tú dices, que me muera ahora mismo, sí. Tú ya sabes lo que significa que me muera ahora mismo. Más allá que sabemos que es una exageración, ¿no? Pero el que me aspen, es que no sé qué es. Aspar a alguien. 2'57 con la pelota, balón para Cortés. Ahí está Cortés para Pablo Ramírez la pisa. Nada de cara para Mellado, el balón para Darío Gil para Pablo Ramírez. ¡Oh, qué bien se ha hecho la cruz del portero! Empujó, hay falta de Pablo Ramírez. Empuja a su defensor frustrado de que el tiro no haya entrado.
1: Aspar es un martirizado.
0: Aspar era un piloto.
1: Sí, ya hablaba antes por la tele, sí, el jefe de Gile. Pero aspen viene del verbo aspar. Y la palabra aspa significa, pues, aspar, martirizar a alguien clavándolo en un aspa. Entonces, que me aspen es que me torturen, que me claven, que me martiricen.
0: Como empalar, crucificar, ¿no?
1: Sí, es como un asombro, ¿no? Que me hagan no sé qué, si no es verdad. O sea, que me.
0: No, si la expresión y lo que entendemos claro. Está claro, pero no sabía que era aspar. No sabía que era un sinónimo de martirio,
1: sí.
0: Fíjate, o de tortura, o bueno, tortura. Sí. Crucificar a alguien. ¿No?
1: Que me crucifiquen si no es verdad. ¿Qué se ocurrió?
0: Pero que no sabía yo lo que era aspar. 2'17 para que se termine el partido. Que parece que va a terminar con 1-2. Ya veremos. Balón arriba. La que ha tenido buena.
1: Gol de Palma, 7-1.
0: Gustavo.
1: Gol de Peña.
0: Gol de Palma, 7 ya.
1: 7 lleva, sí.
0: Se está quedando a gusto. Balón de Darío Gil. La solaria.
1: Son las 2:30. A esta hora arrancaría normalmente Región Deportiva, pero ya sabéis.
0: Pero,
1: estamos en el juego. Cuando acabe este partido, con el final de este partido, decimos los cruces y a continuación llega Boluda con todo su equipo para daros el informativo.
0: Pero ojo que a las 3 de la tarde empieza la carrera del sprint en el que hay uno de Mazarrón que dice aquí el más rápido soy yo.
1: De momento sí.
0: Y hay otro de la Añora, pero sale mucho más atrás.
1: Pero que también me adelanta la gente, ya verás.
0: El de la KTM y el de la Ducati. Falta sobre Baltiño de Terry. Falta sobre Baltiño de Terry. Terry le dice, pero yo no te he hecho nada. Hombre, me has dado. No, hombre, pero si no te he hecho nada. Pero sí, árbitro, pero ¿qué ha pasado?
1: Me ha pegado.
0: Le da el balón. Y Baltiño se le queda mirando y Terry le dice, pero si no te he dado.
1: Ojo, gol de Jaén en Santa Coloma. 3-2. Que como meta otro, cambia todas las cuentas, ¿eh? Y ahí está el cruce del pozo pendiente.
0: Que se prepare, Boluda, que tienes que explicar ahí los cruces. El balón es para Pablo Ramírez no, con la pelota, la pisa.
1: Dirá el rival y ya está, no te preocupes.
0: ¿Sí?
1: Ni tú ni la audiencia. Yo te digo que a esta hora de la tarde, el rival de Jimby es el Inter, con factor pista para Jimby, y el rival del pozo es Santa Coloma. Ya está.
0: Pero todo eso por un gol, ¿eh? Porque si Tudela ahora mismo marca un gol, todo cambia. Por lo menos para Jimby.
1: O si marca Jaén para el pozo. No el orden, pero sí.
0: También. También sería así. Los últimos minutos como futbolista profesional de David García, del barrio del Infante. El Infante Juan Manuel, o don Juan Manuel, como se dice. Sus últimos minutos con el brazalete de capitán.
1: La expresión de mi aspen es del aspa de Borgoña, la cruz donde murió, sí, San Andrés. Que me manda un mensaje a un primo mío que tiene una pedrada histórica también importante en la cabeza, sí.
0: Pues también, sí, estamos en la familia, estamos arreglados. Estamos arreglados en la familia. La aspa de Borgoña, que es la bandera de España, era la bandera de España.
1: El que me lo manda es culpa tuya, ¿eh? No haberlo tenido.
0: Vale. Sí. No es responsabilidad tuya. Sí. Bueno, que la espada de Borgoña, que fue la bandera de España hasta que se hizo la otra, las rayas rojas y blancas. El balón es para el conjunto de Rivera. Está manejando, está tratando de empujar, terminando con el portero jugador, buscándole empatar el partido y ahora defendiendo ese lanzamiento de Jesús Izquierdo desde arriba. El balón sale fuera. Y la pelota será nuevamente para el equipo de Navarra. Se adelanta el conjunto cartagenero buscando que no le presionen tanto, quedando 40 segundos para que se termine el partido. Balón por el pasillo izquierdo, otra vez con el portero jugador a punto de recuperar la pelota. Jesús Izquierdo por poco. Se echó al suelo Jesús Izquierdo y la sacó en fuera.

0: banda. Jesús Izquierdo, el capitán del equipo. Este no se va el año que viene. El balón lanzamiento de Terry fuera. El tiro de Terry fuera. Había sonado el silbato, dice Terry. Había escuchado el silbato. Terry que protesta a todos, no sé exactamente qué cosa es la que está protestando. A ver, cuidado que hay un pequeño lío ahora. Dice que habían dicho algo, que habían silbado. Había escuchado el silbato. No me he enterado yo bien lo que ha pasado ahí. Pablo Otero se lleva la pelota. La tiene que dejar atrás. El balón para Jimmy. Es balón para Jimmy.
1: Por cierto, Fernando, con el partido de Jimmy va a terminar antes de que termine el resto de partidos. Sí. Daremos final al juego y arrancará el informativo. Y cuando se conozcan los cruces en el informativo, pues en apenas unos segundos contaremos cómo queda el cruce del Pozo, sobre todo, porque el del Jimmy depende de él. Sigue.
0: En el caso, el partido aquí no ha terminado, quedan 9 segundos, queda ya muy poco, una jugada, quizá dos como máximo. Otra vez con el portero jugador, el conjunto navarro empujando en esa situación. Ahora se retira, momento importante, se pone en pie el pabellón porque David García se produce un cambio. El murciano deja de ser futbolista en activo del fútbol sala en este país. Los jugadores de Jimmy aplauden, se pone en pie el banquillo cartagenero también para aplaudirle, también Duda, también Rafa. Todos reconociendo al futbolista murciano del barrio del Infante. Le pide Cartagena que, si tiene la pelota, que no ataque más. Pero claro, ellos están buscando empatar el partido. El balón que va arriba al techo. Quedará una jugada solo. Solo una jugada. Fabiño es el que la va a poner en movimiento. Y el balón, que va a haber una jugada muy rápida y se acabará. No, quedan unas décimas todavía. Queda alguna décima para que se termine el partido. Le dan la pelota a Terry. Vamos a ver lo que hace Terry. Terry pondrá la pelota en movimiento. Hay un pase y un tiro. Hay un pase y un tiro en la barrera. Dos futbolistas en la barrera. La emoción ahora, queda prácticamente nada. Con Castejón también está en la barrera. Jesús Izquierdo le va a pegar. Le va a pegar Terry a la barrera. Final. Final, final del partido. Suena la bocina. 1-2 ha ganado el Jimby su partido. Se saludan amistosamente los futbolistas. Habrá abrazo y reconocimiento para el murciano David García, futbolista de Navarra, que se retira después de 13 temporadas en este equipo. Ganó el conjunto cartagenero, que se enfrentará a Inter yendo por delante en su eliminatoria por el título. Ha sido un placer estar con todos ustedes. Muchas gracias. Adiós.
1: Gracias, Fernando. Escucharemos a Duda ya en el tiempo de juego esta tarde. Ya lo saben, el Jimby ha ganado 1-2 en Tudela. Como Palma está ganando en minuto 39, 7-1, y ya no va a empatar ni va a meterle 6 goles el equipo de Valdepeñas, el Jimby ahora mismo sería cuarto, jugaría contra Inter. El Pozo segundo espera a rival. Hay muchos partidos que están muy apretados, por ejemplo, el Manzanares 2, Alcira 3, y también ese Santa Coloma 3, Jaén 2, que pueden tener incidencia. Así que lo dejamos aquí. Llega por aquí el equipo de informativos, y cuando tengamos los cruces ya de forma definitiva, en cuestión de segundos, lo contaremos en mitad de ese espacio que va a dirigir Ángel Boluda. Hasta luego, adiós.
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3: Y vamos ahora con la información general, 2:36 de la tarde.
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3: Saludos, ¿qué tal? Buenas tardes. Comenzamos este informativo con dos asuntos de última hora. Uno de ellos acaba de llegar a nuestra redacción. Acabamos de conocer que ha sido trasladada al Hospital Clínico Universitario Virgen de la Resaca una niña menor de 4 años. Ha sido atropellada en Los Narejos, en Los Alcázares. El atropello ha ocurrido hace escasamente hora y media. En un primer momento, los sanitarios de la Gerencia de Urgencias y Emergencias del 061, que han acudido en la UME, que la ha atendido, la han asistido en el lugar de los hechos, y después ha sido trasladada por la gravedad de las heridas que tiene a ese hospital de la Resaca. Según el Centro de Coordinación de Emergencias, la menor sufre un traumatismo cráneoencefálico a consecuencia de ese atropello. Y en la comarca alicantina de la Vega Baja están de luto. En la casa cuartel de Los Dolores han encontrado los cuerpos sin vida de un agente de la Guardia

0: Civil, su mujer de 51 años y a su hijo de 21. Según informa el periódico Información, periódico alicantino, los cadáveres de ella y el joven estaban en una de las habitaciones de la casa. El guardia civil habría sido encontrado en el pasillo de la vivienda con una herida de arma de fuego y la propia pistola, el propio arma, junto al cuerpo de ese agente. Según otro rotativo de la Comunidad Valenciana, las provincias del Grupo Vocento, dice que el Instituto Armado ya baraja como principal hipótesis un crimen machista. El Ayuntamiento de Dolores ha decretado 3 días de luto oficial. Todo esto en un fin de semana marcado por la convocatoria electoral en Andalucía. Mañana están llamados a votar casi 7 millones de andaluces. De ellos, 178.000 han pedido votar por correo, una cifra algo superior a la de los comicios de 2022. Hoy ahí es jornada de reflexión. Anoche, las formaciones que concurren a esas elecciones autonómicas celebraron sus últimos actos de campaña con las correspondientes peticiones de voto. En unas horas abren los colegios electorales. Mañana los andaluces van a decidir si entregan del todo el poder al dirigente popular Juan Manuel Moreno Bonilla o si bien depositan en manos de Vox las políticas de ese territorio durante los próximos 4 años. Todo esto en una jornada de tiempo estable en casi todo el país, también aquí en la región de Murcia. Vamos con la previsión del tiempo, Javier Andrés.
1: Buenas tardes. Hoy en la región de Murcia tenemos cielo poco nuboso con nubes de evolución en el noroeste. Mañana comenzaremos con cielo poco nuboso con intervalos de nubes bajas por la mañana, aumentando a nuboso con chubascos ocasionales por la tarde en el interior, más probables e intensos en la parte noroeste. En cuanto a las temperaturas, hoy en el litoral bajan, en el interior suben ligeramente o se mantienen, con máximas de 28 grados en Murcia y Molina de Segura, 26 en Cieza, 24 en Lorca y Mazarrón, 23 en Águilas y Caravaca de la Cruz, 22 en Cartagena y Yecla. El viento esta tarde será flojo variable, ocasionalmente moderado del sur. Es una información de AEMET.
0: Y ahora sí, afrontamos de lleno la información regional. Aquí en nuestra comunidad, la tasa de temporalidad de las administraciones públicas supera el 33% según los datos de la encuesta de población activa del primer trimestre del año. Aquí en la región se estima que son 37.500 los trabajadores interinos de las distintas administraciones. Esto supone que un tercio del total de los trabajadores públicos tienen una situación laboral inestable. Estos últimos días, el Supremo ha fijado doctrina para los casos de exceso de temporalidad. La fijeza automática solo deben alcanzarla las personas que hayan aprobado una oposición pero no hayan logrado la plaza fija. Esto deja en el aire las casi 40.000 demandas que, según los sindicatos en todo el país, se han presentado. Por la excesiva temporalidad, incluso Bruselas ha llegado a sancionar a nuestro país. María del Mar Vera, de la Plataforma de Interinos por la Educación.
2: Puede haber necesidades de contrataciones temporales, eso lo entiende cualquiera, pero no en la medida en la que está, o sea, las cifras que hay, lo que nos están indicando es que lo que se considera temporalidad no lo es. Entonces, por eso hay tantísima gente en abuso. Y lo único que nos espera ahora, a final de junio, es que Europa empiece a ponerle sanciones a España y lo que esperamos es que España sea capaz de sacar una legislación.
0: La Plataforma de Interinos de la Región ha elevado junto a otras de España una propuesta de borrador al gobierno del país para legislar sobre este asunto. La excesiva temporalidad genera un doble perjuicio en materia de derechos para los empleados públicos, además de empeorar la calidad del servicio público. María del Mar Vera.
2: Estamos sufriendo un perjuicio, ¿no?, por esta situación laboral que tenemos. Pues hace que el trabajo se ve afectado directamente, porque cuando uno no tiene estabilidad en un sitio, es cierto que no terminas de ubicarte, no puedes, digamos, hacer un plan de futuro, te das cuenta de que sí, que hay pues un perjuicio en el servicio que das, porque hay muchas cosas que no haces por tu situación de temporalidad.
0: Aquí la Plataforma de Interinos no descarta movilizaciones por este asunto como medida de presión. Y también les contamos que la Federación de Sindicatos de Sanidad y Educación desbloquea con Hacienda el segundo tramo de la carrera profesional de los funcionarios. Los representantes de esa organización, de esa federación, que integran AMPE y CENSAT, se han exigido a la Consejería de Hacienda murciana el encuadramiento y abono inmediato del segundo tramo de la carrera profesional. El presidente de AMPE en Murcia es José Antonio Robles.
3: Acelerar esos trámites administrativos, es decir, cada uno en sus correspondientes mesas sectoriales, avanzar en el desarrollo del documento de esa evaluación de desempeño, ¿vale?, para luego posteriormente, una vez que se aprueben los presupuestos, ¿vale? E intentar meter esa partida presupuestaria en los presupuestos para el correspondiente encuadramiento y abonar.

0: No, del tramado de la carrera profesional.
1: No dejamos las aulas. Los 43 docentes de enseñanza religiosa islámica de la región se reúnen este fin de semana en la UMU, en un encuentro formativo organizado por la Comisión Islámica de España. 4 años después de comenzar a implantarse esta asignatura, se ha consolidado y sigue creciendo en centros públicos de la región. Fátima Bonín es docente, cree que la implantación de la asignatura, en todo caso, va lenta y faltan docentes.
2: La implantación ha sido bastante lenta, a mi entender. Debería haber más profesorado, debería haber para cubrir las demandas, pero bueno, es una asignatura nueva y se entiende que tiene un proceso de adaptación.
1: El coordinador de educación de la Comisión Islámica de España, Ihab Fani, dice que están dispuestos a ampliar las plantillas de docentes en enseñanza religiosa islámica, pero para eso necesitan apoyo de la dirección de los centros.
3: Depende del conocimiento o la apertura de los directores de los centros, la mentalidad de los directores y cómo los transmiten a la consejería, el trabajo después de la consejería, que también, por supuesto, yo agradezco todo el trabajo y toda la colaboración que tenemos con la Consejería de Educación en Murcia.
1: El informe anual de Seguridad Nacional, correspondiente al año pasado, lo ha publicado el Ministerio de la Presidencia, cita lo sucedido en Torre Pacheco en julio de 2025 como uno de los hechos más relevantes porque evidenció la capacidad de desinformación. En ese informe se subraya que se registró un aumento de la actividad digital sobre la inmigración ilegal, donde la intensidad narrativa precedió a la escalada de violencia física. A esto se ha referido el director del Centro de Investigación de Extrema Derecha, Sergio Gracia.
4: Es tan grave lo que se dice, como se dice, y lo que se calla, o lo que se omite decir. Porque habla en términos genéricos, y vuelvo a repetir, pone al mismo nivel a los agresores y a los agredidos.
1: Fueron ataques racistas coordinados, según entiende Sergio Gracia. Este experto rechaza la terminología de inmigración ilegal que se usa en ese informe.
4: La utilización de la terminología inmigración ilegal es que es muy llamativo. Incluso sangrante, porque la situación de esa persona migrante será la de irregular en todo caso, ¿no? Pero ilegal, es que ilegal no hay nadie a nivel mundial.
1: El director del CIMBED advierte de que la extrema derecha sigue ahondando en el discurso de odio, como se ha demostrado en la campaña electoral andaluza. Sergio Gracia espera que el fenómeno se frene.
4: Y hasta que se desinfle la pelota, pues solamente, como se dice siempre, esperemos que esto no vaya más, que ya es mucho. Pero esperemos que no vaya más y que no tengamos que lamentar en el corto y en el medio plazo, tengamos que lamentar la pérdida de vidas, las nuevas agresiones, nuevas persecuciones, nuevas cacerías.
1: Por cierto, que la que fuera delegada del gobierno en la región durante aquellos acontecimientos, la socialista Mariola Guevara, va a recibir este domingo la Cruz de Plata de la Orden del Mérito de la Guardia Civil. Va a ser durante la celebración de los actos conmemorativos del 182 aniversario del cuerpo que se está celebrando este fin de semana en Torre Pacheco. Reconocen la gestión para preservar la seguridad ciudadana que se hizo en aquellos días y también la convivencia después de aquellos incidentes racistas en la localidad del campo de Cartagena. Paulino Ross.
5: Estos actos han comenzado ya hoy con la exhibición de recursos técnicos y humanos de la Benemérita. Se trata de algunos de los materiales con los que cuenta la unidad de tráfico de la Guardia Civil, la de Seguridad Ciudadana, el SEPRONA y el grupo de especialistas en actividades. El coronel jefe de la quinta zona de la Guardia Civil, Francisco Pulido.
6: Celebrar este aniversario con la población para que nos conozca, para que siga confiando en nuestro servicio, en nuestras capacidades y dispositivos que hoy les traemos a ustedes, que es una parte, no toda, obviamente, para que la población nos conozca mejor y para que se sienta más segura y más confiada en la actuación de la Guardia Civil.
1: Y los scouts de la región van a marchar esta tarde en Murcia por la convivencia. Es la segunda movilización que convocan y lo hacen coincidiendo con el Día de la Convivencia en Paz. Saldrá a las 6 de la tarde desde la Avenida de la Libertad para terminar en la Glorieta de España. Los asistentes van a acudir de blanco como símbolo de paz.
5: Detrás de esta iniciativa, que el año pasado alcanzó a 500.000 de ciudadanos, están los grupos scouts musulmanes, exploradores de la región de Murcia, ASDE, y scouts católicos. Alejandro Treviño, de la Federación de Scouts Exploradores de Murcia.
7: Intentando ir todos de blanco, pues para que no haya ningún tipo de seña y que todos estemos en igualdad, pues marchar por toda la Gran Vía. Además, intentaremos hacer una escenificación de la palabra paz como a mitad de la Gran Vía y terminaremos en la Glorieta con la lectura del manifiesto.
1: Asociaciones de familias y organizaciones como Save the Children se han unido para pedir una prestación universal por hijo hasta 18

0: años, así como otras medidas de conciliación. Con esta iniciativa, denominada Alianza por la Crianza, pretenden impulsar acuerdos políticos que sitúen a la infancia y a las familias como prioridad en la agenda pública.
1: Save the Children, la Federación Española de Familias Numerosas y la Federación de Familias Monoparentales advierten de que criar se ha convertido para muchas familias en un factor de desigualdad. Carmela del Moral, responsable en España de políticas de la infancia de Save the Children.
2: Lo que demandamos como petición principal es que se ponga en marcha la prestación universal a la crianza. Esto supone una ayuda económica a las familias, a todas las familias, para que les ayude a asumir los gastos que supone la crianza. Porque ahora mismo tener un hijo o una hija aumenta el riesgo de pobreza.
1: La prestación que reclaman es una ayuda directa para todos los niños y niñas hasta 18 años, como existe en gran parte de Europa.
2: Sí, ha habido distintos anuncios por parte de, por ejemplo, el Ministerio de Derechos Sociales para ponerla en marcha, pero todavía no hay un consenso acerca de cómo se va a poner en marcha, cuál es la cuantía y, bueno, también un escenario en el que hay un bloqueo político, ¿no? Es un momento político complejo. Sí que queremos reclamar unidad de todos los partidos y todas las administraciones.
1: La Alianza ha activado una recogida de firmas que busca visibilizar la situación que afrontan miles de hogares por el elevado coste de la crianza.
2: Todas las personas, sean padres, madres o no, puedan sumarse a esta iniciativa y, bueno, lo ideal será cuando tengamos el número suficiente de firmas, llevarlo a aquellos lugares y a aquellas instituciones que realmente, para convertirlo en una prioridad.
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0: Museos uniendo en un mundo dividido. Bajo ese lema se va a desarrollar la jornada por antonomasia de la cultura, la Noche de los Museos 2026. El epicentro de todo esto es Cartagena, sin duda. Lleva ya 18 años organizando esta cita. La colaboración de medio millar de voluntarios y 40 espacios abiertos a visitas son las cifras que completan esta convocatoria.
1: El año pasado atrajo a unas 55.000 personas, algo que aspiran a superar este año. José Martínez, concejal de Deportes y Juventud de Cartagena.
4: No nos podemos perder, en general, como digo, el ambiente tan especial que se da en la noche. No es tanto en concreto ver un museo de forma específica, sino disfrutar y vivir pues todo el ambiente cultural que hay en la calle. Gente que se une, ¿no?, en una noche en torno a la cultura, todas las actividades que se hacen a pie de calle.
1: El Arsenal Militar de Cartagena abre sus puertas. Se trata de un espacio cerrado habitualmente al público. También se podrá visitar el anfiteatro romano. El consistorio de la portuaria ha organizado un dispositivo de movilidad específico para esta noche.
4: La línea de autobús que hemos puesto guiada hasta la 1:30 de la mañana para que la gente tenga posibilidad de venir y volverse después del cierre del último museo. También la línea especial de autobús que ponemos por un solo euro cada 15 minutos durante toda la noche para que la gente pueda moverse dentro de este dispositivo en el que van a venir más de 50.000 personas a facilitar esa comunicación.
1: La Asamblea Regional con sede en Cartagena se suma por segundo año consecutivo a la Noche de los Museos. Abrirá sus puertas durante todo el día en visitas programadas. La jornada culminará en el Legislativo con un concierto del grupo de música y danza Mujeres con Alma.
0: La conmemoración de esta Noche de los Museos va a salpicar hoy el territorio regional con actividades en muchos pueblos y ciudades y novedades en la capital.
1: En Murcia, el Museo Arqueológico también se suma a esta fiesta de los museos con un horario especial que se alargará hasta la 1:00 de la madrugada. En este caso habrá recreaciones históricas, visitas teatralizadas y la réplica de un banquete antiguo en la terraza del museo. Luis de Miguel, director del Museo Arqueológico.
5: Varios de ellos van a estar dentro de la exposición, siendo pues una ibera que enseña cómo va a montar el banquete, con qué ajuares, un griego que explica cómo comercia y el negocio que hace con la cerámica griega que viene aquí, o un romano que explica la evolución del banquete griego, el simposium, al convivium romano.
1: En otro museo, el que acoge la obra del pintor murciano Ramón Gaya, va a ser la voz del propio creador quien guíe al visitante durante la jornada de hoy por las distintas estancias y exposiciones. Rafael Fuster, director de la Pinacoteca.
6: Y será Ramón Gaya el que os invite a entrar al museo y hemos utilizado la primera persona, con sus entrevistas, cuando nos explica desde la misma entrada del museo hasta cada una de las etapas por las que pasa su vida, cuál es su idea de la pintura, la vida, su relación con Murcia, por qué está ese museo en Murcia y por qué decide donar esa colección a Murcia. Uh-huh. Así que va a ser el propio pintor y escritor, gracias a sus escritos tenemos ese encuentro con el museo.
1: Andy Warhol y Patti Smith en el Museo de la Sangre.

0: director Pedro Alberto Cruz ha montado una exposición de fotografías de arte moderno dentro del museo que hoy tiene sus puertas abiertas hasta las 11 de la noche.
1: Son obras de la colección Castaño y Alobos que abarcan fotografías desde la vanguardia del siglo pasado, de 1920, hasta esta misma década de 2020, con algunos de los artistas más importantes de la historia del arte del último siglo. Y la hemos puesto a dialogar con las esculturas religiosas. ¿Puede el arte contemporáneo y el arte religioso dialogar entre sí sin generar fricciones?
0: En Murcia esta tarde también se suma a la programación por el Día de los Museos el Palacio de Inmar Danís. Abrirá de 5:30 a 9:00 de la noche, con visitas guiadas conducidas por arqueólogos especializados. Aquí se podrá conocer cómo está siendo la restauración y la importancia del Castillejo del Rey Lobo, el Castillo de Monteagudo. El programa aquí va a incluir un espectáculo musical, exhibición de cetrería y una exposición de instrumentos medievales.
2: Los centros regionales de artesanía de Lorca y de Cartagena se van a sumar a la celebración de esta noche de los museos. Hoy abren sus puertas para exhibir demostraciones artesanas en vivo, degustaciones gastronómicas y actividades culturales para acercar al público tanto la artesanía como poner en valor sus oficios. Rafael Gómez, director general de Comercio.
3: Queremos que quienes visiten estos espacios descubran no solo productos artesanos, sino también historias, técnicas y oficios que forman parte de nuestra cultura y nuestro tejido económico.
2: Y en Mula, el Museo de la Ciudad también va a abrir sus puertas con motivo de esta efeméride. A las visitas guiadas habituales se suma una exposición temporal. José Antonio Zapata es su director.
4: Y nosotros apostamos fuerte, aparte de las actividades habituales, de las visitas guiadas al museo y a nuestras colecciones permanentes, apostamos por una gran exposición que es la de los 100 años de la imprenta Victoria de Mula. Entonces, pues bueno, invito a toda la gente de Mula y de fuera que pase este fin de semana por aquí y disfrute del Museo Ciudad de Mula y del resto de museos de la ciudad.
2: Entre esos museos, el del artista local Cristóbal Gabarrón. Este sábado acoge la presentación de una nueva publicación sobre el creador Gabarrón sin límites. Lo cuenta Juan Manuel Gabarrón, es su hijo y director del museo.
5: Demostramos que los museos son puentes hacia la comprensión mutua. Mula se viste de cultura y el museo ofrece entrada libre y actividades gratuitas.
2: Y el noroeste también va a conmemorar esta jornada en tributo a los museos y la cultura que se emana de ellos. Enrique Soler nos da algunas pinceladas sobre cómo están organizando la jornada allí.
6: Todos los museos de la comarca del noroeste celebran jornada de puerta abierta durante este fin de semana. En Caravaca se ha lanzado una programación que incluye además talleres para pintar, un enjaezamiento de los caballos del vino, elaboración de pan artesano y la actividad Los cuadros de la Basílica de la Veracruz cobran vida. Ana Belén Martínez es la concejal de turismo.
7: Del área de turismo hemos organizado una serie de actividades como todos los años, pues para conmemorar este día tan importante, porque lo que significa este día es que queremos acercar nuestro patrimonio tanto cultural como histórico como etnográfico a través de la red de museos tan importante que tenemos en el municipio de Caravaca de la Cruz. En ese caso hemos preparado diferentes actividades que comienzan este fin de semana.
6: En Cejín se celebran muestras fotográficas en la Casa Gorta y las exposiciones salen a la calle con la muestra Mujeres de Cejín. En Calasparra, la ludoteca del Plan Corresponsables se ha trasladado al Museo de la Villa para disfrutar de una jornada especial. Y por último, con motivo de esta conmemoración, el Ayuntamiento de Moratalla inauguraba la exposición Herederas del Sol del artista Bartolomé Palazón en la sala de exposiciones del Convento de San Francisco.
2: Estamos a minutos de las 3 de la tarde, momento en el que vamos a hacer parada en la comarca del Altiplano. Allí la conmemoración del Día de San Isidro tiene sus particularidades. La gran cabalgata de carrozas de San Isidro va a volver a llenar esta tarde las calles de Yecla. Miles de personas ya las han podido ver con detalle. Son el resultado de meses de trabajo y de más de 10 millones de papelicos. Siguiendo todo aquello, nuestra compañera Patricia Jiménez. Patricia, ¿qué tal? Muy buenas tardes. Cuéntanos, ¿cuál es el ambiente ahí a esta hora? Supongo que de celebración.
8: De celebración, aunque ahora más tranquilo porque la gente está aprovechando para comer un poquito y descansar, porque ahora queda toda la tarde y algunos también parte de la noche. En total, Ángel, son 58 carrozas entre categorías infantiles y adultas las que desfilarán este año con diversos motivos, desde fiestas y monumentos emblemáticos hasta homenajes a la denominación de origen protegida, Yecla, que coincide con su 50 aniversario, o referencias al busto de Adriano, que es la primera vez que se

0: realiza. Las carrozas infantiles también tendrán protagonismo con recreaciones de las maravillas del mundo o dando a conocer leyendas de Yecla. No faltará tampoco la crítica social. Algunas carrozas ponen el foco en el mal crecimiento urbanístico, mientras otras ironizan sobre los problemas de aparcamiento en la ciudad. El presidente de la región, Fernando López Miras, ha destacado el valor artístico y cultural de las carrozas, subrayando además cómo reflejan el carácter de la región.
1: Yecla es la capital de la región y de gran parte de España también. Estamos viendo cómo hay miles y miles de personas que se han acercado a conocer una tradición que forma parte de nuestra identidad y nuestra cultura, las fiestas de San Isidro en Yecla. Fiestas que desde luego hacen honor a lo que somos en la región de Murcia y también, por supuesto, en Yecla. Campo, agricultura, esfuerzo, trabajo.
0: Bueno, sobre ese carácter ligado también al campo que resiste, gira otro de los ejemplos de carrozas. Una de las peñas ha recreado una antigua trilladora, una maquinaria que ya no puede verse en Yecla, y para cuya reproducción tuvieron que desplazarse los peñeros hasta Pedro Muñoz en Ciudad Real, nos cuenta Sergio Candela, del Majuelico.
2: Hubo, pero hace ya tantísimos años que, bueno, pues ya se han perdido. Aquí en Yecla no queda ninguna. De nuestra agricultura tradicional, que tan en riesgo está hoy en día, pues aquí va ese homenaje. Pero bueno, pues falta concienciar también, sobre todo a los más jóvenes, que los alimentos pues no salen en la estantería de los supermercados.
0: Pues la gran cabalgata de carrozas de San Isidro arrancará a partir de las 5 de la tarde desde la zona de la estación, este año con recorrido más amplio para poder acoger al enorme público.
3: Bueno, pues emplazamos a todos los ciudadanos de la región de Murcia también, a quienes nos visitan estos días de descanso del fin de semana, este sábado y este domingo, a que se pasen por la ciudad del noroeste para presenciar esa fiesta que está declarada de interés turístico nacional.
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3: Acaban de escuchar las marcas horarias de las 3 de la tarde, están escuchando Onda Regional de Murcia. Vamos ahora a detenernos en otros asuntos de la actualidad fuera de nuestra comunidad, pero no nos vamos demasiado lejos. El cuerpo de un agente de la Guardia Civil, su mujer y su hijo han sido hallados sin vida en una vivienda del puesto de la localidad de Dolores, en Alicante. Según ha informado la Guardia Civil, el hallazgo se ha producido en una de las viviendas de la Casa Cuartel, la vivienda en la que residía esa familia. Los cuerpos han sido encontrados pasados las 11 de la mañana. La mujer tenía 51 años, el hijo 21. Ambos se encontraban en una de las habitaciones de la vivienda. Entre tanto, en el pasillo han encontrado el cuerpo sin vida también del guardia civil de 55 años. Tenía una herida de arma de fuego en la cabeza. El arma estaba junto a él, según publica el periódico Alicantino Información. En su edición digital, la pareja, aunque no era originaria del municipio, era muy conocida en la localidad porque llevaban varios años allí. El ayuntamiento ha decretado 3 días de luto y se han suspendido todas las actividades. Según el periódico de la Comunidad Valenciana, las provincias del grupo Vocento se estaría investigando este asunto como presunto caso de violencia doméstica, de violencia de género. Detenidos 3 policías canadienses acusados de agredir sexualmente a una mujer en un taxi de Barcelona. Los hechos, según fuentes próximas a la investigación, tuvieron lugar el pasado miércoles. Y una mujer de 32 años ha sido hospitalizada en Sevilla tras sufrir una agresión por arma blanca a manos de un hombre en el municipio de Lora del Río. Por otro lado, la Guardia Civil investiga una agresión sexual a una menor de 13 años que habría sido presuntamente cometida por el fisioterapeuta de 25 años de edad, fisioterapeuta de un equipo de fútbol de Faura en Valencia. Y también les contamos que el crucero Ambition, afectado por un brote de gastroenteritis causada por un norovirus ha atracado hoy en el puerto de A Coruña antes de la hora prevista, con 21 casos activos a bordo, según el último balance y tras la inspección que se ha autorizado por parte de la Administración para que puedan desembarcar. José García es delegado de CESIF en el centro hospitalario

0: que ha atendido el Gómez Ulla a esas personas.
1: Este virus ya es un virus conocido en Argentina, en Chile. Hay muchos estudios sobre este virus y en principio nada queda en el aire como para que fuera una cosa peor.
0: Hoy les contábamos que estamos en jornada de reflexión en las elecciones andaluzas. Mañana a partir de las 9 abren los colegios electorales. Están llamados a votar 7 millones de ciudadanos. Los favoritos, según las encuestas, el Partido Popular. La duda está en si va a precisar para gobernar durante los próximos años, 4 años, una legislatura a Vox. Y en Crónica Política también les contamos que la secretaria general de los socialistas aragoneses, Pilar Alegría, ha acusado al presidente de aquel territorio, Jorge Azcón, y al Partido Popular de deshumanizarla y de haberse subido al carro de las infamias contra ella.
2: Están juzgando, están deshumanizando a una mujer por unos comportamientos absolutamente vergonzosos, absolutamente machistas, que hizo un hombre y que desde luego yo jamás he tenido conocimiento de los mismos, pero les da igual, porque aquí todo vale, para el señor Azcón y para el Partido Popular todo vale.
0: Últimos segundos de este tiempo de información para el deporte. José Antonio Vera, última hora, cuéntanos.
3: Ya tenemos los cruces de playoff de cara a los equipos de la región de Murcia en los cuartos de final. Jimmy Cartagena frente al Inter con factor pista para Jimmy, que ha terminado cuarto. Y el Pozo Murcia finalmente se va a enfrentar a Jaén, que ha terminado séptimo. El Pozo y el Jimmy no se cruzarían hasta una posible final. El Jimmy va por el lado del Barça, el Pozo va por el lado de Palma. Recordamos, Jimmy Inter, el Pozo Jaén, cuartos de final de liga que arrancarán dentro de aproximadamente 13 días.
0: Aquí lo dejamos, no tenemos tiempo para más. La información general regresa a la radio autonómica a partir de las 4. Tengan buena tarde. Adiós.
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7: Y ha llegado un momento, ¿qué tal? Buenas tardes. En que yo ya no he tenido más remedio que meterme en este berenjenal. Porque he decidido hacer un programa de canciones surrealistas, horribles, legendarias y también inmortales. ¿Por qué tienen esta propiedad tan paranormal las canciones horteras? ¿Por qué suenan en una boda, en una feria, en un coche viejo a las 3 de la mañana y todo el mundo acaba cantándolas? ¿Por qué son tan horrorosas y sin embargo, por qué enganchan tanto? Hoy haremos un programa especial de canciones horteras, horribles, legendarias e inmortales como esta. Es que no tiene sentido porque se nos quedan luego en la mente. Salimos con el perro a que haga caca y de pronto empezamos el gato volador y decimos, pero bueno, ¿cómo es posible esto? Alguien tiene que estar poniendo estas letras en canciones, en partituras innombrables. Por eso la buena onda hoy va de canciones legendarias, de canciones horrorosas, pero canciones también que no te puedes sacar de la cabeza. Los saludos, los besos y los abrazos de

El grupo se llama Mayonesa. O chocolate, no lo sé. Así que prepárate para pasar un rato donde cada canción te va a sonar. Te va a sonar en las meninges.

0: Está claro que estas canciones tan horteras están diseñadas para secuestrar nuestro cerebro. Las canciones horteras suelen tener varias cosas que hacen que se peguen muchísimo. Por ejemplo, una repetición extrema como la mayonesa. Mira esta. Aquí el cerebro recuerda mejor patrones simples y repetidos. Allá va.
1: Hagan

Es evidente que en esta antología de la canción hortera estamos dando en la diana, porque son esas letras absurdas, ridículas, porque el cerebro presta atención a lo raro, a lo raro, raro. En fin, la mente, nuestras mentes, intentan encontrar sentido y como no lo encontramos, pues se sigue repitiendo. Esto es lo que le pasa a la banda del Capitán Canalla con una canción que se llama...

Y claro, aunque la canción sea terrible, el cerebro, nuestro cerebro, lo conecta con fiesta, verano, boda, discoteca, amigos haciendo el ridículo. Es la canción hortera, que es lo que más nos gusta. Pues claro, y si lo llamas, pues aparece. Aquí está Georgie Dan. Esta es la antología de la buena onda más hortera, aquí

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1: Bueno, si os dais cuenta, es que el cerebro presta atención a lo raro. El estribillo aparece tantas veces que acaba funcionando como un anuncio publicitario. Madre mía. Y esto os puedo decir que fue Eurovisión. Porque es verdad que nuestra mente intenta encontrar sentido a lo que va a pasar. Pero como no lo encontramos, preferimos ponernos la corbata en la cabeza. En el podium más sortera, aquí está Esteno.

0: Ahora, me refiero a los puristas.
1: El cruzadito.
0: No han dicho nunca lo del cruzadito o el Michael Jackson.
1: El Robocop.
0: El Robocop, claro que sí.
1: Perrea.
0: Es que cuando un fragmento musical se repite involuntariamente en tu cabeza, las canciones suelen ser muy peligrosas. Cuidado aquí, porque suelen tener una melodía simple, un ritmo muy marcado. Eso es. Dándolo todo. Una frase corta. Y en el caso de esta canción, una rareza memorable. Cumple todas las condiciones para ser muy hortera. Este tema se llama Tunak Tunak Tun.

Pero no os preocupéis que no os voy a seguir machacando con este notas. Se llama Dale Hermendi. Dale, Dale Hermendi. Ahora, es verdad que cuando una canción hortera, cuando más las odias, más vuelven. Porque el cerebro tiene un problema con las tareas incompletas. Si una canción te irrita o te parece ridícula, sigues pensando en ella. Por eso a veces dices, jolín, qué canción más mala. Y 3 horas después, sigues cantándola en la ducha. Ahí va un ejemplo.

clásicas, míticas, legendarias. Sonia y Selena cantando esta tragedia definitiva donde nos deciden que el buen gusto no protege contra los temazos pegajosos. Cuidado que aquí llegan unos adolescentes llamados Hanson. Tuvieron muchos seguidores en su momento.

el terror adolescente de los Hanson, que actúa con un mecanismo curioso, un mecanismo psicológico, quizá neurológico, que está actuando al mismo tiempo. Una canción hortera suele explotar muy bien cómo funciona tu atención, curiosamente la memoria y la recompensa en el cerebro. Este tema se llama Cotton Eye Joe. Agárrate que nos vamos. Antología horterísima de la música mundial.

Hombre, escuchando esta canción, es evidente que los grandes artistas del country, que ya no están entre nosotros, seguramente se levantarían con el banjo de entre los muertos, saltarían entre las tumbas para intentar buscar a estos tipos que hacen esta canción. Porque, sin embargo, nadie puede decir que no es un hortera, porque a mí, muchos de nosotros nos gustan las canciones que nos recrean el cerebro, esas canciones que son simples, que son muy repetitivas, que están muy bien estructuradas y que entonces el cerebro pues como que presenta una recompensa y dice, anda, pues si esta me la sé yo, mira, como esta por ejemplo. Este grupo se llama Venga Boys y el tema, claro, se llama Boom, Boom, Boom y Boom, por si no habíamos tenido bastante. Ahí va. Ahora, si uno quiere fiesta, pues ya sabe, que nazca el hortera que llevas dentro. La antología de la canción hortera en la buena.

el cerebro acierta continuamente las predicciones, ya sabe lo que va a venir, tito tiro, tirorito, tito tiro. Y entonces, claro, esto genera como una recompensa en dopaminas. En fin, no penséis que nos hemos vuelto locos, pero es que este podcast es un podcast muy arriesgado. Pone canciones que, Dios mío, lo mismo os habéis ido ya a otro sitio. Es como, estas canciones son como resolver mini acertijos muy fáciles una y otra vez. Porque si no, decidme esta de qué va. A ver si no hay una recompensa en dopaminas aquí porque os la sabéis. Esto es La Buena Onda, La Buena Onda de la Hortera hoy.

Bueno, pues os daréis cuenta que este sistema musical mantiene sonidos y palabras repitiéndolos mentalmente. Por eso entras en bucle automáticamente. A ver si mañana cualquiera se ducha y empieza andarnos hacia abajo. Claro, porque esto es lo que se llama comprensión cognitiva. Porque el cerebro ama los patrones fáciles de comprimir. Por eso tienen este éxito. Y si no, mira,

Bueno, pues tengo que deciros que esta canción dura más de 4 minutos, ¿eh? No os voy a castigar. Ni me quiero castigar yo tampoco. Pero si realmente nos ponemos a trabajar sobre una canción hortera y cómo se crea, y de verdad que hay auténticos cerebros creativos para la canción hortera, porque una canción compleja requiere esfuerzo, pero una canción hortera pues tiene pocos acordes, tiene ritmos básicos, estribillos repetidos, frases cortas, en fin. ¿Eh? Ahí está. Tiki, tiri, tiri, tiri, ta, ta, ta, ta. Y luego dice, qué bien nos lo hemos pasado en la fiesta, claro, porque todas las canciones que sonaban pues no eran de Emerson, Lake and Palmer. Aquí aparecen tres notas que se llaman Eiffel 65 con una canción realmente hortera donde las haya. Se llama Blue y el estribillo dice Da Da B. Cuidado con esto, cuidado con esto, porque esto hace que el cerebro almacene muy rápido con muy poca energía mental. Así que os podéis relajar mientras tanto leyendo cualquier libro de filosofía.

A que teníamos razón. A que con una canción como esta, primero al DJ que le da tiempo a irse a merendar. Hacer una merienda cena tranquila. Pero provoca una cuestión psicológica, porque en realidad lo que estamos haciendo aquí es un estudio de por qué la canción hortera nos engancha tanto. ¿Por qué somos unos horteras en momentos determinados? Hay quienes hortera siempre. No pasa nada por eso, eso no es malo. Uno es hortera, pues es hortera. Pero es verdad que la canción hortera genera impulso automático de mover el pie, de marcar el ritmo, de cantar el estribillo. Es verdad. Mira, es el caso de estos notas que se llaman Bajamen. ¿Quién? El tema se llama ¿Quién ha dejado a los perros fuera?

Llegado este momento, no tengo más remedio que deciros que la canción hortera es una obra de arte. Porque hay que pensar mucho en esto, ¿eh? Porque tienes que tener en cuenta el ritmo, que tienes que estar muy marcado. Mira. Un beat constante, una estructura de baile. Y eso te provoca automáticamente cosas, incluso aunque te dé vergüenza. Pero mira, por ejemplo, es el caso de un súper clásico. Esto es lo que te produce un efecto de sorpresa controlada. Aquí se mezcla la familiaridad y una pequeña rareza. Ellos son Bonnie M y su Daddy Cool. El proto

0: Claro, es que ahora me dirás, claro, me acuerdo mucho de esta canción. Y eso en psicología se llama memoria emocional y social. Todas las cosas últimamente tienen un nombre. No todo va a ser en plan red flag y todas estas cosas, tiene sus cosas técnicas. Porque la canción hortera está asociada a la adolescencia, a las fiestas, a las vacaciones, a los grupos de amigos, a momentos muy ridículos compartidos.
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Pues si pensáis que no queda nada, nos vamos a ir a las noticias e inmediatamente tengo una selección para la segunda hora de ponernos los pelos como escarpias. Os dejo con los coches chocones. El grupo se llama Los Desgraciados. En fin, la buena onda antológicamente hortera.

0: Son las 4 de la tarde.
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0: Saludos, buenas tardes. Tragedia en la localidad de Los Dolores de Alicante. Los cuerpos de un agente de la Guardia Civil, su mujer y el del hijo de 20 años han sido hallados sin vida en el piso en el que vivían en la casa cuartel. Al parecer no había antecedentes por violencia de género. Los tres presentan heridas de arma de fuego. El Ayuntamiento de Dolores ha decretado 3 días de luto oficial. El 016 es el teléfono, recordamos, de atención a las víctimas. Una niña de 4 años ha acabado en el hospital de la Rixaca tras sufrir un traumatismo craneal al ser atropellada en Los Narejos, en el término municipal de Los Alcázares. Tras ser atendida por los sanitarios en el lugar del accidente, la menor fue trasladada en una ambulancia en una unidad medicalizada al Hospital Clínico Universitario. En la región de Murcia, la tasa de temporalidad de las administraciones públicas supera el 33%, según datos de la encuesta de población activa. En nuestra comunidad son 37.500 trabajadores interinos en las administraciones, lo que supone un tercio del total de los trabajadores públicos en una situación laboral inestable. Por la excesiva temporalidad, Bruselas ha llegado a sancionar a España. La plataforma de interinos de la región ha elevado, junto a otras de nuestro país, una propuesta de borrador al gobierno para legislar sobre el asunto. No descartan movilizaciones. María del Mar Vera, de la plataforma de interinos.
2: Estamos realmente sondeando qué intención hay para la movilización, porque es que la gente está muy harta. Está muy harta de ser interina, está muy harta de cuáles son sus condiciones laborales, está muy harta además de tener que estar constantemente presentándose a procesos selectivos que son terribles.
0: El último informe anual de Seguridad Nacional publicado por el Ministerio de Presidencia cita lo sucedido en Torre Pacheco en julio de 2025 como uno de los hechos más relevantes. Lo pone como ejemplo de hasta qué punto la desinformación puede llegar a ser peligrosa. A pesar de eso, el director del Centro de Investigación de la Extrema Derecha, Sergio Gracia, considera que el informe omite y oculta lo que realmente pasó.
3: Es tan grave lo que se dice, como se dice y lo que se calla. O lo que se omite decir, porque habla en términos genéricos y, vuelvo a repetir, pone al mismo nivel a los agresores y a los agredidos.
0: Por cierto, que la que fuera delegada del gobierno en la región durante aquellos acontecimientos, la socialista Mariola Guevara, va a recibir este domingo la Cruz de Plata de la Orden del Mérito de la Guardia Civil. Va a ser durante la celebración de los actos conmemorativos del 182 aniversario del cuerpo que se celebra este fin de semana en Torre Pacheco. Esos actos han comenzado ya hoy con la exhibición de recursos técnicos y humanos de la Benemérita. El coronel jefe de la quinta zona de la Guardia Civil, Francisco Pulido.
4: Celebrar este aniversario con la población para que nos conozca, para que siga confiando en nuestro servicio, en nuestras capacidades y dispositivos que hoy les traemos a ustedes, que es una parte, no toda, obviamente, para que la

0: población nos conozca mejor y para que se sienta más segura y más confiada en la actuación de la Guardia Civil.
1: Fin de semana marcado por la convocatoria electoral en Andalucía. Mañana están llamados a votar casi 7 millones de andaluces. De ellos, 178.000 han pedido votar por correo, una cifra algo superior a la de los comicios de 2022. Hoy allí es jornada de reflexión. Anoche las formaciones que concurren a estas elecciones celebraron sus últimos actos de campaña con las últimas peticiones de voto. Y pronto, a las 9 de la mañana, abrirán los colegios electorales. Mañana los andaluces deciden si entregan todo el poder autonómico a Juan Manuel Moreno o si depositan en manos de Vox las políticas de este territorio vecino durante los próximos 4 años. El tiempo está acompañando en una jornada para ensalzar la cultura que se guarda en los museos. Su día mundial es el lunes, pero se adelantan este sábado las actividades en toda la región. Museos uniendo en un mundo dividido es el lema de este año. Hay actividades en muchos municipios, pero la ciudad que brilla hoy es Cartagena. José Martínez, concejal de Deportes y Juventud.
2: Todas las personas, sean padres, madres.
3: El ambiente tan especial que se da en la noche. No es tanto en concreto ver un museo de forma específica, sino disfrutar y vivir pues, todo el ambiente cultural que hay en la calle.
1: Siria denuncia que el ejército israelí está realizando una operación en la campiña del sur del país con avances hacia 2 localidades. Se produce horas después de que se prorrogara el alto el fuego de 45 días con Líbano y en una jornada en la que las autoridades iraníes tienen previsto anunciar el mecanismo para gestionar el tráfico en el estrecho de Hormuz, que terminará por consolidar el peaje que llevan estableciendo desde que asumieron el control de la zona. Vamos con última hora en los deportes. José Antonio Vera, buenas tardes.
4: Buenas tardes, por mí. Pedro Acosta ha sido segundo. Ha acariciado el triunfo en la carrera de sprint de MotoGP en Montmeló. Tiene la pole, así que mañana en la carrera principal a las 2 de la tarde también saldrá en primera posición. Aldeguer ha terminado en el puesto duodécimo. También en fútbol sala ya conocemos los cruces de cuartos de final. Gimbi, Inter y el Pozo Jaén no irán por el mismo lado del cuadro. El Gimbi ha ganado 1-2 en Tudela a Rivera Navarra, pero no ha sido suficiente para conseguir la tercera posición. El Gimbi Cartagena, por cierto, ha fichado al guardameta brasileño Di Fanti. Llega de Yaraguá con 3 títulos nacionales de Brasil, 2 Copas Libertadores para sumarse al playoff y va a intentar el Gimbi que pueda estar incluso la semana que viene en la Copa del Rey. Recordamos que esta noche a las 9 el Real Murcia juega en Torremolinos y el Cartagena en Ibiza para intentar salvarse o meterse en playoff respectivamente.
1: Gracias. A las 5 de la tarde más noticias que también pueden consultar en nuestra web orm.es.
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8: Pues aquí le está diciendo alguien a otro que es una Barbie Girl. Si acabas de incorporarte, debo decirte que le estamos dando una vuelta a las canciones más horteras de la vida, porque todos llevamos un hortera dentro. Esta es la buena onda del hortera en su antología de sábado. Quédate conmigo hasta dentro de unos minutos.

Y ya decíamos que muchas canciones horteras están asociadas a momentos ridículos, a grupos de amigos, a vacaciones, alcohol, a fiestas, adolescencia, pero entonces el cerebro no recuerda solo la canción. Claro, recuerda el contexto emocional completo. ¡Ahí va!

Y lo curioso es que el cerebro llega a no distinguir bien entre me gusta, me horroriza o me obsesiona. Por eso tú puedes odiar sinceramente una canción como esta, I like to movie, pero bailarla, vamos, odiarla sinceramente, pero bailarla. Y aún así, tenerla reproduciéndose mentalmente durante 2 días en el cerebro. 48 horas en notas. I like the movie. Vamos, ya no te digo nada cuando ocurre una cosa como María Ji o María Ju, que nunca hemos sabido de qué iba la cosa. Ahí va. El universo más hortera hoy.

están los catedráticos de la canción hortera, que no sabemos si se llama María Ju, María G, María Jo, y en el fondo se llama Dragostea Dintei. Bueno, no te pierdas, por favor, esta canción, que es que a mí, es que me parece... Bueno, esta ya la has oído, pero no quería yo castigarte con esto, simplemente definirte qué es un hortera. Por ejemplo, un hortera puede ser un tipo o tipa con estilo considerado exagerado, de mal gusto, vulgar o demasiado llamativo también. Aunque casi siempre depende de la moda y de la época. Es el caso de estos muchachos.

tú esto en todas las bodas. Este tema se llama este se llama Get Ready y ellos son Too Unlimited. Venga, sí. Allá vamos. La buena onda está en Onda Regional hoy con el universo más hortera de la música mundial.

Yo sé que muchos oyentes de este podcast que se llama La Buena Onda estáis pensando, ¿me está poniendo una antología de las canciones de Eurovisión? Es que cualquiera de ellas podía ganarlo. Este grupo se llama Right Said Fred. Y este tema se llama I'm Too Sexy.

pues ya es evidente que esta canción tan hortera no pensó en una letra. Quiero decir que no eligieron a Machado para inspirarse. Eres demasiado sexy para mi coche, eres demasiado sexy para mi cabeza, en fin, todas esas cosas. Pero ya sabéis que el artista hortera utiliza a veces ropa con mucho brillo y estampado. A veces la decoración que le sigue alrededor está recargadita. Las letras, bueno, como veis, son así de dramáticas. La música es muy emocional o exagerada. Por ejemplo, cadenas de oro enormes, canciones ultra pegajosas. Aquí está Loco Mía. Madre mía. La antología pura.

Pues ya sabéis que aquí hay mucho exceso emocional y una producción exagerada. Coreografías ridículas, sintetizadores estridentes, dramatismo máximo. Con este pedazo tema llamado Rumba, Samba, Mambo. Ahí va.

Pues si escuchas de nuevo esta canción, que la escucharás seguramente mañana en la ducha, te darás cuenta que utilizan todos los instrumentos, todos. Les ha faltado la zambomba y el botijo. ¡Qué maravilla! Porque lo importante de ser hortera es que cambia con el tiempo, porque algo que te puede parecer ridículo en una época se puede volver

Total, que se va a la discoteca a buscar su chirifú. Esas son las cosas del Fari, que no tiene otra cosa. Pero si alguien quiere disfrutar de ser un hortera, un hortera con encanto, hombre, ahí entran canciones exageradas o ridículas que terminan siendo hasta entrañables. Mira,

libera cosas que lo elegante muchas veces lo reprime. Fijaos, por ejemplo, en por qué los 80 fueron tan horteras en su momento y, sin embargo, ahora parece que son cool. Y hay canciones como Mi vídeo no tiene mando a distancia, un tema de Aerolíneas Federales, en fin, de estas cosas que fue a comprarse un vídeo y de pronto se dio cuenta de que se tenía que levantar.

Aerolíneas Federales con Mi Video No Tiene Mando a Distancia, una versión libérrima de The Video Killed the Radio Star, canción icónica de los 80 de Buggles. Pero como en un momento determinado el Ortera no tiene vergüenza, pues efectivamente ahí es donde saca el negocio. Por ejemplo, esta es una versión libre también que nos hace el Sevilla y sus mojinos de ¿Dónde estará el Probe Miguel? Allá vamos. Esto es La Buena Onda del Universo Ortera.

0: mucho tiempo.
1: Pues ya sabéis, estas son las cosas. Necesitamos, cuando uno se siente hortera, necesitamos exceso. Porque los seres humanos no vivimos solo del buen gusto minimalista. También necesitamos color, ruido, dramatismo, humor, sentimentalismo a veces y algunas exageración, cómo no. Allá va Mari Carmen. La pegatina. Prepárate. Esto es un merengue. La buena onda en Onda Regional.

Brauer. Y es que lo hortera crea comunidad. La vergüenza compartida une muchísimo. Y si no, que se lo digan a las chuches cuando crearon esta belleza de la horteridad, horteranza, que se llama Como Ronea.

Es evidente que no necesitas saber mucha teoría musical para disfrutar del como ronea o del aserejé, que no te la voy a poner hoy, ¿eh? Porque lo hortera normalmente es inmediato, porque es pegadizo, mira. Como ronea, como ronea. ¿Eh? Es emocional, es accesible y fácil de entender. Claro. Y es que mucho arte serio exige una educación cultural que a veces no queremos tener. Simplemente levantamos las manos y ya está. Vamos, si tú me dices que en una fiesta no te han puesto esta canción, es que el DJ no ha estado en su punto. Porque cuando ya los novios están en todo lo suyo de la boda, las corbatas están encima de la cabeza, el liguero ha sido quemado, la tarta ha sido atravesada por un sable, llega un momento en que el símbolo es el que triunfa. ¡Lo más hortera del mundo! ¡Vámonos!

Porque vosotros ya sabéis que el buen gusto cambia constantemente. Y muchísimas cosas que fueron consideradas vulgares acabaron siendo icónicas. Bueno, vintage o directamente arte como este. Directo de los Inhumanos. Ya sabéis, este grupo que se juntaban un chorro amigos y decían, venga, todos los que quepan en el microbús. Este es un directo de los Inhumanos. ¿Cómo creéis que se lo está pasando la gente?

0: Los Inhumanos en vivo.
1: ¡Aplaudan más, hombre! ¡Aplaudan más!
0: No me digas que... Lortera no conecta con algo infantil. La repetición, los colores fuertes, la exageración. Y canciones como las Supremas. Esta canción se llama Eres un enfermo. Me encantan estas tres señoras.

hay que reconocer que las Supremas de Móstoles cantan maravillosamente. Y ya sabéis, hoy le hemos dado una vuelta a la música hortera en general. ¿A por qué nosotros nos convertimos en unos tremendos horteras? ¿Por qué hemos sido horteras? ¿Por qué lo somos? ¿O por qué seremos horteras? Pues porque las personas no somos seres puramente elegantes. También somos teatrales, sentimentales.

vehículos, ruidosos y felices cantando cosas absurdas en grupo. Eres un enfermo, eres un enfermo. Bueno, pues te mando muchos besos, muchos abrazos, muchos cariños. Espero que hayas disfrutado de la ironía de este programa. Los saludos cordialísimos de Oche Cortés. Esto es La Buena Onda. El sábado que viene, otra cosita. ¡Adiós!

0: 5 de la tarde.
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0: ¿Qué tal? Buenas tardes. La delegación del Gobierno contra la violencia de género investiga como presunta violencia machista el suceso de este sábado en el cuartel de la Guardia Civil de Dolores en Alicante, donde se han encontrado los cuerpos de una mujer, su marido y el hijo en común de ambos, de 24 años. La primera hipótesis apunta a que el Guardia Civil, de 55 años y sobre el que no constan antecedentes de violencia de género, podría haber asesinado tanto a su mujer, de 51, como a su hijo y después se suicidaba. El Ayuntamiento de Dolores ha convocado un minuto de silencio a las puertas del ayuntamiento para esta tarde a partir de las 8, justo media hora después del pleno municipal extraordinario que ha sido convocado también por este motivo. Además, se han decretado 3 días de luto oficial, así como la supresión de todas las actividades festivas programadas en la localidad alicantina. Y el crucero Ambition, afectado por un brote de gastroenteritis causada por el noravirus, atracado este sábado en el puerto de A Coruña antes de la hora prevista, con 21 casos activos a bordo según el último balance y tras la inspección que se ha autorizado el propio desembarco. Mientras, evoluciona favorablemente el único caso positivo por antivirus en España a la espera de una nueva PCR. La prueba, si da negativa, tendrá otro protocolo. Otros 13 españoles están aislados en el Hospital Gómez Ulla de Madrid, siguen sin síntomas y sin dar positivo por la enfermedad. José García es el delegado del sindicato CESIP en este centro hospitalario.
2: El virus ya es un virus conocido en Argentina, en Chile. Hay muchos estudios sobre este virus y en principio nada queda en el aire como para que fuera una cosa peor.
0: Cerca de 7 millones de andaluces están llamados este domingo a las urnas para elegir al nuevo presidente o presidenta de esta comunidad. De ellos, 178.000 han pedido votar por correo, una cifra algo superior a la de los comicios del año 2022. El popular Juan Manuel Moreno Bonilla parte como favorito en todos los sondeos, aunque estaría en el aire si podrá gobernar en solitario o necesitaría el apoyo de Vox. Y aquí en la región de Murcia, la tasa de temporalidad de las administraciones públicas supera ya el 33% según datos de la encuesta de población activa del primer trimestre de este año. En nuestra comunidad se estima que son 37.500 los trabajadores interinos de las administraciones. Esto supone que un tercio del total de los trabajadores públicos tienen una situación laboral inestable. Estos últimos días, el Tribunal Supremo ha fijado doctrina para los casos de exceso de temporalidad. Esta fijeza automática solo deben alcanzarla las personas que hayan aprobado una oposición, pero no hayan logrado plaza fija. Esto dejaría en el aire a las casi 40.000 demandas que, según los sindicatos en todo el país, de trabajadores llevan años encadenando contratos que habrían realizado. María del Mar Vera, de la Plataforma de Interinos en Educación.
3: Puede haber necesidades de contrataciones temporales, eso lo entiende cualquiera, pero no en la medida en la que está, o sea, las cifras que hay, lo que nos están indicando es que lo que se considera temporalidad no lo es. Entonces, por eso hay tantísima gente en abuso. Y lo único que nos espera ahora, a final de junio, es que Europa empiece a ponerle sanciones a España y lo que esperamos es que España sea capaz de sacar una legislación.
0: También en el ámbito educativo, los 47 docentes de enseñanza religiosa islámica de la región de Murcia se reúnen este fin de semana en la Universidad de Murcia en un encuentro formativo organizado por la Comisión Islámica de España. 4 años después de comenzar a impartirse, esta asignatura se ha consolidado y sigue creciendo en los centros públicos de la región. Fátima Bonín lleva 4 cursos.

0: cursos de profesora en San Javier, los tres últimos en el Instituto Ruiz de Alda.
1: La implantación ha sido bastante lenta, a mi entender. Debería haber más profesorado, debería haber para cubrir las demandas, pero bueno, es una asignatura nueva y se entiende que tiene un proceso de adaptación.
0: Museos uniendo en un mundo dividido, bajo este lema se va a desarrollar la jornada por antonomasia de la cultura, la noche de los museos. El epicentro de estas actividades está un año más en Cartagena. Lleva ya esta ciudad 18 años organizando esta cita. La colaboración de medio millar de voluntarios y 40 espacios abiertos a visitas son las cifras que completan esta nueva convocatoria. El año pasado atrajo a unas 55.000 personas, algo que aspiran a superar en esta edición. José Martínez es el concejal de Deportes y Juventud de Cartagena.
2: No nos podemos perder, en general, como digo, el ambiente tan especial que se da en la noche. No es tanto en concreto ver un museo de forma específica, sino disfrutar y vivir pues todo el ambiente cultural que hay en la calle. Gente que se une, ¿no?, en una noche en torno a la cultura, todas las actividades que se hacen a pie de calle.
0: Y vamos con la información deportiva. José Antonio Vera, buenas tardes.
3: Muy buenas tardes. Pedro Acosta ha sido segundo en la carrera al sprint del Gran Premio de Cataluña en Montmeló. Aldeguer ha terminado en el puesto 12. Mañana tendrá la pole porque ha sido el más rápido en la Q2, mientras que Aldeguer saldrá en el puesto 15. En Moto3, Quiles saldrá séptimo y Carpe saldrá en el puesto 14, aunque ambos tienen opciones de llevarse la victoria. También hay que destacar y recordar que esta mañana ha ganado el Jimby 1-2 en Tudela, Ribera Navarra. Ya se conocen los cruces para los playoffs. Jimby Inter por un lado del cuadro y el Pozo Jaén por el otro lado. El Jimby ha fichado a Di Fanti, guardameta brasileño, para lo que queda de temporada, y el Pozo ha fichado a Drahovski de cara a la siguiente campaña. Y esta noche, en juego a partir de las 7 y 5 de la tarde, a las 7 y media, el partido Mazarrón Imperial del playoff de ascenso a Segunda Federación y, sobre todo, penúltima jornada de Primera Federación, horario unificado, a las 9, Torremolinos Murcia y el partido Ibiza-Cartagena, uno para intentar salvarse y el otro para intentar meterse en el playoff. Lo contaremos todo aquí en Onda Regional.
0: Regresamos a las 6 con más información. 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

Hey, bienvenidos a Crónicas Apasionadas, un viaje sonoro, muy desordenado, también muy emocionado, a través de la historia de la música popular.

de versiones que superan al original aquí en Crónicas Apasionadas, recordando a lo largo de la historia de la música pop canciones que conocieron el éxito en su segunda o incluso posterior versión. Y este es Dale Hawkins, 1957, y la versión original de Susie Q, un tema que han versionado los Rolling Stones, Jen Vinson y muchísimos otros. Y en 1968 la convertían en un éxito la Creedence Clearwater Revival.

Con acople final incluido, la Creedence y su versión del CUCQ. En general, la mayoría de artistas negros afroamericanos de los años 50 y 60 vieron cómo sus mejores canciones eran versionadas por artistas blancos y conseguían éxitos mayores. Eso es increíble.

Chuck Berry, uno de los padres del rock and roll primigenio, uno de los avispados cantantes afroamericanos que se dio cuenta de que había que hablar de diversión, de coches y chicas para conseguir el éxito, y su versión, la original de Come On, un clásico en su discografía. Dos años después, 1963, unos principiantes Rolling Stone hacían suya la canción y la convertían en un éxito mayor.

The Rolling Stone, que inicialmente querían tener el éxito de los Beatles y por eso sonaban bastante similares. De hecho, Lennon y McCartney le prestaron alguna canción como I Wanna Be Your Man para lanzar su carrera. Pero eso sí, los de Londres eran más negros en su sonido. Les gustaba mucho más el blues y el R&B primigenio. Continuamos con versiones que superan al original, siempre a mi entender, porque esto de la música ya hemos dicho en varias ocasiones en este programa que es todo relativo. La música te gusta o no te gusta, no hay más.

Hay más de 800 versiones de este clásico de la música pop, Fever, pero fue una cantante, una crooner que trabajó en la orquesta de Benny Goodman, es decir, no tenía mucho que ver con el R&B, la que consiguió 2 años después del lanzamiento del tema una versión cristalina, poderosa e intensa que ha quedado como la definitiva, por encima incluso de la que realizó Elvis Presley. Peggy Lee.

contaban los Isley Brothers, autores e intérpretes de la versión original de este show, que ellos acababan sus conciertos siempre haciendo una versión del Lonely Teardrops de Jackie Wilson en sus inicios, luego no, y que utilizaban el esquema del gospel de pregunta y respuesta. A partir de ahí, pues al cantante principal se le ocurrió ir modificando aquella canción hasta convertirla en un éxito propio en este show, que tiene más de 100 versiones, incluidos los Beatles, y que nosotros hemos elegido en la versión de 1964 de una chica mod poderosa llamada Lulu, acompañada de su grupo The Lovers.

Lulu y su gran versión del South de los Isley Brothers. Y vamos a recomendar un libro en Crónicas Apasionadas de Onda Regional. Anatomía de la canción se llama, historia oral de 45 temas que transformaron el rock, el R&B y el pop, de Mark Myers. Y tiene una traducción estupenda de Ezequiel Martínez Llorente. Editorial Malpaso. El crítico e historiador musical tiene una columna propia en el Wall Street Journal, donde ha ido desmenuzando a través del relato de sus compositores, intérpretes, productores o músicos que participaron en su

tu grabación de grandísimas canciones de la historia de la música popular. Como digo, es de los mejores libros que he leído sobre música pop en muchísimo tiempo. Anatomía de la canción, historia oral de 45 temas que transformaron el rock, el R&B y el pop. Y aquí, en Crónicas Apasionadas, continuamos con versiones que superan al original.

0: Reconozco que presentar esta versión de Joe Cocker 1999 como la mejor del First We Take Manhattan, el clasicazo de Leonard Cohen, tal vez sea atrevido, pero es mi opinión. Y ni siquiera el cantante canadiense grabó la versión original, se la cedió a Jennifer Warnes para un disco de homenaje que le hizo en el año 86. Leonard Cohen presentaba esta canción como un tema terrorista, refiriéndose a una estrategia herética y una negativa a ceder al poder. Y continuamos en Crónicas Apasionadas con versiones que superan al original, y lo hacemos con otra de Leonard Cohen.
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Ya contamos en una edición anterior de Crónicas Apasionadas toda la historia alrededor de Aleluya, una canción universal compuesta por Leonard Cohen en 1984. Tardó mucho tiempo en crearla y hay un buen montón de versiones interesantes. Pero sin duda, en 1994, Jeff Buckley grababa la versión definitiva de Aleluya, una versión más famosa que la original y además un éxito para su intérprete.

Jeff Buckley y su versión definitiva universal del Aleluya de Leonard Cohen. Cuando comencé a hacer la lista, a elaborar el listado de canciones que podían incluirse en esta serie de programas, versiones que superan al original, pues me di cuenta, comencé a tomar conciencia de la cantidad de canciones que han sido superadas en su segunda versión o en posteriores. Es tremendo. Y tal vez la más conocida, la que todo el mundo pues piensa cuando hablas de canciones que han conocido versiones superiores al original, pues está el tema de Dolly Parton, I Will Always Love You. La historia pues es bien conocida. Ella quería separarse del que era su pareja, tanto sentimental como musical, en aquellos años, y compuso una canción para contárselo.

I Will Always Love You, siempre te amaré, la canción que compuso Dolly Parton para despedirse de forma musical de su pareja Porter Wagoner. Y hay un montón de leyendas alrededor de esta canción. La propia Dolly Parton contaba que Elvis Presley quería cantarla, pero el coronel Parker le pidió el 50% de derechos de autor, algo a lo que la cantante country se negó en redondo. El tema se compuso y se grabó en 1974, fue un éxito, pero en 1992 Whitney Houston lo convirtió en un éxito.

Hasta aquí esta edición de Crónicas Apasionadas en Onda Regional. Que los vientos os sean propicios, que el mar esté de vuestro lado y que la fuerza y el P.Algoritmo os acompañen. Esta es la versión original de un clásico del pop europeo de todos los tiempos, de John Won, Cliff Richard, acompañado de los Shadows en perfecta forma musical. Y no voy a decir que sea superior la versión de los Mustang técnicamente, pero sí emocionalmente. Fue la que enamoró a los jóvenes españolitos de entonces. Hasta pronto. Chao.

0: Son las 6.
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0: Buenas tardes. El último informe anual de Seguridad Nacional, publicado por el Ministerio de Presidencia, cita lo sucedido en Torre Pacheco en julio de 2025 como uno de los hechos más relevantes. Lo pone como ejemplo de hasta qué punto la desinformación puede llegar a ser peligrosa. A pesar de ello, el director del Centro de Investigación de la Extrema Derecha, Sergio Gracia, considera que el informe omite y oculta realmente lo que pasó en este municipio murciano.
2: Es tan grave lo que se dice, como se dice y lo que se calla, o lo que se omite decir, porque habla en términos genéricos y, vuelvo a repetir, pone al mismo nivel a los agresores y a los agredidos.
0: Quien fuera delegada del Gobierno en la región durante aquellos acontecimientos, la socialista Mariola Guevara, va a recibir mañana domingo la Cruz de Plata de la Orden del Mérito de la Guardia Civil. Será durante la celebración de los actos conmemorativos del 182 aniversario del cuerpo que se celebran durante este fin de semana en Torre Pacheco. Estos actos han comenzado ya hoy con la exhibición de recursos técnicos y humanos de la Benemérita. El coronel jefe de la quinta zona de la Guardia Civil es Francisco Pulido.
3: Celebrar este aniversario con la población para que nos conozca, para que siga confiando en nuestro servicio, en nuestras capacidades y dispositivos que hoy les traemos a ustedes, que es una parte, no toda, obviamente, para que la población nos conozca mejor y para que se sienta más segura y más confiada en la actuación de la Guardia Civil.
0: Asociaciones y organizaciones sociales se han unido para reclamar una prestación universal por hijo de hasta 18 años, entre ellas Save the Children. La iniciativa, que se denomina Alianza por la Crianza, se ha sumado a la Federación Española de Familias Numerosas. Carmela del Moral es la responsable en España de la infancia de Save the Children.
4: Todas las personas, sean padres, madres o no, puedan sumarse a esta iniciativa y, bueno, lo ideal será, cuando tengamos el número suficiente de firmas, llevarlo a aquellos lugares y a aquellas instituciones que realmente, para convertirlo en una prioridad.
0: Y una niña de 4 años ha acabado en la Rixaca tras sufrir un traumatismo craneal al ser atropellada en Los Narejos, pedanía de Los Alcázares. Tras ser atendida por los sanitarios en el lugar del accidente, la menor ha sido trasladada en la UME al Hospital Clínico Universitario. La Delegación del Gobierno contra la Violencia de Género investiga como presunta violencia machista el suceso de este sábado en el cuartel de la Guardia Civil de Dolores, en Alicante, donde se han encontrado los cuerpos de una mujer, su marido y el hijo en común de ellos, de 24 años. La primera hipótesis apunta a que este Guardia Civil, de 55 años y sobre el que no constan antecedentes de violencia de género, podría haber asesinado presuntamente tanto a su mujer de 51 como a su hijo y después se habría suicidado. Fin de semana marcado por la convocatoria electoral en Andalucía. Mañana están llamados a votar casi 7 millones de andaluces. De ellos, 178.000 han pedido el voto por correo, una cifra algo superior a la de los comicios del año 2022. Hoy allí es jornada de reflexión y al menos 11 personas, hablando en portada internacional, fueron detenidas en las últimas horas en Londres, donde se han producido dos graves manifestaciones, una pro-palestina y otra de extrema derecha. La policía ha desplegado unos 4.000 agentes para garantizar la seguridad durante esta jornada de protestas. Y a esta hora nos vamos a marchar en directo al noroeste de la región, a Yecla, porque allí a partir de las 5 ha salido la gran cabalgata del vino y también se celebra esta tarde el concurso de carrozas en el que participan 58 carrozas, 33 de ellas infantiles y 25 adultas. Allí está nuestra compañera Patricia Jiménez. Buenas tardes.
5: Muy buenas tardes, pues en estos momentos está pasando la carroza número 17, no ha salido el primer premio, Rosalía, sí el segundo para la peña El Fitolé, que han caracterizado una carroza con la película de animación infantil Río y ha sido pues la que ha obtenido el segundo premio. En estos momentos decimos la carroza número 17, todavía nos quedan que ver las que quedan de infantil y todas las de adulta en un ambiente festivo. Son miles de personas las que hay en este recorrido, que son unos 5 kilómetros, este año se ha ampliado y estamos viviendo el día.

0: grande de estas fiestas de San Isidro aquí en Yecla, con mucho papelico y sobre todo también el esfuerzo de las peñas, que hoy se ve compensado, pero también en el que las peñas se entregan y comparten con todo el público pues todo lo que tienen, todo lo que tienen preparado para este día, no solamente las carrozas, sino también pues productos típicos de Yecla.
1: Gracias, Patricia. Pues con este ambiente festivo ponemos el punto y seguido regresamos a las 7 con más información. Entre tanto, recuerden que pueden seguir toda la actualidad a través de nuestras redes sociales y también de nuestra página web orm.es.
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Saludos, soy Antonio Rentero y os doy la bienvenida a Hollywood Confidencial, el espacio de Onda Regional de Murcia donde os ponemos al día de lo que se está preparando. Avanzamos rodajes y proyectos, recordamos y recomendamos, celebramos y explicamos lo que fue, lo que es y lo que será en la gran pantalla y en la pequeña también, ¿por qué no? Lo que nos gusta en Hollywood Confidencial, un buen aniversario, y en esta ocasión vamos con dos aniversarios que la verdad es que guardan bastante relación. Por un lado, en 2026 se cumplen 70 años desde que comenzaron de manera oficial en España las emisiones de televisión española. Fue el 28 de octubre del año 1956 a las 6 y cuarto de la tarde desde los míticos estudios de Paseo de La Habana en Madrid. Una emisión televisiva que la verdad es que hoy nos puede sonar un poco, no voy a decir ridículo, pero muy extraño, que llegaba únicamente a 600 televisores, únicamente había 600 espectadores y todos ellos en la ciudad de Madrid. Pero claro, aquello fue el comienzo y, como se dice en El Señor de los Anillos, hasta el viaje más largo comienza con un solo paso. Ese sería uno de los aniversarios que vamos a celebrar hoy, 70 años de que comience a haber emisiones televisivas en España. Pero es que si hay un nombre importante en la televisión aquí en España, y en la televisión española, con mayúsculas, de radio, televisión española, este es Chicho Ibáñez Serrador, y se cumplen 50 años del estreno de ¿Quién puede matar a un niño?

año solo dirigió dos películas. Le tenemos muy asociado a las emisiones televisivas, programas, concursos, series, hablaremos de ello, pero dirigió dos grandísimas películas, dos obras maestras, y hoy vamos a hablar de ellas, de La Residencia, que fue su primera película, y de ¿Quién puede matar a un niño? Una película muy avanzada que se sigue viendo todavía con mucha modernidad y que yo creo que merece la pena que se le recuerde. No digo que La Residencia no lo merezca también, estamos en el aniversario redondo, pero quizás sea una película un poco más canónica, estilo Hammer, por resumir mucho, aunque ya avanzaremos sobre ella. Pero desde luego, ¿Quién puede matar a un niño? Es una auténtica revolución de película. Si no la conocéis, atentos, porque es muy difícil que en cuanto sepáis de qué va, no vayáis corriendo a buscarla. Y por supuesto, tenemos que hablar también de la serie de ficción más mítica en la que intervino Narciso, el bueno de Narciso Ibáñez Serrador, Chicho, para los amigos, que no es otra que Historias para no dormir. Y por supuesto tenemos que hacer también una breve semblanza de todas esas creaciones televisivas que a lo largo de las décadas nos fue legando. Y de hecho tampoco descarto a los más pequeños, programas como el mítico 1-2-3 eran realmente para todos los públicos, como la película de la que hoy nos hablará Rafael Navarro, como es Cariño he encogido a los niños, para continuar con ese maravilloso reparto de cine de los años 80 que nos está regalando. Pues todo esto es lo que vamos a abordar en el programa de hoy, así que 1-2-3, disfrute usted otra vez aquí en Hollywood Confidencial, en Onda Regional de Murcia. ¡Empezamos!

Por cierto, que no lo he mencionado antes, pero durante todo nuestro programa de hoy va a sonar música compuesta por Waldo de los Ríos, a quien en algún momento quizá también dediquemos un especial. Un compositor más que memorable, omnipresente durante muchos años en la música española.

española y a cuya partitura o a cuyas partituras se deben las bandas sonoras de las dos películas de Chicho, La Residencia y Quién puede matar a un niño. En concreto, esta es la que va a sonar hoy de fondo durante todo el programa. Pero como ya avancé, uno de los dos aniversarios que vamos a conmemorar en nuestro programa de hoy es el de el inicio de las emisiones televisivas en España. Y digo el inicio de las emisiones televisivas porque de una forma regular es ese 28 de octubre de 1956 cuando comienza, pero no había sido esa la primera ocasión en la que aquí en España se había emitido televisión, aunque sí que es cierto que esas primeras emisiones habían sido de manera prácticamente, no digamos tanto excepcional como experimental. En el año 1932 es cuando por primera vez se captan desde España, en concreto desde Barcelona, emisiones televisivas procedentes del extranjero, pero todavía no se emitía aquí en España. Y fue en 1934 cuando Joaquín Sánchez Cordobés con V, que además le cabe el mérito de ser el primer licenciado en telecomunicaciones de España, realizó, como digo, de manera experimental algunas retransmisiones públicas en Barcelona con un dispositivo que había construido él mismo. Todo esto, como digo, de manera experimental, y tenemos que esperarnos hasta que ya haya pasado la Guerra Civil y comience un poco la recuperación social y económica y tecnológica en España para que en la Feria de Muestras de 1948 Philips comience a retransmitir de manera simultánea la señal que se capta de un plato con las primeras actuaciones musicales y, como no estando en España, con la emisión de una corrida de toros desde la madrileña Plaza de Vista Alegre. Es a partir de la década siguiente, 1950, cuando comienzan realmente ya las primeras emisiones piloto, todavía experimentales, desde Radio Nacional de España. Será el germen de la futura televisión de Radio Nacional de España, que no tardará mucho en pasar a denominarse Televisión Española e integrar la conocida Radio Televisión Española. Serán todavía emisiones muy en pruebas, que se hacen desde los estudios de Radio Nacional de España y que inicialmente son apenas unas horas en algún día suelto. El primer e histórico partido de fútbol televisado entre el Real Madrid y el Racing de Santander, y poco a poco se va aumentando la regularidad y la frecuencia, porque hoy ya estamos acostumbrados primero a que haya infinidad de canales televisivos, pero por supuesto es que lo que todavía no existía es la continuidad en la emisión. Era, ya digo, apenas un par de horas, emitía un partido, unas actuaciones musicales, una obra de teatro, pero una vez que terminaba ese contenido, se acabó. No había nada en esa cadena de televisión. No sé si era Bruce Springsteen el que cantaba aquello de 57 canales y nada en ninguno de ellos. Pues no había ese problema porque no había más que un canal que solo emitía algunos días sueltos, alguna hora suelta, hasta llegar, como he mencionado antes, a esa fecha del 28 de octubre de 1956, donde inicialmente, en el año 56, las emisiones diarias regulares eran de 3 horas al cabo del día. Tardarían muchas décadas en llegar las 24 horas ininterrumpidas de emisión. Los que ya tenemos unos cuantos años nos acordamos no solo de cuando solo había una cadena, sino de cuando empezó a funcionar la segunda, sobre todo cuando llegó, porque no es que no funcionara aquí en la región de Murcia, sino que las primeras emisiones eran en Madrid y poco a poco con los años se iban extendiendo al resto del país, pero que había un momento en el que iniciaba la programación a las 9 de la mañana, se cortaba después del telediario y hasta las 6 de la tarde no volvía con los payasos de la tele, y teníamos esa carta de ajuste, esos colores que aparecían en televisión y ese pitido, que de carta de ajuste es que por inicialmente en blanco y negro, pero luego ya en color, permitía sintonizar adecuadamente el receptor televisivo para que se mostraran los colores con toda nitidez.
ya sería en el año 57, y eso quizá ya lo dejemos para el año que viene.

cuando comienzan los primeros programas, los primeros rostros, Laura Valenzuela, Jesús Álvarez Padre, Mariano Medina, el mítico hombre del tiempo, cuando comienzan a aparecer y poco a poco se va convirtiendo en costumbre en España sentarse frente al televisor.

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1: No me puedo creer que aún no hayas visto La Residencia. ¿No sabes por qué deberías haberla visto ya? Pues búscala, pídela, alquílala, descárgala, siempre de forma legal, claro, pero tienes que verla. A ver si te convenzo para que veas La Residencia. Cuando se estrena esta película en 1969, Narciso Ibáñez Serrador ya llevaba unos cuantos lustros trabajando en el mundo de la pequeña pantalla, tanto en programas de ficción como en programas de no ficción. Con la ficción poco a poco se iba descubriendo su lado quizá más morboso, pero todavía le quedaba dar el salto al largometraje y en este caso, insisto, 1969, con la censura en España todavía rampante, con una ambientación que nos recuerda inevitablemente a las por entonces exitosísimas películas de la productora británica Hammer Films, la película nos ambientaba la historia en una residencia femenina donde era más que evidente que había pulsiones sexuales, juegos de dominación, sadomasoquismo y una carga erótica muy soterrada, que en algún caso sí que se nota algún tijeretazo en el montaje, aunque hay tres montajes de 99, 100 poco y 111 minutos, este último cuando se editó en VHS en Australia y los dos primeros, el que se estrenó aquí en España con más recorte y otro destinado al mercado internacional donde había algún plano más, por ejemplo, alguna chica vestida con un camisón transparente que dejaba ver un poco de su anatomía. Pero, como digo, una película en la que en algún momento se puede notar el corte brusco que inevitablemente asociamos a la acción de la censura, pero que no obstante sigue teniendo una carga de morbo y sexualidad implícita, pero no explícita, que sigue sorprendiendo para la época. Y, por cierto, momento histórico, en esta película, por primera vez en la cinematografía española, se muestra no uno, sino dos asesinatos a cámara lenta, un hecho que posteriormente se convertiría en más habitual en el cine español, pero fue la primera vez en la que esto

parecía. ¿Y qué nos cuenta la residencia? Nos lleva a la década de 1890, en algún sitio indeterminado de Francia, donde llega Teresa a bordo de un carruaje para estar internada en una especie de reformatorio juvenil, la verdad que muy lujoso, donde chicas de entre 15 y 20 y pocos años están allí, iba a decir como ahora mis fustes están ahí abandonados, pues no, están ahí para que se les trate de meter en cintura, pero con distintos impulsos detrás, desde chicas que proceden de familias desestructuradas, a hijas que proceden de o sea, que su madre es una madre soltera que no se puede hacer cargo, o chicas rebeldes a las que hay que tratar con mano firme. Y aquí es donde se van a desatar todo el juego de pasiones, ya digo, soterradas, intereses morbosos y hasta lúbricos. Y en ese equilibrio que vamos a ver entre la directora, la profesora, la institutriz y las internas y los rangos que se han establecido entre ellas, los puedes recordar a cualquier película de prisiones femeninas, la narración va a transitar hasta el momento en el que se produce el primer asesinato. Y yo lo voy a dejar ahí. Pero sí que os digo que esta película, dirigida por Narciso Ibáñez Serrador, con guión de Juan Tebar, autor de historias, sobre todo de terror, y aunque figure como guionista Luis Peñafiel, este es un seudónimo que utilizaba el propio Chicho, lo que tenemos es una película que se mete muy de lleno en esa cinematografía, ya digo, estilo Hammer, una película muy canónica, pero con un trasfondo en el que todo lo que se nos está insinuando tiene una carga morbosa y erótica enorme.

No me puedo creer que aún no hayas visto ¿Quién puede matar a un niño? ¿No sabes por qué deberías haberla visto ya? Pues búscala, pídela, alquílala, descárgala, siempre de forma legal, claro, pero tienes que verla. A ver si te convenzo para que veas quién puede matar a un niño. Siete años después de su debut en la gran pantalla, Narciso Ibáñez Serrador volvía, pero en esta ocasión con una película que se alejaba por completo, tanto en lo estilístico como en lo formal, como en el tema, de su primera película. Y por cierto, ¿Quién puede matar a un niño? Es su segunda y última película. Solo dirigió estos dos largometrajes. Todo lo que era, digamos, canónico en La residencia, muy Hammer, en ¿Quién puede matar a un niño? Es formal, visual, estilísticamente, diría que casi experimental. Estamos en 1976, el terror está cambiando, es el momento en el que ya se ha estrenado La matanza de Texas y falta poco para que se estrene sagas como Halloween, Viernes 13.

época contemporánea y que además comienza de una manera muy inusual, a base de fotografías, recortes de prensa, documentos gráficos, testimonios de la época reales, en las que se ve cómo tanto las hambrunas como las guerras reales están suponiendo un grave daño para los niños, a los que se mata y se tortura. Este va a ser uno de los puntos de partida para explicar de alguna manera qué es lo que sucede. Se podría decir que esto es algo parecido a Los pájaros, la película de Hitchcock, en la que, sin que nunca llegue a explicarse la causa, una parte de la naturaleza se vuelve contra el hombre. Algo parecido sucede en Quién puede matar a un niño. Un joven matrimonio, ella está embarazada, él es Tom, ella es Evelyn, él es el actor Louis Fiander y ella es la actriz Prunella Ransom, van a pasar unos días a la ficticia isla de Almanzora, que nos puede... tiene aquí resonancias a Cuevas de la Almanzora, una localidad y un río cercanos en Almería, aunque también nos puede recordar por cercanía y por el estilo de la isla un poco a la isla de Tabarca. Está en un lugar indeterminado del Mediterráneo, aunque curiosamente, al comienzo de la película, cuando la pareja está en el hotel, ella, creo que es ella, está leyendo o está hojeando un periódico, y es el periódico La Verdad, que recordemos que en ese momento La Verdad tenía su cabecera de Albacete, de Murcia, de Alicante y creo que también de Almería. Y bueno, ya sería labor de rata de biblioteca ver si esa portada se corresponde con el ejemplar que se publicó en qué fecha. Sería una labor interesante, pero hoy lo dejo para quien se quiera entretener un poquito. Pero bueno, la cuestión es que se supone que está en esta zona del Mediterráneo, Alicante, Murcia, Almería, por aquí, aunque realmente esa ubicación se corresponde con una localidad que ahora mismo no recuerdo, pero que es una localidad de La Mancha, una localidad manchega o castellana. Con lo cual, el propio director de fotografía de la película, José Luis Alcaine, comentaba que para él supuso un reto que la luz del interior de España pasara por la luz del Mediterráneo, que ese pueblo de la isla de Almanzora, de la isla imaginaria de Almanzora, fuera, se correspondiera realmente con el Mediterráneo cuando era un pueblo de mitad de la meseta. Pero bueno, la cuestión es que este matrimonio llega a esa isla en un pequeño barco, en un pequeño bote, y cuando llegan a la isla descubren que allí no hay nadie. Parece como si hubieran desaparecido sus habitantes. Y lo único que queda son niños huidizos que se ríen con un comportamiento un poco extraño, un poco peculiar, y que en poco tiempo se va a descubrir que son una amenaza porque todos los adultos de la isla han muerto a manos de estos niños. Lo voy a dejar aquí para no desvelaros algunas de las grandes sorpresas que oculta Quién puede matar a un niño, pero sí debo deciros que es una película tremendamente inquietante que, vista hoy, 50 años después de su estreno, todavía es una película que te deja incómodo, y no me extraña que los espectadores de aquella época se quedaran más que intranquilos con lo que proponía Chicho en esta película. Por cierto, al igual que La Residencia, rodada en inglés, con los actores hablando en inglés, pensando en el público extranjero, en el público internacional. Chicho siempre en vanguardia.

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No me puedo creer que aún no hayas visto Historias para no dormir. ¿No sabes por qué deberías haberla visto ya? Pues búscala, pídela, alquílala, descárgala, siempre de forma legal, claro, pero tienes que verla. A ver si te convenzo para que veas Historias para no dormir. Narciso Ibáñez Serrador ya contaba con una carrera televisiva más que reputada cuando en 1966 afronta un proyecto quizá muy personal, quizá de los que más le gustaran a él, que de los que más se acercaban a sus propios gustos y que además supuso su consagración incluso antes de llegar el mítico 1-2-3 responda otra vez. Se trataba de una serie de ficción con capítulos cortos, alrededor de entre 30 y 50 minutos, que mostraban historias de suspense, incluso de terror, en las que el misterio era el protagonista. Narciso Ibáñez Serrador defendía que nunca en televisión se le había ofrecido esa oportunidad de este tipo de contenidos, en televisión en España, y que fuera de España tampoco es que fuera uno de los contenidos que más popularidad hubieran tenido. Autores como Edgar Allan Poe, como Ray Bradbury, estaban entre algunos de los autores que prestaban sus historias para que se adaptaran a estos capítulos. En tres etapas, en las que totalizan 29 episodios, con una primera etapa en el año 66, con lo cual estamos también de aniversario, 60 aniversario del comienzo de las historias para no dormir, con 17 episodios. Entre los años 67 y 68 se emitió la segunda temporada con 8 episodios y eso quedó ahí porque, entre otras cuestiones, aparte de otros proyectos, a continuación llegaría el rodaje de La Residencia y poco después comenzaría el 1-2-3. Aquí ya tenemos una pausa que llega hasta el año 1982, cuando llegan los últimos 4 episodios de la serie original, todos con la dirección de Narciso Ibáñez Serrador, porque habría otras etapas posteriores, pero estas ya serían más modernas. Nos iríamos ya a este siglo, al año 2005, con 6 películas tituladas Películas para no dormir, en las que los directores fueron Álex de la Iglesia, Jaume Balagueró, Mateo Gil, Enrique Urbizu, Paco Plaza. Y uno de los capítulos, una de estas películas, sí que la dirigió el propio Narciso Ibáñez Serrador. Y con posterioridad, y esto a lo mejor a alguno ya os suena un poquito más, Televisión Española y Prime Video volvieron a retomar las historias para no dormir con 2 temporadas de 4 episodios cada uno. Lo que encontraba el espectador era un buen mal rato, empezando por esa cortinilla, esa careta inicial en la que una puerta se abría en mitad de la oscuridad, la luz se colaba y con un portazo escuchábamos un grito, algunos decían que era el gato que le habían pillado la cola del portazo, y con esa tipografía de Historias para no dormir y con ese título el espectador ya tenía claro que iba a pasar un buen mal rato con estos capítulos, con este total de casi una treintena de las obras originales de Narciso Ibáñez Serrador. Yo era de los que de pequeño en casa nunca se lo dejaron ver. Evidentemente no la primera, no las primeras emisiones, porque yo no había nacido todavía, pero luego cuando se reponían en los años 70, a mí esto no me lo dejaban ver. Y bueno, inicialmente la primera temporada era en blanco y negro, ya después llegaría el color. Y una cosa, claro, el presupuesto era muy reducido. El propio Chicho decía que era uno de los grandes problemas que tenían con Historias para no dormir, unos presupuestos ínfimos. Pero haciendo de la necesidad virtud, en algunos de estos capítulos los decorados eran unos...

unos grandes cartelones, unos dibujos que eran obra del gran Antonio Mingote. Y la cuestión es que incluso alguno de estos episodios tuvo una repercusión internacional enorme. Es el caso del episodio titulado El Asfalto, que ganó el premio al mejor guion en el Festival de Televisión de Monte Carlo. Historias que cuando llegó el color, yo ahí sí que recuerdo, estas fueron menos capítulos, pero yo ahí sí que recuerdo haber visto la versión en color del caso del señor Valdemar, esto ya a principios de la década de los 80, que, bueno, evidentemente si conocéis la narración de Poe, os vais a pasar, sabéis que se va a pasar mal cuando lo estás viendo, pero además que los efectos especiales del final son de esos que evidentemente te dejan más que traumatizado. Historias para no dormir pasó por la televisión dejando ese pozo en la sabiduría popular de que su título sirviera para que fuera de la mención a este programa cuando alguien sienta que le estaban contando algo que era una milonga o que era exagerado, o que faltaba la verdad, o que era exagerado, se decía aquello de no me cuentes historias para no dormir. Pues ese era el miedo que supo infundir en nuestros corazones Narciso Ibáñez Serrador, que además, a imitación de los grandes Rod Serling con The Twilight Zone y Alfred Hitchcock con Alfred Hitchcock presenta, él mismo aparecía al comienzo de los episodios presentándonoslos y dando paso a lo que el espectador iba a disfrutar o a sufrir a continuación.

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1: Y además de todo esto, y además del 1, 2, 3, otra larga serie de programas en televisión española. No los vamos a mencionar todos, no nos vamos a detener en todos, y por supuesto no vamos a hablar de su etapa previa en la televisión argentina en los años 50, luego también en los años 60 y 70 tuvo algunas incursiones que iba alternando con lo que hacía aquí en España, pero ya allí en Argentina sí que hay que decir que algunas de las series eran un primer paso sobre el que se cimentaría luego lo que hizo aquí en España. Sobre todo películas para televisión, algunas de ellas basadas en obras de Poe, como eran Ligeia o Laigía y Berenice, o series como Cuentos para Mayores y Obras Maestras del Terror, que evidentemente junto a Mañana Puede Ser Verdad, que también aquí en España la produjo, eran el germen de lo que veríamos en la mencionada Historias para No Dormir. Todo ello, ya digo, en Argentina, ficción, pero cuando llega aquí a España comienza su participación en programas como Estudio 3, que inicialmente de lo que se está tratando en este programa es de trasladar la ficción, pero desde la primitiva televisión. No es todavía una serie original, sino pequeños fragmentos que se van encadenando y son completamente independientes los capítulos, digamos, de ese

programa, de ese Estudio 3, que se basa sobre todo en la representación teatral. Tiene aquí en España una traslación de lo que ya había hecho en Argentina, con Mañana puede ser verdad, en la que historias de suspense, de ciencia ficción, inquietantes, por así decirlo, comenzaban a llegar al espectador sin llegar todavía al terror que se destaparía poco tiempo después, estamos hablando de principios de los años 60, con las historias para no dormir con las que cerraría la década de los 60. Que por cierto, precisamente una de las interrupciones para Historias para no dormir es el empeño en Televisión Española para que se hiciera cargo de la serie Historia de la frivolidad, un programa además en el que colaboró con Jaime de Armiñán y de nuevo con la presencia en el plantel artístico de Antonio Mingote. En poco tiempo, estamos hablando de finales de los años 60, en poco tiempo llegaría ese fenómeno completamente revolucionario que constituyó el 1-2-3 Responda otra vez, con varias etapas. La primera en los años 72 y 73, ahí tiene una pequeña pausa. Y luego la que sin duda todos recordamos los que tenemos ya una edad, porque si ya había sido un fenómeno en sus comienzos, en los años 76, 77, 78, con la siguiente etapa, era la referencia de los viernes por la noche y el programa del que se hablaba durante el resto de la semana. Tuvo posteriormente otras dos etapas, una ya en los años 80, entre el 82 y el 88, la etapa más longeva realmente, y luego una última entre los años 91 y 94, y cada una de estas etapas también se va reconociendo por la presencia de distintos presentadores, desde el Kiko Ledgard original, que yo de la primera etapa personalmente no me acuerdo porque tenía 3 años, pero sí de haberlo visto al principio de la segunda etapa, y cuando le toma el testigo la mítica Mayra Gómez Kemp, y luego pues por supuesto Miren de Zaroca, Jordi Estadella, los presentadores ya de la época más moderna. Pero es a partir de los años 80 cuando va alternando los periodos en los que además agotadoramente en lo creativo nos está regalando esa joya que es el 1-2-3 con otros programas, o simplemente presentando o introduciendo una película que yo realmente es de lo que más, con más cariño recuerdo de Chicho, que es el programa Mis Terrores Favoritos, también en dos etapas, una a principios de los años 80, otra a mediados de los años 90, donde, si no recuerdo mal, era los lunes por la noche, con una pequeña introducción que nos recordaba inevitablemente a Alfred Hitchcock Presenta, que además por esa época también se había repuesto ya en la televisión y ya lo conocíamos y veíamos algunos y empezamos a ver los paralelismos y nos encantaba. Pues con esas introducciones tan divertidas nos iba mostrando las películas más deliciosas de toda la historia del cine de terror. Yo de nuevo aquí vengo a llorar, a decir que era de los que no le dejaban ver muchas de estas películas, pero al día siguiente tenía algún compañero en el colegio, como mi hermano Paco Ross, por ejemplo, que nos contaba la película porque en su casa sí le habían dejado verla. El día siguiente de no profanar el sueño de los muertos, os podéis imaginar el que en el recreo dijo, pues a mí sí me dejaron verla, todo el recreo contándonos toda la película. Esto también es un poco la magia del cine, el que después te lo cuenten. Pero hay una parte de revolución también en algunos de sus programas, como es el caso de Hablemos de Sexo, ese programa también ya mítico presentado por Elena Ochoa, que se emitió a partir del año 1990 y en el que se respondía al título, se hablaba del sexo. Se preguntaba a la gente en la calle, se llevaba a expertos para que explicaran diversas cuestiones, se rompía el tabú de hablar de estos temas y Chicho nos demostraba que no solo nos podía hacer reír o pasar miedo, sino adoptar, asumir conocimientos, desmitificar algunas cuestiones y pasárnoslo bien descubriendo y hablando de sexo.

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1: Y tiempo ya para que suenen otras voces aquí en Hollywood Confidencial, como la de Rafael Navarro, que de nuevo nos lleva de la...

0: la manica a los años 80. En esta ocasión con una película que dirigió Joe Johnston, director del que merece la pena destacar lo variado de su trayectoria cinematográfica, porque es el director de películas como Sin Salida, películas como Capitán América, El Primer Vengador, El Hombre Lobo, Parque Jurásico 3 o Jumanji y mi favorita, Rocketeer, la película que adapta el cómic del mismo título de Dave Stevens. Pero hoy de lo que nos va a hablar Rafael Navarro es de Cariño he encogido a los niños, esa divertidísima película protagonizada por Rick Moranis en ese papel de científico un poco chalado que, como ya nos va anticipando el título, su último experimento tiene como consecuencia la reducción de sus hijos. Una aventura en la que desde luego el increíble hombre menguante, iba a decir su larga sombra, bueno, su pequeña sombra, se cierne sobre el espectador, en este caso con una divertidísima comedia. Adelante desde los años 80, Rafael Navarro, con Cariño he encogido a los niños.
1: Muchas gracias, Antonio, por darme paso una vez más en este repaso lo más completo posible a ese maravilloso cine ochentero. Y hoy vamos otra vez con ese cine familiar tan fundamental en la década y que dedico a todas las familias que nos escuchan. ¿Por qué no unir esos clásicos de serie B y aventura más pulp de pura evasión con aquellos clásicos Disney de los 60 y los 70 que tantas buenas tardes de sábado nos hicieron pasar? Wayne Szalinski es un científico e inventor que desarrolla una máquina que permite encoger el tamaño de los objetos. Una pelota de béisbol activa. Una pelota de béisbol activa accidentalmente la máquina sobre sus hijos, que vivirán una auténtica aventura intentando atravesar el césped del jardín hasta la casa, convertido ahora en una auténtica jungla para ellos. ¿Lo habéis adivinado? Cariño encogido a los niños, del año 1989, dirigida por Joe Johnston, al que me gustaría rendir homenaje, con guión de Tom Schulman, ojo, basado en una historia de los mismísimos creadores de Reanimator, Ryan Juzna y Stuart Gordon, esta vez para niños. Con fotografía del siempre imaginativo visualmente el coreano Hiro Narita y con banda sonora original del imprescindible James Horner, omnipresente en mi sección. Es difícil a veces moverse en el cine familiar sin caer en los infantilismos o en las situaciones familiares manidas y sobre todo tener un equilibrio entre familias y sus problemas generacionales según la edad. Aventura, siempre rica en acción pero sin caer en la desesperación. Comedia, pero ojo, humor familiar blanco pero no tonto. ¿Y por qué no ciencia? Y eso es precisamente lo que consigue Joe Johnston con su primera película como director. Secuencias que todos recordamos, como ese jardín convertido poco menos que en la selva del Amazonas, con ese vuelo de la abeja tan apasionante convertido en inusual medio de transporte. Aquella lucha sin igual contra la hormiga, luego compañera y guía. Todos gigantes, por supuesto. O la divertida secuencia del bol de cereales convertida en una piscina mortal. O ese rociador de césped, tormenta traicionera, que también combina tensión y humor. Rick Moranis conseguía por fin su estatus de héroe de la comida familiar que tan creíble hacía su personaje de papá entrañable, luchador, a la vez que despistado inventor, dando siempre esa imagen que daba de un tipo al helado, pero luego bastante listo. Con claras referencias a clásicos de la Disney, donde para mí hay un claro pozo de aquellos años 60 y 70 que fueron una época dorada para el cine de acción real, el llamado live action de Disney, caracterizado también por comedias familiares que exploraban la ciencia, los inventos excéntricos y la tecnología de forma humorística, como digo, con ese live action, ¿no? Esas secuencias que mezclaban acción real con muñecos que se movían, insectos en este caso, a menudo protagonizadas por Dean Jones, ya olvidado, por Fredman Murray o por un casi niño Carl Russell. Con ejemplos así me vienen a la cabeza como Un sabio de las nubes, El tío del mono o Mi cerebro es electrónico. Joe Johnston con Jumanji, la original, la de Robin Williams como protagonista, como su otra película gran recordada, como guionista y productor siempre reconocido también. Estuvo detrás de la cámara, por ejemplo, con dato curioso, en la peculiar The Rocketeer, en la tercera entrega de Parque Jurásico, para mí de las más flojas, o como curiosidad, a Marvel le encargó la película Presentación del Capitán América, allá por el 2011. Hoy sigue en activo. El cine familiar de aventuras nos recordó en esas décadas de las que he hablado que se puede mezclar comedia y acción, que se puede mezclar o unir tensión y risas, que se puede alternar

ciencia y divertimento, y que te lo puedes pasar pipa, sentado delante de tu televisor, o mejor en una pantalla de cine sin que te aleccionen, te aburran, o te cuenten siempre la misma historia añadiendo dosis de vacía pedantería, y más cuando se nos cuentan toda la historia en un jardín, un espacio tan cerrado. Un saludo ochentero a todos, y nunca dejéis que os encojan ni vuestros cerebros, ni vuestras opiniones.

Y nos vamos aproximando ya al final de nuestro programa de hoy, pero antes quiero comentaros alguna noticia que tiene que ver con el cine. Y en realidad son dos noticias por separado, pero es que hay algunos que nos estamos barruntando que realmente están relacionadas las dos. Por un lado, Westworld. Hay una serie que se estrenó recientemente con el hermano de Christopher Nolan, Jonathan Nolan, a la cabeza, y que ampliaba lo que habíamos visto en la película Westworld, aquí en España, Almas de Metal, allá por los años 70, película que, por cierto, contaba con guión y dirección de Michael Crichton, efectivamente, el mismo novelista, autor de Parque Jurásico, por ejemplo. Bueno, pues alguien muy relacionado precisamente con Parque Jurásico, el guionista David Koepp, está preparando el reinicio cinematográfico de Westworld, que de momento se supone que se va a apartar de lo que hemos visto en la serie, pero esto es un se supone. Vale, todo esto lo dejamos ahí. Reinicio o remake de Westworld / Almas de Metal, con guión de David Koepp, guionista, insisto, de Parque Jurásico. Vale, pues por otro lado, en una reciente entrevista, Steven Spielberg ha contado que está desarrollando un western. Y quien recuerde la película Westworld, Almas de Metal, o incluso la serie televisiva del mismo título, enseguida suma uno y uno y dice, a ver, que Westworld en el original aparecen tres mundos distintos, pero la historia principal se desarrolla en el mundo del oeste, que es el que da título a la película, Westworld, mundo del oeste, así que a ver si lo que está sucediendo es que Steven Spielberg es quien está detrás de este reinicio, remake, no sabemos si continuación, de Westworld. Pues en cualquier caso, si es así, fenomenal. Y si no, también será interesante conocer cómo se desempeña Steven Spielberg en el oeste con ese western en el que dice estar preparando. En cualquier caso, nos quedan apenas unas semanitas para descubrir lo que nos tiene preparado Steven Spielberg con El Día de la Revelación. Y la revelación a la que llegamos hoy es que el tiempo es finito y se nos acaba el de nuestro programa por hoy. Y en esta despedida musical, en este cierre que denominamos la banda sonora de nuestra vida, nos vamos a apartar un poco de Waldo de los Ríos, que nos ha acompañado durante todo el programa, compositor de las dos bandas sonoras, de las dos películas de Chicho Ibáñez Serrador y también de algunos de sus trabajos televisivos. Y digo que nos apartamos porque como banda sonora musical de nuestra vida, nada mejor que lo que sonaba durante muchos años, muchos viernes, en muchos hogares de España. La sintonía del 1-2-3. Con ella nos despedimos y regresamos la semana que viene aquí en Hollywood Confidencial en Onda Regional de Murcia. Hasta entonces, un saludo de Antonio Rentero.

0: Son las 7 de la tarde.
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0: Saludos, buenas tardes. En la plataforma palestina libre de la región de Murcia, junto con colectivos

0: sociales y civiles. Ha convocado una nueva protesta contra la ocupación militar y el genocidio en Palestina y también contra los diferentes conflictos bélicos que Estados Unidos e Israel mantienen en Oriente Próximo en países como Líbano, Irán o Siria. La manifestación está previsto que saliera a las 6:30 desde la Plaza de Cardenal Belluga y culminará frente al edificio de la delegación del gobierno en la avenida Alfonso X, donde se va a leer un manifiesto. Al inicio de la marcha está nuestro compañero Paulino Ross. Paulino, buenas tardes.
1: Buenas tardes, estamos en el comienzo de esta marcha. El día de la Nakba se celebra aquí, se conmemora de alguna manera, más que celebrar, porque de Palestina hay poco que celebrar, lamentablemente, pero sí que Palestina Libre, región de Murcia, está aquí presente este 16 de mayo, con sus pancartas, con sus banderas, con su portavoz Ginés Fernández. ¿Con qué objetivo se hace este sábado esta actividad?
2: Bueno, el objetivo fundamental es recordar la Nakba, la catástrofe que denominan los palestinos, que hace 78 años se produce por esta fecha, tras la creación del Estado de Israel. Los israelíes ocupan las casas de los palestinos en Gaza y Cisjordania, dejando fuera de sus viviendas casi 800.000 personas que tienen que replantearse y refugiarse en Egipto, en Líbano y en Siria, y que todavía siguen, y hoy hay más de 8 millones de refugiados en estos países. Denunciamos hoy también el genocidio, denunciamos la ampliación de la guerra del genocidio al Líbano con el proyecto de Gran Israel que tiene Netanyahu, con el apoyo del asesino de Trump, y por tanto hay que recordar siempre que el pueblo palestino, como dice la pancarta de esta manifestación, existir es resistir, y por eso el pueblo de Murcia otra vez hoy salimos a la calle en apoyo al pueblo palestino y a todos los pueblos que sufren la agresión nazi-sionista de Israel.
1: Gracias, Ginés Fernández, el portavoz de Palestina Libre, región de Murcia, en el comienzo de esta marcha que va a terminar frente al edificio de la delegación del gobierno en la avenida Alfonso X, el Sabio de Murcia.
0: Y varias organizaciones sociales se han unido para reclamar una prestación universal por hijo de hasta 18 años, entre ellas Save the Children. La iniciativa se denomina Alianza por la Crianza y a ella también se han sumado la Federación Española de Familias Numerosas. Carmela del Moral es la responsable en España de infancia de Save the Children.
3: Todas las personas, sean padres, madres o no, puedan sumarse a esta iniciativa, y bueno, lo ideal será, cuando tengamos el número suficiente de firmas, llevarlo a aquellos lugares y a aquellas instituciones que realmente, para convertirlo en una prioridad.
0: La delegación del Gobierno contra la Violencia de Género investiga como presunta violencia machista el suceso de este sábado en el cuartel de la Guardia Civil de Dolores en Alicante, donde se han encontrado los cuerpos de una mujer, su marido y el hijo en común de ambos de 24 años. La primera hipótesis apunta a que el Guardia Civil de 55 años y sobre el que no constaban antecedentes por violencia de género habría asesinado supuestamente tanto a su mujer de 51 años como a su hijo y después se habría quitado la vida. Pilar Bernabé es la delegada del Gobierno en la Comunidad Valenciana.
4: El lunes se realizará la autopsia de las tres personas que se han encontrado sin vida, y también, puesto que mantenían una relación conyugal, también todas las investigaciones están abiertas y por lo tanto también está abierta la investigación en la línea de una posible asesinato por violencia de género.
0: Y ya está en la calle la gran cabalgata del vino y también se está realizando ya de hecho el concurso de carrozas en Yecla. Un total de 58 carrozas, 33 infantiles y 25 adultas están llenando las calles de esta localidad del altiplano de colorido y alegría. Patricia Jiménez, ¿se conoce ya algún ganador? Buenas tardes.
5: Muy buenas tardes, sí. La Peña Alcintón ha conseguido el primer premio de las carrozas infantiles, un merecido primer premio por una carroza que hace un tour por las siete maravillas. La Peña Alcintón, nos contaba Ángel Martínez esta mañana, que la octava maravilla son para ellos las fiestas de San Isidro de Yecla, de ahí el nombre Vaya Maravilla. Y así nos lo ha explicado esta mañana y así lo ha celebrado esta tarde. Lo escuchamos.
6: Un tour por el mundo, por las siete maravillas y lo que para nosotros creemos que es la octava maravilla, que es la fiesta de San Isidro de Yecla.
7: Ocho maravillas y ocho primeros premios, o sea que no he podido ir más redondo. Estupendo y maravilloso, muy contento, muy alegre. Se agradece mucho que valoren el esfuerzo, pero bueno, lo importante es disfrutar todo y pasarlo todo muy bien.
5: Sí, porque es su octavo premio. El Cintón es una peña muy joven, 11 años de historia y desde hoy ya 8 primeros puestos. Continúa la

0: Cabalgata de carrozas aquí en Yecla, ahora con las carrozas que compiten en la categoría adulta.
1: Gracias, Patricia. Nosotros volvemos a las 8 con más información. Ahora se quedan con En Juego, en la compañía de Gregorio León y el resto del equipo de deportes de esta casa. Pueden seguir toda la información también a través de nuestra página web orm.es.
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0: Pana. Hola, ¿qué tal, amigos? Bienvenidos a la sintonía de Onda Regional de Murcia. Bienvenidos a En Juego. Esto que hacemos cada fin de semana y cada día de fiesta deportiva. Hoy tenemos una gran fiesta deportiva. Yo creo que va a ser, y hacedme caso, no estoy exagerando, va a ser uno de los grandes sábados de toda la temporada. Espero que sea uno de los grandes sábados de los últimos años, porque tenemos en marcha a partir de las 9 dos partidazos. Uno, el del Murcia en Torremolinos, buscando la permanencia. Otro, el del Cartagena en Camises, en Ibiza, buscando el ascenso a la segunda división. Pero es que además se juega, en este caso, en la promoción de ascenso a la segunda red, el Mazarrón frente al Imperial, y tenemos mucho fútbol sala, y tenemos motos, y tenemos un gran En Juego. Así que nos ponemos en marcha desde ahora, desde las 7 y 7 minutos y hasta las 11 y media de la noche. Desde ahora y hasta las 11 y media, todo va a ser deporte aquí en Onda Regional, y por eso hemos convocado al mejor equipo. Ahí tenemos en la dirección técnica a los titularísimos, a Fran Fernández y a Paco Valera. Y está Rubén Bartolomé, también titularísimo indiscutible. Hola, Rubén, muy buenas.
1: Muy buenas.
0: Enseguida va a saltar por la radio, lo tengo en Torremolinos, va a saltar Fermín Oain, que nos va a contar desde el campo del equipo andaluz todo lo que pase en el Torremolinos en Real Murcia. Y estará también Jorge Velázquez. Los comentarios serán de Germán Abril. El asunto de las motos, ya sabéis que es cosa de nuestro pachequero universal, de Juan Carlos Martínez. Y además, Paco Sarabia, al que hemos mandado a Mazarrón, porque tenemos un apasionante Mazarrón Imperial que empieza en cuestión de 22, 23 minutillos. Y Fernando Vera, que vuelve de Tudela. El hombre nos transmitió ayer y el jueves emociones. Bueno, el jueves con el UCAN, hoy con el Jimby, y mañana vuelve, que el UCAN Murcia CB regresa a casa y va a jugar frente a Unicaja. Mañana este partido con el Galorente a las 12 y media en el Palacio de los Deportes. Y aquí el saludo de vuestro amigo Gregorio León, en un fin de semana en el que han ocurrido unas cuantas cosas. Van a pasar muchas más, pero ya tenemos algunas. Por ejemplo, en el fútbol sala, y empiezo por ahí, hemos tenido el cierre de la liga regular, con el Pozo que ha acabado segundo, después de una temporada, yo creo que de sobresaliente, repito, al menos en la liga regular, y eso que perdí ayer, frente al Pellejo la 1-3, pero me da igual, el curso ha sido buenísimo para el equipo de José González. Mientras que el Jimby ha jugado y ha ganado esta mañana en Tudela por un tanto a dos, con lo cual en la clasificación queda el Pozo segundo y el Jimby cuarto en la tabla. Ya tienen además en rivales para los cuartos de final. El Pozo va a enfrentarse al Jaén, partido primero en el Palacio. El Jimby al Inter, partido primero en Cartagena. Esto ya arranca los días 28 o 29 de mayo. O sea, o viene jueves o bien viernes. Y además han dado noticias porque ha fichado el Jimby a Difanti, un portero que viene del Jaraguá brasileño, para ocupar la vacante dejada por Chemi, mientras que el Pozo también se ha movido y ha incorporado a Drahovski, que ya sabéis, estuvo en Cartagena, estuvo en el Inter y que viene del Meta Catania. Además ha subido a la primera división el Club Deportivo Ejido, así que enhorabuena al equipo de Ejido. En cuanto a las motos, hemos tenido hoy el segundo puesto en la carrera de la Sprint para Pedro Acosta, solamente superado por Alex Márquez. De hecho, ha estado a punto de ganar el piloto de Mazarrón. Mañana tenemos en el Gran Premio de Cataluña a las 2 MotoGP. Va a salir primero Acosta y en el puesto 15 Aldeguer. En Moto3, Máximo Quiles saldrá séptimo y

0: Álvaro Carpe, desde el puesto 14. Tenemos fútbol para esta noche, como digo, el Torremolinos en Real Murcia y el Ibiza Cartagena. No voy a hacer mucha cuenta respecto a qué tiene que pasar para que el Murcia se salve. Si ganara, estaría virtualmente salvado. A partir de ahí, ya no me atrevo. El Cartagena, ya sabéis, es que no depende de sí mismo. Va a intentar ganar hoy en Ibiza y pendiente, muy pendiente de lo que haga el Europa en el campo del Nasti de Tarragona. Esto también con horario unificado a las 9 de la noche. Mañana es el turno de la promoción de ascenso, en este caso de segunda a primera red. Tenemos a las 12 el Minera Coria, a las 7 el Águilas Utebo. En cuanto a la fase de ascenso de tercera a segunda red, la cita hoy es en Mazarrón a las 7 y media y tenemos para mañana el Olímpico Molinense, que va a jugarse a las 6 de la tarde. En baloncesto, con 22 victorias ya abrochadas, el UCAM Murcia CB va a jugar frente a Unicaja. Eso va a ser mañana en el Palacio de los Deportes a partir de las 12 y media. En cuanto a la primera división, todo para mañana unificado, o sea, todo a las 7 de la tarde. Todos los partidos son a la misma hora, menos el Barça-Betis, porque está claro ya quién es el campeón de Liga desde hace mucho tiempo, oficialmente desde la semana pasada. Así que tenemos el Barça-Betis a las 9 y cuarto, todo lo demás a las 7, el Madrid, ese Madrid que vive en total paz, ¿verdad? Juega frente al Sevilla y sobre todo tenemos el asunto muy caliente por la zona de abajo. Y en cuanto a la segunda división, sí que tenemos partidos que ya se han disputado y alguno que está en marcha, o algunos, lo digo en plural, Racing 1, Valladolid 0, Almería 0, Las Palmas 0 y Granada 0, Burgos 0. Empataron el Castellón y el Cádiz, ganó el Albacete en Córdoba, empataron la Real Sociedad B y el Mirandés, 1-4 terminó el partido entre el Ceuta y el Málaga. La Cultural Leonesa ganaba 2-1 al equipo del Eibar. En puesto de ascenso directo a la primera, el Racing y el Almería, y por abajo los cuatro últimos son el Mirandés, el Huesca, la Cultural Leonesa y el último, el colista, es el Real Zaragoza. Y además en Inglaterra ha ganado la FA Cup el City, ya que no puede ganar la Champions, pues gana el torneo local, se ha impuesto al Chelsea. Eso tenemos de momento aquí en este juego de hoy sábado en la sintonía de Onda Regional de Murcia, programa que patrocinamos, que hacemos cada fin de semana aquí entregados a la información deportiva. Hoy, como digo, hasta las 11:30.
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0: Bueno, escuchar a Pepe Navarro y qué bueno estar aquí haciéndole en juego de hoy sábado en la sintonía de Onda Regional de Murcia. Tenemos las 7 y 14 minutos y me voy acercando ahora, por ejemplo, a Barcelona, porque tenemos este fin de semana algo que reúne a miles de personas allí en Montmeló. Es el Gran Premio de Cataluña de motos y además con un Pedro Costa que hoy, Juan Carlos Martínez, muy buenas, ha estado muy cerquita. Hola. De ganar la carrera al sprint. ¿Qué carrera más emocionante en la que finalmente se ha llevado el triunfo Álex Márquez? Cuéntame qué ha pasado.
4: Hola, Gregorio, muy buenas. En efecto, ha sido una carrera muy emocionante. Partía Pedro Acosta desde la pole position, la primera que consigue desde el Gran Premio de Japón del año 2024, ahí en nada. y Pedro partía muy bien en la carrera, mantenía esa primera posición en la primera vuelta, pero luego era sobrepasado por Alex Márquez y por Raúl Fernández.

0: Fernández. Luego, al final de la carrera, conseguía sobrepasar a Fernández y justo empezaba la última vuelta a rueda de Álex Márquez, si bien no ha conseguido meterle la moto al hermano del 9 veces campeón del mundo, y ha conseguido finalmente Álex mantener esa posición y la victoria, y por lo tanto Pedro se ha quedado tan solo 41 milésimas entrado justo a rueda de Álex y ha conseguido esa segunda posición en la sprint. Una pena, porque hubiera sido fenomenal que Pedro Acosta hubiera ganado hoy la carrera de sprint, pero bueno, mañana nueva oportunidad. En carrera larga puede ser que se le dé incluso mejor, porque yo creo que hoy con una vuelta más hubiera ganado la carrera. Es verdad que mañana el decalaje del neumático entrará en juego, cosa que no ha entrado hoy, pero no obstante yo creo que mañana se ve fuerte. Álex Márquez nos ha confesado que no se ve él tan poderoso de cara a mañana, y posiblemente Pedro sea el rival más temido de toda la parrilla de cara a poder ser la persona que llegue en primera posición al Gran Premio de Cataluña en la jornada dominical.
1: Ahora está un poco contrariado Acosta, ¿eh? Escúchalo, escúchalo.
2: Sí, pero hemos vuelto hace segundo. Esa es la conclusión final que le saco del día. Pero no, tenemos que estar contentos al final. Sabemos lo que sufrimos en las primeras vueltas de las carreras con el grip que tenemos, y al final hemos ido bastante bien. Entonces es bueno, porque hemos cogido mucha información para pa mañana, pero me ha faltado eso, me ha faltado una vuelta.
1: Oye, y de Fermín Aldeguer, ¿qué es lo que podemos esperar? Mañana sale del puesto 15. Él tampoco tiene muchas esperanzas en esta carrera. Sale de muy atrás.
0: De Fermín podemos esperar poquito, Gregorio, porque el palo que se dio el 8 de enero en el circuito de Aspar, ahí en Guadasuar, en Alcira, muy cerquita de Murcia, le provocó una fractura de fémur. Le tuvieron que poner un clavo ahí en la pierna, y hasta que no se quite ese clavo va a estar bastante mermado. Se quitará ese clavo a final de temporada, y ahora aquí en Barcelona no se encuentra bien. Esta mañana tiene una caída y nos ha dicho que después de esa caída todavía le duele más la pierna. Entonces el objetivo es terminar la carrera, ojalá que sea entre los 10 primeros. Yo creo que con la buena conservación que hace el neumático puede ser así, pero no obstante, panorama complicado para Aldeguer, que sin duda alguna pues mañana no nos depara pues una buena posición para la carrera larga.
1: Sí, pues ha sido muy realista, escucha.
3: Sabemos que saliendo el 15 es súper complicado tirar para adelante, lo he intentado, he hecho mala salida, he perdido más posiciones aún, y durante la carrera he recuperado lo que he podido, y bueno, llegar al 12 con un ritmo, te podría decir, de estar dentro de los 6 primeros, por lo que hemos visto. Entonces a ver si mañana podemos hacer algo mejor.
1: Esto lo tenemos a las 2 de la tarde, Juan Carlos. Y antes, sí, la prueba de Moto3. Oye, explícame, para lo que estamos siguiendo el campeonato, ¿por qué sale de tan atrás Máximo Quiles, séptimo esta vez la prueba de mañana?
0: Bueno, Máximo sale séptimo porque se ha esperado al final hacer el tiempo, no ha tenido una vuelta cronometrada hasta el último intento que ha hecho. Y entonces, pues, eso ha provocado que otros pilotos que han hecho la vuelta en varias ocasiones, que han tenido varias tandas para poder hacer la vuelta rápida, pues le hayan superado. Entonces, aparte de que Máximo en este circuito no se le da tan bien y no se siente tan fuerte como en otros en los que ha pilotado. Entonces, bueno, nos ha confesado que no se siente tan favorito como en otros para poder llevarse la victoria, pero bueno, mañana se espera una carrera en grupo, él estará en la lucha y, ¿por qué no?, pues poder estar en el podium o siendo ganador de la prueba. Entonces, yo creo que puede estar ahí. Álvaro Carpe lo tiene más complicado, ya que ha tenido dos caídas este fin de semana y no tiene tan buenas sensaciones, pero bueno, estará también peleando por remontar posiciones, pero es verdad que las perspectivas de MotoGP son mejores que las que tenemos en Moto3.
4: Sí, al final ha sido muy bueno. He rodado solo, que es muy difícil rodar solo aquí en Barcelona con tanta recta. Ya solo la recta es 0,5, según los datos, y luego ya la rapi eso ya un montón. Así que lo bueno es eso, que me he esforzado yendo solo y he podido hacer buen tiempo.
1: Ese es Máximo Quiles, y también escuchamos a Álvaro Carpe.
5: Positivo, porque el tiempo ha sido muy rápido, la verdad. Hoy es que el nivel se ha subido bastante, todos los pilotos han ido súper rápido y las diferencias entre uno y otro son súper súper súper cortas. Pero bueno, positivo sobre todo porque no me he encontrado rápido y fuerte. Nos falta pues pulir unas cosas que podríamos haber pulido antes si hubiéramos dado las vueltas que tocaban el fin de semana. Pero arrastro dos caídas en todo el fin de semana, que creo que nunca me había pasado. Eso significa que vamos arriesgando también y vamos al límite, pero nada, yo creo que somos bastante fuertes.
1: Esto lo tenemos entonces en la prueba de Moto3 a partir de las 11 de la mañana, ¿no?
0: Correcto, efectivamente, a las 2 de la tarde en MotoGP, y ojalá y podamos contar una victoria de Pedro Acosta, que sería la primera en su vida en MotoGP, y sin duda alguna no seríamos más felices mañana que contando efectivamente ese triunfo de Acosta aquí en Cataluña.
1: Oye, ¿qué tal en Barcelona? Cuéntame. Tú has estado ya muchas veces en Momelo.
0: Sí, esta ya, bueno, es la quinta edición en la que estamos en Montmeló como periodistas, la sexta como aficionados, ya que viene en el año 2005 con mi padre a la Fórmula 1. Un saludo para mi padre si me está escuchando. Y bueno, y la verdad es que una pasada, porque un ambiente fantástico, mucho VIP aquí en este Gran Premio de Montmeló.

0: uno de los que más VIPs aglutina y sin duda alguna, pues bueno, un ambiente muy sano. A Barcelona, lo que es la ciudad, no hemos llegado, estamos hospedados en Granollers, pero la verdad que un tifo muy bueno, muy sano y muy elitista, que al final es de lo que necesita también rodearse de MotoGP, de ese ambiente más top, que atraiga pues muchos influencers y muchos fans para que al final se le dé más difusión al campeonato que lo que se está buscando por parte del organizador.
1: ¿Quieres comentarle algo a tu padre? Que no te esperes para la cena, ¿verdad?
0: No, desde luego que no, porque la verdad es que estamos a más de 6 horas de Torre Pacheco, entonces que cenen ellos, que aprovechen la cena, que ya cenaremos nosotros por aquí, un pan tumaca, una butifarra o algo típico de por aquí, de Cataluña.
1: Pues sabes que habría cenado mucho mejor ahí en tu casa, que lo sepas, que sí, te vas a perder una buena cena. Entonces,
0: a ojos cerrados.
1: Disfruta del fin de semana, que me das mucha envidia, ahí en Barcelona, en el circuito de Montmeló, con este Gran Premio de Cataluña, que por supuesto seguimos en la sintonía de Onda Regional de Murcia. 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
0: Muchas gracias, Gregorio, un abrazo.
1: Y date una vuelta, que todo no es trabajar. Date una vuelta, hombre.
0: Venga.
1: Recógete a una hora razonable, pero te puedo dar una vuelta para conocer allí algún sitio donde sirvan, yo que sé, alguna merienda encontrarás. Gracias, compañero.
0: ¿Alguna bebida espirituosa?
1: Sí. Que de vez en cuando hay que darse una alegría. Gracias a Juan Carlos, estaremos mañana pendientes de todo lo que pase en el Momelo. Porque ahora es el turno del fútbol. Sí, porque hoy es el día de la verdad. Hoy es el día del todo o nada. Hoy es el día de la permanencia o del drama. Hoy es el día de Murcia. Hoy es el día en el que el equipo sí o sí tiene que dar la cara. Es un partido con auténtico sabor, este Torremolinos en Real Murcia. No es un partido, es un partidazo y lo vamos a contar aquí en la sintonía de Onda Regional de Murcia. Llega el momento de la verdad. Llega el momento de saludar al enviado especial, al jefe, al que todo lo sabe del Murcia. Sabe lo que sabe y lo que no, pues no lo contamos aquí en la radio. El jefe, Fermín Huay, muy buenas.
2: Hola, buenas. Lo que no sé, lo que no hago es inventármelo, ¿eh? Eso sí, lo que sabemos lo contamos y ya está.
1: Y se nos acaban algunas, así, efectivamente, y alguna pues sí. Damos también. Oye, ¿puestos a dar? ¿Tenemos ya para que me des la alineación del Murcia o tengo que esperar un poquito todavía?
2: No, hay que esperar. Hay que esperar un poco.
1: ¿Esto cuándo va a salir?
2: El equipo, no seas ansioso, le puede faltar todavía media hora, más o menos, para que salga la alineación. Ahí a eso de las 8 menos algo, entiendo que estará ya publicada. El equipo aún no ha llegado, al menos yo no tengo aquí visión, estoy en una de las zonas del exteriores, que aún no hemos podido entrar, del estadio del Pozuelo, que así se denomina el campo del Torremolinos, y al menos por aquí hay una zona de parking y no veo que haya llegado el autobús, suele llegar más o menos hora y media antes. Si no ha llegado, estará al caer el autobús que traslada a los jugadores y técnicos del Real Murcia a este partido, y como decías, es muy muy importante, así que de momento, Gregorio, no hay alineación, es pronto aún.
1: ¿Tú dónde estás en este momento? ¿Estás ya cerca del estadio o a punto de entrar al estadio?
2: Sí, estoy en los aledaños del estadio, desde aquí puedo ver la inscripción, Estadio Municipal El Pozuelo, que así se denomina, el Juventud Torremolinos. Yo la verdad es que no lo conozco. Jorge estuvo aquí con el Cartagena hace unas cuantas semanas, y aquí estoy en los aledaños, hace muy buena tarde. Si se escuchan los coches, es que estamos justo, ya da igual, justo al lado del campo, y por aquí hay una vía principal de acceso a Torremolinos con bastante densidad de tráfico ahora mismo. Hace un día meteorológicamente muy bueno, por cierto, sopla un poquito de viento por unos 20, 22 grados más o menos, y de momento tranquilidad antes de la batalla, porque lo que se va a vivir aquí a unos metros, aquí dentro de esta instalación deportiva, va a ser una batalla con muchísimo en juego para el Murcia y para el Torremolinos.
1: Oye, yo no he querido volver a la gente loca respecto a las acomodaciones para que el Murcia se salve hoy. Evidentemente, si gana, estaría prácticamente salvado o virtualmente salvado. Y ya, si hay empate, tiene que mirar a otros campos. Sobre todo, tiene que mirar a lo que ocurra, porque a fin de cuentas es el que está en descenso, lo que ocurra en el Nastic Europa. No olvidemos que el Murcia está a 3 puntos del equipo de Pablo Alfaro. O sea, el Murcia con 46, se tiene debajo al Tarazona con 45, y el que está ya en zona roja es el Nastic con 43. Ergo, si no gana, hay que empezar a hacer números en caso de empate o en caso de derrota, que es lo que tiene que ocurrir para que el Murcia se mantenga en la categoría, pero que de forma matemática, pase lo que pase en esta jornada, no se salvaría aunque ganara, virtualmente
2: ganando,
1: sí.
2: No, ganan.

0: Vale, ganando lotería virtualmente. Virtualmente
1: ya. Ganando está hecho. Bueno, y podría ser, es muy probable que sea matemático. Con 49 no.
0: No, porque entiéndeme, si el Murcia gana y el Nastic pierde, por ejemplo, que esto es muy malo para el Cartagena. Es que fíjate, hoy sí que entran en colisión los intereses del Murcia y del Cartagena.
1: Si el Murcia gana. No, no, vamos a ver, si el Murcia gana con 49 y el Nastic pierde, ya lo tienes hecho, porque el Betis, como mucho, que el problema para
0: podría llegar a 44 el Betis, claro, o 47
1: como mucho. A 47,
0: claro, sí, sí. 6 puntos más de los que tiene, que son 41. Sí.
1: Claro, que sí. El problema a priori, vamos a ver, cuando faltan dos jornadas.
0: Luego, si puede ser que el Murcia se salve hoy, que es difícil hacer cálculos, ganando y perdiendo el Nastic.
1: Evidentemente. No, no, claro. No, no.
0: Lo que hemos dicho es que
1: se puede salvar.
0: Ya.
1: Y empatando se puede salvar, porque si el Nastic pierde, el Betis no gana, y el Betis no gana, también está salvado. Claro ya. Que se puede salvar empatando. Es que hay tantos escenarios. Es que faltan dos jornadas. 6 puntos son muchos cuando hay implicados tantos equipos. Porque alguien pensará que incluso el Ibiza, que tiene un punto más que el Murcia, bueno, alguien pensará, no, matemáticamente aún no está salvado. Por lo menos ellos mismos venden el partido de hoy, lo decía Miguel Álvarez, el técnico del Ibiza, que es el rival del Cartagena, decía que para ellos el partido es importantísimo. Ellos no se dan por salvados aún, porque teniendo en cuenta que quedan 6 puntos por jugar y que el Nastic, que es el primero de los que descendería, está en 43, pues hombre, alguien puede pensar que se puede meter aún ahí por números, ¿no? Pero es muy, muy difícil que el Ibiza, teniendo 47, pueda tener algún problema. Pero bueno, matemáticamente aún no está salvado, ¿no? Con lo cual hay tantas probabilidades, Gregorio, a dos jornadas para el final, que hacer cálculos a priori es muy difícil, pero que ganando lo tienes hecho.
0: Esto, ¿cómo? El que se lo sabe todo es José Antonio Vera, pero lo hemos mandado a San Javier, ¿sabes? José Antonio Vera sí que es un ordenador
1: tiene todos los cálculos y
0: posibilidades y casuísticas.
1: Hay miles. ¿Sí? Hay miles. No, es que hay mucha. Hombre, claro, es que hay muchos equipos implicados, y además, que es el problema para el Murcia y otros equipos que están ahí metidos, es que ahora no hay solo como parecía que iba a haber solo una plaza en juego, es que hay dos, porque el Betis ha reaccionado y tiene posibilidades de salvarse aún, con lo cual hay más opciones de que te metas ahí abajo, porque no hay una plaza en juego, sino dos, ¿no? Con muchos implicados, equipos que aún por puntuación, repito, podrían meterse en el lío. Entonces hay miles de probabilidades, miles de posibilidades. Otra cosa, las posibilidades de crecerán, o las probabilidades, antes de la última jornada, cuando haya solo 3 puntos por jugar, que haya equipos que ya se hayan salvado matemáticamente, y entonces, pero ahora mismo, con dos jornadas aún y tantos equipos implicados, es que hay miles de probabilidades, ¿no?
0: ¿Has dormido bien? ¿Estás preparado tú también para transmitir el partido, no solamente los jugadores?
1: Sí. Yo perfecto, y bueno, pero aquí lo que hace falta no es que
0: ¿Has comido bien? ¿Has comido bien? ¿Estás las baterías cargadas para lo que viene?
1: Sí, a tope. Ahora tiene que respetar la garganta, que es lo principal. Y ya está, y vamos a ver, ¿no?
0: ¿La alergia bien? No, fuera de broma, no, estamos hablando de cosas muy serias. O sea, no,
1: la alergia regular.
0: Si el reactor de Onda Regional de Murcia, que tiene que transmitir el partido, no está en óptimas condiciones, pues se puede resentir la transmisión, ¿eh? Sí, no, es lo que tenemos. Que digo que el campo es muy pequeñito, este del Pozo Suelo, va a ser esto una ratonera para el Murcia. El Murcia va a tener que gestionar muchas situaciones que seguramente son impropias de un club de la historia y de lo que se esperaba de esta temporada.
1: La historia ahora mismo
0: era pelear por el ascenso a la segunda división. Pero hoy tiene que mancharse de grasa, de aceite, de barro. O sea, hoy tiene que jugar a eso, no con smoking.
1: Sí. Lo que digo es que para el presente, para valorar, y efectivamente vamos a llegar a la misma conclusión, ¿no? Que la temporada del Murcia es malísima, es más bien el presupuesto, ¿no? Porque la historia en sí misma no influye en este tipo de situaciones.
0: No, el presupuesto, pero que el Murcia haya bajado.
1: El presupuesto,
0: Fermín, que el Murcia haya bajado a segunda red. Que la gente cuando dice, ya, pero ¿cómo es posible que el Murcia esté en riesgo de bajar? Digo, ya bajó hace unos años a la segunda red. Luego volvió.
1: Lo que pasa que era otro Murcia. Ya, pero era otro Murcia.
0: Bueno,
1: pero,
0: vale.
1: Y por eso digo que...
0: Pero bajó, ¿eh?
1: No.
0: Era el mismo Murcia, llevaba el mismo escudo. En la camiseta llevaba el mismo escudo y vestía de grana,
1: realidad no era
0: y de pantalón blanco.
1: Su realidad... Ya, pero que hay que apoyarse en otra, que la historia está perfecta, pero a la hora de valorar el presente influye más otros aspectos como el económico, y aquel Murcia económicamente no era este.
0: Ah, claro.
1: Su presupuesto no era este. Por eso lo de este año es todavía peor en ese sentido, que nadie lo podía imaginar, pero no ya por la historia, sino por las posibilidades económicas que tenía el club, el presupuesto, los jugadores con tanta trayectoria en otras categorías incluso, que ha traído y que no están respondiendo a las expectativas. O sea, la temporada hasta hoy está siendo un desastre, pero bueno, a tiempo está de salvar los muebles, de salvar los muebles

y a partir de ahí hacer una reflexión profunda sobre lo que ha ocurrido hoy, pero ahora mismo está en otra película, o sea, ahora mismo está en la película de salvar una situación que es muy delicada, ¿eh? O sea, el Murcia está en problemas serios a día de hoy, que los puede resolver de un plumazo, ganando un partido los tiene resueltos, si gana hoy, pero el problema es que este equipo perdió en casa contra otro equipo que está en

0: con Aciari esta semana y él incidía en eso, y es verdad. Oye, personalidad y mentalidad fuerte y jugadores que estén preparados para la guerra, emocionalmente preparados, psicológicamente, que el aspecto mental psicológico es muy importante en este tipo de situaciones, y tiene que sacar lo mejor de sí mismo y el Murcia y ganar el partido, porque si llega con algo pendiente aún para la última jornada, ahí sí que le puede entrar el tembleque, ¿no? Y ahí sí que la situación sería mucho peor. O sea, el partido es muy, muy, muy importante. De hecho, yo venía pensando, digo, este partido, yo creo, sinceramente, que desde que llegó Felipe Moreno al club, a mí me parece el partido más importante que ha jugado el Murcia, ¿eh? Es que se está jugando.
1: Bueno, ha habido partidos de ascenso a la segunda división, ¿eh? Por ejemplo, el año pasado frente al Tarragona.
0: Para mí esto es más importante.
1: Lo que pasa es que los efectos, vamos a ver, los efectos que produce un ascenso a la segunda división son diferentes a un posible descenso, porque aquí se puede abrir una crisis brutal que ponga incluso en riesgo la supervivencia de la entidad o la continuidad de Felipe Moreno. Es que yo, en fin, no quiero ir mucho más allá. Es que no quiero ni pensar en un posible descenso a la segunda red, pero es algo que efectivamente poco a poco ha ido tomando cuerpo.
0: Sí, sí. Es verdad. Ahora mismo la realidad es esa y no hay que disfrazarla. Y bueno, el club y el equipo es consciente, ¿no?, de lo que está en juego. Y vamos a ver si es capaz de salvar la situación. Es que es curioso, hace dos semanas lo tuvo hecho. Si lo hubiera ganado el Sabadell
1: sí.
0: Con 48, ya veremos en cuánto queda la permanencia, ¿no? Pero con 48 yo creo que ya lo tenía. Se le fueron dos puntos de oro que tuvo muy cerca. Hay gente que dice, bueno, y la semana pasada, ya, pero la semana pasada fuiste a contracorriente todo el partido. Es que cuando lo estuviste muy cerca, muy, muy cerca, fue en Sabadell haber ganado aquel partido, ¿no? Y esperemos no acordarnos después de aquellos dos puntos, porque son los que sí tenías amarrados ya. Los del otro día, pues sí, era en tu campo y venía un equipo de descenso, pero fuiste contracorriente todo el partido. Con lo
1: Oye,
0: cual, aquello
1: ¿quieres,
0: casi que fue peor.
1: ¿Quieres escuchar a Fernando Vera? Que lo tengo, no sé, estará
0: siempre
1: volviendo de Tudela.
0: Sí, lo he escuchado hace poco, pero no en la radio.
1: ¡Fernando Vera!
2: Muy buenas.
1: ¿Dónde has parado?
2: Estoy, como yo solo le digo a mis hijos, en algún punto indeterminado de la península ibérica.
1: Estás en la famosa autovía Mudéjar, ¿no?
2: Ya estoy pegado a Valencia, estoy ya cerca.
1: Ah, ¿qué ha pasado ya, Sagunto? Vale. Ah, entonces sí. Estás ya encaminado, vamos, te tenemos aquí casi.
2: Bueno, o sea,
1: estás para hacer la crónica del Murcia para la web, yo te espero por aquí, ¿sabes?
2: No nada,
1: en un par de horas estás
2: no
1: por aquí
2: nada,
1: por la radio, ¿eh?
2: No hay nada como comprarte un bocadillo antes de que empiece el partido para comértelo durante.
1: Sí. Va ganando tiempo y adelantando kilómetros. ¿Algo que preguntarle? ¿Algún encargo que tengas que hacerle a Fermín, a Fernando?
2: Que gane el partido. Que gane el partido por la cuenta que le trae al murcianismo.
1: Porque si no, que se quede ahí en Torremolino, ¿no? Ya le buscaremos alojamiento.
2: No, que vuelva, porque si no tendrá que contar el partido del Eldense, pero
0: que será culpa mía encima, ¿no?
1: Sí, siempre. Será culpa mía. Todo.
2: No. Para el murcianismo.
0: No, si no lo digo por ti, Fernando, lo digo por lo que decía Gregorio, ¿no? Si aún. Ya ves tú,
2: sí,
0: te tengo la culpa.
2: Ya sabes que Gregorio te va a culpar, sí, te va a intentar culpar.
1: Siempre, de
0: sí,
1: todo
0: sí,
1: lo que pase.
0: Siempre.
1: Sobre todo de lo malo, ¿eh? Si pasa algo bueno, no será cosa de Fermín. Bueno, claro. Fermín, ahora me saltas a cuando tengas el 11 con el que sale Burro Torres.
2: Si pasa algo bueno será por culpa de Felipe Moreno.
1: Pues está la cosa delicada, ¿eh? Y además está la mente muy revuelto en el club, ¿eh? Muy revuelto, ¿eh? Muy revuelto. Y en fin, y va a haber novedades, ¿eh? Va a haber novedades.
2: Bueno.
1: Fermín, ahora me cuentas el 11 con el que.
0: Muy bien.
1: Es decir, escríbele a Curro Torres que te vaya dando el 11 y así lo adelantamos, ¿eh? Fernando Vera.
0: Cuando llegue, si quiere, lo entrevistamos y que nos lo avance.
1: Sí, venga, muy bien. Me parecería algo muy oportuno, muy propio de este programa. Que hoy has estado con. Bueno, estuviste el jueves con tu UCAM Murcia CB, que va a jugar mañana frente a Unicaja, y hoy con el Jimby, y además hemos fichado a un guardameta, a Difanti, que viene del Yaragua. Todo esto porque, como se ha lesionado Chemi, ha buscado una solución de urgencia para ya los playoffs el equipo cartagenero, que hoy pues ha acabado cuarto y se asegura el factor cancha para los cuartos de final. No sé si te ha gustado, si no te ha gustado, cuéntame.
2: Pues no me ha gustado en la primera parte, no me ha gustado mucho, porque me ha parecido que el equipo no ha estado a la altura, que ha estado, digamos, un poco sesteando, esperando que el fruto fuera cayendo. Y el fruto, el Jimby ha movido el árbol varias veces y el fruto no caía. El fruto estaba bien colocado, incluso ha marcado el 0-1, pero luego ha empatado el conjunto de Tudela. Y bueno, el encuentro ha tenido ahí en ese sentido su picante, ¿no? Ha necesitado de más trabajo. Y en la segunda parte el equipo se ha esmerado mucho más. Ha estado mucho más agresivo, ha hundido más al equipo de Tudela, que no le ha abandonado su público, a pesar de estar desahuciado deportivamente hablando, pero es un equipo que tiene una buena conexión con la grada y bueno, ha tenido

0: tenido que ha ido apareciendo alguna posibilidad más y finalmente ha terminado ganando. Pero no ha sido un partido, desde luego, no de los mejores para enmarcar del conjunto cartagenero, que anda un poco ahí en ese momento Valle, Gregorio, después de la Copa de Europa. Es un equipo que sabía, en cierto modo, que solo se jugaba a ser cuarto o quinto. Bueno, también es verdad que tercero había una posibilidad, pero no había realmente mucho picante en el partido y el encuentro ha sido de ese tipo. Es verdad que durante la mañana pues ha ido viendo quién le tocaba al Pozo, quién le tocaba a Jimbi, y tengo la impresión de que los jugadores están en ese momento en el que andan pensando más en el premio hipotético la semana que viene en Cáceres y en el comienzo de los playoffs de dentro de 12 días o 10 días que en el partido de hoy. Pero en cualquier caso, bueno, digamos que han sacado el partido sin una gran nota, con un 6, es que me preguntan la nota, han ganado el partido. Se han visto cosas interesantes, lo que ha intentado hacer Duda con el chico joven, con el portero, con Fernando, con Toro, al que le ha hecho una especie de cursillo acelerado de experiencia en forma de meterle durante 6 o 7 veces en la primera parte y 8 o 9 veces en la segunda. Y a partir de ahí es donde hemos sacado la pista, preguntándole por eso precisamente en la rueda de prensa al entrenador, donde hemos sacado la pista que nos ha permitido luego pues saber que el equipo tiene a un jugador fichado, pero no está totalmente seguro de que pueda estar para el partido de Cáceres. Porque, bueno, ya saben lo que pasa con las federaciones internacionales, Gregorio, con los pases, este tipo de documentos internacionales, que cuando son de tu federación sí que los puedes controlar, los tiempos, pero cuando son de otra federación no es tan sencillo.
1: Este, que se llama Difanti, que además estoy mirando por aquí su carrera, lo último, el Yaraguá, estuvo en el Cascabel, que es uno de los equipos históricos de Brasil, en Portugal, e incluso tuvo una aventura en el Sibiria de Rusia. Es que es un guardameta de 37 años, para que la gente se haga una idea, juega muy bien con los pies, además sin coderas, es así de chulo, sin coderas, y lo que ha hecho Duda es de fichar, ya que no tengo a Chemi, voy a buscar lo más parecido que esté libre, un jugador que esté en paro y que sí pueda legalmente ficharlo, y ha traído lo más parecido a Chemi. No es tan bueno, pero es un buen portero, Difanti.
0: Indudablemente es un buen movimiento. Yo esta mañana, antes de empezar la transmisión, hablando con José Antonio, decía, en mi opinión, la probabilidad de revalidar el título de liga del conjunto del Jimbi, la baja de Chemi no es la baja de Mota, con todos los respetos, ¿no? Estás hablando...
1: Totalmente de acuerdo.
0: Suplir a un jugador de campo, lo puedes diluir, su efectividad entre otros 10 compañeros pueden hacer su trabajo, pero el trabajo que hacía Chemi era mucho más que un titular, era el jugador, el santón del equipo. Y es verdad que dejas ahí al segundo portero, que es un hombre que vive a la sombra de Chemi, que probablemente es muchísimo mejor portero de lo que somos capaces de imaginar. Quien sabe de esto nos asegura que es un muy buen portero, pero claro, no puedes tener como segundo portero a un muchacho de 17 años. Ahí sí que te metes en un lío porque hay una sanción, porque hay una expulsión, porque hay alguien se tuerce un dedo y tú no puedes dejar en una carrera por el título jugándote contra el Inter y luego hipotéticamente contra el Barça un partido o poner a un muchacho que tiene 17 años, por muy internacional que sea, todavía digamos que ese paso no tiene por qué darlo el muchacho todavía, ¿no? Y yo creo que Jimbi ha hecho un excelente movimiento. Este jugador, yo no sé con qué ritmo vendrá, pero es un portero, no es un jugador de campo y probablemente sea capaz de ayudar mucho al equipo de Cartagena en su sueño de revalidar el título de liga.
1: Estuvo a punto de fichar por Jaén hace un mes y medio. Oye, aprovecho y te pregunto por el UCAM Murcia CB, que mañana tenemos un partidazo. De hecho, se va a llenar una vez más el Palacio de los Deportes de Murcia. No hay invitaciones, casi todo el papel vendido, más allá, por supuesto, de los abonos que van a ocupar, de los abonados que van a ocupar sus localidades. Tenemos el Unicaja, estaba por aquí mirando la clasificación y pendiente, fíjate, pendiente del Barça, que va a jugar frente a la Laguna Tenerife, porque se ha puesto así de estupendo el UCAM Murcia CB con sus 22 victorias, ha adelantado a Baskonia, Valencia aparece segundo de la tabla y solo por delante tiene al Real Madrid. Mañana, ¿qué prevés?
0: Pendiente también de Valencia, del Barça y del Baskonia, de los tres equipos que son los que ahora mismo tienen el mismo número de victorias.
1: Sí, las 22 victorias que tiene el local.
0: Bueno, una menos. Valencia tiene una menos, pero es que tiene un partido menos, que lo va a jugar. Pendiente. A ver, matemáticamente no depende de Murcia ser segundo, pero yo creo que si es capaz de ganar los tres partidos que faltan, va a ser segundo. Y el primero es el de mañana, el de Unicaja, que es un equipo que históricamente ha estado por delante del conjunto murciano, al que Murcia se pegó el gustazo de eliminarles en la carrera por el título hace 2 años en el Martín Carpena, ganándole 3 partidos en 10 días. Y es un equipo carísimo, muchísimo más caro que Murcia.

0: pero que por las razones que sea, este año ese equipo no ha funcionado. Y ahora mismo fíjate cómo está, que está fuera de playoff. Ellos vienen a quemar casi su última nave, porque si pierden en Murcia mañana, probablemente digan casi adiós a su posibilidad de jugar playoff. Y ya me contarás a mí cómo van a explicar los jefes del Málaga, Ivonne Navarro, en la ciudad de Málaga, en el Martín Carpena, a Pablo López y su piano, cómo le van a explicar que no juegan ni siquiera playoff. Luego ello va a ser un partido difícil, pero yo creo que Lucán es mucho más fuerte en este momento que el conjunto malacitano y es, en mi opinión, favorito para el partido de mañana por la mañana.
1: Te dejo otra vez al volante y nada, que ponte Onda Regional de Murcia, ¿sabes? Que siempre es una buena compañía. Aunque esté Gregorio ya, haciendo el programa, esté Gregorio, pero yo creo que te puede traer a cuenta, ¿eh?
0: Pero haz un esfuerzo hoy y ve el vaso medio lleno, Gregorio.
1: Siempre, ¿vale? siempre que lo veo medio lleno, ¿sabes?
0: O sea, ayúdale al ánimo de la gente, ayúdale, te van a hacer socio de honor el Colegio de Psicólogos de la región de Murcia. Te van a hacer miembro supernumerario, o sea, te van a regalar los dos primeros años de colegiado. O sea.
1: Pues que sepas que me he levantado positivamente, he aprovechado muy bien la mañana, he limpiado la casa, la he ordenado, sí, he estado ahí con la mopa, o sea, tremendo.
0: ¿Has leído?
1: He leído un par de horas solamente hoy y no me ha cundido bastante, me ha cundido esta mañana, para que veas que he ido al gimnasio a hacer mi ejercicio de core, porque tengo la espalda, ya sabes que la tengo de persona mayor.
0: Estás hecho un hombre de tu casa.
1: Hombre, esto no vamos a publicarlo mucho porque si no se nos acumulan aquí las candidatas. Gracias, Fernando Vera. Buen viaje de regreso.
0: Adiós, Gregorio. Adiós, buen programa.
1: Gracias. Vamos a escuchar a Duda. Justamente hablando de eso, del portero, la verdad es que nos deslizaba ya, notaba la pista de que venía un portero de camino.
2: No queremos, de manera alguna, dar una responsabilidad excesiva. Las cosas vienen como tienen que venir. Estamos buscando una opción todavía, porque según el reglamento, un portero que no esté en activo, o sea, ahora mismo, activo quiero decir, que no esté con ficha federativa, en los últimos, antes del día 31 de enero, pues se podía fichar un portero, ¿no? Entonces estamos en esa búsqueda. Hay posible que nos apoyemos en otro jugador, porque es un riesgo muy grande tener a cualquier cosa que pase con Chispi. Entonces estamos buscando, y si lo conseguimos, pues quitaremos un poco más de peso a Fernando, pero bueno, no le ha pesado. Es un portero excelente y que es muy feliz de que sea de Cartagena y que venga jugando en todas las categorías del Jimmy.
3: En ese sentido, ¿estaríamos hablando de un portero de fuera de España, de un portero que no está en la Liga Española?
2: Claro, un portero que no, pero que no puede estar jugando en ningún lado. O sea, no puede tener ficha ahora mismo, ¿eh? Es un caso muy especial, que es difícil, pero es posible.
3: No me digas quién, pero hay posibilidades.
2: Sí, hay posibilidades.
1: Le apretaba ahí Fernando Vera y después hemos conocido que ese portero era Di Fanti, que como digo viene del Yaraguá. Luego os cuento cómo ha sido también la operación que ha hecho el Pozo, que me parece muy buena, fichando a Tomás Andrajoski. Pero ahora me voy con el fútbol, que tenemos en marcha porque hay fase de ascenso esta tarde de tercera a segunda red, y en el Francisco Arcés Carrasco se disputa desde las 7:30 el Mazarrón Imperial. Paco Sarabia, buenas tardes.
4: Muy buena, Gregorio. Rubén, un saludo a todos los oyentes de Onda Regional. Así es, aquí estamos en la Ciudad del Sol, porque el Pedro Méndez, el estadio del Mazarrón, está clausurado dos partidos y el conjunto mazarronero ha tenido que hacer las maletas y aquí está en el feudo lorquinista. Estamos en el minuto 11 de partido, se ven las caras el Mazarrón y el Real Murcia Imperial, dos equipos que llegan a este playoff con dinámicas muy opuestas. El Mazarrón solo una derrota en los últimos 13 partidos, mientras que el Imperial ha ganado uno de los últimos 9. Ha llegado el filial murcianista con varias dudas, pero asegurando esa segunda plaza, que en caso de empate la semana que viene le daría el pase. Dentro del club del Real Murcia, lógicamente, lo importante es lo que nos va a contar Fermín en Torremolinos, pero además tiene un daño colateral para el filial. Si el Murcia descendiera la semana que viene, el Imperial no serviría de nada lo que está haciendo ahora mismo en esta fase de ascenso, porque no podría ascender. De momento ha tenido ya una ocasión el cuadro grana en las botas de Raúl Rovira, pero no se mueve el marcador. Minuto 12, Mazarrón 0, Imperial 0.
1: ¿Cuánta gente viendo ahí el partido, Sarabia?

0: Pues yo calculo que unos 1.000 espectadores, porque han abierto la tribuna solo, esta zona, que creo que son 3.000 espectadores, y calculo que hay un poco menos de media entrada en esta parte, así que calculo que entre 1.000, 1.500, haciendo así un cálculo rápido.
1: Estupendo, estupendo. Vaya partido que tenemos ahí en Lorca, Mazarrona, Imperial. Mañana es el turno del otro encuentro. Es el Olímpico Molinense, que va a jugarse a partir de las 6 de la tarde y que también contaremos aquí en la sintonía de Onda Regional de Murcia. Y es que nos encanta hacer deporte, nos encanta hacer el enjuego y también nos encanta que escuchéis esto.
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1: Estamos en Onda Regional de Murcia, en ese especial en juego, hoy más especial que nunca porque hay tantas emociones concentradas, hay tantos nervios, tanta tensión, que hoy la verdad es que lo vamos a pasar mal y lo vamos a pasar bien, sobre todo lo vamos a pasar muy bien. Empiezan los partidos del Murcia y del Cartagena a las 9 de la noche. En nada estoy en camises, que me ha quitado antes Jorge Velas, que me ha dicho, oye, que todavía no me dejan entrar al campo, que... Que nada, que os salgo cuando queréis. Enseguidita estamos con Jorge Velázquez, porque como digo, el partido empieza a las 9, igual que el Torremolinos Real Murcia. Oye, y tengo una fantástica noticia que... Oye, es genial esta noticia, ¿eh? De Alcaraz, pero no de Carlitos, sino de su hermano, de Jaime, que también va a ser... Espérate que hay gol en el Mazarrón Olímpico, digo, en el Mazarrón Imperial.
0: ¡Gol! Se adelanta el Mazarrón, jugada por la banda izquierda de Gastón, balón al corazón del área. El guardameta Manu García no consigue atrapar el esférico y muy atento Saúl, hace el primero, marca el Mazarrón, minuto 14. Mazarrón 1, Real Murcia Imperial 0.
1: 1-0, ya va por delante el equipo del Mazarrón ahí en Lorca. Está hablando de Alcaraz, que del hermano, que también es muy bueno y que tiene 14 años. Bueno, pues hemos conocido que ha conseguido el campeonato regional cadete, o sea, sub-16 en individual y también en dobles, formando pareja con Álvaro Marín, hoy en el club de tenis de San Javier. Así que enhorabuena a Jaime Alcaraz, que ya estuvo en el Multa Madrid Open, en el torneo sub-16, y que es un fenómeno. Evidentemente no vamos a caer en la tentación de compararlo. ¿Dónde puede llegar a Jaime? ¿Dónde ha llegado a Carlos? Me parecería injusto para el chico, para un niño de solamente 14 años. Y lo de Alcaraz es que, bueno, va poco a poco, ¿eh? Todavía no está descartado al 100% para Wimbledon, llegaría muy justo, pero va recuperándose con calma, con cautela, con prudencia y sin ninguna prisa, que es lo que tiene que hacer para una lesión de este tipo. Decía Rafa Nadal esta semana que no era una lesión crónica, y lo hizo en la inauguración del museo, esta semana, el Museo Rafa Nadal. Estamos a 10 minutos de las 8 de la tarde aquí en la sintonía de Onda Regional de Murcia. No olvidéis que el Pozo ha acabado segundo en la Liga Regular de Fútbol Sala y que se va a enfrentar a Jaén en los cuartos de final. La verdad es que esta mañana ha bailado el rival que le podía tocar en esa ronda al equipo de Murcia. Ha podido incluso ser Industrias, que ha ido ganando durante todo el partido a Jaén. Iba perdiendo Manzanares en casa frente a Alcira y al final resulta que ha empatado, y ahora contaré cómo ha empatado, el Jaén en el Yacine Verdaguer de Santa Coloma de Gramenet. El Manzanares ha empatado a 3 frente al Alcira y todo ha cambiado. De tal manera que el rival, que ha podido ser Valdepeñas y ha podido ser Industrias, finalmente es Jaén, que no es buena cosa porque ya sabéis que es el actual campeón de la Copa de España y un equipo potente y que compite al máximo. Hoy perdía 3-0 y al final, cuando faltaban 3 segundos, cuando daba la impresión de que iba a ganar 4-3 Industrias, ha habido una falta, era la sexta del equipo de Santa Coloma, quedaban 3 segundos, la ha lanzado Jaén, ha parado el meta

0: de Santa Coloma. El árbitro ha dicho que había que repetir el lanzamiento de ese doble penalti y lo ha transformado cuando faltaban 3 segundos el cuadro jienense. Empata 4, con lo cual se ha metido en playoff. Si hubiera perdido y ha estado 3 segundos de hacerlo, habría entrado en playoff Industrias y Jaén habría quedado fuera. Esto, como digo, empieza el jueves, no de la próxima semana, sino la siguiente, porque la próxima tenemos Copa del Rey en Cáceres con la presencia del Jimmy Cartagena, el Barça, campeón de la liga regular. Y igual que se ha movido Jimmy, también ha fichado el Bozo, una operación cerrada hace ya varias semanas, la de Tomás Andrajoski, el ex del Real y Cartagena, de Industrias, de Inter, que regresa al fútbol sala español, procedente del Meta Catania. Y aquí la situación extraña es que el Pozo ficha a Drahovski, pero va a ceder al que es uno de los principales goleadores actualmente de la Liga Española, Leandriño. Hoy ha vuelto a marcar 25 tantos, pues se le ha ocurrido al Pozo, el director deportivo sabrá por qué, o los que mandan en el Pozo sabrán por qué, lo digo en plural, porque igual es también cosa de Josan. Lo van a ceder a Córdoba o a otro equipo. Hay más novedades en Lorca, Sarabia.
1: ¡Gol! Responde el filial murcianista, marca el Imperial, pase en profundidad a Raúl Martínez y el delantero murcianista con pierna izquierda supera a Lolo y consigue la igualada 3 minutos después. Empata el partido el cuadro grana, Mazarrón 1, Imperial 1.
0: Oye, está muy chulo esto, Sarabia.
1: Está divertido, 3 ocasiones, 2 goles, los dos equipos yendo al ataque. Es habitual porque los dos equipos son ofensivos y de momento se están cumpliendo lo que se esperaba en la previa, que muchas veces esperamos que haya goles y no lo hay. Hoy están cumpliendo ambos equipos, ya hemos visto 2 tantos.
0: Gracias, me voy otra vez, atención a Torremolinos, porque falta poco más de 1 hora para que empiece el gran partido para el Murcia esta noche en Torremolinos. ¿Hay alineación, Fermín?
2: Todavía no, pero vamos a tener en un momento y prontito tendremos ya ese 11 que dispone Curro Torres para jugar este partido, que no es que sea definitivo, no es una finalísima, porque habrá una última jornada, pero conviene no dejarlo todo para el fin de semana que viene, para el partido frente al Eldense y cerrar ya hoy la permanencia. El equipo que ha llegado a UCE unos 20, 25 minutos, hay algunos futbolistas que están ahí departiendo en el terreno de juego. Veo a John García, a Víctor Narro, por ejemplo. El resto ya se ha marchado al vestuario porque falta pues poco más de 1 hora para que comience la contienda. Enfrente estará el Juventud Torremolinos, que como decíamos tiene suma los mismos puntos que el Real Murcia y que se está jugando pues lo mismo, está en la misma pelea, está implicado también en la lucha por evitar el descenso, por seguir en esta primera federación. El terreno de juego que está en aparente buenas condiciones. Hace un momento los aspersores estaban aquí a todo trapo, han regado, han inundado casi la zona de prensa, que estamos aquí en un andamio, y menos mal que no estaba yo ubicado aún, porque si no ahora mismo estaría como una sopa.
0: Pues eso me pasó a mí, hazme caso.
2: Sí,
0: a ver,
2: han dejado de funcionar.
0: Momento nodo, me pasó en Palma de Mallorca en la temporada 94-95, cuando el Murcia estaba en tercera división. Resulta que me tocó a mí hacer el Murcia ese año, Copa Federación en Mallorca, ¿eh? Los aspersores apuntando hacia la zona en la que estábamos Paco Zaragoza y Gregorio León, y digo, madre mía, yo protegiendo el equipo, digo, madre mía, ¿eh?
2: Bueno, de hecho, al responsable de comunicación, a Manuel Ferneda,
0: lo han mojado.
2: O sea, los aspersores. Sí. Aspersores, sí, yo me he salvado de milagro. Tenemos el 11, tenemos alineación.
0: Venga.
2: Gregorio.
0: Vale,
2: tenemos
0: sí.
2: Tenemos 11 ya.
0: A ver, venga.
2: Acaba de salir, acaba de publicar el club, Gianfranco Gazzaniga. En la portería, David Vicente, lateral derecho, Cristo Romero, lateral izquierdo, Héctor Pérez y Jorge Sánchez serán los centrales. En el centro del campo va a jugar Mollita con Óscar Gil, por delante Juan Carlos Real, Pedro Benito en una banda, Joel Jorquera en la otra, Flacus arriba, es decir, los mismos.
0: Los de siempre.
2: Repite alineación, sí, los de las tercera semana consecutiva. Jugaron los mismos la semana pasada con el Betis, la anterior con el Sabadell, y repite, tercera semana consecutiva, que repite 11, el técnico murcianista Curro Torres.
0: ¿Te parece buena idea o no el repetir este 11 sí. que viene de perder?
2: Sí, porque es que es verdad.
0: O sea, no hacer ni un solo cambio, pregunto, ¿eh?
2: Es que miro al banquillo y no tengo claro que nadie merezca entrar o jugar más que los que lo están haciendo últimamente. Eso es un problema.
0: Ayer,
2: pero es verdad, porque
0: vamos
2: al
0: a
2: final...
0: ver. ¿Mollita tiene recambio entre los suplentes?
2: Bueno, a ver, recambio teórico pues puede tener, está Palmer, por ejemplo. pero el entrenador verá con más ritmo a Mollita y con más experiencia también. Es verdad que para jugar un

0: partido de este tipo, siempre en teoría, pues no está mal que haya jugadores con mili, ¿no? Dentro de que en el 11, por ejemplo, hay los dos centrales son chicos muy jóvenes, Jorge Sánchez, Héctor Pérez, pero claro, a ver, ¿podría entrar John García? Hombre, podría, pero al final entiendo que Curro Torres verá con más ritmo de competición y más en un partido tan exigente como este a Héctor Pérez y a Jorge Sánchez, más allá de que Héctor no tuviera su mejor día la semana pasada contra el Betis. Y en el centro del campo, pues con Mollita lo mismo, y arriba Narro no está bien, y Bustos cuando entró desde el banquillo el otro día tampoco aportó demasiado, con lo cual es que yo creo que están mejor, por ejemplo, si hablamos de jugadores de banda, donde sí, por elementos que tiene en el banquillo, pues podría entrar alguno, pero es que Pedro, Benito y Orquera están mejor que Narro y Bustos, con lo cual, bueno, me parece que un once lógico. Alberto González acaba de llegar después de lesión, que es la novedad en la convocatoria, pero claro, Alberto de hecho ha cortado plazos y ha querido estar y está bien, ¿eh? Y Alberto González siempre ha tenido mucha implicación, pero Alberto González pues acaba de volver, pues no va a entrar directo al 11, me parece normal, por lo tanto, que juegue con los 11 que va a meter de inicio y que repita alineación.
1: Esto empieza a las 9, igual que el Ibiza-Cartagena. Estaremos con Jorge Velázquez de... Me voy rápidamente a Lorca, repito, fase de ascenso de tercera a segunda red. ¿Cómo está ahora el Mazarrona Imperial, en el que ya ha habido dos goles en repartidos? 1-1. ¿Quién busca el siguiente? ¿Sarabia?
2: Pues ahora lo busca el Imperial, que tiene una jugada por la banda izquierda. Ahí está Eloy buscando a Meca en el perfil izquierdo. Toca de cabeza Murillo. La verdad que... mucho ritmo, Gregorio, en estos primeros minutos de partido. La sensación es que se va a seguir moviendo el marcador. Al final, desde que se cambió el formato hace ya unos años y ya el partido de ida no tiene ese valor doble de goles fuera de casa, los equipos ya no sufren tanto y se está viendo en todas las categorías que hay más goles. De momento, minuto 23, 1-1 aquí en Lorca.
1: Y además de eso, en la segunda división hay fútbol. En primera no, porque todo queda para mañana domingo, pero sí tenemos partidos que se están disputando en segunda división. Está ganando el Racing 2-1 al Valladolid. Con esto se iría a los 78 puntos. Estaría muy cerca de conseguir el ascenso directo a la primera división. El Almería es segundo. Está ganando 1-0 a Las Palmas. Al 0-0 tenemos el Granada-Burgos. Y además de eso, tenemos que recordar que mañana hay fútbol en la promoción de ascenso a la primera red. A las 12, Minera-Coria, marcador en la ida 0-0. Y tenemos a por la tarde, a las 7, en el campo del Rubial, el Águila Sotebo. Marcador allí en Aragón, 1-2, victoria para el equipo de Adrián Hernández. Mañana también cita importante en el Palacio de los Deportes. Se juega el Ucam CB frente a Unicaja. Va a ser a las 12:30, va a ser un partidazo, un partido muy chulo, que nos contarán Fernando Vera, Olga Lorente y Kini García. Y en motos, ojo a la jornada de mañana. En MotoGP va a salir primero Pedro Acosta, que hoy ha terminado segundo en la carrera al sprint, por detrás de Alex Márquez. En el puesto 15, Aldeguer. Y a las 11, antes tenemos la cita en Moto3, Máximo Quiles sale séptimo. Desde el puesto 14, Álvaro Carpe. Y tenemos información también importante. Xabi Alonso, el que fuera entrenador del Real Madrid, está a punto de encontrar trabajo. Se marcha al Chelsea. En el Madrid ya sabéis que viene Mourinho. Y nada, que la Roma de Nerón, la Roma aquella incendiada de Nerón, está más tranquila que este Real Madrid. Nosotros no estamos tranquilos, estamos cada vez más nerviosos porque a una hora nos encontramos antes de que empiece el Torremolinos en Real Murcia, a una hora nos encontramos antes de que empiece el Ibiza-Cartagena con Fermín Huayne, con Jorge Velázquez, con los comentarios de Germán Abril. Tenemos una noche llena de emociones. Vamos a desembocar la información. Rosalía está por aquí ya, a mi izquierda, con lo que pasa fuera del deporte, y lo tiene resumido y comprimido. Rosalía, buenas tardes.
3: Buenas tardes. Los vecinos de Dolores en Alicante guardan a esta hora un minuto de silencio por la muerte de forma violenta de tres vecinos de la localidad, un matrimonio de 55 y 51 años y el hijo en común de ambos de 24 años. La delegación del Gobierno contra la violencia de género investiga como presunta violencia machista este suceso que ha ocurrido en el cuartel de la Guardia Civil de la citada localidad. La investigación apunta a que el hombre, que era agente del cuerpo y sobre el que no constan antecedentes por violencia de género, habría asesinado con un arma a su mujer y a su hijo y después se habría quitado la vida. Y una manifestación convocada por la Plataforma Palestina Libre junto a colectivos sociales y civiles recorre a esta hora el centro de Murcia contra la ocupación militar y el genocidio en Palestina, también contra los diferentes conflictos bélicos que Estados Unidos e Israel mantienen en Oriente Próximo y en países como Líbano, Irán o Siria. Y la Agencia Estatal de Meteorología ha emitido un aviso amarillo por tormentas que afectarán mañana domingo a la comarca del Altiplano, aquí en la región de Murcia. El aviso de alerta por posibles chubascos que pueden ser localmente fuertes y estar activo desde las 2 de la tarde hasta las 10 de la noche.
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1: Seguimos al Control Deporte aquí en la sintonía de Onda Regional de Murcia, comenzando ahora. Esta es la segunda de En Juego, el programa que todo el mundo escucha en la región. Menos de una hora. Menos de una hora para que empiece en el campo del Pozuelo, el Torremolinos Real Murcia. Menos de una hora para que empiece en Camisés, el Ibiza Cartagena. Todo te lo vamos a contar aquí en la sintonía de Onda Regional de Murcia. Va a ser una noche larga. Va a ser una noche de muchos nervios. Va a ser una noche de muchos cambios, de muchos resultados. Y vamos a controlar todo lo que pase en la primera red. Además de lo que está pasando en el Mazarrón Imperial 1-1, ya sabéis. Y de lo que ha ocurrido en el fútbol sala, ya tenemos en rivales para los equipos de la región de Murcia, después de que se disputara la última jornada en la liga regular. Jimby Inter y el Pozo Jaén. Esto empieza los días 28 y 29 del mes de mayo. Mañana, baloncesto, 12 y media, UCAM Murcia CB, Unicaja. Estoy en el Pozuelo. Repetimos, 11 con el que sale el Murcia esta tarde, Fermín.
0: Repite alineación, Curro Torres, la misma que en la Nova Creuelta, la misma que la semana pasada frente al Betis Deportivo, con Gianfranco Gazzaniga en la portería. El lateral derecho será David Vicente, el lateral izquierdo Cristo Romero, los centrales Héctor Pérez y Jorge Sánchez, en el centro del campo Mollita y Óscar Gil, con Juan Carlos Real, banda derecha para Pedro Benito, banda izquierda para Joel Jorquera, arriba como referencia de ataque una semana más David Flacus. Hay que recordar, por cierto, que no está Juan Tortuño, que antes cuando me decía si veo normal que repita 11, es que hay algunos jugadores que quizás sí tendrían ahora mismo nivel como para entrar en el 11, y Juan Tortuño es un ejemplo que hay que tener en cuenta también como otro de las explicaciones para que no haga más cambios el entrenador, igual que Jorge Mier, que tampoco está.
1: Oye, del Torremolinos, ¿qué me debe preocupar? ¿O quién me debe preocupar?
0: Bueno, más que quién, yo creo que lo que debe preocupar es lo que se están jugando y su dinámica. Ellos cambiaron de entrenador y han ganado los dos últimos partidos, ¿no? Con lo cual, ya digo, más allá de nombres propios, lo que me parece inquietante es que ellos vienen con la flecha hacia arriba y más jugando en su campo. Y con esa motivación de intentar cerrar hoy ya con su gente, el campo va a estar lleno, con 3.000 personas, la permanencia. Creo que ese es el peligro para el Murcia, es eso, la dinámica con la que viene el Torremolino, pero que tampoco debe ser excusa. Quiero decir que el Murcia no debe pensar en lo que se está jugando el rival, tiene que ganar el partido y ya está, y olvidarse de esta nefasta temporada.
1: Una cosa, ¿has visto ya al presidente por ahí o no? ¿A Felipe Moreno?
0: No. Vamos a ver, estoy mirando ahí enfrente, es que estaba el andamiaje en el que estamos aquí.
1: ¿Pero es un andamiaje estable o no enfrente? ¿Es estable? No, es que me ha dejado preocupado con lo que me has dicho antes, de verdad que me hago cargo de la situación y estoy un poco inquieto, ¿sabes?
0: Sí, no, pero podría ser peor, estoy cómodo. Estoy cómodo, sí, aquí una mesa un poco baja y tal, pero bueno, hay buena visibilidad, ya fuera de broma, sí, pero esto Jorge sabrá lo que estoy hablando, porque entiendo que cuando él vino, pues lo pusieron aquí. Estamos en un andamio, pero ya digo, está bien ubicado, no hay excusas, para el narrador. Bien ubicado, el único problema es que te pueden mojar, ¿no? Si los aspersores van, si hay un poco de viento y tal, como ha ocurrido, y entonces viene aquí a la zona de prensa, ese es el único peligro. Por lo demás, sí, aquí esto parece que está estable, no se mueve mucho. y poco más, hombre, te pueden dar un balonazo, esas cosas, pero nada más, ¿eh? Lo demás bien. Mira, aquí está Alberto González, por cierto, que está trabajando en solitario.
1: Sí, que es novedad en la convocatoria. Y de hecho se ha recuperado mucho antes de lo que todos podíamos prever.
0: Es uno de los capitanes.
1: Otra cosa es que siga la próxima temporada, que no va a seguir. Además, la información que manejo es que el club ya le ha dicho que no va a continuar la próxima temporada y él pues estará evidentemente buscando nuevos horizontes profesionales. Alberto González, que después de varios años de prestaciones muy buenas aquí en el Murcia, se va a marchar cuando acabe el curso.
0: Y un ejemplo, digo, porque ha habido incluso, bueno, en esta temporada todo el mundo ha recibido críticas y es entendible por el mal funcionamiento colectivo, pero no respecto a su acierto, ¿no? Pero no, por ejemplo, en el caso de Alberto González, no respecto a su profesionalidad. O sea, Alberto González como profesional es un 10, te lo dice cualquiera que conozca cómo trabaja, ¿no? Lo que pasa que, bueno, ha tenido lesiones, varias además, que no ha sido nada habitual en su carrera, no hay más que ver. Desde que llegó al Murcia, todas las temporadas ha jugado por encima de 30 partidos y era precisamente por su implicación, por su profesionalidad, porque físicamente siempre ha estado muy bien. Y luego su comportamiento ha sido, bueno, de mucho compromiso. Lo que pasa que este año pues todo se ha juntado. Físicamente ha tenido muchos problemas, ha tenido varias lesiones. Cuando ha jugado tampoco ha estado bien, pero insisto, eso no tiene nada que ver con su compromiso o con su implicación. Y de hecho hoy está aquí acortando plazos, ¿no? Prueba de lo que te estoy comentando. Y estaba ahora entrenando aquí en solitario, haciendo carrera. Entiendo que no estará para jugar, salvo que sea necesario en un momento dado, pero hay jugadores, él no va a salir de inicio, está John García además como central en el banquillo y ha venido aquí, entiendo que para sumar, ¿no? Como uno de los capitanes que es.
1: A ver si enseguida tenemos a información del partido que va a jugar el Cartagena frente al Ibiza, como digo, también a las 9 de la noche, igual que el del Murcia frente al Torremolinos. Seguimos aquí en marcha con todo el deporte de la sintonía de Onda Regional. Son las 8:07. Me voy otra vez a Lorca porque tenemos, no olvidéis, en marcha el encuentro de la fase de ascenso de la tercera a la segunda red entre el Mazarrón y el Imperial. Paco Sarabia, ¿cómo está la cosa por allí?
2: Pues sigue 1-1 de milagro. Ha tenido cada equipo una ocasión clarísima. Primero ha sido Arturo con una volea en la frontal del área, se ha marchado por centímetros y posteriormente Saúl, el autor del primer tanto para el Mazarrón, ha estado cerca de hacer el doblete. Su disparo se ha estrellado en el palo. De momento sigue ese 1-1 en el minuto 33. Domina ahora el Mazarrón, que busca adelantarse de nuevo, jugada por la banda derecha. El corta el esférico, el Imperial. Sigue el 1-1 aquí en Lorca.
1: Me quedo un minuto más contigo, venga, tírale.
2: Aquí sigue el balón en dominio del Mazarrón. Ahí está el guardameta Lolo. Busca en banda izquierda al capitán Ataborda. No controla el esférico. El mediocentro va a ser saque de banda para el Imperial. Ahí va Rubén Vila, uno de los futbolistas que ha debutado con el primer equipo esta temporada, en lateral, que ya saca de banda. Ahí va el filial murcianista que quiere el segundo tanto. Balón a banda izquierda. Ahí está Eloy. Eloy consigue avanzar el Imperial. Ahí está, buen balón en profundidad buscando a Raúl Rubira. Sigue atacando el Imperial. A ver si consigue finalizar esta acción. Buena presión ahora del Mazarrón, que obliga a despejar al cuadro grana. Balón al aire, a ver quién se queda ese esférico. Recordamos, sigue el 1-1. Adelantó al Mazarrón. Saúl igualó Raúl Martínez. Los 9, atención, peligro. Jugada por banda izquierda. Ahí está el autor del empate, Raúl Martínez. Balón para Meca. A ver esta acción. Sigue el Imperial. Balón en banda derecha. Rubén Vila, que bien está defendiendo el Mazarrón. Falta. Minuto 35. No ha conseguido avanzar el Imperial. Aquí estamos en Lorca, Mazarrón 1, Imperial 1.
1: Te lo damos aquí en Onda Regional de Murcia, como siempre, en juego.
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0: Deporte en nada, me asomo a Camises en nada, es ya mismo, porque tenemos también un partido muy especial. Buscamos el ascenso del Cartagena a la segunda división y pasa por ganar hoy en Camises. Gana, pasa por ganar hoy al Ibiza. Primera comunicación con este partido, primer contacto con Jorge Velázquez. Ibiza Cartagena empieza a las 9. Jorge, muy buena.
1: Hola Gregorio, hola Onda Regional desde Camises, desde Ibiza, como dices, el Cartagena tiene que buscar 3 puntos que le mantengan con opciones hasta la última jornada de alcanzar esa quinta plaza que da acceso al playoff. Llega aquí con lo justo, con muchas bajas y con un 11 ya confirmado que está formado por Lucho García en portería, Dani Perejón, Imanol Baz, Aridane y Nil Jiménez en defensa, por delante de Blasis con Larrea y Luismi, una banda para Nacho, la otra para Gianni Rasmani y arriba Alfredo Ortuño. Enfrente, un Ibiza que aún no está salvado y que ha dicho durante la semana que es el partido más importante del año, así que se lo toma muy en serio. Va a estar el Cartagena acompañado por unos 50 seguidores que han llegado hasta Ibiza. El partido, como dices, arranca a las 9, es muy, pero que muy importante y lo contamos en Onda Regional.
0: ¿No está solo el Cartagena esta tarde allí en Camises?
1: No, hay gente que se ha venido esta mañana en un vuelo bien temprano. Mira, me he encontrado un grupo de chicos que han venido en un vuelo a las 7 de la mañana y se vuelven mañana a las 7 de la mañana. Y lógicamente, como son jóvenes, pues no van a pasar.
0: No hace falta pillar hotel, ¿verdad?
1: Efectivamente. Y luego hay
0: el hotel se lo van a ahorrar.
1: Se lo ahorran. Se lo gastarán en la entrada en la discoteca.
0: Sí.
1: Y
0: sí,
1: luego
0: sí.
1: Hay gente que tiene otro plan más tranquilo, que ha volado como el equipo en el vuelo de la 1 de la tarde de Alicante y que volverán mañana a las 4 de la tarde, así que podrán descansar y dar una vuelta por la isla.
0: Oye, ¿cómo crees que va a acabar esto? Pendientes, vamos a estar de ese partido y sobre todo también, por supuesto, de lo que haga el Europa en su partido frente al Nástic de Tarragona. Todo, como digo, unificado a las 9 de la noche.
1: Sí, pues es un día, Gregorio, para la épica. Son 7 bajas en total, jugadores muy importantes que no están, como Chiqui, como Kevin. Y bueno, este equipo de Íñigo Vélez, que lleva ya muchas semanas prácticamente sin margen de error, jugando sin red, pues hoy tiene una prueba más para demostrar que quiere jugar el playoff ante un equipo que ya sabes que es muy bueno, aunque no está en un buen momento, ni mucho menos. Y es hoy ganar o ganar, Gregorio. Es el día. El día de, no importan las bajas, no importa cómo llegue el equipo, hay que ganar para seguir soñando con el playoff.
0: ¿Estás ya ubicado en la zona de prensa, en la cabina? Bueno, cabina donde te pongan ahí.
1: Sí, no, es cabina. Este estadio está muy bien porque estaba en segunda división hasta hace muy poquito. Pero tenemos un problema en la Primera Federación, en muchos campos, en la mayoría de hecho, es que no abren hasta una hora antes. Y justo estaba yo en la puerta 2 horas antes, ahí esperando, no había manera de que
0: tomando el sol.
1: Efectivamente, nadie me daba la acreditación y al final he tenido que entrar sin ella y ahora saldré a recogerla porque es que no tienen...
0: Oye, ¿cómo está Ibiza? ¿Se nota que no estamos en temporada de verano? O sea, ¿está la ciudad decente, con precios decentes y todo esto decente? Y bueno, vuelos decentes y hoteles decentes.
1: El vuelo ida y vuelta han sido poco más de 60 euros. Y yo sí que he visto mucho movimiento. No te sé comparar porque tampoco he venido tantas veces anteriormente, pero sí que había mucha gente por la zona del puerto, por el casco histórico. Y hoy, por ejemplo, hay fiestas muy importantes en algunas discotecas. O sea que esto ya está. No sé si en plena temporada, Gregorio, pero casi.
0: ¿Alguna recomendación para Fermín, al que tengo en Torremolinos, ahí en el campo del Pozuelo? Y el hombre está ajeno en aquel campo que tú sí conoces. Han estado a punto de mojármelo antes del partido y está Fermín, pues eso, con un poco de inquietud, ¿eh?
1: Yo ya le dije a Fermín que ha tenido suerte
2: no es broma,
1: que el partido sea de noche.
2: No es broma, Jorge. Mi única atención ahora mismo es que no empiecen a funcionar los aspersores, porque si empiezan a funcionar yo me voy a apartar. Voy a tener que cambiar de posición. No sé si lo sufriste tú, pero es un enemigo, ¿eh? Los aspersores son un enemigo ahora mismo.
0: Lo importante es que no da igual que te mojes o no, que te constipes o no. Que el equipo de transmisión se moje ni se constipe. Un poco
2: claro. No, si por eso lo tengo dentro, no es broma, el equipo lo tengo dentro de la mochila para si se moja.
0: ¿Ah, sí?
2: Quiero decir que no, claro. No es broma, ¿eh? Lo tengo todo lo protegido que puedo.
0: Estupendo. ¿Algún consejo más,
1: Jorge Velázquez? Ha tenido suerte, insisto, en que el partido se juega de noche. Porque un 16 de mayo, a las 4:15, como jugó el Cartagena allí, Fermín se derrite.
3: se derrite directamente, ¿sí? Porque no hay ningún tipo de sombra ni nada que se le parezca.
0: O sea, que ves a la, si llueve, a las lagartijas si echándose Nivea.
3: Sí, sí, total.
0: ¿Eh?
3: Es un bueno, campo, Gregorio, como el de Balsicas, pero…
0: Oye, no, cuidado.
3: No.
0: Los cipreses, sí. Eso ya son palabras mayores, ¿eh? ¿Tú has visto ahora cómo se nos ha quedado la hierba? Pero si es el mejor campo de Europa.
3: El mejor campo de Europa.
0: ¡Hombre!
3: Sí, sí, total.
0: Vale. Eso he leído yo.
3: Bueno, pues ya está.
0: Bueno,
2: última generación. Lo cual te ha venido muy arriba, ¿eh?
0: A ti te ves, cuando nos ponemos a exagerar lo de Balsica, no nos para nadie, eso también te lo digo. Pero en fin, vale. Si no es el mejor campo de Europa, el segundo mejor campo de Europa, venga. A ver.
3: Pues el de Torremolinos también está muy bien, ¿eh? Que te lo diga Fermín, que está muy bien también.
0: ¿Sí?

0: Bueno, bueno, Fermín, ¿algún apunte rápido desde Torremolinos? O sea, que esto empieza a las 9, en cuestión de 45 minutos.
1: No, que están calentando los guardametas del Torremolino, del Murcia no aparece nadie. El Murcia también, por cierto, acompañado aquí por varias decenas de aficionados. Yo calculo ahí al fondo puede haber una entre 50 y 60, calculo, aficionados del conjunto grana, los futbolistas que están en el vestuario recibiendo, entiendo, las últimas instrucciones de Curro Torres. Y que esto empieza, recordamos, a las 9 de la noche, que de momento hay bastante calma. Habrá dentro ahora mismo pues los 60 del Murcia y otros 100, 150 aficionados más. Es decir, que el grueso de gente que va a venir aquí pues aún no ha entrado. Como decíamos, el campo es pequeño, pero va a estar lleno a reventar con unos, decían, unos 2.500. No sé exactamente cuál es el aforo, porque depende, aquí hay una zona donde pueda haber gente de pie. No sé cuánta gente se meterá, pero todos los que puedan entrar, toda la capacidad que tenga, se va a llenar, no sé si 2.500, por ahí más o menos. Había quien hablaba de 3.000, no sé si tanto, no sé si aquí entran 3.000 personas, pero va a estar lleno, en todo caso, el aforo de este campo, el Estadio Municipal El Pozuelo, donde se va a jugar el Juventud Torremolinos Real Murcia.
0: De Íñigo Alayeto.
1: Sí, perfectamente.
0: Pues ha marcado.
1: Sí, claro. Goleador del Tudelano, sí, sí. Ahora.
0: Ahora está en el Tudelano. Ha marcado. Está el partido.
1: Se ha hinchado a marcar goles.
0: En Oviedo, el Real Oviedo Vetusta 0, Tudelano 1.
1: Eliminatoria empatada, sí. Por cierto, te digo, porque quedaron 0-1. En la ida. Es que vi.
0: Están
1: hace
0: en el descuento Alayeto de la prórroga.
1: Alayeto, que fue jugador, del, por ejemplo, del Yeclano, y por eso lo comentabas, ¿no, Gregorio?
0: Y jugó un playoff, fue, de hecho.
1: Sí, sí. Ha sido el máximo goleador del grupo, si no estoy equivocado, lo vi hace poco, me parece, 20, 21 goles más o menos ha hecho, y ha ayudado, a contribuir de forma decisiva a clasificar al Tudelano para la fase de ascenso a Primera Federación. Perdió en la ida el Tudelano y ahora, si me dice que es adelantado, pues estaría, si no me equivoco, está la eliminatoria igualada.
0: Exacto. Oye, ¿tenemos descanso en el partido de Lorca, Mazarrón Imperial, Sarabia?
2: Todavía no, Gregorio, empezó con unos minutos de retraso, estamos en el 43 y medio. Ha habido una especie de tangana ahora mismo en el campo después de una entrada de Gastón, el lateral izquierdo, que ha visto la cartulina amarilla. Se ha producido ahí un amago de tangana. Finalmente no ha ocurrido nada. Ya está el balón en movimiento. Sigue la igualada. Mazarrón 1, Imperial 1.
0: Me quedo contigo. Un minutillo más, a Sarabia.
2: Ahí estamos ya a punto de entrar en el último minuto aquí en el Artés Carrasco. A ver si se mueve el marcador de aquí al entretiempo. Balón en banda derecha. A ver si avanza el Imperial, levanta la cabeza Samu Guzmán, el medio centro intenta marcharse de Puche, cae al suelo. Ahora los aficionados del Mazarrón le recriminan que se ha caído, que se ha tirado. Hay bastante tensión en el ambiente después de esas dos cartulinas amarillas que ha visto el cuadro local. Ahí está muy enfadado Kenny, el técnico. Ya está el balón en movimiento, ahí está Arturo, el delantero. Hoy hay duelo de pichichis, quedó Meca como máximo goleador del grupo con 20 tantos, Arturo con 19, es una de las grandes atractivos de este partido. Ahí avanza el Imperial, 44 y medio, avanza Joselu, ahí está el central, sigue Joselu, a ver si consigue filtrar ese esférico, se quiere mover Raúl Rubira, sigue Joselu, toca para Samu Guzmán, mal pase ahora, buena la presión, intenta atacar el Mazarrón. Despeja el Imperial, llegamos al 45, a ver si saca el cartelón el cuarto árbitro, que está preparado. Dos minutos más se van a jugar aquí en el Artés Carrasco, Mazarrón 1, Imperial 1.
0: Oye, aprovecho y te pregunto por el Olímpico Molinense, que se va a jugar mañana a partir de las 6 de la tarde. ¿Quién crees que va a pasar a la siguiente ronda?
2: Pues he visto aquí hace unos minutos, antes del partido, he saludado a Sergio Llufera, el técnico del Unión Molinense. Veo una eliminatoria muy igualada. No es el tópico, es que además durante la temporada ambos equipos han ganado en el campo del rival por 1-2. Es decir, ha habido mucha igualdad. Sin duda el Olímpico es la gran revelación de la temporada. Ninguno contábamos con ese equipo a principio de temporada, cuando hacíamos la famosa predicción, nadie metimos al Olímpico tan arriba. Y el Molinense, que se ha mostrado muy seguro y ha terminado la temporada muy bien, venciendo al Imperial. Diría que es favorito el Molinense, 51-49, por eso de jugar la vuelta en casa y tener ese factor de que le vale el empate. Imagino una eliminatoria mucho más cerrada que esta, que estos dos equipos son muy ofensivos, la de mañana será más defensiva, pero muy igualada. Atención ahora, peligro, puede marcar Raúl Martínez, saca la defensa Meca, sigue el peligro para el Imperial, a las manos de Lolo, ocasión clarísima para el cuadro grana. sigue el 1-1, estamos a

0: A punto de llegar al descanso.
1: Entonces, ¿en qué marcador estaremos ahí, el Lorca?
0: 1-1, a punto de llegar al entretiempo entre el Mazarrón y el Imperial. Está perdiendo tiempo ahora Lolo, está casi pidiendo el descanso. Balón arriba, de momento el colegiado mira el reloj, pero no señala. Intenta saltar ahora Arturo.
1: Bueno, ahora me lo cantas.
0: Se la queda Manu García, 1-1 en el marcador.
1: Ahora me cantas el final de esa primera parte. A ver, una cuestión muy, muy interesante, muy interesante. ¿Te han dado, Jorge Velázquez, alineaciones en papel, en camises, en Ibiza?
2: Sí, señor. Y además varias copias, que se agradece porque a mí me gusta siempre escribirme por detrás de algún folio la alineación así, la formación y demás. Así que en ese aspecto ninguna queja.
1: Y a ti, Fermín, ¿tienes alineaciones en papel en Torremolinos?
3: Mira, pues en este momento, muchas gracias, en este momento la estoy recibiendo. En este momento, mira que estaba yo a punto de decir que no sospechaba que no iba a haber hoja de alineaciones y por hablar, me han dejado mal. Y tú sé que me querías pillar por ese lado y en este momento, en este ahora mismo, acabo de recibir las alineaciones, todo perfecto, la hoja.
1: Porque
3: atendeme,
1: vosotros dos sois todavía analógicos, o sea que esto de manejaros con la hoja de alineaciones en el móvil y tal, como que todavía os pilla. Os pilla de nuevas, ¿no? ¿No? O no, o ya más o menos con el móvil os podía apañar, ¿eh? Cuando llega la hoja de alineaciones y te la mandan, yo qué sé, en formato PDF, por ejemplo.
3: Sí, sí, podríamos apañarnos perfectamente, ¿sí? Pero bueno, la hoja de alineación siempre, bueno, visualmente pues siempre está mejor, claro, para apoyarte, ¿no?
1: Sí, a la hora siempre y cuando no se te vuele una, yo qué sé, una ráfaga de viento que se lleve la hoja
3: importante.
1: Lejos, se la lleve
3: eso es muy importante.
1: A la otra esquina. Entonces, a ver, Jorge Velázquez, repetimos el once con el que sale el Cartagena para jugar esta tarde e intentar ganar ahí en Ibiza.
2: Lucho García en portería, Dani Perejón, Imanol, Aridane y Nil en defensa. Por delante, Larrea, De Blasis y Luismi. Una banda para Yanis Rasmán y la otra para Nacho. Arriba, hoy titular, Alfredo Ortuño.
1: ¿Y en el Murcia, Fermín?
3: En el Murcia van a jugar Gazzaniga, David Vicente, Jorge Sánchez, Héctor Pérez, Cristo Romero, Oscar Gil, Mollita, Pedro Benito, Juan Carlos Real, Joel Yorquera y Flacus.
1: Es una alineación, Jorge, de garantías a la del Cartagena esta tarde, a pesar de las bajas que tú antes me has enumerado.
2: Es lo mejor que hay, es casi lo único que hay y aún así me parece un equipo más que fiable, más que suficiente para ganar aquí hoy.
1: Fermín, ¿es fiable el once con el que sale esta tarde Curro Torres ahí en Torremolinos? Se ha caído Fermín. Pero no se cae, ni mucho menos Arabia, Mazarrón Imperial.
0: Ahora sí, Gregorio, tiempo de descanso. Ya han puesto aquí el karaoke habitual en el Francisco Artés Carrasco. Tiempo de descanso, Mazarrón 1, Imperial 1.
1: ¿Qué pasaba, Fermín? Te hemos ido a hablar. ¿Te parece el once de garantías esta tarde el que saca Curro Torres para jugar ahí esta tarde y noche en Torremolinos?
3: Pensaba que se me había escuchado. Sí, sí, no, te decía que debiera ser fiable.
1: Ahora te estamos escuchando, ¿eh? Ahora sí.
3: Yo creo que sí. Lo que pasa es que luego se tienen que aplicar los jugadores del Murcia, no como hicieron la semana pasada contra el Betis Deportivo, ¿no? Pero, hombre, pues claro que me resulta fiable, por capacidad futbolística la tienen desde luego para ganar el partido.
1: A ver, porra, entonces, empezamos por el Torremolino Real Murcia.
3: ¿Mi porra?
1: Claro.
3: Yo digo un 1-2.
1: 1-2. ¿Tú, Rubén?
4: 0-1.
1: 0-1. Yo voy a... Venga, voy a hacer la profecía inversa. 1-1. 1-1. Y en... Para que pase que gane el Murcia, ¿no? Porque cuando hay un marcador siempre ocurre lo contrario. Pues voy a poner 1-1 o 1-0 para que gane el Murcia, ¿no? Entonces, que ojalá. Y en Canmises, ¿qué le ponemos a Jorge a este Ibiza-Cartagena?
2: 0-1.
1: 0-1. Rubén.
4: 1-2.
1: 1-2. Y yo le pongo también 1-1 para que gane el Cartagena. Profecía inversa, lo mismo. Hago lo mismo. Oye, Jorge, ¿qué le ponemos al partido del Murcia desde Ibiza?
2: 0-2.
1: 0-2. ¿Y qué le ponemos al Cartagena, a Fermín?
3: 0-2.
1: 0-2. Os habéis copiado, ¿no?
3: Está cogido,
1: ¿no? Para quedar bien.
3: No está cogido. Hombre, claro, es que no habéis dejado ningún marcador. Entonces Velázquez y yo, pues claro.
1: ¿Y por qué no? 0-2. Yo qué sé, un 3-4.
2: Te cuento, Gregorio, hombre, te cuento un detalle que te va a gustar.
1: A mí me encantan siempre tus detalles.
2: Venga, a ver.
1: No tiene ningún detalle conmigo, yo qué sé, regalarme, yo qué sé, por ejemplo, una tele nueva o incluso a Juan Cervantes, que ya sabe que está falto de tele, digo.
2: Sí, sí. En la expedición del Cartagena hay varios futbolistas que son baja y que han querido viajar con sus compañeros.
1: Muy bien.
4: y se han apuntado al viaje, pagándoselo ellos, además, de su bolsillo.
1: Sí, pues sí.

0: Sí, se lo va a pagar arriba, están apañados.
1: Claro. Ahí estaba, por ejemplo, Chiqui, estaba Kevin, estaba Rubén Serrano. La pregunta que yo me hago es,
0: a ver,
1: si en lugar de Ibiza hubiesen jugado en Tarazona...
0: ¿A Tarazona? ¿Nos vamos todos a Tarazona?
1: ¿Se hubiesen apuntado
0: al viaje? Una cosa, es que... sí, pero un viaje cómodo. A ver qué música están poniendo ahí. Están, ya ambientamos el partido de Cambises, ¿no?
1: Sí, la selección musical...
0: Desde Ibiza. Vale.
1: La selección musical inmejorable, ¿eh?
0: ¿Qué es inmejorable? A ver, sí, ¿qué suena?
1: No, no es que estoy en la cabina, aquí no se va a escuchar mucho, pero...
0: No,
2: yo creo que es aquí, ¿eh?
0: Igual es
2: en Torremolinos. A ver, es esta. A ver, mira, Torremolinos es esto. Me suena la canción, pero no sé precisar el nombre. ¿Cómo?
3: No lo sé.
2: ¿Rubén esto?
3: No lo sé.
2: Mira, ahora va a empezar. Sí, seguro que la conoces. Pero es que ahora esta parte es más difícil.
0: La he bailado muchos viernes de tardeo, pero...
2: Sí, esta parte es más difícil de reconocer. A ver si empieza. Ahora. No.
0: A ver.
2: Ahora. Es que no.
0: Bien. No te veo descentrado, ¿eh? No te veo... El Sazan de Fermín no funciona. El Sazan no funciona.
1: Y... Mira, me he salido yo fuera de la cabina. Mira qué músico, mira.
0: Se nota que estamos en Ibiza, ¿eh? O sea,
1: esto es en Ibiza,
0: mira,
1: ¿eh?
0: Mira la diferencia. Esta es la música. Esta es la selección musical en Torremolinos. Por favor, Fermín.
2: No, pero aquí no está tan mal, ¿eh?
0: No, ni tan bien.
2: Mira, ahora.
0: Ni tan bien.
2: O sea, está bien ambientado, ¿eh?
0: Sí.
2: No llega al punto de Ibiza, claro.
0: Y lo de Ibiza, para que veáis, esto es Ibiza. Entonces, es que dan ganas de vestirse de blanco de arriba abajo, ¿eh? Dan ganas de vestirse de blanco de arriba abajo, ¿eh?
1: Ahí con el lino, ¿eh?
0: Sí. Hay una foto memorable de todos los hermanos Cordero con David Buitrago y todos. Estaban todos, yo creo que hasta Quique Pina. Otros tiempos eran aquellos, todos de blanco en Ibiza, ¿eh? Estaba Joaquín Viguera, o sea, esa foto la he visto yo, ¿eh? Y no sé, me quedé muy impactado en Ibiza. Son las 8:28 minutos, vamos a ver si hay fiesta o no para los equipos de la región de Murcia, para el Murcia en Torremolinos y para el Cartagena en Ibiza. Pendientes vamos a estar de lo que pase en los campos, sobre todo en el Nastic Europa, pero también en el partido que va a jugar el Betis Deportivo. En todo lo tenemos a conjunto. A la misma hora, el Alcorcón Marbella, el Algeciras Hércules, el Betis Deportivo Tarazona, el Eldense Atlético de Madrid B, el Torremolinos Real Murcia, el Ibiza Cartagena, el Nastic Europa, el Sabadell Antequera, el Teruel Saloqueño y el Villarreal B, Sevilla Atlético. Ya sabéis que tenemos al Cartagena antes de que empiece esta penúltima jornada, sexto con un total de 56 puntos, a uno de la promoción de ascenso, a uno del Europa. Hoy, a ver qué pasa también por arriba del todo. Me refiero a Eldense, Sabadell y Atlético de Madrid B, que se están jugando el ascenso directo a la segunda división. El Murcia arranca su partido a las 9 frente al Torremolinos, séptimo por la cola con 46 puntos, tiene debajo al Tarazona, que estaría salvado con 45, y en descenso, Nastic 43, Betis con 41, Marbella 31, Saloqueño 29 y Sevilla con 27 puntos. Y además de eso, tenemos descanso en el partido entre el Mazarrón y el Imperial, en este caso de la fase de ascenso a la segunda red, partido que se juega en Lorca. Mañana es el turno del Olímpico en casa a las 6 de frente al Molinense. En fútbol sala terminó la liga regular con el 1-3, perdía el Pozo ayer frente al Pañíscola. Curioso, empezó la liga regular perdiendo en casa y ha acabado la liga regular perdiendo en casa. En mitad, un puñado de fantásticos resultados que han hecho que el equipo de José González termine segundo en la tabla con solamente 4 derrotas, mientras que el Jimbi ha ganado esta mañana 1-2 a frente al Rivera Navarra y, por tanto, termina cuarto en la clasificación. Su rival en los playoffs va a ser el Inter Movistar. El rival del Pozo, el Jaén Paraíso Interior. Esto empieza la próxima semana, ¿no? La siguiente. Mañana tenemos, no olvidéis, también la cita con la promoción de ascenso a la primera red. Juega por la mañana la Minera contra el Club Deportivo Coria, 0-0 allí, en Sevilla. Y tenemos por la tarde, en el campo del Rubial, el Águilas Utebo. Marcador en Utebo, 1-2. ¿Hay aficionados del Murcia que hayas detectado en el campo del Pozuelo, en Torremolinos, Fermín?
2: Sí, te decía antes, unos 50, entre 50 y 60 más o menos, que ocupan uno de los fondos en el que no hay grada, del Estadio Municipal El Pozuelo. O sea, la representación del, por lo menos los que están dentro ya, no sé si faltarán algunos por entrar, pero yo calculo que unos 60 más o menos puede haber, que yo tenga ahí allí identificados, allí al fondo, seguidores del Murcia, que están hoy con su equipo, que se está jugando.

0: Recordamos muchísimo un partido muy, muy importante, trascendental para el equipo de Curro Torres.
1: ¿Y cuánta gente del Cartagena y de Cartagena allí en Cambises, Jorge?

0: De momento, ahí enfrente veo a Buendía ahora mismo. Creo que es Buendía, creo, ¿eh? Me parece que está, me coge al otro lado del campo. Y Felipe Moreno, no, el palco, de hecho, está prácticamente vacío. Apenas hay 3-4 personas allí. Y a Felipe no lo veo desde aquí. No, yo creo que no está. De momento, ¿eh? No está de momento.
1: En Ibiza ya, Amadeo Salvo, el presidente del Ibiza y el hombre que pone la pasta. Mucha pasta, el expresidente del Valencia, no olvidemos.
2: Sí, sí. Pues
0: siempre no tan elegante, todavía. Amadeo Salvo.
1: Sí,
2: buena gomina, ¿eh? Buena gomina.
1: También el dinero.
0: Y el traje, y los trajes.
1: El dinero hace comprar trajes más caros que los que nos podemos comprar, yo qué sé, Rubén Bartolomé o yo, por ejemplo, ¿no? Los míos, desde luego, son más baratos que los de Amadeo Salvo.
2: También tiene buena percha, ¿eh? Las cosas como son.
1: ¿Quién, Salvo?
0: Sí, sí. Sí. Hombre, claro, no se va. Claro, se refería a Salvo, claro.
1: Ya, vale, vale. No sé.
0: ¿Qué? No a ti, claro.
1: Hombre, también.
0: Sí, sí. Entonces, es verdad que hay que saber, lo que dice Jorge, es verdad, hay que saber llevarlo. Luego el traje hay que saber llevarlo.
1: Sí,
0: ¿eh?
1: Sí, sí.
0: Y él, pues, sabe llevarlo.
1: Sí, pero los trajes de 1000 euros suelen quedar mejor. Los trajes,
0: ah, mira, de... si tenemos la orquesta aquí, es verdad. Cuando estuvo el Cartagena también, ¿no, Jorge?
2: Hombre, la charanga.
0: Ha empezado la charanga, no la había visto. Están allí con el bombo, el trombón, las trompetas. Oye, muy bien, van a amenizar aquí el partido, el día del Cartagena. Es verdad que estaba, ahora que lo he recordado, cuando,
1: sí, pero
0: cuando
1: estuvo esto, Jorge, esto aquí, para que también está Murcia, ¿eh? No, pensad que el clima es buen recibimiento, buen rollito,
0: sí,
1: ya verás
0: festivo.
1: Tú a las 9 de la noche, ¿eh?
0: Sí,
1: ya verás,
0: sí.
1: Tú a las 9 de la noche,
0: sí,
1: ¿eh?
0: Sí, sí, exactamente, exactamente.
1: ¿Sabes? Oye, ¿cómo esperas a que sea el Ibiza-Cartagena, Jorge?
0: Ah,
2: pues yo espero...
1: ¿Quién se ha quejado?
0: No, que ha ido... No, perdón, Jorge, es que hay dos charangas. O sea, una en un fondo empieza, termina los acordes y entonces empieza enfrente la otra. Que ahí hay otros 12 o 14 músicos que conforme terminan... Mira, ahora va a empezar justo, empieza la otra parte. Vale, vale, se van turnando. Está muy bien, eso está muy bien.
1: Oye, que ha subido el Racing a la primera división. Ha ganado su partido. Ojo, madre mía, el ambientazo que ha tenido que haber en Santander esta tarde en el campo de Sport del Sardinero. Creo que se sigue llamando así, ¿no? O los campos de Sport, que no sé por qué lo llaman campos de Sport en plural. Bueno, ¿qué ha ganado?
0: Campos de Sport, sí, sí.
1: En Santander el Racing 4-1 al Valladolid y, por tanto, lo tenemos allá como equipo nuevo de la primera división. Enhorabuena, por supuesto, a la gente del Racing, un histórico que vuelve a primera después de 14 años. 78 puntos, ya inalcanzable para el tercero, que es el Almería, que tiene 71. El Deportivo tiene igual 71. Está segundo en la clasificación de segunda división. De luego, mejor el Racing que el Zaragoza, que va a bajar, ¿eh? Que va a bajar. Está a 5 puntos del descenso. Tremendo. Y el Cádiz, que tampoco debe descuidarse en absoluto. Entonces, hay música,
0: Cádiz,
1: hay charanga y orquesta en Torremolinos. Y en Ibiza, seguimos con la música rollo,
2: no,
1: Penélope.
2: Ahora se han pasado a Coldplay, que es más...
1: O Ushuaia, ¿no? Hay una discoteca muy popular ahí en Ibiza que se llama Ushuaia,
2: sí, claro,
1: donde actúa...
2: Claro.
1: Este pinchadisco es tan conocido...
0: David Guetta,
1: sí. Por ejemplo, imagínate lo que cobrará David Guetta por actuar en Ibiza, ¿eh? A ver, mírame eso, Rubén. ¿Qué vale, por ejemplo, si yo quiero celebrar mi 52 cumpleaños con David Guetta, cuánta pasta tenía que poner, ¿eh? ¿Alguien quiere hablar por la radio? Que voy muy callados a todos.
2: Yo creo que le hace falta...
0: Yo te cuento lo que quieras,
2: Gregorio.
1: No me alcanza, no
3: de
1: puedo.
3: De 700 a 1,5 millones.
1: No, os invito a vosotros mejor, ¿eh? No me alcanza para mi 55 cumpleaños. ¿Qué digo? ¿Qué decía Jorge?
2: No, que yo te iba a decir 5 sí, sí, ceros, pero me queda corto. Yo te decía 5 ceros, pero son 6. Para que vaya Guetta, digo.
1: ¿Cómo?
2: Que yo pensaba que eran 5 ceros.
1: 5 ceros, pues no.
3: Divide entre si es un festival o concierto masivo.
1: O sea, tú pones en Google.
3: Son 800.000 dólares.
1: Caché...
3: Si David quieres Guetta, para eventos privados,
1: Gregorio,
3: mate un
1: a ver
3: millón.
1: Qué te sale en Google. A ver, igual te sale algo, ¿eh? O sea, igual con la inteligencia artificial te llevas una sorpresa. Fermín, ¿tú cómo estás?
0: Yo perfecto.
1: ¿Sí?
0: Yo perfecto. Sí, sí, sí.
1: Oye, ¿siguen los aspersores amenazándote?
0: No, ahora mismo no. Ahora mismo están tranquilos porque de hecho están ejercitándose los jugadores de ambos equipos, así que ahora mismo no toca. Que estén los aspersores funcionando. No te he dado el 11 del Torremolinos, que va a jugar con Bernabé Barragán, Javi Mérida, Nico del Monte, Dani Fernández, Fran García, Ángel Climent, Cristóbal Moreno, Alejandro Camacho, Usain, Fran Gallego e Iván Ribeiro. Ese es el 11 que dispone el técnico y dirige desde hace unas semanas al conjunto malagueño, que es Carlos Alós.
1: ¿Qué cara tienen los jugadores del Cartagena, Jorge?
2: Pues de saber lo que se juegan, de que tienen ante sí una final, de que no hay margen de error, que no se puede...

0: de fallar, así que concentración máxima, también calentando a esta hora sobre el césped de Camises y preparados para la batalla, claro que sí.
1: ¿Y qué aspecto tienen los jugadores del Murcia, Fermín?
2: Bueno, pues los que van a jugar de inicio más activados, los que van a ser suplentes, pues más pendientes del rondo que están haciendo los del Torremolinos. Ahí viendo, veo observando a los jugadores del Torremolinos, pues a John García, Narro e Isi Gómez, charlando con rictus distendido, tranquilo, sonriendo incluso, supongo que con más de tensión, claro, los que van a salir de inicio, pendientes del preparador físico ahora mismo del Real Murcia, haciendo esa ronda, los 11 que van a salir de inicio, y en la portería Gianfranco Gazzaniga, recibiendo ahora los golpeos de Abelino Viña, del entrenador de porteros del conjunto grana, y bueno, la estampa habitual, cuando faltan 20 minutos, algo más, para que empiece el partido, esta jornada que va a ser tremenda, la penúltima de la Liga Regular en Primera Federación. El árbitro, que no lo he dicho, va a ser Manuel García, asistido por Daniel Prat y Mario González, que también están ahora mismo pisando el terreno de juego del Estadio Municipal El Pozuelo. Sigo mirando allí al fondo y sigo sin ver, de aquí al menos no lo reconozco, a Felipe Moreno. No lo veo desde aquí, insisto, pero bueno, supongo que estará en esta instalación. Mira, el que sí veo ahora mismo. Ah, mira, es que Felipe Moreno está, creo que es aquel, está en el campo, está en el terreno de juego, sí. Había visto a Manolo Sánchez Breis, que está allí justo en la zona por la que van a entrar los jugadores del Murcia cuando terminen el calentamiento, y aquel al que se acerca ahora Sánchez Breis, efectivamente Felipe Moreno, y el otro, el tercero, Juliano Camargo. Ahí están los tres también ahora mismo charlando, Sánchez Breis, Felipe Moreno y Juliano Camargo, pues viendo las evoluciones de los jugadores del Real Murcia en la previa de este encuentro. Entiendo, pues fíjate, si antes hablabas de cómo están los jugadores, me decías cómo el rostro que tienen, de concentración, claro, los jugadores, imagínate cómo estará ahora mismo Felipe Moreno, Gregorio, teniendo en cuenta cómo está el equipo y sin haber asegurado aún la permanencia. Sí. Un equipo que tenía que estar en otras cosas y que está como es, está,
1: yo hablé con él,
2: con el agua al cuello.
1: Él estaba incluso afectado por la muerte del alcalde, de José Ballesta, porque tenía una excelente relación con él y de hecho compartían el proyecto de la ciudad deportiva, y estaba afectado por eso y por supuesto por la situación económica y la deportiva del equipo. La económica ya sabemos cómo está, con el Mallorca queriendo quitarle el control a Felipe Moreno, con el Málaga en esa historia, y lo deportivo es que vamos, es que es una película de terror lo que ha vivido el Murcia, lo que ha vivido, para empezar, el aficionado, lo que ha vivido la plantilla,
2: lo que está viviendo,
1: y lo que está viviendo también el presidente, lo que está viviendo todavía, lo que vive todavía el aficionado del Murcia, que en este momento esté jugándose pues la vida o la muerte en este partido. Y no quiero repensar, como me ha dicho Fernando Vera, me ha dado el encargo de que sea positivo, no quiero ni pensar que llegue el Murcia a la última jornada pendiente de ganarle al Eldense para quedarse en la segunda, en la primera red, para evitar el descalabro y perder la categoría. Que es que no quiero ni imaginarlo, ¿eh? Es que, pero que puede ocurrir, perfectamente.
2: Claro.
1: Entonces, Felipe está para tomar un camino, no digo para irse a Leganés y no volver, pero la soga va apretando, y un día vas y te quedas sin oxígeno. Esta es la realidad. Oye.
2: No, es que has llegado, hasta ahora has tenido margen, pero has llegado a un punto en el que ya tienes poco. Ahora no, hay un riesgo.
1: Solamente tiene el Murcia el margen de 180 minutos. Solo tiene el margen de 180 minutos. Lo que pasa es que depende de sí mismo. No vamos a ponernos dramáticos en absoluto. ¿Y qué cara tiene Alejandro Arribas, que suele mostrar un gesto habitualmente inescrutable? ¿Qué aspecto tenía Alejandro Arribas? Lo digo porque hemos publicado aquí una foto que no sé si es tuya o no es tuya, pero es muy buena foto de Alejandro. ¿Es tuya?
3: Sí, es mía, sí.
1: Estupendo. Bueno, es un fotón. Se nota que te ha gastado los cuartos en un buen teléfono móvil.
3: Bueno, no está mal, ni la foto ni el móvil, pero tampoco ninguna maravilla.
1: Yo he cambiado de móvil, ¿eh? Me murió, ¿sí?, el fin de semana, y sí me he comprado pues uno.
3: Ah, sí, ¿verdad? Que el otro día te llamé y no sabías quién era. Me empezaste a hablar de cosas
1: claro,
3: raras.
1: Claro.
3: Y te tuve que decir, no, Gregorio, espera.
1: Pues murió en Barcelona y pues el lunes me tengo aquí. Esto es muy importante porque me han podido pasar toda la foto y todos los WhatsApp antiguos y tal. Y estoy muy contento. Es el mismo modelo parecido y ya está. Y bueno, no es tan bueno como el de Germán Abril, muy buenas.
4: ¿Qué tal?
1: No es comparable. O sea, es que pongo mi humilde móvil al lado del de Germán Abril, que hace de todo, y me da un poco de pelea.
4: Oye, qué mal que hayáis vinculado a Didi Queta con Ushuaia. Muy mal.
1: ¿Por qué? Yo qué sé.
4: Que no pincha en Ushuaia. Pincha en Universe.
1: Yo qué sé.
4: Hombre, es mínimo. Didi Queta, no sé, es una estrella de... de dentro del mundo del DJ.
2: Ya te vale, Gregorio.
1: Yo que sé,
2: tampoco lo sabía.
1: A mí en sacándome.
2: Pero aprovecho.
4: No, Universe. Vale. Universe.
1: A mí en sacándome. No.

0: El Envenenadero de Clash ya me pierdo. Yo, mi rollo es de tardeo de aquí. No, yo, tú vas a Ibiza.
1: Lo peor es que es verdad.
0: No, es verdad. O sea, yo qué sé. Entonces, no actúa ni Soaya.
2: Soaya ahora se lleva mucho la fiesta latina.
0: Pero téteme.
2: Hay algún concierto así de cantantes latinos.
0: Aunque le paguen 1 millón de euros, no actúa.
2: Él tiene la residencia en Universe.
0: La residencia.
2: Él tiene la residencia y ya tiene su viaje asignado.
0: La tendrá en Mónaco seguramente, ¿no? O en Andorra.
2: No lo sé, pero digamos la residencia veraniega la tiene en Universe y ahí pincha todas las semanas.
0: ¿Tú has estado en algún concierto?
2: Nunca.
0: ¿Y eso? ¿Y nunca te pillarán?
2: No, a mí
0: me gusta mucho, ¿eh?
2: A mí Ibiza de finales de junio a principios de septiembre no me llama.
0: No te llama la atención.
2: Llama mucho, no. Prefiero ir en junio o en septiembre.
0: Mejor Melbourne.
2: Mucho mejor Melbourne en enero, sí.
0: ¿Y Miami?
2: Miami también muy bien, sí.
0: ¿Sí?
2: Sí, es buen sitio para un poco perfil también como Ibiza, pero bueno, bien, bien. En buena compañía merece la pena.
0: ¿Cómo está Carlitos a todo esto, hablando de buenas compañías?
2: Pues ahí está, viajó esta semana a Barcelona.
0: Jaime, su hermano ha ganado hoy en San Javier.
2: Sí, regional, tanto el individual como el dobles, con Álvaro Marín.
0: ¿Va bien, Carlitos Alcaraz? Sí. ¿Tú crees, persona que tiene una relación especial con Carlitos, está siendo prudente, va
2: muy
0: bien
2: prudente,
0: la recuperación?
2: Máxima prudencia, ¿sí? Máxima prudencia. Ha estado en Barcelona esta semana.
0: ¿Wimbledon qué?
2: Acompañado de Juanjo López. De
0: ¿La duda queda abierta todavía? ¿La incógnita queda en pie?
2: Bueno, ahí está.
0: ¿Sí?
2: Ahí está, yo no sé.
0: ¿Tú le dirías que no arriesgue?
2: No, a ver, no es verdad que no es una superficie, digamos, idónea para
0: que castiga
2: para
0: más,
2: volver,
0: ¿no?
2: Claro, sobre todo a la hora de restar. Es una superficie que es peligrosa, ¿no? Que conlleva un riesgo mayor que otras, como la pista dura o la tierra batida, pero bueno, él y su equipo tomarán la decisión y de momento lo que está demostrando es bastante cautela y ser bastante reservón en ese sentido, que creo que es algo muy positivo pese a la edad y pese a que le ha pillado en una época complicada de la temporada, porque es una época que a él le gusta y seguramente es su favorita, ¿no? de todo el año.
0: Sí, el polvo de arcilla es que se ha perdido pues gran parte del Godó, Roma, el Mutua Madrid Open, Roland Garros, fíjate, toda la gira de arcilla, que es donde él ha hecho caja principalmente, más allá de que ha ganado ya el Open de Australia en este 2026, que parece que lo hemos olvidado. Oye, tampoco me olvido del partido de Lorca del Mazarón Imperial, que estará ya por la segunda parte, ¿verdad, Sarabia?
3: Así es, Gregorio. Minuto 8 de esta segunda mitad aquí en el Francisco Artés Carrasco. De momento no se ha movido el marcador en este segundo periodo. Domina el Mazarrón, que ha tenido dos acercamientos muy peligrosos. Minuto ya 9 de esta segunda mitad. Mazarrón 1, Imperial 1.
0: Rápidamente, Fermín, saca tu teléfono móvil, fotografía del momento en el Pozuelo, en Torremolinos.
4: Bueno, sobre todo el foco está puesto ahora mismo en la piña que hacen los jugadores del Torremolinos, conjurándose antes de que comience el partido. Los del Murcia siguen haciendo ejercicio de calentamiento. Ahora los gritos de arenga de los jugadores del Torremolinos aquí al lado y se marchan ya al vestuario los que van a ser titulares, los que salen de inicio en el conjunto malagueño. Y esa misma imagen ahora, esa conjura, esa piña de los futbolistas del Real Murcia, justo en la zona en la que están los seguidores murcianistas, los calculo unos 60, incluso igual alguno más, seguidores murcianistas que están hoy aquí. Los
2: se habla también, Fermín,
4: suplentes ya se marchan.
2: De que sí. Va a haber seguidores del Real Murcia repartidos por el Pozuelo, gente que ha comprado entradas de manera individual.
0: Quedaban 50, ¿no?
2: O sea que van muchos por su parte, por su lado, sin la compra conjunta ni de peñistas ni nada por el estilo. Que han comprado su entrada a través del Torremolinos y se sentarán pues donde pillen.
4: Sí, el grueso está ahí en uno de los fondos. Y sí que he visto un par de aficionados ahí en otra zona de la grada que poco a poco pues va cogiendo color y va cuajando con pues cada vez más espectadores. Aún no está lleno ahora la megafonía ahí a todo trapo para saludar al público que ya está concentrado aquí entre la megafonía, la charanga. Bueno, tremendo el ruido que se está generando aquí ahora mismo en el municipal del Pozuelo en Torremolinos, donde en 15 minutos empezará el partido entre el equipo local y el Real Murcia.
0: Y tú, Jorge, ¿qué fotografía me haces a 15 minutos de que empiece el Ibiza Cartagena?
5: Pues el césped desierto, ahora trabajan los aspersores, la gente de Cartagena tampoco está así toda junta, sino más bien dispersa también por la grada, así que futbolistas ahora en vestuario, imagino que con la última charla de Íñigo Vélez, mientras en el palco, Jero Barrales y Alejandro Arribas, esperando a que arranque el partido.
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4: She's in control. 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Estamos a 13 minutos de que empiece la gran jornada, el gran partido de Torremolinos y el gran partido de Ibiza. El Torremolinos, el Real Murcia y el Ibiza Cartagena. Y no me olvido del Mazarrón Imperial. Rápidamente, ¿algún apunte, Sarabia?
5: Pues ahora está el balón dentro del área y ataca el Imperial. Balón en la banda izquierda. No consigue finalizar Raúl Martínez. Va a ser saque de banda para el Imperial. La ha tenido el conjunto murcianista, que con el paso de los minutos va a más en este segundo periodo. Mazarrón 1, Imperial 1, minuto 12 del segundo tiempo.
4: ¿Te gusta el equipo que saca Curro Torres, Germana, para ganar esta tarde en Torremolinos?
6: Sí, me parece...
4: Todas las cartas boca arriba, son los mismos jugadores de la semana pasada.
6: Yo creo que el problema del Murcia de manera reciente no ha sido tanto el 11 como los cambios. Ahí sí que creo que tiene un debe importante Curro Torres, que tiene un margen de mejora muy, muy alto. Creo que el otro día le perjudicó bastante la entrada del terreno de juego de Narro, de Bustos, en el partido contra el Real Betis Deportivo, que no aportaron prácticamente nada. El día de Sabadell lo mismo, creo que le perjudicó gravemente con los cambios. El día del Nastic de Tarragona también, ahí en el nuevo Estadi. El 11 creo que es el mejor que puede sacar, los futbolistas que están más en forma. Y bueno, vamos a ver si no necesita de cambios importantes, si no tienen que ser trascendentales en la segunda mitad y sobre todo si no le perjudican, ¿no?, al equipo en la segunda mitad, que lo tenga ya todo resuelto para ese tramo final de partido.
4: Y en el Cartagena lo más importante es que no está Chiqui, lesionado para 4 o 6 semanas.
6: Momento Ortuño.
4: Y es el momento de Ortuño, ¿cómo lo ves? Porque hay gente que dice, bueno, pues es un jugador que ha ido a menos, que está ya en el crepúsculo de su carrera, pero Ortuño tiene calidad, siempre ha tenido gol, tiene experiencia y vamos, yo creo que es un buen delantero para este tipo de partido y para este contexto, ¿no?
6: Creo que es un atacante que te puede marcar la diferencia en cualquier momento. El tema está, la pregunta está en saber cómo va a estar de confianza y sobre todo de ritmo, ¿no? Porque es verdad que ha tenido una temporada bastante irregular en cuanto a protagonismo en el Cartagena, que después de ese partido de Copa del Rey contra el Valencia parecía que volvíamos a ver la mejor versión de Ortuño, pero ya en los últimos partidos ha desaparecido, ¿no?, de las alineaciones, le ha restado importancia a su aportación Íñigo Vélez y, bueno, yo creo que es la gran pregunta, ¿no? Ver cómo está de ritmo, de sensaciones, un Ortuño que tiene que ser fundamental con la ausencia de Chiqui.
4: ¿Cómo tenemos el ambiente en el Pozuelo, en el campo del Torremolino, donde va a jugar el Murcia a partir de las 9 de la noche, Fermín?
7: Bueno, pues mucho ambiente antes de que arranque el encuentro. Van a homenajear aquí a algunos de los equipos de base, el equipo Alevín, que decía ahora, según he escuchado la megafonía, se ha proclamado campeón, el filial que también ha ascendido a Primera Andaluza, en fin, algunos éxitos de la cantera del conjunto malagueño. Van a aprovechar para homenajearles, porque hoy recordamos es el último partido de la temporada para ellos.
4: Sí, pero
7: aquí
4: tendrán que hacerlo con puntualidad.
7: No,
4: pero tienen que hacerlo con vamos a ver, antes, claro. Claramente antes de las 9, porque sí, todo va a comenzar a las 9 en punto de la noche, para ser rigurosos, que esto lo va a medir mucho la Federación Española de Fútbol. Y por supuesto que empezará con puntualidad el Ibiza-Cartagena. ¿Qué es lo que tenemos en este momento que contar a la gente, Jorge?
8: Nada, que siguen los equipos en vestuarios, todavía no han aparecido ni siquiera los suplentes. Ahora por megafonía se anuncia la alineación del Ibiza. Esto debe arrancar en 9 minutos.
4: Sí, porque es el tiempo que falta para llegar a las 9 de la noche. Repetimos, tenemos la penúltima jornada en marcha de la primera red, en juego el ascenso del Cartagena.

0: menos la posibilidad de que juegue el playoff, en este caso de ascenso a la segunda división, y en juego la permanencia del Murcia en la primera ref. ¿Quién lo hubiera pensado? Allá por agosto, cuando llegó aquí Joseba Echeverría y dijo que no es que el Murcia iba a ganar, es que el Murcia iba a ganar jugando muy bien al fútbol espectáculo, y es lo que tenemos, el Murcia hoy jugándose el descenso a la segunda ref en Torremolinos. Todo esto aquí, en la radio de la región de Murcia. ¿Qué crees que va a pasar en un campo y en otro, Germán Abril?
1: Creo que...
0: Bueno, la porra. Espérate, porque a tengo ver. Por aquí. Sí, lo que ha dado el personal. En el caso del Murcia...
1: ¿Entiendes esa letra? ¿La entiendes?
0: No la entiendo, pero sí. 1-2 ha dicho Fermín en Torremolinos. 0-1 ha dicho Rubén. Yo he dicho 1-1 para que gane el Murcia. Ya sabes, la profecía inversa. Y 0-2 ha dicho Velázquez que ganaba el Murcia en Torremolinos. ¿Y qué te pongo a ti?
1: Un 0-0.
0: 0-0. Mm. Pero eso no vale del todo.
1: Vale o no vale, dependiendo de lo que pase a las 11.
0: Y en el caso del Cartagena, aquí tengo 0-1, ha dicho Jorge Velázquez. 1-2 ha dicho Rubén que gana el Cartagena. 1-1 he dicho yo para que gane el Cartagena. 0-2 ha dicho Fermín que gana el Cartagena en Gamises. ¿Qué te pongo a ti?
1: 1-2.
0: 1-2. Que es el marcador de Rubén Bartolomé. Como no hay jamón, no hay debate. ¿Eh?
1: Luego hacemos el reparto, sí. luego decidimos.
2: A pachas.
0: Esto tengo que hablarlo yo con Tomás Fuertes, ¿eh? Sí. Que antes teníamos aquí, sorteábamos un jamón, cuando hacíamos porra los fines de semana. Hemos perdido alguna costumbre buena, ¿eh? El Pozo también ha perdido la costumbre de ganar títulos.
1: Ahora
0: a ver si ahora tiene la oportunidad y lo gana.
1: Ahora que estás en muy buenos términos con Tomás.
0: Sí, siempre. Con él siempre
1: hemos tenido muy buenos términos.
0: Sí, le tenemos mucho cariño aquí en Onda Regional de Murcia. 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Oye, qué fotos más chulas. ¿Has visto las fotos que hizo el fotógrafo? ¿Cómo es?
1: Clive Branskill.
0: ¿Qué fotos más chulas?
1: Muy bueno.
0: ¿De cuándo es? ¿De cuándo es esa sesión?
1: Yo creo que de diciembre. Creo que de diciembre.
0: Pero las ha publicado ahora el Pozo Alimentación.
1: Sí, claro, las tenía embargadas. Es para la campaña de primavera.
0: Espectaculares, ¿eh?
1: Sí, buenísimas.
0: Fíjate que son tan buenas que parecían de inteligencia artificial. Me lo han parecido, digo, que esto es de verdad.
1: Life ha hecho un trabajo fino, como siempre.
0: Dale la gracia de mi parte. Y la enhorabuena. Fermín, ¿qué me cuentas desde Torremolinos? Aquí empieza esto en solamente 6 minutos. Y yo estoy ya nervioso, Fermín. No sé
1: inquieto,
0: cómo estás tú.
1: Estoy inquieto, no para de moverse la silla.
0: Sí.
3: Lo que te cuento es que se nota que el partido tiene que empezar a las 9 en punto, porque son 8:53, 8:54 ahora. Y ya están sobre el terreno de juego los protagonistas, los del Torremolinos, que han saltado cada uno de los jugadores del primer equipo del cuadro malagueño de la mano de chavales del, como te decía, del equipo alevín, que se ha proclamado campeón de su categoría. Y ahora se están saludando ya los futbolistas de ambos equipos. Pedro Benito con un abrazo, se ve que debe tener bastante relación con Bernabé Barragán, que es el guardameta y titular del Torremolinos. Ay, con Iván Ribeiro también se ha fundido en un abrazo. Pedro Benito, que vuelve a ser el capitán, que luce el brazalete de capitán en el Real Murcia, así que esto va a estar preparado en nada. Yo creo que en un par de minutos van a estar preparados ya para empezar el partido, cuando aún son las 8:54. Bufandas arriba de los seguidores murcianistas que están en aquel fondo del Estadio Municipal del Pozuelo, y en nada empieza este partido con muchísima carga emocional, partido muy importante el que se va a jugar hoy aquí, Torremolinos, Real Murcia.
0: Y tú, Jorge, que me cuentes, que también estoy nervioso, que estoy muy nervioso, que empiece el partido en nada, el Ibiza-Cartagena. Pero antes, Sarabia, ¿qué ocurre en el Mazarrón Imperial? Sarabia.
4: Se queda con 10 el Mazarrón, acaba de beber la segunda cartulina amarilla Saúl, el delantero centro del equipo, el que había anotado el primer tanto del partido. Una falta tonta en el centro del campo, le ha costado la segunda cartulina. Estamos en el 20 del segundo tiempo, se le complica la eliminatoria al Mazarrón, 1-1 ante el Imperial.
0: Jorge, cuéntame cosas.
5: Mira, Gregorio, me he salido de la cabina porque estaba ahí invadido por 7 compañeros de Ibiza que no se callaban, así que aquí me he buscado una ubicación nueva, conjura de los jugadores del Cartagena antes de que arranque el partido, sonando el himno de Ibiza por megafonía, a punto de arrancar este partido absolutamente clave en la pelea por el playoff.
0: Mejor un pupitre o un asiento que la cabina, ¿eh?
3: Mucho mejor. Sí, sí. Ha dado en el clavo, mucho mejor.
5: Estoy de pie, Pero sí, me da igual, es que lo de dentro no era soportable, o sea, que estaban ahí de cachondeo, digo. No,
0: yo digo, yo prefiero transmitir, he transmitido muchos partidos de fútbol sala, prefiero estar, yo qué sé, con el Quantum en mis rodillas a meterme en una cabina ahí encerrado que no noto el ambiente, la atmósfera de un partido de fútbol sala. Y en el fútbol imagino que ocurre lo mismo. Bueno, Fermín está ya habituado a la.
5: Lo único, Gregorio, que me vas a dar 30 segundos que coja la chaqueta, porque hace fresco.
0: Vale, me parece correcto.

0: chaqueta y vuelvo ya.
1: ¿Tú vas en mangas de camisa, Fermín?
2: No, hasta hace 5 minutos sí, pero aquí empieza a refrescar, así que ya el jersey puesto y aquí tengo otra chaqueta esperando porque es que esto va a refrescar después. Esperemos que no se quede frío el Murcia, pero sí que se nota ya el bajón de temperatura a esta hora. Se ha metido el sol, ya son pues, casi las 9 de la noche y vamos a ver qué nos depara este encuentro y ahora a pelotear en esta imagen que empieza a ser habitual también cuando se juegan estas jornadas
1: de horario
2: unificado, jornadas decisivas. Sí, sí, no, los jugadores ya están.
3: El árbitro otra cosa, ¿no, Fermín? Pero previsor, un buen rato, se le podrá acusar de lo que sea, Esperemos que no sea importante y que no trascienda en el partido, pero previsor ya sabemos qué es.
1: Y también previsor en Ibiza, en Can Vise, donde juega el Cartagena a partir de las 9. Ya sabéis que tenemos la jornada unificada y que iremos contando todo lo que pasa en el resto de campos, sobre todo en dos, el del Nastic y el del Betis Deportivo. Miraremos a toda la jornada, por supuesto, también en la primera red. Está a punto de comenzar la jornada. Antes, solamente el marcador que tenemos en el Mazarrón Imperial de la fase de ascenso a segunda red, Sarabia.
4: Ecuador del segundo tiempo, minuto 22, Mazarrón 1, Real Murcia Imperial 1.
1: Todo listo en Torremolinos, Fermín.
2: Sí, todo preparado en Torremolinos. Ahí veo el peloteo de los jugadores del Murcia. Bueno, aprovecho ahora este impas para recordar el 11 del conjunto murcianista con Gianfranco Gazzaniga en la portería. Gazzaniga está percibido, por cierto, si hubiera una tarjeta María no podría jugar el último partido y Pedro Benito tampoco. De los titulares, Gazzaniga y Pedro Benito están apercibidos de sanción. Lateral derecho será David Vicente, lateral izquierdo Cristo Romero, centrales Jorge Sánchez y Héctor Pérez, Óscar Gil Mollita y Juan Carlos en el centro del campo, Pedro Benito, Yorquera y Flaco arriba también están apercibidos en el Murcia, está 5, Gazzaniga, Pedro Benito, que ya lo he comentado, Bustos, Narro y Ekain, que puede ser importante. Ekain no está aquí, o sea que Ekain no cumpliría sanción, pero los otros 4 sí han viajado y cualquiera de ellos, si ve tarjeta María, no jugaría el partido. Que esperemos que el Murcia no se juegue ya nada, pero sí podría hacerlo, podría ser decisivo por la permanencia. Y siguen peloteando los jugadores del Real Murcia y del Torremolinos en los prolegómenos de este partido, todo preparado para que arranque el encuentro. Ahí enfrente veo a Manolo Sánchez de Breis consultando su teléfono, a Felipe Moreno y a Juliano Camargo. Todo preparado aquí.
1: No te enrolles, que tengo por aquí a Rosalía. En un minutillo nos cuenta qué pasa fuera del deporte y a las 9:00 arrancamos la siguiente hora de juego. Rosalía, cuéntame, muy buenas.
5: Muy buenas tardes. Comenzamos con una última hora de la que se están haciendo eco ya todos los medios de comunicación a nivel nacional e internacional, y es que el conductor de un vehículo ha atropellado al menos a una decena de personas en pleno centro de la ciudad italiana de Módena y luego se ha estrellado a gran velocidad contra el escaparate de una tienda. En su huida, además, ha apuñalado a otro transeúnte que se encontraba en aquel lugar y que finalmente ha logrado detenerlo. El diario italiano Il Corriere della Sera señala que el incidente ha provocado también heridas a 8 personas, 2 de ellas de gravedad. Y aquí en España, cerca de 7 millones de andaluces están llamados este domingo a las urnas para elegir al nuevo presidente o presidenta de la comunidad. Cerca de 370.000 votantes lo harán por primera vez en esta convocatoria, en la que además 178.000 personas han solicitado el voto por correo. Y la delegación del Gobierno contra la Violencia de Género investiga como presunta violencia machista el suceso de este sábado en el cuartel de la Guardia Civil de Dolores en Alicante, donde se han encontrado los cadáveres de una mujer, su marido y el hijo en común de ambos. La investigación apunta a que este hombre, Guardia Civil de 55 años, posiblemente haya asesinado a su mujer y después a su hijo y posteriormente se haya suicidado.
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1: Gracias, Rosalía. Ya estamos de vuelta con el deporte aquí en la sintonía de Onda Regional de Murcia. Comenzamos ahora. Esta es la tercera de En Juego en el programa que todo el mundo escucha aquí en la región de Murcia. Comenzó el partido Torremolinos-Real Murcia, Fermín.
2: Sí, comenzó el partido en el Pozuelo. Primer ataque del Torremolinos, atrapa Gianfranco Gazzaniga, 30 segundos de partido, Torremolinos 0, Real Murcia 0.
1: Arrancó el Ibiza Cartagena, Jorge.
7: Sí, ya está en juego también aquí en Can Vise, segundo 38 de juego con empate a 0, tiene la pelota, la busca ahora el Cartagena, acaba de arrancar el partido.
1: Fermín, te toca.
2: Está jugando el Torremolinos, patadón arriba, ha metido la cabeza Jorge Sánchez, ha tirado el balón fuera, el canterano será banda para el cuadro local, ya aprieta el Torremolinos, defendía Pedro Benito, se le ha ido ahora por la izquierda el jugador del conjunto malagueño, era Alejandro Camacho, ha sido abortada la acción por parte del Murcia y falta del Torremolinos, la pelota es para el cuadro murcianista que quiere entrar en el partido. De momento da la sensación de estar algo más enchufado.

0: menos en las primeras acciones, el cuadro local en este tramo inicial, un minuto y medio de partido en el Pozuelo, 0-0 de momento entre el Torremolinos y el Real Murcia.
1: ¿Y qué hace el Cartagena, Jorge?
2: Ahora mismo defender porque tiene la pelota el Ibiza. Antes intentaba atacar por mediación de Alfredo Ortuño, pero el pase fue demasiado largo, así que ahora la tiene el equipo local jugando en defensa. Va la presión Nacho, el balón que llega para que reciba el guardameta local para Doski, por dentro para David García, salta la presión de Blasis, la pelota para Yago Indias, avanza el defensor, encuentra solo entre líneas a Fran Castillo, ojo que viene el ataque de Ibiza, la pelota a la izquierda, ya está ahí Dani Perejón para tapar la subida del lateral zurdo, el envío que despeja ahora Imanol Vaz, lo quiere bajar Nacho, no lo consigue, de nuevo pelota para el Ibiza, ahí está jugando David García, a la izquierda para Arnau Solá, el ex del Cartagena, el ex del Real Murcia. Deja de cara para David García, levanta la cabeza delante de Pablo de Blasis. Posesión larga para Ibiza, pero por ahora ningún acercamiento a ninguna de las dos porterías. Sigue el empate a cero en Cambises.
1: Y atacando el Torremolinos, a Fermín.
0: Sí, más metido en el partido en este arranque. Le está metiendo más ritmo a sus acciones el Murcia, que parece estar algo despistado. Tiene que ponerle más energía porque ha tenido un par de acercamientos, sobre todo por la banda izquierda, con el lateral de esa zona, Fran García, o con Alejandro Camacho. El Torremolinos arriba, el patadón de Cristo Romero. Vamos a ver si el Murcia entiende rápido lo que necesita del encuentro, sobre todo pues, mucha intensidad en los duelos. El Torremolinos, que está mejor en este arranque, 3 minutos de la primera parte, ha cedido el veterano Nico.
2: Gol de Ibiza.
1: Ahí va.
2: Gol de Ibiza. Gol del conjunto balear. El remate desde la frontal del área ha sido de Theo Valls, el francés. El balón ajustado al palo, llega a tocarlo Lucho García, pero no consigue evitar que acabe dentro. Se adelanta el Ibiza, más difícil todavía para el Cartagena. Ibiza 1, Cartagena 0.
1: ¿Y ha sido un despiste o qué, Jorge?
2: Bueno, estaba atacando el Ibiza, teniendo la pelota, jugándose todo el rato en campo del FC. Y bueno, es el primer disparo a puerta, un disparo lejano, le dejan pensar, tiene tiempo para armar el chute y ya digo, llega a tocarlo Lucho, pero no puede sacarlo. Y se adelanta el Ibiza.
3: Había empezado con mucho más energía, el Ibiza, sí, dando la sensación de que eres el equipo que se juega más. Y ahí yo creo que se lleva el premio, ¿no? Es verdad que van pocos minutos, pero empezar más vivo, con más energía, ganando segundas jugadas. Y bueno, creo que puede hacer un poco
1: Lucho
3: más.
1: Puede hacer Lucho, más, ¿eh?
3: Sí, sí.
1: Puede hacer un poco. Es verdad que la pelota va colocada, pero rematada de muy lejos. El jugador del Ibiza, 1-0 tenemos este partido. El Murcia que empata a 0 y el Torremolinos apretando.
0: Intenta sentarse ahora en el campo el Murcia, pero el arranque ha sido del conjunto local. Va ahora Héctor Pérez, le ha bajado los humos, o intenta hacerlo al menos ahora el Murcia, el Torremolinos teniendo la pelota. Va Mollita, Mollita se va a apoyar a su derecha en Jorge Sánchez, incrusta entre centrales Mollita para darle limpieza a la salida de balón. Jorge Sánchez no lo ve claro, tiene que retrasar para Gianfranco Gazzaniga en este arranque de partido en el que ya se cumplen 4 minutos con empate a 0 y atraviesa al menos de tener la pelota el Murcia. Repito que ha calmado al Torremolinos, que estaba llegando para mi gusto con demasiada facilidad, estaba pisando campo. Antes hemos visto a Fran Gallego, por ejemplo, avanzando y creando problemas a la defensa del Murcia. Cuidado al robo ahora del conjunto de Torremolinos. Javi Mérida ha jugado para Fran Gallego. Fran Gallego a la izquierda para Alejandro Camacho. Hay peligro para el Torremolinos. Intenta tapar David Vicente la llegada de Alejandro Camacho. El pase a 3, Oscar Gil. Oscar Gil para evitar el remate del conjunto malagueño. Repito, al Torremolinos lo veo con más intención, más vertical. Mira, ahora va el Murcia, va a responder con Pedro Benito. La acompaña Flacus. Pedro Benito para Flacus. Puede ir fuera de juego, dice el asistente que no. Insiste el Murcia, va Flacus.
1: Ojo,
0: fuera de juego.
1: Sí, gol del Betis Deportivo, Gol del Betis Deportivo. 1-0, repetimos, también jornada unificada para todos, para el Betis Deportivo, por supuesto, que está ganando 1-0 al Tarazona.
0: Aquí
1: sería los 44 puntos.
0: Finalmente de Flacus. Sí, 44. Fuera de juego, decía, de Flacus. 5 minutos de la primera mitad. 6 se van a cumplir ahora.
3: Última
0: mismo.
3: Jornada, Cartagena. Cartagena-Real Betis Deportivo, última jornada.
1: Fermín, me voy con el Cartagena a Ibiza.
2: Ahí está jugando el equipo local, a ver cómo reacciona el FC al golpe que se ha llevado tan pronto con el tanto local. Está jugando ahora la Rea, retrasando para Nil Jiménez, este con Ali Dane. Es casi la primera posesión medianamente larga del equipo de Íñigo Vélez en lo que va de partido, que son algo más de 6 minutos.

0: Se escuchan ahora gritos de FC, los 50, 100 aficionados del Cartagena que están ubicados en la portería que defiende Lucho García. Juega Aridane, todavía en campo propio. La pelota a la derecha para Imanol Baz. Avanza el central, juega con Dani Perejón. Más a la derecha se movía Janis, pero ha cortado Arnau Solar. Recupera el Ibiza. Quiere salir Fran Castillo, está bien atento encima Perejón para recuperar. Ahí viene Perejón, se quiere apoyar en Ortuño. El pase no es bueno, recupera Teo. Quiere correr a la Ibiza, está Fran Castillo. Levanta la cabeza, la pelota a la derecha para Nsukula. Llega Larrea, mete el pie, pedían mano, la indica el colegiado, así que va a ser balón para el Cartagena, que todavía Gregorio no ha conseguido disparar a la puerta.
1: Y el Murcia tampoco lo ha hecho.
2: No, de momento no, intenta sacudirse el dominio inicial del cuadro local. Ahora intenta por el lado derecho David Vicente, siempre poniéndole mucha energía, ha ido a la presión y se ha dado un golpe. Si en el despeje, yo creo que es involuntario, en el despeje del Monte, golpea a David Vicente, no sé si es a la altura de la rodilla, no ha pitado falta, creo, el colegiado, y si da banda para
1: gol del Alcorcón, Alcorcón 1, Marbella 0.
2: Ahí pues ha dado un golpe, ¿eh? David Vicente, vamos a ver si tiene que ser atendido. El caso es que el juego está parado aquí. Se va a interesar por su estado físico el colegiado. Yo creo que se va a reanudar el juego ya, porque David Vicente se incorpora en el minuto 7 y 45 segundos de la primera
0: mitad. Ha salvado Lucho, había fuera del juego, ha salvado Lucho. Era un mano a mano de Davo delante del guardameta del Cartagena. Salvó Lucho García, no valía, había fuera del juego.
3: Independientemente de que la jugada esté invalidada, sensaciones del Cartagena en este arranque. Hablabas tú de lanzamiento, de remate a puerta, ya no solo eso, sino que hayamos visto tres pases continuados del Cartagena en campo rival, ¿eh? No ha empezado bien, ha empezado con un poco de empanada el partido y tiene que reaccionar pronto.
0: Sí, sí, tiene que verse otro Cartagena, porque con lo que hemos visto hasta ahora, desde luego no le va a dar. La tiene Imanol Baz, a punto de meterse en un lío, la acaba perdiendo, recupera a Teo, comete falta Imanol, pero da la ventaja el colegiado. Vamos viendo, la indica, el balón que llega a la frontal, la quiere buscar de Blasis, llega antes en la rea, la pelota llega para Nacho Martínez, en línea de tres cuartos, levanta la cabeza el veterano convertido en media punta, vuelve a girar el juego, deja de cara para de Blasis, tiene abierto a Dani Perejón, que ya recibe con espacio para el centro, va el envío de Perejón, pero toca en Fran Castillo, tiene que recuperar la posición y la pelota que vuelve atrás para Imanol Baz. Buena acción defensiva ahora de Perejón, que se ha quedado tendido, se ha dado un golpe ahí en la cabeza, pero dice el árbitro que siga el juego de Blasis para Aridane, a ver si empieza a aparecer el argentino para que el juego del Cartagena coja algo de sentido. El balón a la izquierda para Nil Jiménez, línea de fondo, no consigue controlar bien, la acaba perdiendo, recupera el Ibiza que quiere correr, ahí está jugando Slava a la derecha para la subida de David García, se frena, menos mal, encuentra por dentro a Fran Castillo, delante de Larrea sigue Castillo, ahora la jugada pasa a retrasar el balón el conjunto balear, así que pasa el peligro para el Cartagena. 10 de juego, Ibiza 1, Cartagena 0.
1: ¿Y el Murcia qué hace ahora en Torremolinos?
2: Defender ante el Torremolinos, que es el que tiene la pelota ahora con las líneas más juntas el Murcia, impidiendo que avance con comodidad el conjunto local. El salto ahora de Fran García, en el otro lado lo hace también Héctor Pérez, que ha ganado el duelo aéreo. Quiere desplegarse en ataque el Murcia, ya va Mollita, buen balón para Flacus, aparece en este lado izquierdo Yorquera, quería cambiar la orientación Flacus, pero ha tardado nada, medio segundo, lo suficiente para que se le echaran encima. Hay que hacerlo todo algo más rápido, Flacus ya tenía opción antes también de sacar
0: gol
2: otro balón y ha estado demasiado
0: de Ibiza. Gol del Ibiza, el segundo ha sido, si no me equivoco, Slava, el centro desde la parte izquierda de Arnau Solá, llega no para rematar, para meterse con la pelota prácticamente dentro de la portería, el delantero del Ibiza, le cae el segundo al FC, en un inicio de partido que recuerda a lo que ocurría hace algunas semanas en Algeciras, toca milagro para el Cartagena, Ibiza 2. Cartagena 0.
1: Persiguiendo sombras, Germán, el Cartagena.
3: Sí, ya lo decíamos, ¿no? Le estaba costando muchísimo tener el balón en campo rival. Se veía muchísimo más enérgico y con muchísima más intensidad en este arranque de partido al Ibiza. Y la verdad que es difícil, ¿no? Defender bien cuando las líneas están tan separadas, tanta distancia entre futbolistas. Y eso lo ha aprovechado, lógicamente, el Ibiza, que no se está jugando nada, pero que con esa tranquilidad y con esa calma, pues ya gana 2-0 y con muchísima facilidad. Míralo,
1: además,
3: muchísima facilidad.
0: Bueno, el Ibiza empieza la jornada virtualmente salvado, pero no matemáticamente. Y aquí se ha hablado mucho durante la semana de que era el partido más importante del año, lo dijo Miguel Álvarez. Los medios han dado mucha caña durante la semana. O sea, el Ibiza sí que se juega algo, pero es verdad.

0: Verdad que el Cartagena se ha jugado mucho más y bueno, por ahora no se ha notado.
1: Con este marcador, el Cartagena llegaría todavía vivo para entrar en playoff a la última jornada, siempre y cuando el Europa no gane en Tarragona. De momento tenemos ese marcador de 0-0 allí, en Tarragona, Nastic 0, Europa 0, que es el resultado que tenemos del Murcia en Torremolinos, a Fermín.
2: Corner para el Murcia en la primera llegada del conjunto murcianista. Va a servir Joel Yorquera, los movimientos dentro del área. Vamos a ver dónde va el golpeo de Yorquera. El salto de Oscar Gil, también aparecía Jorge Sánchez. Salta Héctor Pérez. El golpe que se ha llevado Héctor Pérez. Cuidado ahora a la vuelta. Cuidado, que cuando ellos pueden correr son peligrosos. Se han tenido hace un momento una llegada muy clara en la conducción de Alejandro Camacho. Jugó para Usain, luego no encontró rematador. Ha respondido después el Murcia. Intercambio de golpes ahora en este tramo de partido. Va
1: gol
2: el Murcia,
1: Nastic,
2: algo mejorado. Al menos en ataque.
1: Gol del Nastic. Nastic 1, Europa 0. Esto es malo para el Murcia, bueno para el Cartagena.
2: Juan Carlos Real para Mollita. Mollita con Oscar Gil. El centro de Oscar Gil. El punto de penalti esperaba Pedro Benito. Detrás del Flacu. Recupera rápido el Murcia. Ahora sí está mejor en la segunda jugada. Más atento el cuadro murcianista. Claro, para impedir que puedan correr. Ahora bien, entre Yorquera y Pedro Benito han impedido la contra del Torremolino. Se cumplen 12 minutos y 40 segundos de partido en el Pozuelo. No da tregua al encuentro. De momento sin goles. Torremolinos 0. Real Murcia 0.
1: Reacción al Cartagena, Jorge.
3: Jugada ahora, balón parado para el FC. El balón que buscaba Aridane, le cae malo dentro del área. Saca la defensa, recupera la rea. Vuelta a empezar para el equipo de Íñigo Vélez, que retrasa ahora el balón para su guardameta Lucho García. Antes una falta sobre Gianni Rasmani, pero no te puedo hablar de reacción, Gregorio. Simplemente parece que empieza a espabilar mínimamente el Cartagena, pero por ahora muy superior el Ibiza.
1: Germán, ¿cómo lo ves?
4: Pues miro a las dos pantallas que tenemos aquí viendo el Murcia y el Cartagena, y la verdad que la tarde el Cartagena mucho peor, lógicamente, porque va 2-0 abajo. En el caso del Real Murcia, un poco más de lo mismo, ¿eh? Muchos problemas para tener el balón, para generar acciones en campo del Torremolinos.
3: Espérate, que puede ser peor. Viene Slava al larguero. Era un mano a mano, estaba completamente solo con todo el tiempo del mundo. La ha mandado al larguero. A punto de hacer el tercero el Ibiza.
1: Madre mía. Y el Murcia, que tampoco se entera mucho de la película.
2: No, le está costando. Al menos es verdad que parece que ha aguantado el inicio trepidante con un ritmo alto del Torremolinos y mantiene el 0-0. Y gracias, que de momento es lo mejor. Es verdad que está empezando a aparecer en ataque. Empieza a tener algo de pulso ahí en zona ofensiva el Murcia. Ahora la perdió Flacu. Cuidado cuando arranca Alejandro Camacho, que es un peligro. No puede con él Oscar Gil. Insiste Camacho, el remate fuera. Al lateral de la red. Tremenda llegada. Qué zancada tiene Alejandro Camacho partiendo desde la banda izquierda. Le ha ganado en la carrera Oscar Gil. Es verdad que ahí no tenía demasiado ángulo para rematar, lo intentó con la pierna izquierda y se le marchó fuera, pero ahora que el Murcia, ese es el peligro, ¿eh? Las transiciones del Torremolino son muy rápidas y no es capaz de taparlos con una falta al inicio diferente. Ellos tienen mucha velocidad en las bandas con Usain y con Camacho. De momento mejor el Torremolinos que el Murcia, aunque no se ha movido el marcador. Vamos a ver si puede ser ahora, lo intenta el Murcia, no quiere jugar en campo propio el Murcia. Ya ahora Zaniga, por ejemplo, ha buscado el balón largo, no quiere arriesgar en la salida, y creo que es un acierto por parte de los de Curro Torres no equivocarse en zonas peligrosas dentro de su área. Vamos a ver ahora Mollita va a habilitar a Cristo Romero. Buen control, la baja con el pecho. Cristo quería poner el centro, ha metido el cuerpo Javi Mérida para cortar ese avance ofensivo del Real Murcia. El campo, el balón se ha ido fuera de la instalación. Sí, va a servir de banda Cristo Romero en zona ofensiva. Dame un segundito, vamos a ver, porque el Murcia puede tener opción aquí. 15 minutos, 20 segundos de partido. 0-0, Torremolinos 0, Real Murcia 0. Va a poner Cristo Romero el balón en el área y la pelea de Oscar Gil va a ser córner. Saque de esquina para el Murcia, el segundo a favor del conjunto de Curro Torres, que ahora sí que está apretando algo más. El saque de esquina otra vez desde esta zona en la izquierda, según ataca el Murcia. La anterior opción que tuvo en saque de esquina la sacó la zaga local. Vamos a ver si ahora va mejor el envío de Joel Yorquera. Nadie remata, el rechace no ha sido bueno en todo caso. Va a aparecer el Murcia, ahora otro centro de Mollita. Ahora sí está apretando el conjunto grana con centros que no encuentran esos, y rematador marcador. 16 minutos de la primera parte. Torremolinos 0, Real Murcia 0.
1: Con estos marcadores estaría el Murcia solamente a 2 puntos del descenso de categoría, a 2 puntos del Tarazona, porque como está ganando el Nástic, saldría el equipo de Pablo Alfaro de descenso. Y el Cartagena mal, perdiendo 2-0 frente al Ibiza. Incluso tuvo Javi Eslava el tercero, lo comentabas, la pelota escupida por el larguero.

0: O Velázquez.
1: Sí, sí, por ahora absolutamente nada del Cartagena, nada que de llevarse a la boca en estos casi 17 minutos realmente malos del equipo de Íñigo Vélez, muy superado por el Ibiza y, como comentábamos antes, prácticamente no ha dado tres pases consecutivos en campo rival. Jugando de nuevo el Ibiza, ahí está David García para Yago Indias, le persigue Luismi, que prácticamente no ha aparecido en lo que va de partido. Medina, balón atrás de nuevo para Yago Indias, todo el Cartagena en su campo, posesión larga y sin ninguna complicación para el Ibiza, que retrasa ahora para su guardameta, sale a presionarle Gianni Rammani, el balón va en largo ahora hacia en su culo, va a saltar ahí y lo deja pasar el balón finalmente Nil Jiménez, así que va a recuperar el Cartagena, el balón ahora dividido, no consigue conectar con ningún compañero, le llega Aridane, el patadón arriba para que la pelee Nacho, aparece Luismi, le agarran, está reclamando falta, ahora sí la indicó el colegiado, balón para el Cartagena, pero muy muy poquito del equipo de Íñigo.
2: Y del Murcia, ¿qué me cuentas, Fermín?
3: Bueno, que se está sentando en el campo, ahora está mejor, ¿eh? Ahora está, creo que con más confianza, con balón. El problema, insisto, es que de la nada te son capaces de inventar una transición, sobre todo con participación de Camacho, pero el Murcia sí que esa sensación de dominio del Torremolino, de llegadas con demasiada facilidad que ha sufrido al inicio, ya no lo está teniendo, ¿eh? Ahora está mejor puesto desde que apareció en el partido Mollita, sobre todo. Que
4: y un termómetro, Fermín, también importante, sí, la presencia de los laterales en campo rival, ¿eh? Que para el Murcia en ataque son fundamentales, tanto David Vicente como Cristo Romero. Ya veíamos una llegada, ¿no? O que se presentara en campo rival Cristo Romero, y creo que es importante, ¿eh? Que poco a poco vayan apareciendo también.
3: Sí, el partido te exige mucha concentración, ir en cuanto pierdas el balón, tienes que activarte rápido porque ellos en dos pases se plantan arriba, ¿no? Y tienes que ir o hacer una buena presión, incluso hacer falta, como ahora. El Murcia, por ejemplo, acaba de perder el balón en el círculo central.
2: Son muy verticales por la izquierda, ¿eh? Muy verticales.
3: Sí, sí, que son muy rápidos. Ellos no pierden tiempo en elaborar juegos, sino que quieren aparecer muy rápido e intentar coger por sorpresa desprevenida la defensa del Murcia, como ahora, por ejemplo. Cuidado, Fran Gallego, el remate fuera, se ha marchado fuera Fran Gallego, jugó con Cristóbal Moreno y tiró fuera, creo que ha medido mal Jorge Sánchez, ¿eh? Se ha vencido demasiado pronto, ha ido a un balón ahí, no ha medido bien, habilitó Fran Gallego a Cristóbal Moreno, que intentó el ensayo, el disparo desde muy lejos, se marchó fuera. 19 minutos de la primera parte en juego del Torremolinos, que está tendido en el terreno de juego, se para el partido, 19 decía primera parte, Torremolinos 0, Real Murcia 0.
2: ¿Qué pasa ahora en Ibiza?
1: Que baja la pelota Larrea, se apoya en De Blasis, otra vez Pablo Larrea, ahí está peleando con Davo, se lleva la pelota el jugador del Cartagena, al suelo Davo comete falta, veo gestos, caras de desesperación, de que no sale nada, de que está el partido muy, muy difícil,
4: porque,
1: para
4: Jorge,
1: el Cartagena.
4: Tú, o sea, ves el Cartagena ahora mismo y ves cómo está ordenado, cómo se mueve, y te da la sensación de que es el primer día que están jugando juntos. O sea, cantidad de errores, de fallos de coordinación, una cosa súper rara, ¿eh?
1: Sí, sí, totalmente desconectados, fallando pases fáciles, tirando desmarques cuando no toca.
4: Sí, como si no se conocieran.
1: Sí, pidiendo faltas que el árbitro no concede porque no lo son, persiguiendo ahora la pelota que mueve el Ibiza. Un equipo prácticamente irreconocible, son ya 20 minutos de partido y podemos decir que el Cartagena prácticamente no ha comparecido en camises.
2: Y tampoco he visto a Flacus, ¿eh? No lo ha mencionado en absoluto a Fermín en el partido de Torremolinos. La prueba de que el equipo no tiene la pelota.
3: Sí lo he visto. En lo que no lo habrás visto será en hacer un buen regate, en combinar a tiempo con el compañero. Está otra vez haciendo las cosas que, para mi gusto, demasiado lento. Es que aquí el rival, como te va a apretar tanto, te presiona tanto, tienes que soltar el balón antes, ¿no? Y tienes que pensar antes, pensar más rápido. Y de momento Flacus, cuando ha recibido, efectivamente ha recibido 4 o 5 balones, pero no ha sido capaz ni de combinar con el compañero o resolver el incluso, ¿no? Con lo cual es verdad que no está teniendo peso de momento, pero creo que para mi gusto es más achacable a él que a que no le esté, hombre, no le ha llegado ningún balón para que remate a gol, es verdad, pero bueno, creo que hay que pedirle algo más. De momento, al menos el equipo, la sensación general es que está mejor ahora en este tramo de partido, 21 de la primera parte, 0-0, dispone de una falta que puede ser peligrosa, falta lateral. Aquí hay, en este campo hay muchos balones al área, muchos centros, y vamos a ver si es capaz en algún duelo aéreo, tiene gente buena por arriba el Murcia, están los centrales incorporados, Pedro Benito, Flacus, allá va el salto de Óscar Gil, ha sacado la zaga del Torremolinos para evitar problemas.

0: pero el Murcia que está algo mejor. Las instrucciones ahora de Carlos Alonso aquí a nuestro lado, el banquillo del Torremolinos, pero la pelota es del Murcia. El partido ahora mismo, la sensación, insisto, es más del que sopla más el viento a favor del conjunto grana.
1: Del Atlético de Madrid B, en Elda, el Dense 0, Atlético de Madrid B 1. Ahora sería el final Atlético el líder.
0: Tremendo. Se le da a Yorquera,
1: fíjate,
0: aquí.
1: Disculpa, aunque el Cartagena va perdiendo, como también tenemos el 1-0, pierde el Europa, estaría a un punto de la promoción de ascenso a segunda división. El Murcia a 2 del descenso. Fermín.
0: Sí, te decía que Yorquera ha perdido el balón en una conducción, intentó irse de su par, pero se adelantó demasiado el balón. Yorquera no ha tenido tampoco opción de aparecer demasiado, ni Yorquera ni Pedro Benito, pero al menos se juega más ahora en el campo que defiende el Torremolinos, y creo que defensiva el Murcia está defensivamente algo más firme, y con un alto grado de concentración en este tramo. 22 minutos y 22 segundos de partido en el Pozuelo. Torremolinos 0, Real Murcia a cero. Espera, que va el Torremolinos por el lado izquierdo, ha metido el pie, creo que David Vicente el que tenía, venía recuperando, buena acción defensiva, sí, era David Vicente para evitar el peligro, pelota para el Torremolinos, 0-0 aquí.
1: Y de momento el Cartagena que no reacciona, Jorge.
2: No, de hecho ahora se ha llevado otro susto en un ataque realmente sencillo del Ibiza, con muchos metros para correr, en este caso Otavo no pudo concretar, luego una amarilla para Nacho por un empujón a un jugador del Ibiza que se ha golpeado con la valla publicitaria. No aparece el Cartagena, ahora toca defender una acción a balón parado, pero casi que lo único bueno es que solo han caído dos goles y que todavía queda mucho partido por delante.
3: Hoy sí que está echando en falta, por cierto, el Cartagena, yo lo he hecho mucho de menos.
1: Allan Jules,
3: sí. En la acción del gol, por ejemplo, en la defensa de la frontal del área, cuando el equipo se parte mucho, un futbolista con fuerza y con potencia que cubra y que tenga mucho recorrido, hoy sí que lo estoy echando de menos en el centro del campo.
1: ¿Y tú qué echas de menos en Torremolinos, Fermín?
0: Bueno, de momento
1: El gol del Murcia, ¿verdad?
0: De menos que el Murcia, sí, el gol sobre todo, que aparezca algo más en ataque. Ahora tenía un córner, el primero a favor del equipo local, ha sacado el balón Óscar Gil, quiere aparecer en ataque el Murcia. Esta puede ser buena opción, va Juan Carlos Real para Yorquera, dice el asistente que no hay fuera de juego, intenta llegar Yorquera, va a pisar área, le ha faltado un gramo de suerte ahí para que ese balón filtrado pasara para el ladito del defensor del Torremolinos y llegar a los pies de Flacus, que se iba a plantar solo. Insiste el Murcia, quería bajarla Pedro Benito, no ha sido bueno el control, el balón bien bajado con calidad.
1: Fallaba Flacus, era recibir la pelota y soltarla.
3: La conducción se le va. Creo que no le ayuda tampoco el estado del terreno de juego, porque hemos visto ahí un par de botes irregulares, pero creo que ahí la conducción se le va un pelín largo y cuando ya quiere pasar el balón tiene muy cerca al defensa.
0: Sí, el campo está, yo al principio cuando he llegado me ha parecido que estaba más o menos bien,
3: está
0: pero
3: muy regular,
0: se ve que no
3: engaña
0: sí, bastante. Sí, el campo está bastante mal y efectivamente en ese tipo de controles, en ese tipo de acciones, pues no te permite mucha alegría, ¿no? El campo, ahora mismo aquí 24 minutos de la primera parte, con empate a cero entre el Torremolinos y el Real Murcia. El primer tramo de encuentro ha sido del equipo local. Ahora el Murcia, para mi gusto, está mejor, sobre todo defensivamente, no está cometiendo ningún error, que es fundamental, ha forzado falta Joel Yorquera, poco a poco va entrando en el partido el Murcia, 25 de la primera parte, sin goles en el Pozuelo.
1: Esto no salvaría al Murcia, el 2-0 dejaría vivo al Cartagena para la última jornada para intentar entrar en playoff, Jorge.
2: Bueno, a ver qué hace también el Algeciras, que puede ser el gran beneficiado de la jornada si esto sigue así, porque como se le ocurra marcar un gol, se mete…
1: Pues está ganando el Hércules allí 0-1.
3: Está perdiendo el Algeciras, sí.
2: Madre mía, vaya de playoff. A ver, ahora hay falta sobre Yanir Rahman en la frontal, falta cometida por Fran Castillo.
1: La jornada va de maravilla para el Cartagena, salvo que va perdiendo en Ibiza, pero vamos, le está ayudando.
3: El quinto, el sexto y el séptimo están perdiendo.
1: Claro, le está ayudando el Nastic, le está ayudando el Hércules y solamente mete la pata el Cartagena. Imagínate si fuera capaz de remontar.
2: Buah. Pues hay falta ahora a favor del Cartagena, falta junto al pico del área. A ver si aquí al minuto 26 llega el primer remate a puerta del equipo de Íñigo Vélez. Está De Blasis junto a la pelota, también Nacho que estaba protestando la amarilla para Fran Castillo por esa entrada sobre Yanir Rahmani. Y junto al balón, tanto De Blasis como Nacho, se incorporan los centrales. Barrera de dos hombres en el Ibiza. Ahí está el colegiado diciendo que no se agarren, preparado para golpear. Parece que va a ser De Blasis, aunque estaba hablando con Nacho ahí, decidiendo qué hacer con esta acción a balón parado. Ahora autoriza el saque el árbitro.

0: Va a ser finalmente Nacho el que golpea puerta. Nada, por encima del travesaño, muy desviado, directamente fuera. 2-0 gana el Ibiza.
1: Y el Murcia que empata en Torremolinos, Fermín.
2: Sí, Yorquera, que empieza a entrar también en el partido. Mollet ha tenido unos buenos minutos antes y ahora Yorquera, que está haciendo daño, forzando faltas y va con calidad de su par. Lo tuvieron que derribar. Falta a favor del equipo grana. Se juega en el campo que defiende el Torremolinos. Va Mollita. Mollita para Jorge Sánchez. Jorge Sánchez con Mollita. De momento no parece que le queme el balón al cuadro grana. Jorge Sánchez para Juan Carlos Real. Juan Carlos Real va a abrir a la derecha para David Vicente. Vamos a ver el centro del jugador aragonés. Yorquera. ¡Wow! ¡Vaya parada! ¡Vaya para el portero! ¡Otra de Yorquera, otra del portero! Va Fracu, que quería llegar al rechace. ¡Vaya doble oportunidad acaba de tener el Murcia! La primera es tremendísima. El primer remate. ¡Qué mano! ¡Qué mano! ¡Buah! Salvadora de Bernabé. Luego el segundo remate era más difícil para Yorquera. Se revuelve muy rápido y la vuelve a sacar. Pero la primera es increíble.
3: La primera es entre remate y control, intentar quedarte con el balón. Le bota justo delante y toca el balón. Y luego la reacción es felina, de gato total.
2: A mí me parece más mérito del portero. Yorquera está muy cerca. Pero claro, si lo he visto dentro.
1: A ver. Final del partido entre el Mazarrón y el Imperial. Solamente el marcador, Sarabia.
4: Así es, Gregorio. Terminó el partido aquí en el Artés Carrasco. Mazarrón 1, Real Murcia Imperial 1. Todo por decidir para el partido de vuelta el próximo domingo.
1: Mañana tenemos, gracias a Paco, el Olímpico Molinense. Está jugándose la jornada en la primera red. Pierde el Cartagena 2-0. Empata a 0 el Murcia en Torremolinos. Esto dejaría al Cartagena a un punto de la promoción de ascenso. El Murcia, 2 puntos por encima de la zona roja. Vaya oportunidad, Germán. Vaya ocasión para el Murcia.
3: Sí, intenta ahí como quedarse con el balón. Anticipa muy bien Yorquera, el balón sale rebotado de su bota derecha y pilla contra pie a Bernabé, pero reacciona y de una agilidad tremenda, ¿eh? Otra vez un portero haciéndose enorme en un partido del Real Murcia, un portero rival.
1: La cantidad de ocasiones que acumula el Murcia para lo poquito que marca, ¿eh? Lo estamos viendo en la última jornada. O yo creo que en el conjunto de la temporada, Fermín.
3: Recuerdo, por ejemplo, el día del Hércules en el Rico Pérez, el guardameta del Hércules.
1: La primera parte,
3: partido,
1: ¿no?
3: De su vida.
1: Sí, sí. Fermín.
2: Sí, sí. Y el otro día también. El otro día tuvo mucho volumen ofensivo, pero no es capaz de definir en el área. Hoy no ha tenido muchas, pero esta que tiene casi diría que vale por dos
3: cierto,
2: o tres.
3: Por cierto, ha visto,
2: ¿no?,
3: amarilla Juan Carlos Real.
2: Juan Carlos Real no era de los apercibidos, sí recuerdo, Gastaniga y Pedro Benito, de los que están jugando ahora mismo.
5: ¡Uy! A punto de marcar el Cartagena, la ha tenido Luis Mil, un balón que se ha quedado suelto dentro del área pequeña, con toda a favor, la ha tirado por encima del larguero, a punto de marcar el FC en la primera llegada al área rival.
1: Fermín, cuéntame cosas.
2: Aquí se cumple el minuto 29 de la primera parte, 0-0. La pelota ha servido Gazzaniga para Jorge Sánchez. Quería jugar arriba con Pedro Benito. La ha tocado Climent, el futbolista del equipo local, y se ha marchado fuera. El Murcia no suele ser capaz, no está siendo capaz de esta temporada de aprovechar sus momentos. Ahora lo está teniendo y no es capaz de reflejarlo en el marcador. Ha tenido una opción muy buena ahora con Yorquera. Domina territorialmente el conjunto de Curro Torres. Arriba Oscar Gil para la carrera de Cristo. ¡Qué buen balón! Va Cristo. Llega al centro, la esperaba Pedro Benito, ha metido la cabeza ahora Nico del Monte, le va a caer a David Vicente, va a mirar portería, el golpeo de David Vicente ha tropezado en un rival, acosa el Murcia, al Torremolino buscando el 0-1, Mollita para Cristo, Cristo para Oscar Gil, ojo, a punto de despistarse Oscar Gil, pero al final con experiencia, con oficio, ha mantenido la posesión para su equipo, sigue dominando el Real Murcia en el Pozuelo, primera media hora de partido, cuidado Yorquera, gol, gol, gol, gol, gol, gol, gol. No vale, anulado, fuera de juego, pues habrá que verlo. Posición antirreglamentaria, Juan Carlos Real. Miran los jugadores del Murcia, Mollita, Juan Carlos al banquillo, diciendo que hay que revisarla. Ha marcado el Murcia el gol de Yorquera.
1: Parece que está,
3: muy al límite, sí. Muy al límite. Lo
2: no
3: que no sé,
2: tan claro.
3: Lo que no sé es si va a haber en el campo municipal del Pozuelo una cámara lo suficientemente buena con un tiro y un ángulo para decidir si está
1: fuera. Ah, pues no, sí. Es sí, bueno, ¿eh? Es bueno.
3: No, no, es gol, es gol, es gol, 100%, gol. Se queda enganchado el lateral izquierdo. Es gol del Murcia, ¿eh?
2: Claro. Vaya asistencia de Juan Carlos
3: ya,
2: Real, ¿eh?
3: Ya lo puedes cantar, Fermín, porque es gol, ¿eh?
1: Magnífico. Lo tendré que confirmar en
2: todo
1: caso.
2: No, no, no,
3: es gol.
2: Sí,
3: lo confirmamos nosotros.
1: Porque el plano es óptimo, ¿eh? Vamos.
3: Es gol.

0: y al que 100%.
1: Hubiera puesto Tebas ahí la cámara.
0: Ahí está, sí, sí, muy bien, what a feeling.
1: Sí, sí. ¡Ha marcado sí, el sí. Murcia! A ver. ¡Sí! El Murcia sigue revisando, en Torremolinos,
0: nada, nada, Fermín. Va a ser revisión rápida.
1: Fermín, ¿qué pasa? Sigue, ¿eh? Fermín estaba todavía asustado. No sé si ha sido gol.
0: Que sí, que sí.

0: a la gente.
1: En esta jugada te puedo fiar, pero fíjate, es que no, está reclamando falta.
2: Eso ya, es verdad que
1: fuera
2: llega
1: de juego no hay.
2: Que llega muy forzado Yorkera y la acaba impactando. Fuera de juego seguro que no.
1: Está enseñando bueno, pues el muslo derecho Bernabé.
3: Claro, aquí están todos los futbolistas pues metiendo presión al árbitro, los del Torremolinos, del Murcia, mensajitos entre banquillos por la tensión que hay. Y el árbitro, de hecho, el último minuto no está ni mirando la jugada. El árbitro está esperando
1: el Europa, que el cuarto… El Europa 1-1 sí. En Tarragona. Esto es bueno para
3: el Murcia.
2: Esto es bueno para el Murcia y para el Cartagena.
3: El cuarto árbitro el ha llamado depende de sí mismo.
1: Bueno, lo interesante al árbitro es que principal. Pierda para el Cartagena, que pierda
2: sí, pero
1: Europa.
2: Bueno, dentro de lo que cabe…
1: A ver, ¿qué pasa en Torremolinos? ¿Se da o no se da el gol?
3: No, no, aún no. Ha llamado el cuarto árbitro al árbitro principal, que es el que lo está revisando ahora. Pues sí. En el banquillo del Murcia lo tiene claro también.
1: El portero del Torremolinos. Fuera de juego no hay, lo tenemos fuera claro. Juego, seguro. El plano es clarísimo.
2: Se ha quedado enganchadísimo pero el lateral.
3: Si
2: el
3: pero si el remate es antes de que se produzca esa hipotética falta.
2: Se queda
3: ¿no?
2: enganchado el lateral.
1: En el quedo se queda enganchado. Sería,
3: ¿no?
1: Y el central también.
2: Hay varios jugadores que rompe. Es que no
1: el
2: sé.
1: El problema es ese contacto de Bernabé con Joel Yorkera.
4: Del rechazo, del remate.
3: Pero vamos a ver.
1: No puede quitar el pie, Yorkera. No puede quitar el pie.
3: Pero claro. Que aparte ya ha rematado, claro, si claro, ya claro. Ha superado al portero. ¿No?
1: O sea, ¿qué va a hacer? ¿Volar? No puede sí, volar, claro. No es Superman Yorkera. No, no, no. Toca el balón, tiene que darlo. Clarísimo. Tiene que darlo.
3: Pues ahí sigue, ¿eh? Ahí sigue revisando.
2: Está analizando la posible falta al portero, pero…
4: Imposible. Si remata
2: es que Yorkera no puede hacer otra cosa.
3: Claro, que remata, lo que dice Rubén, si remata antes, ya ha rematado claro. Y luego no, impacta.
2: No, remata,
3: por
2: el balón
3: la
2: le supera y entonces impacta en el guardameta. Claro, que es lo que están viendo ahora.
3: Sigue revisando,
2: el fuera de juego ya no lo miran, ¿eh?
1: El
3: Carmen García y Antonio Pozo. Mira, a ver qué dice el árbitro. ¡Gol!
2: Claro.
3: ¡Gol! Del Real Murcia con 3 minutos de retraso. Lo celebran los futbolistas. Ahora se funden un abrazo con Joel Yorkera, el autor del gol. Medio tanto es de Juan Carlos Real. Gran pase del gallego. Y Yorkera que anota el primero, minuto 33. Aunque realmente el gol se produjo en el 30 de la primera parte. Torremolinos 0, Real Murcia 1.
1: Ahora sí, ha marcado el Murcia. Lo repetimos porque es un gol muy importante, lo ha validado el árbitro. El Murcia estaría ahora a 3 puntos del descenso. Torremolinos 47, Nastic 44. El Nastic sería el quinto por la cola y el que bajaría. ¿Y el Cartagena qué hace en Ibiza, Jorge?
5: Pues parece que mejora ligeramente, pero claro, si falla lo que ha fallado antes Luismi va a ser imposible. La tiene ahora De Blasi retrasando para Aridane, pero da la sensación de que cada vez que el Ibiza se acerca a la portería de Lucho García puede crear una ocasión de gol. Y Manol Vaz retrasando ahora para el guardameta
1: recordemos,
5: colombiano.
1: Disculpa, que con este marcador, con lo que está ocurriendo en Tarragona y con el 0-1 en Torremolinos, el Murcia estaría salvado.
2: Virtualmente porque tiene el golaveraje general muy por encima, claramente... por encima del Nastic. O sea, no oficialmente, pero sí.
1: No matemáticamente, pero claro, sí virtualmente.
2: O sea, tendría que haber,
3: oye,
2: no sé.
3: Dejadme que diga.
2: Dime.
3: Aquí que el partido vuelva a estar parado.
1: ¿Por qué?
3: Antes de que le saque de centro, el entrenador del Torremolinos, Carlos Alós, le ha entregado la tarjeta al árbitro para revisar o seguir revisando, entiendo, la acción madre que acaban mía. De revisar ya. Pero el partido vuelve a estar parado.
1: ¿Pero por el origen de la jugada?
2: No, porque querrá que mire otra
3: pero
2: cosa, no sé.
3: Entiende, claro, exacto. Entiende el entrenador del Torremolinos que hay alguna otra acción que se le ha escapado.
1: Pero el gol del Murcia ya está validado.
2: No. Hasta que no se saque de centro, no.
3: A ver qué dice. Vamos a ver a dónde va. Va a sacar amarilla el árbitro a Isi Gómez por protestar. Y Curro Torres se lo lleva, claro. Curro Torres se lleva a Isi
5: ¡gol!
3: Gómez.
5: Del Cartagena, ahora sí acierta Luismi Redondo después de un largo ataque del FC, la pelota queda muerta dentro del área, la engancha de volea al mediapunta extremeño para recortar diferencias, marca Luismi en camises, Ibiza 2, Cartagena 1.
1: Ha marcado el Cartagena 2-1, Jorge.
5: What a feeling. No, eso no, no. ¿Con el Cartagena
1: ¡vamos!
5: No toca eso o qué?
1: Ha marcado el Cartagena.
2: Ahora.
5: Hombre, ya digo yo.
1: Siempre Irene Cara está para los grandes momentos y este es un gran momento. 2-1 el Cartagena que se mete en el partido, Velázquez.
5: Sí, señora, aunque ahora hay que esperar que, como manda la tradición en esta primera federación, se autorice definitivamente el gol. Yo creo que no hay nada punible ni nada que revisar. Estaba mejor el Cartagena, estaba teniendo más el balón, acercándose más al área rival, ya lo que antes ha fallado Luismi

0: ahora sí lo ha convertido. Se va a sacar ya de centro, 37 de juego, 2-1.
1: A ver,
0: ya llueve menos en Ibiza.
1: A ver, ¿qué se revisa en Torremolinos y qué sale?
2: No, ya está, ya está.
3: Reclamaba una posible falta de Cristo.
1: ¿Vale el gol o no vale?
3: Vale el gol.
1: ¿Vale?
2: Sí, que ha reconfirmado el gol.
3: Por cierto, tremenda la imagen de Pedro Benito mandando al banquillo y deteniendo el impulso de Isi Gómez, ¿eh?
2: De Isi, claro. Y Curro Torres lo ha agarrado.
3: Muy tremenda la imagen.
2: Fuera de aquí. Sí. 7 minutos, si no me equivoco, 7 minutos ha estado el partido parado.
3: Pues el resto de campo van a empezar, claro, la segunda mitad todos a la misma hora.
2: Claro.
3: Sobre las 10:10 o así aproximadamente.
1: Y el Cartagena,
0: uy,
1: que está vivo.
0: Ha tenido Ortuño. Otra llegada por la parte izquierda de Nacho. El balón dentro del área. Remata de primeras el delantero. Yeclano se marcha muy desviado, pero el partido ha cambiado. Ahora sí. Comparece el Cartagena, que está en un momento muy bueno para empatar.
1: Y el Murcia ganando, Fermín.
2: Sí, el Murcia que está ganando gracias al gol de Joel Jorquera en el Pozuelo. Ahora hay que esperar, entiendo, el arreón del conjunto local. Cristo Romero, Cristo para Héctor Pérez. Héctor Pérez con alguna duda ha retrasado a Gianfranco Gazzanina. La ha tocado Juan Carlos Real, papel decisivo el suyo en la acción del gol. Otra de Juan Carlos Real arriba para lanzar en la carrera a Flacus. Flacus le gana el duelo ahí al central del Torremolinos. Luego se ha ido al suelo cuando iba a controlarla y jugar con Pedro Benito. Se la lleva el Torremolinos, va Climent va ganando metros, va a cruzar la divisoria, la pide Fran Gallego, presiona el Murcia que ya está ordenado atrás entre Flacus y Mollita, impidieron la contra del conjunto local que sigue intentándolo en todo caso por mediación de Alejandro Camacho atrajo al Torremolinos, todo el Murcia esperando ahora en su campo intentando que no haya huecos en ese entramado defensivo, esa telaraña que ha tejido ahí el Murcia, el balón arriba,
0: al palo al palo, Nacho Martínez, el remate lejano del jugador del Cartagena, se estrella cerca de la escuadra, otra ocasión para el FC, un remate lejano pero muy muy preciso, a punto de empatar el equipo albinero que ahora sí está dominando el partido por completo.
3: Lo que hace un gol, lo que sí. Hace un gol, ha cambiado completamente la cara del Cartagena, llegando sobre todo por la izquierda, antes esa llegada de Ortuño, ahora también la aparición de Nacho Martínez, Jorge.
0: Sí, Nacho, que parte como hombre de banda izquierda, pero aparece por todas partes en el campo y no se lo ha pensado, el balón se ha quedado suelto en la frontal y ha conectado ese lanzamiento con la izquierda a punto de entrar por la escuadra y esto ha cambiado, esto ha cambiado y queda mucho tiempo por delante.
1: Está muy vivo el Cartagena en Ibiza, está vivo el Murcia en Torremolinos, ganando por 0-1, eso sí, esto se va a ir a los 52-53 minutos de la primera parte, ¿eh?
2: Sí, si no hay más pérdida de tiempo, sí. Va el Murcia, va Óscar Gil, está manejando el partido del conjunto de Curro Torres. Óscar Gil a la derecha, allí aparece David Vicente. Buena dejada de Pedro Benito, David Vicente para Flacus. ¡Qué buena jugada, Flacus! Para el portero y Jorquera, puede marcar. ¡Gol, gol, gol, gol, gol, gol, gol, gol, gol, gol, gol, gol, gol, gol, gol, gol, gol, gol, gol, gol, gol, gol, gol, gol, gol, gol, del Real Murcia, repite Joel Jorquera, gran jugada colectiva del ataque murcianista, David Vicente toca para Pedro Benito, la dejada de Pedro Benito, otra vez para Vicente, este para Flacus habilita a Jorquera, Flacus remata, la saca el portero en el rechace, aparece Jorquera para hacer el segundo, el extremo catalán decisivo, hoy dobla ventaja al Murcia, 40 minutos de la primera parte, Torremolinos 0, Real Murcia 2.
1: ¡Ha marcado el Murcia! El segundo lleva la misma firma, la de Joel Jorquera. 0-2, más cerca de la salvación, casi la tendría hecha con lo que está ocurriendo con su victoria y con el empate en Tarragona. La fe que le ha tenido Germán a esa pelota Jorquera.
3: Sí, porque además no era un remate sencillo, ha tenido que irse al suelo con poco ángulo, luego le echa un cable también Bernabé, ¿no? Que le había negado el gol hace un rato, con lo que puede haber sido el 0-1 del Real Murcia hace ya muchos minutos. Doblete de Joel Jorquera y qué bonita la combinación, el tuya mía de cabeza entre David Vicente y Pedro Benito.
1: Y el Cartagena que busca el empate antes del descanso en Ibiza, Jorge.
0: Sí, ahora otra buena jugada, otro acercamiento, filtraba el balón Nacho buscando el desmarque de Gianni Ramani, pero no consiguió conectar con el jugador Franco Argelino, ahora la tiene el Ibiza, busca la pelota en largo para Slava, salta con él, ahí Manuel Valle, llega a Davo dentro del área, continúa el

0: delantero del Ibiza, el balón que corta finalmente Perejón, será saque de esquina para el Ibiza, 42 de juego, 2-1 gana el equipo local, pero el partido ha cambiado por completo.
1: Me quedo contigo, Velázquez, un minutillo.
0: A ver el córner porque va a tardar en sacarlo, el Ibiza lógicamente no tiene mucha prisa, está ya buscando el descanso el equipo de Miguel Álvarez, que se ha encontrado con esa ventaja inicial, se lo ha buscado, se lo ha ganado. Y luego, poco a poco, el Cartagena ha ido aterrizando en el partido, ha recortado distancias e incluso ha tenido alguna ocasión para empatar. A ver, el córner está preparado para golpear desde la parte derecha del ataque local. Lo va a hacer Arnau Solá, él es del Cartagena y también el Real Murcia. Ahí está Arnau, el balón que va en corto a la frontal, pico del área, llega para Fran Castillo, amaga con el disparo, va Fran con el interior, ha metido la cabeza Ortuño, ahora toca de Blasi, despeja Rahmani, así que vuelta a empezar para Ibiza, perseguía el balón Luis Villegas ante David García, balón largo, salta Teo, ha cortado Imanol Paz, llega Rahmani, para de Blasis, el balón arriba del argentino, lo persigue Luismi, no va a salir esa pelota, si finalmente se marchó por línea lateral, así que jugará el Ibiza, 43 de juego, Ibiza 2, Cartagena 1.
2: Y que decir tiene que ahora sí que vamos a muerte con el Nastic, ya no nos interesa para el Real Murcia, da igual que gane o que pierda, y nos interesa que pierda la Europa.
1: Sí, el Murcia tiene 49 puntos, el Nastic sería el que bajaría con 44, o sea que el Murcia está ahora a 5 puntos del descenso, quedaría una jornada, estaría absolutamente salvado con estos marcadores, Fermín.
3: Y quiere más el Murcia, la falta clara, Pedro Benito, iba directo a portería, lo han agarrado clarísima, la falta de Fran Gallego, que ve tarjeta amarilla, claro, ahora ellos se tienen que volcar, ir abiertamente a por el gol, y el Murcia, que pueda asestar el golpe, que sería casi definitivo, a ello iba Pedro Benito, hasta que ha sido sujetado claramente, agarrado de la camiseta, por Fran Gallego, que ha visto tarjeta, así que la pelota va a ser para el Real Murcia, estamos en el minuto 44 de la primera mitad, pero vamos a ir a una prolongación larga, yo creo, el cálculo mío,
1: 8 minutos
3: siete
1: mínimo.
3: Minutos perdidos, 7 u 8, yo creo 7, no sé si ha perdido más tiempo o no, pero vamos, 7 seguro, así que iremos como mínimo creo hasta el 52, ahora aprovecha para ganar un poquito de tiempo el Murcia, incluso los jugadores locales piden tarjeta para Jorge
1: Empata
3: Sánchez.
1: Empata el Dense 1, Atlético de Madrid B1.
3: Va el Murcia, Flacus para Yorquera, se la llevaba Hussein, ha recuperado el Torremolinos, hay falta de Joel Yorquera, 44, casi 45 minutos de la primera parte, Torremolinos 0, Real Murcia 2.
1: Me voy con el Cartagena, Jorge.
0: Aquí quedan 10 segundos para llegar al 45, enseguida veremos de cuánto va a ser la prolongación, tiene la pelota otra vez el Ibiza jugando Unai Medina, ahora intentando frenar un poco el partido en este tramo final, quedan 3 hasta que se acabe la primera parte, la pelota que la tiene el conjunto local y juega Teo, el autor del primer gol para el Ibiza, va a jugar el largo hacia la parte izquierda para la subida de Arnau Solá, que recibe, controla perfectamente con espacio delante de Imanol, el envío no es bueno, recupera la rea para el Cartagena, este juega con Yanis Rahmani, levanta la cabeza, se apoya en Ortuño, se la deja de cara, bien para Yanis, este con Nacho de primera, bien otra vez para Yanis, otra vez bien de primeras para la subida de Nil Jiménez, buena combinación ahora del Cartagena, que definitivamente ya decimos que ha cambiado por completo la cara, jugando Nil, retrasando para Aridane, ahora reorganiza el juego, el ataque, la tiene la rea, Larrea para Aridane, viene a ofrecerse y ya recibe de Blasis, otra vez para Aridane, otra vez para Larrea, todo el Ibiza por detrás de la pelota, estamos ya en el casi 46, quedan 2 para...
1: A ver, un segundito, falta peligrosa en Torremolinos.
3: Y a favor del Torremolinos, ha dado 7 el colegiado, se va a jugar hasta el 52, vamos a ver cómo se resuelve esta acción a favor del conjunto local, que es peligrosa, Gachanía quiere llegar, ¡buah! Ha salvado de milagro, no valía, posición antirreglamentaria, fuera de juego, pero a punto de marcar el Torremolinos.
1: Menos mal, Velázquez, que acaba tu primera parte.
0: Sí, quedan 2 minutos, va a sacar de puerta el Ibiza, se adelanta la línea de defensiva del equipo que dirige Miguel Álvarez, la pelota vuela ya hacia el campo del Cartagena, va a saltar Slava, se la queda finalmente de Blasis para Larrea, esta a la izquierda para la subida de Nil Jiménez, que cuando ha empezado a pisar área rival, campo rival Nil Jiménez, el Cartagena ha encontrado por ahí bastante espacio, la tiene Aridane para Imanol Baz, a la derecha con Dani Perejón, va a presionarle Fran Castillo, amaga Perejón, juega por dentro para De Blasis, lanza la pelota para la carrera de Rahmani, que pues, ahí pelea con Arnau, se la lleva Yanis para pisar área, ahí está Rahmani dentro del área, continúa Rahmani, el remate abajo, ha parado para Doski, el guardameta del Ibiza. Reclama falta Arnau Solà, no la indicó el colegiado. Queda uno para

0: el descanso.
1: Uno para el descanso en ese partido. ¿Cuánto queda para el final de la primera parte en Torremolinos, Fermín?
2: Algo más.
3: Pues en teoría, 5 minutos. Digo en teoría porque ahora mismo está tendido en el terreno de juego un jugador del Torremolinos, con lo cual se va a alargar más la primera mitad. Lo que no entiendo es por qué no le
1: está
3: atienden.
1: Pero bueno, partido el Murcia 0-2. Venga, que consumo el primer tiempo en Cambises. Jorge, te toca.
4: Ahora hay falta sobre Yanni Ramán y falta cometida por Arnau Solà, que venía picado de la acción anterior. Esta sí la ha indicado el colegiado, que ahora le dice a Miguel Álvarez que está protestando. Está hablando ahí con el técnico del Ibiza, pidiéndole calma. Va a jugar De Blasis la falta junto a la línea divisoria. Quedan 20 segundos para que se cumpla el 48. Se han incorporado los centrales buscando el balón que va a poner al área el argentino De Blasis. Ahí está esperando que el árbitro le dé permiso, que sigue ahí hablando con Arnau Solà, que le protesta por la acción anterior. No se saca todavía, llegamos ya al 48. Ahora sí, da permiso el árbitro, el envío de De Blasis, que busca el segundo palo. Ahí salta Imanol Paz, el balón dividido, toca en Yago Inde, le cae Rasmani, busca el remate. Parada, otra vez Rasmani, la da el segundo palo para Artuño. Se la ha ido por encima del travesaño. Estaba completamente solo para rematar el delantero y claro, no conectó bien el testarazo. Llegamos al descanso, ha tenido el Cartagena el empate.
1: Muy cerquita el empate y lo ha merecido el equipo de Íñigo Vélez. Ahora estaremos contigo de vuelta. 2-1, pierde el Cartagena. Estaría vivo, por supuesto, en la promoción de ascenso a la segunda división. Estaría todavía en pie a 2 puntos del Europa, que sí jugaría la promoción. Queda una jornada. Y el Murcia, que está ganando 0-2, estaría salvado, porque además el Nastic empata 1 frente al Europa. Fermín.
3: Aquí vamos a jugar, recuerdo, hasta el 52 o debiéramos jugar realmente hasta el 53. El remate muy lejano, intentando sorprender, de Joel Yorquera, casi con la idea de reordenarse después del disparo, que de verdad creer que podía ir dentro ese balón, esa volea muy lejana que se ha ido muy por encima del travesaño. Estamos en el 49, eso quiere decir que quedarían 3, si da 7 como inicialmente ha ordenado, pero yo creo que le quedarían incluso 4 minutos a esta primera mitad del Torremolinos, que ahora está empujando a algo más el Murcia organizado en defensa. Estos 2 goles de ventaja le dan cierta calma para afrontar el partido sin dormirse, evidentemente, pero también, bueno, pues sabiendo que sopla el viento a favor y eso te da más confianza.
1: Y que no le pase si como le pasó frente al Sabadell.
3: El Murcia del Europa o el Murcia del Sabadell. Sí, que sea el Murcia del Europa. Que sea el Murcia del Europa y no el del Sabadell. Porque aquel día también iba 0-2 al descanso el del Europa y mantuvo la ventaja en la segunda parte y contra el Sabadell. La misma película, 0-2 al descanso, que parece puede ser el resultado también hoy, y luego desperdició esa ventaja en la segunda mitad. Patadón arriba de Jorge Sánchez, que apenas se ha equivocado en esta primera parte. Héctor también bien, los dos con un partido con exigencia. Antes se ha equivocado en un pase Héctor y a la hora de marcar en una acción también Jorge Sánchez, pero en línea general muy buen partido de los dos. Cuidado la aparición en ataque de Pedro Benito, quería habilitar para Flacus. Corner para el Real Murcia en el minuto 50 y 15 segundos. El árbitro mira al cuarto colegiado. ¿Qué problema hay? Ah, se ha ido otra vez el balón de esta instalación deportiva. Claro, es que es bastante fácil que se pierdan los balones aquí. Córner, saque de esquina. A ver qué dice el banquillo del Torremolino. Lo tenemos aquí al lado, al ayudante de Carlos Alós. Córner,
2: Torremolino, que estaría muy metido en el lío, ¿eh? A 2 puntos solo del Nástic ahora mismo. Sí.
3: Correcto.
2: Si gana el Nástic, empata puntos, ¿eh?
3: En teoría tiene un partido a priori más sencillo. Digo sencillo porque se van a enfrentar a la Antequera, que no se juega nada, pero nunca sabes. Cuidado, vamos a ver si el Murcia es capaz de mantener su ventaja, incluso incrementarla. El centro de Cristo Romero, ha metido la cabeza Dani Fernández, despeja la zaga del Torremolinos, otro centro al área del Torremolinos, va a controlar Joel Yorquera. Vamos a ver Yorquera dónde pone el balón. Asedio del Murcia, el cabezazo de Héctor Pérez, que se ha marchado fuera. Finalizando jugada el Murcia, que vuelve a reordenarse y va a correr el Torremolinos. En teoría estaríamos en el último minuto de la primera mitad, pero insisto que creo que va a dejar hasta el 53. El árbitro ha metido ahora el cuerpo Cristo y luego ha terminado mandando otra vez el balón fuera de esta instalación del Pozuelo. Banda para el Torremolinos, va a poner el balón en movimiento Cristóbal Moreno, yo diría que directamente al área. Va a ir el servicio de banda del Torremolinos. el cuadro el malagueño, que acumula hasta 5 jugadores esperando ese balón. Sí que va al interior del área. Ojo al salto de Nico del Monte, el central que se había incorporado para ayudar en esa acción, y han conseguido su objetivo porque han forzado córner. Cuidado a esta penúltima, yo diría que es la penúltima acción de la primera mitad. Se cumple ya el 52 de este primer tiempo. El

0: séptimo minuto de prolongación. Recuerdo, el Murcia está mandando 0-2, partido importantísimo. Cerraría la permanencia con estos resultados, pero tiene que seguir remando el equipo de Curro Torres. Allá va el envío en el córner, el salto de Óscar Gil, cuidado, a la frontal, ojo, a Alejandro Camacho, el remate de Camacho, ha ido fuera y pita al final de la primera mitad. Pues le acaba de hacer un pequeño favor, para mi gusto, el árbitro al Murcia, porque yo creo que el partido era para prolongarlo un minuto más, pero mejor así. Pita al final de la primera parte el árbitro con ese remate a última hora de Camacho, que se ha marchado fuera. Ventaja para el Real Murcia, descanso. Torremolinos 0, Real Murcia 2.
1: El Murcia, que depende de sí mismo, con este marcador está ya salvado del descenso a la segunda red, porque se va a los 49 puntos. El quinto por la cola, que es el que baja, es el Nastic, en este momento con 44, porque empata en casa frente al Europa, con lo cual el Murcia estaría a 5 puntos de la zona roja y queda solamente una jornada. O sea que de momento va de cine la cosa para el Real Murcia. En cuanto al Cartagena, pierde por 2-1 frente al Ibiza, pero minimiza los efectos de esa derrota. ¿Por qué? Pues porque el Europa no gana en Tarragona y porque además el Algeciras, que es otro equipo al que tenemos que mirar, está cayendo en casa frente al Hércules de Alicante. El Cartagena, con lo que está ocurriendo, estaría ahora sexto a solamente 2 puntos de la promoción de ascenso a la segunda división a falta de una jornada. Líder, el Dense con 67, segundo Sabadell con 66, tercero Atlético de Madrid B con 65, cuarto Villarreal B con 62, el Europa a continuación con 58, quinto, y el Cartagena sexto con 56, 55 el Algeciras. En descenso, el Nastic, el Betis Deportivo, el Marbella, el saluqueño y el Sevilla Atlético. Lo mejor y lo peor del Cartagena en la primera parte de Cambises, Jorge.
2: Lo mejor, la reacción a lo peor, que ha sido la caraja con la que ha entrado al partido en la primera parte de la primera mitad.
1: ¿El like a quién se lo das?
2: A Rahmani, que cuando se ha enchufado, creo
1: muy
2: que…
1: Muy activo, en los últimos minutos de la primera mitad.
2: Sí.
1: ¿Y la nota parcial?
2: Ha sido cuando se ha despertado Rahmani, cuando ha empezado a aparecer, es cuando ha empezado a crear peligro el Cartagena. La nota suspensa, un 4.
1: Un 4, repetimos, al Cartagena, ahora a 2 puntos del playoff de ascenso a la segunda división. Lo mejor y lo peor del Murcia en Torremolinos, después de este 0-2 que tenemos ahí al descanso, Fermín.
0: Pues lo mejor es la personalidad que ha mostrado el equipo, que no le ha quemado la pelota, ha estado bastante firme atrás, recuerdo un par de pequeños errores. Y que ha reaccionado muy bien al arranque de partido, ¿eh? Con los primeros 5 o 7 minutos del Torremolinos ha tenido un par de opciones, pero el Murcia ha entrado rápido en el encuentro, ha entendido lo que necesitaba hoy, está compitiendo bien. Y hoy, más que aspectos del juego, creo que es un partido de tener personalidad. Y de momento el Murcia la está teniendo. Ha tenido ambición, ha mandado más minutos que el rival y iba por delante del marcador. Y lo peor, el arranque que te digo. Los primeros 5 minutos han sido para echarse a temblar y a decir uy, uy, uy, cuidado, porque el Murcia parece que va a sufrir. Pero luego ha sido capaz de darle la vuelta.
1: El like, ¿a quién se lo damos? A Yorquera, ¿no?
0: A Yorquera.
1: No hay debate, Germán.
3: No hay demasiado debate. Y lo que decía Fermín de… bueno, tiene un partido con el Antequera, la última jornada, el Torremolinos. El Antequera de momento le está empatando a 0 al Sabadell y le está haciendo la pascua al equipo… Al equipo arlequinado.
1: Sí, recordemos marcadores al descanso, además de este 0-2 en Torremolinos y el 2-1 que tenemos en Cambises. Alcorcón 3, Marbella 0, Algeciras 0, Hércules 1, Betis Deportivo 2, Tarazona 0, Eldense 1, Atlético de Madrid B1… Nastic de Tarragona 1, Europa 1, Sabadell 0, Antequera 0, Teruel 0, Saluqueño 0 y Villarreal B2, Sevilla Atlético 0. Me faltaba la nota parcial para el Real Murcia ahí en el campo del Pozuelo, en Torremolinos.
0: Hombre, pues una nota alta, 8.5.
1: 8.5.
0: No, más. Ganando 0-2 un partido en una final. Es un poco rácano, ¿no?
3: Jugando bien. ¿7? Gana 0-2.
0: Juego bien,
3: gana 0-2,
0: va ganando 0-2. Podría
3: haber mercado alguno, sí, más y…
0: Igual que le doy un 5.
1: No, lo reconozco, me he quedado corto.
0: No sé, un poco más.
3: Por cierto,
0: no seas agarrado.
3: De los 7 primeros, solamente gana el Villarreal B al descanso.
1: El que subiría sería el Eldense en este momento, pero el todo Dense, quedaría abierto para la última jornada.
3: Se ha quedado con un jugador menos.
1: ¿El Dense?
3: Justo antes del descanso, sí. Y ahora mismo sería el equipo que dependería en la última jornada de sí mismo ante un Real Murcia que no se jugaría nada en la situación actual. Pues puede ser un buen día para que el Murcia haga caja.
1: ¿De qué? ¿De la gente que venga de Elda?
3: Claro.
1: Tampoco van a venir 40.000 de Elda. Que Elda… Sí, no hay 40.000 en Elda. O sea, no viven 40.000 personas en Elda.
0: Para eso. He dicho que… Para eso tiene que cerrar, para que eso tiene que cerrar la permanencia,
3: Cuidado, yo he dicho que haga caja.
1: ¡Ah! Lo pillo tarde. Estoy espeso.
3: No sé. Yo he dicho que haga caja.
1: Estoy espeso…
3: Hacer caja.
1: Sí.

0: estoy un poco torpe. Necesito algo de energía. Dámela. Esto es muy bueno. Hace una semana, a esta hora, en la Plaza de Toros de Murcia, un viaje a los 90 con Sensitive World. Con Tina Cousins, con Keyu Minerva, con Rebeca, con Viceversa.
1: Nos está quedando un programa moderno, actual.
0: Sí, sobre todo con música de estreno. Kitty, tú ríete. Pero si nos vieras... Dando todo, ¿eh? A los cincuentones, a los cuarentones, a los treintañeros en la Plaza de Toros. Ríete, ¿eh? No olvidéis que además ante el fútbol de la primera red hemos tenido fase de ascenso de tercera a segunda red, con el empate a uno entre el Mazarrón y el Imperial. Esto se va a resolver en la vuelta, en Murcia. Mañana tenemos a las 6 el Olímpico Molinense. En fútbol sala acabó la liga regular. El Pozo perdía ayer 1-3 frente a Peñíscola, terminado segundo de la tabla, mientras que el Jimbi ha ganado 1-2 frente al Rivera Navarra, ahí en Tudela, que ha bajado, ya sabéis, y queda el equipo de duda cuarto en la clasificación. Ya tenemos además los emparejamientos para los playoffs. El Jimbi jugará frente al Inter con factor cancha ganado. El Pozo también es factor cancha ganado frente a Jaén. Ha subido a la primera división después de 14 años. Vuelve a primera el Racing de Santander. Todo esto después de lo que ha ocurrido hoy con la victoria 4-1 frente al Valladolid. Y además hemos tenido motos con el segundo puesto en la carrera de sprint de Pedro Acosta. Mañana la prueba de moto GP a partir de las 2. Sale Pedro Acosta desde el puesto 15, Fermín Aldeguer. En moto 3, Máximo Quiles sale séptimo. Décimo cuarto, Álvaro Carpe. Y fichajes de fútbol sala, que se me olvidaba. Di Fanti, portero nuevo del Jimbi. Drahovski, nuevo a la pívot para el Pozo Murcia. Mañana toda la jornada en la primera división, porque ya sabéis que está el asunto definido en cuanto al título, pero hay muchas dudas sobre quién va a bajar o quién no va a bajar. Mañana, como digo, toda la jornada en la primera división. Mañana también tenemos a fútbol en la promoción de ascenso de segunda a primera red. Por la mañana, Minera Coria. A las 7, Águilas Utebo. Y baloncesto, 12:30, UCAM Murcia CB, Unicaja. Esto en el Palacio de los Deportes de Murcia. 22 victorias para el equipo de Sito Alonso. Busca la 23 mañana. Y nosotros buscamos ya la información, la de las 10 de la noche. Rosalía, muy buenas.
2: Buenas noches. Se elevan ya a 8 las personas heridas por un atropello múltiple en pleno centro de la ciudad italiana de Módena. En su huida, el conductor del vehículo ha apuñalado a otro transeúnte que se encontraba en el lugar y que finalmente ha logrado detenerlo. El detenido, un ciudadano italiano de 31 años y natural de Seriate, en Bérgamo, no tiene antecedentes penales si conducía un Citroën C3. Y la delegación del Gobierno contra la violencia de género investiga como presunta violencia machista el suceso de este sábado en el cuartel de la Guardia Civil de Dolores, en Alicante, donde se han encontrado los cuerpos de una mujer, su marido y el hijo en común de ambos, de 24 años. La primera hipótesis apunta a que el guardia civil de 55 años y sobre el que no constaban antecedentes por violencia de género habría asesinado presuntamente tanto a su mujer como a su hijo y después se habría quitado la vida. Y atención al tiempo, porque la Agencia Estatal de Meteorología ha emitido un aviso amarillo por tormentas que afectará mañana domingo a la comarca del altiplano en la región. El aviso alerta de la posibilidad de chubascos que pueden ser localmente fuertes desde las 2 de la tarde y hasta las 10 de la noche.
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0: Streisand.
1: A ver, por situarme, empieza ya la segunda parte en Ibiza, Jorge Velázquez.
2: No, no, para nada. Aún no están ni siquiera sobre el terreno de juego los futbolistas. Aquí suena Bad Bunny a todo trapo. Tiempo de descanso en Camp Vices.
1: Empieza la segunda parte en Torremolinos. Es una pregunta tonta porque ya sé la respuesta.
3: Evidentemente no. Sí. Evidentemente no, pero lo que sí sorprende podría ser pertinente por lo de la pregunta.
1: A ver.
3: Porque los jugadores del Torremolinos ya están en el campo.
1: Has visto como yo no iba desencaminado.
4: Pues les queda un rato.
3: Han hecho lo que dices tú, un José González del Pozo. Ya sí. Están en el campo.
1: No,
3: y
1: pero ya no lo hace. Ahora los jugadores están 15 minutos como tiene que ser en ahora, el
3: han
1: vestuario.
3: Menos de 10 minutos de que ha terminado
4: que sí,
3: la primera
4: queda,
3: parte.
4: Queda un buen rato.
3: Van a hacer 3 cambios.
5: El Atlético de Madrid se han añadido 10. O sea que.
1: Ah, pues está la cosa bien, ¿no? Wow. Por la expulsión, pues ¿no? Del jugador del Dense.
4: Vamos a empezar la segunda mitad sobre las 10 y cuarto, cerca de las 10
1: y entonces
4: cuarto.
1: Se tienen que poner todos de acuerdo, o sea.
4: Claro, todo sincronizado.
3: Claro.
4: Todos los campos.
1: Wow.
4: Entonces, oye, pues, habrá campos donde puede que haya, yo qué sé,
1: pues,
4: 24 minutos de.
1: Nos
4: descanso.
1: Da tiempo a hacer un gran debate o poner una copla, yo qué sé, una canción de Frank Sinatra, ¿sabes? No, no. Jorge. ¿Cómo lo ves para la segunda parte? Porque no me ha gustado nada el Cartagena de los primeros minutos, pero después ha reaccionado y ha merecido el empate, ¿eh? Ha merecido claramente el empate. Me está gustando muchísimo esta versión del equipo albinegro.
4: Del posible 3-0 con ese balón al arquero a...
1: Sí, sí, a meterse en el partido, 2-2. A conectarse.
2: Sí, sí. De hecho, ha tenido varias ocasiones claras para haber empatado el partido y si sigue así la segunda mitad, yo creo que el Cartagena gana aquí hoy. Otra cosa es que ahora el partido cambie, tal vez pase el paso por vestuario, pero en ese último tramo de últimos 15 minutos, el Cartagena ha sido muy superior a la Ibiza y le han entrado las dudas al equipo de Miguel Álvarez, que no obstante, también está en la parte baja de la tabla por algo.
1: A mí me ha parecido el Ibiza, después de esos primeros 10-12 minutos iniciales, un equipo muy flojete, ¿eh? Muy flojete, muy vulnerable, y efectivamente ahora entiendo porque está en un lío monumental. Y este equipo, el Cartagena, que tiene una enorme personalidad, con tantas bajas como ha comparecido ahí, se le pone 2-0 el partido, y esto me recuerda a lo que pasó en Algeciras y a otras reacciones que ha tenido el equipo, y por eso está ahí pero peleando por subir a segunda.
4: El Cartagena en el 11 tiene a Aridane, a Nacho, a De Blasis, a Ortuño, a Yanis, o sea, jugadores que las han visto, ¿eh? Que las han visto de todos los colores y a los que seguro que no les va a temblar ni muchísimo menos la pierna en esta segunda mitad.
2: Por cierto que veo calentando y ya con la camiseta de juego a Eneko Ebro, al central vasco que llegó en el mercado invernal y que
1: con problemas, entonces.
2: Entiendo que sí, tiene que ser
4: Manolo o Aridane.
2: Claro, que esté tocado porque Eneko no ha contado nada. De hecho, ha estado casi todo el tiempo lesionado desde que llegó a Cartagena. Aquel día nefasto en el Rico Pérez que cometió un penalti en su debut. Y hoy volvería a tener minutos si se confirma lo que parece, que es que va a ser el primer cambio del partido en el equipo de Íñigo Vélez.
1: Fermín, ¿se prevé, visualizas algún cambio posible en el Murcia o todo ha funcionado también como para no tocar
3: nada? En el Murcia
1: nada?
3: No creo. En el Murcia no creo, que por cierto, he visto, echándose la mano al glúteo en un momento en el tramo final de la primera parte, a Yorquera, espero que no tenga problemas para seguir, porque será una baja importante, autor de los dos goles, pero parece que tenía algún problema físico antes de terminar la primera mitad. Si no es por eso, pues no preveo ningún cambio en el Murcia. En el Torremolinos sí creo que van a entrar hasta 3 jugadores, ¿eh? Porque están ya, se acaban de quitar la parte superior del chándal, Peque Polo, Salguero y Gori, que son 3 jugadores de banquillo del Torremolinos, que en principio van a entrar para afrontar esta segunda mitad. Veremos quiénes se marchan. Y ahí sigue peloteando el Torremolino, que llevan ya en el campo 3 minutos exactamente. Y los del Murcia, lógicamente, no asoman, porque aún faltarían mínimo 2 minutos para que empiece la segunda parte, si no más, por lo que estáis comentando, teniendo en cuenta lo que ha durado la primera parte en otros escenarios, ¿no? Pero bueno, de momento el Murcia no aparece en el terreno de juego.
1: ¿Qué es lo que tiene que hacer en la segunda parte el Cartagena, Jorge?
2: Pues si sigue como en el tramo final, lo que tiene que hacer es marcar las que tenga, porque ha tenido varias muy claras, la de Nacho al palo, la de Luis antes del gol, la de Ortuño en la última jugada. Con más acierto de cara a portería podría ir por delante en el marcador, así que tiene que acertar y lógicamente seguir como ha acabado en la primera parte.
1: ¿Y el Murcia, Fermín?
3: Hombre, pues que no le entre el tembleque, que no se meta demasiado atrás, porque el Torremolinos le va a empujar mucho y tiene que tener mucha concentración, estar muy atento. Porque sospecho que podemos ver algo parecido a lo que ha pasado en los primeros 5

0: 7 minutos de partido, lo podemos también tener en el inicio de la segunda parte, y tiene que estar pues muy atento, no complicarse la vida atrás, no cometer errores, esto que parece tan fácil, pero es que lo va a necesitar en una medida importante el Murcia, estar muy muy concentrado. Mira, ya aparece el Murcia en el campo, así que creo que prontito empezará la segunda parte aquí, y creo, por lo que estoy viendo, que sin cambios. Yorquera, que ya digo que tenía ahí, parece alguna molestia, está Flacu, Juan Carlos Real, Benito, Mollita, bueno, y el resto de jugadores, sí, son los mismos. No va a haber cambios en el Murcia para afrontar la segunda mitad.
1: ¿Cómo crees que va a ser la segunda parte en Cambises y en Torremolinos, Germán?
2: Pues no sé cómo va a ser, pero quiero que la segunda mitad arranque con la misma fuerza el Cartagena que con la que acabó la primera mitad. Creo que sería una muy buena señal. Y espero que el Real Murcia aprenda de errores recientes.
1: Nova Crivuelta, por ejemplo.
2: Nova Crivuelta, el otro día contra el Real Betis Deportivo.
1: ¿Contra la Antequera?
2: El otro día contra el Betis Deportivo.
1: ¿Contra el Hércules en una condomina?
2: Sí,
1: se ha enfocado muchos puntos,
2: sí,
1: ¿eh?
2: Sí, pero
1: fuera y dentro en los últimos minutos.
2: Pero recientemente, yo creo que lo del Sabadell y lo del otro día del Betis Deportivo, que te lleguen tan poco y te hagan tanto daño, el caso del Sabadell, además ganando 0-2 como hoy en Torremolinos, y el otro día contra el Betis Deportivo generando tanto y sufriendo tan poco atrás, pero problemas tan, tan relevantes, yo creo que le tienen que hacer mejorar y crecer al Real Murcia hoy en Torremolinos.
1: A punto.
3: Se queda en el banquillo Aridane, ¿eh?
1: Aridane.
3: Aridane, se confirma la lesión del jugador canario, que sale hacia el banquillo ya con
1: no olvidemos
3: la
1: que lleva tiempo sin jugar, y eso se nota en un tipo que tiene 35 años, ¿no?
3: Más o lleva hielo en el gemelo, así que debe ser un problema muscular en esa zona de la pierna. Va casi que cojeando, entra en su lugar Eneco Ebro.
1: Fermín, cuéntame cosas.
0: Que ya te puedo confirmar los cambios en el Torremolinos. Teníamos claro los tres que entraban: Polo, Salguero y Gori. Ahora ya sabemos los tres que se van: Nico del Monte, Cristóbal Moreno y Fran Gallego. Son los tres jugadores a los que ha relevado el técnico local, Carlos Alós. En el Murcia, los mismos que empezaron el partido. Aprieta la charanga, pelotean los futbolistas sobre el terreno de juego a falta. ¿Dónde está el árbitro? Los asistentes están en su sitio. El árbitro está ahí charlando con dos jugadores del Torremolinos, pues esperando a que le den el ok. Y mientras todo el mundo esperando, los seguidores del Murcia, lógicamente contentos con lo que han visto de su equipo, y entiendo que estarán rezando para que no pase lo que pasó en Sabadell, por ejemplo, ¿no? Que es el último.
1: Que está reciente, de hace solamente dos semanas.
0: Sí.
1: Olvidemos que en el partido clave también para los dos equipos,
0: hecho,
1: para el Cartagena y para el Murcia, empatan. En este caso a uno, el Nastic y el Europa. Se adelantaba Baselga para el equipo catalán. Bueno, los dos son catalanes. Para el Nastic, y empató Cano para el Europa. ¿Empieza esto o no?
3: No. Aquí no, ¿eh? Aquí peloteando.
0: Aquí, no. Aquí tampoco. Aquí también.
2: Están esperando a Sabadell.
0: Pues ya veremos.
2: Están esperando a Sabadell.
0: Porque Sabadell ha sido aún más largo que 10 este,
2: minutos,
0: ¿no?
2: O 10
0: minutos,
2: o a Elda.
0: ¿Lo has dicho?
2: Elda. Elda, que me he liado. Sí, sí. Elda. Elda, 10 minutos.
0: Ha dado 10.
2: Había una expulsión.
0: Sí. Madre mía.
2: En el tramo final de la primera mitad.
0: Va a faltar a mucho, supongo.
3: Sabe Gregorio, en la final del Mundial de este verano, el descanso va a ser de 30 minutos porque va a haber una actuación estilo Super Bowl.
1: ¿En serio?
3: En serio.
1: ¿Y va a salir Frank Sinatra?
2: Va a ser en Nueva Jersey. New York. Cerca de New York.
1: ¿Tú has estado allí?
2: ¿Dónde?
1: ¿En New Jersey?
2: En New Jersey, en New York. Va a ser en el MetLife. Con actuación de Shakira, de Coldplay, Chris Martin de Coldplay, de BTS, grupo coreano. Bueno,
1: estarán los hoteles muy baratos.
2: Seguro. El transporte, ya hay mucha gente que se está quejando porque está disparadísimo. El transporte de Nueva York a Nueva Jersey está bastante más caro de lo normal.
1: ¿En serio?
2: Ahí incluso existe la opción de ir en autobús escolar. Lo van a habilitar, autobuses escolares este verano para ir a... al MetLife de Nueva Jersey.
1: Croissant, $9. Un café aguado, 5.
0: Yo creo que ya vamos, ¿eh?
1: ¡Venga, que vamos!
0: Aquí
1: vamos.
0: También, ¿eh? También, ¿no? Ya está todo el mundo ahí interconectado. Y ya parece que les han dado lo que les han dicho.
2: A ver, sincronizad, sincronizad, Jorge.
4: A ver. ¡Adelante!
1: ¡Venga!
2: Espérate. A ver, Jorge, Fermín, atentos.
0: Aún no.
2: Sincronización.
0: Aún no, a ver. Va a pitar aquí ya.
2: Levantad el brazo.
1: He animado a Paco Pil, pero nada, no hay manera.
3: A ver.
0: Ahora, aquí ahora. Segunda parte.
2: Torremolinos adelanta.

0: aquí ahora sí.
1: ¡Ahora sí! Torremolinos. Bien,
2: muy bien. Muy bien la federación, muy bien.
0: Bien, bien.
2: Buen trabajo.
3: 7 segundos de la segunda mitad. Jorge Sánchez, que deja correr el balón. La pelota va a ser para... ¿quién? Para el Murcia. Va a poner el balón en movimiento David Vicente en estos primeros segundos de la segunda parte. El Murcia, recuerdo, por si alguien se incorpora, ahora está ganando 0-2. En este momento estaría salvado, pero todavía falta mucho partido, mucha jornada. El salto de Pedro Benito, la pelota para Molleta. Molleta juega con Oscar Gil, quien aparecería en ataque. El Murcia la va a controlar Flacus. Vamos a ver el balón de Flacus. ¿Ha forzado falta? No. Dice el árbitro que no ha sido falta. Se va a cumplir el primer minuto de la segunda parte en el Pozuelo. Torremolinos 0, Real Murcia 2.
0: Y en Ibiza, Jorge, empieza la segunda mitad.
4: Sí, ya está en marcha, va a jugar el Ibiza desde la parte derecha, lo hace Unai Medina, regala el balón que recupera la Rea, voleón arriba para que la persiga Luismi, salta Yago Indias, el balón que ahora le cae de nuevo a la Rea, otro patadón arriba, no llega tampoco a la Rasmani, va a ser el balón en saque de banda para el Cartagena para que juegue Nil Jiménez desde el perfil zurdo, justo en ese perfil izquierdo se ha colocado Eneko Ebro. Con Imanol Vázquez.
0: Gol del Antequera, el Onacru Alta. Sabadell 0, Antequera 1.
2: No se juega nada, pues toma.
0: El Sabadell, el Sabadell perdido en casa, ejemplo. ¿Eh?
5: Claro. En el club tampoco se está jugando nadie, está ganando en Algeciras.
0: Subiría hoy el Eldense. Y eso que está con uno menos. Y empata en casa. A ver, ¿quién empuja, el Murcia o el Cartagena?
2: No subiría. El Eldense ahora mismo está a 2 puntos del segundo y del tercero.
0: Digo que subiría hoy. Se acabará la liga hoy, queda una jornada todavía.
2: Bueno, sí.
0: Me he expresado bien y mal, las dos cosas. ¿Cómo se expresa el Murcia, por ejemplo? ¿Cómo se expresa el Cartagena, por ejemplo?
5: Aquí, Cartagena, en Torremolinos, se expresa el Murcia defendiendo.
0: ¿Y el Cartagena?
4: El Cartagena tiene la pelota, la tiene Lucho García, que va a jugar en el largo, lo hace ya el meta del FC, buscando al Fede Ortuño, que peina ese balón, que ahora toca Luismi, la quiere bajar Rasmani, se incorpora Perejón, a ver si sale de ahí Rasmani, no, estaba entre tres hombres, la acabó perdiendo, recupera Arnau Solá para el Ibiza, ahí está Fran Castillo, consigue jugar bien para Teo, viene el ataque del Ibiza, se le mueve Davo, va a recibir dentro del área Davo, un poco escorado, va a taparle Imanol Val, la pelota golpea en el central vitoriano, que ahora se equivoca, sigue Davo para el Ibiza, deja balón de cara para Arnau Solá, este conteo en la frontal, se apoya en Fran Castillo, sigue el ataque del Ibiza, ahora defiende el FC, el balón a la izquierda para Arnau, delante de Perejón, el balón cerrado, a ver si puede despejar, sí, lo acaba haciendo Imanol Vaz, 2 y medio de la segunda parte, 2-1 gana el Ibiza.
0: Y el Torremolinos, como preveía Fermín, apretando.
3: Sí, todo estaba en el guión, ahora ha habido falta clara de Climent en un salto, le ha dado un golpe a Juan Carlos Real, se ha hecho daño el jugador gallego asistente en el primer gol del Real Murcia, se levanta, parece que podía tener algún problema, bueno, más serio Juan Carlos Real en ese golpe que le ha propinado Climent, yo creo que en el labio me parece que ha sido, por lo que se está señalando en una discusión que tiene ahora con un jugador rival, el caso que ya se ha incorporado, así que sigue en el partido Real y sigue en el partido del Murcia y sigue con ventaja, golpea Gianfranco Gazzaniga, buscaba la zona en la que se encontraba Pedro Benito, la ventaja sin embargo es para el Torremolino, juega Iván Ribeiro para Camacho, cuidado Camacho, Camacho lo ha ganado la carrera Jorge Sánchez, va a entrar en el área, peligro Camacho, ha golpeado mal, menos mal, Camacho que no golpeó bien con el pie izquierdo, le cogió ventaja Jorge Sánchez, quería llegar con velocidad también David Vicente a tapar, pero la ventaja era para el extremo izquierdo del Torremolinos que vuelve a crear peligro, el Murcia que parece enlentece el juego, quiere lógicamente que pasen pocas cosas el conjunto de Curro Torres, pero que aún falta mucho partido, se va a cumplir el cuarto minuto de la segunda parte en Torremolinos, los goles de Yorquera que dan ventaja al Murcia, Torremolinos 0, Real Murcia 2, falta a favor del Torremolinos que empieza a empujar, empieza, no digo que a asediar, pero sí que está metiendo en su campo claramente al Murcia, empuja el Torremolinos, se defiende el Murcia, 49 minutos 15 segundos de partido, 0-2.
2: Por cierto, el Eldense Atlético Madrileño, 11 contra 11, porque la revisión, lo que ha alargado tanto la primera mitad, ha sido una revisión del FVS y le han acabado retirando esa segunda amarilla al futbolista del Eldense, así que 11 contra 11.
3: ¡Cuidado el Torremolinos! Climent, que ha tocado, quien se pide mano, por cierto, de un jugador del Murcia, la
2: de
3: pide
2: Pedro Benito. García,
3: córner, otro, de Pedro Benito, yo creo que no era, ¿no? Me ha parecido, córner para el Torremolinos, ha ido con todo Climent, está con una marcha más, el equipo local, dame un segundo que hay córner, ese saque de esquina, quiere acortar distancias, el conjunto de Carlos Alós, mira el árbitro desafiante, parece al banquillo, vamos a ver, que están mirando la imagen para ver si muestran la tarjeta o no, dice el árbitro que no, que hay que sacar, hay que poner ya

0: balón en movimiento, vamos a ver el córner, el que va a golpear es Iván Ribeiro, pone el balón en el área, va pasado el salto de Javi Mérida, cuidado, peligro, es puerta, puerta para el Murcia, 5 minutos, segunda parte, 0-2.
1: Y el Cartagena buscando el empate. ¡Jorge!
2: Espérate, que se había cortado la conexión. Gregorio tiene la pelota, el Cartagena, ojo, la pierde de Blas y pierde David García para el Ibiza, línea de tres cuartos, bien. Bien Larrea recuperando para el FC, juega la parte izquierda para Nil Jiménez, ahí dejaba atrás en su cula y falta sobre el lateral catalán del FC, que poco a poco intenta acercarse a la meta de Paradowski. Antes una jugada por la parte derecha de Perejón que fue invalidada por fuera de juego, pero la segunda parte mucho más igualada de cómo arrancó la primera.
1: ¿Cómo, Jorge? Disculpa.
2: Digo que está la segunda parte mucho más igualada que como la empezó la primera parte, que era solo para el Ibiza.
3: Sí, es verdad que el Ibiza ha empezado un punto más de energía, pero rápidamente el Cartagena esta vez sí que lo ha equilibrado.
2: Sí, sí, y da la impresión de que, bueno, de que es un partido igualado en el que puede pasar cualquier cosa, queda mucho tiempo por delante. No hemos visto al Cartagena en este tramo inicial como ha acabado la primera parte, pero tampoco tan mal como empezó la primera. Vamos, que es una...
1: Oye, no había nada, intermedia. ¿Eh? El acción antes dentro del área de Pedro Benito. Le da la pelota en la espalda, ¿no?
4: Claro. Eso es lo que me ha parecido.
1: Bueno. Fermín, cuéntame cosas.
4: Bueno. No, Germán, es que Germán ha visto otra cosa. Espera, que va Jorge Sánchez. Jorge Sánchez para Mollita. Mollita juega con Pedro Benito. Se gira Pedro
1: no
4: Benito.
1: Nada.
4: Juega atrás,
1: Germán,
4: para no Mollita.
1: Nada.
4: Pues Germán creo que no lo tiene tan claro, ¿no? ¡Va, Mollita!
1: Ha pitado algo el árbitro.
3: Mejor que no haya...
4: Con Cristo al centro de Cristo.
1: Pues ya
4: mejor
1: está.
4: Que no lo haya
3: a
4: revisado.
3: A ver, no sé si hubiera pitado, pero es verdad que tiene un tiene los brazos un pelín abiertos y hace un poco el gesto ahí de...
1: ¿A los ha pedido algo? Pues ya está. Todo en orden, todo en orden. ¿No? El Murcia ganando y el Murcia salvándose, Fermín.
4: Sí, de momento se salvaría. ¡Uy! Se acaba de caer el jugador del Torremolinos. A ver si llega Flacus. ¡Buah! Ha llegado la disputa ahí, pero le favoreció el rechace al Torremolinos. Anticipa Mollita. También Oscar Gil. Juega para Juan Carlos Real. Juan Carlos Real se gira. Está cómodo. El 22 del Murcia. Juan Carlos Real para Cristo Romero. Cristo Romero rifa la pelota. El balón arriba. La ventaja es para el Torremolinos. Otro esférico fuera de la instalación del Pozuelo. Balón en saque lateral para el Real Murcia, que da la sensación de no tener prisa y de momento al menos está gestionando bien esa situación. Lo que le interesa es que se juegue poco y no renunciar, lógicamente, a hacer el tercero y dejar el partido pues prácticamente resuelto. La sensación de que otra vez, como ha pasado en la primera parte, ha empezado muy fuerte el Torremolinos y le ha bajado los humos ahora el Murcia. 8, segunda parte, sigue el 0-2 en Torremolinos.
1: De momento jugando con mucha personalidad el equipo de Curro Torres y también el Cartagena, que como digo, está buscando el empate, está peleando, que ha habido antes jugada dentro del área del Cartagena, no ocurría nada, Jorge.
2: Sí, un centro de Gianni Ramani que no encontró rematador, lo intenta ahora otra vez el Cartagena, lo intenta Luismi en la frontal, recibe de Blasi, deja el balón de cara para Eneco Ebro, ahora posesión larga del equipo de Íñigo Vélez, la pelota a la derecha para Dani Perejón, mete el centro de Tai buscando a Ortuño, deja de cara para Ramani, ¡al palo!
1: Oh.
2: ¡Al palo el remate de Ramani en una gran combinación entre Ortuño y el 7 del Cartagena, que en el mano a mano la estrella en la madera, otra ocasión para el FC!
1: ¡Qué ocasión más clara! Jorge, pero repito, está muy cerca del empate un equipo, el Cartagena, que está
3: ahora sí
1: siendo muy, muy superior.
3: Ahora
1: a Ibiza,
3: sí está volcando claramente. Está volcando claramente el juego hacia la portería de Ibiza, ¿eh? Una ocasión clarísima, una más que acumula el Cartagena en este partido.
2: Y son ya demasiadas, ¿eh? Sí. No se puede perdonar tanto si quiere ganar aquí hoy porque este equipo no anda sobrado de gol, lo sabemos durante la temporada y hoy son muchas ocasiones, es verdad que dos de ellas han ido al palo, pero hay que tener más acierto para conseguir sumar aquí hoy. Lo intenta ahora el Ibiza, lo hace Fran Castillo que se apoya en Davo, devuelve de nuevo la pelota para Castillo, este para David García que abre la parte derecha para Unai Medina, salta la presión Nacho Martínez, el balón para en su cula, se va de Nil Jiménez, lo deja atrás, sale la rea para la ayuda, la pelota llega para Teo, línea de tres cuartos, va a trabajar Ramani para intentar recuperar ese balón que se acaba llevando Fran Castillo, ahora hay falta de la rea en la instrucción, falta clara y amarilla. No, se la perdona a la rea, el colegiado, balón para el Ibiza.
3: La dejada, Jorge, de Ortuño, bueno, es de quilates, de es de futbolista sí. Bueno, de futbolista bueno.
2: Sí, sí. Es verdad que ha podido aparecer poco, ha tenido la ocasión en la primera parte en un remate Franco que no consiguió embocar, pero este detalle es de...
3: Se le queda muy encima categoría, porque va muy rápido Rahmani y se le queda el balón prácticamente a la misma altura de la pierna.

0: izquierda con la que termina golpeando, pero es que la dejada, esa velocidad, leer el movimiento de su compañero es de futbolista muy, muy bueno por parte de Ortuño.
1: ¿Qué hace el Murcia ahora, Fermín?
2: Sufrir bastante, ¿eh? Está apretando el Torremolinos, antes por el lado derecho no estaba Cristo en su zona, después por el lado izquierdo con Camacho, que es un dominio, un demonio, le ganó la carrera a Óscar Gil, estuvo cerca de marcar el conjunto local. El Murcia lo está pasando mal en este tramo, defendiendo el área, achicando agua y con algunas dificultades. Repito, esto entraba en el guión. Tiene que ser algo más contundente el Murcia. 10 minutos de la segunda parte. Se ve un poquito el control a Jorge Sánchez. Cuidado ahí, lo ha corregido bien. El canterano juega arriba con Flacu. Falta, bien, sí. Sí. Forzada por el esloveno. El pie del jugador del Torremolinos al tobillo de Flacu. La falta es clara. Y vamos a ver dónde pone el balón el Murcia. La falta que puede ser peligrosa. 0-2 a favor del cuadro grana, que no debe dormirse ni lo más mínimo.
1: Yo, es verdad, mira lo que pasó en Sabadell, 0-2, es que pero lo tengo muy cuidado.
0: Que el Torremolinos se está jugando la vida también,
2: Claro,
0: y eso se
2: claro,
0: tiene que notar ellos, también. En
2: ellos están quemando su.
1: Falsa.
2: El entrenador ha hecho tres cambios.
1: Apariencia de tranquilidad, Falsa apariencia de tranquilidad.
2: Tranquilidad que te da de momento el resultado.
1: Claro.
2: El resultado, pero nada más. Espera que va el Murcia, va Mollita. Nadie ataca la pelota, entre otras cosas porque uno de los jugadores del Murcia se ha ido al suelo. Era Héctor Pérez, que antes sacó un balón en esa jugada que decía de Camacho, el que ha terminado metiendo ahí el pie para despejar. Ha sido Héctor Pérez en una muy buena maniobra defensiva del futbolista eldense. El balón se perdió por la línea de fondo, así que es puerta para el Torremolinos. Se va a cumplir el 12 de la segunda parte. Torremolinos 0, Real Murcia 2.
1: Y el Cartagena a lo suyo, a atacar.
3: Sí, lo intentaba ahora Rahmani, el balón no llegó a su destinatario, la montaba la contra Leviza, pero ha dejado pasar la pelota bien en Eco Ebro, así que va a ser saque de banda para el FC, para que juegue Nil Jiménez desde el perfil izquierdo, ya varios hombres calentando en la banda del Cartagena, de lo poquito que tiene disponible, como por ejemplo Ander Martín o Edgar Alcañiz. La pelota llega atrás para Lucho García. Ahí está el guardameta colombiano jugando por dentro con mucho riesgo para la Rea, que recibe y gira el juego. Se incorpora por la parte derecha Perejón. El balón pasa antes por Rahmani. No fue buena la entrega, la acabó regalando la Rea. La tiene Ibiza, la tiene Fran Castillo. Quería filtrar la pelota, toca Perejón. Ahora recupera Teo para el Ibiza, se apoya en el Arnau, le pone pausa el equipo de Miguel Álvarez, todo el Cartagena por detrás de la pelota, pero la sensación de que puede llegar un gol en cualquier momento, que el Cartagena, a poco que tenga un pelín de acierto, puede encontrar el empate.
0: Está muy inspirado con el balón Ortuño, veíamos antes también otro pase filtrado a la espalda hacia Rahmani. Es verdad que ha tenido esa oportunidad tan clara en la primera mitad, que ha desaprovechado, estaba solo dentro del área pequeña, pero a la hora de generar y de activar a sus compañeros en ataque, está muy muy fino Alfredo Ortuño.
3: A ver ahora que viene el ataque de Leviza por la parte derecha. Cierra bien Nil Jiménez, que además evita el córner. El balón para Nacho Martínez. A ver cómo sale de ahí. Uy, se le escapó a Nacho. La pelota da en el banderín. Se le escapa ahora a Nil. La acaba perdiendo el FC. El envío de Teo dentro del área para Fran Castillo. Consigue pincharla. Línea de fondo Castillo delante de Neco. La frontal para Teo. Toca el balón en De Blasi. Se marcha a saque de esquina. Ahora aviso de Leviza, que tendrá córner a favor en el 13 de la segunda.
0: Ahora sí que estaría ascendido el eldense. Se pone por delante 2-1.
1: Ahí va.
0: Y le sacaría 4 puntos al segundo, así que llegaría a nueva condomina.
1: Salvado. Ascendido.
2: ¡Gol Murcia, Flacu! ¡La ha sacado el portero! A punto de hacer el tercero el Murcia. Clarísima, gran acción por el flanco izquierdo. Cristo Romero le pone un balón perfecto a Flacus de primera, remata y otra vez aparece Bernabé.
0: Vaya
2: parada, salvado. Mira que el Murcia ha hecho dos goles, pero le recuerdo a Bernabé mínimo dos. Bueno, las dos seguidas a Yorquera y esta de Flacus, que son remates de gol. Gran parada, otra del guardameta del Torremolinos. El Murcia en una contra rapidísima ha estado cerca de hacer el tercero.
0: Y se ha girado desde el aire, o sea, estaba ya saltando.
1: Sí, sí. Es un remate que pilla contra pie ahí Bernabé, salvando al Torremolinos del 0-3. Gana el Murcia 0-2, estaría salvado, y el Cartagena 2-1. Con este marcado no olvidemos que estaría a dos puntos de la promoción de ascenso a segunda división. El Dense ganando 2-1 al Atlético de Madrid B, subiría hoy a segunda. Me quedo contigo, Velázquez.
3: Ahí está jugando Eneco Ebro, se apoya en De Blasis por dentro para Rahmani, consigue girarse bien el dorsal 7 del FC, cambia el ritmo, mete velocidad, balón para Ortuño dentro del área, ahí consigue controlar, mete en el pie, el balón se va a saque de esquina.

0: Cartagena. Corner para el Cartagena. Cuando aparece Rahmani, la película cambia, ¿eh? Y luego está muy Ortuño. Estábamos de acuerdo, pero es que Rahmani es otra cosa. Es que es otra cosa y se nota que es un futbolista de otro nivel. A ver el corner, que está preparado para golpear Nacho Martínez en el perfil diestro del ataque del Cartagena. Se incorpora Eneko Ebro, también Imanol Baz. Ahí está Nacho marcando la jugada con el brazo. Se le acercaba a la rea, pero prefiere colgar la pelota directamente al área. Espera que se coloque sus compañeros porque tiene ya el ok del árbitro. A ver qué hace Nacho, por qué no saca Nacho. ¿Qué estás esperando, Nacho? ¿Qué pasa, Nacho? A ver ahora. Ahora sí, el balón, primer palo. Nada, la acaba despejando Davo, así que pasa el peligro. Será banda para el Cartagena. La verdad que esto, si era una jugada de estrategia, hay que ensayar un poquito más, porque ha sido un poco raro.
1: El Alcorcón ganando 4-0 al Marbella, que nos interesa poco, pero bueno. Lo más importante, que está ganando el Murcia, está el Cartagena buscando el empate en Ibiza y tenemos el 1-1 en Tarragona. Nastic 1, Europa 1. El Algeciras está jugando y está cayendo en casa frente al Hércules de Alicante. Con lo que está ocurriendo, subiría hoy a segunda el Eldense. Y el Murcia ganando, Fermín.
2: Sí, el centro del Torremolinos. Cuidado.
3: Y sufriendo.
2: Que vuelve a empujar el equipo local. Sí, hace un momento un error absurdo de Gazzaniga que origina esta jugada. El centro para que meta la cabeza Óscar Gil, achicando agua. El Murcia va a hacer más cambio del técnico local. Más madera. Va a meter a Isaac en el campo. Ahora la pelea de Pedro Benito para impedir que el Torremolinos avanzara y al suelo. Bien, creo que quién es el jugador del Murcia, no es Óscar Gil. Pensaba que era Óscar el que estaba atendido ahí. Jorge Sánchez, me parece que Jorge Sánchez, digo bien, me ha parecido que podía ser parte de la estrategia de partido. Igual tiene algún problema, pero es que también hay que cortarles el ritmo, claro. Cuando ellos han cogido ritmo y están con la sexta metida, pues bueno, hay que también parar el juego de casi de cualquier forma, ¿no? Se va Hussein y entra Isaac. Partido parado aquí, 17 minutos de la segunda parte, 0-2.
1: Y no se para en Cambises, Jorge.
0: La tiene ahora Liviza, la tiene Unai Medina, el lateral diestro, encuentra bien entre líneas a Fran Castillo, incorpora la subida de Kemo por la parte derecha, dentro del área, bueno, a la frontal, aparece menos mal de Blasis para cortar y despejar. La pelota llega a David García, la deja correr para Medina, delante de Ortuño, la salva para Yago Indias, a punto de llegar Rahmani. David García, de nuevo para Kemo, lateral zurdo, este para Arnau Solá, que ahora está por delante, el balón dentro del área para Castillo, con toda la frontal, deja balón para Ensukula dentro del área, ahí está delante de Nil, balón rechazado para Castillo, mete el pie en la rea, aparece Luismi, se la queda de Blasis, quiere correr el Cartagena, la pelota es largo, no fue buena para Nacho, corta Yago Indias, ahora aparece Luismi con espacio, se queda con ella, junto a él está Rahmani, ya recibe el 7 del FC, levanta la cabeza, tiene que frenarse porque por delante casi no tiene compañeros, deja balón de cara para de Blasis, ahí está con la rea. El balón ahora para la parte derecha, para que se incorpore por allí Dani Perejón. Tiene cerquita a Nacho Martínez, lo ha visto perfecto Perejón. Recibe Nacho, cerca del pico del área, le dobla Perejón, levanta la cabeza a Nacho. A ver qué hace con la pelota, encuentra bien a De Blasis en la frontal. A la derecha para Perejón, podría ir fuera de juego, va al centro al área. Toca Yago India, se balón a la frontal para Luismi. La baja con mucha clase, está Luismi en la frontal, la acaba perdiendo. Recupera el Ibiza, 19 de la segunda parte, 2-1 gana el equipo local.
1: Jorge Sánchez lesionado, Fermín.
2: Sí, no estaba haciendo cuentos, se ha ido lesionado con una, parece, rotura en la parte posterior del muslo.
3: Isquio de la pierna derecha.
2: No, parece una rotura muscular que vamos a ver.
3: Pero usa sobrecarga.
2: Voy a anticipar. Claro, iba a decir que muy probablemente. Pero
1: esperemos a que el Murcia se salve hoy y que importe bueno, un poco lo que ocurre en la última jornada cuando mira frente al Eldense.
2: Correcto. Ha entrado John García.
1: Tienen que salir los del Imperial. No, los del Imperial no, porque están promocionando para subir a segunda red.
3: No, los del Imperial del primer equipo tendrían que estar disponibles para ese partido contra el Mazarrón.
1: Correcto. Nos vemos que el Murcia estaría salvado. Salguero. El Cartagena a dos puntos de la promoción de ascenso. Fermín.
2: Ha visto tarjeta Salguero por una acción sobre Jorquera cuando ya se lanzaba al contraataque, ese primer cambio que decíamos del Murcia. John García por Jorge Sánchez, ahora precisamente gana el duelo aéreo John García, pero le cae la pelota a Camacho para Peque Polo ante Héctor Pérez, que hay que sacar el balón de ahí, lo hace Óscar Gil, le cae a Pedro Benito, inicia la carrera Pedro Benito, buena acción el jugador andaluz, ya lanza el desmarque Flacu, creo que retuvo demasiado la pelota Pedro Benito, a su derecha aparecía también Juan Carlos Real, corta el Torremolino, muy vertical desde que ha empezado la segunda parte, viene a meter el pie Mollita para impedir que corriera el conjunto local. Lo que corre es el reloj. 20 minutos de la segunda parte. Esto no está resuelto. Torremolinos 0, Real Murcia 2. Cuidado con Climent. Aparece para meter el pie Cristo.

0: y termina atrapando Gianfranco Gazzaniga. Respira el Murcia, por lo menos de momento. 20 minutos de la segunda parte. Torremolinos 0, Real Murcia 2.
1: Tenemos a problemas en Ibiza. ¿Quién está lesionado?
2: Nil Jiménez, que se ha marchado al banquillo, entra en su lugar Benito Ramírez, así que Nacho se coloca como lateral zurdo por delante.

0: para Medina, este con David García, la perseguía Rasmani, no llega a tiempo. Ahí está Arnau por la parte izquierda con el Perejón. Bien, Perejón mete el pie, banda para el Ibiza. Y bueno, pues aquí 25 para el final. Y es verdad que ahora ya lleva algunos minutos el Cartagena sin asomarse al área rival, ¿eh? Ahora ya no hay tanta sensación de que pueda llegar el empate. Aunque eso sí, queda mucho partido por delante. El balón para el Ibiza, para su guardameta, para Dowski. Ahí va a jugar el largo, buscando a Slava, salta Imanol Baz. El balón que queda para De Blasis, con David García, se la queda a Larrea. Retrasa para Nacho Martínez, levanta la cabeza el lateral. Tiene que retrasar para Eneco, no encuentra el camino ahora el Cartagena, que tiene el balón, pero todo muy despacio, todo muy lentito en el equipo de Íñigo Vélez. 22 de la segunda, 2-1 gana el Ibiza.
1: ¿En qué minuto estamos en Torremolinos, Fermín?
2: Minuto 66, 0-2, gana el Real Murcia, córner para el conjunto local. Enseguida se lanza, aún no.
3: Está llegando mucho, pisando mucho la zona defensiva del Real Murcia el Torremolinos, y al Murcia le cuesta mucho salir, cuando recupera el balón, intenta esas transiciones rápidas, no está de momento del todo acertado, y sobre todo veo muy difuminado a Flacus, los de arriba.
2: Fermín. Convendría, ya sé que igual es mucho pedir, pero convendría hacer el tercero, Convendría hacer el tercero. Yo no me fío mucho de cómo está el partido. Pito Camacho, ex de Lucama, al campo. Se ha marchado Iván Ribeiro. Corner para el Torremolino. Lo ha sacado ya Camacho. Camacho, cuidado, juega con Gori. Gori se iba, bien acortado. David Vicente, que yo creo que antes en este córner que ha sacado el Torremolinos, previamente había sido objeto de falta, la protestaba, creo, con razón, no la había pitado el colegiado. Banda para el Torremolinos, ahora saca en corto para Fran García con Gori, Gori para Camacho, acumula gente en esta zona ofensiva, la zona izquierda del Torremolinos. Isaac González para Fran García para Gori, posesión larga del Torremolinos, que busca huecos en el entramado defensivo del Murcia. Bien, se le ha ido el balón a Isaac ante Cristo Romero. Va pasando el tiempo, estamos ya en el minuto 68 de partido. Vamos a ver cuánto tarda Curro Torres en hacer algún otro cambio. Solo ha hecho uno obligado, John García, por Jorge Sánchez, y se está guardando el resto de cambios. Es verdad, antes lo decía Germán en la previa, que los jugadores de banquillo de Murcia tampoco estén aportando mucho, ¿no?
3: Que aguante todo lo que pueda.
2: 0-2. Faltan 22 minutos para el 90.
1: 0-2 ahí, y el Cartagena que pierde en Ibiza, Jorge.
0: Sí, ahora hay doble cambio en el equipo local. Se marcha Davo, va a entrar Svensson también del Pozo por Ensu Kula. Y bueno, pues el Cartagena, ya digo, ha perdido un poco de energía, un poco de fuelle. Ahora está Imanol Val levantando los brazos, pidiendo más a sus compañeros. Pero da la sensación de que tiene que subir una marcha o tal vez dos para conseguir al menos puntuar aquí. Recordamos, por ejemplo, que si todo acaba igual, la semana que viene al Europa le valdría el empate para tener...
1: Sí, porque tiene el colaboraje ganado al Cartagena.
0: Eso es, aquí. Así que por lo menos sacar un punto aquí hoy sería importante si sigue todo igual en Tarragona. El balón largo de Lucho García buscando a Ortuño. La va a ganar Medina, le queda a David García. La pelota a la izquierda para Fran Castillo, le persigue De Blasis, aparece para recuperar bien Gianni Rasmani. Este con Larrea, a punto de perderla, consigue salvar el balón. Ahí está Larrea, que gira el juego a la derecha para Imanol Baz. Tiene cerquita a Dani Perejón, a ver qué tiene menos por delante para avanzar el lateral del Cartagena. Levanta la cabeza, va el envío al segundo palo, llegaba Luismi, ha tocado Yago Indias, pasa el peligro para el Ibiza, la tiene el conjunto local en el 25 de la segunda parte. Ahora ya falta de Imanol Baz, Ibiza 2, Cartagena 1.
3: Y es importante, ahora la gente mirará la clasificación y dirá, el Antequera y el Hércules, que no se juegan nadie, lo que se están esforzando. Bueno, se están jugando una plaza en la Copa del Rey, porque la séptima posición te da acceso a la Copa del Rey de la próxima temporada, y tanto Antequera como Hércules ahora mismo con estas victorias están a tan solo 2 puntos de la Algeciras.
1: A 2 puntos aquí está de la promoción de ascenso a segunda división con este marcador de Ibiza y con el resto de partidos que tenemos de esta noche. El Cartagena, el Murcia, que está ganando 0-2 con los dos goles de Joel Yorquera en Torremolinos, estaría salvado, Fermín.
2: Sí, pero hay que terminar la faena. Balón en falta ahora para el Torremolinos. Ha visto tarjeta amarilla Cristo y me ha parecido que otro jugador, creo que Mollita, por alguna protesta. Para Cristo seguro que es el infractor, el que hace la falta, que está bien hecha, por cierto, para impedir esto que a veces le hemos... Yo le he recriminado a Cristo, ¿no? Que bueno, si tiene que parar el juego en alguna acción, hacer alguna falta de estas que se llaman tácticas, y ahora lo ha entendido y lo ha hecho. Cuidado al Torremolinos, la carrera de Camacho, atrapadora, acción ensayada, pero ha anticipado Gazzaniga. Está el equipo, la sensación que tiene es que está muy metido en todo momento por actitud, me refiero.

0: refiero, claro, alguien dirá, hombre, solo faltaba, pero que está muy metido en el partido, está muy concentrado, pocos errores, algunos sí, y cuando los ha tenido, pues afortunadamente no lo ha penalizado el Torremolinos, ¿no? Pero que en general el Murcia está teniendo ese grado de concentración que demandaba su entrenador en la previa. Ahora balón en saque lateral para el Torremolinos. El que le ha tocado es Gori para Fran García, el salto de Mollita, no ha llegado el balón, cuidado al Torremolinos, va Peque Polo, Peque Polo lanza la carrera, Camacho, va a llegar David Vicente antes, bien, ha metido el cuerpo, pero ha atacado a David Vicente y es córner. Wow, vaya pelea está teniendo tremenda, ¿eh? David Vicente con Camacho. Ahora le ha salido bien la jugada al Torremolinos porque el último en tocar fue David Vicente. Otro córner y aquí el peligro puede venir aquí. En estas acciones, saque de esquina, el balón parado, que ellos son fuertes. 26 minutos de la segunda parte. Sigue ganando el Murcia. 0-2, dame un segundito porque se va a lanzar el córner ya. El que lo va a hacer es Gori, el que va a golpear con el pie derecho. Vamos a ver el trabajo defensivo del Murcia. Bien, entre David Vicente y Flacus terminan sacando el balón. 0-2 en Torremolinos.
1: ¿Hay más problemas en el Cartagena? Veo a Gimeno en pantalla y si veo al fisio del Cartagena en pantalla, que hay alguno de jugador con
2: problemas. Alegramos por ver a Gimeno, pero, sí. No, pero mejor verlo en el banquillo.
1: Hombre, Gimeno es muy grande. El mejor fisio que hay en la región de Murcia.
3: Se ha marchado
2: Larrea
3: con problemas, yo creo que estomacales. Estaba, parecía que vomitando sobre el césped. Ha entrado en su lugar Edgar Alcañiz, así que más problemas para Íñigo, más cambios por lesión y el Cartagena que sigue sin aparecer en el área de Ibiza. Y a ver ahora que recupera de Blasis en línea de tres cuartos a la izquierda para Benito en la primera del Canario. Va a encarar a Unai Medina, pico del área, viene Benito por fuera. No pudo irse de Unai Medina, que le quita el balón y lo salva, aunque va a ser finalmente en saque de banda para el Cartagena, muy cerquita del banderín de córner. Ahí está preparado para jugar Nacho Martínez, se le ofrece Luismi, también Benito, no tiene a quien dársela por ahora, ahora sí lo hace para Edgar. Ahí está Edgar Alcañiz, que la acaba perdiendo delante del pozo, recupera Liriza, la pelota arriba para que la recupere Eneco Ebro, que retrasa para Lucho García, vuelta a empezar, aquí quedan 17 para el 90 y yo no recuerdo la última ocasión del Cartagena.
2: Pasa también, Jorge, que tantos cambios suponen parones, frenas el ritmo y luego que haces cambios que no quieres hacer. Y eso también pues genera sinergias que no son del todo buenas para tu equipo porque estás poniendo a jugar futbolistas pues que seguramente pues, no estén tan compenetrados como los que a ti te gustaría meter. Entonces, vamos a ver también esto cómo lo gestiona el Cartagena, porque ya tantos cambios obligados por lesiones, no es una buena noticia en cuanto al juego.
1: Sí, pero es un gol para empatar, ¿eh? Como ha dicho Jorge Blasque antes, es que un empate hoy en Ibiza, tal y como está la cosa, puede hacer que la última jornada sea súper interesante.
2: Esos cambios le han frenado.
1: Claro, claro.
2: Porque lleva una buena marcha y
1: correcto.
2: Ha bajado ahora.
1: Y el que no frena es el Torremolinos, pero buena la respuesta de momento del Murcia, Fermín.
0: Sí, a la carga, el Torremolinos se defiende, el Real Murcia ahora se está jugando mucho más en el campo que defiende el conjunto Granada. Fran García, uy, qué balón, ha encontrado para Camacho, el pase atrás, ha sacado providencial Héctor Pérez. El peligro que llegaba desde el lado izquierdo, va Gori, Gori caracolea, tiene delante a Juan Carlos Real, que está haciendo para mi gusto también otra vez un partido notable, va Gori, Gori aunque menos participativo en la segunda parte, claro, al no tener balón el equipo, para él es más difícil destacar evidentemente, pero en todo caso se está fajando hoy, ha estado de hecho ahora a punto de recuperar la pelota, muy importante el papel de los jugadores de ataque del Murcia en la primera línea de presión, por ejemplo Flacus, que intentaba llegar ahora, balón arriba del Torremolinos, peligro, peligro, va Camacho, Camacho que quería jugar con Peque Polo, apareció para cortar Oscar Gil, insiste el Torremolinos, madre mía, Cristo, Cristo le ha regalado el balón al contrario, Gori, Gori para Isaac, cuidado, cerca del banderín de córner, Isaac ante Cristo, Cristo ahora que defiende bien la jugada, ojo a Isaac, la ha regateado ahí con un gesto con el cuerpo, Pedro Benito intenta sacarla, Fran García, va el Torremolinos, Gori metía el balón en el área pequeña, se para el juego, hay un jugador del Murcia tendido ahí en el campo. No sé quién es, pero el caso es que se para el partido, ha parado el colegiado porque se está quejando de un golpe, un jugador del Murcia ahí en el área pequeña, 30 minutos de la segunda parte, no sé qué ha pasado. Torremolinos 0, Real Murcia 2.
2: Está sufriendo en exceso el Real Murcia en esta...
1: Ah, pero es que os sorprende este guión, ¿os sorprende de verdad?
0: No.
2: Es Mollita, el futbolista que sufrió un golpe en la barriga, Mollita.
0: A mí no me sorprende mucho... A ver, entiendo lo que dice Germán, ellos porque acumulan muchos centros, pero bueno, yo el Murcia no lo estoy viendo defendiendo el área mal. Igual era porque me imaginaba este mismo guión, ¿no? Es verdad que por banda le están llegando muy fácil, eso es verdad.
2: Sí, no, están encontrando demasiado.

0: profundidad.
1: Seguramente faltan ayudas y ganando, de los extremos.
0: Y ganando
1: ¿no?
0: línea de fondo con muchísima facilidad. Y luego le está faltando al Real Murcia alguna salida más. O sea, salir, meter algo de miedo en el cuerpo del Torremolinos que sienta que si no finaliza una jugada, pues le puede costar muy caro. Pero las salidas del Murcia son totalmente
1: inocuas. Pero ahí yo sí echo en falta, Germán, que algún jugador de refresco, creo. Que ahí sí que puede entrar Bustos o Narro para castigar eso, ¿no? Gente que esté más fresca y que puede sorprender arriba. Pero vamos, de momento Curro, mira, yo creo que no va a tardar mucho en hacer algún cambio. Espera que va el Murcia. Va Flacus, que quería meter el balón en el área. Ha cortado el avance del cuadro grana el Torremolino. Luego buen trabajo en la presión de Jorquera. 31 minutos de la segunda parte. Siga mandando el Murcia. Efectivamente van a entrar Narro y Palmer, que van a ser los siguientes cambios que dispone Curro Torres.
2: ¿Y qué pasa ahora en Ibiza, Jorge?
3: Pues que lo intenta el Cartagena, antes ha tenido que hacer una gran parada Lucho García, un remate de Fran Castillo, la tiene Nacho para el Cartagena, que sigue intentando conectar alguna jugada para acercarse al área, a la meta de Paradoski, pero no encuentra el camino. Ahora Ortuño ha perdido el balón, ha cometido falta, pero da la ventaja, viene el colegiado, viene Svensson para el Ibiza, delante de Neco Ebro, se le mueve por delante Castillo, no ha podido controlar por muy poquito Lucho García, que evita que el balón salga por línea de fondo y quiere jugar con velocidad. Lo hace ya para De Blasis. Avanza el argentino, el dorsal número 8, con la cabeza levantada, buscando un socio a la derecha para Dani Perejón. Por delante se le mueve Yanir Rahmani, prefiere jugar en largo para que salte Ortuño con Yago Indias. Ahí pone el balón de cara para el Rahmani, le cae a Benito Ramírez en el pico del área, va el centro raso, puede caerle a Luismi en la frontal para Edgar, este con Nacho, a la izquierda para Benito, ahora sí tiene espacio para el centro, línea de fondo, a ver Benito, balón al segundo, palo, llega De Blasi, bajo palo, se vea parada, vaya parada de Paradoski, era la del gol del día del Cartagonova.
2: Gol de Hércules.
3: Eso es, el día del tiempo añadido, el centro de Benito, el remate de Blasis, para donde el meta de Ibiza para evitar el empate.
2: Digo que 0-2 va ganando en Algeciras, esto bueno para el Cartagena, aunque lo mejor sería que empatara y que si puede gane en Ibiza. ¿Y el Murcia qué hace ahora?
1: Atacaba el Torremolino, se defendía el Murcia y quería salir a la contra el cuadro grana y falta a Flacus. Que al menos es verdad que no está siendo un partido desde luego brillante, pero bueno, está fajándose, está forzando algunas faltas. Ahora, por ejemplo, esta es importante para parar el juego, estos arreones del Torremolinos, el Murcia solo los puede parar así, que es forzando alguna falta y rompiéndoles el ritmo. Y de momento lo está consiguiendo porque sigue ganando 0-2 y va pasando el tiempo. Se han marchado, por cierto, Jorquera, aplaudido por los seguidores murcianistas, que al final han ido entrando algunos más y yo creo que al final eran entre 80-90 probablemente, no sé si llega a 100, pero sí que hay un nutrido grupo de aficionados del Murcia que estaban allí aplaudiendo a Jorquera cuando se ha marchado del campo. También se ha ido Juan Carlos Real. Están ya sobre el césped Palmer, actuando por delante de Óscar Gil y Mollita, haciendo de Juan Carlos Real, y Narro, que está haciendo de Jorquera en la banda izquierda.
0: Vamos
1: con Pedro Benito en la derecha.
0: La actitud de Narro, porque el partido le va a pedir remangarse, bajar al barro, meterse
1: lo que está haciendo ahora.
0: Cerca de su área, claro. Y eso lo tiene que dar, El otro día no salió con una buena actitud, el partido contra el Betis Deportivo. Yo ya el Murcia, viendo el plan de partido en esta segunda mitad, pues le toca que jugadores de ataque se tengan que poner las botas de barro y meterse atrás.
1: Y si tiene
3: van a revisar un posible penalti, ¿eh?
2: A ver, ¿a favor de quién?
3: A favor del Cartagena, por mano. El árbitro ha visto la jugada en directo y ha dicho que no había mano, pero lógicamente el Cartagena la va a reclamar y ahora habrá revisión, así que ahora os cuento.
2: La jugada la vemos ahora, ¿no? A ver. Sí. Puede ser, ¿eh?
0: Puede ser, ¿eh?
2: Puede ser penalti.
0: Necesitamos un plano más cercano, ¿eh? A mí me da la sensación de que le puede tocar el pectoral. Pero necesitamos un plano más cercano para verlo bien.
3: Él estaba muy cerca y ha hecho claramente el gesto de que no era mano.
2: Es penalti.
4: Le dan la mano y el balón va a puerta.
2: Es penalti. Lo va a pitar.
0: A ver, en la primera toma y en el plano más cercano sí da la sensación de que le golpean el bíceps del brazo izquierdo.
1: Pues que hay falta muy peligrosa a favor del Torremolinos.
2: A ver, vamos a contarla, Fermín.
1: Que no tengo claro que haya sido, ¿eh? Era una acción defensiva de Héctor Pérez que pone rodilla en el césped. Creo que en una acción de oficio de Héctor Pérez, ¿no? Me ha parecido desde aquí, ¿eh? Que fuera falta, pero el caso es que la ha pitado Héctor Pérez, la ha protestado. La falta muy peligrosa y ya está preparado Pito Camacho en el 35 de la segunda parte, intentando acortar distancias el conjunto

0: local. Va Pito Camacho, toma carrera, pie derecho, fuera.
1: Menos fuera. Mal. A ver, vamos a Ibiza. ¿Hay penalti o no hay penalti a favor del Cartagena, Jorge?
2: Escúchame, esto es el colmo. Lo está viendo en un iPad, porque no va el monitor. Así que en una tablet, ahí está viendo.
1: ¿En serio?
3: Madre mía.
1: Bueno,
3: madre
1: mía. Más o menos igual que Germán.
2: O sea que tiene la misma imagen que vosotros.
1: ¿Está viendo si hay fuera de juego o qué? ¿Qué está viendo ahora? ¿Por qué estaba ahí el plano detenido en ese punto? Puede haber penalti a favor del Cartagena, que pierde 2-1 frente al Ibiza. El Murcia ganando 0-2 en Torremolinos.
2: A ver, que se vaya, a ver qué dice el árbitro. Dice que... nada, saque de banda para el
1: nada?
2: Cartagena.
1: Pues para mí ha sido penalti. Para mí ha sido penalti.
2: A ver, dice, a ver, está aquí haciendo el gesto el árbitro de Blas, claro, dice que tenía la tenía pegada.
3: No sé, a ver, el plano, este plano no es. Plano este no plano no es.
1: Es que le han puesto el plano malo al árbitro.
3: Este no, hay que poner el otro.
1: Claro.
3: Más cercano. A esa, a esa, a esa.
1: Ahí yo veo penalti. Hombre, hombre. Hombre, Germán.
3: Sí.
1: Vamos a ver, tiene el brazo extendido, la pelota va a portería. No hay debate. Y el árbitro ha dicho que no hay nada.
2: Dice que la tiene pegada. Y que por
1: ¿pegada?
2: Tanto,
3: la tiene sí. pegada.
1: ¿Pegada para el árbitro?
3: La tiene pegada por detrás. Es verdad que hace el gesto, fíjate, de encoger el codo. Pero sí creo que le da y...
1: Es penalti, hombre. Eso es penalti.
3: Espacio,
1: es penalti. Y el Murcia sufriendo en Torremolinos.
0: Sí, el partido para el Murcia entra en el momento Sabadell, va a entrar en el minuto 83 de partido. A partir de aquí vino el descalabro en la Nova Creu Alta. 0-2.
1: Hay que ver.
0: Está ganando.
1: Hay que ver.
3: Entrando la bicha.
1: Se ha puesto Gregoriano, Fermín.
0: Pero hay que darle un poco de... ¿no? Hay que darle un poco de emoción.
1: Yo ¿miedo?
0: Que sé, me ha venido a la cabeza. Digo, mira, sí, sí, en Sabadell también ha ganado 0-2 a estas alturas. Luego mira lo que pasó. No, hombre, ya está. Si era solo por recordarlo. Va a poner el balón en movimiento Gianfranco Gazzaniga para mandar el balón lo más lejos posible.
4: ¡Uy, Ortuño! El remate de Ortuño desde la frontal de la era pequeña. Le pegó de volea. Atrapa el meta de la Ibiza. Otra ocasión para el FC.
1: ¿Te pongo otra vez la música de miedo o no es necesaria, Fermín?
0: Bueno, pero yo creo que era procedente, ¿no?
1: O sea, bueno, decir, no sé.
0: Precedente cercano, en Sabadell, pasó lo que pasó.
1: Yo estoy
0: pasó,
1: muy tranquilo, Fermín.
0: En este momento, nada.
1: Estoy muy tranquilo. ¿Sabes? Dicho lo cual, que acabe esto cuanto antes. Digo, el partido del Murcia, no, el del Cartagena, no.
0: Queda, cuidado.
1: A ver.
0: Más la prolongación.
1: Sí, sí. Hay cambio en el Ibiza. Se va a Slava, el autor del 2-0.
2: Sí, sí, se ha marchado al banquillo, tiene la pelota ahora el Ibiza, la tiene Fran Castillo, la manda a la parte derecha para Svensson, toca en Eco Ebro, ahí está otro toque de cabeza al boleón arriba para que la baje Unai Medina, el lateral diestro, se apoya en Del Pozo, este con Castillo a la parte derecha para Svensson, ahora tiene la pelota el Ibiza, persigue el balón el Cartagena, seguramente todavía lamentándose de esa ocasión anterior de Ortuño que ha sido bastante clara, viene Teo por la parte derecha. Filtra el balón para Svensson, otra vez para Teo, dentro del área, va al suelo con todo, viene Neco Ebro que la manda a córner, saque de esquina para el Ibiza. Quedan 6 para el 90 y ya casi que hay que apelar a una jugada aislada.
1: Bueno, queda mucho todavía, ¿eh?
2: Bueno, sí, sí, pero que las sensaciones no son muy allá.
1: Ya, pero bueno, mira cómo marcó De Blasis en el partido del Cartagena va hace 3 semanas.
3: No, pero la ocasión de De Blasis es clara y esa posible acción de mano también es bastante clara.
1: Sí, sí, pues creo que está cerca del empate del Cartagena.
2: Bueno, vamos a confiar. Antes el córner, que está preparado para golpear Arnau Solà. Suben solo 5 hombres de Ibiza, que no quiere asumir demasiados riesgos porque con esta victoria también estaría ya salvado matemáticamente. El córner en corto. Balón para que lo cuelgue ahora desde el pico del área Arnau. No, lo deja en la frontal para Teo con espacio para el disparo. Teo mete las manos Lucho García. Atrapa ahora la segunda. Bueno, el balón sí va para adentro, pero es que le habían empujado a Lucho. Así que no valía. Va a ser balón para el Cartagena. Le quedan justo ahora 5 para llegar al 90. El equipo de Íñigo Gómez que tiene que buscar al menos el gol del empate.
1: Recordemos a cómo tenemos la jornada. Además del 0-2 a la victoria del Murcia en Torremolinos y el 2-1 del Cartagena en Ibiza. Alcorcón 5, Marbella 2, Algeciras 0, Hércules 2, Betis Deportivo 2, Tarazona 0, Eldense 2, Atlético de Madrid B1. Con esto subiría el Eldense. Nastic 1, Europa 1, Sabadell 0, Antequera 1, Teruel 0, Sanluqueño 0 y Villarreal B 2, Sevilla Atlético 0.
3: La está liando muy gorda el Sabadell, ¿eh? Perdiendo en casa contra la Antequera, jugándote la

0: posibilidad de ascender la última jornada, para mí es la gran liada, ¿eh? de esta jornada 37.
1: La gran cagada.
2: El Algeciras, cuidado también, ¿eh?
0: Sí, pero bueno, es el Hércules. El Algeciras seguramente no está tampoco llamado a estar arriba, pero el Sabadell, que ha estado muchísimas jornadas primero, perder en casa las opciones contra el Antequera. Uf.
1: Fermín, ¿qué me cuentas tú?
3: El salto de Isaac, el servicio desde la izquierda de Gori, muy pasado. Parece que al Torremolinos se le va terminando la gasolina poco a poco. Se acerca el Murcia a la orilla. 41.
1: A ver,
3: de la segunda parte.
1: ¿Cuánto?
3: Ya.
1: ¿Cuánto queda para el final, Fermín?
3: Voy a completar lo de antes. A esta altura, el Sabadell ya había marcado sus dos goles, ¿eh? Y de momento, en estos tres minutos, el Murcia no ha encajado ninguno.
1: Esto va a ir a un temor infundado.
3: 0-2, 4 minutos más la prolongación. Va Flacus, vaya paliza, se están pegando Flacus y Pedro Benito arriba, sobre todo en la segunda parte, jugando todo el rato sin balón, presionando mucho, intentando incomodar al rival en la salida. Ahora hay falta y tarjeta, ¿para quién? Creo que es para Narro, por impedir un avance del Torremolino. Eso lo está haciendo el Murcia mejor, este tipo de faltas más o menos lejos de su área, para que el rival no llegue con tanta facilidad. La falta, siempre desde esa zona puede tener cierto peligro, y digo que está bastante alejada, pero en este campo a la mínima, balón al área. 42 de la segunda parte, 87, va pasando el tiempo. Vamos a ver cómo se resuelve esta acción de ataque a favor del conjunto de Carlos Alós. Todo el Murcia defendiendo con los 10 jugadores pues prácticamente dentro de área propia. Vamos a ver el golpeo, que se demora ahora a dar la orden el colegiado. Allá va el balón al área, cuidado Camacho, pito fuera. Fuera pito Camacho, fuera de juego. Madre mía, estaba solo pero en posición antirreglamentaria, ha arriesgado mucho en esa jugada el Murcia, pero lo ha hecho bien, la línea adelantando y dejando en fuera de juego a Pito Camacho en el servicio de la falta. El balón para el Murcia en saque de puerta, sigue ganando 0-2 el equipo de Curro Torres.
1: Hay problemas también para jugadores, para el jugador de Ibiza, Velázquez.
4: No, ahora estaba tendido sobre el césped Pablo de Blasis, que reclamaba un posible penalti. El árbitro una vez estaba muy cerca de la jugada y ha dicho que no había nada, así que va a ser balón para el Cartagena en saque de banda. No, ahora entrega definitivamente la tarjeta Íñigo al árbitro para que vaya a revisarlo al monitor o a la tablet. Así que ahora os cuento. Pero si
0: será,
4: hay uno
0: será más tablet, será más tablet.
4: Sí,
0: yo
4: sí.
0: Creo que ya la pantalla.
4: A mí en directo no me lo ha parecido, la verdad. Pero bueno, ahora viene aquí el árbitro a verlo.
0: Buf, a ver, desde el suelo le puede dar. Es verdad que ya no está en posesión del balón, que el balón lo va a atrapar el portero, pero quizá le pueda dar el defensor de Ibiza desde el suelo.
4: ¿No toca balón antes el defensa?
0: Por cierto, importante, gol del Nastic. Bueno. Ahora mismo el Europa está perdiendo, el Cartagena a un punto del Europa.
1: Importantísimo eso, ¿eh?
0: Importante.
4: Madre mía. Vaya tarde.
0: Vaya última jornada, podría ser esa. Europa y Ibiza. A ver si el Ibiza.
3: ¡Flacus! ¡Gol! Del Real Murcia para resolver, parece, la permanencia. Cuando se cumplía el minuto 89 de partido, el balón al espacio para que Flacus golpee con el pie izquierdo y haga el tercero para su equipo. Lo celebran los aficionados murcianistas. El tercero del cuadro grana lleva la firma de Flacus. Torremolinos 0, Real Murcia 3.
1: Ha marcado el Murcia. Y además es el gol de la salvación. Ahora sí que sí. Ahora sí que sí. ¿Se sigue revisando a todo esto en Ibiza la jugada?
4: No hay nada. Se juega.
1: El Murcia se va a quedar en primera red, que no es para
3: decir
1: se la rebota, pero
0: gran conducción y muy buen pase filtrado al movimiento de Flacus, que era de los de ataque el que menos estaba brillando hoy, pero ahí encuentra su undécimo gol de la temporada.
1: ¡Fermín!
3: Y al campo Isi Gómez, y al campo Isi Gómez, al campo.
0: Ahora sí puede entrar Isi Gómez.
3: Bustos.
0: Y Álvaro Bustos también. Ahora sí pueden entrar.
3: Sí.
0: Ahora sí
3: van a entrar ya para jugar los últimos minutos. Lo celebra, porque están celebrando, yo entiendo, ya la permanencia, ¿no? Los seguidores murcianistas. Tiene que dar el ok aún al gol el árbitro. Entiendo que no hay nada extraño ahí en la jugada. Bustos e Isi en un momento al campo. Partido parado. El Murcia ha hecho el tercero.
1: Y el Ibiza, que está ganando 2-1, pero queda tiempo para el final. Y además, no olvidemos a que el gol del Nasti de Tarragona deja...

0: Al Cartagena muy vivo, pase lo que pase en Ibiza, para la última jornada, porque está solamente a un punto de la promoción de ascenso. 57 puntos a quinto Europa, sexto Cartagena 56.
1: Y ahora se reanuda el juego en el 91 y habrá 8 de añadido, así que quedan 7. 7 le quedan al Cartagena para al menos intentar el empate, a ver si tiene, bueno, pues ese acierto, esa calidad también para llevar la pelota hacia la meta del Ibiza. Conduce Neco Ebro, ahí sale el central vasco, la parte izquierda para Nacho, otra vez atrás para Eneco, juega de primera bien para Edgar Alcañiz, este con Imanol Vaz, que la pide con celeridad, juega en largo buscando a Ortuño en la frontal del área, la echa al suelo con el pecho, mete el pie Yago India, recupera de Brasil para el Cartagena, ahí está Edgar a la parte izquierda para Nacho, se le mueve Benito Ramírez, el balón otra vez al centro para de Blasis, levanta la cabeza a la derecha para Imanol Vaz, tiene abierto a Dani Perejón, ya recibe el lateral del Cartagena, continúa Perejón, va el centro cerrado, que despeja Arnau Solá, la tiene Bebe, quiere montarla contra el Ibiza, recupera Edgar, no hay falta, recupera Edgar, está Imanol convertido en extremo, va al centro, al segundo palo, llega Benito, el remate, atrapa Paradoski, el meta del Ibiza, se echa al suelo, pasa la ocasión para el FC.
0: ¿Y qué pasa en Torremolinos?
2: Que se ha reanudado ya el juego con esos dos cambios que decíamos, ha ido Pedro Benito y Mollita del campo. Cinco minutos más, gracias a la megafonía. Cinco minutos más, se va a jugar hasta el 95 y estamos ahora mismo en el minuto 92. Así que faltan tres minutos para el final del partido. Aquí el encuentro ya decidido.
0: Tres minutos a 0-3, ganando al Murcia, no está decidido. En Camp Mises, en Ibiza, juega y busca el empate el Cartagena, Jorge.
1: Ahí está recuperando Imanol Vaz para la parte izquierda y recibe Benito Ramírez, le dobla a Nacho el balón cerrado, lo atrapa con facilidad el guardameta del Ibiza, ahora no fue el bueno el envío de Benito, así que quedan aquí 5 y medio para llegar al 98. Y claro, es que fíjate que el gol sería fantástico porque también obligaría a Ibiza en la última jornada, ¿no?
0: Claro, ante, claro. Son las 11, el Murcia gana 0-3, el Cartagena pierde 2-1. Vamos a por la información y en un minutillo estamos de vuelta en los dos campos. Rosalía, ¿qué nos cuentas?
3: Buenas noches. Cerca de 7 millones de andaluces están llamados mañana domingo a las urnas para elegir al próximo presidente o presidenta de esta comunidad, del Popular. Juan Manuel Moreno Bonilla parte como favorito en todos los sondeos, aunque queda en el aire saber si podrá gobernar en solitario o necesitará del apoyo de Vox. Y la delegación del Gobierno contra la violencia de género investiga como una presunta violencia machista, caso de violencia machista, el suceso de este sábado en el cuartel de la Guardia Civil de Dolores en Alicante, donde se han hallado los cadáveres de una mujer, su marido y el hijo en común de ambos. Se investiga que pueda ser el marido el causante de ambos asesinatos y posteriormente se haya suicidado. Y el crucero Ambition, afectado por un brote de gastroenteritis causada por un noravirus, partía esta última hora hacia Gijón tras una escala de 10 horas y media en A Coruña y un desembarco autorizado, a excepción de los 21 casos activos que siguen aislados cumpliendo con los protocolos sanitarios.
0: Gracias a Rosalía. 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Barbra Streisand. Se está acabando el partido de Torremolinos. Atención, Fermín.
2: Penalti a favor del Torremolinos. Oh. Penalti, sí, lo ha hecho David Vicente. No creo que no ofrece ninguna duda. Lo ha pitado el colegiado y enseguida se va a tirar en el minuto 94. Falta un minuto para el
4: tan
2: final.
4: Tonto,
2: pero bueno, el Murcia tiene resuelto el partido.
4: Tan tonto como penalti.
2: Sí, exactamente.
4: Porque el jugador del Torremolinos ya había soltado el balón. Una jugada sin ninguna trascendencia, con poco peligro, ya había abierto el balón a banda.
0: ¿En qué minuto estamos en Ibiza, Jorge?
1: Gol de Ibiza, marca Bebé después de una gran acción individual. La pelota le llegó a Svensson, le pegó fuerte, la sacó Lucho, pero el balón rechazado le cae otra vez al caboverdiano, que de cabeza hace el tercero y sentencia el partido. Ahora hay que esperar que no pase nada raro en Tarragona y la semana que viene ganar al Betis y esperar un favor de este equipo, de la Europa.
0: Sí, porque además no le valdría el empate de la Europa con la derrota que está encajando en Tarragona. 3-1, vamos a por el penalti, venga, Torremolinos.
2: Sí, el que va a tirar es Camacho, ya está preparado, toma carrera, pie derecho, gol del Torremolinos. Cuando está a punto de terminar el encuentro, no les va a servir para nada, el partido lo va a ganar el Murcia. Torremolinos 1-1.

0: Real Murcia 3.
1: Me quedo contigo, que es el partido de la salvación, Fermín.
0: El Torremolinos que celebra el gol, pero bueno, con cierta resignación porque no les va a servir para nada. El Murcia, después de haber sudado un disparate, una barbaridad, haber sufrido mucho más de la cuenta, se va a llevar el partido y va a cerrar la permanencia. Acaba el encuentro, lo celebran los seguidores del conjunto Grana. Vaya peso se ha quitado de encima el equipo de Curro Torres gracias a los dos goles de Yorquera y al de Flacus. Después acortó distancias Camacho, ganó el Murcia. Tres puntos que valen una permanencia. Torremolinos 1, Real Murcia 3.
1: Se acabó la angustia, se acabó la agonía, por fin llegó el alivio. El Murcia salvado. Vamos a Cambises, luego estaremos con todos los protagonistas, por supuesto, porque ya digo, es un día grande, sin mayúsculas, pero grande para el Murcia, que no va a bajar. Y el Cartagena, que está cayendo 3-1, todo abierto para la última jornada. ¡Jo! Vaya pena, muy mal defendida esta última jugada, la que ha deparado el tercer tanto de Ibiza.
2: Sí, bueno, ya estaba el equipo volcado en busca del empate y ha llegado esa gran acción de Bebé. Ocasión desperdiciada, El Cartagena, si hubiese ganado aquí esta noche, hubiera
1: podría haber adelantado a la Europa.
2: Claro.
3: Le sacaría 2 puntos en la última jornada.
2: Sabíamos que no iba a ser fácil, pero bueno, ha estado ahí. Yo creo que le ha condenado la caraja. No,
1: y gracias al Lastic, ¿eh?
2: Sí, sí, claro, pues,
1: a Pablo Alfaro.
2: Sí. Bueno, ahora Ibiza que quiere montar otro ataque para terminar el partido. Quedan 50 segundos, pero ya ha dicho el árbitro que iba a dar algo más por la celebración del conjunto local. La pelota para Ebe, puede animarse con el disparo, no va al centro. Dentro del área para el Benson, le cae a Castillo, la manda por encima del larguero. Sacará de meta el Cartagena, lo hará Lucho García, pero aquí ya el FC ha entregado la cuchara. Ya no hay nada que hacer, esperar que el árbitro pite el final y afrontar esa última semana ya sin depender de sí mismo. Tampoco lo hacía en esta. Y bueno, pues ganar al Betis, meter presión a la Europa y esperar que lleguen buenas noticias desde Barcelona. Aquí está, mira, justo ahora se cumple el 98, a ver cuánto será de extra a la prolongación. La tiene Edgar Alcañiz, línea de 3/4, a la izquierda para Nacho Martínez. La grada del Camp Mises celebrando ya la permanencia matemática de su equipo, que también ha tenido que llegar a la penúltima jornada para sellarla. El envío de Nacho Martínez al segundo palo, ahí no hay nadie, le cae a Arnau Solá, va a presionarle Alfredo Ortuño, Arnau la manda arriba, el balón que se pierde directamente fuera, será banda para el Cartagena. Enseguida os cuento el final. A ver, ahí está De Blasis, el balón largo, buscando a Luismi, le cae a Fran Castillo, lanza la carrera de Svensson, le persigue Neco Ebro, ahí la gana bien el central vasco, el balón que no sale por línea de banda, la deja de cara para Lucho García, estamos en el 99, se va a acabar el partido, aunque todavía no mira el crono el colegiado, la tiene Imanol Vaz, ahora sí la mira, ahora sí señala el final del partido, derrota del Cartagena en Ibiza, la tercera con Íñigo Vélez en el banquillo. Llega en un día bastante inapropiado, pero queda una última jornada para esperar el milagro. Llega vivo a esa última fecha el conjunto albinegro.
1: Ahora estaremos con protagonistas. Fermín, en Torremolinos el Murcia se ha salvado.
0: Así es, el único jugador que queda del Murcia aún sobre el terreno de juego, Pedro Benito, que celebra esa victoria con los seguidores, como te decía, unos 80-90, que bueno, se han llevado una alegría, después del sufrimiento de toda la temporada, y dentro de que, cuidado, no ha cumplido, ha estado muy lejos de cumplir el objetivo, pero sobre todo, pues al menos respira. Ahora mira, está Felipe Moreno, voy a ver si me acerco. Al presidente del Murcia, a ver si me dejara hacerle, a ver si puedo hablar
3: estará
0: un segundo
3: tranquilo, con Felipe estará Moreno. Tranquilo.
0: A ver un momento, mira, está aquí Juanjo Fernández también, Pedro Benito, que sigue hablando con algunos aficionados, y sí, yo creo que podremos hablar con, a ver si podemos hablar en un momento con Felipe Moreno. Mira, Felipe Moreno está ahora mismo con Juanjo Fernández acercándose al fondo. Que ocupan los seguidores del Real Murcia, les aplaude Felipe Moreno, sí. Habla con alguno de los aficionados, también Juanjo Fernández, que está en ese fondo, en un segundo plano.
1: Siempre está aquí a mi espalda, a Felipe Moreno, Juanjo
0: aparece
1: Fernández, siempre, sí.
0: Manolo Sánchez Breis, que está en un plano más, digamos que en un segundo plano.

0: Aquí detrás también está, y Felipe Moreno, que sigue hablando con algunos aficionados del conjunto grana. Los aplausos que pueden escuchar, que son de los seguidores que, del Murcia, que se han acercado hasta aquí, hasta Torremolinos, y que pueden, no sé si decir, celebrar la permanencia, ¿no? Porque al final la celebración de los jugadores no era desde luego de éxito, lógicamente, porque todos son conscientes de que han estado lejos de lo que se esperaba,
1: que
0: lejos
1: va a haber
0: de
1: las foto expectativas. En el vestuario, imagino que no.
0: Pues no lo creo, no lo creo. Mira, Manolo Sánchez Brey ahora.
1: Y no debiera haberla, por cierto. Y no debiera haberla.
0: Vamos, les dice Manolo Sánchez Brey. También se ha acercado aquí Juliano Camargo. Y esta es la imagen. Felipe Moreno, que sigue hablando con esos aficionados del Murcia. Bueno, madre mía, hay uno que le está poniendo la oreja. Uf, es que solo ha hablado con uno en todo este rato. Yo creo que quiere hablar con el resto de aficionados o saludarlos. Entiendo que para agradecerles también el apoyo. En la imagen de. Una de las imágenes del partido, desde luego, que es la. Mira, grito de Felipe. Ahora mismo, de los seguidores murcianistas al dueño del Real
1: pues
0: Murcia.
1: Pues está bien, pero no hay verdad. Tiene esto ahora, que a la redonda no hace falta que vayamos esta noche.
0: Mejor y más tranquilos, les dice. A ver si estáis más tranquilos. Creo que le ha dicho si podéis estar más tranquilos, ¿no? Reconociendo el trabajo, el presidente del Real Murcia sobre el terreno de juego del campo de Torremolinos. Una de las imágenes del partido, de este final de partido. Y la gente pues reconociendo el trabajo a Felipe Moreno, al menos a tenor de esos
2: importante
0: vítores
2: para Brace,
0: que recibía es que ya, el presidente ya del Real Murcia, con el que, a ver si podemos hablar un segundo.
2: Brace ya puede negociar si con los jugadores sabiendo dónde va a estar la próxima temporada.
0: Sí, a Felipe Moreno, a ver, en un momento, madre mía, otra vez el mismo aficionado, madre mía. Qué cosa, oye.
2: Pero es que toda la temporada tragando Fermín.
1: Métele el micrófono, Fermín. Métele el micrófono a Felipe.
0: Felipe Moreno con un par de aficionados del conjunto grana, cercano el presidente murcianista, entiendo que valorando también el apoyo de estos aficionados que jugándose el Murcia, es verdad que era muy importante, ¿no? La permanencia, pero que tiene mérito que hayan viajado hasta aquí después de hacer, pues no sé, 400 y pico kilómetros que son los que hay entre Murcia y Torremolinos. Y a ver si en un momento estamos con Felipe Moreno, que nos va a atender en un segundo. A ver si podemos hablar mientras ahí siguen los seguidores murcianistas. Mira, ahora salen también los futbolistas del conjunto grana a departir, entiendo, también con los aficionados y reconocer también el apoyo. Mira, Felipe, buenas noches.
3: Hola, ¿qué tal?
0: El equipo ya está salvado. La enhorabuena no te la voy a dar, pues seguramente no es para dar la enhorabuena, pero bueno, entiendo que te has quitado un peso grande de encima, ¿no? No sé cómo lo has vivido.
3: Pues la verdad que también es para dar la enhorabuena, porque tal y como se nos había puesto la temporada, podemos dormir esta noche tranquilo. Llevo varias semanas con un estrés y un mal cuerpo. Bueno, anoche dormí 2 horas, con eso te digo todo, y me vine esta mañana para acá en tren, y lo pasa la verdad muy mal, ¿no? Y vengo a darle las gracias a esta gente, que tú fíjate las palizas que se dan y no se merecen de verdad la temporada tan catastrófica que hemos hecho. Espero hacer las cosas mejor, yo por lo menos que me corresponda, y cada uno en su puesto hacer las cosas mejor, y a ver si el año que viene pues se nos da un poquito mejor y por lo menos tenemos una temporada más tranquila.
0: ¿Tienes detectados cuáles son esos problemas? Decías, yo también tengo que aprender a hacer las cosas mejor. Bueno, no sé exactamente la frase que acaba de decir, pero en ese sentido no sé.
3: Hombre, aprender las cosas mejor, yo me refiero, por ejemplo, porque yo soy el primero que tengo prisa por subir, que tengo prisa de que este club vaya para arriba en todos los ámbitos, y a lo mejor yo mismo he sido también partícipe de meter demasiada presión, cuando a lo mejor hay que estar más relajados y hacer las cosas más tranquilas. Yo qué sé, es que la verdad que no nos han salido bien las cosas y lo reconozco. Ahora vamos a hacer un proyecto a 3 años ya con más tranquilidad. Espero que cumplamos el objetivo lo antes posible y voy a delegar en manos de más profesionales todavía. Y yo pues me voy a ir dedicando a otras cosas, que es lo que sé hacer.
0: ¿Sabes? ¿Cómo valoras, por ejemplo, el trabajo del entrenador, Felipe?
3: Yo bien, le veo un hombre muy bien, bastante profesional, bastante, no sé, psicólogo con los jugadores, cómo los trata, como todo. Le veo al hombre muy bien, la verdad, ¿qué quieres que te diga? Yo es que le cojo mucho cariño a la gente, ¿no? Y a este hombre le cogió cariño también, ¿sabes?
0: ¿Has sufrido mucho hoy? ¿Te has tenido que ir en algún momento del palco o no?
3: No solta el móvil. He estado siguiendo pues todos los partidos y ya te digo, pues como todos sufrimos, ¿no? Porque es que yo, pues eso, tengo la carga de mi responsabilidad, que tengo a todo el murcianismo detrás y a todas las aficiones y a toda la afición y a toda la gente, y bueno, pues ya con el primer equipo salvado, pues

0: Ahora vamos a pensar en el segundo equipo y a ver si subimos a segunda red para la entidad va para arriba, el C también se ha metido en playoff, los juveniles como habían mantenido las categorías, las chicas han ascendido y la verdad que joder que el club va para arriba.
1: El primer equipo solo, ¿no?
0: Claro, el estadio que ya está más bonito, que eso ya me corresponde a mí esas cosas y solo falta ya el tirón del primer equipo, pero bueno, le va a empujar todos los de abajo y yo pienso que ellos mismos bueno, se van a sentir empujados desde abajo.
1: Muchas gracias, Felipe.
0: Venga, gracias a vosotros.
1: Gracias, Felipe Moreno, que nos ha atendido. Se marchan, ya han salido los jugadores. Sí que ha habido fotos, lo decías tú, Gregorio. Una anécdota, si va a haber foto o no. Y efectivamente, mientras hablábamos con Felipe Moreno, han aparecido los jugadores del Real Murcia y han posado con estos seguidores, estas decenas de seguidores.
2: No, esa foto la vio lógica. Pero una foto en el vestuario celebrando la salvación.
1: Real Murcia, en esta foto
2: escucha.
1: De familia.
2: Termino, nos escucha.
1: Final de temporada. No. Queda el último partido contra el Elense, pero ya no va a tener nada en juego el Murcia, al menos va a poder disfrutar de esa última jornada el aficionado murcianista con tranquilidad, porque parecía que no iba a ser así, ¿eh? Parecía que no iban a estar tranquilos ni en la última jornada, y al menos mira, eso de ese sufrimiento se han liberado.
2: Espera
1: los seguidores.
2: Un segundito, Fermín, que voy a Ibiza, que el Cartagena, no olvidemos que ha jugado, ha perdido 3-1, pero que sigue vivo para llegar a la última jornada, a un punto de la promoción de ascenso, porque aunque haya perdido, también lo ha hecho el Europa en el campo de la ciudad de Tarragona. Micrófono abierto, arriba Can Mises, a Jorge Velázquez, ¿dónde estás?
3: Estoy en la sala de prensa esperando que venga por aquí Íñigo Vélez. He visto pasar por delante de mí a varios futbolistas, lógicamente con cara de decepción, porque se ha escapado una ocasión propicia para haber alcanzado ya esta noche la quinta plaza, pero como tú dices, siguen vivos, hay esperanza hasta la última jornada. Esperando que venga para acá Íñigo Vélez, enseguida podremos escuchar al técnico del Cartagena.
2: ¿Qué caras has visto ahí?
3: Pues eso, de decepción, de tristeza, de saber que había ante sí una oportunidad buena, sabían que el partido era difícil, que el Ibiza también se jugaba mucho, pero claro, después de tanto remar, se presenta esta ocasión, ves que tu rival falla y tú también fallas, pues eso lógicamente da mucha rabia. Así que las caras son de decepción, pero también imagino que irá por dentro la sensación de que queda una oportunidad y que hay que intentar aprovecharla. Hasta el último día, el Cartagena va a llegar vivo a la última jornada, que eso hace algunas semanas parecía impensable.
2: Regreso a Torremolinos. El Murcia se ha salvado. No me he complicado mucho la cabeza con el titular en nuestra web, en orm.es. El Murcia se salva y ya está, Fermín.
1: Sí, ya está, si no hay nada más que añadir, con eso es suficiente, ¿eh? Con eso es suficiente porque había un peligro real de descenso, ya comentábamos antes del partido y lo que demandaba era concentración máxima, cometer pocos errores, y es verdad que el Murcia, yo creo que en línea general lo ha interpretado bien, hombre. A ver, por pedir, pues quizá ha permitido muchas llegadas del Murcia,
2: pero Fermín, en la más segunda allá del parte, partido, pero bueno. Más allá del partido, disculpa, que luego se nos echa el tiempo encima y tenemos que escuchar a Curro Torres. ¿Qué te ha parecido lo que ha hecho el presidente? Porque además él se va a echar a un lado, no va a estar tan en primera línea, para eso va a nombrar a Pedro León. Además, yo creo que la próxima semana tendremos allá el acto oficial de designación de Pedro León como presidente nuevo del Real Murcia, si no pasa nada. Y, por supuesto, que esperemos que Brace trabaje con plenas competencias como director deportivo. Y que el Murcia aprenda que hay errores que ha cometido y que no puede cometer para la próxima temporada. Y yo sí veo propósito de enmienda en el presidente del Murcia. No sé, ¿qué opinas tú, Fermín?
1: Sí, hombre, entiendo que su intención es esa. Incluso él ha hablado también de no meter tanta presión, que eso creo que es importante también, ¿no? A la hora de aprender de los errores se la ha enfocado ahí. Luego, la segunda parte, la que tú comentas, que también evidentemente es muy importante, ¿no? Saber qué papel va a tener él en el día a día del equipo, si va a estar tan cerca del equipo o va a delegar más o lo va a dejar todo en manos de tanto de Manolo Sánchez Brey como de, apuntabas tú ese otro nombre, de Pedro León. Pues el tiempo dirá, Gregorio, veremos si es verdad. O no, hasta ahora él siempre ha tenido un papel muy protagonista y yo creo que si él se aparta, creo que irá en la línea correcta, que eso no quiere decir que luego vaya a funcionar, pero es verdad que sobre todo en los momentos de crisis da la sensación de que no ha sabido decidir bien en algunos momentos, por ejemplo esta temporada ha sido muy dura con cambio de entrenador, el cambio de director deportivo también, teniendo que tomar decisiones y la sensación de que daba algunos bandazos, ¿no? De que no había una línea clara y creo que en ese sentido, bueno, quizá él se haya dado cuenta efectivamente de los errores que se han cometido, de de incluso del

0: sufrimiento que le ha provocado a él todo esto, porque había momentos cuando tuvo que prescindir de Goiría, que él mismo decía, ¿no? Que estaba, que daba la sensación de estar perdido, de no saber qué decidir, de no saber qué rumbo coger. Y bueno, si ahora todo eso, ese tipo de decisiones las deja en manos del director deportivo y de Pedro León, pues porque creo que irá en la...
1: Pedro León le ha dicho al presidente... No, yo correcta. Aquí quiero tener voz y voto, o sea, que no quiere ser un presidente figurín, no quiere estar ahí solamente por comer canapés, que para eso ya tiene otra gente, Felipe Moreno alrededor, que comen canapés en la zona mixta,
0: pues
1: ¿no?
0: Pues me parece bien por
1: en la
0: parte
1: sala de
0: Pedro
1: prensa
0: León,
1: o donde sea, ¿no? En la zona esta VIP de Nueva Condomina, ¿no? Entonces, lo que necesita el Murcia es gente profesionales que de verdad oficien de profesionales. No gente que le haga la pelota a Felipe Moreno, que tiene mucha gente que le hace la pelota a Felipe Moreno, sino a lo mejor gente que le diga a Felipe, oye, por aquí no vas bien, ¿eh? Eso es lo que creo que le ha hecho falta al Murcia y a Felipe Moreno durante los últimos años.
0: Y que hay que simplificar en el sentido de que antes vale era Felipe Moreno, pero Felipe Moreno alrededor tiene demasiada gente, escucha a demasiada gente. Y no, tú tienes que tener tu persona de confianza, se llame como se llame, en este caso, pues por el cargo que ostentan, pues entiendo que será el presidente Pedro León y el director deportivo Manolo Sánchez Breix, y ya está, y no escuchar a tanta gente de alrededor y dejarle que trabajen, y ya está.
2: Hay una figura que me deja, es la de Juliano Camargo.
0: Está claro, ¿en qué posición va a quedar, no?
2: No, está para ver el fútbol brasileño, sudamericano, está en todos los partidos del Murcia, o sea, no sé cuál es su papel, cuál es su rol.
0: Ahora mismo, fíjate, ha terminado la temporada siendo, hombre, Asensio también, pero Asensio se ha volcado más, ha estado muy cerca de Breix también, pero tenía que ocuparse de las bases del filial,
1: que esto
0: y Camargo
1: es mucho
0: ha sido
1: sencillo,
0: muy cercano a Breix.
1: Que esto es mucho más sencillo, Fermín. El que tiene que hacer los fichajes es Breix, que para eso es director deportivo con plenas competencias. El que tiene que hacer de presidente, diciéndole a Felipe Moreno lo que los pelotas que tiene alrededor no le dicen, tiene que ser Pedro León. Es decir, quitarse pelota de medio y escuchar a Pedro León, oye, por aquí vamos bien, por aquí vamos mal. ¿Entiendes? Eso es lo que tiene que... El presidente del Murcia tiene un problema, que alrededor hay mucha gente que le baila el agua y lo que hace falta es gente con plena autoridad que le diga aquello que no quiere escuchar al presidente.
2: Yo creo que le han abierto los ojos ya, ¿eh? Porque se ha dicho...
1: Trabajo le ha costado.
2: De que quizá tiene demasiada prisa y que hay que estar un poco más relajado, yo creo que es porque alguien le ha abierto los ojos. Porque...
1: Es que ya verás que no puede ser que tenga gente, y no voy a dar nombres, los daré otro día, de gente que no aporta nada, que cree que tiene mucha importancia en el Murcia y que lo único que hacen es estorbar. Estorbar y comer canapés. Y comer canapés allí en la zona. ¿Por qué te ríes, Genoan? ¿Es verdad? Oye, no sé, los canapés que ponen allí en Nueva Condomina deben ser exquisitos porque va todo el mundo, o sea...
0: Pero la culpa no es de ellos, ¿eh?
1: La culpa es de quien lo permite. En este caso de Felipe Moreno. Porque Felipe Moreno lo que tiene que hacer es... Vale, yo tengo un consejo de administración, vale, que lo tengo ahí... pero él tiene que fiarse, repito, de auténticos profesionales. Sea Breix el director deportivo, sea Pedro León el presidente. Mi teoría. Y poner y mutear a los demás. Y mutear, espero que la gente me entienda. O sea, que no haya tanto ruido alrededor del presidente del Real Murcia. Que no haya tantas voces, porque cada uno tiene aquí su opinión. Y a Felipe lo vuelve loco, ¿eh? Fermín, uno dice una cosa, el otro dice la otra. Y por eso también el Murcia ha ido dando tumbos durante los últimos años. Fermín está en sala de prensa y tengo también en Ibiza a Jorge Velázquez.
3: Sí, estamos esperando, Gregorio, a que venga Íñigo. Ha entrado al vestuario Alejandro Arribas y entonces está viendo ahí una charla con los futbolistas tras el partido, y eso está retrasando la comparecencia de Íñigo Vélez, que debe aparecer en cuestión de minutos. Nos ha pedido un poco de paciencia Joaquín Martínez, el jefe de prensa del club, pero el motivo es ese, que está Alejandro Arribas en el vestuario reunido con los jugadores.
2: Debería haber una charla también, entiendo, con el Ibiza, va a ser el rival del Europa la última jornada, y a ver, motivar también un poco a Ibiza, ¿no?, de cara a esa última jornada.
1: Yo creo que lo que puede hacer Alejandro Arribas es motivar a los jugadores pagándole la nómina, por ejemplo, de abril, que hasta donde yo sé no la había pagado. Eso es una motivación. O sea, si tú haces bien tu trabajo, y pues te tienen que pagar la nómina. Y la de abril, hasta donde yo sé, el miércoles no estaba pagada. Fermín, estoy en Torremolinos. ¿Está a punto de conversar o no Curro Torres en sala de prensa?
0: Pues
1: muy cerca.
0: Supongo que no le faltará mucho. Sí, supongo que no le faltará mucho. Yo creo que será cuestión de, ya no sé si de, casi de segundos, más que de minutos. Hace ya unos cuantos minutos que ha concluido el partido. Aún no aparece por aquí Curro Torres, pero repito que no debe faltarle mucho para aparecer, creo, al técnico murcianista.
1: Imagino que Breix muy contento.

0: Sí, sí, lo hemos visto con ese gesto de rabia dirigido a los aficionados, cerrando el puño, gritando vamos, vamos, cuando ha terminado el partido, que se han quitado un peso de encima. Pues,
1: y,
0: todos,
1: y él ya,
0: ¿no?,
1: puede negociar con los jugadores sabiendo dónde va a jugar el Real Murcia.
2: Claro, es que
1: renovaciones, fichajes.
2: Es que podía pillarse los dedos si lo hubiera hecho esta semana. Con lo cual, la próxima tiene que ser de trabajo intenso.
0: Pero que ningún futbolista le iba a decir, que lo normal es que ningún futbolista además le dijera que
2: claro,
0: sí.
2: Porque dice, oye, es que ¿dónde vais a jugar? ¿En primera red o en segunda red? Que no lo tengo yo muy claro. El Murcia.
0: Exacto. Entonces, ahora,
2: ha acabado.
0: Eso no quiere decir que no haya estado trabajando, pero no
2: a
0: puede
2: cuatro,
0: cerrar.
2: A cuatro del descenso, porque, repito, el Nastic ha ganado su partido. Tarazona 45, el Murcia ha sumado 49 puntos, los que hacen falta matemáticamente para salvarse. Y son los que hoy ha conseguido victoria 1-3 mediante ahí en Torremolinos. ¿En Ibiza comparece o no el entrenador Íñigo Vélez o sigue Alejandro Rivas en el vestuario?
3: Sí, debe seguir porque por aquí todavía no aparece Íñigo, estamos esperando, pero aún no se le ve.
1: En clave Cartagena,
3: ahora,
1: en clave Cartagena, sí, Cartagena 57 puntos
0: aquí
1: el Europa,
0: ya,
1: que es quinto, sexto el Cartagena con 56 y el Algeciras séptimo con 55. Dos puntos, tres equipos en la posición.
2: Fermín, Torremolinos.
0: Aquí ya viene Curro Torres, aquí sí, aquí viene Curro Torres, ya. En 30 segundos está sentado aquí en la silla, en la sala de prensa, esta sala en la que se celebra la rueda de prensa post-partido. Y aquí Curro Torres, si se lo permitimos, si le dejamos, va a tomar asiento y en un momento empezará la comparecencia del técnico del Real Murcia. El Murcia ya salvado y se asegura la permanencia.
2: A ver, que empieza la rueda de prensa del técnico del Real Murcia, Curro Torres, 1-3. Hoy el equipo se ha salvado del descenso. Luego estaremos con Íñigo Vélez, aquí en directo en la sintonía de Onda Regional. Son las 11:24 minutos y ya empieza. A Fermín le corresponde la primera pregunta.
4: Bueno, la victoria nos da alivio. Nos da alivio para haber conseguido un objetivo que no esperábamos estar en ningún momento, pero era el que teníamos y era el que teníamos que afrontar. Y bueno, feliz por la plantilla, feliz por la gente del club, feliz por toda la afición. No es algo que tengamos que celebrar, porque hay que hacer análisis de por qué estamos en esta situación, pero contentos porque, bueno, al final hemos hecho el trabajo que teníamos que hacer en el día de hoy y no depender absolutamente de nada.
5: ¿Qué es lo que más te ha gustado de tu equipo? Y por
4: todo,
5: qué crees que...
4: todo, me ha gustado todo. Me ha gustado cómo han afrontado desde el inicio, cómo hemos sufrido en la segunda parte, cómo se han adaptado al partido que había. Bueno, yo creo que han demostrado que tienen que esta plantilla tiene nivel para mucho más, pero no lo hemos dado durante muchas partes de la temporada y por eso estamos en una situación así. Pero me ha gustado absolutamente todo. Me ha gustado absolutamente todo lo que del inicio, el equipo que ha salido de inicio, la gente desde el banquillo, desde el viaje, ya estaban preparados, mentalizados y al final eso también se ha trasladado al partido.
5: ¿Cómo explicas que se haya llegado a esta situación?
4: Bueno, hay que hacer un análisis mucho más profundo, no solamente decir aquí el porqué. Creo que hay que hacer un análisis mucho más profundo de todo eso, pero creo que tiene que ser una lección importante para todos, pero me alegro muchísimo ahora que el club pueda tener ese tiempo desde la tranquilidad para analizar y poder preparar el futuro del Real Murcia con un proyecto solvente, que bueno, que yo creo que donde debe llegar por club, por entidad, por entorno, por todo lo que conlleva a una categoría donde se merece.
5: ¿Qué le dices a la gente que se ha desplazado?
4: Muchísimas gracias. No, yo creo que lo que tiene el Real Murcia es que su gente siempre está ahí, agradecido, la gente que sufre desde casa. Y bueno, por momentos tristes, en el hecho de no haberle dado en muchos momentos puntuales también mucho más para que pudiésemos haber estado mucho más tranquilos o haber luchado por otros objetivos, por lo menos hasta el final. Pero bueno, el fútbol tiene este tipo de cosas que a pesar, yo creo que en muchos partidos hemos hecho muchas cosas bien para haber recibido algún premio mucho más importante, pero como todo en la vida no se consigue solamente con buenas sensaciones, sino al final también se tiene que trasladar en resultados y en eso hemos estado algo más irregulares. Pero el equipo, por lo menos desde que yo estoy aquí, creo que el equipo nunca ha dado debilidad en ningún partido, siempre ha dado la cara, pero es el que al final nos ha trasladado a no conseguir unos objetivos.

0: objetivos, a pesar de las buenas sensaciones, pero lo que habéis visto hoy yo creo que es el nivel de lo que realmente puede dar el equipo en un campo muy difícil, ante un equipo complicado, que no es sencillo, ya lo dije el otro día, llevan 4 partidos perdidos aquí solamente, y es muy difícil al final sacar también el resultado que se ha sacado. No, al final las castañas del fuego las saca toda la plantilla, entrenando durante toda la semana. Yo al final tomo unas decisiones creyendo en quién tiene que participar de inicio, con un plan de partido. Luego al final el plan de partido se te puede ir para un lado o para otro, pero tenemos que estar preparados para absolutamente todo. Pero al final la exigencia de la semana, yo siempre he dicho que es un equipo que entrena muy bien durante la semana. Y eso al final es lo que lleva también a poder competir bien el fin de semana. No solamente es de los 11 que han participado, que han podido participar mucho más minutos, sino de la gente, Alberto, que ha venido hoy a estar con el equipo. Bueno, es una victoria de equipo, de todos, de toda la gente que se ha desplazado, de toda la gente que sufre en Murcia, de la gente. Me alegro muchísimo por la gente del club, porque siempre están a disposición de poder ayudar en todo momento, y para mí eso es un alivio. Más allá de estar contento, porque creo que no hemos cumplido con los objetivos que teníamos en mente, pero bueno, con la conciencia tranquila que hemos hecho el trabajo que teníamos que hacer, a pesar de no haber conseguido eso.
1: ¿Te gustaría seguir?
0: ¿A mí? Sí. Bueno, ¿a quién no le va a gustar conseguir en Real Murcia? Yo creo que es el mejor equipo que hay en este momento, eso lo tengo claro, pero vuelvo a repetir, no solamente en plantilla, sino en identidad, todo lo que conlleva alrededor, la gente, la afición, el club. Yo creo que es un equipo, lo voy a repetir, es un equipo de mucho más categoría, pero tiene que saber dónde está para poder competir y poder avanzar.
2: Vale, muchas gracias.
0: Gracias.
3: Termina la rueda de prensa del técnico del Real Murcia, Curro Torres. Me voy a Ibiza, está hablando ya Íñigo Vélez, ¿no?
4: Lo que no teníamos que hacer. Creo que habrá que corregirlo, pero creo que lo tengo muy claro, sobre todo a nivel deportivo, lo que te estoy diciendo del tema de salida de balón. Bueno, la reacción es muy buena. Creo que hacemos un partido después de esos 12 minutos, creo que llevamos 2-0, como para poder haber sumado, incluso ganado. No hemos estado acertados de cara a puerta, o el portero, la verdad, que también ha tenido un par de buenas paradas. Nada, recuperar y pensar en el siguiente.
5: Porque la última jornada todo por decidir. Ha perdido el Europa, ha perdido el Algeciras. Otra vez ganar, esta vez sí, esperar, ¿no?
4: Sí, la verdad es que yo no sabía, no estaba pendiente, porque es lo de siempre. Si no ganas, no te sirve de nada. Pero bueno, creo que es importante llegar a la última jornada con opciones. No va a ser fácil, porque el Betis también ha ganado y viene con la intención de ganar. Todo el mundo nos jugamos cosas y en el fútbol todos queremos ganar. Pero bueno, creo que hay que darle la vuelta, verlo, no este partido, sino el último, como algo positivo de que lleguemos con esas opciones. Es verdad que si llegamos a ganar estamos dentro, lo mismo puede pensar el Europa y el Algeciras. Bueno, llegamos con el trabajo de conseguir poder entrar en playoff, no dependiendo de nosotros, pero lo de siempre. Tenemos que hacer muy buen partido contra un gran equipo que quiere salir de ahí abajo y ganar.
5: Y por último, ¿cómo está el vestuario ahora después del partido? Que has estado ahí unos minutos con los jugadores, que se respira.
4: Bueno, al final es frustración, pero porque yo creo que es la entrada al partido, porque si luego analizamos el partido, bueno, pues sí, hemos podido empatar, hemos tenido ocasiones, pero es una situación que, pues en un partido tan importante, igual que Algeciras, entrar de esta manera y bueno, que te metan dos goles, que tengan otro al larguero, un mano a mano, por errores puntuales nuestros, yo no los considero falta de concentración. Considero que, pues, nos hemos equivocado en el plan de partido que teníamos, y les hemos dado al Ibiza justo lo que no queríamos darle, ¿no? Esas transiciones que tienen tan buenos delanteros y tan buenos jugadores para meter balón. El vestuario está jodido, pero bueno, repito, ahora mismo nos la tenemos que comer, saber que la hemos liado en el sentido que hemos entrado mal, pero vamos a la última jornada con opciones y lo que tenemos que hacer es ganar delante de nuestra gente y demostrar que queremos entrar, y luego ya, pues, no queda en nuestras manos.
6: Te quería preguntar por esa jornada, porque casualmente el Ibiza va a jugar contra el Europa, va a visitar ya salvado, no se juega nada el Ibiza, pero vosotros tenéis un partido duro contra el Betis, que se juega la última bala, y el Algeciras, por ejemplo, visita al Atlético madrileño, que intentará quedar segundo hasta el final porque te da ventaja en el playoff. ¿Es un poco desvirtuado un poco esta última jornada, que sea el Ibiza sin jugarse nada el que vaya al campo de Europa? ¿O no? ¿O todo lo contrario, a lo mejor?
4: Yo creo que al final, cuando no sabes si es mejor.

mejor ir con el culo apretado o ir salvado porque juegas más tranquilo. Yo creo que al final el jugador, llevo mucho tiempo, he sido jugador, quieres jugar y quieres ganar. Está claro que el Ibiza, si juega como ha jugado hoy, pues mejor, ¿no? Yo creo que lo van a hacer muy bien. Es que, repito, para mí no me fijo en los

0: Menos está guay la liga, ¿no? Acabar de esa manera, con esa incertidumbre de entrar en playoff tres equipos, de por abajo también se están jugando cosas, pues yo creo que nosotros, dentro de la putada de no haber ganado hoy, creo que joder, estamos jugando por algo bonito. Tenemos que verlo así, aprender de la mierda de inicio que hemos hecho, apretar el culo durante la semana y ganar el partido en casa y demostrar que queremos entrar. Venga, gracias.
1: Ya está, termina la rueda de prensa del técnico del Cartagena, Íñigo Vélez, en directo desde Ibiza, desde Cameses. A ver, voy despidiendo, que estamos en las 11:34. Fermín, ¿algún apunte, algo añadido que quieras tú colocar ahora desde Torremolino, después de esta salvación del Murcia? 1-3 ganaba hoy ahí, en el campo del Pozuelo.
2: Nada, pues sensación de quitarse un peso enorme de encima. Ahora mismo hablaba un segundito con Pedro León fuera de micrófono y dice, ha costado, decía, ¿no? Pues respirando porque había mucha tensión, pues había seguro miedo, ¿no? En la expedición murcianista, porque no se cerrara hoy la permanencia y dejarlo todo para el final. Y bueno, pues de quitarse un peso de encima, ¿no? Ese es el resumen, un poco la sensación en la expedición murcianista. El autobús que va a partir en breve hacia la región. Los aficionados se han marchado ya. Bueno, algunos estaban aquí esperando para hacerse alguna foto con Pedro León, alguno de los aficionados del Murcia. Y bueno, pues una sonrisa dentro de la complicadísima temporada que ha tenido el Murcia.
1: Y a ver si el Murcia, Felipe Moreno, toda la gente que está en el club, que está cerca de él, aprende la lección. Porque se han cometido muchos errores y el primero que no debe cometerlos es él, el presidente del Real Murcia, que para eso es el jefe. Gracias, Fermín. Buen viaje de regreso.
2: Gracias, compañero.
1: Me voy también a Cameses, a Ibiza, para cerrar la conexión, que hemos comenzado muy temprano, eso de las 8 de la tarde, desde Ibiza, donde el Cartagena ha perdido, pero llega vivo a la última jornada. Está a un punto del quinto que jugaría playoff. ¿Algo que quieras añadir, Jorge Velázquez?
3: Nada, que salen los jugadores ahora del Cartagena con la cabeza agacha, lógicamente, después de la excepción de perder aquí. Ya habéis escuchado el mensaje de Iño, que ha sido muy contundente.
1: ¿Se sabe lo que ha dicho, lo que ha comentado Arribas a los jugadores en esa reunión postpartido en el vestuario?
3: No, aún no he tenido tiempo de hablar con los futbolistas. Intentaré entrar más adelante, pero vamos, lógicamente el mensaje no tiene que ser otro que intentar ganar el último partido en casa ante el Betis y a partir de ahí pues ya verá en qué situación queda el equipo y en qué situación queda el club, porque una cosa va ligada de la otra, Gregorio.
1: Gracias, Jorge. Gran trabajo como siempre. Cuídate y buen vuelo de regreso hacia Cartagena, hacia Pozo Estrecho. Conexión Ibiza-Pozo Estrecho. Es el vuelo. Gracias. Y lo dejamos ahí. Lo dejamos ahí porque llega Rafaela y porque cerramos el enjuego de hoy sábado. Damos de mano, que hemos comenzado a eso de las 7 de la tarde y, por ejemplo, queremos cenar también, ¿no? Gracias con el trabajo en la técnica de Fran Fernández y Paco Valera, con Fermín Huain desde Torremolinos, desde Ibiza Jorge Velázquez, con los comentarios aquí en el estudio de Germán Abril, más Rubén Bartolomé, más Paco Sarabia, más nuestro pachequero universal Juan Carlos Martínez y Fernando Vera y José Antonio Vera. Y dirigiendo todo esto, Gregorio León. Mañana más en juego aquí en Onda Regional. ¡Hasta mañana! ¡Gracias!

estupendas y en el que también recordamos canciones que están injustamente olvidadas, ¿no? Hoy vamos a comenzar precisamente por alguna de esas, ¿no? Bienvenidos, bienvenidas a este programón de Melómanos, que vamos a comenzar pues con una de esas recomendaciones, porque además la suerte que tenemos, la enorme suerte que tenemos, es que tenemos muchos y muy buenos amigos que nos recomiendan de vez en cuando cosas o nos recomiendan que nos acordemos de determinado cantante, grupo, etcétera, ¿no? Bueno, pues hoy vamos a comenzar con este pedazo de guitarrista que fue Bob Skaggs, que es Bob Skaggs, que trabajó con Steve Miller, con la Steve Miller Band, y con esta canción, con este Lowdown, que fue precisamente, creo que allá por el año 76, uno de sus primeros éxitos. Arrancamos una nueva edición de las canciones de Sacó.

Pues sí, esto es Canciones Desacostumbradas. ¿Qué tal? En Onda Regional, yo soy Ramón García del Rial, encantado de estar con todos vosotros durante esta hora en la que intentamos descubriros canciones guapas, canciones la mar de

fino y a la par elegante, que se suele decir, ¿no? La verdad es que el disco, el Silk Degrees, al que pertenecía esta canción, era una auténtica barbaridad, un auténtico disparate. Oye, y no en balde, había contado con los músicos que luego formarían el grupo Toto, ni más ni menos. Lowdown, tema con el que se lanzó a la fama a lo grande este grandísimo cantante y guitarrista, que luego fue de la Steve Miller Band, era íntimo amigo de Steve Miller, y que se llama Bob Skaggs. Eso fue, ya os digo, allá por 1976, unos pocos años antes, en su segundo disco, ya había apuntado maneras con canciones como este I'll Be Long Gone.

Buah. Super canciones, ¿eh? Aquí en Canciones Desacostumbradas solamente suenan eso, temazos, como este que acabamos de escuchar, este I'll Be Long Gone de Both Skaggs. Este verano cumplirá 82 tacos, ¿eh? Ahí es nada. Y bueno, el otro día hablando con otro amiguete, pues me recomendó a este soberbio cantante y además también guitarrista, que fue el amigo Terry Reid. De él me recomendaba a mi amigo el escuchar esta canción, esta barbaridad de canción que se llamaba River.

Por favor, qué maravilla, insoportablemente elegante, qué barbaridad. Terry Reid, qué disparate, qué canción, esa percusión, esa guitarra. Bueno, mejor imposible, ¿verdad? Bueno, pues Terry Reid decía, se murió hace poco, por cierto, no hace todavía un año. El periódico La Vanguardia aquí en España decía que fue el cantante que no quiso formar parte de Led Zeppelin. Bueno, recibió elogios, era musicazo, compositor, músico de otros grupos, ayudó, músico de estudio, en fin, recibió elogios de los Rolling Stones, de Robert Plant, el Robert Plant que luego fue cantante de Led Zeppelin, como sabéis, que decía que tenía una flexibilidad en la voz, un emotivo estilo vocal increíble. Graham Nash también decía que tenía que haber sido una estrella gigantesca. Bueno, por H por B no terminó de triunfar, pero, en fin, recibió desde luego a lo largo de su vida el reconocimiento de todos los que fueron sus compañeros de profesión y de muchos de sus fans, ¿no? No todos los que debiera, pero desde luego de muchos. Y bueno, el caso es que el otro día cuando hablaba con mi amigo de Terry Reid y me recomendaba él a Terry Reid, yo le recomendaba a él también a otro cantante y guitarrista extraordinario como lo fue John Martin. Over the Hill, qué pedazo de canción también este breve tema del cantante y guitarrista John Martin.

Una locura de canción, ¿eh? Qué maravilla. Bueno, pues ahí estaba John Martin, Martin con Y, no confundir con otro John Martin, que es un cantante actual que creo que es sueco y que se escribe con I latina. Bueno, pues este John Martin fue otro de esos cantantes y músicos nacidos en la segunda mitad de los años 40 del siglo pasado, en pleno baby boom tras la Segunda Guerra Mundial. Un baby boom que desencadenaría esa ola, ese descomunal e inigualable tsunami veintipico años después, y que fue el pop británico de los 60 y 70, ¿no? Bueno, pues todo eso nació por ese baby boom, por aquel baby boom tras la Segunda Guerra Mundial. Increíble lo de John Martin. Bueno, pues eso es lo que pasa cuando hablas de música con amiguetes. Seguimos y nos vamos ahora con una novedad. Vamos a dar un giro total y nos vamos con una novedad, porque nuevo es este tema, Dance No More, de uno de mis artistas del mainstream, bueno, uno de mis favoritos, Harry Styles, un Harry Styles que es extraordinario, que acaba de publicar este Dance No More, con un vídeo, por cierto, de extraordinaria complejidad coreográfica, muy divertido.

Bueno, qué maravilla. Él fue el Harry Styles, el que fue cantante de los One Direction, de la boy band One Direction, y que desde luego como cantante en solitario está teniendo un éxito y una carrera petada de éxitos y de aciertos, ¿verdad? Esta canción es el último single de su nuevo disco y que acaba de presentar hace muy poquito con un vídeo que, como os decía, es espectacular en cuanto a coordinación coreográfica, está muy bien hecho y bueno, pues toda la gente que participa en el vídeo, incluido Harry Styles, pues están estupendamente, bailan fenomenal, Harry Styles está estupendo, va con un shorts así muy cortico, un pantalón cortito, una corbata estrafalaria, unas zapas así estilo años 70, el vídeo está muy bien, echadle un vistazo y seguro que os gusta. Y bueno, otra cantante que me gusta mucho, además también, esta también es de esas que me recomiendan mis sabios amigos. Otra cantante que me gusta mucho es Bedouin. Alguna que otra vez hemos pinchado algún tema suyo aquí en Canciones Desacostumbradas. Vamos ahora a escucharla con este Always on Time. Luego hablamos de ella.

La música delicada e intimista de Bedouin, esta chica que es jovencilla y que nació en el año 85, bueno, tiene 40 años, 41 años, y que, bueno, pues nació en Alepo, en Siria, en esa ciudad, bueno, qué pena de ciudad, de verdad, castigadísima en la guerra civil siria, y bueno, y castigadísima también hace unos pocos años por un terremoto terrorífico que afectó toda la zona donde está la ciudad natal de esta chica, que, bueno, de niña fue educada en un colegio estadounidense y que, bueno, pues después marchó a Estados Unidos con su familia y pasó por Massachusetts, por Houston, por Los Ángeles y finalmente pues se estableció en Los Ángeles. Publicó su primer disco allá por 2017 y esto que acabáis de escuchar, esta barbaridad de canción, estaba dentro de su nuevo disco que acaba de publicar hace pocos días. Y también hace pocos días, en este 2026, ha salido el nuevo trabajo de esta cantante que es japonesa-estadounidense, se llama Mitski. Ella es hija de padre estadounidense militar que estaba en una base en Japón y, bueno, pues hija de padre estadounidense y madre japonesa, ¿no? En su nuevo disco tiene esta canción, esta barbaridad de canción que se llama Cats.

Mitski, ahí la teníais. Su verdadero nombre es Mitsuki Laycock, que de apellido americano, Miyawaki. Nació en la prefectura de Mi, en Japón, y bueno, ya os digo, hija de padre estadounidense y de madre japonesa. Exquisita, ¿verdad? Bueno, pues esta canción formaba parte de su nuevo trabajo. Hace unos pocos años, en el 2023, publicó otro álbum, un álbum anterior en el que había otra canción de esas exquisitas, del estilo de lo que hace Mitski, que se llamaba My Love, Mine, Oh Mine.

Uf, qué maravilla de canción, ¿eh? Qué maravilla de canción de la japonesa estadounidense afincada ahora mismo ya en Nueva York, Mitski. Es increíble, qué cosa más bonita. Bueno, pues vamos a cambiar totalmente de estilo. Nos vamos a ir ahora mismo con este grupo que se llaman King Gizzard and the Lizard Wizard, un nombre un poquitín complicado para este grupo que es absolutamente genial. Se llama la canción The River.

0: Bueno, pues ahí eran King Gizzard and the Lizard Wizard, grupo de rock así psicodélico desde Australia. Nos vienen desde Melbourne, formados en el año 2010 y con un montón de discos publicados a sus espaldas. Bueno, hay gente que, ahora mismo hay un grupo que está súper de moda, que son los Engine de Poitrine, pues hay gente que dicen que Engine de Poitrine podrían ser así algo parecido a esta gente, a los King Gizzard and the Lizard Wizard. Vamos a escuchar una canción de Engine de Poitrine, un grupo que ahora mismo, repito, vaya donde vaya, llena, grupo que está ahora mismo súper de moda y que ha sonado ya varias veces aquí en este programa, en estas canciones desacostumbradas. Este es uno de mis temas favoritos, se llama Sarnitz.
1: Yeah.

bueno, la música difícilmente clasificable de estos dos locos extraordinarios, geniales, que se llaman, se hacen llamar Anjin de Poitrine. Nadie sabe quiénes son hasta el momento. Eso sí, sabemos que vienen desde Quebec, desde Canadá, y que son dos músicos, uno que se hace llamar Ken, que toca la guitarra y el bajo en una guitarra de estas de doble mástil y el looping, y luego el otro que se llama, o se hace llamar Kleck, que es el que toca la batería. Todo es de momento un misterio con estas las identidades de estos dos locos. Y bueno, la verdad es que bueno, llevan unos atuendos la mar de bizarros y está todo el mundo ahora mismo loco con ellos, queriéndoles contratar para todos los festivales, en fin, una verdadera locura. Y en fin, tienen nada más que dos discos editados, y volumen 1 y volumen 2, y ya os digo, es lo único que sabemos de este dúo genial. Igual a lo mejor un día de estos se desvela quiénes son, pero desde luego, mientras tanto, podemos seguir divirtiéndonos con ellos y con esos atuendos. Echadles un vistazo, de verdad, por favor, vais a flipar a los vídeos que tienen colgados en YouTube. Anjin de Poitrine se llaman. Y casi que nos vamos a ir con un, bueno, esto es un cambio y otro de esos giros radicales que nos gustan en el programa. Vamos con la música de un pianista que a mí me gusta muchísimo, que se llama John Batiste. Pianista, compositor, toca jazz, música clásica, pop, soul, en fin, hace de todo. Esto es lo nuevo que sabemos que ha hecho John Batiste, a la Turk Moment. Suena Mozart, ¿verdad? Qué maravilla.

Qué cosa más bonita, ¿verdad? Bueno, pues con este Rondola Turk, que así se llamaba, de la Sonata para Piano número 11 de Mozart, interpretado a su bola por el gran John Batiste, casi casi que nos vamos a ir. Gracias por haber estado ahí. Volvemos, se acabaron por hoy las canciones desacostumbradas, hoy con el piano de John Batiste. Os habló Ramón García del Real, gracias por haber estado ahí. Un abrazo muy grande, un beso enorme. Seguid escuchándonos, seguid compartiéndonos, seguid recomendándonos músicas guapas, que este es un programa abierto siempre a todo lo que suena fenomenal. Gracias, adiós, chao.

0: en los libros. Bienvenidos al Club de Lectura. Os dice hola desde la dirección técnica Fran Fernández y aquí ante el micrófono Gregorio León. Eva Ramos es la nueva creación de Juan Gómez Jurado, el autor de tantas novelas de éxito con millones de ejemplares vendidos y que deja a un lado la serie de Reina Roja y nos presenta a un nuevo personaje muy marcado por la rara enfermedad que sufre su hermano Pablo y que tiene una profesión, mentir. Ha estado por aquí y enseguida vamos a escucharlo. La entrevista que le hemos hecho a Juan Gómez Jurado, que nos va a permitir abrir este club de lectura. Alexandra Roma es una de las voces más queridas del romance juvenil y regresa ahora con Tantas veces como respiro, la primera entrega de una biología que seguro os va a encantar, porque además nos va a permitir conocer el mundo del rodaje de una serie de televisión. Francisco Vescós nos trae esta noche un thriller claustrofóbico ambientado en un gigantesco centro logístico aislado en mitad de la Alcarria. El título, Mantis. Y en Pequeñas historias de los clásicos, las 50.000 tazas de café, he dicho bien, 50.000 que bebió en su vida un francés llamado Honoré de Balzac. Y además, últimas novedades, que tenemos un montón de títulos que han llegado y mucho más en esta noche de libros aquí en Onda Regional. Pero lo primero que hacemos, como siempre, es repasar la lista de los más vendidos. Triunfo en San Jordi fue uno de los libros más vendidos en todo el país el día 23 de abril y está ahí colocado también esta semana en el primer puesto. Me refiero a Eduardo Mendoza con La intriga del funeral inconveniente. Sigue manteniéndose entre también los más vendidos la primera novela de Lucía Soya Sobral. Comeras Flores continúa siendo uno de los fenómenos de los últimos años. A continuación, Elizabeth Benavén, una autora que la conoce de sobra, que ha publicado ella desde Los zapatos de Valeria, os acordaréis, pues casi 30 novelas, y la última se llama Una niña buena. El cuarto puesto es para Fernando Aramburu con Maite y se mantiene ahí Sansoles Onega con Llevará tu nombre. Y va perdiendo algo de gas David Uclés con La ciudad de las luces muertas. Ah, y nuestro invitado para comenzar este club, que es Juan Gómez Jurado, pues aparece esta semana en el puesto número 7. Así tenemos la lista. La próxima semana, si os parece, le echamos otro vistazo.
1: Porque yo he venido aquí a hablar de mi libro.
0: Juan Gómez Jurado tiene todavía cara de niño. Aunque es verdad que se le ha llenado el pelo de canas. Han pasado 20 años desde que publicó su primera novela, el primer thriller que ya nos presentaba a un autor que sabíamos iba a llegar muy lejos, que iba a llegar hasta el final. Era, ¿os acordáis?, Espía de Dios. Y ahora nos trae Mentira, donde nos presenta a Eva Ramos, una mujer profesional de la mentira. Y nos encontramos con el varón, nos encontramos con Pablo, con Ranca y con Senda. Y con muchas emociones, todas las que nos propone Juan Gómez Jurado, que cerró el universo de Reina Roja, con Reina Roja, Loba Negra y Rey Blanco. Después se llegaba con Todo arde, Todo vuelve y Todo muere. Y que, como digo, ahora rinde homenaje a una persona de carne y hueso que tiene mucho que ver con esta novela, con Mentira, que además se presenta con el misterio habitual de Juan Gómez Jurado, porque si buscáis la sinopsis de la novela, al darle la vuelta, al buscar la contra de la novela, encontráis muy poca información, incluso juega al suspense con eso nuestro invitado para comenzar este programa aquí en Onda Regional de Murcia. Con vosotros esta noche, nada más y nada menos que Juan Gómez Jurado. Juan, muy buenas.
2: Hola, buenas noches, Gregorio.
0: Qué ganas tenía de tenerte aquí en este programa. Los oyentes que estaban esperando escucharte y conocer más de tu vida y, sobre todo,

0: de la última novela, que es por la que te hemos convocado, de Mentira. ¿Es la novela más personal, la que quizás te ha costado más? Y no lo digo por la extensión.
1: Sí, sin duda, porque no solo es, o sea, escribir un libro siempre es difícil, pero además si el libro tiene tanta carga emocional y personal como tiene este mío, bueno, pues siempre lleva un poco, o en este caso me ha llevado más esfuerzo del que yo creía que me iba a costar cuando me metí en esto. Por otro lado, bueno, pues es, tampoco esto creo que sea muy importante. Creo que cuando alguien mira una casa, mira una estatua, mira un váter colocado en un baño, no está pensando en el albañil, en el fontanero o el pintor, en lo que sufrió, ¿no?, para hacerlo, sino que lo que importa es que quede bien, ¿no?
0: Te he hecho esta pregunta porque Eva Ramos existió.
1: Sí.
0: Y es alguien que pertenece a tu familia, que nos ha dejado. Y por eso te preguntaba, que era una novela con mucha conexión íntima, ¿no?, con tu vida familiar.
1: Sí, porque bueno, el personaje Eva, como tú bien dices, está basado en una amiga mía, una amiga que falleció con 41 años, dejando atrás dos hijas, que son como mis hijas o mis ahijadas. Y ella era la madrina de mis hijos y bueno, pues para mí era mi mejor amiga, era como una hermana, la quería mucho y bueno, pues su pérdida en nuestra familia cayó pues como una bomba, ¿no? Entonces, bueno, pues yo quise escribir una historia con un personaje que llevara su nombre y lo demás lo tendrá que descubrir el lector.
0: ¿Por qué eliges exactamente el Alto de Somiedo, donde además la nieve aparece como personaje? Tú hablas, escribes la nieve que sepulta, y creo que tiene muchos significados, y sería quizá imposible entender esta historia sin elegir justamente ese punto, ¿no? El Alto de Somiedo.
1: Yo creo que es bastante prosaico en realidad, porque Eva era de Galicia, pero en Galicia no hay ningún sitio que se quede aislado por la nieve en el invierno. Así que, bueno, pues aquí estamos.
0: Me ha gustado mucho cómo dibujas a Eva Ramos y además el que le des muchas capas y sobre todo algo que enseguida aparece, que sabemos que detrás del personaje puede haber muchas mentiras. De hecho, tú hablas de que se dedica al negocio de las trolas. Y me parece que eso es ingenioso, ¿eh? Nos presentas rápidamente al personaje y de él dudamos. O sea, tenemos que dudar cuando se presenta de esa manera.
1: Yo estoy muy, muy contento de haber hecho un libro que fuera, efectivamente, como tú dices, tan original. Creo que no existía en la historia del thriller, por lo menos hasta donde yo sé, hasta donde yo tengo conocimiento, un personaje con estas características. Creo que eso es muy divertido. El lector además se lo pasa muy bien, lo disfruta mucho, lo que le está dando el personaje, la originalidad del personaje. Y bueno, pues más allá de eso, tampoco te puedo decir mucho. Este es el problema de hablar de una novela de misterio, Gregorio, como bien sabes tú, y es que tienes que ser a veces intencionalmente esquivo para proteger la experiencia del lector, que sobre todo en las entrevistas es mi principal trabajo, ¿no?
0: Sí, sobre todo, fíjate, cuando has leído la novela, para mí también me resulta complicado preguntarte por cosas que ocurren en la novela y que no quiero desvelar al lector que todavía no la ha leído. E incluso, repito, es hasta difícil hacer las preguntas al autor sobre la obra que todavía no ha leído el oyente o el lector. Sí que podemos hablar de Pablo, que a mí me parece también un grandísimo personaje, me parece muy, muy original. ¿Qué podemos decir de él? Porque sí nos lo presentas en las primeras páginas.
1: Pues mira, Pablo es el hermano de Eva y Pablo es un buen muchacho, pero que como todos los adolescentes tiene su genio, tiene su mal carácter y en este caso es el inusual Watson para esta investigadora que no quiere serlo, ¿no? Siempre que hay un personaje que tiene que resolver un crimen en una historia de misterio, debe de forma casi obligatoria tener al lado a una persona que le ayude a resolver el crimen. Y en este caso, no,

0: la ayuda que Eva va a recibir es la de su hermano, Pablo, que es un adolescente con una enfermedad rara, que al igual que ella está deseando salir de su miedo, de ese lugar donde se van a quedar atrapados con un asesino durante todo el libro, ese pueblo tan pequeño y tan poco recomendable. Y lo único que va a poder hacer el pobre Pablo y la pobre Eva es intentar salir de allí lo antes que puedan, ¿no?
1: Hay una persecución muy chula en las primeras páginas en el BMW que conduce tu protagonista, Eva Ramos, que es una obra maestra. Hay muchas páginas memorables, ¿eh? Y lo digo con conocimiento de causa, porque me ha encantado la novela, y que nadie piense que es solamente un thriller, porque, como digo, tiene muchas capas y tiene muchos ángulos, ¿eh? Y hay otro gran personaje, que es el varón. Sus ojos son dos pozos negros que no reflejan la luz. Me miran como si pudieran ver cada mentira que he contado, cada plan que he trazado para escapar de él. También me parece muy, muy potente, Juan, muy potente.
0: El varón es un poco el responsable de que Eva sea una mentirosa tan buena, porque es un maestro de la mentira, es un manipulador, es una persona que se dedica a ello profesionalmente, y que es también quien le enseña a Eva, para usarla como su herramienta, quien le enseña a Eva cómo tiene que mentir, cómo tiene que manipular, cómo puede conseguir que las personas hagan lo que ella quiere. La cuestión es que lo que nunca se imaginó el varón es que para lo que iba a tener que usar Eva sus habilidades iba a ser para resolver un crimen o crímenes como los que se va a encontrar ella durante la historia, ¿no?
1: Lo más complicado para ti ha sido darle voz a Eva Ramos, usar la primera persona.
0: Siempre es difícil encontrar la voz de un personaje o la dinámica de un libro en este caso, ¿no? Creo que ha sido muy bonito y muy interesante el poder escribir una voz nueva diferente a las que había hecho con el universo Reina Roja. Siempre es una labor de aprendizaje. Quiero decir, todos tenemos que aprender todos los días. No soy obviamente ninguna excepción, porque además es lo que más define una persona, es su capacidad de aprender y su curiosidad. Pero es que los escritores más, o sea, parece que cuando ya has escrito un número determinado de libros, como que ya tuvieras las cosas hechas, ¿no? Y nada más lejos de la realidad. Cuantos más libros has escrito, más descubres la necesidad que tienes, la necesidad interna que tú tienes de ir aprendiendo a contar cada historia cada vez que te abordas una nueva, ¿no? Yo, con la novela que estoy escribiendo ahora, con mentira, por supuesto, porque hubo un cambio bastante grande con respecto a mis anteriores libros. Y con esta también tuve que volver a decir, bueno, ¿esta historia cómo se cuenta? ¿Cómo abordamos esto, ¿no? Porque eso es lo bonito de mi trabajo, ¿no? Nunca cuentas la misma historia dos veces.
1: Tú has vendido millones de ejemplares en todo el mundo, y te quería preguntar si, ahora que estás precisamente en el proceso de escribir la próxima novela, si esa responsabilidad de tener a tanta gente esperando la siguiente obra es para ti paralizante.
0: No,
1: o puede llegar a serlo. O puede llegar a serlo.
0: No, ni puede ni debe. Ni debe ser paralizante, ¿no? No, yo no pienso en los... No me atrevo a decir el número, ¿no? Pero bueno, dejémoslo en cientos de miles de personas que van a leer uno de mis libros, ¿no? Por lo menos... No debo pensar en eso. Porque es imposible poner de acuerdo a tres personas de tu familia, yo te lo digo por mi propia experiencia, y seguramente los lectores en casa, los oyentes en casa, estarán de acuerdo conmigo, ¿no? Si tú coges a tu mujer y a tus dos hijos y les dices, ¿qué pizza pedimos hoy? Pues uno va a querer una napolitana, el otro va a querer una cuatro quesos, yo voy a querer una pepperoni, y otra persona mi mujer va a querer una pizza con piña, y obviamente pues no podemos pedir cuatro. Claro, entonces, porque hemos dicho una.
1: Sí, sí.
0: Entonces, y puedes hacerle cuatro mitades, ¿no? O sea, si es imposible poner de acuerdo a las personas de tu familia con la con la pizza que queremos pedir.

0: Imagínate poner de acuerdo a 10 lectores, a 20 lectores, a 100 lectores, a 100.000 lectores, ¿no? Que, yo qué sé, mentira, acaba de pasar ahora la barrera de los 100.000 ejemplares vendidos hace un par de semanas, ¿no?
1: 100.000 ya, qué barbaridad, qué barbaridad. Bueno,
0: Coincidiendo
1: tampoco
0: con
1: me
0: San
1: sorprende,
0: Jordi. Claro.
1: tampoco me sorprende, ¿eh? Bueno, yo leí
0: Bueno.
1: hace unos días que es que San Jordi facturaba como 20, 20 y pico millones de euros en un solo día. O sea, era el 20% de todas las ventas en la ciudad de Barcelona. Me ha dejado loco ese dato, ¿eh?
0: Es mucho, pero bueno, permíteme que te explique a dónde estaba yendo con lo que te explicaba, ¿no? Lo que yo te decía esto por una razón, y es el hecho de que si tú no puedes poner de acuerdo a cuatro personas en qué pizza vas a pedir, tampoco vas a poner, o sea, vas a poder hacer una cosa que le gusta a 100.000 personas, ¿no? Entonces, la manera en la que abordo yo siempre las historias es una manera extraordinariamente egoísta. Yo escribo el libro para mí. Me tiene que gustar a mí. Y si le gusta a los demás, bien, y si no, pues también. Es así como funciona. Y te diré que esa es la manera más generosa, por otro lado, de abordar cualquier tipo de escritura, de literatura, ¿no? Y lo desarrollo un poquito. Si tú escribes pensando en mucha gente, en realidad no estás siendo generoso, estás siendo egoísta porque lo que quieres es vender. Si tú escribes pensando solo en ti, en realidad estás pensando en algo que es muy generoso, porque desde luego tú no vas a poder leer tu propio libro. Y eso es al final de lo que se trata, hacer algo honesto para que los demás se encuentren algo honesto también al otro lado, ¿no?
1: A mí me gusta mucho irme a las dedicatorias, a los agradecimientos al final de cada novela y me ha parecido muy emocionante lo que has escrito sobre Antonia Kerrigan, a la que ni tú olvidas ni la olvidamos los que tuvimos la oportunidad de conocerla y que fue muy importante para entender quién es hoy Juan Gómez Jurado, ¿verdad?
0: Sin Antonia no estaría, yo no estaría aquí, es así de sencillo. Entonces, bueno, pues la verdad que estoy muy agradecido, siempre estaré agradecido a cómo me acogió como a un hijo, cómo nos convirtió a muchos en escritores de no solo superventas en España, sino en referencia en muchísimos países del mundo. Estoy hablando, por ejemplo, de Carlos Ruiz Zafón, que también ha sido traducido, al igual que Javier Sierra que yo, a más de 40 idiomas. Estoy pensando en María Dueñas, por supuesto, Javier, al que ya he mencionado. Bueno, Carlos Ruiz Zafón, por desgracia, no está con nosotros tampoco. Fue una pérdida prematura y que lamentamos todos sus amigos, lamentamos mucho su ausencia. Pero, al igual que la de Antonia, pero que la labor que ella hizo por conseguir que los escritores españoles fuéramos conocidos en muchísimas partes, que exportáramos la cultura, la literatura hecha en castellano a otros sitios, a otros idiomas, bueno, pues eso es algo que le agradeceremos siempre, ¿no? Y que además, por desgracia, porque se marchó también muy prematuramente, murió con 60 y 63 años, pero estoy seguro que con un poquito más de tiempo hubiera recibido la medalla al mérito de las artes, porque realmente lo que hizo por la cultura en castellano merecía ese reconocimiento, y de hecho la postulamos, o sea, la íbamos a postular precisamente el año que falleció. Entonces, bueno,
1: Era
0: aquí estamos.
1: maravillosa, era maravillosa, Antonia. Oye, yo tengo una curiosidad. Vienes de una gira por Latinoamérica donde has estado en 12 países con entrevistas como esta, multiplicadas multiplicada por 200. A
0: Bueno, me
1: veces.
0: quedaba afónico todos los días, macho.
1: Imagino,
0: Era.
1: imagino. No, no, y yo te quería preguntar. ¿No te cansa cuando los periodistas intentamos siempre hacer preguntas originales, pero al final terminamos hablando casi de lo mismo y preguntando lo mismo? ¿No te cansas de esas preguntas que repetimos? Igual, en esta que yo he hecho hay como cinco o seis que he respondido esta última semana ya.
0: No, pero yo puedo hacer, yo sé, o sea, el día que más entrevistas seguidas puedo hacer son 14 o 15. Y es verdad que a partir de la 11 ya estás hecho polvo. Pero es más un cansancio físico que un cansancio mental o intelectual, porque, mira, a mí mi padre me enseñó cuando era un crío que cada vez que tú hablas con una persona, tú estás hablando con esa persona y no estás hablando con

0: nadie más. Esto es extensible a mil millones de cosas, ¿no? O sea, quiero decir, él me lo puso como ejemplo. Yo una vez, teniendo 10 años, pues recuerdo que le hablé mal a un camarero y mi padre me sacó del bar, me dio dos bofetadas que todavía me duelen y me dijo, es la última vez. Y entonces me explicó esto, y es eso, que cada persona con la que tú te encuentras es merecedora de todo tu respeto y de toda tu atención, y no se me ha olvidado desde entonces. Porque aparte mi padre tenía un sello de estos que se llevaban antes de oro en la mano y no se lo quitó.
1: Ahora entiendo, fíjate, yo te estuve observando el otro día en Blanca, me sorprendió que trataras de forma individual a cada lector, pero no ya echándole la firma a la novela que ponían en tus manos, sino personalizando, si querían un vídeo, si querían, o sea, me pareció, ahora entiendo esto, yo pensé, digo, qué profesional es Juan, que está en promoción, pero no, ahora entiendo lo que estabas haciendo porque te lo enseñó tu padre con 10 años.
0: Bueno, me lo enseñó a hostias, pero creo que es verdad que hay, los padres dan muchas lecciones y, y creo que aquellas que se quedan son las que tienen que ver más contigo mismo, ¿no? Creo que a mí me gusta hablar con la gente y me gusta sentirme con cada una de las personas con la que estoy pues centrado y focalizado en ese momento en el que estoy, porque es algo que realmente luego te llevas a muchas cosas, ¿no? O sea, si estás sentado delante del ordenador, pues lo que estás haciendo es lo más importante del mundo. Ya sea, yo qué sé, comprar garbanzos o escribir una novela. Y cuando te sientas delante de una persona o te pones a hablar con alguien, como estoy hablando yo contigo, pues esto es lo más importante del mundo, porque es lo que estás haciendo en ese momento, ¿no? Y eso, bueno, pues yo se lo mi padre me lo metió a bofetadas, yo se lo he intentado inculcar a mis hijos sin pegarles y creo que lo he conseguido. Y bueno, pues si conseguimos que más gente lo haga, pues yo creo que también haremos de este mundo un lugar un pelín mejor, ¿no? Porque realmente, chicos, si tú dejas de tratar a la gente como un número, pues, por ejemplo, podrías empezar a dejar habría mucha gente que dejaría de comportarse como un energúmeno en redes sociales, por ejemplo, o de tratar con una falta de respeto a alguien que está trabajando y así sucesivamente, ¿no?
1: Es que es maravilloso, yo llevo unos cuantos años en esto y me fascina cuando encuentras un autor que te ha producido, que te ha dado tantas emociones, que lo ha disfrutado tanto, cito a Juan Gómez Jurado, y lo conoces y es tan humilde, eso multiplica por 10 el valor que tienes de ese autor, porque no es solamente alguien con el que lo has pasado bien, sino alguien que es cálido, cercano y que te trata de tú a tú, y eso también lo percibe el lector, ¿eh?
0: No te equivoques, yo de humilde no tengo nada. Yo tengo un ego absolutamente brutal.
1: Sí,
0: lo que pasa es
1: sí,
0: que,
1: pero creo que lo gobiernas. Sí, yo creo que el ego lo usas, estoy metiéndome en tu mente, para igual retarte como escritor a nuevos desafíos.
0: Es para lo que está. O sea, yo quiero decir, yo soy muy consciente de mis capacidades, si no podría escribir los libros que escribo. Pero es que eso es. O sea, una cosa es el ego. Normalmente la palabra está tan mal utilizada que la gente confunde ego con soberbia y vanidad. Y esas, la segunda y la tercera, ni la soberbia y la vanidad, no deben estar presentes en la vida de un artista. Porque no son lugares buenos desde los que escribir. Sin embargo, el ego, la capacidad de entenderte a ti mismo, de entender el mundo que te rodea y, sobre todo, plantear un problema desde, igual que decía Antonia Scott, ¿no? Para entender un problema necesito saber dónde estoy yo respecto al problema. Y es así como abordo yo las cosas, ¿no? Entonces, creo que se puede ser una persona, se puede no tener humildad sin tener soberbia y vanidad. ¿Me explico? Por lo menos es mi entendimiento del mundo, creo.
1: Voy acabando. ¿A Gómez Jurado se le ve como el autor de Reina Roja o no? ¿Es una etiqueta injusta, porque empezaste a escribir hace 20 años, no lo sé. Yo he pasado por aquí por la radio, es que yo he leído todo lo de Reina Roja y tal.

0: ¿Es una etiqueta que llevas o no?
1: Pues yo que sé. Pues, o sea, quiero decir que me da igual, por otro lado, que porque yo no puedo ser dueño de lo que piensan los demás de mí, ni es razonable, ni interesante, ¿no? O sea, que cada uno piense lo que le dé la gana. Yo no necesito pararme a pensar en qué piensa o qué reflexiona cada persona acerca de mí o cómo me considera. No puedo pararme a eso, sobre todo es una pérdida de tiempo. Y de todas formas también sería bastante natural que alguien pensara de esa forma, porque es que es un libro que ha vendido 5 millones de ejemplares solo en castellano, ¿no? Entonces, ¿qué hacemos con eso? O sea, no, claro, que no puedes hacer nada. Entonces, bueno, pues sí, y además es que estoy muy orgulloso de ello, ¿no? Te diría una cosa, que es curioso, porque obviamente es la marca del universo, ¿no? Por eso lo llamamos así. Pero ni siquiera es la mejor novela dentro del universo Reina Roja. Te diría incluso que está en el taller bajo. Creo que es mucho mejor Loba Negra que Reina Roja, por ejemplo. Y desde luego Rey Blanco, ¿no? Pero esa novela que escribí también desde el dolor, porque bueno, pues ahí estaba. Una de las reflexiones más importantes de ese libro es la muerte de mi padre, ¿no? Es hay muchas cosas ahí que son más viscerales que técnicas, ¿no? Y sin embargo, bueno, pues un libro que o una saga de libros que han gustado tanto que oye, pues sí, chicos, si tengo que llevar esa etiqueta, pues la llevaré con orgullo, ¿no?
0: Pues me ha encantado tenerte aquí esta noche en la sintonía de Onda Regional de Murcia, hablando de tu obra, hablando de Mentira, que sobre todo te hemos llamado por eso, y te felicitamos por el éxito de ventas, totalmente previsible y ganadísimo, que Juan, aparte de conceder entrevistas, es muy, muy currante, le echa muchas horas a esto de escribir. No sé cuántas horas duermes, y con esto sí que termino, porque para llevar adelante una promoción súper intensa, escribir, que ya estás con la siguiente novela, corregir, que yo te imagino obsesivo, quitando un párrafo, quitando una línea, poniendo otra. ¿Cuántas horas duermes tú, Juan?
1: Pues no muchas, la verdad. Normalmente en torno a 5 o 6. Si luego hay mucho trabajo, pues a lo mejor baja a 4:30. Pero bien, luego el sábado y el domingo me intento resarcir un poco y dormir 7 u 8.
0: Cuídate mucho, Juan. Hasta la próxima. Un placer tenerte aquí en Onda Regional de Murcia.
1: Gracias, Gregorio. Un abrazo enorme.
0: Y ahora, después de escuchar a Juan Gómez Jurado, que es un clásico, otro clásico, Elvis.

0: Hay un autor que nos gusta muchísimo, un autor que hemos recomendado en más de un club y en más de dos clubes de lectura aquí en Onda Regional. Se trata de Pierre Lemaitre, maestro del género negro criminal, y eso que empezó a publicar novelas cuando ya había cumplido 70 años. Bueno, Camilleri, lo mismo. Yo creo que Camilleri, sí, a partir de los 65, 70 empezó a publicar, y fijaos lo que llamamos al comisario Montalbano. Bueno, pues Pierre Lemaitre culmina la saga dedicada ahora a la familia Pelletier y los años gloriosos, que es un proyecto que nos ha gustado desde que salió El ancho mundo, que fue la primera novela de esta serie. Todo comienza en Grandes promesas, que, como digo, es el cierre de esta saga. Todo comienza con un incendio, con un bebé y con un jabalí. Sí, sí. Es el comienzo que abre paso a un país que está en plena transformación. Y en ese entorno, la familia Pelletier tiene que afrontar decisiones muy importantes. François, Jean, Colette, Philippe avanzan por años de prosperidad, es verdad, de progreso, pero también se asoman a novedades que son inquietantes. Y además nos encontramos también al gato Joseph, que sigue ahí, vigilante, como si supiera que entre los Pelletier hay un secreto escondido que está a punto de salir a la luz. Vamos a pasearnos por las páginas de esta novela de Pierre Lemaitre, Grandes promesas, en la sección de audiolibros, gracias a Penguin Random House.
1: En ese momento, Jean acababa de doblar la esquina de la Rue Coulancourt. La explosión había hecho temblar el suelo y se había oído el estrépito de los cristales al romperse. Instintivamente dio un paso atrás. La calle estaba cubierta de escombros, yeso y trozos de madera, y las llamas asomaban por la gran brecha abierta en la fachada, a la altura del tercer piso. La gente se apartaba mientras una espesa columna de humo salía ya por las ventanas. Jean se quedó allí, paralizado ante la visión de los vecinos que, entre gritos, huían del edificio con los niños en brazos. Un rumor sordo anunció que el fuego se extendía. Las llamas subían a las plantas superiores y también descendían piso a piso por los huecos del suelo. Se adelantó para ayudar a una anciana en bata que se había sentado en el bordillo, llorando. La levantó con cuidado por las axilas y la dejó apoyada sobre un coche. Resonaban los gritos. ¿Alguien ha llamado a los bomberos? ¡Hay que pedir ayuda! ¡Deprisa! Algunas familias seguían saliendo del edificio, despavoridas y llorando. Los viandantes que se atrevían a acercarse las tomaban del brazo y las alejaban de las llamas. El tráfico se había detenido. Algunos coches empezaban a tocar el claxon. Decenas de personas gesticulaban, señalaban los pisos, otras caían de rodillas y enseguida alguien les ayudaba a levantarse o las llevaba a un lugar seguro. De pronto, un perro con el pelaje chamuscado cruzó la calle a toda velocidad y desapareció. Un grito desgarrador rompió el aire y enseguida se oyó otro derrumbe. Brasas rojas salieron disparadas como bengalas en todas direcciones y los transeúntes se apartaron cubriéndose la cabeza. Jean seguía frente al gran portal, del que salía un humo negro y denso con olor a caucho quemado. Aquel grito, una mujer, lo había estremecido. Nunca sabría explicar qué lo impulsó en ese momento. Se subió el cuello del abrigo y, encorvándose instintivamente, entró en el edificio. «¿Pero qué estará haciendo?», se preguntaba su mujer, exasperada, sacudiéndose las migas del generoso busto. «Tu padre siempre se pierde lo más interesante», añadió volviéndose hacia Colette. Luego, sin esperar respuesta, le dio un manotazo a Philippe, un grandullón de 12 años que se disponía a coger un canapé. «¡Y tú, ya basta!»,

te pondrás tan gordo como tu padre. Durante 7 años, aquel hijo le había parecido perfecto. Pero al comprender que nunca destacaría en los estudios, había cambiado de opinión y, como por reflejo, había empezado a adorar a su hija, que hasta entonces había sido el blanco de su hostilidad. Algunos temperamentos, decía Víctor Hugo, no pueden amar por un lado sin odiar por el otro. Era su caso. En su descargo, hay que decir que era más fácil querer a la que tenía éxito que al que hincaba los codos sin obtener resultados. Lo único que se le da bien es el billar, decía de él. Y para que se comprendiera que no era un cumplido, a veces añadía, acabará siendo un delincuente, se lo digo yo. Hélène, su cuñada, pasaba por ahí. En los grandes premios, como el Goncourt, ya lo sé, ¿dónde vas a comparar? Le dijo Genevieve con la boca llena. ¿No dan una carta, un diploma o algo así? No. ¿Solo una banda roja? Qué rácanos, ¿no? Hélène iba a responder, pero los aplausos se lo impidieron. Acababa de pedirle a François que posara sosteniendo la novela frente a la cámara. Se oía el entrechocar de las copas de champán. El bullicio crecía. Las conversaciones dejaban atrás el tema de la noche y derivaban hacia el mundo editorial, los escritores. Los rumores corrían por la sala seguidos de su habitual cortejo de noticias falsas, maledicencias y chismes. Todos parecían encantados. François le sonreía a todo el mundo mientras escribía dedicatorias con su amplia y elegante letra. Pero aún tenía ceño fruncido. Como lo había visto volverse hacia la puerta varias veces, su madre pensó que también él debía de estar preocupado por la inexplicable tardanza de Jean. A pocos metros del portal, Jean distinguió la escalera. Se acercó y con el abrigo sobre la cabeza empezó a subir.

0: El mundo de las series de televisión da mucho juego. Y además me extraña que sea un asunto poco explorado. O sea, las relaciones interpersonales que se crean en mitad de un rodaje, lo que dura el rodaje de una serie. Y la propuesta que nos trae a esta hora de la noche Alexandra Roma me ha parecido muy original. El juntar a personajes que se enredan, que se desenredan en tantas veces como respiro. Y nos ha encantado descubrir a dos personajes como Sadie Sanders y Daycree Stewart. Vamos a hablar con ella a esta hora aquí en la sintonía de Onda Regional de Murcia. Vamos a entrar en el rodaje de Averno. Alexandra, bienvenida, buenas noches.
1: Hola, buenas noches.
0: Eres una de las autoras de novela juvenil que más vende aquí en España. Esta novela nos la trae Planeta. Y me ha parecido, para empezar, un planteamiento muy original, el llevar a tus personajes al rodaje de una serie. ¿Cuándo surge esta idea?
1: Pues mira, esta idea surgió hace muchos años. Era cuando yo trabajaba de periodista cultural. Fue la época de Crepúsculo. Yo recuerdo que en aquel momento pues era una producción que, aunque tenía su público, no se esperaba el fenómeno fan que acabó teniendo al final. Entonces ahí a mí ya se me instauró el germen de decir, madre mía, estos chicos tan jóvenes, ¿cómo podrán llevar ahora mismo todo este fenómeno global que se está grabando? Y me decidí hacerlo ahora porque es verdad que en aquel momento yo pensaba, bueno, tienes que actuar en la propia serie, luego en lo que es toda la promoción, vender una imagen y tal. Pero ahora mismo, como está la sociedad en la que incluso en tu propia vida tienes que dar una imagen, me pareció incluso más curioso el decir ser actor dentro del set, en la promoción, pero también en tu vida personal.
0: Hay personajes muy interesantes. Vamos a hablar de Sadie, que además, fíjate, me parece muy potente, pero incluso hasta es más potente su propia madre, Claire Dawson, ¿no? Porque esta es una productora de teatro y que precisamente no quiera que su hija siga por ese camino.
1: Sí, yo creo que Sadie Sanders, como bien dices, pues viene de una familia de productoras. Ella lo que quiere es demostrar que es más que un apellido. Llega ahí pues con toda la parte vocacional. Y su madre, por el contrario, que ha trabajado, aunque ella es productora de teatro, pero digamos que conoce todo el ambiente, pues lo que quiere es que su hija no se dedique a ello, porque sabe, conoce las luces, pero también conoce las sombras que esconde este mundo.
0: Y como contrapunto aparece la figura de Daycree Stewart. Es una novela que tiene

0: como digo, diferentes capas, diferentes personajes y protagonistas que se encuentran y que pueden chocar o, por contra, tener mucha química. Y me parece que aquí también está muy bien construido este personaje. Le has querido dar profundidad y sobre todo, carga, la que arrastra del pasado, ¿no? Cuéntame.
1: Sí, un poco los dos personajes, pues Sadie representa eso, la vocación, digamos que el dedicarse a algo de una manera pura, y sin embargo él, pues a él le descubren en Las Vegas, pues como pasa a veces, una representante está allí, ve que es muy guapo, le forman y bueno, y acaba en una serie pues que al final se convierte en un fenómeno. A Sadie lo que le mueve es la vocación, a Drake lo que le mueve es el dinero, en convertirse en un ídolo de masas. Pero además de eso, además de lo que es la propia ambición, que lo que dices, pues lleva a que a lo mejor, como les mueven cosas tan distintas, al principio no sea fácil, pues sí que quería dar un bagaje, contarte un poco el pasado, lo que nos construye. Porque muchas veces lo que pasa en esta serie de fenómenos es que se acaba olvidando que el actor es una persona. Entonces yo lo que no quería es que estos dos actores, por mucho éxito que tuviesen, fueran solo su éxito, sino quería humanizarles.
0: Es que en toda la novela el peso del pasado se nota.
1: Sí, es que al final yo creo que estamos construidos de las cosas que nos van sucediendo. Entonces, Drake no sería Drake si no hubiera pasado por la vida que tiene, ni Sadie sería Sadie. De ahí que el pasado y lo que les ha dado forma sea tan importante.
0: Oye, y no hemos hablado todavía de Freddy Sanders, que es el principal apoyo de Sadie. ¿Qué es importante o cuánto de importante es que alguien confíe en ti, y más justamente si es tu hermano, y además es tu hermano mellizo?
1: Sí, a ver, aquí un poco lo que le pasa a Sadie es que al final ella le gusta actuar y es algo vocacional, pero su madre se opone a ello y entonces digamos que lo elige por los motivos equivocados. Cuando no te apoyan, al final si es tu sueño lo terminas haciendo, pero ella cuando consigue el papel, su primer pensamiento no es qué bien he conseguido el papel, sino es mira mamá que estabas equivocada, ¿no? Sin embargo, por contraposición tiene a Freddy, que es su mellizo, que quizás tienen esa conexión especial. Al final Freddy piensa un poco como su madre, te estás metiendo en un mundo que todo el mundo sabemos a priori que no es fácil. Sin embargo, yo te voy a apoyar. Sí que te digo, este mundo es difícil. Quizás podrías meterte en otra cosa, pero aquí me vas a tener. Sobre todo para que elijas la profesión por las razones adecuadas, porque lo vas a hacer igualmente. Pero tener una red por si te caes que te aguanten siempre es positivo.
0: Estamos hablando a esta hora de la noche con Alexandra Roma, autora de Tantas veces como respiro. Me ha gustado mucho, Alexandra, el personaje de Gascón y también cómo va evolucionando su relación con Dacre, ¿no?
1: Sí, al final Gascón lo que representa es ese personaje secundario. Muchas veces cuando vemos una serie, una película, nos centramos mucho en los protagonistas, en los que se llevan la fama, el éxito, pero una serie es algo coral, no valdría solo si saliesen dos personas. Entonces también quería dar voz a ese personaje que es el secundario, pero que soporta mucho peso de la trama y un poco cómo se sienten los actores cuando al final no eres la cabeza de cartel, cómo te tratan, cómo todo es distinto. Y a la vez, aunque Gascón es ese secundario que lo pasa mal, porque todos tenemos nuestro pequeño ego, sin embargo no deja de ser el apoyo del protagonista, es un poco el que le descubre que se puede confiar, que dentro de ese mundo de máscaras todavía queda algo de verdad, alguien en quien apoyarte.
0: ¿Tenías claro que tenías que debías llevarte esta historia a Estados Unidos?
1: Sí que lo tenía claro, porque es verdad que aunque en España también ha habido muchos fenómenos, pues mira, podemos hablar desde Compañeros en su momento, El Internado, Los Protegidos muchísimo, es verdad que yo creo que el nivel de fenómeno que se desata en Hollywood cuando es algo muchísimo más mundial, el nivel de presión es algo más brutal, y como quería quizás, entre comillas, llevarlo al extremo, me servía más un escenario así que a lo mejor una ficción nacional, que me habría sido más difícil, porque al final unos actores americanos que tienen este tipo de éxito, vayan al país que vayan, normalmente se les conoce, y eso es un poco más complicado en la ficción nacional, aunque mira La Casa de Papel, o sea que al final nunca se sabe.
0: ¿De qué te ha servido trabajar primero como periodista cultural para escribir esta novela? ¿Ver el mundo desde fuera?
1: Sí, yo creo que me ha servido, esta novela me ha servido mucho todas mis facetas, porque desde el mundo del periodismo vi lo que es desde fuera, lo que es la presión, que tú al final les estás viendo dos personas que hoy están aquí, mañana están en otro país, un poco muchas veces disociados, y te sirve para verles. Luego también estuve en una escuela documentándome con actores jovencitos que empezaban que estaban aprendiendo a actuar, y me sirvió un poco también para ver esa otra faceta, la faceta de la pureza de cuando empiezas, de la vocación. dirección. Y luego sí que estuve de becaria, porque yo estudié también dirección cinematográfica, y estuve trabajando en una serie.

0: y ahí justo me tocó en el departamento de dirección llevar actores, actores ya consolidados. Entonces me dio esa otra parte de la visión. Entonces creo que el periodismo me sirvió para una cosa, dirección para otra y luego asistir a esas clases pues para otra más, para tener una visión completa. Sí.
1: ¿Qué más has hecho? Porque has hecho muchas cosas, Alexandra.
0: Pues a ver, lo que he hecho es periodismo y la escritura son lo principal, pero luego sí que es verdad que siempre soy una persona muy inquieta, que me gusta saber, entonces hice guión, dirección, producción, todo muy enfocado al universo artístico.
1: ¿Y es muy diferente, por ejemplo, el guión de una serie a ponerse manos a la obra para levantar un mundo como este mundo narrativo que has levantado en tantas veces como Respiro?
0: A ver, hay cosas que son comunes, pero es verdad que son dos formatos muy distintos. Tú, por ejemplo, en un libro te puedes permitir desarrollar un sentimiento en 3 páginas, narrarlo, cómo se siente la protagonista. En una ficción eso tiene que ser una imagen o como mucho una frase. Entonces sí que son. De hecho, yo en este libro me he permitido hacerlo un poco una experiencia. Yo quería que quien lo leyese se sienta como que de verdad ha estado en ese rodaje. Y he metido escenas guionizadas de lo que los protagonistas están grabando. O sea, he metido la ficción dentro de la ficción. Lo he hecho todo.
1: Sí, porque además incluso cambia hasta la tipografía. Efectivamente, estamos leyendo pues el guión de la serie, de capítulos de la serie.
0: Sí, es verdad que lo he hecho un poco narrado porque el guión suele ser algo muy que quizás no se podía entender tanto. Sí, más técnico, lo he hecho un pelín narrado, me he permitido esa licencia, pero al final es un guión y también lo he metido con artículos periodísticos, o sea, es lo que digo, quiero que quien lo lea, porque muchas veces, por ejemplo, los artículos periodísticos me servían para ver lo que sale. Y luego, en la siguiente escena, tú lees lo que verdaderamente está ocurriendo. O sea, cómo una imagen te puede conducir a un pensamiento y luego la realidad es totalmente diferente.
1: No olvidemos que además esta serie, Averno, es la adaptación de algo que ha sido un éxito literario previo. Y ahí se establece una relación también entre el texto escrito y lo visual.
0: Sí, o sea, la serie que se supone que ellos están grabando está basada en una trilogía que ha sido muy exitosa. Pues para también mencionar, al final es algo muy común, últimamente además las adaptaciones están muy a la orden del día y para ver también pues eso, las diferencias que hay entre lo que es la novela, cuando luego la llevas al medio audiovisual, que respetando toda la narración, pues muchas veces hay cosas que tienen que cambiar. Y muchas veces también ocurren las series que quizás como te permiten tener un poco el pulso del público, incluso ha habido veces que se ha cambiado partes fundamentales. Entonces también quería hablar un poco de eso, de cómo al final en un libro pues está cerrado, una película está más cerrada, pero una serie que transcurre además en 3 temporadas, sí que la opinión del público muchas veces se termina teniendo en cuenta.
1: ¿Con qué personaje te irías de cañas de tu novela?
0: Uy, yo creo que con Sadie. Bueno, aunque ella no bebe, pero bueno.
1: Oye, ¿tuviste muy claro el título de la novela? ¿Tantas veces como Respiro?
0: Sí, además de una parte que no puedo hacer spoiler, la novela habla mucho de fingir, que es algo que no solo pasa con los actores, todos proyectamos una imagen, ¿no? Quizás la pregunta es, ¿y cuando dejas de fingir quién eres? Entonces, en un mundo que se mueve mucho pues, por la falsedad, por la apariencia, por la proyección, quería que el título tuviese algo auténtico y por mucho que finjan, la respiración es algo que es innato al ser humano, es una verdad. Entonces, quería que el título, además de la parte de spoiler, contuviese eso, una esencia de algo real.
1: Alexandra, además esto va a tener segunda parte porque se llama Biología, pero es la segunda parte de la novela que se titula Cada maldito segundo, que imagino que se va a publicar más adelante y que estará terminada, ¿no? Porque es un proyecto, ya digo, muy ambicioso.
0: Sí, sale el 1 de julio. Yo es que cuando solo he hecho 3 biologías en mi vida, que estén formadas por 2 libros, y siempre prefiero, yo me los escribo los 2 libros del tirón, es verdad que a lo mejor tardo 2 años, pero para mí es más fácil primero, porque si en el segundo ocurre algo que luego quiero meterlo en el primero, aún puedo, si está publicado o no, y luego pues por eso, porque me gusta que haya poco margen, que la persona que se termine ahora el 1, que espero que se quede con las ganas de saber cómo continúa, no tenga que esperar demasiado, sino que el 1 de julio es que está ya aquí y ya pueden leer el desenlace.
1: Alexandra, me ha encantado visitar el rodaje de Averno.
0: Pues sí, eso es lo que yo espero. Fíjate, muchas veces te preguntan qué es lo que tú esperas con una novela, ¿no? Y a mí lo que me gustaría es que quien lo lea, aparte de que pues, sienta, empatice con los personajes y lo disfrutes, que sienta que realmente ha estado en un rodaje, o sea, que la novela se la crea, que piense que es algo real.
1: Tantas veces como Respiro, novela de Alexandra Roma, publicada por Planeta y que hemos presentado esta noche. Toda la suerte del mundo, Alexandra.
0: Muchas gracias.

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1: Han encontrado muerto a Ari. Una mala caída. Eso han dicho. Una mala caída y luego se ha congelado. Por ser más fiel a lo que cuentan, primero intoxicación, luego traumatismo y más tarde hipotermia. Sé que las malas caídas suceden. Yo misma llegué al mundo cayendo mal. Las casualidades casi siempre se dan para estropear aún más las cosas de la vida. Nunca traen soluciones. Pero en este caso, no sé, es demasiado. Resulta difícil aceptar que Ari aparezca así, justo hoy, el día que estaba decidida a arreglar por fin lo nuestro. Así arranca la novela que presentamos a esta hora aquí en la sintonía de Onda Regional, de Francisco Bescós. Se titula Mantis y la ha publicado dentro de su colección roja y negra Reservoir Books. Y vamos a hablar ya con Francisco en este momento. Bienvenido, Francisco, buenas noches.
2: Hola, buenas noches. Muchísimas gracias por acogerme en vuestro espacio.
1: Oye, he leído un fragmento, concretamente del segundo capítulo, donde ya hemos situado al lector y además con... para que encontremos la voz y la voz de tu protagonista, porque aquí lo que has querido es usar a tu personaje, a Fina, en primera persona, y yo creo que está muy bien elegido para que rápidamente nos coloquemos en situación, más allá del desafío que habrá supuesto para ti contar toda la historia en primera persona.
2: Sí, para mí, bueno, era... Yo las novelas, cuando las voy escribiendo, pues las escojo por diferentes motivos, ¿no? Porque al final, cuando uno escoge una novela con... te estás casando con un trabajo para 2-3 años y te tiene que, bueno, tiene que tener ciertos estímulos. Entonces, para mí el reto, todas mis novelas anteriores siempre eran novelas corales con muchos personajes que iban cruzando sus vidas, y nunca había asumido el reto de escribir una novela con un único personaje, digamos, que fuera más grande que la novela en sí y que estuviera escrito en primera persona. Y curiosamente, cuando me preguntaban cuáles eran mis novelas favoritas, casi siempre respondía pues novelas de este tipo, ¿no? Como 1280 almas de Jim Thompson, o como Un plan sangriento de Grimmy McRae Burnett, que son todas novelas escritas en primera persona, ¿no? Con un narrador no confiable, ¿no? Que te va engañando, que va jugando contigo y que va dosificando la información, bueno, como a modo de prestidigitador, ¿no? Y sí, o sea, fue una lección, tenía ganas de hacerlo y bueno, creo que ha quedado bien.
1: Sí, sí, totalmente. Y una cosa que yo quería preguntarte, aquí todo está elegido después de un largo pensamiento, de decisiones que has ido tomando, decisiones narrativas y también de localización, porque no es casual que te lleves tu historia a un centro logístico, que seguramente estaba pidiendo una novela como esta, la de Mantis, porque siempre nos parecen sitios que esconden secretos, ¿no?
2: Sí, efectivamente. Bueno, la novela se sostiene en dos pilares. Uno es el personaje principal, que tiene una voz que ya hemos presentado y que, bueno, del personaje probablemente hablaremos luego. Y otro es el escenario. El escenario es... bueno, yo... Hay veces que tengo suerte en la vida, ¿no? Y me van cayendo material con el que escribir novelas. Porque no soy... Bueno, tengo 3 hijos, tengo una niña con discapacidad, entonces no soy un escritor que pueda dedicar mucho tiempo a la documentación, y tengo que construir mis historias con las cosas que van cayendo en mis manos. No puedo ir yo a descubrir, no sé, cosas nuevas en países que no son el mío, en lugares que no son, o en épocas que no son mi época, ¿no? Entonces, bueno, hace mucho tiempo, cuando nacieron mis hijos y me hice... bueno, abandoné yo trabajaba en una agencia de publicidad que la abandoné porque no era conciliable con tener gemelos, que en ese momento tenía, y además, bueno, mi hija con parálisis cerebral, igual que Fina, luego hablaremos de eso, supongo, y me incorporé a un proyecto de una aplicación de comunicación que la primera experiencia piloto la hicimos en un almacén de logística, como el que relato en Mantis, como es el escenario principal de Mantis. Y nada más entrar ahí,

0: me encontré con ese espacio inmenso, casi como de una catedral hecha de estanterías metálicas y unos horizontes inmensos que no alcanzamos a ver la pared contraria, ¿no? Un lugar donde había muchísima gente, pero era tan grande que la gente se disolvía, no llegabas a verlos a todos, y aún así había como un tráfico de carretillas y de mercancías que me sorprendió muchísimo. Vi desde el primer segundo que ahí tenía que haber, ahí tenía que escribir algo, y bueno, la verdad es que tardé 10 años en ponerme a ello, porque esto fue hace 10 años, pero bueno, fue creciendo en mi cabeza, y aparte creo que, como dices, es un escenario que ha envejecido bien como concepto, porque los centros logísticos cada vez se han hecho fuertes en nuestras rutinas, en nuestros modos de vida, como parte por la cual pasa nuestro consumo, nuestros deseos más un poco más digamos casi carnales, ¿no? De consumo y de y no pensamos mucho en la gente que trabaja allí, pues moviendo esas mercancías y haciendo que nosotros recibamos lo que hemos comprado de.
1: Te estoy escuchando con mucha atención y claro, tú ya nos has dado una pista sobre el personaje de Fina, que estoy completamente convencido que tiene que ver con la hija que tienes tú con discapacidad y que habrá servido también para darle forma a este personaje, ¿verdad?
0: Sí, totalmente. Es lo que te anticipaba, ¿no? O sea, yo tengo una niña con una parálisis cerebral muy severa, y desde su nacimiento, que ahora mismo está cumpliendo 11 años, desde su nacimiento ha condicionado totalmente lo que es mi escritura. Es decir, yo sigo siendo un escritor de novelas de policiales, de novelas que si quieres puedes llamarlas de evasión, sin ningún tipo de complejo, lo puedo aceptar, pero al mismo tiempo son novelas en las que yo vuelco mi rutina y mi día a día, y el tema de la discapacidad y de, bueno, cómo está relatada, que nunca, no siempre es como a mí me gustaría, no me identifico siempre con los relatos hegemónicos que se da de la discapacidad, pues siempre está presente en mis novelas. En este caso, pues creé este personaje, ya tenía el escenario, ya tenía este centro logístico. Te confieso que mi primera idea era hacer una especie de jungla de cristal en un centro logístico.
1: ¿En serio?
0: Sí, cosa que es lo que
1: veo que te gusta mucho. William Barnett, creo que te gusta mucho, ya lo he visto.
0: Sí, exacto. Y bueno, pues a partir de la mitad de la novela más o menos se convierte en eso, en una ratonera, en un hardboiled. Pero luego se me ocurrió la idea de convertir el John McVane, pues en lugar de ser un Bruce Willis muy guapo y ágil, pues escoger un personaje que tuviese pues ciertas limitaciones de movilidad que se uniesen al conflicto narrativo, ¿no? Y así surgió Fina, ¿no? Que es un personaje con una parálisis cerebral mucho menos severa que la de mi hija, pues bueno, es una persona autónoma, con una mente absolutamente rápida y astuta, y que bueno, me ha servido no solo para reforzar ese conflicto narrativo y ponerle las cosas más difíciles. Al final, un conflicto narrativo es coger un personaje que quiere conseguir algo y alejarlo todo lo posible de ese algo que quiere conseguir, ¿no? Entonces, cuanto más obstáculos les pongas, más divertido va a ser, más conflicto va a haber. Y eso no solo me servía para reforzar ese conflicto, sino también para volcar en el personaje muchas de las cosas que yo pienso sobre la discapacidad, que es parte de mi día a día y de nuestra rutina.
1: Tengo una curiosidad, Francisco. ¿Tu hija es plenamente consciente de tu conciencia de escritor, de que tiene un papá que construye historias?
0: Ojalá lo fuera.
1: O sea, no,
0: mi hija tiene una discapacidad muy, muy severa. O sea, nos comunicamos muy bien, nos entendemos muy bien, pero no, es curioso. Fíjate, hay un escritor aragonés que se llama Miguel Mena, que es un gran amigo y que, bueno, es mayor que yo y me lleva varios años de ventaja en esto de ser un padre también con un niño con discapacidad y con una discapacidad muy severa. Y comentaba en un micro relato, en un libro suyo que se llama Piedad, que recomiendo a todo el mundo, que lo curioso que es esto de ser escritor de un niño que no es consciente de eso y que incluso es analfabeto, ¿no? Y que, bueno, que no coinciden, que tus, digamos, las cosas que más amas no vas a saber transmitírselas. Entonces tienes que aprender de otros canales, otras formas de conectar con ella, de de darle, de hacerla feliz, de que ella te haga feliz a ti. Y,

0: y de construir el sentido de no solo de su vida, sino también de la tuya, ¿no? En, como padre.
1: Oye, no hemos hablado de Ari. Yo lo he presentado en el comienzo de esta entrevista, pero apenas hemos hablado de él, del muerto.
0: Sí, pues sí. Ari es un personaje que también a mí me le debo mucho, ¿no? Es un personaje que efectivamente empieza siendo el muerto. O sea que, bueno, no desvelamos nada, no es ningún spoiler.

0: las cosas que uno de los efectos que tiene es que aleja a todo el mundo de sí misma para no sentirse juzgada, ¿no? Para evitar un poco un rechazo que en el fondo también ella siente por sí misma. Pero eso es algo que no consigue hacer con Ari. O sea, Ari es una persona que entra a trabajar con ella en el centro logístico y ella, sin saber por qué, pues bueno, se enamora, aunque no lo admita en ningún momento. Y en el momento en que Ari muere, pues ella se siente culpable porque justo en el momento antes de que él muriera, pues estaban un poco enfadados y quería recuperar la relación con él. Y lo interesante es que le sirve a ella un poco como de palanca para, bueno, para meditar cosas acerca de ella misma. Ella cambia a segunda persona para hablar con Ari, como quien le reza un poco a un familiar fallecido o quien le reza incluso a su dios, ¿no? Y con el motivo de entender las cosas, de comprender las cosas, ¿no? Y entonces se convierte en una presencia que, aunque no sea un personaje que juega un papel en la trama, en esa trama que al final es la investigación de la muerte de Ari, que le acaba conduciendo a Finn a una ratonera de la que casi, bueno, va a tener que salir a duras penas con vida, y Ari va a ser el faro que nos va a ayudar, pues, a escuchar los pensamientos de Finn a lo largo de todo este relato.
1: Reservoir Books es un sello que cuida muchísimo su catálogo. Ahí está nuestro amigo Santiago Díaz, ahí está nuestro amigo desde hoy Francisco Vescós, y ahí está un autor al que también me gustaría entrevistar, que es John Esbo. Un día lo haremos, ¿eh? Un día lo haremos. Muchas gracias a Francisco por estar aquí con nosotros en la sintonía de Onda Regional de Murcia, presentándonos Mantis, y toda la suerte del mundo, por supuesto.
0: Muchísimas gracias a vosotros, ha sido un verdadero placer.
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1: Hoy tenemos con nosotros a un amante del café. Bueno, a un superamante del café, Honoré de Balzac, que no solamente lo usaba como combustible para su escritura, es que además le daba la vida. Se dice que bebía hasta 50 tazas al día. 50 al día. Y escribía durante periodos de 15 a 18 horas seguidas, vestido con una túnica de monje blanca y armado con su cafetera. El café cae en el estómago y todo se pone en movimiento. Las ideas avanzan como batallones de un gran ejército en el campo de batalla. Los recuerdos llegan al galope. Eso dijo Honoré. Se estima que a lo largo de su vida consumió unas 50.000 tazas, lo que seguramente contribuyó a los problemas cardíacos que terminaron con su vida, porque nuestro amigo Balzac murió cuando tenía 51 años. Y además del café, la cafetera era muy importante en su casa, pero también un bastón, el llamado bastón de los chismes. Y es que Balzac era famoso por sus deudas y por su gusto por el lujo. Tenía un bastón enorme, incrustado de turquesas, que se hizo célebre en todo París. Corría el rumor de que el bastón era hueco y que ahí dentro guardaba un retrato de su amada, la condesa polaca Evelyn Haska. Cuando la gente se burlaban de su pomposidad, Balzac respondía con orgullo: «Mi bastón rompe todas las críticas». Era su escudo contra la realidad de que la mayor parte del tiempo estaba huyendo de sus acreedores. Balzac está en las mesas de novedades, porque siempre se reeditan sus obras. Pero tenemos más títulos.
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1: Venga, vamos a ello con una novela histórica de Isabel San Sebastián. Se titula La venganza del apóstol, de la saga de la Reconquista. Aquí estamos en el siglo XIII, en el Reino de Castilla, y nos encontramos al joven Beltrán López de Cazorla, hijo del héroe de las Navas de Tolosa. Y empeñado en demostrar su valía como guerrero, se va a embarcar en una aventura que lo va a llevar a infiltrarse en Córdoba como espía y a protagonizar un viaje para recuperar las campanas robadas a la posta.

apóstol por Almanzor, la venganza del apóstol de Isabel San Sebastián. Aquí os he hablado más de una vez de Alan Bars, que es un autor que estrena serie, la de Joseph Gunner, publica en Tusquets novelas policíacas y ahora pues nos trae a este ex policía, a este Joseph Gunner, y lo coloca en el año 1941. Regresa este hombre a Glasgow después de ser herido cuando estaba luchando en tierras francesas, estamos en plena Segunda Guerra Mundial, y su antiguo jefe lo convence para que lo ayude a investigar lo que ha ocurrido con un cadáver que ha aparecido entre los escombros de un edificio bombardeado. Y cuidado, porque aquí el asunto se complica, porque el cadáver es de un alemán. Cielo rojo sobre Glasgow es esta novela de Alan Parks, de la serie de Joseph Gunner. Simone de Beauvoir publicó El segundo sexo y resulta que ahora Cátedra reedita uno de los textos más poderosos del siglo pasado, en el 40 aniversario del fallecimiento de la autora. Fiel a su afirmación, no se nace mujer, se llega a serlo, la autora mostró hasta qué punto la feminidad es una construcción cultural. Frente a ese destino impuesto, reivindicó la libertad, la capacidad de las mujeres para definirse por sí mismas, y eso encontramos en El segundo sexo. Y atención, porque esta novela os va a gustar mucho. Última escala, de Marta San Miguel, que aquí lo que hace es reconstruir la vida del músico Enrique Granados en la Barcelona modernista. La historia, fijaos, arranca el 24 de marzo de 1916, la fecha en la que el compositor y pianista Enrique Granados vuelve a Barcelona después de haber triunfado en Nueva York con el estreno de su ópera Goyescas. Y cuando está atravesando el Canal de la Mancha, pues un submarino alemán dispara un torpedo contra el barco en el que viaja. Última escala, novela que ha publicado Libros del Asteroide y que ha escrito Marta San Miguel. Y en bolsillo, y con esto termino, si os gusta Joël Dicker, que sé que me consta, que me he enterado que os gusta mucho, pues encontráis en bolsillo, a un precio de 12,5 euros, Un animal salvaje. La novela arranca con dos delincuentes que se preparan para robar en una importante joyería de Ginebra. Y ya está. Ha sido una noche de 3x2, porque por el mismo precio habéis tenido a Gómez Jurado, a Alexandra Roma y también a Francisco Vescós. Y habéis tenido buena música y muchas recomendaciones y muchas historias. Si os ha gustado, os proponemos otra cita la próxima semana, donde siempre, aquí, en este club que cada día tiene más y más socios. Estuvo en control, en la dirección técnica, Fran Fernández, y aquí ante el micrófono, Gregorio León. Gracias y hasta la próxima.

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1: Como cada fin de semana, nos vamos a tomar con humor las situaciones por las que pasamos diariamente, todas las familias, y seguro que muchos de ustedes durante esta semana o ya están planeando para la semana que viene asistir a alguna graduación, alguna reunión de alumnos, algo relacionado pues, con los chavales o con nosotros cuando éramos críos, ¿no? Bueno, pues ahora que hay graduaciones en todas las edades y en todas las etapas de la vida, pues bueno, también es una forma de disfrutar la vida. Así que la vamos a disfrutar y con mucho humor de la mano de Roper. Muy buenos días, Roper.
2: Buenos días, Marta.
1: Buenos días.
2: Aquí estoy.
1: Está tempranito, te levanto yo todos los sábados para analizar sí. La vida desde el punto de vista del humor. Y hoy quieres que hablemos de graduaciones. ¿Por qué? ¿Has tenido tú alguna?
2: Bueno, no, yo no hice, en mi tiempo no había graduaciones.
1: Ah, no.
2: Éramos gente curtida. Cuando tú terminabas el último examen, te decía tu madre, bueno, ¿en qué vas a trabajar este verano?
1: Y ya está graduado, ¿no?
2: Punto pelote. Ya. Vamos.
1: Bueno, comparado luego, con lo que se hace claro, ahora, ¿eh?
2: Madre mía, que se ponen unos trajes los críos. Dios, en mi tiempo no queríamos ponernos trajes, eso era viejuno. Y ahora se visten.
1: Y ahora sí que claro, lo quieren, ¿eh? Les gusta,
2: hombre,
1: se ven guapos.
2: Hombre, 70.000 fotos.
1: Claro.
2: Y lo suben, ¿vale? Y luego, nada.
1: Nada, lo disfrutan.
2: Tu padre de las fiestas de antes era infanta.
1: y sándwich de nocilla.
2: Bueno, claro, y zumba, pero eso ya con 17 y 18 años.
1: Sí.
2: Bueno, hacen. Venga, vale, voy a decir que.
1: Venga.
2: Efectivamente, que también es verdad que en mis tiempos éramos un poco canallicas.
1: ¿Por qué dices eso?
2: Hombre, porque éramos canallas. Nosotros teníamos una doble vida. Que cuando te dicen, oh, y los críos, la educación, los críos de ahora, sí, puñetas, no hay nada que haya hecho un crío de ahora que yo no haya hecho antes.
1: Bueno,
2: De hecho, cuando los veo en los parques con... Bueno, los veo menos con litronas, lo que se meten los chavales de ahora, unos... No, una cantidad de Red Bull, que voy a decir la marca y todo, similares.
1: Ya.
2: Peligroso. Que son bombas.
1: Peligroso.
2: Pero
1: sí.
2: Bueno.
1: Uh-huh. Vaya. Bueno, pero de todas maneras sí que hay cosas que hacen ellos que tú no hiciste. Por ejemplo, todo lo relacionado con redes sociales, a su edad, tú no las tenías.
2: Hombre,
1: así que ahí hay novedad.
2: Afortunadamente.

0: Afortunadamente, ¿verdad?
1: Afortunadamente, claro.
0: Sí, sí. Pero bueno, Roper, nos estamos yendo del tema. Estamos con las graduaciones. Sí. ¿Es verdad que ahora hay graduaciones hasta con 3 años, 4 años, que es cuando cambias de la guardería al colegio?
1: Efectivamente. Y te hacen ya la primera guardería. ¿Cómo era el dejar el chupete? Ajá. Entonces ya es como primera graduación. Venga, vamos a hacer una fiesta que deja el crío el chupete y tal. ¿Dónde lo ha dejado? No sé, no me acuerdo.
0: Lo que pasa es que sí que es cierto que yo recuerdo toda la vida, cuando yo era cría tampoco había esas graduaciones para pasar de etapas, pero siempre había fiestas de fin de curso. O sea que más o menos podría ser lo mismo. Lo que pasa es que un poco más personalizado a lo mejor, ¿no?
1: Yo qué sé. Tú eres una mujer muy actualizada. Yo en mi tiempo tú terminabas parvulito y te decía a tu madre, bueno, pues tendrás que trabajar este verano.
0: Aquí de vivir a la sopa boba, nada.
1: Ya encontraremos un sitio donde te exploten. Venga, no hay ningún problema.
0: Ay, vaya, vaya, no.
1: Pero es verdad, aquello de venga los críos, ¿qué ha sacado el crío? No lo sé, yo con que no se coma la plastilina que llevamos.
0: Ya es bastante, ya hemos conseguido. Ya hemos conseguido, sí, sí. Y bueno, pues nada, graduaciones al paso de la guardería al colegio, y en el colegio por lo menos 3, de infantil a primaria y de primaria a secundaria, y luego ya la de bachiller. Que por eso, seguramente los que estén escuchando ahora, como ha sido mi caso esta semana, hemos asistido a graduaciones de segundo de bachiller, que son un poquito antes, ahora en mayo, porque bueno, como tienen la EBAU pronto, pues digamos que se la quitan de en medio, ¿no?
1: Vamos a ver, sí, pero yo tengo preguntas que hacerte ahí, no te dejes indiscreta. ¿Los padres tenéis que ir bien vestidos?
0: Hombre, cierto.
1: ¿Cómo va una boda?
0: No creo que tanto, ni mucho menos, no. Es elegante, pero no hace falta ir.
1: Por cuidado, que ahí se indica mucho, que luego la gente se conoce de los grupos de WhatsApp.
0: Sí, Marta, entonces, sí, sí.
1: Diciendo, madre mía, pero qué va a quedar.
0: ¿Tú has visto cómo iba aquella?
1: Es que no tiene ropa más vieja, ¿eh?
0: No, pero hombre, de sport no se debe ir, pero bueno, tampoco pasa nada si alguien va. Eso no, tampoco creo que tenga un orden para entrar. Pero bueno, sí que es cierto que cierta elegancia, cierta etiqueta sí que debe tener.
1: Sí.
0: Sí. Bueno, no hay que superarla, por ejemplo, tú decías lo de ir a una boda. Yo creo que no hay que ir como en una boda porque el nivel más alto de elegancia yo creo que hay que dejárselo a los que se gradúan, a las chicas y a los chicos, que además es verdad que les hace mucha ilusión comprarse su vestidito con tiempo, sus preparativos, todo eso también hace ilusión. Con 17, 18 años hace mucha ilusión.
1: Sí, yo no te voy a mentir, yo todo eso lo veo como... Eso lo veíamos nosotros en las películas americanas, ¿eh? Es verdad que hace mucho tiempo, ¿eh? Porque sí. Yo me acuerdo, yo daba clases de teatro en un instituto en Murcia, uh-huh. En Murcia no, en San Javier,
0: sí.
1: Y sí que es verdad que llegó un momento que pues, las graduaciones, y fue como, cuño, pues esto se ha puesto de moda, que veía a los zagales muy bien vestidos, que luego se iban a la discoteca y se desmadraban exactamente de la misma manera,
0: sí.
1: Pero con traje, uh-huh. Iban muy bonitas las cosas como
0: sí.
1: Son.
0: Es su
1: muy
0: día.
1: Bonito y muy bonita.
0: Es un poco como ser protagonistas, que hoy en día todo el mundo buscamos el protagonismo. Bueno, pues es su día, sí. Siendo adolescentes. Bueno, y un poco que se lo han currado, ¿no? Durante todo el año, pues bueno, vamos a dejarle. Yo, es verdad que esa graduación, ¿no? Cuando pasan de bachiller, por ejemplo, a la universidad, pues la veo más que justificada. Las otras quizá un poquito de... Bueno, pues aquí estamos. Pero bueno, también tendrán su ilusión para todos sus padres.
1: ¿No? Pero suben ahí arriba. Yo no he visto ninguna, ¿eh? Es que suben ahí arriba,
0: claro.
1: Y con música de Coldplay.
0: Les hacen llamamiento, les ponen una beca, ellos se dan la vuelta hacia el público, porque la beca se la pone a lo mejor su profesor o su profesora, y luego se dan la vuelta al público para que se hagan fotos... Y bueno, pues ahí es un momento.
1: Qué bonito, pero eso con los críos pequeños también. Que
0: también. Sí, sí.
1: Con la banda.
0: Yo recuerdo con los más pequeños que no les ponían la beca, pero sí que es verdad que hacían su baile y bueno, pues iban muy bonitos vestidos. Quizá no tan de traje, por supuesto, pero sí, sí. Era gracioso también para ellos. Pero bueno, era más que nada una fiesta. Aquello era más que nada una fiesta para los críos. Ahora las graduaciones de los más mayorcitos sí, ya tienen más sentido. Y también dura un poco,
1: Pero escúchame, con la edad difícil que tienen los puñeteros, no te dicen, mamá, tampoco hace falta que te venga. ¿Entiendes?
0: Bueno, me dice eso mi hijo y me lo cargo.
1: Sí, ¿por qué?
0: Porque no, hombre, ¿cómo voy a faltar en un momento como ese tan importante?
1: No, vamos a ver, no es que falte, pero es aquello de decir, bueno, mamá, pero lo justo, la foto hacemos, no vaya a decir, ¡ahí va mi campeón!
0: Ah, bueno, no, por supuesto, eso no salgas de...
1: Manteniendo las distancias.
0: Sí, sí, sí, que ahí están todos sus amigos, tú no puedes ahí ponerte a darle besos, no.
1: Escucha,
0: hay que saber estar.
1: Mojarte el dedo y pasar.

0: Pintárselo por allí, por la ceja.
1: Eso siempre ha sido una guarrada, ¿eh? Tenga 5 años, tenga 18.
0: Pero no me digas eso. Ahora algo mejor que una madre haciendo... Trae, ven.
1: Ay, quitándole los churretes ahí con el dedo. Uf.
0: Hombre, sí. Entero.
1: No sé, no sé.
0: Y si, escucha, si protesta, te dice la madre, venga, si te limpia el culo. O sea, que no...
1: No me venga ahora con tontería. Bueno, pues si tú dices no eso delante de sus amigos, olvídate de que te hable durante un tiempo, ¿eh?
0: Bueno, a veces puede venir bien.
1: ¿Sí? Pero, sí. Va a descansar un poco. No, bueno, no, bueno. Pero
0: yo
1: bueno,
0: por eso ya.
1: Sí.
0: Lo tengo ya como lejano, sí. Uh-huh.
1: Sí, bueno, pero seguro lejano, que muchos de nuestros oyentes están tan ahí.
0: Uh-huh. Y en fin, y yo lo que te quería hablar, porque yo tengo a cambio de la graduación, tú estás sufriendo hoy la graduación.
1: Sí.
0: Yo bailo, te vas con tu marido para ir a cenar y todo eso.
1: Hombre, el crío se fue, el crío se fue con sus amigos, por supuesto, y la familia, pues nos vamos por otro lado. O sea, que celebrarla, ese día no se celebra juntos, porque él lo tiene que celebrar con sus amigos, que eso es lógico.
0: Muy bien.
1: Pero bueno, hay más días, no hay problema.
0: Y lo que peor le puede pasar ahí, ya te digo yo, ¿qué es lo que me va a pasar a mí hoy, esta mañana?
1: ¿Qué te va a pasar?
0: Y es que me voy con antiguos alumnos del seminario, gente que estamos rondando. ¡Olé! Bueno, yo soy muy joven, pero ellos seguramente, aunque eran compañeros míos, deben tener como 60 tacos.
1: Madre
0: mía. Yo cuando los veo a veces pienso, digo, yo no creo que esté así de mal.
1: ¿Y cuánto tiempo hace que no los ves?
0: ¿Eh?
1: ¿Cuánto tiempo hace que no ves a estas personas?
0: Yo suelo ver, ¿eh? O sea,
1: vale, que no va a ser...
0: Hay algunas que hace más tiempo, claro, pero nosotros fuimos compañeros, digamos, de promoción. ¡Ostras! Es que yo tenía 10 años.
1: Ya ves.
0: Hace 50.
1: O sea, ha llovido.
0: Hace 50. Virgen uh-huh. del amor.
1: Pero, Roper, en general todos tendríais que tener la misma edad, ¿no?
0: Sí, hombre, estamos mirando ahora como eso hemos ampliado, porque era el seminario menor de San José en Murcia. Creo que te lo conté, ¿no? Que yo desde ahí enfrente íbamos a la condomina,
1: sí.
0: Y empezábamos a ver al fútbol, ¿sabes? Como
1: sí.
0: Íbamos al fútbol ahí y entonces nos veíamos, ¿eh? Y yo vemos chicos ahora que ya no hablamos. Bueno, allí tampoco hablábamos de mujeres, la verdad que no teníamos edad. Pero, en fin, ahora ya tampoco. Ahora
1: tampoco.
0: Oye, ¿cómo se llama tu traumatólogo? Porque eso es como diciendo, no, pues yo me siento igual. Y es para decir, ya, pero llevan 10 minutos para intentar levantarte de la fiesta, colega, y la han tenido que coger del brazo, ¿sabes?
1: Bueno, pero aún
0: como
1: así...
0: Como te ve el guapico del grupo, el que
1: se la llevaba toda.
0: Bueno, ya te digo que en mis tiempos allí aquello no teníamos tanto de mujer, pero sí lo consideramos el guapo,
1: sí,
0: ¿sabes?
1: Y ahora ya...
0: Bueno, está delgadico, adelgazó. No voy a decir el nombre, pero está calvo. Pero escucha, calvo de José Luis López Vázquez. Que yo lo veo, digo, lo quiero mucho, pero digo que te jodan.
1: Bueno, eso tampoco es síntoma. Que esté calvo no pasa nada, por supuesto que no, pero es verdad que pasa. Lo cierto es que tú dices que sí, que los habéis ido viendo durante estos años, pero lo duro es cuando vas a una reunión de alumnos y hace, bueno, pues desde entonces, desde que tenías 10 años, no los has vuelto a ver. Ahí sí que hay impresión.
0: ¿Pues tú lo has hecho?
1: No, todavía no.
0: ¡Voltra!
1: Pero espero hacerlo con la... No sé, tiene que tener su gracia.
0: Está chulo, pero aquí, mira, esta relación era muy especial, te digo, porque nosotros tirábamos, o sea, nosotros comíamos, dormíamos allí, compartíamos habitación, uh-huh. ¿no? Era una habitación, un dormitorio de 35 críos, así, entonces, pues bueno. También gente de la de mi pueblo, donde yo luego estudié y tenía el colegio, pues más o menos te ves. Hay algunos que
1: claro.
0: Pueden estar perdidos, pero vamos.
1: Sí, eso.
0: Uh-huh. En fin. Que lo he ido, yo a muchos lo he ido viendo deteriorarse. Entonces, y otros mejorar, ¿eh?
1: Ajá, claro.
0: Y otros mejorar. O sea, bueno, que sí, ajá. Sí.
1: Pues nada.
0: De estos que hacen carrera ahora y tal.
1: Claro,
0: en fin.
1: Oye, pues nada, vale. Tiene que haber de todo, así que nada. Roper, lo vamos terminando y lo que vamos a hacer es darle un beso gigante a todos aquellos chavales que se estén graduando estos días. Y un ánimo muy grande también a todos aquellos alumnos veteranos que se reúnan, que me parece una idea preciosa, que sigan manteniéndola. Sí. Y tú también.
0: Efectivamente. Y que lleguen cuanto más mejor.
1: Claro que sí, claro que sí.
0: Que eso queda horrible, pero es como, joder, que disfruten. Yo sí que, escucha, me veo mayor, pero tengo ganas de ir mañana a ver a la gente y tal, y yo qué sé, a lo mejor, o sea, mañana no, hoy ya mediodía.
1: Claro.
0: Pero,
1: Pues es que,
0: ya no sé el día, ya
1: es que las ganas van por dentro, el cuerpo es el que

0: que te lo pide, da igual la edad. Así que nada, adelante y a disfrutar.
1: Venga, algún día te hablaré de mi cuerpo, Marta, y las señales que me da.
0: Bueno, bueno, no escucho mucho las señales hoy. Hoy a disfrutar. Bueno, Robert, venga, la semana que viene más, ¿vale?
1: Venga, perfecto.
0: Que pases un buen día, que lo disfrutes muchísimo y disfruta también la semana.
1: Con mi zagalico.
0: Claro que sí. Un saludo, Robert.
1: Hasta luego, hasta luego.
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0: Si hay una fecha que los cartageneros y los visitantes marcamos en rojo en el calendario, esa es la que estamos a punto de vivir esta noche. Cartagena no duerme, se ilumina, se abre y se entrega por completo al arte y a la historia. Es la trimilenaria y, por supuesto, tiene que estar en esa noche de los museos, que, por cierto, cumple su 18ª edición, cumple su mayoría de edad y lo hace bajo el lema de Cultura para unir, Historia para comprender. Es el lema que se ha planteado para esta noche de los museos. Ya saben, el próximo 18 de mayo es el Día Internacional de los Museos y siempre el sábado anterior, que es esta noche, se celebra esa noche de los museos y que, como decimos, en Cartagena ha cobrado una importancia extraordinaria y son muchos los visitantes que van a pasar esta noche allí. Hay programadas un montón de actividades, pues, para mostrar su patrimonio, pues, desde perspectivas diferentes, sobre todo desde la perspectiva de bajo la luna, o sea, por la noche, algo que no podemos hacer normalmente. Pero bueno, vamos a ver cómo se ha coordinado esta 18ª edición y lo vamos a hacer, pues, invitando aquí al Rompeolas a José Martínez, que él es concejal de Deportes y Juventud del Ayuntamiento de Cartagena, que es el área que impulsa este gran despliegue de la Noche de los Museos. José, bienvenido y muchas gracias por estar en el Rompeolas.
3: ¿Qué tal, Marta? Buenos días.
0: Buenos días. Imagino que un poquito también nervioso, ¿no? Es una noche importante, la Noche de los Museos en Cartagena.
3: Bueno, sí, más que nervioso, una noche ilusionante, ¿no? La que nos espera a partir de las 7 de la tarde, que es cuando comienza todo, cuando se abren las puertas de todos los espacios de museos, los centros culturales, y cuando la gente se tira a la calle realmente a disfrutar de esta noche tan especial.
0: Sí, porque bueno, el hecho es las actividades son muchas posibilidades, pero la verdad es que el público, los cartageneros, incluso los visitantes, que es verdad que acompañan mucho y que todas son muy numerosas. Lo digo porque ha ido creciendo cada año y cada vez tiene más fama.
3: Sí, bueno, en los últimos años estamos registrando ya datos cercanos a las 50.000 personas. Ajá. Los registros de los años anteriores nos dicen que viene mucha gente incluso de Almería, de Alicante, de toda la región de Murcia. Creo que es una noche muy especial tanto para todos los cartageneros como para la gente que se une en un día especial para visitarnos, para conocer la riqueza que tiene Cartagena a nivel cultural y bueno, que nos permita a todos disfrutar de una noche que creo que es mágica, ¿no?
0: Sí, sobre todo eso, es una noche mágica. Bueno, decimos, nos dice el concejal de Deportes y Juventud, que empieza a las 7 de la tarde. Bueno, vamos a meternos de lleno en esa noche de los museos. Concejal, ¿qué no nos podemos perder? ¿Qué actividades tenemos que hacer esta noche?
3: Bueno, yo creo que no nos podemos perder, en general, como digo, el ambiente tan especial que se da en la noche. No es tanto en concreto ver un museo de forma específica, sino disfrutar y vivir pues todo el ambiente cultural que hay en la calle, gente que se une, ¿no?, en una noche en torno a la cultura, todas las actividades que se hacen a pie de calle, ¿no? No solo visitar algo en concreto, sino pasear por la ciudad que está iluminada, que está cada vez más bonita, que voy a decir yo. Y bueno, sí que hay ciertas novedades que a pie de calle se van a poder disfrutar. Ajá. Pero no recomendaría el hecho de visitar algo en concreto, porque creo que todo tiene su toque especial, ¿no? Y hay más de 17 museos, 27 centros culturales que estarán abiertos desde las 7 hasta la 1 de la mañana. Y no hay algo específico que no se pueda perder, es todo, realmente todo lo que se puede disfrutar. Y creo que el ambiente mágico, ese aura tan especial que tiene la noche visitando Cartagena.
0: Tiene razón, visitar Cartagena por la noche, ya no sea la noche de los museos, cualquier noche es preciosa.
3: En cualquier día,
0: sí, pero es verdad que esta noche, ya solo con el ambiente del público que hay, pues tiene esa magia. Nos dice que hay talleres, actividades en la calle, no sé, aunque está claro que todas son interesantes, pero no podemos asistir a